0: después de esta balacera. Mientras tanto, Pepe, es la información que te tengo a bordo de la motocicleta de Grupo Fórmula en las calles de la Ciudad de México.
1: Desde el lugar de la noticia, como siempre. Gracias, Ulises, que te vaya muy bien. Buena tarde.
0: Continuamos pendientes, Pepe. Buena tarde.
1: Muy pendientes, por supuesto. Instala la UNAM, le decía. Instala la UNAM una comisión investigadora del examen y las condiciones del proceso para seleccionar a los aspirantes de primer ingreso a la licenciatura. 16 especialistas indagarán las irregularidades presentadas en el proceso del fallido examen. El rector Leonardo Lomelín, entre la espada y la pared, dijo que siempre estará del lado de quienes merezcan ingresar a la universidad y no del lado de los tramposos. Hoy hubo una marcha de los estudiantes, pero primero lo que dijo el rector.
2: La universidad se tiene que poner del lado de aquellos que estudiaron, que se prepararon, que buscaron en el examen de ingreso la oportunidad de acceder a la educación superior. Estamos interesados, en primer lugar, en esclarecer lo que ocurrió. En segundo lugar, en buscar la mejor forma de garantizar el acceso equitativo de las y los aspirantes a la educación superior que imparte la universidad. Y también, como lo decía, de extraer lecciones útiles, no solo para nosotros, sino para el conjunto de las instituciones de educación superior que puedan pasar por una situación de este tipo para prevenirlas en el futuro.
1: Esto dijo el rector Leonardo Lomelín. Ahora, Lisbeth Hernández tiene información de la marcha que hoy realizaron los estudiantes excluidos, bueno, que no encontraron lugar, pese a haber sido honrados al aplicar su examen en línea y ser superados por los tramposos. Explícanos, Lisbeth, por favor, adelante con tu información.
3: Muy buenas tardes, Pepe, me da mucho gusto saludarte. Reportamos en vivo desde Ciudad Universitaria. Después de esta marcha que tuvo lugar en inmediaciones de esta zona de CU, porque bueno, se presentaron tanto aspirantes no seleccionados como padres de familia inconformes ante la controversia que, pues ya sabemos, ha salido a la luz por estas trampas, todos estos métodos que han salido difundidos en redes sociales, mediante pues los cuales algunos aspirantes hicieron trampa durante esta prueba en línea. La principal petición de estos manifestantes, al menos el grupo que se manifestó aquí en Ciudad Universitaria, Pepe, es que el examen se repita, que el pliego petitorio que ellos entregaron está encabezado justamente por esta petición de que se repita el examen. Sin embargo, también te quiero comentar que en grupos de WhatsApp están pues también los estudiantes, otros grupos de estudiantes, y ellos están en contra de que este examen se repita porque están conscientes de que afectarían también a los estudiantes que ingresaron de manera honesta y que obtuvieron un resultado positivo al día de hoy en esta prueba. Querían ser recibidos por el rector, esto por supuesto no pasó por temas de agenda, pero les recibieron su pliego petitorio, ya te dije la primera de estas peticiones, y bueno, están en espera de que esta comisión técnica que ya informó el rector Leonardo Lomelí, que quedó instalada formalmente el día de hoy, continúe con estos trabajos. Sin embargo, antes de retirarse los manifestantes de este punto, dijeron que estaban pues organizándose para pedirle a la UNAM que, a la par de que esta comisión realice los trabajos que pues para los que fueron instruidos, les permitan a una pequeña comisión de padres de familia y de aspirantes que obtuvieron puntajes elevados, que se quedaron a uno o a dos aciertos de no quedar en la licenciatura, que les permitan integrar una comisión para integrar a manera de observadores. Esto habla de una desconfianza en el proceso que está llevando a cabo la UNAM de revisión después de que vimos los resultados de la aplicación de la prueba en línea, Pepe.
1: Correcto, me queda muy claro lo que va a suceder. Todavía no sabemos concretamente si la universidad va a decretar que se reanude o se realice nuevamente el examen de admisión para primer ingreso, o si van a permitir que los que obtuvieron mejores calificaciones puedan entrar y los que hicieron trampa no puedan entrar. Es un asunto complicado, incluso desde el punto de vista político. Que estés muy bien, Lisbeth, gracias.
3: Así es, Pepe. Pendientes, buenas tardes.
1: Pendientes, claro, gracias, muy buenas tardes. Fíjese cómo se dieron cuenta poco a poco qué estaba ocurriendo con ese sospechoso examen de admisión. Resulta que luego de haberse realizado, los especialistas detectaron un patrón anómalo. Pues resulta que los puntajes de experiencia Es decir, los que tenían mayores y mejores calificaciones, que respondieron a, con mayor capacidad y acierto los ciento, las 120 preguntas o casi todas, pasaron de 9% que se dio el año pasado al 30%. Ahí es donde brincó la primera alarma, la primera alerta. A partir de ahí surgieron distintas explicaciones. Por ejemplo, se habla de que en TikTok circularon desde mayo recomendaciones para eludir la supervisión automatizada. Por ejemplo, un segundo celular colocado fuera del ángulo de la cámara o una pantalla compartida en Discord, que es una plataforma de comunicación gratuita, antes usada por los gamers y utilizada también para coordinar respuestas, para leer, para verse, para mandar fotografías, para todo eso, y también las respuestas del examen. Eduardo Backhoff, con quien hablamos la semana pasada, es doctor en educación, es uno de los miembros de la Comisión Técnica, plantea incluso escenarios más graves, cuando dice que aspirantes inscritos solo para robar reactivos y luego venderlos, o intrusos que penetraron al sistema. Le recuerdo que fueron en total 191 aspirantes registrados, de los cuales se presentaron realmente a la prueba poco más de 158,000, y hay solamente 21,962 lugares disponibles. Es decir, hay de los aspirantes registrados a los sustentantes, hay una división, hay una diferencia como de 30,000 aspirantes. Ahí pudieron estar los cobardes que se robaron el examen y lo vendieron utilizando esta plataforma que se llama Discord. Pero bueno, yo no soy un técnico universitario ni mucho menos, y esto lo dirán quienes tengan que decirlo. Por lo pronto, la presidenta de la República pidió a la Universidad Nacional aclarar la situación y dar certeza a los estudiantes.
4: Ellos tienen que resolverlo, no tengo tanta información de cómo se dio esta situación, pero sí es importante que se resuelva pronto, para poder dar certidumbre pues a todos los jóvenes que quieren entrar a la UNAM.
1: Ahora, a lo mejor usted está preguntando, bueno, ¿y para qué se fueron a hacer el examen en línea y no hacerlo presencial como es lo usual? Bueno, se hizo de esta manera porque la universidad pensó en que con esto podría ayudar a aquellos que no pueden desplazarse, que les cuesta dinero, les cuesta tiempo, etcétera, para hacer esta facilidad, porque se dio en todo el país. Es el examen de admisión más importante a una institución educativa en la República Mexicana. Pues lo hicieron para ello, pero pues no hubo los candados suficientes y permitieron que se violara justo la vigilancia. Eso fue lo grave. Ahora, el desafío ahora es determinar si el beneficio de ampliar el acceso compensa los riesgos que abrió el proceso. Los aspirantes, le digo, exigen cancelar el examen virtual y reponerlo de manera presencial. La UNAM aplicó un examen, hoy el país está examinando a la UNAM, y haga lo que haga, la UNAM no puede reprobar. ¿Qué dice el gato culto de Efrén a toda esta situación de las tranzas que deben terminar?
5: Mientras en México pensemos que el que no tranza no avanza, no avanzaremos, pues con tanta tranza estamos en un laberinto sin salida.
1: Es lo que dice el gato culto, y lógicamente ya se fue a acomodar ahí a los pies del rector en la torre de rectoría de la UNAM para estar ojo avisor de lo que va a pasar con la comisión técnica, que va a determinar en dónde se violó, cómo se violó y cómo se va a remediar todo esto. Nos vamos a una pausa muy breve, volvemos enseguida. Ya están entambados el director y la cuidadora de la Academia Militarizada Marina Duenitz por la muerte de Dafne Zapata. ¿Se acuerda? Dafne Zapata Quintos, de 13 años, que perdió la vida hace unos días.
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21: Caminando por México.
22: Taxco de Alarcón, Guerrero. Construido sobre laderas, este pueblo es famoso por sus minas de plata y su arquitectura barroca. Sus estrechos callejones blancos convergen en la espectacular Santa Prisca. Es el lugar ideal para comprar joyería fina y admirar paisajes de montaña hermosos.
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1: Permítame enlazar la señal hasta el Servicio Meteorológico Nacional con el meteorólogo Jaime Albarrán. Él tiene toda la información al momento sobre el primer superhuracán de la temporada que puede eventualmente amenazar las costas mexicanas por el lado del Pacífico. Tiene rachas impresionantes. Jaime, un saludo muy cordial.
26: ¿Qué tal? Buenas tardes, Pepe. Un saludarte. Sí, efectivamente, Genevieve está muy retirado de la costa nacional. Tiene vientos máximos importantes, rachas también muy espantosas. Bueno, pues el sistema, por fortuna, está muy retirado. No tiene mayores efectos en la República Mexicana. Y bueno, pues solamente tenemos para el país la entrada, la llegada, la afluencia de nubosidad que viene desde el Pacífico y que aquí lo podemos apreciar plenamente. Entra esta nubosidad a la República Mexicana, está desde Sonora hasta el estado de Chiapas, tenemos la llegada de esta nubosidad, con precipitaciones que pueden llegar a ser de muy fuertes e intensas en Sonora, en Oaxaca y el estado de Chiapas. El resto del litoral es precipitaciones de fuertes a muy fuertes desde Sinaloa hasta el estado de Guerrero. También en esta parte del litoral del Pacífico, medio y sur, esperaremos oleaje entre los 2 y los 3 metros de altura, y en los estados del norte, la rachas de viento que pueden alcanzar los 50 a los 30 kilómetros por hora para este mismo día, y esperaremos, sí, en el centro del país, precipitaciones de moderadas a fuertes, al igual que en lo que es Veracruz, Tabasco y la península de Yucatán. Para Coahuila, Nuevo León y Tamaulipas esperaremos, sí, precipitaciones escasas, muy dispersas. Hay poca humedad suficiente solo para acarrear este tipo de precipitaciones en la región de Coahuila, Nuevo León y Tamaulipas. Seguiremos esperando, desde luego, en todo lo que es la franja occidental de la República Mexicana, actividad eléctrica y posible caída de granizo. Para el día de mañana, Seguiremos con las condiciones de nubosidad en la mayor parte de la República, concentrándose en el occidente, en el sur, en el sureste, en el centro y la península de Yucatán, también con precipitaciones de moderadas a ocasionalmente fuertes. Y bueno, pues para la capital del territorio seguiremos esperando mañana martes 28 de julio el cielo por la mañana soleado con nubosidad. Se va a ir incrementando normalmente la nubosidad a lo largo del mediodía, media tarde, tarde, noche, con precipitaciones de moderadas a fuertes en la Ciudad de México, una temperatura mínima por la mañana de 12 a 14 grados Celsius y la máxima de 24 a 26 grados en la Ciudad de México, con rachas de hasta 40 kilómetros por hora en la capital de la República Mexicana. Eso es lo más importante, Pepe.
1: Sin duda y por mucho. Gracias, Jaime Albarrán. Gusto en saludarte. Muy buena tarde.
26: Estés muy bien. Buena tarde. Hasta luego.
1: Hasta luego. Las rachas de Jenny Webb, que ya nos dice Jaime, no son de temor para México, llegan a alcanzar hasta los 260 kilómetros por hora. Sin embargo, está a 850 kilómetros de Baja California Sur y está, claro, por supuesto, bajo observación. También le vamos a informar a usted que ordenaron prisión preventiva contra el director y la cuidadora de la Academia Militarizada, Marina Duenitz, por la muerte de Dafne Zapata Quintos, ocurrida la semana pasada. Esta niña de 13 años que murió ahogada, asfixiada, en fin, y se está indagando. Vamos con Ignacio Aceves, el corresponsal, él tiene la información. Adelante, Ignacio, buena tarde.
0: Hola, ¿qué tal, Pepe? ¿Cómo estás? Muy buenas tardes. Pues así ya como tú lo comentaste, Jorge Luis de ITAM fueron puestos en previsión preventiva como una medida cautelar que la juez de control lo determinó el día de ayer. Fue maratónica la audiencia, se detuvieron a estas personas el sábado por la noche y prácticamente desde las 3 de la mañana que dio inicio la audiencia hasta las 3 de la mañana del día de hoy, prácticamente fue cuando se determinó que se fueran a la audiencia, y hay una nueva fecha para continuarla, que será el próximo 30 de julio, cuando la defensa de estas personas pues puedan presentar pruebas para comprobar su presunta inocencia o que el juez determine si hay vinculación a proceso. Por el momento están en el centro de ejecuciones y sanciones de Altamira. Ahí fue donde están cumpliendo esta prisión preventiva ambos, el director de esta academia militar, Jorge Luis P, y la pues ahora sí que la auxiliar y que estaba a cargo del grupo de jovencitas en este campamento de verano, Estrella o Estrellita M, como era conocida. El día de hoy también se llevó a cabo la audiencia por parte de la defensa de Dana Yanina, y bueno, pues estamos esperando información de lo que suceda en un rato más por parte de este caso que pues ha sido tan sonado en el país y que pues está puesto con muchos ojos ahora sí en lo que suceda.
1: Sí, nos llama la atención, Ignacio, por cierto, que esta academia lleva el nombre de el líder de la Marina de Guerra, evidentemente de los nazis. Me refiero a Karl Dönitz. Tú tienes más datos, Oscar.
2: Sí, fíjate que él fue el heredero de Adolfo Hitler en su testamento. Tras el suicidio de este último, de Hitler, lo convirtió en el último jefe de Estado de la Alemania nazi. No fue nombrado Führer porque separó Hitler los cargos de jefe de Estado y jefe de gobierno, pero estuvo varios días hasta la caída definitiva de Alemania al frente de lo que dejó.
1: Eso fue Karl Dönitz, y este comandante, o como se hace llamar, el director de la escuela, Marina Dönitz, decide ponerle el nombre de un alto mando de la jerarquía nazi.
2: Una mezcla de nombres entre Marina, tratando de hacer alusión a la Secretaría de Marina por ser militarizado, y el apellido Dönitz, con ahí una...
1: Él llevaba el control de los U-Boats, que eran los temibles submarinos alemanes, en fin. Bueno, las cosas se dan. Lo importante es el caso Dafne y que se aclare. La operación de escuelas militarizadas no está autorizada. Esto es lo que revela o reitera el secretario de Educación, Mario Delgado.
3: No está autorizada por la ley ningún tipo de educación tipo militarizado, ni la Secretaría de Educación ni la Defensa Nacional autorizan este tipo de modalidades. Por eso, el viernes pasado enviamos un comunicado a todas las autoridades estatales, que son las responsables de dar reboes, autorizaciones para la operación de escuelas.
1: Pues sí, deben revisar, pero deben revisar un montón, porque hay escuelas militarizadas que vamos, imparten educación bajo ese estricto sistema de disciplina y honor y cuanto hay, desde hace 90 años. ¿A poco no se habían dado cuenta? La Academia Militarizada México, otras más, en fin, que además son muy famosas, y no solamente en la Ciudad de México, en varios puntos de la República. Entonces, ahora que viene este escándalo por la muerte de Dafne, seguramente, esto lo dirá la autoridad, pero podría ser una hipótesis que fue asesinada, fue víctima de una novatada extrema, en fin, todo esto la autoridad lo tendrá que dilucidar, y ahora ya hay 3 detenidos. El director de la escuela, Estrellita, la asistente del director de la escuela, y otra niña, Yanina, a la que sus padres argumentan que engañaron, que ella también es otra víctima y sin embargo está vinculada momentáneamente a proceso. Bueno, está en prisión preventiva. También debo de informarle que elementos de la Fiscalía del Estado de Morelos capturaron a Marisol Romero Zamora. Ella es viuda del alcalde de Temoac, Valentín Lavín Romero, y también capturaron al director de Seguridad Pública del municipio, ambos relacionados con delitos de extorsión y delincuencia organizada. Antes de ir a esto, vamos con Leopoldo Espejel. Vamos con esto primero, sí, y después Leopoldo nos va a informar que está lloviendo muy fuerte en el área del Estado de México. Vamos contigo, Teresa Flores, adelante, por favor.
4: Así es, Pepe, muy buenas tardes. La Fiscalía General de Justicia del Estado de Morelos dio a conocer que dentro de las acciones en contra de delitos de extorsión se dio la captura de 2 funcionarios municipales de Temoac, entre los que se encuentra el secretario de Seguridad y la presidenta del DIF municipal, esta última viuda del edil Valentín Lavín Romero, quien fue asesinado el pasado 22 de julio del 2026 en las inmediaciones del Palacio Municipal. Como parte de las acciones permanentes de la Estrategia Nacional de Combate a la Extorsión, fueron complementadas estas 2 órdenes de aprehensión en contra de Marisol Romero Zamora y Giovanni Emanuel González. De acuerdo a lo que se ha informado por parte de las autoridades, ambos funcionarios públicos del municipio de Temoac, ambos fueron puestos a disposición de un juez especializado para que respondan a las investigaciones integradas por la Fiscalía de Investigación de Delitos de Alto Impacto. Cabe señalar, Pepe, que Marisol Romero, además de ser esposa del alcalde asesinado, es hija de Andrea Angelina Zamora, alias La Patrona, líder de la célula delictiva Los Aparicio, Los Huazulco, quien fue detenida en el 2025 cuando era tesorera municipal de Temoac. También hay que recordar que el alcalde asesinado estaba siendo investigado por nexos con la delincuencia organizada. Así lo confirmó el pasado viernes el secretario de Seguridad y Protección Ciudadana, Omar García Harfuch, quien también revelaba pues, la detención de su suegra y de su suegro. De igual forma, pues se mantiene este reforzamiento, este operativo en Temoac y en la región oriente con la presencia de elementos de la Guardia Nacional, la Secretaría de la Defensa Nacional y la Policía Estatal. Así es que estaremos atentos en torno a estas 2 detenciones que se dan, entre ellos la viuda del alcalde que recientemente fue asesinado a balazos, Pepe.
1: De Valentín Lavín Romero, claro que sí. Gracias, estaremos atentos. Teresa Flores, un saludo.
4: Un saludo, Pepe.
1: Gracias. Leopoldo Espejel, por fin, explícanos lo que está ocurriendo en el Estado de México con la lluvia. Leopoldo, ¿me escuchas?
5: Creo que Pepe, muy buenas tardes.
1: Sí, adelante.
5: Te informo que las intensas lluvias que han caído en las últimas horas en la zona oriente del Valle de México, Pepe, han colapsado principalmente la autopista México-Texcoco. Esto implica los municipios de Los Reyes, La Paz y Chicoloacán, donde el tirante de agua superó los 50 centímetros, Pepe. Esto está provocando un severo conflicto vehicular para unidades del transporte público de pasajeros, también como para transporte de carga, y a los vehículos que se encuentran detenidos en estos momentos en esa zona, Pepe. Las mayores complicaciones se registran en la zona conocida como el Términos, así como en distintos puntos de esta carretera entre el CONALEP y la estación La Paz del sistema de transporte colectivo Metro, donde el nivel de agua ha dificultado ya el paso de vehículos. Las mayores complicaciones, Pepe, se centran en este sentido, donde el congestionamiento de vehículos están provocando pues severas complicaciones que ya alcanzan la calzada Ignacio Zaragoza. Las autoridades han recomendado utilizar el circuito exterior mexiquense como una alternativa, Pepe, para evitar este punto, además de extremar precauciones al conducir por la presencia de estos encharcamientos y la baja visibilidad en la zona, Pepe.
1: Muchas gracias, gracias por la información, muy útil para la gente que anda circulando por esas zonas que tú mencionas. Que estés bien.
5: Pendiente, Pepe.
1: Pendientes, claro, si nos permite, vamos a una pausa y regresaremos con el doctor Imanolo Ordorica Sacristán. Él es investigador del Instituto de Investigaciones Económicas de la UNAM. Con él vamos a hablar de esta comisión técnica para la revisión del examen de ingreso a la licenciatura en la Universidad Nacional Autónoma de México, año 2026. Regresamos con esto y más.
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1: Me da mucho gusto poder estar enlazado en este momento con el doctor Imanol Ordorica Sacristán, doctor en temas de educación. Larga trayectoria también como sociólogo, como académico, desde luego, investigador en temas educativos, fue incluso líder estudiantil por allá de los años 80. Y Manuel, muchas gracias, bienvenido, gracias por aceptar la invitación.
0: Gracias, Pepe, es un gusto estar de nuevo en tu programa. Desde los años 80 nos conocemos en esas épocas estudiantiles.
1: Ciertamente, ciertamente, Imanol, claro. Te hemos buscado con afán porque nos interesa en tu calidad de doctor en educación que tratemos de darle a la audiencia una explicación de lo que ocurrió con este examen de admisión para nuevo ingreso a la licenciatura, donde hubo las irregularidades por todos ya conocidas, en el sentido de que pues ganaron los tramposos y los buenos estudiantes se quedaron muchos fuera.
0: Así es, Pepe. Mira, hay un fenómeno totalmente distinto en este examen de admisión que fue hecho en línea. El comportamiento en términos del número de respuestas acertadas en los exámenes para cada una de las licenciaturas es anómalo. Estadísticamente no se puede comparar con los que han ocurrido en ocasiones anteriores, ni siquiera suponiendo que ojalá haya un mejoramiento generación por generación de los conocimientos de las gentes que son participantes del examen. Aquí hay irregularidades muy marcadas y lo que sabemos hasta el momento es eso. Hay un examen que no es confiable, que no se puede depender de este examen para establecer el nuevo ingreso a la UNAM en la parte que corresponde a estudiantes de examen de admisión. Quienes vienen del llamado pase reglamentado de las preparatorias y CCHs de la UNAM no tienen ningún problema, ellos están funcionando con normalidad.
1: Correcto, pero tú tienes, te has hecho una idea, una hipótesis de trabajo por lo menos, para tratar de explicarnos un poco lo que ocurrió con esta trampa que fue de un nivel importante, porque tú bien lo señalas, el 9% de los mejores resultados en 2025 nada tiene que ver con el 30% de los mejores resultados en el año 2026, donde los aspirantes a medicina, me parece que ingeniería aeroespacial, en fin, de pronto resultaron unos genios, unas verdaderas eminencias. Y lo que se ha puesto de manifiesto es que hay una plataforma de comunicación que se llama Discord, que originalmente fue diseñada para los gamers, los que juegan en la computadora con otros, en fin. Y ahora ya se adaptó, hace 10 años que existe, ya se adaptó y ahora permite visualizar muchas cosas y entre otras, este asunto podría haber sido utilizada para hacer el examen. No sé si lo has discutido con alguien experto en ese sentido.
0: Mira, hoy precisamente la UNAM instaló una comisión que va a investigar, esperemos que en tiempos muy breves, cuáles pueden haber sido los fenómenos que ocurrieron, que dieron lugar a este resultado que a todas luces es problemático e inaceptable. Desde meses antes de saber que venía el examen en línea, tuvimos la oportunidad de conocer algunas experiencias que ya se habían aplicado antes y de ver la enorme debilidad que tenían los sistemas de seguridad. Se suponía que a través de la cámara y del micrófono y de un software especial que tienen que cargar quienes van a presentar el examen, era prácticamente imposible hacer ninguna consulta por fuera de la pantalla, hablar con nadie y establecer ninguna comunicación. Los jóvenes y las jóvenes de hoy en día tienen capacidades tecnológicas y digitales que a nosotros ya viejos ni siquiera se nos ocurren. La posibilidad de duplicar pantallas y que alguien más la esté viendo. Yo me imagino, por ejemplo, a alguien que puede, como hacemos a veces hasta para ver un programa que lo tenemos en una aplicación, en una computadora o en el iPad o algo, verlo en una pantalla grande, duplicar la pantalla y que alguien más pudiera bajar de ahí el examen, meterlo a inteligencia artificial y poner, pasar las respuestas completas. O sea, dispositivos tan sencillos como esos que podían haber sido aplicables. ¿Por qué ocurre esto, Pepe? Esto es, a mi parecer, algo que en lo que hemos venido insistiendo y se ha reflexionado muy poco. El dato mayúsculo que hay en el caso del examen de la UNAM, 158 mil personas aspiran a entrar a la universidad y hay lugar en el mejor de los casos para 20 mil. Lo que ocurre es que no hay suficientes lugares. y se supone que hay un derecho a la educación superior, está consagrado en el artículo tercero, que no tenemos posibilidades de cumplir en el tipo de instituciones que la mayoría de las chicas y los chicos quieren hoy en día. Universidades como la UNAM, como la UAM, como el Poli, como las universidades autónomas en provincia en muchos casos, que tienen una gran cantidad de aspirantes y muy pocos lugares que ofrecer. Esto genera siempre una posibilidad, una especie, yo le he llamado en algún artículo, un mercado de corrupción para el examen. Habíamos visto en los exámenes presenciales la proliferación de estas escuelas de te preparo para el examen, te garantizo que vas a entrar, te devolvemos tu dinero si no entras, en donde se sospechaba o se decía que podían tener acceso a las preguntas del examen, cosa que era bastante falsa la mayoría de las ocasiones. Lo que ha ocurrido es que en este caso, al no estar preparados para una aplicación del examen en línea, se han desbordado todos estos canales y este examen en el que hay tanto en juego para la vida de muchachos y muchachas jóvenes cuyo futuro depende en gran medida de su posibilidad de entrar a la universidad, pues genera condiciones no deseables, no justificables, pero sí explicables de tratar de recurrir claro a cualquier posibilidad para tener ingreso a la UNAM.
1: Ahora yo te pregunto, Emanuel, en caso de buscar equidad, justicia, lo que procedería sería volver a repetir el examen de manera presencial y pedirles a los 21,000 que van a ocupar un lugar en la Universidad Nacional como primer ingreso, pues que presenten un nuevo examen que no sea en línea, que sea directo y aunque retrasen su ingreso un par de meses, no lo sé. ¿Cuál es tu idea? ¿Tú le sabes más a esto?
0: Mira, mi opinión es que debe repetirse el examen completo, porque en esos 21,000 que entraron, puede haber gente que no merecería haber entrado, pero que está ocupando lugares de otros que no entraron, ¿no? Que a lo mejor se quedaron muy cerca y que sin haber hecho ningún tipo de trampa o irregularidad, quedaron fuera porque se saturaron los lugares de mayor puntaje, porque los puntajes se fueron muy para arriba. Te pongo un ejemplo, si tú hace el año pasado podías haber entrado, pongamos un dato ficticio, a medicina con 103 aciertos, ahora por el hecho de haber utilizado mecanismos ilegales, de repente necesitabas 115, 117 aciertos. Y hay gente que quedó por encima de los que hubiera requerido el año pasado y que no va a entrar en este caso, ¿no? Entonces, me parece que lo más justo es rápidamente convocar a la reposición completa del examen para todos. No tenemos elementos, y dudo que la comisión los vaya a poder tener, para saber persona por persona quién pudo haber hecho trampa y quién no. Entonces, tenemos que volver a colocar en el plano de mayor igualdad posible, que desgraciadamente, Pepe, no es de absoluta igualdad, que es lo que tenemos ahora como el examen presencial. Y si me das la oportunidad, ahora te explico por qué digo que no es de absoluta igualdad.
1: Pero por supuesto, dinos por favor.
0: Mira, hemos venido discutiendo el asunto de las formas de selección de estudiantes a la UNAM y a otras universidades. Es un tema recurrente en la literatura en todo el mundo y en la investigación. Está claro que el nivel socioeconómico de los estudiantes y el género de los estudiantes es uno de los elementos fundamentales que explican quiénes tienen éxito y quiénes no para entrar a las universidades. El examen de admisión de la UNAM es un examen malo. Hace mucho tiempo se ha denunciado que tiene un fuerte sesgo de género, que los estudiantes de estratos socioeconómicos más difíciles, con menos acceso, menos escolaridad de las familias, con menos recursos económicos, tienen muchas más dificultades para poder ingresar a la universidad. Creemos que esta crisis, además de permitirnos explicar qué pasó en particular en este examen, nos puede llevar a revisar las formas de selección. Es evidente que la UNAM no puede aceptar a todas las personas que quieren entrar. Son muchísimas. Entonces se necesitan más universidades. Pero si tenemos que hacer selección de estudiantes, hagámosla mejor. Otras universidades del mundo lo hacen, por ejemplo, Buenos Aires, a través de un propedéutico, y quienes aprueban el propedéutico entran a la universidad. Otras universidades en Chile han explorado una cantidad de ponderadores de los resultados de los exámenes para darle mejores condiciones a estudiantes de estratos socioeconómicos más depauperados. En fin, opciones que tenemos que explorar para buscar no solo que se haga justicia en este caso puntual, sino que abramos un proceso mucho más equitativo, mucho más justo, más incluyente para el acceso de los estudiantes a nuestras universidades.
1: Fíjate que estábamos analizando qué procedimientos se siguen, por ejemplo, en el Reino Unido de la Gran Bretaña, en Estados Unidos, en fin, y encontraron que el aplicar los exámenes en línea también tenía ciertamente las fallas. En la India, estoy leyendo que proponen castigar con 10 años de cárcel las filtraciones de exámenes universitarios. Se toman muy en serio, pues, este tema de la educación. Por último, te preguntaré, Manolo Ordorica, ¿quién debe asumir la responsabilidad de este fracaso rotundo?
0: Bueno, yo creo que debe de asumirlo la autoridad universitaria, en un modo muy explicable, Pepe. Cualquier institución puede cometer un error. Lo grave es no reconocerlo y no proceder para resolverlo y resarcir las consecuencias de este error. Se ha establecido una comisión para revisar las cosas, está bien, pero hoy ya se suspendieron desde hace varios días las inscripciones que empezaban hoy. Hay una tremenda incertidumbre entre estudiantes. Hace falta que las autoridades den pasos mucho más rápidos para decirle a quienes aspiran a entrar a la universidad qué es lo que va a ocurrir. Y creo que lo que deben decir es: nos estamos preparando para el nuevo examen de admisión presencial para esta generación. La UNAM tiene la capacidad en experiencia, en instalaciones, en personal, para poner ese examen a la brevedad y casi poder cumplir con el primer ingreso en septiembre como estaba diseñado.
1: Pues muchas gracias, Imanol. Gracias por permitirnos esta conversación con la audiencia de Grupo Fórmula, como siempre.
0: Muchas gracias, Pepe, y estaremos en contacto.
1: Estaremos en contacto. Gracias, Imanol Ordorica, doctor en educación, investigador del Instituto de Investigaciones Económicas de la UNAM. También tendremos el punto de vista de Rafael Cardona, su cristalazo, sobre esto mismo, porque vaya que es un problema mayor.
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17: El poder de la sandía. La sandía es la reina de la temporada, pues contiene más de un 90% de agua. Su consumo ayuda a reponer líquidos de forma deliciosa y natural. Además, es rica en licopeno, un antioxidante que protege tu piel del daño solar. Consumirla fresca en rebanadas o en ensaladas garantiza una hidratación inmediata mientras disfrutas de su dulce sabor.
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5: La Fiscalía General de la República informó que la investigación que realiza contra el exgobernador de Baja California, Ernesto Rufo, cuenta con datos de prueba de contrabando de combustible y aseguró que Rufo Apple no es perseguido por sus ideas o vínculos políticos. Un juez federal sentenció a 29 años de prisión a Sergio Enrique Ruiz, alias El Clapa o el Z44, cofundador del grupo criminal Los Zetas y quien es acusado de los delitos de delincuencia organizada con fines de narcotráfico y portación de arma de fuego de uso exclusivo del ejército. Aspirantes rechazados de la UNAM y sus familias entregaron un pliego petitorio en la rectoría de la máxima casa de estudios para exigir que el examen de admisión al grado de licenciatura se aplique de forma exclusivamente presencial. Informó Itzel Vanegas. 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
1: Bueno, ya comentamos con Imanol Ordorica, ya comentamos detalles de lo que supuestamente hubo detrás del examen. En fin, puede haber causas, por supuesto, mucho más profundas. Eso tendrán que dilucidarlo quienes correspondan. La empresa que le vendió a la universidad la idea del examen en línea, garantizándole un 100% de efectividad y de candados suficientes para que no hubiera trampa, pues falló y va a tener que ser demandada. Hoy leía un periódico en la mañana, creo que fue Milenio, decía que 100 millones de pesos costó esta prueba. Hasta donde entiendo fueron 40 y tantos millones. En fin, y la universidad quería una indemnización por la décima parte, 4 millones y pico. Bueno, eso ya quedó rebasado. Hay una empresa ahí que tiene algo que ver en la aplicación de todo esto y tendrá que por supuesto dar la cara. Pero aquí lo importante no es quién fue, sino qué vamos a hacer con el problema, porque el problema está ahí. Y lo acabamos de comentar, lo comentaremos ahora con Rafael Cardón en su cristalazo. Aquí tengo la lista del comité, los integrantes de la Comisión Técnica de la UNAM. Son puros personajes de primera en sus especialidades diversas. Rafael, ¿cómo estás? ¿Cómo te va?
7: Muy bien, Pepe. Mucho gusto en saludarlos a todos. Muy buenas tardes, noches. Pues yo preguntaría, entre otras varias cosas, Pepe, la universidad ya nos hizo un gran favor. La universidad ya puso el vaso de agua. Ahora a ver quién puso la tormenta. Porque cíclicamente la Universidad Nacional Autónoma de México le presenta a la sociedad un problema, ya sea por los exámenes para pasar a grados superiores, ya sea porque se quiere revisar el sistema, el problema de las cuotas, ya sea porque un camión atropelló a un estudiante en el circuito universitario, pero los problemas en la universidad crecen y crecen y crecen y siempre se resuelven, como en el caso de Subirán, como en el caso de Chávez, como en el caso de Barnés, como en el caso de González Casanova, con la renuncia del rector. Esa es la tradición política de la Universidad Nacional, siempre sometida a intromisiones, a movimientos políticos, a huelgas muy prolongadas y todo lo que la historia ya nos ha guardado ahí en las páginas más accesibles, porque todo esto viene de unos años para acá. Ahora el ingenio de la universidad se solaza con una prueba, un examen de admisión en línea, digital, y mucha gente pregunta, ¿y por qué? ¿Por qué? Si durante... Esta es una universidad centenaria que ha hecho las cosas de acuerdo con una metodología probada. ¿Por qué ahora hay que subirse al carro de una aparente modernidad? Entre moda y modernidad hay una raíz parecida, ¿no? Hay que estar a la moda, hay que ser digitales. ¿Por qué? Porque vivimos en el mundo digital. Ya nos ha dicho este gobierno federal que ahora tenemos, ¿no?
1: Ahora sí, hubo una causa de índole social para justificar el realizar el examen en línea. que aquellos estudiantes de recursos limitados no vinieran a México a hacer la presencial para que no gastaran
7: pero
1: dinero.
7: Pero eso es ridículo, Pepe.
1: Bueno, es uno de los argumentos que se manejó.
7: Ese argumento es ridículo, te voy a decir por qué. El pobre muchacho que tiene que caminar de San Pablo Guelatao para acá para presentar su examen y lo aprueba y se queda aquí 5 años a estudiar, ¿qué? Deja de ser automáticamente necesitado y con dificultades de transporte solamente porque aprobó el examen. Pues si tiene que hacer un examen, viene y lo hace, o se inscribe en la Universidad de Oaxaca, que allá también hay universidades. Entonces, son argumentos, desde mi punto de vista, argumentos sumamente endebles. Para mí el único argumento real que le está abriendo la puerta a un conflicto extrauniversitario frente a un gobierno que no ve con buenos ojos ni a este rectorado, ni a esta universidad a la que han acusado de hamburguesarse, de derechizarse, de requerir un proceso de democratización. Entonces, esta rectoría le abre la puerta a quien quiera meter la mano. Y ya la están metiendo, según vemos. Entonces, lo único que yo digo es que si la universidad no puede hacer las cosas, ¿cómo entonces manda llamar a un comité de expertos y expertas, porque fueron muy claros en eso, para que les digan por qué hicieron mal las cosas, en vez de haberlos llamado
1: desde antes,
7: para que prepararan las cosas y hacerlas bien? Toda mi vida, y he conocido por lo menos a 10 rectores de la universidad, toda mi vida he escuchado la queja de que necesita la universidad más presupuesto. Muy bien, pues sí, porque cada vez tienen más alumnos y todo cuesta más caro, en fin. Pero ¿de dónde me saca a mí la justificación de Territorium Life con un contrato de 100 millones de pesos, 40 de los cuales se van a hacer un examen mal aplicado? ¿Para eso los aumentos en el presupuesto de la Universidad Nacional? Pues pueden ir a la Universidad de la Ciudad de México, que hizo el gobierno local. Pueden ir a 7,000 universidades. Bueno, ¿pero por qué quiere la gente ir a la UNAM? Por su prestigio. ¿Y quién está erosionando el prestigio de la universidad? Pues un conjunto de autoridades que en este momento está haciendo el ridículo. Entonces, ¿cuál es la universidad de la que uno se puede enorgullecer? Esta universidad que no puede aplicar un examen correctamente, esta universidad en donde los títulos profesionales se venden, se compran, se copian, se plagian, aunque termines en la Suprema Corte de Justicia y no puede hacer nada para evitarlo ni para sancionarlo, entonces, ¿a cuál prestigio nos vamos a acoger? Y por lo pronto, los chavos, que algunos pues, están protestando en las calles, no están protestando en línea, y están pidiendo un examen presencial, pues ahora que se los hagan.
1: Gracias, Rafael.
7: Gracias a ti, Pepe.
1: Gracias, que te vaya muy bien, Rafael Cardona, su cristalazo. Nosotros vamos a un corte, regresaremos la segunda hora a través de YouTube y nuestras plataformas de radio y las demás plataformas. Quédense con nosotros, regresamos en un momento con más.
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21: Cítricos y electrolitos. Las naranjas, toronjas y limones no solo aportan vitamina C para fortalecer tus defensas, también son excelentes hidratantes. Sus jugos naturales ayudan a equilibrar los electrolitos perdidos a través del sudor durante los días calurosos. Beber agua con rodajas de cítricos es una alternativa saludable a los refrescos azucarados, manteniendo tu energía alta y tu cuerpo muy bien hidratado.
22: Territorio animal.
21: El conejo es una mascota dócil.

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1: Bien, ya son las 7 de la noche en punto, hora del centro de México. Por favor, ponga tiempo en su reloj. La que trae el reloj a destiempo es la gobernadora del estado de Baja California, Marina del Pilar Ávila. Resulta que este día, este lunes, el periodista Héctor de Mauleón publicó en el periódico El Universal una grabación y capturas de pantalla de las conversaciones de la gobernadora de Baja California y sus contactos en Estados Unidos. Revela que el exagente del FBI, Juan Sandoval, habría recibido $300,000 de la gobernadora para solucionar el problema que tiene la gobernadora de visado y averiguar si Estados Unidos la investiga para llevar a la cárcel.
2: El Universal. El Universal.
1: Es lo que le dice el exagente del FBI, Juan Sandoval, a Marina del Pilar Ávila Olmeda. El periodista Luis Chaparro, él dirige el portal, el portal Pie de Nota, sí, aquí está ya, difunde un video, adelanta un video, en donde el exgobernador de Baja California, Jaime Bonilla, afirma que romperá su madre a Marina del Pilar todo el tiempo que él tenga de vida. El director del portal Pie de Nota adelanta la presentación de un reportaje mañana en punto de las 10 de la mañana. Esto es un adelanto.
3: No, por eso no construye nada.
1: A ver, hubo un problema en la reproducción. Ahora va desde arriba. ¿Qué pasa, Carlos? Tenemos problemas en la producción, suceden los programas en vivo, pero sí, le adelanto que Luis Chaparro de Pie de Nota va a difundir el video completo donde Jaime Bonilla afirma que odia con odio baja californiano y jarocho a Marina del Pilar Ávila Olmeda y que le va a hacer la vida de cuadritos imposible por demás por el tiempo que le reste de vida. En la grabación se asegura: le voy a romper su madre a Marina todo el tiempo que tenga de vida. Según la publicación, el conflicto estaría relacionado con un multimillonario contrato. Adelanta que mañana el portal Pie de Nota dará todos los detalles de la grabación. No tenemos la grabación habilitada. Bueno, lo trataremos de ajustar en lo que vamos al resumen. Un corte de caja informativo con Óscar Holguín. Adelante, Óscar.
4: Desde luego, Pepe. La UNAM instala comisión técnica para investigar el examen de ingreso a licenciatura. 16 especialistas indagarán las irregularidades. El rector Leonardo Lomelí afirma que nunca se estará del lado de los tramposos.
5: La universidad se tiene que poner de lado de aquellos que estudiaron, que se prepararon, que buscaron en el examen de ingreso la oportunidad de acceder a la educación superior. Estamos interesados, en primer lugar, en esclarecer lo que ocurrió. En segundo lugar, en buscar la mejor forma de garantizar el acceso equitativo.

0: vivo de las y los aspirantes a la educación superior que imparte la universidad, y también, como lo decía, de extraer lecciones útiles, no solo para nosotros, sino para el conjunto de las instituciones de educación superior que puedan pasar por una situación de este tipo, para prevenirlas en el futuro.
1: Estudiantes rechazados y padres de familia se manifestaron frente a la torre de rectoría. Exigen reposición del examen presencial. El desastre por el examen de admisión a la UNAM muestra la mala preparación de la máxima casa de estudios y el crecimiento de una red de corrupción que ofrece burlar las reglas de admisión. Lo advierte Imanol Ordorica, investigador y experto en temas de educación.
2: Lo que ha ocurrido es que en este caso, al no estar preparados para una aplicación del examen en línea, se han desbordado todos estos canales y este examen, en el que hay tanto en juego para la vida de muchachos y muchachas jóvenes cuyo futuro depende en gran medida de su posibilidad de entrar a la universidad, pues genera condiciones no deseables, no justificables, pero sí explicables de tratar de recurrir a cualquier posibilidad para tener ingreso a la UNAM.
1: Detienen a la viuda del alcalde de Temoac, Valentín Lavín Romero, y al director de Seguridad Pública del municipio, ambos relacionados con el asesinato perpetrado la semana pasada. El sistema político mexicano no funciona porque los cárteles controlan una gran cantidad de territorio. Es advertencia del asesor de seguridad de la Casa Blanca, Stephen Miller, al entregar la medalla por servicio en la frontera mexicana.
3: There's a reason why in Mexico the justice system doesn't work.
4: Hay una razón por la que en México el sistema de justicia no funciona. El sistema político no funciona y el sistema legal no funciona. Es porque tienes territorio controlado y ocupado por organizaciones terroristas que matan o secuestran a cualquiera que se interponga en su camino.
1: Capturan en Mazatlán a Ricardo Osuna Tirado, alias El Tío, operador financiero de Los Chapitos. Autoridades federales lo catalogan como objetivo prioritario. Ordenan prisión preventiva contra director y cuidadora de la Academia Militarizada, Marina Duenitz, por la muerte de Dafne Zapata, de 13 años. El secretario de Educación, Mario Delgado, afirma que la operación de escuelas militarizadas no está autorizada en México.
5: No está autorizada por la ley, ningún tipo de educación tipo militarizada. Ni la Secretaría de Educación ni la Defensa Nacional autorizan este tipo de modalidades. Por eso, el viernes pasado, enviamos un comunicado a todas las autoridades estatales, que son las responsables de dar reboes, autorizaciones para la operación de escuelas.
6: Es lo que dijo Mario Delgado sobre este asunto de las academias militarizadas. En fin, tengo ya el video, ya tenemos el video del periodista Luis Chaparro, que mañana dará a conocer completo en su portal Pie de Nota. Este es un adelanto de lo que dijo Jaime Bonilla, ex gobernador de Baja California, respecto a su sucesora Marina del Pilar de Morena. Le dijo, le voy a romper su madre a esa gobernadora todo el tiempo que le quede de vida.
7: ¿Qué es el país? ¿Qué es mi madre? ¿Le voy a romper su madre, Marina? Yo le pinche tiempo que tengo de vida, la cuarta chingada. Si me dijo que era de difícil, ¿cómo es que te piensas? ¿Por qué? A todos mis funcionarios les mando la autoridad. Entonces, a ver, fue presidente independiente. No hay nada con pijamex, reperte. Tanto pinche escándalo. Tu vídeo es reportero ahí. Bueno, de él me preguntó, oye, Rodrigo, ¿qué les dije? Tu pinche chavizo. Pero sí, yo te dije, que esa fue un batimiento. No me ganaste. Así es.
6: Bueno, esto es parte del video. Mañana Luis Chaparro lo dará a conocer por completo y por la tarde hablaremos con el propio periodista de Pie de Nota. Pues mire, ya se va juntando el polvo, las piedras, lo que quiera, la cizaña, en relación con la gobernadora morenista de Baja California, Marina del Pilar Ávila Olmeda. El 22 de junio se reveló el primer sonido, el primer audio, la primera grabación de una reunión privada en el consulado de Estados Unidos en Tijuana. El 13 de julio, un segundo audio, una segunda grabación, donde se señala que las agencias de Estados Unidos sentían que había perdido el tiempo con la gobernadora. El 16 de julio, hubo grabaciones sobre una supuesta reunión pactada en Panamá con el DHS y el departamento. El DHS es el Departamento de Homeland Security, el Departamento de Seguridad Interior y el Departamento de Estado. El 27 de julio vino la revelación del caso de Juan Sandoval, el de ahora, y su contratación previa al contacto con intermediarios. En las capturas difundidas, un intermediario pregunta quién era su asesor y la gobernadora responde confirmando a Sandoval. Fue agente del FBI, Juan Sandoval. Él está aquí en SD y por eso lo contraté. La gobernadora solicita, SD es servicio diplomático, por eso lo contraté. La gobernadora solicita que el tema sea gestionado mediante los abogados. Así está la situación. No ha muerto, no se ha olvidado, sigue ahí alambicado. Por más que haya cortinas de humo, rufos y cuanto hay. Hagamos una pausa muy breve.
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30: Un caracol puede dormir durante 3 años seguidos si las condiciones del clima no son favorables para su supervivencia natural.
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30: El cerebro humano genera más impulsos eléctricos en un día que todos los teléfonos del mundo juntos en ese mismo lapso.
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6: Tenemos comunicación, estamos enlazados con Juan Martín Pérez, coordinador de Tejiendo Redes Infancia para América Latina y el Caribe. Y con él, a él lo hemos convocado justamente para brindarnos una explicación sobre el tema de las escuelas militarizadas que ofrecen en sus programas educativos justamente este tipo de disciplinas. estas escuelas que dice el secretario de Educación no deben estar autorizadas, pero pues sabemos que estas, desde hace por lo menos 90 años, pese a la secretaria, 90 años, 90, pese a que la Secretaría de Educación dice que no están autorizados. Ah, no, entonces, ¿qué ha hecho la Secretaría de Educación Pública durante 90 años? Juan Martínez Pérez, te agradezco muchísimo, muy buenas noches.
0: Hola, muy buenas noches, gracias por esta oportunidad.
6: Gracias, pues ya viste lo que dice Educación, no, está prohibido, no sé qué, prohibidísimo, pero están operando desde hace 90 años. Mira, tengo aquí un par de ejemplos: el Colegio Militarizado Moderno Alarid, la Academia Militarizada México, entre otras muchas, operan desde hace décadas ofreciendo niveles de formación que van desde preescolar hasta bachillerato bajo el modelo de instrucción militar. ¿Qué te parece?
0: Sí, claramente lo que hay que recordar es que nuestro país ha ido avanzando paulatinamente en el marco legal. Hace 37 años prácticamente México firmó la Convención sobre los Derechos del Niño y la Niña, y ahí es explícito que hay que separar todo lo que tiene que ver con las dinámicas de guerra con pues una vida libre de violencia para niños, niñas y adolescentes.
6: Eso viola los derechos de los niños y las niñas.
0: Efectivamente. Hace 12 años que se aprobó la Ley General de Derechos de Niños y Niñas, 2014, y ahí explícitamente queda prohibida cualquier forma de violencia, trato humillante o degradante. Se han hecho dos modificaciones o dos reformas a la Ley de Educación con Peña Nieto y López Obrador, con la llamada Nueva Escuela Mexicana, donde además ahí ambas leyes son explícitas que está prohibido el acoso y cualquier forma de violencia a nivel escolar. Lo que estamos viendo, Pepe, pues es obviamente las omisiones que tienen las autoridades, dejan, pues digamos, ahí caminar estos temas, pese a que no es la única muerte que hemos tenido, la de Daphne, que mandamos un fuerte abrazo a su madre y toda la lucha que está dando para que esto pues no quede impune. Pero también el año pasado, otro niño de 13 años, Eric, fue asesinado en una escuela que sigue abierta en la Ciudad de México, de nombre Olín. Lo llevaron de campamento a Morelos, ahí también sucedió otra muerte. Otro caso también reciente, de menos de 3 años, en el Estado de México, también adolescente de 13 años, ambos junto con Daphne, víctimas de posiblemente de torturas, tratos crueles y humillantes, y obviamente terminan con su muerte. Afortunadamente ahorita ya hay personas detenidas. Muy buena noticia que la Secretaría de Defensa explicite que no tiene nada que ver con esto y que su ley interna le prohíbe. La Secretaría de Educación Pública desde el viernes lo anunció, hoy volvieron a señalarlo, aunque cantinfló un poco el señor Mario Delgado, porque explícitamente están prohibidas. No podemos regular algo que está prohibido por la ley. Y aquí viene un tema clave, Pepe, que hay que estar muy alertas y seguramente ustedes lo van a poder cubrir. Estamos literalmente a unas semanas de que inicie el siguiente ciclo escolar. Es obvio que estas escuelas no van a poder presentar un nuevo plan de estudios, reconfigurar sus escuelas. Entonces, lo mejor va a ser retirar los registros, el REBOE que le llaman, el registro de validez oficial, para que vuelvan a presentar sus propuestas, los perfiles profesionales y demás, y que pues empiece bien. Lo que es urgente es acompañar a las familias, a los estudiantes que están ahora mismo o estaban en estas escuelas, como lo explicó el secretario de Educación, hasta bachillerato, para que puedan transitar a escuelas que no tengan este modelo militar. Y lo más importante, diría, es que tenemos que acompañar a estas familias y al público en general para que reciban información y que les muestre con evidencia, como lo están haciendo ahora en la mañanera con las redes sociales, todas las afectaciones que tienen el cerebro de los niños, niñas y adolescentes, la violencia, y esto que quieren hacer, de templar el carácter, de que se desarrollen mejor, es absolutamente lo contrario. Les genera inseguridad, los hace obedientes y sobre todo les puede generar estrés de desarrollo o en casos graves, estrés postraumático.
6: Juan Martín Pérez, de acuerdo con tu experiencia, tu observación, tu trabajo, coordinando este esfuerzo de Tejiendo Redes Infancia para América Latina y el Caribe, ¿cómo te explicarías la muerte de esta niña Daphne? ¿Como un asesinato doloso, como un homicidio doloso, un feminicidio doloso, o bien como un abuso en una especie de, vamos a decir, novatada?
0: Bueno, hay que tener presente, y es apropiado como planteas, Pepe, esto es doloso. Lo que le llamen novatada, práctica, disciplina dura o lo que sea, es doloso porque hay intención de daño. La Fiscalía de Tamaulipas afortunadamente anunció que está investigando con el protocolo de feminicidio. No conocemos los detalles, hay dos mujeres implicadas, el director también detenido. Va a ser muy importante que puedan explicar, como ya la Fiscalía lo está haciendo, la mecánica de este presunto feminicidio. Hay muchos detonantes, recordemos nuevamente que en estas escuelas que están basadas en la violencia, los tratos crueles y la tortura, es posible que si ella expresó algún tipo de carácter femenino, es decir, asociado como, no sé, ternura, debilidad o el juego que tenía con su madre de ser una princesa, pudieron haberlo leído como una forma que tenían que disciplinarla, hacerla dura, este tipo de argumentos que están sustentados. Y que es importante recordar, Pepe, que como tú lo comentaste, es hace 90 años que existen, y el siglo pasado literalmente todavía eran usadas para enviar a hombres que tenían una orientación sexual diferente para convertirlos en verdaderos hombres. Muchos de ellos vivieron cosas atroces con estrés postraumático y pues no sabemos cuántos habrán muerto. Ahora tenemos tres casos y la evidencia de que son prohibidas, y qué bueno que ya la presidenta pues por fin ya reconocieron, hay que aterrizarlo y que se concrete.
6: Pues muchas gracias, gracias Juan Martín Pérez por permitirnos esta conversación con la audiencia de Grupo Fórmula, un tema que preocupa a los padres de familia.
0: Muchísimas gracias por la oportunidad, buenas noches.
6: Que te vaya muy bien, muy buenas noches. Juan Martín Pérez, coordinador de Tejiendo Redes Infancia para América Latina y el Caribe sobre las escuelas militarizadas. Está llegando información donde nos dicen que la academia donde murió Dafne contaba con autorización oficial del gobierno de Tamaulipas, o sea, no era una escuela, digamos,
1: clandestina,
6: operaba con autorización oficial del gobierno y desde 2012 quedó registrada como una asociación civil encabezada por Jorge Luis Ponce Ortega, hoy vinculado a proceso por el delito de feminicidio. De acuerdo con el periódico oficial del estado, el entonces gobernador Egidio Torre Cantú autorizó el cambio de titular de la institución, que pasó de persona física a Academia Militarizada de Marina Duenitz AC, manteniendo su reconocimiento oficial para impartir educación primaria. Una pausa breve, vamos a ir a Washington con Armando Guzmán a ver cómo le fue al señor Donald Trump con su cena y los corresponsales.
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6: El presidente de los Estados Unidos, Donald Trump, ha estado pues muy activo desde incluso el viernes por la noche, cuando asistió finalmente a la reposición de la cena tradicional con los corresponsales de la Casa Blanca. Es una cena a la que por historia han ocurrido todos los presidentes, pero ahora había una estrategia: ser muy duros por parte de los periodistas con el presidente de Estados Unidos, que con frecuencia ningunea esa labor. Armando Guzmán, estamos contigo en Washington. ¿Cómo te va? Buenas noches. Cuéntanos de la cena, por favor.
15: ¿Qué tal, Pepe? Te voy a decir, estas cenas son divertidas cuando el presidente se ríe y se lleva. Cuando el presidente no se lleva, entonces la verdad es que la situación es muy forzada. Y entonces ocurre algo similar a lo que vimos el otro día, en la que el presidente Trump pronunció un discurso como de hora y algo, sin ningún tipo de sentido, sin ningún tipo de orden. Simple y sencillamente habló, dijo exactamente lo mismo que dicen sus mítines políticos. Era un lugar totalmente distinto a lo que se esperaba. Le dejó muy en claro a muchas de las compañías de organizaciones de noticias en Estados Unidos que cuando termine con ellas todas van a estar quebradas. Entonces, pues ese no es el tono que se espera de este tipo de eventos. Fue una reposición para demostrar que en Estados Unidos no tienen miedo y los periodistas no tienen miedo a este tipo de atentados como el que pudo haber ocurrido en abril. Pero fuera de eso, en realidad la situación fue bastante más desagradable de lo que se esperaba. El presidente durante su primer mandato nunca asistió a estas fiestas porque él sabía que en ellas la idea es que el presidente haga chistes y bromee directamente con la prensa y que la prensa haga exactamente lo mismo con él a través de alguien que contratas, un cómico, un comediante, que va y le dice muchas cosas en la cara del presidente, todo dentro del buen humor que tiene este tipo de costumbres de fiestas en los Estados Unidos. La situación no resultó igual. Tuvimos ahí un mentalista que se puso a adivinar qué es lo que pensaba la gente y cosas así, cosas que te entretienen cuando estás en la primaria, pero no en una fiesta de este tipo. Y en realidad el mismo presidente tuvo razón, porque se estaba durmiendo, y te voy a decir, hubo un momento en que empezó a hablar y dijo, bueno, finalmente qué bueno que voy a hablar ahora porque ustedes ya me estaba durmiendo por tanto premio. Entonces, ese tipo de cosas, esa falta de humor de parte del presidente hace que este tipo de fiestas no sean lo agradable que podían haber sido. No había una cobertura amplia, la situación era medio forzada. Y entonces el número de gente, por cierto, fue bastante menor, de 2.600 en la primera fiesta en abril a solamente 680 personas que tuvieron que pagar entre 350 y 480 dólares por la diversión, por la noche de diversión. Hasta ahí, no hay muchas cosas positivas que decir acerca de la noche. Fue una noche ciertamente medio aburrida. A mucha gente le gusta ir y presumir el traje o el traje de noche, etcétera. Y eso está bien y la gente lo disfruta. Pero fuera de eso, al final te sientas en una mesa con 10 personas y son gente con la que te llevas bien. pues hay risas y chistes y cosas así, pero si no es algo agradable, entonces pues resulta una escena medio aburrida. Esa es mi lectura de lo que ocurrió. Y te voy a decir, están hablando acerca de si este presidente no va a llevarse con la prensa en la forma en la que tradicionalmente los otros 45 presidentes lo han hecho. Bueno, no 45, porque eso empezó en 1921, pero si no se va a hacer desde entonces hasta antes de este presidente, pues entonces no tiene mucho sentido tener esta fiesta. Durante el primer mandato del presidente Trump se tuvo una fiesta similar, pero aquí la realidad es la forma de hablar ligeramente y quitar toda la ceremonia y todo ese tipo de protocolo que hay con el presidente y hacerlo en una forma mucho más fluida, porque al final de gente es la gente, al final de todo es la gente que está con el presidente y que lo cubre durante sus viajes, durante tiempos buenos, malos, y está siempre en la Casa Blanca con él. Entonces de eso se trataba. Vamos a ver qué es lo que resulta para el próximo año. Guida Jiang, que es la presidenta de la Asociación de Corresponsales en la Casa Blanca, hizo un muy buen trabajo. Alguien me ha preguntado, oye, ¿te cobraron? Tú sí, cobran, la asociación cobra, porque ese dinero no solamente se destina para pagar por la fiesta, sino también para becas de estudiantes de periodismo. Entonces, esa es la parte agradable, esa es la parte de los premios, pero si no estás en buena disposición de estar ahí, pues resulta muy aburrido, y yo creo que es lo que le pasó al presidente también el viernes.
6: Pues muchas gracias, Armando. Gracias por tu información y comentario.
15: Gracias, Pepe. Buenas noches.
6: Gracias, que te vaya muy bien. Muy buenas noches. Vamos a... Hay júbilo entre los amantes del ciclismo, que no es un deporte muy masivo, vamos. Pero ciertamente llama la atención cuando hay algo distinguido, como acaba de ocurrir con el ciclista mexicano, el mejor ciclista mexicano de todos los tiempos, por encima de Raúl Alcalá, y me refiero a Isaac del Toro, quien obtuvo un podio histórico para él, para su equipo y desde luego para México, al convertirse en el tercer mejor ciclista de la vuelta más importante del mundo que se lleva a cabo anualmente, y me refiero a la Tour de France, a la vuelta de Francia. Tenemos contacto en este momento hasta San José de Costa Rica con Randall Vargas. Él es director de deportes en TD Más de Costa Rica, comentarista de ciclismo. Tenemos el mismo horario, México y San José. Randall, muchas gracias por acompañarnos. Hagámosle el justo homenaje merecido al ciclista mexicano Isaac del Toro, que nos tiene a todos muy felices.
16: Indudablemente, José, no es para menos. Una gran representación latinoamericana, un gran orgullo para el ciclista de Ensenada, Baja California. Maravilloso lo que hace Isaac del Toro, especialmente porque llega en muy buena forma al podio del Tour de France, recordando que hasta la etapa número 14 le quedaba un poco distante, ¿no? Estaba en su posición número 7, estaba prácticamente a 5.50 del líder de carrera, su compañero Tadej Pogačar. La gran sensación del Tour de France, indudablemente, Tadej Pogačar, que escogió a dedo a su amigo, a su compañero, a Del Toro, para que acompañara, para que fuera su gregario de lujo y pudieran salir adelante de este Tour de Francia del 2026. Cuando viene la caída de Jonas Vingegaard, que era el gran rival de Pogačar, del Visma Bike, ahí a partir de ahí cambia completamente toda la historia del Tour de France, porque a partir de la etapa número 15, ya Isaac del Toro es podio, peleando con Renko Evenepoel del equipo del Red Bull y siendo también escudero de Pogačar. Y viene una semana de muchísimo nervio para el equipo del Emirates, porque viene todo este problema de enfermedades gastrointestinales que no afecta a Tadej, que no afecta a del Toro, y pierde corredores importantes dentro de esa labor que iban a llevar a Pogačar. Lo que hace el mexicano es maravilloso. Se afianza en ese podio del Tour de France con una lucha muy importante con Remco Evenepoel, donde venía también Poseik Sas, otro de los jóvenes del Tour, porque también no hay que dejar de lado, mi estimado José y todo el auditorio de Radio Fórmula, que no solamente es podio en el Tour de France, sino que también es dueño de la clasificación de los más jóvenes, la camisa blanca, y dándole un golpe de autoridad enorme a Poseik Sas del equipo del Decathlon y también a Lenny Martínez del Bahrain Victorious. Y ojo que esa camisa blanca para Isaac del Toro la podemos estar ya dejando en esta edición y en la que viene, y sería su última, porque tienen que ser menores de 26 años, 25 años cumplidos para que puedan tenerla. Incluso por la fecha de nacimiento de Toro, creo que le quedan perfectamente esta y otras tres de menores de 20 años, José.
6: Correcto, correcto. Pues sí, hay júbilo por el esfuerzo de este atleta que merece todas las loas, las alabanzas por su comportamiento. ¿Algún día lo podremos ver ganando la Vuelta de Francia?
16: Yo creo que sí, yo creo que tiene todas las condiciones. El equipo del Emirates es un equipo que apuesta por este tipo de talento. Tadej Pogačar viene en el equipo también desde hace muchísimo tiempo. En su momento fue campeón de la camiseta blanca y campeón de la camiseta amarilla, el líder de este equipo. Ya lo vimos en Giro d'Italia, vemos cómo se comporta. El Tour de France, que es otro filtro, te permite ver otro tipo de accionar con respecto a la madurez de los corredores. Y creo que pasa con nota muy alta, si no es que casi rayando en la perfección, lo que hizo el corredor mexicano Isaac del Toro. Me parece que es fantástico. Yo sí lo veo ganando. Creo que es momento de bajarle un poco porque tiene un gran empujón a nivel mundial. No lo veo corriendo Vuelta a España, que será próximamente del 22 de agosto al 13 de septiembre. Lo veo ganando en el Mundial de Montreal, que se corre a partir del 20, entre el 20 y el 27, que son los mundiales de la UCI, los mundiales de ciclismo. Lo veo ahí revalidando condiciones de protagonista por la bandera mexicana.
6: ¿Ya es un referente para el deporte mexicano, Isaac del Toro?
16: Totalmente, totalmente. No solamente para el deporte mexicano, mi estimado José, sino para toda Latinoamérica. Estamos hablando de un corredor que ya ganó clásicas de un día, que ya supo lo que fue llevar y aspirar. Y si no es por este desliz en la última etapa del Giro d'Italia, hubiese ganado el Giro d'Italia el año pasado. Lo habíamos hablado cuando estábamos con vos y con todo el auditorio de Radio Fórmula. Hoy lo veo haciendo podio en su primera participación de Tour de France. Es que no es tan sencillo, no es tan fácil. Siempre la camisa blanca, que igual tiene una gran competencia, tiene un gran peso, y siempre vas a ver al ganador de la camiseta blanca, de los jóvenes, peleando por el podio. Pero aquí Isaac del Toro, cuando ve los rivales en esta camiseta blanca, está quitándole la gran oportunidad de ser campeón a los dos referentes franceses. ¿Hace cuánto no gana un francés Tour de France? Estamos hablando ya de prehistoria prácticamente, y se lo está ganando Seixas y se lo está ganando Martínez a corredores de primer nivel del país galo, que es el anfitrión de la más importante vuelta del mundo.
6: Randall, finalmente, ¿Pogačar es el mejor ciclista de la historia?
16: ¿Sabes qué pasa? Creo que es injusto cuando se puede hablar de toda la historia, porque son diferentes épocas. Nosotros vivimos lo que pasó en la era de Lepo, lamentablemente lo vivimos, soñamos con estos ciclistas, fueron carreras maravillosas que luego terminamos viendo que todos estaban vinculados a una red mundial donde todos participaban dopado y todos salieron positivos al final de cuentas. Pero fue una época que fue vibrante. Antes de eso, vimos a Indurain ganando 5 tours al hilo en el final de los 80s, inicio de los 90s. En este ciclismo, que es muy diferente, con otra tecnología, con otro tipo de condiciones, en este momento Tadej es lo máximo que tenemos y no lo veo con algún rival. Con Vingegaard las cosas hubiesen sido muy diferentes en ese Tour de France. Lamentablemente su caída en esa etapa 14 que te comentaba, pues hace que haya sido un poco más suelto y haya podido también tener mucho apoyo para su compañero y su amigo Isaac del Toro. En ese momento Pogačar es lo máximo, es el más grande corredor que tenemos en el pelotón internacional.
6: Randall Vargas, muchas gracias por acompañarnos unos minutos desde San José de Costa Rica en tu apreciación, porque le sabes perfectamente bien este asunto, me consta, y gracias por acompañarnos. Un saludo por allá a toda tu gente.
16: Un gran abrazo igual a todo el auditorio de Radio Fórmula. Gracias. Su consideración, por tomarme en cuenta, y que la pasen bien.
6: Gracias, la pasamos muy bien. Está José Luis Echeagaray desde Sinaloa. Estamos contigo, José Luis. Capturaron ayer Mazatlán a Ricardo Osuna, tirado alias El Tío. Infórmanos, por favor.
0: ¿Qué tal, Pepe? Te saludo con gusto. En un operativo conjunto realizado en Mazatlán, fuerzas federales detuvieron a este hombre conocido como El Tío. Se llama Ricardo Osuna Tirado. Ha sido identificado por el Gabinete de Seguridad como operador financiero y uno de los principales líderes de esta célula delictiva vinculada a la facción de los Chapitos del cártel de Sinaloa. La zona de operación de este hombre, conocido como El Tío, es La Cruz, en el municipio de Lota. El municipio de Lota está prácticamente a la mitad entre Culiacán y Mazatlán. Junto con Osuna Tirado fueron detenidas 5 personas más, uno de ellos originario de los Estados Unidos. De acuerdo con la información oficial, la captura ha sido resultado de trabajos de inteligencia. El tío fue detenido en la ciudad de Mazatlán el día de ayer. Fue detenido con $100,000 en efectivo, teléfonos celulares, computadoras, vehículos, y los dos inmuebles quedaron bajo resguardo de las autoridades. La zona de influencia, te repito, Pepe, y esto es importante, es una zona de más de 100 kilómetros entre Culiacán y Mazatlán.
6: Muchas gracias, gracias por la información, José Luis.
0: Atentos.
6: Gracias, por supuesto, atentos y también pendientes. Amigos y exalumnos piden justicia por el profesor Alberto Jasso, quien se suicidó la semana pasada tras ser acusado de abuso sexual. Aquí presentamos el video donde él se despide de la vida y explica sus razones y después aparece su cuerpo. Ulises Soriano, estamos contigo. Adelante.
2: Pepe, el día de hoy con veladoras, flores y fotografías del profesor Alberto Israel Jasso Cruz, más de 100 amigos, exalumnos, docentes y padres de familia realizaron esta vigilia frente al plantel Carmen Cerdán del Instituto de Educación Media Superior para exigir que se esclarezca este caso y reivindicar su nombre. El profesor, con 25 años de trayectoria en la institución, pues como bien lo indicaba, se quitó la vida la semana pasada después de ser señalado por una alumna como presunto abusador sexual. Durante esta concentración, Pepe, los asistentes insistieron en que su movilización no buscaba confrontar a la denunciante ni convertir el caso en un debate de género, sino abrir la discusión sobre el respeto a la presunción de inocencia durante las investigaciones. Incluso se plantearon impulsar una iniciativa denominada Ley Alberto. Asimismo, una maestra del instituto responsabilizó a las autoridades por el desenlace ante nulos protocolos, y así lo dijo Pepe.
18: Sostenemos que las autoridades han contribuido a generar un ambiente de incertidumbre, desasosiego, desesperanza que colocan al acusado en una posición de completa indefensión, pues desde el inicio es tratado como culpable. En este clima en el que el DTI Alberto Israel Jasso Cruz toma una decisión extrema, los funcionarios omisos o negligentes del IEMS son corresponsables.
2: Exalumnos, Pepe, también recordaron al profesor como un docente cercano que acompañaba y apoyaba a sus estudiantes más allá del salón de clases, por lo que consideraron injusto el desenlace del caso. Así lo dijo Marco, exalumno del profesor Alberto Jasso.
19: Fue un confidente, un amigo, un padre para algunos como para mí. Y siempre estuvo y siempre estará con nosotros donde quiera que esté. Se me hace injusto que por cualquier cosa que haya hecho lo acusen de algo que todos sus alumnos sabemos que no, porque podíamos dormir ahí, comer, estar con él. Él nos apoyaba.
2: La calle durante varios minutos frente al plantel permaneció cerrada durante esta vigilia y el acto transcurrió sin incidentes. Mientras tanto, la Fiscalía Capitalina no ha dado a conocer casos nuevos y detalles sobre la denuncia que originó el caso, por lo que los asistentes insistieron en que las investigaciones continúen hasta esclarecer plenamente los hechos. Mientras tanto, Pepe, es la información que te tengo esta noche.
6: Ulises Soriano, gracias y buenas noches.
2: Continuamos pendientes, Pepe. Buenas noches.
6: Por supuesto, 25 expresidentes de Iberoamérica acusan venganza política en el encarcelamiento de Ernesto Rufo Appel, exgobernador de Baja California. Ahora está acusado de delincuencia organizada y de guachicol fiscal. Denuncian deterioro de las garantías democráticas y el Estado de Derecho en países como México, Venezuela y Nicaragua. La presidenta negó motivaciones políticas en este proceso contra Ernesto Rufo.
20: No, falso, absolutamente falso. Y la fiscalía pues dio muchísimas pruebas de este caso. Muchísimas, pero además no es solamente el exgobernador, sino por lo menos 8 detenidos de un modelo de contrabando de combustible que es un fraude al Estado mexicano, al Asia, a los mexicanos.
6: Dice, esto dijo la presidenta, la Fiscalía General de la República asegura que se trata, que se rechaza pues una persecución política contra Rufo Appel, se le investiga por huachicol ferroviario. Esto es parte de lo importante. Una pausa muy breve, vamos con más deportes, Gran Premio de Hungría y bueno, la jornada de la patada en México, en grande, Atlante, América, no se hicieron daños, se perdonaron la vida.
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26: Autoridades mexicanas informaron que enviaron un tercer contingente de brigadistas y técnicos forestales a Canadá para apoyar en el control de incendios que han arrasado casi 12 millones de hectáreas de bosque. Con este despliegue suman ya 288 contingentes mexicanos distribuidos en territorio canadiense. El Partido Verde Ecologista hizo un llamado a las autoridades federales a endurecer las penas por los delitos ambientales luego de que la COFEPRIS anunciara que 5 playas mexicanas no están aptas para el uso recreativo por alta contaminación de bacterias. El consejero del INE, Upkip Espadas, propuso que la elección de diputados federales se separe en boletas para diputados uninominales y para plurinominales, para otorgar mayor libertad al electorado y dar visibilidad a las candidaturas plurinominales.
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6: Bueno, este fin de semana se dio el último gran premio de la temporada 2026 antes de la pausa de un mes con motivo del verano. Va a volver a haber carreras a partir del 20-tantos de agosto. Para eso está Luis Manuel El Chacho López, el experto, cronista espléndido y distinguidísimo de F1 TV, en donde nos informamos cada vez que ocurren esas carreras en vivo, en directo. ¿Cómo estás? ¿Te gustó el Gran Premio? ¿Cómo te va, Chacho?
27: Hola, ¿qué tal, querido Pepe? ¿Cómo te va? Un saludo para ti y todo el auditorio. Fíjate que sí me gustó, fue una carrera muy táctica, muy estratégica, aunque no hubo toda la acción que pensábamos que podía haber, pero pensábamos también que por ser un circuito difícil, Hungría, por el tema de la recarga de las baterías iba a ser más problemático. A final de cuentas, creo que estos coches de Fórmula 1 mostraron que en ese tipo de circuitos de 4 kilómetros, 4.3 kilómetros, como es la medida del Autódromo Hermanos Rodríguez, funcionan muy bien. La verdad es que no hubo esta especie de descenso en cuanto a las velocidades. En fin, creo que fue un gran premio bastante entretenido. Me gustaron dos cosas fundamentales. Una, que Mercedes perdió el dominio, el apogeo de su poderío en clasificación y después en carrera, se diluyó, y se diluyó por buenas razones. ¿Por qué? Porque estuvieron bien los Ferrari, aunque después se desinflan en la carrera. Esto es lo que pasó tanto con Hamilton y con Leclerc, pero a cambio tuvimos a un muy buen Max Verstappen y sobre todo un gran Lando Norris. Parece que McLaren va a resucitar suscitando. Este triunfo de Lando Norris es el primero que consigue ya como campeón del mundo, y eso me parece que puede cambiarle un poquito la cara a la segunda mitad de la temporada, porque McLaren puede estar ya de regreso. Y lo segundo que sí me gustó y mucho fue el rebase de Max Verstappen, Pepe. Un rebase de antología, de esas maniobras en el deporte que se quedan para siempre, porque era la única oportunidad que tenía después de parar en los pits para rebasar a Hamilton. Lo hace en la curva 1, emocionantemente, con mucha agresividad, y creo que de eso está construida también esta parte de la Fórmula 1 y que nos gusta ver, ¿no? El arrojo de los pilotos.
6: Fantástica crónica, desde luego. Lástima del checo, los Cadillac no jalan todavía, no acaban de estar suficientemente desarrollados. Checo tuvo finalmente que abandonar, lo mismo que su compañero de equipo, Valtteri Bottas. Mal resultado, pero sí dices bien, estuvo muy interesante. Vimos que Mercedes ya no fue el que había venido siendo. ¿Cuándo se reanudan? En agosto, pero ¿con cuál gran premio se reanuda la temporada?
27: Viene el Gran Premio de los Países Bajos, que bueno, antes todos lo conocíamos como Holanda, pero ese es el Gran Premio del circuito de Zandvoort, el último fin de semana, el 27 de agosto, Pepe. Y quiero rápidamente apuntar lo de Checo Pérez. Creo que el equipo, la verdad, que se fue para atrás, Checo Pérez lo dijo en la clasificación, y te acuerdas que hemos hablado de ello, ¿no, Pepe? Hay que tener mucha paciencia, pero el aficionado deja de tener paciencia en algún punto, y yo espero que den un repunte, porque la última parte del campeonato va a ser muy importante. Vienen dos grandes premios en Estados Unidos para el equipo norteamericano, y el más importante, el Gran Premio de México para Checo Pérez.
6: Sin duda. ¿Qué hay respecto a reponer el Gran Premio de Bahrein? ¿Te acuerdas? Se suspendió por el tema del conflicto Irán-Estados Unidos.
27: Sí, ya se acordó, Pepe, que ese Gran Premio, con ese mismo nombre, con los patrocinadores genéricos, digamos, se va a trasladar a Malasia, al circuito de Sepang, que hace 7 años no tenía actividad en Fórmula 1, pero que sigue siendo una pista de primer nivel. Va a ser el 4 de octubre cuando se reponga esta fecha, pero ojo, Pepe, tienen que buscarle más sustitutos para los grandes premios de Qatar y el Gran Premio de Abu Dhabi, porque de acuerdo a cómo está la situación, las previsiones de todo mundo son que para los meses de noviembre y diciembre esto va a continuar, si no igual, pues de una manera muy parecida a lo que tenemos ahora, y la verdad es que nadie tiene que correr riesgos. ¿Cuáles son los candidatos para sustituir estas dos carreras al final de la temporada? Pues obviamente europeas. Una de ellas es Imola y otra de ellas es Portimão en Portugal, donde eventualmente se cerraría la temporada.
6: Muchas gracias, Chacho. Muchas gracias, como siempre. Fuerte abrazo.
27: Un fuerte abrazo, querido Pepe, y saludos para todos.
6: Igualmente, gracias. Saludos para ti también en primera instancia. José Luis N., alias El Pintor, José Luis Cuevas. ¿Cómo ves que Sidney López Cabral de Cabo Verde gana el premio al mejor gol del Mundial 2026? Buenas noches.
1: ¿Cómo estás, Pepe? Qué gusto saludarte. Buenas noches, saludos al auditorio. Vaya golazo que terminó haciendo el futbolista caboverdiano, que al final termina por entregar ese gol y esa distinción en un torneo, Pepe, donde cayeron una buena cantidad de goles de gran manufactura, pero ese, sin duda, ante Argentina fue el gol más bonito de este Mundial. Así también, este fin de semana, Isaac del Toro logra algo espectacular, que es ganar el podio, la tercera posición en el Tour de Francia y quedar como el mejor, en este caso, ciclista joven, algo que ya había igualado en su momento, ya había logrado Alcalá en el 87 en el Tour de Francia, pero nunca había podido subirse a un podio. Lo hace en la tercera posición y el Torito sin duda hace historia, y de la buena para la delegación mexicana en el ciclismo. Y bueno, en otros temas también, Pepe, comentarte de todo lo que se está viviendo alrededor de esta semana. Llegamos hoy por la mañana a Charlotte, a Carolina del Norte, a mis espaldas el estadio de las Panteras de Carolina, donde el miércoles hay un juego de estrellas entre la MLS y la Liga MX. Curiosamente, Chivas iba a ser base, y de repente hoy en el avión ya nos subieron los cuatro elementos esperados, la Hormiga González, Richie Ledesma, el Cotorro González, entre otros como Sandoval también, que se queda fuera. Y es que Chivas no terminó por dar anuencia, Puebla no quiso cambiar su partido a sábado porque ya viene la Leagues Cup la próxima semana y Chivas prefirió el torneo local, así que tuvieron que medio parchar ahí al equipo de estrellas de la Liga MX y llegaron algunos otros jugadores. Hoy estuvimos en el entrenamiento aquí en Carolina del Norte, mañana es el concurso de habilidades de este evento y también se estará llevando a cabo el miércoles el partido. Y bueno, hay una gran cantidad también de evento deportivo en los Juegos Centroamericanos en Santo Domingo, en República Dominicana. Ayer una gran, pero gran actuación del taekwondo mexicano, ganando 3 oros en 3 finales de manera diferente en diferentes categorías. Y también dentro del salto ecuestre, el equipo militar el día de hoy en actividad sí, que se ha dado, ha ganado con toda autoridad allá en Santo Domingo. Te tendré detalles ya el día de mañana de todo lo que pase, Pepe.
6: Cómo no, muchas gracias. Gracias, Pintor, por toda la información que nos has brindado. Que estés muy bien.
1: Un fuerte abrazo. Buenas noches.
6: Gracias, fuerte abrazo. Óscar Holguín. No me digas que la Tierra es redonda. Bueno, no circular.
8: No es plana, no es redonda. Es como si me pides hacer un círculo. Esa forma es la que tiene. Un círculo mal hecho. Se llama geoide. Una superficie equipotencial que puede considerarse como la forma que adoptaría la superficie de un océano debido al campo gravitatorio terrestre. Esto lo da a conocer la NASA en un informe sobre la verdadera forma del planeta Tierra. Con esto termina con la creencia de años de que es una esfera perfecta. Estamos viendo en pantalla a través de la transmisión en YouTube la verdadera forma de la Tierra. Geoide. Hay un modelo 3D que ya se puede ver en la página de la NASA que lo demuestra gracias a varios años de recopilar datos satelitales.
6: Pero ¿a quién se recopilaron datos satelitales y esto llevado a la tercera dimensión determina que se trata de un geoide?
8: Sí, es una figura que no tiene una forma completamente.
6: No es una pelota, pues.
8: No es una pelota. Conforme va girando, se va viendo que va cambiando. ¿Qué? En algunos momentos se ve como un círculo.
6: Es un globo
8: achatado, mal inflado, de repente, en uno inflado, de los extremos.
6: Mal inflado por Primitivo Olvera.
8: Bueno, se ve rara.
6: Con esto llegamos al final. Gracias por su atención, su confianza y todo lo demás. Lo invito para que en estas frecuencias de radio sintonice la Fórmula Financiera y en Telefórmula tenga usted contacto con el doctor Leonardo Curcio y con todo su equipo de trabajo. Nosotros mañana, 6:00 p.m, todas las noticias, todas las voces. Gracias, Óscar.
8: Buenas noches, Pepe.

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2: Hola, ¿qué tal, amigos? Muy buenas noches. Estamos aquí transmitiendo en vivo desde la Ciudad de México. Es Fórmula Financiera. Soy Mari Carmen Cortés. Como siempre, me da mucho gusto que nos acompañe el día de hoy. Y bueno, entre las informaciones interesantes, hoy está el reporte que hizo el INEGI, desde luego muy tempranito, sobre la balanza comercial de México. Y hay una noticia que no deja de sorprender. Las exportaciones, a pesar de los aranceles, a pesar de Donald Trump y a pesar de los apesares, subieron 34.4%. Estos son en el mes de junio. Exportamos 72,552 millones de dólares. Importamos, eso también crecimos, 68,461 millones de dólares, a pesar de que la economía no está prácticamente creciendo. Las importaciones crecieron 28%. La que más crece son las importaciones no petroleras, las manufactureras, un crecimiento 25.8%, las extractivas, que es minería, 78.6%, y el negrito en el arroz son las automotrices, que crecieron solamente 1%. En mayo habían tenido a lo largo del año un comportamiento negativo, en mayo habían caído, hoy en junio suben 7.6% las exportaciones automotrices, pero aquí se está reflejando pues que este sector sí se está impactando por el impacto de los aranceles de la 232 en concreto, pero al resto de las empresas manufactureras les ha ido bien, y las extractivas con el aumento del precio del oro y de los metales también. Ahora, otro negrito, para nosotros qué padre, es que tenemos un superávit comercial que sube de 4.090 millones de dólares que había en junio del año de este año, sube de 2.259 millones de dólares que había en mayo, sube a 4.090. Es un crecimiento muy importante. En el primer semestre tenemos ya un superávit de 9.857 millones de dólares y seguramente estas cifras a Donald Trump no le van a gustar, porque lo que él quiere es reducir el déficit comercial con México, y de este total de exportaciones, más del 85% son Estados Unidos. Marco Mares, muy buenas noches.
3: ¿Qué tal? ¿Cómo estás, Mari Carmen Cortés? Muy buenas noches. Y bueno, pues malas noticias en torno a la inflación, aunque hemos visto que se ha reducido en los últimos informes que ha dado el Banco de México y el INEGI. Lo cierto es que pues hay preocupación todavía por el nivel de inflación. La inflación sigue siendo compleja, dice el subgobernador Gabriel Cuadra, es el subgobernador del Banco de México, quien asegura que la economía mexicana, a pesar de que la economía mexicana está débil, los riesgos de la inflación siguen siendo al alza. Gabriel Cuadra asegura que los principales riesgos para la inflación se encuentran en la persistencia de la inflación en servicios, la posibilidad de episodios de depreciación cambiaria y los derivados del conflicto geopolítico entre Estados Unidos e Irán, que aunque no nos han afectado de manera directa, sí podrían empezar a afectarnos de manera indirecta. Hay que recordar que la inflación general anual es de 3.10%, la inflación se ubica en torno a ese nivel en la primera quincena de julio del 2026, de acuerdo con los datos del INEGI, y la inflación subyacente es todavía más persistente y es de 3.95%. Así es de que pues todavía hay riesgos al alza de la inflación, está reconociendo el propio subgobernador del Banco de México, Gabriel Cuadra, quien menciona que si los efectos directos de el conflicto geopolítico entre Estados Unidos e Irán no han sido acotados, existe el riesgo de algunos efectos indirectos, que ante aumentos en los costos de producción y transporte, la inflación global aumente y que ello repercuta en la dinámica de la inflación de México, que es una economía abierta y en consecuencia está expuesta a acontecimientos

0: Externos respecto de la inflación en servicios, dice que ha mostrado persistencia y su descenso ha sido lento, muy gradual, y en las últimas lecturas no se han observado avances. En consecuencia, un primer riesgo es precisamente el de la persistencia de la inflación en servicios en nuestro país. Así lo ve el subgobernador del Banco de México.
1: Y tiene toda la razón, porque la guerra en el Medio Oriente está con su vibaja. Hoy Donald Trump dice que vaya otra vez, porque le ha dicho creo que 8 veces o no sé cuántas, que ya está próximo a un acuerdo con Irán, y ya que va a estar próximo hay bombas por ambos lados. El caso es que el petróleo hoy bajó, pero se mantiene todavía en $87.65 el barril en el Brent y en $81.72 el West Texas Intermediate. La mezcla mexicana $79.19 el barril cerró hoy. Y los mercados bursátiles subieron, tanto en Nueva York como en México, pero es una gran incertidumbre qué va a pasar, o sea, de hasta dónde se va a mantener esta detente, o hasta que no haya un acuerdo ya definitivo entre Irán y Estados Unidos y se reabra plenamente el estrecho de Hormuz. Yo creo que vamos a seguir viendo, Marco, estos vaivenes en el mercado, y sí genera una presión inflacionaria, tanto en México, bueno, a nivel mundial, en México y en Estados Unidos también. Y además, el diferencial de precios de la gasolina entre Estados Unidos y México es una de las razones principales del huachicol, ahora que es un huachicol fiscal. No es que estén, este huachicol de que están acusando a Rufo y a la empresa, no es que estén perforando los ductos para extraer el huachicol, el petróleo, sino que ingresa a México de Estados Unidos disfrazado de aceites o de otro producto, y luego lo venden aquí aprovechando el diferencial de precios.
0: Sí, exactamente, esa es la razón por la cual hay una diferencia entre unos y otros. Al final de cuentas son prácticas tramposas las que se registran, las que se realizan. En el caso del huachicol fiscal se han venido señalando una gran cantidad de casos, se han venido desmantelando también incluso refinerías que están destinadas a procesar todo ese tipo de combustible. Lo cierto es que el gobierno mexicano pues está buscando disminuir este tipo de prácticas que, pues, en primer lugar, afectan, dañan a Petróleos Mexicanos, en segundo lugar, afectan también y distorsionan al mercado nacional de los hidrocarburos. Creo que es importante que pongan la atención en esto, ojalá que fuera más rápido y que se aprendiera a todos aquellos que son los responsables de este tipo de huachicol fiscal y huachicol físico. Y bueno, por otra parte, Mari Carmen, también lo que llama la atención fue lo que reflejan los resultados de Coca-Cola FEMSA. Los resultados de Coca-Cola están mostrando un crecimiento menor en su principal mercado, que es México, respecto de Sudamérica, y fue precisamente Sudamérica el que ayudó a que el consorcio, el complejo, pudiera tener mejores resultados, pero por lo pronto las ventas por el Mundial del 2026 ayudaron a esta empresa, a Coca-Cola, a lidiar con el apretón que recibieron por parte del gobierno mexicano con la aplicación del impuesto especial a productos y servicios, el IEPS. Hay que recordar que se hizo un incremento a este gravamen para tratar de acotar el consumo de productos azucarados, de bebidas azucaradas, y sí, de alguna forma les ha venido resintiendo en sus resultados a la empresa, además de que la debilidad económica de México ha provocado un menor consumo, y esto también está afectando a los resultados de Coca-Cola, que por lo menos en México se está registrando. A nivel Sudamérica van a otro ritmo, y eso es lo que está equilibrando los resultados de la compañía.
1: Pues sí, pero es evidente que aquí también hay un impacto en el consumo por la baja situación de la economía. Está creciendo muy poco la economía y se refleja en muchos datos, pero si el gobierno lo que quería con el IEPS a refrescos azucarados, a bebidas azucaradas, es que dejáramos de tomar tanto refresco, pues entonces le daríamos la razón a Hacienda. Pero yo creo que fundamentalmente se debe al estancamiento de la economía. Y luego, bueno, por otro lado, otro tema que sigue creciendo y sigue siendo muy escandaloso es el de la UNAM. Yo creo que el rector Leonardo Lomení está cometiendo un error tras otro. Ya lleva más de una semana esto, y ahora ya anunció hoy quiénes son los miembros de la comisión técnica. Lo tendría que haber anunciado desde la semana pasada, que empezaron a surgir todas las quejas sobre los resultados de este examen de admisión a la UNAM, que por vez primera se hizo en línea y que se detectó que pues, hubo muchas irregularidades y muchas trampas. Ahora hay que esperar que apenas hoy nombró la comisión, ahora hay que esperar a que dé sus conclusiones y probablemente vayan a tener que hacer otro examen presencial y va a retrasar la entrada a los chavos al ingreso de la universidad y aparte los que ya pasaron, pues se van a sentir muy enojados. O sea, por donde lo veas, está muy complicado el asunto.
0: Sí, por de todos los ángulos que lo quieras observar, Mari Carmen, es un golpe muy fuerte, un golpe reputacional a la Universidad Nacional Autónoma de México. Dice el rector de la UNAM que no va a permitir que el acceso a la universidad se vea afectado por aquellos aspirantes que pudieron tener algún tipo de ayuda, pero la verdad es que no veo cómo puedan impedirlo, porque ya de hecho es un golpe a la confianza, la credibilidad.
1: Anulando el examen. O sea, la única manera sería anulando el examen y haciendo otro presencial. Pero estamos hablando de que te presentaron, te solicitaron más de 150 mil alumnos, se presentaron, ganaron un poco más de 35,000, y mamá los de pase reglamentario, y tienen que volver a hacer el examen. Entonces, esto va a ser muy, muy complejo, la verdad, porque con la trampa que hicieron, los que no hicieron trampa y podían haber accedido al lugar, no accedieron, se quedaron fuera por la calificación. Pero bueno, vamos a un corte y no se vaya.
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3: Explorando la naturaleza.
2: Bosque Nuboso de Monteverde, Costa Rica. Este santuario biológico es uno de los bosques más famosos de Centroamérica debido a su constante neblina y su increíble biodiversidad. Situado en la división continental, el Bosque Nuboso permite la existencia de miles de especies de orquídeas, insectos y aves icónicas como el quetzal. Es un laboratorio vivo para científicos que estudian el cambio climático, ya que su ecosistema depende directamente de la humedad de las nubes que lo atraviesan.
3: Caminando por México.
2: San Cristóbal de las Casas, Chiapas. Ubicado entre montañas y niebla, este pueblo destaca por su arquitectura colonial y vibrante herencia indígena. Sus mercados llenos de textiles coloridos y cafés regionales crean una atmósfera bohemia única. Es el corazón cultural del estado donde la tradición palpita.
3: Territorio animal.
6: Las tortugas de tierra o agua son mascotas que destacan por su longevidad y calma. Requieren cuidados específicos de temperatura y luz ultravioleta para mantener sano su caparazón. Son ideales para personas que aprecian la observación y buscan un compañero de vida muy duradero.
3: Conoce más.
6: La Gran Muralla China mide más de 21,000 kilómetros de largo, atravesando montañas y desiertos en el Gran Oriente.
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6: Los ojos de las avestruces son más grandes que sus propios cerebros, lo que les da una visión muy aguda.
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0: Regresamos aquí a Fórmula Financiera y tenemos en la línea a Jorge Esteve, él es presidente del Consejo Nacional Agropecuario. Jorge, ¿cómo estás? Muy buenas noches.
1: Muy bien, Mari Carmen, buenas noches. ¿Cómo estás tú?
0: Bien. Oye, pues imagino que estás bien y de buenas por este acuerdo con la Secretaría de la Departamento de Agricultura de Estados Unidos, que reabre finalmente en forma gradual la frontera. Lo ideal hubiera sido que se abriera de golpe, pero bueno, ya que se abra gradualmente es una ventaja. Cuéntanos a quién va a beneficiar. Creo que nada más a Sonora y a Chihuahua. Cuéntanos.
1: Sí, exactamente. Empieza por Sonora, Mari Carmen, y claro que sí, es una buena noticia. Es una noticia que la decisión está basada en ciencia. Y eso es importante, Mari Carmen, porque se cerró la frontera cuando sabíamos que no iba a servir como estrategia para detener el gusano barrenador, ¿no? El gusano barrenador no solo pasa en ganado, sino pasa en cualquier animal de sangre caliente. Inclusive estas mosquitas pueden cruzar la frontera por el aire, y como sucedió, a pesar de estar cerrada la frontera, la mosquita y pasó a los Estados Unidos, y hoy tenemos el gusano barrenador en Texas. Esto claro que ayuda, empieza a ayudar a los exportadores de ganado, empieza en Sonora, porque es donde es más fácil controlar en estos momentos, pero rápidamente se va a abrir y nos vamos a ir a Chihuahua. Y esto pues va a dar un alivio y va a quitar la presión de un ganado que se tenía que quedar en México, un ganado que no era engordado eficientemente en México, y además tirando los precios, porque no solo teníamos la frontera al norte abierta, pero teníamos al sur la frontera con Brasil abriendo con nueva carne. Así que pues esto no solamente generó un daño a las exportaciones, que se estiman perdimos exportaciones por más de $2,000 millones, pero también todos los ganaderos, al haber tanta carne en México, pues han sufrido y han tenido pérdidas que fácilmente son el doble o el triple de estos $2,000 millones.
2: Jorge Esteve, ¿cómo estás? Te saluda Marco Antonio Mares. Muy buenas noches, Jorge.
1: Marco, buenas noches.
2: Qué gusto saludarte. Jorge, pues sí, la verdad es que pues fue un perder-perder esta decisión de parte del gobierno de Estados Unidos, que además no respetó la regionalización que está prevista en el T-MEC, en el Acuerdo de Libre Comercio entre México y Estados Unidos y Canadá. Jorge, pero ¿hay alguna lección positiva que hubieran podido aprovechar los ganaderos mexicanos de todo esto, que sin duda fue una experiencia muy mala para México, para Estados Unidos? Pero entiendo yo que también aumentaron las exportaciones de carne procesada y que tuvieron ahí incluso un incremento en el valor de este tipo de exportaciones. Cuéntanos, Jorge.
1: Sí, Marco, es muy buen comentario. Definitivamente sí ha habido más carne procesada, sin embargo, los volúmenes son muy pequeños, porque requieres hacer plantas de procesamiento que en el mejor de los casos te tardas 2 años. Así que sí tuvimos y sí se logró. Las plantas que tenían capacidad en exceso, pues se lograron exportar un poco más y generaron mayor valor agregado. Sin embargo, habiendo dicho eso, quedó tanta carne en México que no fue tan eficiente. Creo que es algo que hacia adelante tenemos que explorar, buscar generar más valor agregado en México, pero por el momento, desafortunadamente, por las capacidades de las plantas existentes, pues los números no son mayores.
0: Oye, Jorge, y ustedes en el comunicado que emitieron el viernes para felicitar a la Secretaría de Agricultura, Julio Verdeguer, al titular de Senasica también, porque creo que Julio Verdeguer, como ahora responsable de comercio internacional, de todos los temas internacionales de agropecuarios, fue clave en este acuerdo, tanto con Brooke Rollins para levantar las barreras como para acelerar la construcción de la planta de moscas estériles en Chiapas. Ahora que va a haber un seguimiento, que cada 15 días, cada mes, o como para ver cómo se está exportando el ganado, ¿cómo van a hacer ahora?
1: Sí, Mira, como bien mencionas, Mari Carmen, el doctor Verdeguer trabajó muy duro y lo que me comenta él es que realmente ahora que se inauguró la planta de mosquita estéril en Metapa, cerca de Tapachula, nuestra presidenta tuvo una muy buena conversación con Rawlings, tuvieron mucha química y logró la presidenta, con los esfuerzos de Julio Verdeguer, la Secretaría de Agricultura y el Senacica en particular, pues lograron convencer a la secretaria Rawlings que era para el interés de todos, porque lo que no les he dicho es que la carne en Estados Unidos ha estado subiendo como el 25%, así que es una locura. Así que yo creo que esta colaboración y trabajo en equipo que es fundamental, pues es la manera que se deben hacer las cosas, basadas en ciencias, tomando las mejores decisiones. Y ¿sabes lo que pasa, Mari Carmen? Yo estoy contento porque hay buena comunicación entre nosotros, el USDA en Estados Unidos y el APIS, que se encarga de la salud de los animales. Hay muy buena coordinación y control. Es más, los americanos han comprometido 83 millones de dólares más para la causa, ¿no? La mosquita, la planta de gusano barrenador, que es importantísimo, la mosquita estéril, va por buen camino. Sin embargo, para poder echar para atrás esta plaga, vamos a necesitar más de 500 millones de mosquitas. Y pues hoy vamos en 200, entre la planta que hay en Panamá, más la que ya abrimos en México, hay 200. Así que todavía falta mucho, Mari Carmen, y yo creo que el diálogo, la conversación y el trabajo en equipo que se ha logrado, pues la verdad hay que reconocerlo, ¿no? Siempre a veces criticamos las cosas cuando no las vemos bien. Yo creo que esto es algo que estamos muy contentos, donde el trabajo en equipo está dando resultados y creo que es el principio de muchas cosas que se pueden hacer juntos.
2: Sin duda alguna. Y bueno, hablando de trabajos y de lecciones, Jorge, lección para México en cuanto a la supervisión sanitaria. Hay que recordar que México llegó a tener un alto reconocimiento en la materia. México tenía un equipo muy importante y se le destinaban recursos gubernamentales congruentes con lo que les permitió llegar a ser en su momento en Senacica, pero hemos visto que se ha venido reduciendo el nivel de presupuesto hacia este organismo y pues se han tenido consecuencias. ¿Qué lecciones para ese tipo de temas debería estar teniendo México al respecto?
1: Sí, muy buen punto, Marco. Mira, lo que te puedo decir, sí tienes razón, se ha bajado fuertemente, más de la mitad se ha bajado el presupuesto en términos nominales, y sin tomas en cuenta inflación y que ha crecido la agricultura y la ganadería en México, la reducción es muy, muy grande. Se han quitado recursos y al final, pues esto no solamente afecta a las exportaciones, que son muy importantes, pero también afecta a los pequeños y medianos productores, sobre todo, que no tienen acceso a las medicinas y los doctores. Así que a veces no nos damos cuenta, y es como la salud, Marco, que no te das cuenta qué tan importante es hasta que la pierdes. Y lo estamos gradualmente perdiendo, y eso es importante que volvemos a recuperar. Yo siempre que hablo con las autoridades, inclusive con el legislativo, les decimos, oye, tenemos que volver a regresar los fondos que requiere este negocio, porque es la salud de no solo de nuestra alimentación, pero de los agricultores y los ganaderos, ¿no? Y otra lección, tal vez, Marco, que yo creo que es importante, nos tardamos en reaccionar. Rompió la barrera del Dariel, el gusano barrenador, en junio de 2023. Nos tardamos 2 años en tomar la decisión, y eso es una decisión que se debe haber hecho conjunto, sí. Se debe de haber hecho inmediatamente cuando rompió la barrera del Darién, y pues hubiéramos retenido este gusano en la parte más estrecho, en Centroamérica, nunca hubiera llegado a México. Es muy fácil a toro pasado decir, oye, pues el gobierno debe haber actuado, pero yo creo que también la iniciativa privada debemos de pensar y estar más vigilantes y ser más exigentes para que estas cosas no pasen.
0: Nos queda un minutito. Sí. ¿Y se está actuando con diligencia y rapidez en el caso del ciclosporosis y del que se acusó la lechuga mexicana?
1: Sí, eso es muy difícil. ¿Saben lo que pasa, Mari Carmen? Es difícil detectarlo. Generalmente la gente se enferma y se tarda 2 semanas en tener muestras. Y pues si a ti te preguntan qué comiste hace 2 semanas, pues no te acuerdas. Así que detectar exactamente de dónde viene ese brote ha sido difícil. Creo que una vez que se detecte exactamente de dónde viene, las compañías mexicanas y extranjeras tienen la trazabilidad para dar con dónde puede ser la posible contaminación, pero claro, puede ser, claro, que en el campo, pero también,
0: Jorge,
1: también en el proceso.
0: Nos agarra la guillotina.
2: Gracias, Jorge.
0: Esteban, muchísimas gracias. Esteban.
1: A ustedes, como siempre.
0: Gracias.
1: Mari Carmen y Marco, buenas noches y a sus órdenes.
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18: El agua de coco es considerada una bebida isotónica natural por excelencia. Contiene minerales clave como sodio, potasio y magnesio, que ayudan a reponer los nutrientes perdidos por el calor. Es más efectiva que muchas bebidas deportivas para hidratar profundamente el organismo. Beberla bien fría es una forma deliciosa de refrescarse y recuperar energía tras realizar actividades físicas.
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21: Los caballitos de mar machos son los que quedan embarazados. Dan a luz hasta 1,500 crías por cada embarazo.
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0: Regresamos aquí a Fórmula Financiera y nos da mucho gusto que como cada trimestre tenemos a Juan Pablo de Botón, Secretario de Administración y Finanzas de la Ciudad de México. Juan Pablo, ¿cómo estás? Muy buenas noches.
1: Buenas noches, Mari Carmen, con gusto de saludarte.
0: Oye, ven, cuéntanos tu informe trimestral, lo dieron a conocer, pues cómo lo está yendo bien, ¿no? Cuéntanos. Y eso es gracias a ti, la verdad.
1: Pues tuvimos datos muy positivos. La verdad, la ciudad continúa con finanzas sanas, sustentables y sostenibles. Y sobre todo, pues mencionamos la recaudación, en donde tuvimos una recaudación histórica en cuanto a los ingresos tributarios locales. Tuvimos la mayor recaudación que se ha tenido para los primeros 6 meses del año, tanto en impuesto sobre nómina como en impuesto predial. Hay que recordar que este año no incrementamos impuestos ni introdujimos nuevos y tuvimos pues aumentos de 23.8% respecto de lo que esperábamos en la ley de ingresos en el impuesto predial y 16.4% en el impuesto sobre nóminas, y también muy buenos resultados en cuanto a los beneficios fiscales. Tanto en predial, tuvimos más de la mitad de cuentas prediales con beneficios fiscales por pago anticipado, entre otros beneficios, y también en impuestos sobre nóminas, 90% de las empresas tuvieron algún beneficio, alguna reducción de tasa. Entonces, tuvimos buenos ingresos, pues que pudimos traducir en obras en la ciudad.
2: Claro. Juan Pablo, ¿cómo estás? Te saluda Marco Antonio Mares. Buenas noches, Juan Pablo.
1: Buenas noches, Marco. Con gusto saludarte.
2: Igualmente, cuéntanos ahora de los egresos y de las obras, Juan Pablo, además de lo concerniente a la Copa Mundial de Fútbol y las obras que se realizaron, cuéntanos lo adicional, lo que se ha logrado hacer con estos ingresos que son importantes.
1: Pues tuvimos un aumento de 2.6 veces la inversión pública, es decir, una tasa de pues casi 156%. De incremento del primer semestre de este año respecto del año anterior, es decir, 10 mil millones de pesos adicionales ejercidos este año, con aumentos en obras 88.4%, movilidad 44.7%, agua 28% y bienestar social 23%, y sobre todo corresponden, en el caso de movilidad, a temas de mantenimiento en el metro, también me estoy refiriendo al sistema de vías, al material rodante. Se pusieron nuevos trenes en operación. Hay que recordar que durante junio el metro tuvo 2 millones de viajes adicionales, y esto ha sido gracias a las tareas de mantenimiento que hemos realizado. También en movilidad, pues se introdujeron tanto la línea cero, que es la del Chapulín, la que va del Cetram Chapultepec hacia Ciudad Universitaria, y la línea 14, la que va del Cetram Huipulco también hacia el Metro Universidad, que ya están en operación, además de pues los nuevos trenes ligeros. En agua estamos haciendo obras tanto de agua potable como de drenaje, eso sobre todo en el oriente de la ciudad. Se está recuperando vasos reguladores que ayudan a disminuir las afectaciones por inundaciones, y en bienestar social, bueno, pues se sigue, combate a las desigualdades, y sobre todo pues hemos incrementado el gasto de inversión sin incrementar de la misma forma el gasto corriente.
0: En este incremento que hubo en el impuesto sobre la renta y nómina de las empresas, ¿qué tanto influyó el mundial, los fanfest, las pantallas, la gente que estaba en los restaurantes? ¿Lo puedes desglosar? ¿Es factible desglosarlo?
1: Claro que sí. Nosotros destinamos el 100% del fideicomiso de infraestructura, movilidad, agua y seguridad pública que viene el impuesto sobre nóminas a estos rubros, a inversión. Digamos, el caso de las pues vistas públicas, de estas pantallas que estaban disponibles para que millones de personas que no pudieron entrar al estadio por no poder tener el recurso para un boleto, que decidieron no hacerlo, lo pudieran ver, quedó fuera de esta inversión. Los 10 mil millones son 100% para inversión. La mitad de este recurso está destinado a iniciar con la línea 3 del metro, que estamos ahorita en el proceso de concurso de licitación, y la otra mitad está dividida entre obras de infraestructura, agua y seguridad pública. En seguridad pública estamos hablando sobre todo de la adquisición de videocámaras de vigilancia, pues que también fueron útiles para el evento. Entonces, el gasto en pantallas, digamos, es mucho menor y va por fuera del fideicomiso de infraestructura.
2: Claro. Juan Pablo, respecto de los planes originales, el avance que están teniendo, ¿cómo se puede considerar, si se puede tener alguna medición porcentual del avance, si ya alcanzaron el 100%, si están por abajo, si todavía les falta, en qué van?
1: Llevamos un avance en cuanto a nuestra ley de ingresos prácticamente del 60%, entonces digamos el ingreso va bien, y en cuanto al gasto, nosotros particularmente en lo que se refiere a la inversión, todavía tenemos capacidad para crecer. Estamos hablando de un incremento de 2.6 veces respecto del año pasado, pero hay que recordar que la estrategia de este año implica un incremento, pues quizá no de 2.6 veces, pero de 55% en el año. Entonces todavía tenemos alrededor de unos 20,000 millones más que se van a ver en inversiones de la ciudad. Vamos a iniciar campaña de repavimentación seguramente ahora que terminen las lluvias por ahí de octubre. La vez pasada repavimentamos 25% de la ciudad y pues también estamos incrementando la inversión. También se incrementó la inversión en las alcaldías, 31% en este semestre, pero todavía hay mucha repavimentación que se tiene que hacer en vía secundaria y estamos empujando para que estas obras continúen y se continúe mejorando, por ejemplo, la carpeta asfáltica.
0: Sí, porque las lluvias siguen y seguirán, porque luego viene la temporada de huracanes y nos afectan las lluvias aquí, aunque no nos caiga el huracán de golpe, y esto pues va a retrasar, muchas calles ya pavimentadas se vuelven a hacer hoyos, ¿o no? Y ya se han abierto socavones, incluso uno en Iztapalapa que me llamó muchísimo la atención. ¿Todo esto está contemplado dentro de tu presupuesto? Porque sí, además está todo este programa social, que yo me imagino que también está contemplado para el programa de hombres mayores de 60 años, que solo en la Ciudad de México le están dando ya un programa de bienestar, ¿no?
1: Sí, digamos, toda la política social pues la tenemos garantizada, particularmente ese programa, digamos, corresponde a darle la parte equivalente de lo que es el programa federal que se da a mujeres también a los hombres pues de 60 y más. Y en el caso de los presupuestos para mejorar la carpeta asfáltica y para las obras tanto de emergencia como aquellas que puedan ser con cierta previsión de drenaje, es que estamos utilizando este fideicomiso de infraestructura. La gran ventaja, Mari Carmen, Marco, de que hayamos hecho este fideicomiso de infraestructura es que le da 10,000 millones de pesos frescos a la ciudad cada año, que nos permiten todo el tiempo estar invirtiendo en el mantenimiento, en la mejora de esa infraestructura. Y si bien en nuestra primera etapa de esta etapa plurianual pudimos intervenir solamente el 25% de repavimentación, nos falta todavía un 75%, pero que vamos a ir pudiendo atender año con año y posiblemente en 4 años hayamos terminado de repavimentar toda la ciudad. Y creo que el hecho de que este recurso exista de aquí en más, pues va a ser muy positivo para la ciudad, para que siempre podamos mantener pues las calles y otras infraestructuras pues en óptimo estado.
2: Claro. Juan Pablo, en cuanto a lo que se ha invertido y se está invirtiendo precisamente para evitar las inundaciones en la ciudad, ¿nos puedes decir algunos datos de cuánto se invirtió, en qué se invirtió, cómo se está utilizando para los temas de inundaciones en la ciudad?
1: Claro que sí. En el caso de agua, tuvimos un incremento en el ejercicio presupuestal de 28%. Se está invirtiendo en cuanto, digamos, equipos que lo que permiten es pues salir más rápido del tema de las afectaciones, y también en cuanto a grandes obras de drenaje. Básicamente la estrategia va sobre la parte oriente en tener vasos reguladores y poder sacar el agua hacia el túnel emisor oriente, que es lo que permite, digamos, poder drenar buena parte de estas zonas bajas que se generan por los hundimientos diferenciales. Me parece muy importante mencionar que el secretario del agua sostuvo una reunión con gente de Movimiento Ciudadano para explicarles las obras de drenaje, y creo que las explicaciones fueron satisfactorias en cuanto a algunas dudas que tenían respecto a este plan, y tengo entendido que la jefa de gobierno va a hacer una conferencia de prensa específica para detallar todas estas obras de agua pues que son tan importantes para la ciudad.
0: Porque la verdad es que cada vez que llueve se siguen inundando los bajopuentes del periférico, Iztapalapa, todas estas zonas, se siguen inundando y se siguen presentando severos problemas de encharcamientos.
1: Bueno.
0: ¿Sí nos escuchas?
1: Allá los escucho,
0: sí. Digo que a pesar de todas estas obras, cada vez que llueve se siguen encharcando, inundando los bajopuentes, se sigue presentando severos problemas en la ciudad.
1: Sí, tenemos la situación de que la ciudad tiene zonas bajas, es un valle, y sin duda pues se requiere mucha inversión en el tema del drenaje. También tiene una complejidad técnica en cuanto a que la ciudad se va hundiendo de manera diferenciada. Entonces, es todo un sistema, digamos, de las tuberías y los bombeos, lo que nos debe permitir poder salir de estas situaciones de inundaciones. Se está trabajando sobre todo en la parte oriente de la ciudad. Sin embargo, por ejemplo, hemos tenido situaciones que han sido nuevas, por ejemplo, para Coajimalpa, y también se está trabajando en un plan en ellas. Es un tema que va a tomar tiempo el poder ir atendiendo todos estos rezagos importantes en cuanto a infraestructura hidráulica que tiene la ciudad.
2: Claro. Juan Pablo de Botón, secretario de Administración y Finanzas de la Ciudad de México, gracias por la entrevista.
0: Gracias.
1: Con mucho gusto, Mari Carmen, Marco y a su auditorio.
2: Muchas gracias. Vamos a un corte, regresamos con más aquí a Fórmula Financiera.
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8: El país con más islas en el mundo es Suecia, contando con más de 200.000 en todo su territorio.
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8: La letra J es la única que no aparece en la tabla periódica de los elementos químicos del mundo.
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8: La miel es el único alimento natural que nunca se echa a perder, debido a su baja humedad y acidez.
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9: Se hizo oficial que Javier Chicharito Hernández continuará su carrera en el Atlético Dallas, equipo de la United Soccer League, a partir de la temporada 2027. La liga estadounidense de segunda categoría confirmó a la estrella mexicana. Será la segunda ocasión que el Chicharito juegue en los Estados Unidos, después de su paso por el Galaxy de Los Ángeles. Todo se encuentra listo para el juego de estrellas de la Liga MX frente a la MLS. El All-Star Game se llevará a cabo en Charlotte, Carolina del Norte, donde 24 seleccionados de la Liga MX de diferentes equipos estarán enfrentando a las estrellas de la Liga de los Estados Unidos. Será mañana cuando se lleve a cabo el concurso de habilidades y el miércoles el partido. Informó José Luis Cuevas. 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

0: aquí a Fórmula Financiera. Tenemos en la línea a Ricardo del Olmo. Él es director ejecutivo de la ANAFAM, la Asociación Nacional de Fabricantes de Medicamentos. ¿Cómo estás, Ricardo? Muy buenas noches.
1: Buenas noches, Mari Carmen, Marco. ¿Cómo están?
2: Hola, buenas noches.
1: Para ustedes y para su amable auditorio.
0: Gracias. Oye, pues queríamos tocar base contigo sobre un tema que creo que está creciendo y es preocupante. Primero se había hablado de un caso de una medicina que ya había vencido la patente y sin embargo creo que fue la Suprema Corte que alargó la patente y impidió la fabricación de genéricos. Y ahora ustedes están denunciando que hay tres fármacos más que estarían en la misma situación. Cuéntanos, por favor.
1: Sí, gracias, Mari Carmen. Como te acordarás, hace un par de meses platicamos sobre esta molécula llamada denosumab, la cual revivió la patente, un caso inédito en el país y en el mundo que tengamos conocimiento, ¿no? En el mundo que se rige por las cuestiones de las leyes de protección a la propiedad industrial. Ese revivir de la patente no llegó a la Suprema Corte de Justicia porque el Tribunal Colegiado se confirmó la sentencia. Lo que se hizo fue buscar a la Suprema Corte de Justicia con un recurso extraordinario, buscando que atrajeran el caso y se pudieran pronunciar sobre este tema, ¿no? Que a todas luces pues es ilógico, a nuestro punto de vista es ilegal y sobre todo atenta contra el derecho humano. Este llamado de atención que hicimos, que gracias a ustedes que nos hicieron eco en nuestra petición, pues bueno, ahora revive con otra patente llamada Vimatopros. Esta patente sigue el mismo camino, con los mismos argumentos, lo cual nos deja claro que hay una serie o algún despacho que ya encontró el caminito y hay industria, hay empresa pues, que les está comprando el argumento. Desafortunadamente tuvo el mismo resultado. Fueron con Cofepris, con el INPI, fueron ante el INPI a pedir que le restituyeran la patente, el INPI se negó, se ampararon contra la resolución del INPI y lo confirmaron, en este caso, en el Poder Judicial. Entonces, pues ya encontraron el camino y lo que nosotros no queremos es que esto se convierta pues en una situación insostenible, ¿no? Este caso de Vimatopros son gotas para glaucoma y es otro caso que revive la patente. La tercera molécula de la que hablamos es semaglutida. Aquí no había vencido la patente, pero lo que hizo el laboratorio fue pedir más años de protección a datos clínicos. Esto es, pidió 12 años de protección, cuando el tratado solamente dictaba 5, no había ninguna ley que diera más años. Y aquí en este caso en particular, lo que dijeron fue, oye, en Estados Unidos se dan 12 años de protección, y en el TIPAC se dan hasta 10, y en el Temec, cuando se negoció originalmente, se daban 8, pero ese artículo desapareció. Entonces, lo que está pasando es que otra vez el Poder Judicial de la Federación, en un tribunal, determinaron darle 10 años sin que no hubiera un ordenamiento que diera eso. ¿Y cuál es la situación? Que las patentes van a durar hasta el 2029, en el caso de la medicina llamada Ozempic, y hasta 2032 en la UCO. Es decir, México no podrá generar productos genéricos, valga la cacofonía, pero países como Canadá, que es un aliado de nosotros en el T-MEC, ya lo tienen en el mercado.
2: Pues se escucha muy grave. Ricardo, ¿cómo estás? Te saluda Marco Antonio Mares. Muy buenas noches.
1: Gracias, Marco. Buenas noches.
2: Ricardo, ¿qué hay que hacer para pues evitar esto que tú identificas muy bien como un caminito que alguien habrá encontrado para de manera, entre comillas, legal, llevar adelante temas que no deberían de existir, que no deberían de permitirse?
1: Sí, tienes toda la razón. Algo hay que hacer. Nosotros somos, desafortunadamente, las empresas no son parte de los juicios, porque los juicios los inician las empresas que tienen patente en contra de alguna autoridad federal. Y nosotros nos enteramos ya a toro pasado. Lo que nosotros estamos proponiendo ante el Poder Judicial es, oigan, vuelvan los partes. Nosotros podemos aportar elementos para que tengan más, mucho más criterios y no definan o no decidan en un tema que lo ven como eminentemente un derecho económico de un laboratorio y que involucren elementos de derecho humano a la salud. Este es un tema. Lo mismo le hemos pedido a COFEPRIS y al INPI, que cuando sean parte de un litigio de este tipo, ellos señalen en las respuestas o los tipos que hay empresas que ya tienen genéricos y que se van a ver afectados, para que podamos ser, o las empresas que producen los genéricos, puedan ser una parte interesada y puedan aportar elementos que permitan a los jueces, a los magistrados, tener otros elementos y que valoren otros elementos, y no solamente la litis entre el innovador y la dependencia.
0: Oye, en el caso de la semaglutida, estamos hablando de los Empic y del Wegovy, ¿ya vencieron sus patentes a nivel mundial? Porque, bueno, es un negociazo de miles de millones de dólares estas medicinas para bajar de peso. ¿Ya vencieron estas patentes? ¿Ya hay genéricos?
1: Ya vencieron esas patentes, Mari Carmen. Tenemos, ya hay genéricos en varios países. Te digo, en Canadá, que es socio comercial de nosotros, ya tiene genéricos. Tenemos el caso de Brasil, donde intentaron prorrogar la vigencia de estos datos clínicos, y la Suprema Corte de Justicia de Brasil lo que determinó es que un poder judicial, en este caso el de ellos, no tiene capacidades para mover lo que el poder legislativo ya dictaminó, y lo que dictaminó es que pueden tener hasta 20 años de protección. Es decir, el poder judicial en Brasil entendió que sus decisiones no pueden incrementar los 20 años de protección que ya se tuvieron. Tenemos también, hay países, bueno, China, obviamente, la India, Turquía y Sudáfrica ya tienen genéricos. Y en Estados Unidos se están siguiendo los procedimientos también, ya para empezar con genéricos.
2: Claro, y estamos platicando con Ricardo del Olmo, él es director ejecutivo de la ANAFAM. Ricardo, ¿qué implicación tendría todo esto que estamos viendo, que nos acabas de contar, de que jueces en México están permitiendo que patentes ya expiradas vuelvan a estar vigentes? ¿Qué implicaciones tienen para la entrada a México de medicamentos genéricos y biosimilares?
1: Bueno, es un verdadero problema. En el caso de los UMAP, tres empresas ya contaban con registro sanitario como genérico, ya otorgado por COFEPRIS. Implica dos cosas. La primera es que ellos ya invirtieron, y bastante dinero, en desarrollar producto genérico, y la segunda es que la población, ya sea a través del mercado privado o vía el sector salud público, se van a quedar sin una opción más barata de un medicamento que ha sido probado, que tiene la misma calidad, seguridad y eficacia que el innovador. Es decir, aquí quien pierde es la población, ya sea desde su bolsillo o a través de su bolsillo vía gobierno. Ese es un punto muy importante. El segundo punto, para el caso de semaglutida, te voy a poner un ejemplo. Aquí, en México, investigando, una sola pluma de Ozempic, comercialmente en alguna farmacia, cuesta entre 4,000 y 5,200 pesos mexicanos. El genérico de Ozempic, en las farmacias minoristas en Canadá, cuestan alrededor de 1,000 pesos. Es decir, que tú, para completar una dosis anual de Ozempic, en México, en Canadá te gastarás entre 12 y 15 mil pesos, y en México hasta 65 mil pesos.
0: No, y además, en Estados Unidos y bueno, y en el mundo ya se utiliza mucho el semaglutida para combatir la obesidad y la diabetes con gran éxito. O sea, está haciendo una revolución a nivel mundial estas medicinas. El ahorro que tendría, aquí en México no te lo receta el sector salud, porque es muy caro. El ahorro que tendría el combate a la obesidad y a la diabetes, si te pudieran recetar en el IMSS, en el ISSSTE, esta medicina genérica, sería un avance muy importante en materia de salud y de gasto para las instituciones públicas.
1: Así es, Mari Carmen, le estás pegando justo al clavo. Le podrías dar la oportunidad al sector salud de combatir lo que se ha dicho. La obesidad en México es uno de los problemas de salud más importantes por todos los padecimientos asociados que se generan en el sistema respiratorio, en el sistema cardiovascular, en riñones, en hígado, y tendrá la posibilidad de atender a la población y te ahorras lateralmente, no solamente el costo del producto, sino lateralmente en tratamientos, lo que te podrías ahorrar. Y aquí un punto bien, bien importante, Mari Carmen, que no quiero dejar pasar, es la demanda de que te interpusieron para la protección de datos clínicos, están pidiendo la protección para un producto biosimilar, un producto biotecnológico, y en Estados Unidos está registrado como un producto de molécula chica.
0: Oye, se nos acaba el programa, hoy nos damos a las 9. Déjate a la guillotina, se acaba el programa. Ricardo,
2: Ricardo.
0: Director ejecutivo de la ANAFAM, muchísimas gracias.
1: Gracias a ustedes y buenas noches.
0: Buenas noches. Marco Mares, ya nos vamos.
2: Gracias, Mari Carmen Cortés, hasta mañana, buenas noches.
0: La producción de Diana Cepeda y de Cindy Sánchez, en los controles técnicos Lorenzo Gasca, el staff de televisión Gus Martínez, todavía no tenemos televisión, nada más en YouTube. Nos vemos mañana, muchas gracias.
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10: Meta lanzó StoryKit, su nueva aplicación para generar cuentos infantiles personalizados con inteligencia artificial en iPhone, y la pone a prueba en el mercado mexicano antes de su despliegue global. Con StoryKit, el usuario podrá generar cuentos personalizados para niños de manera sencilla. Solamente se le debe describir el personaje, ya sea por texto o con una fotografía del juguete favorito del niño o de una persona. Luego se le indica el escenario en que se desarrolla la historia, ya sea el mar, un bosque o una galaxia, y después se agrega la temática en torno a valores como la valentía, la amabilidad o la empatía. Entonces StoryKit presentará el resultado en cuatro formatos a elegir: un libro digital ilustrado con música de fondo, un audiolibro, una guía de lectura en voz alta para narración directa o un PDF imprimible. La herramienta está restringida a usuarios mayores de 18 años y solamente funciona en la versión del sistema operativo iOS 18 o superior. Soy Aide Rivera, más detalles en radioformula.mx.
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11: Las mariposas saborean la comida con sus patas, detectando si una planta es apta para poner sus huevos en ella.
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11: Los escorpiones brillan bajo la luz ultravioleta debido a una proteína especial presente en su exoesqueleto que los hace visibles.
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0: sí, y además lo decía.
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2: Bienvenidos, bienvenida, bienvenido, muy buenas noches. Soy José Antonio Esquerra. Es una delicia que nos acompañes en este lunes 27 de julio de 2026 en Noche de Negocios, como todos los lunes, que te lleva información cercana, económica, financiera, de negocios en general. De verdad es una delicia que estés con nosotros. Sáenz, muy buenas noches, ¿cómo estás?
3: Muy buenas noches, Jos, muy contenta de estar aquí en un lunes más sin vacío. Te extrañamos el lunes pasado,
2: no qué bueno que estás de regreso. No te culpo, no es cierto, Monse Luis lo hace mejor que yo.
3: Sí, la bueno, la verdad Monse lo hace excelente, pero bueno, te extrañamos. ¿Qué tal la vacación? ¿Bien?
2: Bien, las vacaciones muy bien, por supuesto vi el programa de esa vacación,
3: bien,
2: un gran
3: bien.
2: Programa para los que no lo vieron, que vayan ahorita a YouTube y lo chequen, la
3: perfecto.
2: Verdad es que un muy buen programa. Y muy contento de estar de regreso.
3: Qué bueno, y se vienen semanas interesantes con reportes trimestrales. Creo que aunque son vacaciones y es verano, mucha información que darles por acá.
2: Primera vez en varias semanas que no arrancamos platicando algo de deportes,
3: ya
2: lo cual me entristece.
3: Ya
2: superamos, pero bueno,
3: ese vacío.
2: Ya tenemos que cambiar de tema. Ahora
3: exacto.
2: Sí, siempre lo hablamos desde el punto de vista financiero, creo yo. Pero bueno, pues ahora sí se acabó ese lado, vamos a meternos a lo que nos toca.
3: Así es, y en el programa de hoy, pues bueno, además de coyuntura, vamos a hablar de inteligencia artificial, que tal vez es un tema que ustedes han escuchado mucho. En este programa hemos hablado poco, pero vamos a traer un enfoque muy interesante y muy distinto a lo que ustedes están acostumbrados con un súper invitado.
2: Déjame adelantarles un poquito. Yo les sugiero, va a ser bloque 2 y bloque 3, que se preparen, que se concentren, porque por lo menos en la plática previa que tuvimos, yo no dimensionaba lo que estábamos hablando y lo lejos que por lo menos yo entiendo la inteligencia artificial. Así es que prepárense porque va a estar muy, muy interesante.
3: Y también de cómo hemos avanzado en el tema de electromovilidad en México. También tenemos un súper invitado para hablarnos de cómo está nuestro país, cómo hemos avanzado en el tema de infraestructura y sobre todo comparando con un viaje que hizo a Noruega, el país que está más avanzado en este tema de transición a autos eléctricos. Así que un programa muy completo como cada lunes, José.
2: Pues si estás de acuerdo, Susáenz, vamos con la siguiente información.
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2: Pues Susáenz, ¿cómo ves el tema de la inflación? Salió el dato la semana pasada, lo tenemos que mencionar aquí, ¿no? Ya tiene un par de días. Pero sigue sorprendiendo, lo platicábamos, ¿te acuerdas? Con Víctor Gómez Ayala, Chief Economist de Finamex. Él hizo una muy buena predicción de lo que venía. Y también, de alguna manera, Banco de México está bastante en línea con lo que está previendo que viene de inflación, ¿no?
3: Sí, ya dentro del rango objetivo, no solamente la inflación general, sino la subyacente, que es una muy buena noticia.
2: La inflación general en 3.10%, esto no se veía desde diciembre del 2020.
3: Okay,
2: para que calcules diciembre de la pandemia, que obviamente estaba todo bastante más controlado en ese sentido, y nos queda clarísimo que la inflación está hoy controlada en México, no sé si tú lo ves de la misma manera, pero está controlada y va muy en línea de lo que Banco de México ha hecho en todas sus comunicaciones, en donde dice, oye, nos parece correcto mantener la tasa de referencia en 6.5, porque hay una inflación controlada. En algún momento, inclusive, creo que va a llegar la presión de que tengan que bajar más las tasas por el tema inflacionario que hoy se mantiene bastante, bastante positivo, ¿no?
3: Sí, puede ser. Y a ver, lo que también hemos visto es que un peso fuerte ha ayudado de cierta manera a abaratar muchos de los bienes importados y también eso se empieza a ver reflejado en los precios del consumidor. Y también, pues, algunos alimentos, leía como jitomate, que han registrado caídas importantes, donde era uno de los alimentos donde veíamos también mayor inflación, ayuda a contener este indicador.
2: Sin duda, el tema de el jitomate ha sido muy relevante, en todos lados ha salido la noticia que le agrega mucho volatilidad al tema de inflación. En este caso, el jitomate tuvo una disminución del 13.18%,
3: bastante,
2: lo cual agrega de manera importante. No, te comparto algunos datos muy rápido del tema de inflación. Contra lo que se esperaba, sorprendió ligeramente hacia arriba con un 0.07% adicional, que es nada, o sea, salió prácticamente en línea. La subyacente con un 0.16%. Cierra el anual en 3.10, veníamos de un 3.18, este es el dato de la primera quincena del mes, ¿no? Es el nivel más bajo, ya te decía, desde diciembre de 2020, y

0: La subyacente, casi igual que la última observación, en 3.94, de 3.94 a 3.95, prácticamente en la línea. Algunos de los indicadores que más subieron, no sé si vas a estar triste por este tema, Susan, pero si no, alguna de las personas que nos ven seguramente sí. Por ejemplo, tequila y ron con casi 2% de incremento. Computadoras con el 4.5%, frutas y verduras con una disminución del 1.5%. El punto es que este dato inflacionario valida la teoría de Banco de México con un control y valida el que tienen que fijarse la Junta de Gobierno principalmente en temas domésticos y no preocuparse con lo que pase en la Reserva Federal.
1: Y también con temas internacionales, ¿no? Como lo hemos platicado aquí, este estrecho de Hormuz que sigue estando en disputa entre Estados Unidos e Irán por esta guerra que no cesa. Entonces, pues al bloquear este estrecho, vemos un freno en la exportación y, bueno, en el paso por este estrecho de energéticos, ¿no? Y esto sin duda tiene un impacto en el precio del petróleo y de los combustibles. Entonces, esta es la parte internacional, pero como dices, la parte doméstica creo que es muy importante tomarla en cuenta.
0: Es en la que más se tiene que fijar Banco de México, el tema inflacionario doméstico, pero esos factores pueden afectar desde luego la inflación, que es lo que señalas, ¿no? En otro tema salió el dato de IGAE, que es el indicador global de actividad económica. Nos da un sensor de alguna manera de cómo es que el país está creciendo en las diferentes tres actividades, las primarias, secundarias y terciarias, que son los servicios, ¿no? La primaria que tiene que ver más con pesca, la segunda es industria y la tercera que son los servicios. El dato, a ver, registró una caída mensual del 0.3%, el crecimiento anual está en el 2%, que no es un número nada positivo, la verdad. Sí. El crecimiento anual, el dato del IGAE con el 2%, a ver, está por arriba de lo esperado, el consenso esperaba el 1.6% y salió sobre el 2%, pero sigue siendo un dato nada positivo, ¿no? En cuanto a las actividades, las primarias reportaron un incremento del 7.7%, las secundarias sin cambios y las terciarias con un incremento del 2.6%. Como dato cultural, para dejárselo a la gente, las actividades primarias pesan alrededor de un 65% en el PIB, las secundarias entre el 28% y el 30%, y las terciarias entre un 3.5% y un 4%. Entonces, la mayor parte está contenida en las primarias y en las secundarias, que bueno, tuvo un incremento del 7.7 y las secundarias sin cambios. El tema de las secundarias, hay un dato clave aquí, es que casi todos los sectores o todos los sectores tuvieron un retroceso, excepto minería. Y gracias a minería se mantuvo sin cambios las actividades secundarias, pero el dato lo siento pobre en lo general, ¿no?
1: Sí, a ver, hay que decir que sin duda, pues el consumo sigue siendo una parte importante que sostiene la economía, ¿no? Vía servicios. Pero la industria siento que sigue sin encontrar este impulso claro de crecimiento. Y eso es muy relevante porque la industria mexicana pues sigue muy ligada a la manufactura estadounidense, a la inversión privada y a sectores como la construcción y las manufacturas que aún muestran debilidad. Y al estar ligados obviamente a este sector en Estados Unidos, pues le impacta, por supuesto, esta revisión que se está llevando a cabo del Tratado Comercial USMCA del T-MEC.
0: Que nos ha dado mucho de hablar en estos días, ¿no? Pero bueno, ahí está el dato del IGAE, el dato de inflación. Y nos da tiempo de cerrar con otra nota, ¿no?
1: Sí, una nota que traemos del sector turístico, porque El Financiero publicó hoy una nota en la que dice que Airbnb y Vrbo aprovecharon mejor el Mundial 2026 que los hoteles tradicionales para elevar sus tarifas. Aquí ya platicamos, tuvimos a Braulio Arzuaga hace un par de programas en el que nos decía pues cómo se fueron ajustando las tarifas en el sector hotelero alrededor de este evento. Y pues bueno, estas plataformas tuvieron aumentos de precios más pronunciados durante la Copa del Mundo, impulsados por la alta demanda y por la flexibilidad que tienen los anfitriones para ajustar las tarifas casi en tiempo real. Eso, a diferencia de los hoteles, pues un Airbnb, tú te puedes meter si eres anfitrión y cambiar la tarifa casi pues unas horas antes y que contraten el servicio, ¿no? Entonces, algo que también revelan es que la Ciudad de México fue el mercado con mayor presión sobre las tarifas, después Guadalajara y después Monterrey, las tres sedes mexicanas del Mundial, y la oferta de hospedaje en plataformas digitales creció de forma importante antes de la Copa del Mundo, lo que permitió de cierta manera absorber parte de la demanda adicional de visitantes, ¿no? Y a pesar del entusiasmo que hubo por este evento, el impacto económico que estas plataformas esperaban, pues tampoco fue, no se cumplió la expectativa, como ya lo habíamos platicado aquí, como otros sectores lo reportaron.
0: Sí, hoy ya los datos son oficiales y vemos que no se cumplió la expectativa ni medianamente, ¿no? Nosotros lo adelantamos desde que empezaba el Mundial, yo te decía, hijo, no lo veo, ¿no? Airbnb hizo bien su chamba, aunque en conjunto, pues no fue ni lo esperado, ¿no? Un poquito complementando lo que dices, y me voy a regresar a la primera nota, que es la de inflación. Viene en la lectura Banxico, en donde esperaba precisamente una desinflación postmundial, que ya está pasando y ya se ve el efecto del primer dato que les compartíamos.
1: Exactamente. Pues esto es un poco la coyuntura de esta semana. Vamos a hacer una pausa, pero antes les queremos recordar que nos pueden enviar sus preguntas, sus comentarios, sus sugerencias. Las valoramos mucho a través de las redes sociales. En X y en Instagram nos encuentran como @suscience, @j-esquerra, @finamexcb. Y por supuesto en el canal de Grupo Fórmula de YouTube, pues si no vieron el programa desde el principio, ahí lo pueden encontrar, o las repeticiones de los programas anteriores si quieren encontrar alguna entrevista, algún dato, y para nosotros también es muy valioso que nos comenten ahí, ¿no?
0: Exactamente, mándenos sus comentarios y ahorita vamos a una pausa, no te despegues, vienen tres bloques súper interesantes, así es que agarra tu sándwich y tu chocomil, ya volvemos, esto es Noche de Negocios.

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21: Estamos de regreso en Noche Negocios y durante los últimos dos años, como ya les decía, todos hemos estado hablando de ChatGPT y de los modelos generativos de inteligencia artificial, pero parece que la verdadera revolución de esta tecnología todavía no llega, por lo menos a nuestro país y a muchos otros. Para hablar de dónde estamos en cuestión de inteligencia artificial y lo que viene, nos acompaña Felipe Valencia. Él es cofundador y socio de Veronorte, un fondo de fondos que les da acceso a inversionistas latinoamericanos, algunos de los gestores de venture capital más exclusivos de Silicon Valley, que han invertido en empresas como OpenAI, Anthropic, SpaceX, entre otras. Bienvenidos, Felipe. Bienvenido, Felipe. Qué gusto
22: Susana,
21: tenerte por acá.
22: Muchas gracias. José, muchas gracias por invitarme.
23: No, hombre. Bienvenido a esta que espero que ahora sea tu casa, porque tenemos un montón de cosas que aprenderte de temas de inteligencia artificial. Antes de meternos a los temas en específico, me gustaría que nos compartieras, que le compartieras a toda la gente de Noche Negocios un poquito más del detalle de lo que hace Veronorte, porque entendemos que han invertido en esto, pero ¿qué significa que han invertido? ¿Qué es un fondo de fondos, etcétera? Si brevemente nos puedes contar un poquito de dónde viene.
22: Claro que sí, muchas gracias.
23: ¿Qué hacen en México, además?
22: Sí, ¿no? Claro. Muchas gracias. Pues mira, Veronorte es una plataforma de inversión o una firma gestora de fondos de inversión exclusivamente dedicada al venture capital.
23: Okay.
22: Nosotros nacimos invirtiendo junto con grandes corporativos de Latinoamérica para conectarlos a través de la inversión con tecnologías que les ayudarán a resolver grandes problemas que también ayudan a impulsar el desarrollo de nuestra región. hace unos años creamos una nueva estrategia que es un vehículo, que es un fondo de fondos, es decir, que en vez de invertir directamente en compañías, invertimos en muchos de los mejores fondos del mundo que adentro tienen las compañías. Y justo esta semana estamos lanzando nuestro fondo de coinversión, que es para invertir directamente en las compañías que los gestores del fondo de fondos nos invitan a coinvertir con ellos. Entonces, Veronorte es un vehículo en el que el capital latinoamericano puede tener acceso a este activo. Y pensamos también que a través de esta plataforma las compañías de los portafolios puedan acceder al mercado latinoamericano para traer tecnología a nuestra región.
9: Buenísimo.
10: Súper interesante, porque creo que ningún fondo en México o Latinoamérica tiene ese nivel de exposición a este tipo de empresas, ¿no? A través de esos fondos. Ahora, tú nos decías que estos fondos invirtieron en las empresas de inteligencia artificial desde el 2018, hace 8 años.
9: Sí, 2018.
10: Entonces, cuéntanos un poco qué vieron ahí. ¿Le apostaron a algo que no sabíamos qué éxito iba a tener, con bastante incertidumbre de qué iba a pasar? Cuéntanos un poco eso.
22: Sí, mira, en los temas de tecnología, no sé si se dan cuenta que pasa que uno dice va avanzando y uno ve que las cosas avanzan lentamente, sí, y de un momento a otro se aceleran. Llevamos mucho tiempo hablando de inteligencia artificial, antes le decíamos machine learning o redes neuronales, otro tipo de formas de llamarlo, pero era cómo podíamos darle autonomía a la máquina para que tomara decisiones y creara cosas a través de la información que le daba, no simplemente hiciera cálculos predeterminados donde estaba ya programado, sino que fuera capaz de crear cosas. Y ese fue el gran salto que se dio en Google con una investigación sobre los Transformers, y lo tomó en un principio OpenAI y lo llevó a una aplicación que pudiéramos usar, que fue ChatGPT, en forma de chat, y que pudiéramos hablar y pudiéramos interactuar con ella. Eso logró que se disparara exponencialmente esto, y muchos de estos fondos desde antes veían que esto podría pasar y le apostaron a este tipo de inversiones. Muchos de los fondos donde nosotros estamos están invertidos en estas compañías que hoy son inmensas, grandes y están en todos los titulares, pero que en ese entonces eran simplemente startups con unas ideas y mucho riesgo todavía, pero que ahora han capturado un valor inmenso.
9: Pues mucha visión, me hubieras invitado en ese momento inversionista y estaría yo bastante también, más sonriente en estos momentos, ¿no? A ver, le debo yo decir a toda la gente que preparamos estos dos bloques, el primero mucho más aterrizado de la gente común y corriente que nos ve, Susana y yo, que estamos muy lejos de lo sofisticada que es la inteligencia artificial, ¿no? Platícanos un poquito en México lo lejos que estamos, o lo cerca que estamos, que lo dudo, de verdaderamente sacarle provecho a todo lo que hay de inteligencia artificial como personas físicas. Me acuerdo y te daba el ejemplo, ¿no? Dicen que del Excel usamos el 15% de lo que tiene capacidades. En tema de inteligencia artificial, ¿tú qué ves en nosotros los mexicanos? ¿Que le estamos sacando provecho o estamos verdaderamente lejos?
22: Pues mira, yo creo que es algo general, no solamente de México, lógicamente en Latinoamérica, y aquí estamos un poco más atrás comparado con lo que está pasando en países como Estados Unidos. Pero lo que digo es, la inteligencia como concepto es mucho más amplio que simplemente el lenguaje.
9: Claro.
22: Lo que primero desarrollamos son los modelos de lenguaje que nos permiten, de alguna forma, predecir próximas palabras para poder crear cosas nuevas donde no estaba antes estructurado, que es lo que hacemos con ChatGPT, lo que trabajamos.
10: Los LLMs.
22: En este momento, más o menos el 88% de las empresas del mundo, y no es distinto en nuestra región, de pronto un poco más bajo, están utilizando herramientas de inteligencia artificial, algunas aplicaciones, pero solamente el 1% reporta que es algo realmente significativo. ¿Por qué? Porque no es usar simplemente la herramienta para chatear o para que ayudara a construir un correo.
9: Que es lo que hacemos muchos.
22: Ajá. Sino darle ya posibilidades de actuar como un agente.
9: Sí.
22: Ese tema todavía está desarrollándose. Y no es porque la tecnología sea compleja, que lo es, implementarla a escala y a nivel de enterprise es complejo, sino porque nos obliga a repensar los procesos al interior de las organizaciones. Claro. Eso nos pasó ya una vez en la humanidad con la energía eléctrica. Cuando llegó la electricidad, las fábricas estaban diseñadas para que el motor de vapor fuera un solo motor y de ahí salía el movimiento para todos los procesos. cuando llega la energía eléctrica, pues lo primero es, pues vamos a hacer un motor eléctrico. Ya podíamos poner motores en cada máquina con diferentes tipos de aplicaciones, diferentes tipos de actuadores. Nos toca reconfigurar cómo hacíamos toda la industria. Lo mismo nos pasa con inteligencia artificial. Nos toca reconfigurar los procesos y cómo está inclusive los organigramas de las compañías. Eso va a tomar tiempo, mucho menos que la energía, pero va a tomar un tiempo mientras esto nos acomodamos y empezamos a sacarle todo el jugo a esta parte de la inteligencia artificial.
23: Va a tomar tiempo, pero además, dime si me equivoco, se vuelve un poco doloroso, ¿no? Como empresa, no estás listo para echarte atrás en todos los procesos que has construido 15, 20 o 30 años y reconfigurarlos. Entonces, mi percepción, corrígeme, es que parecería que hoy muchas empresas cumplimos o cumplen con decir ya estamos haciendo algo de inteligencia artificial. Y ya con eso el 88%, pero como cumples con algo ecológico y yo creo que estamos muy lejos de sacarle provecho a ChatGPT, que es la punta del iceberg, en las empresas. Las empresas yo creo que están cojas en ese sentido. ¿Si estoy bien o estoy diciendo una locura?
22: Yo creo que sí, pero el mercado mismo los llevará a o a transformarse o a desaparecer.
23: O sea, no hay opción, tenemos que estar ahí.
22: No hay opción, tenemos que estar ahí, porque se van a reconfigurar los procesos dentro de las organizaciones, obviamente unas más que otras, unos procesos más que otros. Pero no solamente eso, sino que están naciendo nuevas compañías de servicios profesionales o de servicios específicos, no sé, compañías de seguros que nacen nativas con inteligencia artificial. Y todos sus procesos son repensados desde la inteligencia artificial. Sí. Entonces, no es solamente que tu competidor se transforme y adopte la inteligencia artificial, sino que es que hay otros que nacen y te van a competir por el mercado.
23: Y más lejísimos.
22: Y van a llegar más lejos con mucha más eficiencia y de una forma mucho más impactante.
23: Es un reto brutal y me preocupa en lo que está pasando en las empresas en México en general, ¿no?
21: Oye, Felipe, yo quiero retomar el tema de los agentes que decías. Para aterrizarlo un poco más para nuestra audiencia, cuéntanos como algún ejemplo cotidiano de algún trabajo del día a día que puede hacer un agente de inteligencia artificial en cuestión de segundos, minutos, en comparación con un trabajo que podría tomar pues horas o semanas.
22: Sí, mira, yo creo que el concepto es, la inteligencia artificial en un principio nos ayudaba a desarrollar cosas, a escribir un mejor mail, un buen reporte, pero cuando empezamos a darle herramientas y autonomía, es decir, lo conectamos con diferentes herramientas, con diferentes softwares, obviamente todo en el mundo digital, pues ya la inteligencia artificial tiene forma de actuar. Sí. Y de cambiar procesos o de iniciar, cerrar procesos.
23: O asistente de alguna manera en
22: claro.
23: Muchos casos.
22: Ajá. O inclusive pueden conectarse a blockchain y a diferentes tokens y ejecutar contratos y hacer inversiones, comprar cosas. Entonces, ya lo que empezamos es a pensar en tener como empleados virtuales, como si tuvieras un empleado común y corriente. O sea, antes que el empleado es un agente que hace la misma actividad. ¿Cuánta gente nunca hemos visto, trabajamos con ellos remoto y no, sí. Y ese puede ser, no puede ser que no sea una persona, sí. Puede que sea un agente. Y entonces cualquier tipo de proceso que nosotros utilicemos una pantalla, cosas repetitivas, que utilicemos información, procesemos información, generemos procesos subsiguientes, hagamos presión, es sujeto a agentizarlo.
21: Okay.
22: Lo que nos va a permitir reemplazar muchas de las actividades que hacemos todavía los seres humanos a través del computador o a través de los sistemas digitales, con agentes que son capaces de hacerlo. Y esos agentes pues tendrán que ser orquestados, tendrán que ser gobernados, y siempre un humano tendrá que poder estar revisando qué hacen los agentes y supervisando.
23: ¿Cómo supervisas a un empleado?
22: Porque la inteligencia artificial alucina. Y mira que cuando tú le pides a la inteligencia artificial,
23: me saca de todo. Okay, ya.
22: Mira que cuando tú le pides a la inteligencia artificial que te haga algo dos veces, el resultado es diferente.
23: Sí.
22: Porque claro. Es un modelo predictivo, trata de predecir lo que tú estás pasando y cada vez hace una predicción diferente. Entonces, hay un trabajo fuerte en entender cómo orquestar y cómo hacer control de calidad de lo que están haciendo los agentes de inteligencia artificial.
23: Ya, nos quedan 30 segundos, igual me puedes responder con sí o no, pero a mí me preocuparía el tema de seguridad de toda la información que le doy a esta inteligencia artificial al momento en que lo meto en mi empresa. ¿Hay un riesgo o ya no? O sea, porque yo le abro mi Outlook.
21: Depende, ¿no?
22: Sí, hay riesgo y lógicamente es algo que se está trabajando muy fuertemente. Hay ahora una tendencia muy importante y es a tú tener los modelos in-house. Mira que es contrario a lo que habíamos visto antes en la nube. Sí. Entonces, modelos open source de fuente abierta, que tú puedes bajar a tu servidor y correr los modelos ahí para que la información, el contexto con el que se está trabajando, no salga a otros servidores. Y no solamente por eso, sino porque esos otros plataformas entrenan sus modelos con la información. Entonces, para mantener como la soberanía sobre la información y el contexto.
23: Ya.
21: Bien, vamos a hacer una pausa y regresamos con más. Si ustedes tienen preguntas, mándenos a través de las redes sociales
22: la
21: a Felipe.
22: Está rica.
21: Porque está muy interesante. Vamos a hacer una pausa y regresamos. Esto es Noche de Negocios. No se vayan.

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1: La edición 2026 de San Diego Comic-Con se celebró del 23 al 26 de julio de 2026 en el Centro de Convenciones de San Diego. Reunió a cerca de 200,000 asistentes y destacó por el esperado regreso de Marvel al hall. Esta reunión hizo también una exhibición importante de cómics, cine, televisión, videojuegos y juguetes exclusivos. El regreso de Marvel con novedades sobre el universo cinematográfico fue uno de los atractivos más importantes. Y por supuesto, el gran colorido que destaca a este encuentro, que es muy esperado. Los boletos se agotan desde el mes de noviembre y así ocurrió en esta ocasión, también con la visita de personas de varios países del mundo.
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4: Bosque de Białowieża, Polonia y Bielorrusia. Este es el último vestigio del bosque virgen que alguna vez cubrió la gran llanura europea. Białowieża es famoso por albergar la población más grande de bisontes europeos, una especie que estuvo al borde de la extinción. Sus árboles antiguos y grandes cantidades de madera muerta permiten la existencia de hongos y aves carpinteras únicas. Es un ejemplo invaluable de cómo lucían los paisajes naturales en Europa antes de la intervención humana masiva.
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6: Estamos de regreso en Grupo Fórmula y, como les decíamos, hoy nos acompaña Montse Aldave, economista de Finamex, quien nos va a hablar sobre el impacto económico que tendrá el Mundial, no solamente en México, sino en Estados Unidos y Canadá. Bienvenida, Montse.
7: Hola, Susana, Toño, qué gusto estar de nuevo con ustedes. Un saludo a la audiencia, siempre es un gusto estar aquí cada lunes, bueno, no cada lunes, los lunes que me toca en la noche.
8: Bienvenida otra vez. ¿Hay negocio o no hay negocio para México?
7: Pues mira, la verdad es que debatible, ¿no? Normalmente pensamos que los países anfitriones se pelean porque hay una ganancia económica de por medio cuando pues deciden ser anfitriones de una Copa Mundial de esta magnitud, ¿no? Y realmente pues los efectos son variados. Depende mucho de qué tanto inviertan los países, ¿no? Por ejemplo, si no hay infraestructura y lo comienzan a hacer de cero, como fue en el caso de Qatar, que construyeron estadios, los dotaron, además, exacto, con hoteles, tecnología, aire acondicionado, etcétera. La inversión fue ridículamente grande y claramente el retorno fue negativo. O sea, lo poco o mucho que llegó a haber de derrama económica derivado de la Copa, pues no alcanzó a balancear la inversión hecha, ¿no? Ahora, aquí pues son tres países, ¿no? Se dividen, digamos, los gastos, la infraestructura. Mucha de la infraestructura en realidad ya está hecha. Ninguno de los tres países van a construir nuevos estadios, ¿no?
8: Más cuando recibe 5 partidos, como es la Ciudad de México, ¿no?
7: 13 partidos.
8: 13 totales, la Ciudad de México 5, Monterrey 4 y Guadalajara 4.
7: Sí, ¿no? Pero justo, tal vez no es un tema económico en cuanto a que ganes mucho dinero de esa llegada. A ver, son 38 días, ¿no? O sea, tampoco es que sean, digamos, meses de impacto económico y de consumo constante de extranjeros. Lo que sí es cierto es que sí hay un impulso temporal, justo en esa temporada, entre junio y julio del próximo año, en, por ejemplo, servicios de alojamiento, servicios turísticos, preparación de alimentos, servicios culturales, otro tipo de servicios y de comercio, etcétera. Entonces, sí hay un impulso importante, obviamente derivado de toda la gente que viene y que visita. Se estima que en este mundial en total van a venir alrededor de 7 millones de visitantes, o sea, entre México, Estados Unidos y Canadá, ¿no? Okay. Entonces, tomando en cuenta, perdón, que 75% de los partidos van a ocurrir en Estados Unidos.
8: Sí, va a ser un punto.
7: Claramente, pues la ganancia máxima la va a tener en Estados Unidos, pero creo que en México no es menor. 13 partidos, la inauguración, ¿no? Viene mucha gente y un poco lo que decíamos. O sea, la gente que viene a ver los partidos, pues no solo va al estadio a ver el partido. Si ya vino a México, quizá viaje al interior.
9: Aproveche para ir a la playa, Los Cabos, Cancún, Acapulco, lo que tú quieras, ¿no?
7: Totalmente.
8: Difiero totalmente, pero no.
9: No, ya ver, y lo que decías de infraestructura, a ver, quizá en México ya se tiene, pero se está reforzando, ¿no? Esta remodelación del Estadio Azteca, que ahora será llamado Estadio México, ¿no?
7: Banorte.
9: Ajá, no, pero
7: como sí, el México,
9: no,
7: sí,
9: el nombre, sí. El del banco, entonces dirán Estadio México, y después, pues, toda esta infraestructura de transporte, ¿no? El Metrobús, líneas del metro, etcétera, todo esto se está mejorando y ya va a quedar para tener una mejor infraestructura de transporte, no solo para el evento.
7: Sí, eso es muy importante. Creo que es una oportunidad más bien para hacerse de renombre, ¿no? De dar una buena cara, de darle buena publicidad al país. Y justamente el beneficio real, el beneficio económico, se lo va a quedar la población doméstica o local y va a ser más de mediano y largo plazo si efectivamente se beneficia y se aprovecha al 100, por ejemplo, la modernización en infraestructura, ¿no? Por ejemplo, mejoras hídricas, pavimentaciones de la calle, mejoras a los aeropuertos, al metro, claro, como en la ciudad de Monterrey, etcétera.
8: A ver, déjame plantearte, supongo que nos vas a dar números exactos de lo que se espera, pero antes de meternos a los números, déjenme plantearle a toda la gente, a todo el auditorio, un escenario. En México, la Ciudad de México, hay 5 partidos. El Estadio Azteca le caben 85 mil personas, ¿no? Eso quiere decir que por partido, o juntando todos, 500 mil personas son las que van a ir al estadio. Uh-huh. A ojo de buen cubero, yo pensaría que el 70% de los que van al estadio son personas o de la Ciudad de México o de la República, de ciudades cercanas, Puebla, Querétaro, etcétera. El ingreso real de esos 5 días, ¿dónde va a estar? Pues los que pasan antes a comerse una chalupa y un sope antes del partido y una cerveza, porque lo que se vende en el estadio, entiendo que es para la FIFA y los boletos es para la FIFA, es todo lo que pasa fuera del estadio. Algo de transporte con el metro, que entrará a la ciudad, los Ubers para que la gente vaya, y no mucho más en esos 5 días.
9: O sea,
8: estoy siendo muy
9: donde
8: negativo. El hospedaje, pero del 30, 25, 30% de la gente que tenga que venir de otros países o de otras ciudades. Es ojo buen cubero, o sea, ¿hace sentido mi escenario
7: ser que haya más locales, obviamente, que en otro mundial, pero también hay que tomar en cuenta que los boletos no están tan asequibles, ¿no? Entonces.
8: Pero eso es para la FIFA.
7: Sí, claro, no, pero me refiero a que ¿qué tantos locales van a poder efectivamente ir a estos partidos, ¿no? Porque además es por sorteo, los boletos están caros, etcétera. O sea, la realidad es que sí o sí va a venir un flujo importante de visitantes que no vendrían de otra manera, ¿no? O que no visitan México recurrentemente como Estados Unidos y Canadá, ¿no? Un poco lo decíamos antes del corte, quizás sea, pues no sé, visitantes latinoamericanos.
8: Pues depende quién juegue. Si el partido es la inauguración es México-Uzbekistán, pues va a venir la gente de México. Y si el segundo partido, ni me sé los que han calificado, pero juega Nigeria contra Japón, pues vendrán algunos japoneses y un par de nigerianos. Pero la verdad es que la mayoría va a ser gente interna, creo yo. Y me imagino que por eso dijiste que qué tan debatible es. Pienso que es un buen pretexto para llenarte de buena infraestructura a largo plazo.
9: Exacto. Sí,
7: Y sabes también que creo yo, esto que decías que los boletos igual y no son tan accesibles, muchas veces en este tipo de dinámicas lo que hacen es, vamos a organizar en el Zócalo y ponemos pantallas y entonces ahí vaya la gente a ver el partido y entonces igual toda la derrama económica alrededor del Zócalo, de los puestos de comida o los restaurantes, ¿no? O en la Cuauhtémoc, en el restaurante tal o en el parque tal, ¿no? O sea, creo que de esa manera se puede aprovechar muy bien para que la gente que quizá no puede pagar un boleto en el estadio lo haga en estas dinámicas. Sin duda creo que puede haber impactos directos de ir al estadio, impactos indirectos, como tú comentabas, ¿no? De más consumo, digamos, fuera. Pero también es cierto algo que menciona Toño, de que mucha de la ganancia al interior del estadio va a ser para la FIFA. Uh-huh. Y la FIFA no comparte esas ganancias con los países anfitriones. O sea, todo el costo de los boletos, las mercancías, todo lo que se venda afuera de las mascotas, etcétera, todo
8: los
7: eso.
8: Los festivales, muchos son organizados por FIFA, los fanfests.
7: Uh-huh. Exacto, y todo eso es dinero que es exclusivamente para la FIFA. A ver, al final es una empresa privada, ¿no? Sí. Y este es un show que claramente tiene que hacer dinero.
8: Claro. ¿No? Ahora, ¿cómo están los números? ¿Qué se espera?
7: Mira, esta vez se me hizo interesante que la FIFA, junto con otras instituciones, hicieron un impacto económico y dan ciertas estimaciones. Estiman que la derrama económica, que estos son los impactos directos e indirectos, pueden llegar hasta los $80,000 millones. Esto entre los tres países.
8: Okay. ¿No?
7: Luego, de esto, si consideramos que aproximadamente la mitad va a provenir del Producto Interno Bruto, es decir, de los productos y servicios que se produzcan dentro de estos tres países, puede ser de casi $40,000 millones. A México se estima que este impacto en el PIB sería entre 5 y 10 mil millones de dólares. Aquí, quienes nos están viendo en pantalla, tienen la gráfica de que claramente el gran ganador va a ser Estados Unidos por el número de partidos que van a estar allá, ¿no? Van a ser, creo que 72 partidos en Estados Unidos, 13 partidos en México y 13 partidos en Canadá. Entonces, claramente, pues, el mayor flujo de gente y de derrama económica va a estar ahí.
8: Y por la conectividad también, ¿no?
7: Son la conectividad. Sí. Ahora, lo que me llama la atención de estas estimaciones es que si nosotros lo tradujéramos a las tasas de crecimiento anuales, esto significaría que México, en teoría, el PIB puede crecer de 0.2 a 0.5 puntos porcentuales. ¿Esto qué quiere decir? Imaginemos que agarramos la estimación, por ejemplo, de Casa de Bolsa Finamex para el próximo año, 1.1. Si yo le sumo lo máximo que podría incrementar de acuerdo a estas estimaciones, que son 0.4 puntos porcentuales del PIB, el crecimiento se te podría ir hasta 1.5, 1.6.
8: En el tope de la estimación.
7: En el tope de la estimación.
8: ¿Qué dijiste? $12,000 millones,
7: sí,
8: algo así.
7: Sí, $10,000 millones.
8: Si fueran 10,000 millones de dólares, el PIB o el crecimiento, a eso se refiere con crecimiento Monse, en México pasaría de 1.1, siguiendo estimaciones, al 1.6.
7: Correcto.
8: O sea, es un buen número, tampoco
7: claro,
8: hay que ser
7: son
8: negativos.
7: Son $200,000 millones.
8: Sí, claro, claro. No, es un gran número y nosotros felices de tenerlo, además los que somos futboleros. Pero a veces sí creo que se ha abusado de la extrema publicidad de lo que se cree que puede generar para el país y a lo mejor lo estamos sobreestimando.
7: Sí, totalmente. Incluso números de empleos, o sea, por ejemplo, se estima que se puedan crear entre 100,000 y 300,000 empleos. De nuevo, muy buenos en un entorno en donde el mercado laboral se está enfriando, etcétera, en donde quizá pueden participar más los jóvenes, etcétera. Sin embargo, no hay que olvidar que el mundial dura 38 días. O sea, este es un impulso temporal. Esta creación de empleo va a ser temporal.
9: Pero yo creo que lo que tú decías, Monse, muy importante, es una inversión a largo plazo, justo para que la imagen de México sea positiva, no se siga construyendo y fomentando esta imagen positiva de los extranjeros y los turistas que vienen, que vean que México es un gran país, un gran destino, y justo reforzar los temas de seguridad, sobre todo, ¿no? Para que quieran venir más extranjeros a nuestro país.
7: Totalmente, debería ser visto como no es un negocio en cuanto a que financieramente ganes dinero, porque el retorno, ya dijimos, quizá es poco acotado o incluso negativo. Creo que más bien es justo eso. Si se gestiona bien, das una buena imagen, logras atraer inversión extranjera, impulsas el turismo y si inviertes en infraestructura y modernizas, pues eso te sirve para el mediano y largo plazo, para la conectividad, la movilidad, etcétera.
9: Me encanta.
8: Bienvenido al Mundial, buenísimos los números. Bienvenido, ojalá nos pasara más veces. Somos el único país que va a tener por tercera vez, el único país
7: y único
8: que ha
7: estadio
8: tres
7: también
8: veces,
7: que va a repetir
8: único
7: tres
8: estadio
7: veces.
8: Que repite
9: bien,
8: tres veces.
9: Por
8: y
9: algo.
8: Qué bueno que nos siguen viendo bien. Ojalá los turistas, ¿no?, nos volteen a ver, si no es para venir al Mundial porque juegue en México, Kazajistán o Nigeria, Japón, que volteen a ver a México y que les demos una vista, que nos veamos guapos para el extranjero, dada la alta dependencia que ya tenemos en este país del turismo, ¿no? Entonces, bueno, agradecerte, Monse, como siempre, que nos hayas acompañado con esta información, y pues veremos qué pasa y te invitaremos más adelante. Muy buenas noches, Monse, gracias por haber
9: asistido. Gracias, Monse, y recuerden que si le quieren enviar algún comentario de esto a Monse, lo pueden seguir en redes sociales en @monoreal. Esto es Noche de Negocios, regresamos con más, no se despeguen.

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3: Las abejas pueden detectar explosivos con la misma eficacia que los perros entrenados, gracias a su increíble sentido del olfato.
2: Información sorprendente.
3: La orina de los gatos brilla bajo la luz ultravioleta debido a que sus componentes químicos naturales la hacen fluorescente.
2: Explorando la naturaleza.
0: Bosque Nuboso de Monteverde, Costa Rica. Este santuario biológico es uno de los bosques más famosos de Centroamérica debido a su constante neblina y su increíble biodiversidad. Situado en la división continental, el Bosque Nuboso permite la existencia de miles de especies de orquídeas, insectos y aves icónicas como el quetzal. Es un laboratorio vivo para científicos que estudian el cambio climático, ya que su ecosistema depende directamente de la humedad de las nubes que lo atraviesan.
2: Cuida lo que comes.
3: El melón y su potasio. El melón es otra fruta con contenido de agua extraordinario. Su aporte de potasio ayuda a mantener el equilibrio de líquidos en las células, evitando la deshidratación severa. Es ideal para consumir en el desayuno o como postre ligero. Su textura suave y frescura natural lo convierten en un alimento reconfortante que ayuda a combatir la sed intensa.
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4: Autoridades federales y estatales detuvieron a Marisol N., viuda del presidente municipal de Temoac, Morelos, Valentín Lavín, así como al jefe de la policía de la entidad, Giovanni N., por su probable responsabilidad en el delito de extorsión. El Partido Verde Ecologista exhortó a la Secretaría de las Mujeres de la Ciudad de México a permitir el ingreso de animales de compañía a los refugios para víctimas de violencia. El líder de la bancada, Jesús Sesma, señaló que la propuesta busca adherir a la capital al movimiento internacional Correa Púrpura. Petróleos Mexicanos señaló que el incidente ocurrido este lunes en la refinería Olmeca en Tabasco fue una emisión de vapor de agua en un tanque de almacenamiento de producto caliente y no una explosión. Informó Itzel Vanegas. 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
5: Bienvenidos de vuelta. Último bloque, tristemente último bloque del programa de hoy. En este ejercicio diferente de cuatro temas cortitos con discusiones, pero
6: estado bien, me ha gustado.
5: Muy interesante, deberíamos hacerlo más seguido, ¿no? Para darle más dinamismo a los temas. Bueno, Arina Sabalenka y Carlos Alcaraz se coronaron en el US Open. Uh-huh. Carlos Alcaraz ayer, hoy es lunes, y ayer, y el sábado Arina Sabalenka.
6: Así es.
5: Grandes tenistas. Me cae mejor Carlos Alcaraz de la parte de hombres. Yo había apostado en favor de Jannik Sinner, perdí, okay. Creí que lo iba a ganar. Pero bueno, el tenis es una maravilla, un gran deporte individual, que además siento que ha tenido cada vez mucho más auge. Uh-huh. Veo mucho más gente que lo sigue.
6: Más
5: a pesar
6: aficionados.
5: De que hubo sí, y a pesar de que estamos teniendo un cambio generacional importante entre los tres reyes que ya dejaron el trono de alguna manera,
6: sí.
5: Pero ahí tenemos a dos chamacos, por lo menos en la parte de hombres, que vienen empujando muy fuertes y jugaron, no sé, las últimas tres o cuatro finales de los Grand Slam. Entonces.
6: No, y Arina de 26 años también está súper joven.
5: Sí, nada más que Sinner y Carlos Alcaraz son más sí, jóvenes.
6: Sí, sí, sí.
5: Pero un gran deporte, tristemente creo que no ganan como en otros deportes, uh-huh. ¿No? Y además tienen muchos gastos por ir a las giras y todo lo demás, aunque obviamente muchos patrocinios. Bueno, estuvo entretenido al final. ¿Y todo esto qué?
6: Todo esto porque normalmente Esquerra es quien hace la sección de Money FC, pero creo que en esta ocasión me pareció muy interesante hablar desde el modelo de negocio. No vamos a hablar tanto del tenis como negocio, porque ya, ¿te acuerdas un programa? Ya habíamos hablado de esto, de cierta huelga que hubo por parte de los tenistas diciendo que no era justo el sueldo que estaban recibiendo o el porcentaje que les daban de los premios, pero bueno,
5: esa es otra historia.
6: Hoy vamos a hablar específicamente de Arina Sabalenka, que fue la ganadora del US Open 2020. 25, que venció en singles a Amanda Arisimova con un premio de $5 millones. Este es su cuarto título de Grand Slam y el segundo que gana en Nueva York. Ella es una tenista bielorrusa que pues refrendó su título como la número uno del mundo en singles femeninos y ha sido número uno del mundo en dobles por la WTA. Y desde el punto de vista de negocio, esta tenista que tiene tan solo 27 años, había dicho yo 26, pues tiene una personalidad muy llamativa, muy espontánea, muy divertida.
5: A mí me cae perfecto, yo la sigo en TikTok.
6: Yo en Instagram. Muy divertida. O sea, con toda esta presencia que tiene en redes sociales, sí. Además de los premios que ha ganado en los diferentes torneos, pues se ha vuelto muy popular para campañas de diferentes marcas, ¿no? Esta mujer se convirtió, más bien, esta tenista se convirtió en la primera mujer en superar la marca de los 12,000 puntos en el ranking de singles desde Serena Williams hace 10 años. Entonces, va con todo en los juegos, pero es la número 4 que más dinero ha ganado en premios de acuerdo con Sportico. Si vemos la gráfica...
5: La número 4 de tenistas.
6: Exacto.
5: Ok, en, tenistas mujeres.
6: Mujeres y hombres. Aquí tenemos una gráfica en pantalla que se las describimos para quienes nos están escuchando en radio, en la que en primer lugar está Carlos Alcaraz con $10.6 millones. En segundo lugar está Jannik Sinner con $9.9 millones. Iga Swiatek con $8.21 millones, Arina Sabalenka con $7.13 millones y Coco Gauff con $5.9 millones. Esto es hasta agosto, no se está tomando
5: solo
6: en cuenta.
5: Solo en lo que va del año, ¿verdad?
6: Exacto.
5: Entonces es la cuarta considerando y metiendo en la misma canasta hombres y mujeres.
6: Exactamente. Okay. En cuanto a los premios. Ahora, en cuanto a los patrocinios, aquí les voy a contar un poquito de contexto. Primero tuvo un contrato de 4 años con la agencia de marketing deportivo IMG y pues no estuvo muy contenta ni satisfecha con el trabajo que hicieron, entonces se sale y firma contrato con Evolve. Esta es una agencia más chiquita, pero que fue cofundada por Naomi Osaka, que fue 4 veces campeona del Grand Slam. De acuerdo con Forbes, Arina Sabalenka ganó $9 millones en patrocinios durante el año pasado. ¿Esto te suena mucho o poco?
5: ¿$9 millones? Ajá. No, hombre, para otros deportistas que hay en otros deportes me parece bastante poco, la verdad.
6: Sí, y a ver, si lo comparamos con sus rivales, por ejemplo, la número 2 del mundo, Iga Swiatek, obtuvo $15 millones en el mismo periodo. También tenemos a Coco Gauff, número 3 del ranking, se llevó $25 millones. Entre los hombres, Carlos Alcaraz encabezó la lista con $32 millones de ingresos por patrocinios, mientras que Medvedev obtuvo sumó $13 millones.
5: O sea, es la número 1 del mundo, pero no es la mejor pagada en términos de patrocinios.
6: ¿Y por qué crees que podría ser esto?
5: Pues más bien te lo iba a preguntar, pero ya que hoy me haces examen, creo que tiene que ver con probablemente con el tema de nacionalidad. Normalmente en estos deportes el hecho de ser gringo generalmente te favorece, ¿no? Por la cantidad
6: claro,
5: de gente
6: vas
5: que
6: a
5: te
6: un
5: ve.
6: Mercado de 300 millones de personas, mientras que ella siendo de Bielorrusia va a un mercado de 10 millones de personas.
5: Además de que muchas de las marcas que patrocinan, ejemplo Nike y algunas otras, pues son norteamericanas, ¿no? Y entonces probablemente prefieran promover a este tipo de atletas, aunque por ejemplo Carlos Alcaraz y Jannik Sinner, ninguno de los dos es norteamericano, ¿no? Europeos los dos, italiano y español, y me imagino que les va mucho mejor en tema de patrocinios. Pues sí, Bielorrusia es un país muy chiquito, pero de todas maneras se me hace raro que no sea la número uno en patrocinio.
6: Quizás es cuestión de tiempo, ¿no? Que se siga posicionando y que más marcas la busquen. Justo les voy a contar con qué marcas tiene patrocinio. Bueno, antes, de acuerdo con Celebrity Net Worth, tiene un patrimonio estimado en $22 millones. Y ha ganado a lo largo de su carrera $34.6 millones en premios y esto la coloca entre las 10 jugadoras top, ¿no? Con más ganancias en la historia del circuito WTA. Su mejor temporada fue en 2024 cuando ganó los títulos del Abierto en Australia y el Abierto de Estados Unidos, sumando casi $9.7 millones en premios. Ahora ha mantenido un gran nivel. Y les voy a contar los patrocinios que tiene actualmente. Tiene un contrato exclusivo con Nike, justo para ropa y tenis. No se revelan los montos, pero bueno, me imagino que deben ser bastante atractivos. Después tiene una raqueta Blade 98 de Wilson, que normalmente este es el patrocinador de raquetas. Además,
5: esa es baratita, de $150, $200, ¿de veras?
6: ¿Sí?
5: Sí, las raquetas de tenis no son caras.
6: Pero esa tiene diamantes. Mira.
5: Bueno, esa es otra cosa.
6: Luego, es socia de Oakberry, una marca global de açaí, ya sabes, para hacer los açaí bowls.
5: Es de la esposa, ¿no?
6: Con la que lanzó su propio producto especial llamado Power Serve Bowl. Y sí, bueno, el novio, que es el CEO y dueño de la marca, Georgios Frangoulis.
5: Hay todo un chisme ahí, ¿no?
6: Sí.
5: Por el... me entiendo, ahí te va el chisme rápido, sí, perdón, sí, que sí. Quite los números y importante, pero Arina Sabalenka estaba o casada o un novio de mucho tiempo que se muere, entiendo que se suicidó, ¿no?
6: Sí.
5: Y después, cuando estaba en uno de sus peores baches, empieza a andar con el dueño de esta marca.
6: Exactamente.
5: Que estaba casado, uh-huh. Y que luego se divorcia para estar con Arina Sabalenka, pero que ha impulsado mucho su carrera como hombre de negocios.
6: Así es.
5: Y entiendo que la asesora bastante en todo el tema de negocios y a lo mejor probablemente con esta asesoría le vaya mucho mejor. Y además este señor creo que es un millonario, entonces ya cuando se junta dinero con dinero, su problema no va a ser económico, pero sí noto que Arina Sabalenka, a diferencia, por ejemplo, de Carlos Alcaraz, es mucho más, o por lo menos eso presumen las redes sociales, de la vida de lujos.
6: Sí.
5: En el yate, con las joyas, en el restaurante.
6: Ah, sí, ahorita te voy a decir de las joyas.
5: Cuando Carlos Alcaraz, por lo que he visto, lleva una vida mucho más sencilla.
6: Sí.
5: Por lo menos eso es lo que se ve en redes sociales.
6: Sí, sin
5: y entiendo, duda. Entiendo que es así. De hecho, Carlos Alcaraz dona mucho de sus premios a diferentes instituciones.
6: Qué bien. Bueno, otra marca con la que ya ha hecho una alianza es con Electrolit, es la socia oficial y la cara de la marca, así que pues empezaremos a ver varias campañas publicitarias nacionales e integrará la marca en sus redes sociales y lo va pues a integrar en su dieta diaria. Ahí tenemos la foto, ¿no? También es embajadora de la marca de relojes de lujo AP. De hecho, hubo una, bueno, la foto con el trofeo, ahí la pueden ver, donde se ve esta edición especial que tiene diamantes. O sea, tiene una caja de oro rosa de 18 quilates con 134 diamantes, bisel con 40 diamantes, la esfera también es de oro rosa con 331 diamantes y el brazalete tiene 632 diamantes. Obviamente el precio del reloj no aparece en una lista pública, y para comprarlo pues tienes que hacer una cita, pero se estima que el valor es de más de 230 mil millones de dólares, es decir, más de 4 millones de pesos.
5: Está muy exótico, pero muy bonito.
6: Sí.
5: En un torneo de tenis, por cierto, a Rafa Nadal le robaron su reloj en el hotel.
6: No.
5: El reloj, un Richard Mille que le acaban de dar, que Richard Mille anda más o menos en
6: esos
5: precios.
6: Sí, en los mismos rangos. Uh-huh. Bueno, y además de este reloj, también tú creerías que para jugar tenis, o sea, quizá no es muy cómodo estar trayendo diferentes joyas, pero mira, ahí tenemos en pantalla tanto los aretes como los collares de la joyería Material Good tienen un precio aproximado de $66,600. ¿Cómo ves?
5: Pues bien, sí, efectivamente ella está promoviendo mucho más sus lujos.
6: Uh-huh.
5: Creo que puede pegar por su personalidad y todo en este tema más de promover marcas que tienen que ver con lujo,
6: uh-huh,
5: más que con las deportivas. A mí me cae perfecto y me encantaría que le vaya muy bien en sus torneos como tenista profesional,
6: uh-huh,
5: que no se vaya a caer cuando empiece a caer dinero en exceso,
6: exacto,
5: ¿no? Porque sí la veo bastante más presumida en la forma en la que lo hace.
6: Que sepa ahorrar e invertir, ¿no? Ojalá que vea Noche de Negocios y tome buenas decisiones.
5: Como Infinamex, patrocinador oficial de este programa, ¿no?
6: Pero, y a ver, y como conclusión, yo creo que el tenis es una gran fuente de ingresos para el marketing deportivo, ¿no? Es uno de los deportes individuales más importantes y globales, y pues los aficionados no solamente se identifican con los tenistas y sus fortunas, sino que también con, pues, las raquetas, los outfits y las personalidades fuera de la cancha, ¿no? Esto que decías que en las redes sociales muestra su vida de lujo. Entonces, pues creo que estos majors son unos escaparates ideales para los tenistas y para las marcas.
5: No lo sé, pero de feeling pienso que en los 20 deportistas actuales mejores pagados del mundo, 20 o 25, uh-huh, en esa lista, yo creo que no hay ningún tenista. Y la verdad es que creo que se debería dar más empuje,
6: sí,
5: y hacia allá va. Hoy hay mucho más aficionados del tenis en general.
6: Sí, y habrá que ver hacia dónde van estas políticas que han empujado mucho a los tenistas para que les paguen mejor y mejores porcentajes de los premios que ganan.
5: Nos tenemos que ir. Tristemente, pero te invitamos, por supuesto, a que nos veas el siguiente lunes aquí en Grupo Fórmula, en Telefórmula, en el 103.3 de FM y en todas las plataformas que trae esta gran empresa para que estés completamente informado. Síguenos, desde luego.
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2: 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Caminando por México.
8: Real de 14, San Luis Potosí. Tras cruzar el túnel de Ogarrio, se entra a este antiguo pueblo minero detenido en el tiempo. Entre ruinas de piedra y el desierto sagrado de Wilicuta, el ambiente es místico. Es un destino silencioso que invita a la introspección.
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9: La ninfa es una cacatúa pequeña, conocida por su distintiva cresta y manchas anaranjadas. Son aves muy afectuosas que disfrutan posándose en el hombro de sus dueños. Su capacidad para silbar melodías completas las convierten en una de las mascotas aladas más carismáticas.
2: Conoce más.
9: El primer animal que viajó al espacio exterior fue la perra Laika, lanzada por los rusos en 1957.
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9: La letra J es la única que no aparece en la tabla periódica de los elementos químicos del mundo.
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9: El cerebro humano genera más impulsos eléctricos en un día que todos los teléfonos del mundo juntos en ese mismo lapso.
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0: blanco que está dentro del hotel JW Marriott, que está simplemente espectacular. Lo vas a ir descubriendo con nosotros y además de la mano de todos los expertos, no te lo puedes perder. Y por supuesto, si tú tienes dos manos izquierdas, hoy te traigo a la abuelita más adorable de todas las redes sociales con más de 4 millones de seguidores y hoy nos viene a revelar sus recetas.
1: Una abuelita con más de 3 millones de nietecitos.
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1: Todos creemos que los influencers son chavitos de entre 15 y 20 años que hacen bailes y sketches graciosos, pero la realidad es otra. Por eso hoy les vamos a contar de una mujer que a sus 60 años está rompiendo estereotipos en el internet. Nuestra invitada pasó buena parte de su vida al frente de una tienda de abarrotes, pero llegó a un punto en el que se vio forzada a retirarse. Debido a esto, cayó en una fuerte depresión. Todo cambió cuando su hija le sugirió compartir videos sobre sus consejos y recetas. Su primer enfoque fue mostrar cómo escoger bien cualquier fruta o verdura, algo que podría parecerles muy trivial, pero la realidad es que es todo un arte. Después de eso, pasó a compartirnos deliciosas recetas de manjares como la sopa de esquites, los michiotes y hasta pan de muerto.
3: Ya sé que es julio, pero se me antojó un panecito de muerto. Y es que nuevamente mis nietecitas de la megaprocesión de las Catrinas nos invitaron al abuelo y a mí a ser embajadores por segundo año consecutivo.
1: Lo que comenzó como un experimento se convirtió en un fenómeno, pues en este momento cuenta con más de 3 millones de seguidores, a quienes llama nietecitos en todas sus redes sociales. Y es justo esa calidez y autenticidad que han hecho que la gente se sienta cerca a ella, al grado de dejarle en todas sus redes mensajes de apoyo y cariño.
3: Nietecita, si tú me lo permites, yo seré tu abuelita. Y para alegrarte el corazón, te voy a hacer unas tablillas de chocolate mexicano.
1: Esta influencer es la prueba irrefutable de que la edad es solo un número y no te define. Aunque al inicio el mundo de las redes sí le resultó desafiante, nuestra invitada no se dejó intimidar y ha sabido aprovechar cada oportunidad que se le ha presentado. Y es por eso que ahora está haciendo una increíble conversión de las redes a la vida real con su nuevo recetario. Y chequen esto, porque el título les va a encantar. Recetario para mis nietecitos independientes. Y es que, seamos sinceros, una vez que dejamos la casa de nuestros papás, no podemos vivir a base de quesadillas. Por eso, ella nos regala sus mejores preparaciones para sobrevivir a la vida adulta. Seguramente ya saben de quién estamos hablando. Por supuesto, nos referimos a la influencer más amorosa de todo el internet, María Angélica López, mejor conocida como Abue Antirecetas.
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0: Oigan, y se habla muchísimo de la crisis de los 30, de los 40, pero nunca se habla de la plenitud de los 60. Si quieres saber cómo hacerle para darle la vuelta a la tortilla y vivirlo esta década espectacular, quédate con nosotros porque Claudia Estrada nos viene a dar sus mejores consejos.

0: Cuites. Vamos a un corte rapidísimo. 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
9: Cuida lo que comes.
10: Piña para la digestión. La piña es una fruta tropical excelente para las épocas de calor extremo. Contiene bromelina, una enzima que facilita la digestión, algo fundamental cuando el calor ralentiza nuestro metabolismo. Gracias a su gran porcentaje de agua y potasio, ayuda a prevenir la retención de líquidos.

0: Disfrutarla fría ayuda a bajar la temperatura interna del cuerpo de manera rápida y efectiva.
1: ChatGPT actualiza sus controles parentales y ahora avisará a los padres si detecta un uso indebido de la herramienta o notificará de situaciones de riesgo mientras el adolescente usa el chatbot. Para tener acceso a la función de controles parentales, los padres o tutores deben vincular su cuenta con la del adolescente y una vez realizado, podrán gestionar determinados ajustes como establecer horas de descanso o reducir el contenido sensible. Esta vinculación no permite a los padres leer ni supervisar las conversaciones del joven, pero en situaciones de riesgo, OpenAI puede enviar una notificación de seguridad por mensaje SMS, correo electrónico o notificación push. Si el chatbot identifica actividad que pueda indicar problemas graves de autolesión o si una cuenta de adolescente vinculada se suspende por conversaciones relacionadas con actos de violencia, OpenAI envía la notificación de seguridad y solo comparte la información necesaria para ayudar a proteger su seguridad. Soy Aide Rivera, más detalles en radioformula.mx.
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0: Los humanos comparten aproximadamente el 60% de su ADN con los plátanos, algo sorprendente desde el punto de vista genético.
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0: Y ahora sí, la sensación de la cocina con más de 4 millones de nietecitos. Ya está con nosotros Laura Angie, ¿cómo estás?
1: Muy bien.
0: Ay, me encanta que regreses con nosotros y sobre todo tan exitosa como siempre. Ahora que quiero que pongan mucha atención porque acabamos de ver, digamos, esta viralización tuya en las redes sociales que te ha llevado a abrir muchas puertas.
1: Ay, nietecito.
0: A llenarnos el alma a través de la cocina, porque cómo nos da un apapacho en cualquier cosa que estén viviendo, si están viviendo un divorcio, si están viviendo un momento difícil, si están viviendo una separación de chamba, todas estas cosas que nos pasan, estos socotrocos de la vida. Qué bonito es comerte un caldito que te apapache el alma, y eso es algo que te ha llevado a conquistar tantos corazones.
1: Pues sí, nietecito, porque yo siempre he pensado que la comida no nada más es un alimento del cuerpo, sino del alma.
0: Claro.
1: ¿No? Porque dicen que las penas con pan son menos.
0: Así es que este recetario que se está por estrenar, porque hay que decirle a todos los nietecitos que ahí han sido fieles, aguerridos seguidores de todas las recetas que les está haciendo la OEANG, pero es que ahora ha llegado el momento de que se pongan todavía un poquito más picudos, porque qué bonito es esta tradición, no solamente mexicana, sino me atrevería a decir latinoamericana, y este legado de lo que nos decían, tal vez ni siquiera las abuelas, sino las bisabuelas, las tatarabuelas. ¿Cómo hacían estas salsas espectaculares? ¿Cuál era el secreto de esa cocción? Que eso básicamente es parte del legado, porque ahora que lo vemos a nivel país, por ejemplo, pues es parte de lo que nos ha hecho pues tener este patrimonio cultural de la UNESCO, que es de la cocina y de la gastronomía.
1: Así es, nietecito, y con mucho orgullo puedo decirte que nuestro país es reconocido en todo el mundo por nuestra gastronomía.
0: Claro, y en todos lados donde pregunten, van a decir, ¿cuál es la mejor cocina del mundo? Para mí es la mexicana, y seguramente, pues no solamente para mí, sino porque esto lo decía también, que es patrimonio de la humanidad de la UNESCO. O sea, por eso no estoy diciendo de que hay nosotros porque somos mexicanos, nosotros porque nos encantan las enchiladas, no, porque realmente estamos reconocidos a nivel internacional por pues todos los expertos comelones, todos los tragones que han dado este sello de validación a nuestra cocina tan importante como la mexicana, ¿no?
1: Así es, nietecito. Pues por eso se hizo esta idea de hacer ese recetario para ayudarle a mis nietecitos, los que trabajan, para que no se pierdan la comida de que se come día a día, que hace la abuela, para que no extrañen el calor de la casa, porque como ustedes que ya se independizan y están solitos en su casa y en algún momento, ay, no está mi mamá o mi abuela, ¿no? Y esa es la idea, que en este recetario que no sabes con cuánto cariño, con cuánto esmero lo hicimos, y no sé, en cada receta es fácil, sabroso, económico, y en ella se va un pedazo de mi corazón.
0: Ay, abuela, qué linda, gracias por hacer esta curaduría, porque hay que decir también, qué bueno que dices, que todos los godines que nos están viendo y que nos están escuchando, de repente, pues muchas veces subimos de peso, porque pues hay que estar en la carrera, hay que comer lo que haya, y no, nos podemos también hacer esta cultura de llevarnos, pues aquí está el famoso topper que todo mundo, no me dejará mentir, que todo mundo llevamos.
1: Así es.
0: Pero qué diferente es llevar algo bien hecho, algo que realmente nos nutra el alma, que nos nutra el corazón, que realmente nos esté alimentando, porque ahora con todo esto que ya sabemos ahora de la cocina rápida, que pues todos los perjuicios que tiene para la salud, no solamente estoy hablando de la subida de peso, estoy hablando de triglicéridos, estoy hablando de colesterol.
1: Así es.
0: O sea, no estoy hablando solamente de la imagen, sino todo lo que está sucediendo adentro de nosotros. Creo que hoy tenemos que tener también una conciencia de el comer bien. Me refiero a comer bien, que esté rico, que sea saludable, me haga bien al corazón, es decir, porque muchas veces esto se lo estamos dejando, abue, en manos ajenas, en donde muchas veces, pues tristemente, la cocina industrializada, pues no da para que le midan de repente la cantidad adecuada de sal, la cantidad de manteca que tiene que tener, todos estos, la materia prima que se utiliza.
1: Así es. Y aparte ustedes, ay, pues ya, así me lo como. Y te lo digo porque tengo a mis hijas que trabajan y que no se meten a la cocina y se andan comiendo cualquier cosa.
0: Claro.
1: Y me da coraje porque yo ya tengo mis cazuelas de comida y no se la comen.
0: Porque y aparte, no le, sí, es la intención. Qué bueno que lo mencionas, abue, porque también es la intención con la que yo también me estoy comiendo eso. Si estoy comiendo rapidísimo, sí, y no me estoy ni dando cuenta, pues evidentemente, además de que me voy a poner súper gordo, porque esto es, ya está científicamente comprobado, si comemos más lento nos va a llegar más rápido la señal de la saciedad. Pero si no me estoy dando cuenta ni qué estoy comiendo, ni cómo fue preparado, porque muchas veces no sabemos, abuela, así procedencia es de esos alimentos, y esto es gravísimo.
1: Así es, nietecito. Por eso, en este recetario que vamos a sacar, primeramente Dios, todos los ingredientes son sanos y van paso a paso. Pero no nada más vas a encontrar ahí las recetas, los guisos, sino también va un pedazo de mi vida. Sí. Van historias ahí que van contando de mi juventud y de ahora, de la verdad, de mi vejez, que me siento muy contenta y orgullosa de tener tantos nietecitos y por ellos hicimos este libro.
0: ¿Cómo sientes este cariño de todo tu público, abue, de tantos nietecitos que son ya más de 4 millones, de gente que están ahí poniendo su corazón, su alma y que además están resonando con pues todo esto que viene pues prácticamente de tu cabeza, de tu creación, del legado también familiar? Me imagino que también hay muchas ¿cómo se llama? Recetas que pues vienen de muchos
1: años.
0: Sí,
1: no, de toda la vida, como en una ocasión te dije, viene de generación en generación, sí. Mi familia viene del estado de Oaxaca, están ahí las recetas, cualquiera que se me atora, lo tía, ¿cómo hago esto? Ya lo sé, y son, pues no sé, son sencillas, pero en ellos van, te digo, un pedazo de mi corazón, y todo es paso a paso para que lo puedan hacer y no digan, no, es que es difícil. No, no es difícil.
0: A ver, no es difícil. Muchas veces yo soy, la verdad, debe confesar, abue, que soy de los que tienen dos manos izquierdas a la hora de la cocina, y yo de repente también, digamos que soy medio flojonazo, pero también existen recetas que no son tan laboriosas, que para la gente que le tiene miedo al fogón, que también se la vayan perdiendo, porque yo creo que es muy importante empezar, porque como bien nos decías, hay recetas para todos, para los súper experimentados, y también para los principiantes, que no sabemos nada.
1: Pues este recetario es para los principiantes, para los adultos que se van independizando, una sopita aguada, un caldito de pollo y paso a paso. Es muy sencillo, rápido, pero lo importante es que tú lo quieras hacer, claro, que quieras comer sabroso.
0: Oiga, güey, a mí me chismearon que se iba a meter a la casa de MasterChef, que iba a estar ahí en esta contienda, que se hizo todo el esfuerzo, sí, pero que estuvimos hombre, a puntito de estar ahí.
1: Pues, mira, fuimos 13 creadores de contenido, sí, y pues no, desgraciadamente o afortunadamente, pues no pude quedar. Se quedó uno de mis nietecitos, pero viví la experiencia, ganó el que tenía que ganar, le di la bendición y mira, gracias a Dios, todavía está ahí.
0: ¡Qué maravilla! A ver, viendo todo esto que es la caja de Pandora de los realities, en esta época en donde todo el mundo quiere ganar notoriedad, ¿crees, abue, que sea necesario, digamos, hacer este brinco de repente a los realities? O ya también, pues con esta comunidad que gratamente ha crecido muchísimo, y que, porque además también hay que decirle a todo el público que es una chamba cañona estar haciendo no solamente la curaduría de todas las recetas, sino también, pues, la producción de los materiales.
1: Sí, la verdad sí, pero lo hago con mucho gusto. No, pues de los realities no lo sé, yo se lo dejo a los jóvenes, pero si en algún momento ya le dije adiós, señor, si tú crees que yo pueda estar ahí, adelante, y si no, mira, yo me quedo guisando mis frijolitos.
0: A ver, y entonces, en esta digamos, rollo de los deseos y de estos sueños que has alcanzado hoy, que has cumplido y que has llevado cabalmente, ¿cuál sería para ti, ya hablamos de lo de los realities, cuál sería para ti, digamos, esta etapa, esta fase o este logro que quieres alcanzar?
1: ¿Cuál sería? Pues seguir dándole recetas a mis nietecitos. Y de los realities, bueno, pues la verdad es que no lo sé, a lo mejor yo le decía a mis hijas, no, a lo mejor no quedé porque pues no soy de ahí, hay mucho joven, dice, ay mamá, le digo, sí, hija, hay que darle paso a la juventud.
0: Pero también que se meta todo el tema de la experiencia en el sazón, que yo creo que es también fundamental, ¿no? Porque además también en el fogón hay que decir que se crean muchas historias, ¿no?
1: ¿Qué crees que cuando estuve en MasterChef nos pusieron a guisar? Y una de las chefs me dijo, a ver, Abu, pásate y quiero que pruebes lo que hicieron todos tus nietecitos. Y dice, ¿cuál está feo? ¿Cuál está? Le dije, no, todo está bueno. Abu, no, está bueno, sí está sabroso. No, sí eres una abuela. No, tú no me convienes para estar
0: Claro, sí. Porque hay que decir también que ellos quieren que se aticen las emociones.
1: Sí, claro.
0: Y querían que el agua dijera, no, esto que ahora está imponible, pero pues no es el estilo, porque también hay que decir también, pues esa dulzura con la que has llevado las redes sociales, pues es la que te ha llevado también a crear no solamente esta comunidad, sino que también, pues evidentemente es lo que se espera, también el público espera ver esta abuelita dulce y no la que quieren poner de repente que funcionan los realities, que es la que atiza el fuego, ¿no?
1: Sí, no, la verdad es que estar ahí con ellos todos, ver a todos mis nietecitos muertos de miedo porque, yo no sé, Abu, por favor.
0: Y esa angustia, porque ese momento del fogón, porque una cosa es nosotros cocinar y otra cosa es que te califiquen ya profesionalmente. Porque ahí está el recetario, ahí lo pueden buscar también en las redes sociales, porque ellos van a poder pedir, ¿no?
1: En todas las redes sociales, voy a poner la liga para que vean dónde lo van a comprar, va a estar en las librerías y también en las en línea, ¿no? Así se dice, porque perdónenme, yo soy de otra generación.
0: Mi abue querida, gracias por estar otra vez acá con nosotros. Y ustedes, súmense a esta comunidad de más de 4 millones de comensales que de verdad se han deleitado con las recetas de la abuela, que de verdad son una delicia. Gracias de verdad por estar con nosotros. Y gracias por compartir ese legado.
1: Muchas gracias.

0: Nos quedamos con los dedos en la puerta, pero ya volvemos.
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22: Bosque de Arashiyama, Japón. Ubicado a las afueras de Kioto, este famoso bosque de bambú es un símbolo de la relación espiritual entre la cultura japonesa y la naturaleza. Aunque es más pequeño que otros bosques mencionados, su importancia cultural y estética es global. El sonido del viento meciendo las cañas de bambú es considerado por los visitantes como una experiencia meditativa única. Representa la gestión sostenible de los recursos y la belleza del orden natural en Asia.
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0: Chiflando y aplaudiendo, que ya regresamos.
1: Ya salió.

0: Y ya estamos de regreso. Oigan, les decía al inicio del programa que por supuesto existe una edad que todo el mundo nos hace reflexionar, pero si hablábamos un poquito de la crisis de los 40, ahora llega la plenitud a los 60 y es por eso que la tenemos que construir y por eso doy la bienvenida a Claudia Estrada. ¿Cómo estás, guapa?
1: Muy bien, como siempre, un placer estar aquí contigo,
0: Pedro. Oye, qué importante esto, que venimos de repente de una reflexión muy cañona, porque cuando nos caen los 40, todos los que son cuarentones que nos ven, que nos escuchan, que ya les cayó la pedrada, estamos reflexionando cómo vamos a vivir nuestra segunda mitad de vida.
1: Sí.
0: Pero ¿qué pasa ahora a los 60? Porque es, digamos, muy controversial, porque es, dicen por ahí, que es el pico de la felicidad. ¿Será cierto?
1: Mira, no es magia. O sea, no es magia. No porque cumpla 60, ya llegó.
0: Claro.
1: Imagínate qué maravilla que a los 60 todo mundo ya fuéramos maduros, ya no nos atoráramos con lo que van a pensar de mí, el rechazo, lo que van a decir de mí. Imagínate el mundo que tendríamos.
0: Es que está cañón, porque dices algo que está muy, muy, muy, muy fuerte, que es el tema de la edad, ¿no? Siempre pensamos que a los 60 ya debemos de estar con ciertas aptitudes, ¿sí?, ciertos rollos que ya tenemos que haber superado, pero la realidad es que cuando volteamos a ver a los personajes que tienen esta edad, dices, no, pues está medio cañón.
1: Exacto.
0: Porque seguramente...
1: Hay de todo, ¿no?
0: Hay de todo.
1: A los 60.
0: Exactamente.
1: Señores que siguen saliendo con de 20,
0: sí,
1: mujeres que no han desarrollado ninguna madurez emocional. Entonces, no es magia, sin embargo, la ciencia confirma que hay cierta conciencia que empiezas a tener y dejas de estar tan en el mundo externo.
0: A ver, si a mí yo me imagino que en la década de los 40, que se te olvidan muchísimas de las cosas y tapujos, que por supuesto llegabas antes a las fiestas y dices, bueno, de los 25 a los 30 a lo mejor, o a los 35, decías, no hay manera, pero ahora ya como que te vale un poco más, yo supongo, que en esa década de los 60, pues todavía más, ¿no? O sea, es mucho más fuerte esta parte de la autopercepción y cómo también he construido, porque por eso también decías algo bien importante, cómo vamos a llegar a esa edad. Y si tú todavía no tienes 60 y estás en los 40 o estás en los 30 y nos estás escuchando, también hay que irse trabajando ese futuro.
1: Sí, por ejemplo, una persona a los 30 muy probablemente va a estar reactiva.
0: Sí.
1: Como en el circo o en estas ferias en las que hay que salen las ardillitas y tienes algo con
0: que
1: estarle pegando.
0: Dar un masazo.
1: Los seres humanos estamos como muy reactivos. A los 60 probablemente te das un poco más de tiempo de contestar. Ya no reaccionas tan fácilmente.
0: Porque además también, ¿cuántas veces seguramente toda esta gente que ya está en esta década de los 60 no pasaron por el primer matrimonio, por el segundo matrimonio? Seguramente aprendieron a no ser tan reactivos, a decir, oye, el poder de mis palabras puede dejar marcado pues esta relación de por vida, si no es que la termina, ¿no?
1: Y además que no puedo controlar a los demás.
0: Claro.
1: Empiezo a hacer esa conciencia de, híjole, por más de que trate de controlarte, no te puedo controlar, ni con mis emociones, ni con mis acciones. Cada quien decide lo que quiere en su vida.
0: A ver, pero eso está muy cañón, porque también, pues digamos que en esta década de los 60s, pues ya digamos que la gente que nos ve, que nos escucha, que está en este rango de edad, seguramente si tienen hijos, pues ya son hijos mayores, ¿no? Ya pasaron un poco por esta parte de esta aceptación que dices, híjole, ¿sabes qué? Quiero cambiar a mi hija, quiero cambiar a mi hijo. Pero muchas veces no es así.
1: Así. Y empiezas a decir, ok, quiero paz en lugar de querer tener la razón.
0: Exacto, no me quiero pelear ni me quiero meter con mi pareja, pero tampoco con mis hijos, pero tampoco en la chamba. Lo que es lo que se puede dar está padrísimo.
1: Empiezas
0: y lo que no
1: a soltar,
0: lleno,
1: ¿no? Sí. Empiezas a soltar y no estás tan arraigado a las expectativas que tienes que cumplir de los demás.
0: Hijo, qué fuerte eso, porque aquí ya sí creo que te vale un poco más, ¿no? Dices, a ver, lo que tenía que ser, el deber ser,
1: el
0: se acaba. Se acaba, ¿no? Porque también dices, oye, la sociedad y ustedes y todo el mundo me vale cacahuate, porque es donde empiezas a satisfacer tus propias necesidades.
1: Sí.
0: En donde te empiezas a ver al espejo realmente como eres. Uh-huh. Y también aquí está la clave, yo creo, de empezar a identificar, sobre todo los cuarentones, como decía, y los cincuentones, identificar todas esas cosas que nos han hecho ríspido el camino hasta ahorita, para también dejarlas atrás.
1: Sí, estar identificado con lo que hago, con lo que pienso, con haber sido mamá y haberme dedicado a eso o a ser profesionista. Y entonces empiezo a deslindarme de esa identidad y a preguntarme quién soy.
0: Hijo, porque aparte esto coincidentemente viene con el síndrome del nido vacío. Muchas veces los chavos ya se fueron a la universidad, de repente ya se casaron y se quedan de repente los 12 sentones y se voltean a ver y dices, ¿por qué me casé con este infeliz?
1: Sí, y es volver a conectar con lo que a mí me apasiona, claro, con lo que quiero en mi vida y poderme preguntar y decir, ¿qué quiero en mi vida? ¿Qué me apasiona?
0: A ver, y eso está buenísimo porque tal vez antes, en estas otras etapas de tu vida, pues estuviste en esta construcción, pues, social, de crianza, lo que decíamos, ¿no? De sacrificio, porque también hay que sacrificar en otras décadas. Pues muchas veces, pues, tus cosas personales, estoy seguro que a ti te ha pasado de, oye, pues sí quería, pero ¿sabes qué? Que los chamacos no me dejaron hacer esto porque no podía, porque tenía que cumplir el rol de ser mamá. Este es el momento de decir, justamente, dejo todo eso atrás y entro a mi nueva versión.
1: Yo creo que aprendes a ser más consciente de ti, a poner límites, claro, a tratarte con amor. Porque al final, a los 60 probablemente que vas a cosechar los frutos de en quién te convertiste.
0: Claro.
1: Si eres una persona con resentimiento, pues vas a vivir con resentimiento. Si eres una persona enojada, vas a vivir enojada. Pero si eres una persona que construiste compasión, construiste una pasión por lo que quiero hacer en mi vida, una identidad, un sentido de mí, propósito, eso es lo que vas a empezar a cosechar a los 60.
0: A ver,
1: ¿y por qué esperarnos hasta los 60?
0: Porque, está ¿cómo cañón, dices tú? Porque, a ver, también volteense a ver al espejo, porque todas y todos aquellos que tienen la cara compungida, se les queda la cara de amargados, sí, se le queda la cara de angustiados, o se le queda también, por la otra moneda, la cara de dicha, la cara de plenitud,
1: claro,
0: la cara de felicidad, de el haber también, tener esta parte de estas metas cumplidas, porque muchas veces nos ponemos estos checks, me tengo, sí, que casar, tengo que tener mis hijos, tengo que hacer la empresa, tengo que formar, tengo que hacer. Ya que le diste check a todo eso, es, ¿y dónde quedó Claudia? ¿Y dónde quedó, ajá, la gente que nos ve, que nos escucha, no?
1: Tal vez todo eso estuvo en el mundo externo y ahora lo que necesito es construir mi internamente, ¿no?
0: Claro.
1: Y reconectar y decir, a lo mejor hoy lo que me da paz es tomarme un café con Pei.
0: Claro.
1: Platicar con él, conectar con él, irme con una amiga, irme a un viaje. Y entonces empieza a darte satisfacción el poder dormir tranquilo en tu almohada, en lugar de otra meta más, otro resultado más, que al final me causa más estrés y vivo desde un lugar mucho más desconectado de lo que me da realmente paz este mundo interno.
0: A ver, y esto pareciera como una varita mágica, pero es que de verdad yo creo que los años no pasan, sí, en balde, ¿no?
1: ¿No?
0: O sea, creo que aquí viene una reflexión muy importante porque esto podría pasar en cualquier década. Sin embargo, cuando, uh-huh, llegamos, yo creo, también a ciertos niveles de madurez podemos lograr entender todo aquello que de repente se vuelve como muy teórico y hay que hacerlo práctico.
1: Sí.
0: Es decir, todo aquello que nos estás diciendo, que a lo mejor la gente que ahorita dice, estoy en esta construcción que todavía no he alcanzado, ahorita es el momento de replantearse y también de rehacer estos acuerdos, ¿no?
1: Sí.
0: Muchas veces es lo que decíamos, ¿qué es lo que pasa con mi pareja? Ya se fueron los chamacos, me quedó el nido vacío. ¿Quiero continuar con esa pareja o fue la pareja que me funcionó, uh-huh, para decirle gracias, formamos una familia divina, besos, adiós?
1: Exacto.
0: ¿No?
1: Sí.
0: O sea, porque también hay que cerrar esos ciclos y decir, porque no todo es para siempre. Queremos vendernos esta idea que nos hizo Disney, mucho daño psicológico, que hay
1: no
0: que pagar.
1: Y no solo Disney, las generaciones atrás,
0: claro,
1: ¿no?
0: Que decían, es que una
1: el
0: sola persona
1: para toda la vida
0: te va a satisfacer.
1: Qué
0: y
1: bueno,
0: te va a acompañar por todo este camino, y no es verdad.
1: Qué bueno que sí te funcionó y los dos fueron maduros y fueron creciendo juntos.
0: Claro.
1: Sin embargo, no es así la mayoría de las veces.
0: Y porque para los que van en la segunda o en la tercera vuelta, todavía peor.
1: Sí.
0: Porque dices, bueno, a lo mejor con mi primer mujer hice mi familia, con la segunda tuve la plenitud, pero a lo mejor con la tercera quiero echar desmadre. O sea, no sé, cada uno que se plantee sus propios objetivos de vida y cada uno en el momento en que esté. Porque esto no se los podemos decir porque no es un manual.
1: No.
0: En este libro de la vida, cada uno va haciendo sus propios objetivos.
1: Claro, es que no eres el mismo a los 24, ni a los 40, ni a los 50. Espero que no te gusten los mismos pingüinos y la misma comida. O sea, empiezas a tomar esta madurez y empiezas a construirte en un ser distinto y probablemente tus valores cambien y hoy ya no te guste lo mismo. Y eso es lo que te va a ayudar a construir sabiduría para este tipo de persona a los 60 años.
0: Y hay que hacerlo con una matriz, digamos, muy analizada, uh-huh, hay que echarnos una muy buena introspección, hay que también hacer toda esta parte del checklist que decíamos, pero no de nosotros, o sea, no del constructo social, de lo que se espera de ti,
1: sí,
0: de lo que realmente a ti te da la dicha, ¿no? Porque acuérdense que ya en esta década, pues vamos, quién sabe, nunca sabemos cuándo es nuestra hora marcada, pero sabemos que estamos un poquito más cercanos, sí, hacia ese paso, porque ya pasamos básicamente, pues estamos hablando de un promedio de vida de 75, que es lo más normalmente
1: 80.
0: Aquí en nuestro uh-huh país, 80. Y después ya nada más me quedan mis golden years, mis últimos 20. ¿Cómo quiero vivir esos últimos 20?
1: Sí.
0: Ya elevaste el globo hasta ahí. quieres seguirlo elevando, suelta todos los saquitos de arena que te están deteniendo. Todo aquello que dices, eso no me ha funcionado, ya lo intenté, ya le necié, y justamente es lo que vamos a hablar al regresar del corte, mi Clau. Perfecto. Porque aquí es donde la marrana tuerce el rabo y donde realmente ustedes van a descubrir su mejor versión en la década de los 60. Sí.

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2: El perro es considerado el mejor amigo del hombre y la mujer por su lealtad incondicional. Estos caninos poseen un olfato prodigioso y una capacidad asombrosa para entender las emociones humanas. Brindan seguridad, compañía, amor y alegría, convirtiéndose en un integrante esencial y muy querido de la familia.
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3: Izamal, Yucatán, conocida como la Ciudad Amarilla. Todas sus fachadas están pintadas de este color, creando una armonía visual impresionante. Destaca el convento franciscano construido sobre una pirámide maya. Es un cruce vivo entre la época prehispánica, colonial y la modernidad.
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2: Los elefantes son los únicos mamíferos terrestres que no pueden saltar. Esto debido a su enorme peso y su estructura ósea.
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3: Borneo alberga una de las selvas más ricas y antiguas del sudeste asiático. Es el único lugar del mundo donde conviven orangutanes y rinocerontes de Sumatra en libertad. Sus bosques de dipterocarpáceas son gigantescos y sostienen una red compleja de vida. Lamentablemente, la expansión de las plantaciones de aceite de palma ha reducido drásticamente su superficie, convirtiendo la protección de sus áreas restantes en una emergencia ambiental global.
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5: La consejera presidenta del INE, Guadalupe Tadei, aclaró que no ha recibido ninguna denuncia para que la Unidad Técnica de Fiscalización del Instituto investigue el financiamiento del partido Somos México por presunta relación con el exgobernador de Baja California, Roberto Rufo Appel. La organización Reporteros Sin Fronteras alertó sobre un aumento alarmante de asesinatos de periodistas en México. Destacó que de octubre de 2024 a la fecha han sido asesinados 14 comunicadores. La organización colocó a México en 2025 como el segundo país más peligroso para ejercer el periodismo a nivel mundial, solo detrás de Gaza. La Profeco recordó que durante estas vacaciones de verano fueron desplegados en los principales aeropuertos del país módulos para asesorar a los viajeros y vigilar que las aerolíneas ofrezcan información veraz a los usuarios.
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0: Regreso con Claudia Estrada, que estamos hablando hoy de la década dorada y muy añorada de mucha gente, que es de los 60, porque además también es coincidentemente, mi Clau, donde de repente hay mucha gente donde empieza a cobrar ya las pensiones, donde empiezan a recibir el billete y donde dicen, bueno, ahorita ya me voy a relajar un poquito de todo eso que decíamos en el bloque pasado del constructo social. Ahora sí, vamos a meter las manos en la masa y vamos a poner, digamos, todos estos puntos sobre las IES, todo lo que nos trabajaste aquí, mi Clau, para que pongan mucha atención, porque les decía que si ahorita se están perfilando para allá y están en los 40s, en los 50s, y quieren vivir esa plenitud que decimos en los 60s, echen sus barbas a remojar con esto que les preparó Claudia.
1: Sí, entonces, lo primero que hay que hacer es no te esperes hasta los 60 para construir la sabiduría, lo que estábamos diciendo, puedes construirlo a los 40, 50, 60, y ¿cómo se construye? Haciendo consciente del ser interior que eres tú.
0: Sí.
1: Separarte de lo que está pasando. Entonces, lo primero que tienes que hacer es hacer una pausa antes de reaccionar y preguntar, ok, ¿qué es lo que quiero sostener en este momento? ¿Quiero tener la razón? ¿O quiero sostener la Claudia
0: sabia? ¿O quiero tener mi matrimonio?
1: ¡Exacto!
0: Es que sí pasa. ¿Sí? Muchas veces estamos ahí en la necedad y decimos, yo quiero hacer mi punto. Pues entonces, órale, padrísimo, te va a costar tu matrimonio.
1: Sí, entonces la conciencia de construirme en ese ser en el que no se engancha tan fácilmente, en que entiende que tengo este apego en que tú me des la razón, pero no me dejo llevar por él.
0: Y es muy fuerte, ¿eh? Porque sí, a mí me pasa ahorita, claro, en los 40 que de repente me muerdo la lengua, Clau, y me pasa en escenas familiares, me pasa en escenas laborales, me pasa que digo, contención, necesitamos ahorita no ser tan reactivos como antes, no corro, no grito, no empujo.
1: ¿Qué estoy sintiendo en este momento? ¿Qué está pasando dentro de mí? Y observarte con curiosidad, sin castigarte, sin decir, ahí estás otra vez tratándote mal, o ahí estás diciéndole a esta persona. No, con mucho amor y mucha compasión de decir, ok, estoy queriendo esto del mundo externo, pero estoy bien. No estoy en peligro.
0: Aguas con las controladoras y con los controladores que dicen, es que yo quisiera que mi hija o mi hijo hiciera esto, yo quisiera que mi empresa pasara esto, pero ¿qué creen? Esa varita mágica no la tenemos, y es parte también de esta experiencia carnal de aprender a lidiar con la frustración. Desde que nacemos dices, puta, la luz está horrible, tengo mucha hambre, estaba mucho mejor allá adentro en el útero de mi madre, estaba siendo alimentado padrísimo en un ambiente súper cálido, espectacular, y ahorita estoy, hace frío, tengo hambre, tengo sueño, no puedo identificar. Parte de esta autorregulación de decir, ok, no pasa nada, ok, a lo mejor tengo frío, me tapo tantito. Cuando eres bebé, lloras porque no tienes manera.
1: Así es. Cuando eres
0: adulto, ya tienes estos recursos y sobre todo estas herramientas, Claudia, de decir, a ver, no me pasa nada, me voy a poner la chamarra, no empiezo a gritar.
1: Acabas de decir algo muy importante, es reconocer, porque la mayoría de la gente le dices, ¿cómo estás? Bien, mal, enojado. No, ¿qué tal que nada de eso es lo que realmente te está pasando? ¿Qué tal que aprendes a tener un concepto más amplio, autoestima en tu área emocional y decir, ok, tal vez me estoy sintiendo avergonzado, me estoy sintiendo rechazado, me estoy sintiendo inseguro, y empiezas a construirte en este ser con más distinciones finas en tus emociones? Y para poder lograrlo...
0: Distinciones finas en tus emociones, me parece magistral que lo digas así, porque hay que... digamos, subirle el volumen, bajarle el volumen. Esto es como la cocina, ¿no? O sea, para la gente que le encante la cocina, es como de repente hay cosas que se cocinan a fuego lento, que no necesitan tu intensidad de pácatela, le meto todo porque se te quema y se te pega el arroz.
1: ¿Para qué es importante hacerlo? Porque lo que puedes nombrar, lo puedes trabajar. Lo que puedes nombrar, te puedes separar de él y decir, ok, no es lo mismo decir tengo miedo a soy una persona miedosa.
0: Claro, los enojones también, ojo. Soy un enojón. A ver, pues entonces ya quítate eso.
1: No, estoy sintiendo enojo.
0: O soy reactivo, de repente, muy reactivo a las cosas que me pasan, ¿no?
1: Exacto.
0: Pero esa reactividad tiene que bajar, precisamente, y sobre todo en esta edad, ¿no?
1: Ahora, el otro tip que me importa muchísimo que la gente se pruebe es, datos es muy distinto a la historia que me cuento.
0: Sí.
1: Dato es, mi hijo no me contestó el teléfono. Ese es un dato. No están las dos palomitas azules.
0: Sí.
1: La historia es, no me quiere, ya no soy importante, qué poca abuela, bla, bla, bla.
0: Y híjole, es que nos hacemos unas ideas y esto pasa en la chamba, pasa en las parejas,
1: en
0: la familia.
1: Claro.
0: Estos malentendidos de lo que yo creí, porque en mi constructo mental me fui tan lejos que yo ya me hice una historia que tú a lo mejor, Clau, ni estabas enterada. Sí. Yo vengo enojado contigo porque me compré una historia donde yo aseguré que tú estabas sintiendo o pensando esto que a lo mejor nada que ver.
1: Entonces, ¿esto es lo que yo estoy pensando? ¿Es mi historia?
0: Sí.
1: ¿Es una interpretación o son los datos?
0: Claro.
1: Ahí les va el tip para saber si es un dato o una interpretación.
0: A ver, pongan mucha atención y sobre todo, las locas y los locos celosos que dicen, es que seguramente ya le está escribiendo a todo el mundo. Y
1: no, no.
0: ¿Cuál? No le escriben no. a tu marido, no lo quieren recoger, pero bueno, ni con billete en la calle.
1: Va a bajar muchísimo tu ansiedad. Imagínate a un extraterrestre. El extraterrestre solo puede ver datos. Puede verte entrar a un salón, salir de un salón, llegar a otro, estar mandando un mensaje. Él desde arriba solo puede ver datos.
0: Sí.
1: Las interpretaciones tienen emoción.
0: Claro.
1: Entonces, esta personita no puede ver si estás enojado, si estás contento, si tienes ansiedad. Todo eso viene de la historia que te contaste, por lo cual causaste esa emoción dentro
0: y
1: de ti.
0: Y tus huellas, porque también acuérdense que también nosotros sí, le echamos hablado. Un poquito más, cuando hemos hablado contigo muchísimo, Clau,
1: claro.
0: de las huellas de abandono, uh-huh. de muchos traumas que tuvimos en la infancia.
1: Las heridas que
0: nos sanamos. Las heridas que nos sanamos, sobre todo, si tú nos ves y nos escuchas y no te has trabajado y no te has echado una introspección y no te gusta tomar terapia, te vas a dar un madrazo, porque acuérdense que esto es así. O sea, sí. no porque se lo estemos deseando, sino porque en realidad aquí el trabajo es de cada uno.
1: Einstein decía, la definición de locura, hacer lo mismo esperando resultados diferentes.
0: Híjole, y a veces le deseamos tanto
1: si no
0: que la
1: trabajas
0: vida te quita
1: las heridas,
0: un trancazo, ¿no?
1: Ajá, si
0: o
1: no
0: sea, porque
1: trabajas
0: muchas
1: eso.
0: veces dices, oye, a ver, no he trabajado mi herida del abandono. Y estoy con un matrimonio espantoso, espeluznante, que todo el mundo dice, oye, ¿cómo es posible que sigas ahí? Si vas en la segunda, en la tercera, no me Ajá. importa. Pero tú sigues aferrada o aferrado a esa personita porque crees que si te abandona vas a estar perdido o perdido. ¿Qué crees? Al final del camino te das cuenta que tu poder y tu propia fuerza a lo mejor viene mucho más marcado
1: sí.
0: sin esa pareja que nada más te está sanguijuelando.
1: Así que ahí les va la última metáfora, ¿no?
0: A ver.
1: Vas en tu coche y tú no eres el que va al volante. ¿Quién va al volante? El miedo, la culpa, la ansiedad, la exigencia, esta autoexigencia que tenemos. Entonces la conciencia no significa que esos pasajeros desaparezcan.
0: Claro.
1: La conciencia es, yo me separo de ellos, construyo a mi líder interior, a este ser separado de todo lo que siento, de lo que pienso, y puedo desde ahí empezar a tomar el volante de mi vida.
0: ¡Wow! Aquí está muy cañón porque de repente le damos el volante a los hijos, a el socio
1: También.
0: De la chamba,
1: Claro.
0: a la pareja, porque muchas veces venimos condicionados por lo que los demás nos están diciendo, porque precisamente uh-huh. por eso hablábamos de este Golden Age, ¿no? Después de lo que te dijeron que tenía que ser, después de que saliste super pepino y te casaste tal vez a los 20 o a los 30, no sabiendo ni qué, cómo funcionaba la
1: claro.
0: vida, ahora que ya tienes esta conciencia, dices, uh-huh. espérate, lo que me contaron, justo lo que decíamos, de esta historia de Disney no pasó, no pasa nada, pero no me frustro, no me amargo,
1: sí.
0: no digo, pero ¿por qué la vida me trata tan feo? Sino simplemente lo veo objetivamente y digo, pues ahora entiendo que las relaciones no son para siempre. Ese tipo de entendimientos son ese tipo, como dicen ahí las abuelitas, cuando te cae el 20, es decir, cuando,
1: sí.
0: cuando tienes esta iluminación de vida y que dices, híjole, ¿sabes qué? No me estaba dando cuenta, Clau, qué bonito.
1: Sí.
0: Darse cuenta de todo aquello que de repente, incluso aunque lo leas, te lo diga todo el mundo, si no lo experimentas tú, no te vas a dar cuenta.
1: Así es. Entonces, regresando al punto es, a tus 60, 40, 50, puedes construir la sabiduría. ¿Qué necesitas hacer? Construir esa conciencia de las heridas, de lo que traes, de esos patrones de comportamiento, querer tener la razón, etcétera. Y el otro lado, adueñarme de todas esas experiencias de vida que he tenido, tanto malas, buenas, que te sentiste muy mal. Si te adueñas de ellas, entonces desde ahí empiezas a construir este ser sabio que va a experimentar mucha más paz interior que el que sigue buscando allá afuera todo lo que quiere.
0: Ahora bien, esto es, por supuesto, nos ha llevado, pues digamos, estamos hablando de la década de los 60, o sea, estamos hablando de 6 décadas, que
1: sí.
0: no son cosa menor,
1: sí.
0: de atravesar en esta experiencia, digamos, humana, que uh-huh. es darnos cuenta de muchas cosas, que nos caigan
1: sí.
0: muchos veintes,
1: sí.
0: que tengamos también este nivel de interpretación, de decir, no todo lo que me pasa a mí fue con dolo, ¿no? De decir, es que tal vez que me divorcié, tal vez quebré una empresa, tal vez me pasó esto, tal vez tuve un accidente espantoso, lo que sea que haya sido que te haya marcado en la vida, hay que soltarlo y hay que decir también, oye, esto
1: ya
0: a lo mejor ya pasó y además no soy culpable, ¿no?
1: Ya pasó, y si sí fuiste víctima de algo terrible, suelta el pasado para poder vivir este momento de tu vida desde otro lugar.
0: Y se dice fácil, pero de repente, híjole, nos quedamos rumiando sobre la herida porque también...
1: Yo también a veces
0: Se vuelve en un lugar muy cómodo, ¿no?
1: Claro.
0: Porque ya conoces
1: y obtienes muchas cosas desde
0: ahí.
1: Atención, cuando sufres, ¿no? Si tú llegas...
0: Ay, pobrecito, es que claro, el apapacho, oye, no pasa nada, que está buenísimo porque en algún momento se necesita, pero ya quedarse anclado en ese sentimiento ya está mal.
1: Yo le digo a la gente, ponte tiempo de sufrir.
0: Sí.
1: ¿Quieres sufrir? Órale, ponte 10, 15 minutos, sufre, pásala mal, y luego ya regrésate a tu centro, todo está bien. No estamos invitándolos.
0: Échate la lloradita y regresamos y ya está.
1: No estamos invitándolos a que dejen de sentir, al contrario, siente todo, nada más no te pierdas en lo que sientes ni en lo que pienses. Aprende a observarte y separarte de eso.
0: Oye, Clau, para toda la gente que nos ve, que nos escucha, que necesitan este coaching para poder llegar no solamente a esta década de los 60, sino a los 40, a los 50, en los 30, que necesitan este coaching de vida, ¿dónde te pueden contactar? Porque es sumamente importante que de repente en este laberinto de vida tengamos esta lucecita que nos avientes por allá y que nos digas, es por aquí.
1: Claro, inclusive si no tienen la solvencia económica para contratarme, siguiéndome aprendes muchísimo.
0: Sí.
1: Que es Claudia Estrada Coach, Instagram, TikTok, Facebook, ahí los espero. Pronto voy a dar una masterclass gratuita donde les voy a enseñar mucho ideas, secretos para poder seguir construyendo este ser interior.
0: Ay, gracias Clau por venir y gracias por darnos estos consejos. Gracias. Así es que ustedes ya lo saben y a seguir a Clau. Gracias.
1: Gracias por invitarme.
0: Les contaba al inicio del programa de estas máscaras que todos usamos absolutamente en redes sociales, pero eso tiene consecuencias y por eso doy la bienvenida a Lilian Guillén. ¿Cómo estás? Bienvenida.
2: Hola, ¿qué tal, Pei? Gracias
0: Oye,
2: por la invitación.
0: Me encanta que vengas, sobre todo porque incluso hablábamos un poquito fuera del aire, de cómo nos funcionan las redes sociales para dar a conocer el producto, el servicio, incluso contrataciones. Te dicen, oye, a ver, nos van a dar un curso, a ver, vamos a echarle un ojo, un lente, a qué es lo que está haciendo Lilian en el tema de las redes sociales. Y por eso que se vuelve en un estándar muy difícil de alcanzar y que muchas veces nos basamos en eso para calificar a la gente.
2: Claro, lo que dices es muy cierto, ¿no? O sea, las redes sociales tienen su parte muy, muy buena, excelente, y una parte que no es tan buena, ¿no? Que es cuando las usamos como para obtener esta mirada o esta aprobación o estos likes que luego nos dan las personas que lo están viendo, y que eso nos va como construyendo o constituyendo.
0: A ver, que esto puede caer en temas muy graves como la dismorfia. La dismorfia es lo que yo veo en el espejo, no es lo que en realidad estoy viendo. Puede ser que me vea un poco más obeso, me puedo ver un poco más delgado, me puedo ver más viejo. Esto según nuestras emociones.
2: Claro, totalmente. Mira, yo soy psicoanalista y por lo tanto soy freudiana. Entonces Freud dice, ¿no?, que tenemos un yo que se va formando a través de la mirada de la madre, de los cuidados, de las personas que nos cuidaron, sean cuidadores, o sea, madre, papá. Nos vamos conformando y nos vamos construyendo. Hoy en día, yo siento que el exceso de estas redes sociales también son estas microdosis que nos van dando la gente que nos ve y que nos va constituyendo y nos va construyendo este yo que a veces podemos sentir que es frágil. ¿Qué es este yo? Lo que yo digo que yo soy. Bueno, yo soy Lilian Guillén, yo soy una mujer así y asado, a veces soy penosa, a veces soy me pongo ansiosa, ¿no? Y a través de estos likes y de estas exposiciones que yo tengo en estas redes sociales, cada like, ¿no?, me va enalteciendo porque estoy obteniendo la mirada de los demás que quizás en algún momento me faltó. Entonces nos vamos como construyendo a partir de eso. Pero ¿qué pasa si no nos dan esos likes? Y lo que comentábamos hace rato, ¿no?, fuera del aire, acerca de estas máscaras, ¿no? Hay un autor que se llamaba, ¿no?, Winnicott, que justo hablaba como de un falso self. O sea, que nosotros nos construimos como una falsa máscara, un falso yo, para dar esta imagen al otro que esconde esta parte de nosotros, que es nuestro verdadero self.
3: ¿Y eso qué será, digamos? Porque esto yo me imagino que incluso antes de las redes sociales, pues ha estado presente durante todo el tema del inicio de la humanidad.
2: Claro, siempre queremos mostrar una cara distinta a lo que somos. Y es, claro, es naturaleza también, ¿no? Es algo inherente a nosotros, porque si vamos, y yo, por ejemplo, tengo esta entrevista contigo, pues tengo que mostrarme, ¿no? Como una psicoanalista que sabe del tema, pero si voy con mis amigos a echar relajo,
3: pues es otra Lilian, es otra Lilian.
2: Entonces constantemente estamos en estas como máscaras, si las pudiéramos llamar de alguna manera, ¿no? Pero se vuelve ya más patológico cuando justo queremos dar una imagen constantemente de un ideal inalcanzable que nos hace todavía sentirnos más carentes.
3: Lilian, podríamos seguirnos todo el programa hablando de sí. esto, pero yo estoy seguro que mucha gente que nos ve, que nos escucha, que necesita y requiere de tu atención, ¿en dónde te pueden contactar?
2: Ay, muchas gracias, claro que sí. Tengo página justo en Instagram, Psic Lilian con doble L, Guillén, y bueno, también soy socia de la Asociación Psicoanalítica Mexicana, y ahí nos pueden contactar. También tenemos una clínica de salud mental con precios muy, muy accesibles para gente pues, de escasos recursos.
3: Porque siempre piensan que esto es, digamos, para la élite y que hay que meterle mucho billete. Así es que hay para todas, para todos y para todes. Ahí están tus redes sociales. Gracias, mi querida Lilian, por venir. Gracias. Regresa muy prontito.
0: Y ahora sí me despido, pero mañana me acompaña Oscar Medellín. Así es que no te lo puedes perder aquí en punto de las 10 de la noche. Mientras tanto, te mando besos, descansa y que tengas muy bonita noche.

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0: ¿Sabías que Charles Darwin, el científico que cambió para siempre nuestra forma de entender la vida en la Tierra, probablemente era intolerante a la lactosa?
1: ¿Que se casó con su prima,
0: tuvo 10 hijos y pasaba sus días encerrado en casa, enfermo, escribiendo cartas? Hoy no vamos a hablar de Darwin de los libros de texto. Hoy vamos a conocer a Charles, al ser humano detrás de la teoría. Charles Darwin nació en 1809 en Inglaterra y vivió durante la época victoriana,
1: un tiempo de esplendor científico,
0: pero también profundamente religioso y conservador. Darwin era parte de ese mundo. No fue ningún rebelde social. Venía de familia acomodada, con recursos suficientes para dedicarse a investigar sin preocupaciones económicas. Uno de los grandes retos hoy es ver a ese Darwin más humano, entender su contexto, porque la gente del siglo XIX tenía otras ideas, otras lógicas. Y aquí viene un dato que rompe mitos. Cuando Darwin se subió al barco Beagle, no tenía idea de qué era la evolución.
1: Y cuando se bajó tampoco.
0: Fue hasta 2 años después, entre septiembre y octubre de 1837, que su pensamiento dio el gran salto. Las especies sí cambian, pero guardó esa idea durante 20 años, hasta que en 1858 recibió una carta de un joven llamado Alfred Russel Wallace, quien desde Indonesia le contaba que había llegado a las mismas conclusiones. Esa carta lo sacudió y lo obligó a publicar por fin El origen de las especies en 1859. Después del viaje, Darwin se casó con su prima Emma Wedgwood y tuvo 10 hijos. Estaba enfermo crónicamente y casi no salía de casa, pero escribió cartas, miles de cartas.
1: Se conservan más de 15.000.
0: Dirigidas a amigos, familiares, médicos y científicos de todo el mundo. En ellas habla de sus problemas económicos, de sus días buenos y malos, del dolor por la muerte de su hija Annie, que falleció a los 10 años y que, según se cuenta, era la que más quería. Durante años se especuló que Darwin había contraído el mal de Chagas en Sudamérica o que padecía males psicosomáticos, pero un análisis detallado de sus cartas,
1: realizado por el médico Mike Dixon y el historiador Gregory Radic,
0: concluyó algo mucho más sencillo: era intolerante a la lactosa, una condición común que explica muchos de sus síntomas. Dato para cerrar con orgullo. Las ideas de Darwin llegaron a México en francés alrededor de 1870, de la mano de Santiago Sierra, hermano de Justo Sierra, quien las publicó en el periódico El Libre Pensador bajo el seudónimo Eleuteros. En nuestro país, el darwinismo no generó grandes debates biológicos, pero sí encendió discusiones políticas y filosóficas entre los pensadores del siglo XIX. Así que la próxima vez que pienses en Darwin, no imagines solo al sabio con barba blanca en un retrato. Piensa en un padre de 10 hijos que escribía cartas sin parar,
1: que le dolía el estómago después de tomar leche
0: y que necesitó 20 años de dudas para publicar la idea más poderosa de la biología. Porque la ciencia no la hacen dioses, la hacen personas de a pie. Con información del doctor Juan Manuel Rodríguez Caso, de la Facultad de Ciencias de la UNAM, les saluda Mónica Genis.
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5: Muy buenas noches, bienvenidos a este su programa
6: Estilo de Vida.
5: Yo soy su amigo Gerardo Medina, me da muchísimo gusto que nos acompañen el día de hoy a través de esta su casa Grupo Fórmula, en donde le damos poder a su voz. Y para compartir conmigo este espacio, la gratísima compañía de Miriam Díez.
7: Hola, ¿cómo están? Bienvenidos, como siempre espero que les guste mucho este programa.
5: Y Marquito Silva.
8: Gerrito, muy contento de estar de nueva cuenta con todos ustedes aquí en Estilo de Vida.
5: Con nuestra bellísima productora.
8: Pero bellísima, a ver, más casual, bonita. Oye, esos suéteres se usaron en la década de los 60's y ahora regresan. Yo tengo uno.
5: Sí. Se llaman
8: están padrísimos.
5: Sacos toreros.
8: Sí,
5: Se llaman saquitos

0: eso ya son figuras públicas. Son
1: oye,
0: las
1: que y, está como, y está
0: yo también como... Nunca veo a Miriam que salga, a ver, con el pants todo cochino, no, manchado. Ah, bueno, es lo que te, a lo que voy. Y algunas de ellas se permiten esas cosas siendo figuras públicas. Yo no digo la, con las personas.
2: Es cuestión de educación,
0: ah,
2: Marco.
0: Bueno, también.
2: Es cuestión de educación. Si a Miriam le educaron desde chiquita que se tiene que levantar, bañar, peinarse, sí, arreglar, es. Lavar la boca, ponerse su todo, ropita, todo. Y que no existe una ocasión
3: que
2: especial.
3: Que ahora ya no me pongo rímel por lo de mis pestañitas.
2: Para que luzcas bien, pero... porque tienes que lucir bien para ti mismo, no para los demás.
3: Sí. Siempre me arreglé, siempre entonces, me pinté pestaña y todo.
2: Es como tú eres muy vanidoso también.
0: ¿Qué?
2: Tú no sales desarreglado a la
0: no,
2: calle.
0: No, no, no me gusta.
3: Pues, pero es por
2: pero
3: uno,
2: ¿no?
3: No
2: porque te vayan a sacar no, una foto, no porque te pongan una cama,
3: es
2: no,
3: por uno.
2: Sino por ese, exacto, sí. Por amor propio, uh-huh. Por autoestima, ¿no?
0: Tratas de andar bien.
3: Hasta sé, cuando no me dan ganas es que ya voy a entrar en las depresiones y digo, ni mangas, vámonos, arreglarse.
2: Sí. Además, si son personas atractivas, ¿por qué no verse lindos en el espejo, no?
0: Sí, también.
2: Uh-huh. Nada más que mi productora sí se la rayó.
0: Como diario.
2: O sea, hay gente guapa y ella, ¿eh?
0: ¿Verdad?
2: No, se lo estoy diciendo en serio. Si la gente la conociera sí. Físicamente, vería qué mujer tan espectacular. No sé qué hace sentada ahí. Debería de estar en una pasarela en Milán o con marido millonario o qué sé yo, cositas así de ese tipo.
0: ¿Verdad?
3: Digo yo.
2: Ahora, si alguno...
3: Algo hay que hacer.
2: Si alguno de los millonarios que nos están escuchando en el país, que hay varios, quiere ver una foto de ella, con todo gusto.
3: Con todo gusto.
2: Nomás que nada más les advierto, regalada sale cara, ¿eh?
0: Es.
2: Ahora...
0: Me gusta les, una digo, vida bien.
2: Lo cual es justo.
0: Claro, pues para eso trabaja también ella y se da sus gustos, porque va a aspirar a menos de lo que ella está haciendo.
2: De lo que ella puede darse,
0: claro,
2: a sí misma.
0: Por supuesto.
2: Así que bueno.
3: Ya primero
2: pero
3: no
2: sí.
3: La ayudan y luego la andan promoviendo.
2: Yo no la
3: estoy
2: promoviendo.
3: O sea, les va a costar bien cara, ¿eh?
2: Pero ¿qué tiene?
3: Pues no.
2: Bueno, entonces, todos los que no tengan, mándenme un mensaje y les mando
3: ahí
2: la foto de Miriam.
3: El exagerado. ¿Yo por qué? ¿Que ni me mete yo qué?
2: Entonces, ¿qué
3: no
2: dices?
3: ¿Estás muy contenta conmigo? No, pues te tiene que conocer y ver, pues.
2: A ver.
3: ¿Qué tal que es un millonario y la trata mal?
2: Pero lo manda al carajo.
3: Ah, pues entonces mejor alguien normalito que...
2: No, normalito
3: que
2: no.
3: Que quiera, que tenga
2: no,
3: una
2: ver,
3: profesión
2: quieres,
3: bonita.
2: A ver, ¿quieres alguien normalito que te quiera, que tenga una profesión? No,
3: no,
2: ella quiere un millonario.
3: Que tenga una profesión linda, que gane bien, que sea trabajador, que te quiera.
2: Que no, que millonario.
3: No.
2: Bueno, que no opinas, que millonario.
3: Eres un millonario que te trate mal y tenga varias mujeres.
2: O sea, ¿por qué te va a tratar mal?
3: Ay, ¿por qué entonces el otro no? A ver.
2: Porque lo quiere millonario.
3: Tú y yo.
2: Lo quiere millonario, punto.
3: No, cuando uno pide completo. Pide completo. Millonario, lindo, fiel.
2: Bueno, ya a nuestra edad no podemos pedir nada, ¿eh?
3: Claro
2: o
3: que
2: sea,
3: sí.
2: Ay, claro que
3: claro
2: no.
3: Claro que sí.
0: Ay, ese ya.
2: No, ya. ¿Cómo? Ya mejor no pedir para que pues no llegue nada indeseable, ¿no? Pero ella, joven, bella, hermosa, guapa, culta, o sea, solicitada, pues puede pedir lo que se le dé la gana.
3: No, pero
2: es que
3: pide fíjate, completo, ¿eh?
2: Que
3: porque
2: no le sabes pedir
3: sabe
2: al
3: universo.
2: No le sabes pedir
3: exacto,
2: al universo.
3: Exacto.
0: Hay que saberle
3: exacto.
0: Pedir al universo.
2: Te conformas con lo poquito que te puedan dar. Más vale gota que dure y no chorro que acabe. Lo que Dios quiere está bien. O sea, si tú le pides a Dios y al universo lo que tú quieres,
0: ajá,
2: te lo da.
0: Es cierto.
2: Te lo da porque te programas
3: bueno.
2: Para el éxito, te programas para una buena vida, te
3: claro.
2: Programas para muchas cosas. Pero si tú mismo te autosaboteas.
3: Exacto, por eso hay que pedir completo.
2: Como
3: todo
2: dice
3: completito.
2: Miriam, pide uno que no tenga lana, pues no.
3: No, yo no dije que pida. A ver, ¿a qué horas dije?
2: Es tu peor enemiga, ¿eh?
3: Pone
2: la envidia la mata.
3: Pone las vivoreadas en la boca, las tienes. Mira, bien viperina la lengua, ¿eh?
2: Señoras y señores, Miriam está hablando mal de mí, ¿eh?
3: Sí.
2: Ustedes oyeron su comentario.
3: Sí.
2: Ella fue la autora. ¿Quién fue la autora, Sofi? Miriam. A ver, ¿quién? Volte a ver.
3: Volte a ver.
2: ¿Quién fue la autora de los malos comentarios? Miriam. Ok, pues totalmente. Claro, como
3: mira,
2: debe de ser.
3: Cásate con quien quieras, total. Ay. Yo no soy la que lo va a aguantar, ¿eh?
2: O sea, ahora, aguantar.
3: Si tú estás pidiendo
2: o sea, nota,
3: nada más.
2: Nota nada más. El cariño.
3: Y que no sea bueno, pues mira.
2: O sea, ¿quién dijo que no fuera bueno?
3: Tú. Dijiste que con millonario bastaba.
2: Pero ya va a escoger de varios el que
3: realmente
2: le convenga.
3: Ah, no, eso ya le estás componiendo, ya, ahora sí de varios, ¿verdad? A ver.
2: ¿Cómo ves a Miriam? No, llévatela de madrina de bodas, mi reina. A ver si en vez de arroz te avienta frijoles.
3: Lo investigo.
2: A ver si en vez de arroz te avienta frijoles, ¿eh?
3: Claro.
2: Ya sabes.
3: Tienen más hierro.
2: Con amigas como esta, ¿para qué quieres enemigas, mana?
3: Los frijolitos tienen más hierro.
2: Bueno, y también para David, que nos hace la gentileza de acompañarnos.

0: está buscando novia.
1: Yo ni me meto porque estos alacranes.
0: Está buscando novia millonaria estos, y todo.
1: Estos alacranes ahorita me van a hacer pedazos. ¿Verdad?
2: Yo ni me meto, sé yo así.
0: Pero te estoy diciendo que David también está buscando novia porque está soltero. No, está soltero ahorita. Y en busca del amor también. Y lo merece. Está en la de merecer David.
1: Empiézale con el sexo, ya después buscas el amor. O sea, no es tan complicado.
0: Hay tanto así, Jerry.
1: Ay, sí, así empezaste tú.
0: En este mundo también.
1: Así empezaste tú.
0: Estás incitando la perversión. Que mejor se conozcan y se casen y después tengan lo siguiente, Jerry.
1: Oye, y estás como el chiste, ¿no? De que la señora está muy grave y le dice el marido, y nunca te voy a dejar. Dice, aparte de jodida amenazada.
2: Ándale.
1: No le basta verme mal, todavía me amenaza. Bueno.
2: No saben que mañana se va a morir, dice, ¿no?
0: Ay, cómo me encantaría que un día contara el chiste de ayer.
1: No, ese quiere que cuente el chiste de la frígida. No.
2: Ay, no. Se vuelve a reír igual.
0: Ay, es que se...
1: Ay, Marquito.
2: Vas a tener que cobrar por ese chiste. Ay,
1: me vean la penosa necesidad de tener que cobrar por el chiste.
2: Una lanita por ese chiste.
1: Ay, no.
2: Bueno, ay, ahora de qué vamos a hablar.
1: Y luego sí quiero decir públicamente. Ajá. Sí lo quiero decir públicamente.
2: ¿Qué?
1: Sí, Jerry. Que varias personas me hablaron para preguntarme que por qué Marco Silva no estuvo hoy de titular en el programa de Todo para la Mujer. Entonces yo sí lo quiero preguntar a Flor Plata y a Maxine Woodside, porque si tú tienes tantísimos años al aire, claro, no tienes la titularidad cuando ella falta.
0: Yo también lo voy a tener que preguntar. Sí, lo vamos a
1: yo ver. Quisiera, ¿por cuántos años tienes?
0: 22 años.
1: ¿Y cuántos tiene el chico que estuvo?
0: 3.
1: Y tú con 22 no puedes ser el titular.
0: Le voy a preguntar, Maxi.
1: Pues sí, nos gustaría saberlo porque mucha gente me habló y dijo, pues no me hablen a mí. Pregúntenle
0: te
1: a
0: hablaron
1: Marco.
0: Entonces a ti para preguntar.
1: Sí, pregúntenle a Marco o pregúntenle a la producción.
0: Ok, pues sí, para preguntar, ¿verdad? Vas a ver uno dónde está ubicado, ¿no?
1: Pues sí.
0: ¿Verdad?
1: Pero en fin, las decisiones
2: se cayó
1: se
2: la piedra.
1: En base a los más convenientes
0: piedra.
1: Intereses de cada ¿sí? caso. ¿Qué piedra se te cayó?
0: Del anillo.
1: Ah, yo pensé que la del diente.
0: Bueno, eso también.
1: ¿Y no le vas a poner piedra?
0: Sí, ya le voy a poner una. Nada más que dije, sí, lo voy a dejar un rato, pero ya se la voy a mandar a poner.
1: ¿Es de graduación o de qué es?
0: No, es un anillo ahí cualquiera de... Ya sabes.
1: Ah, pues,
0: tiene una piedra muy bonita. Pues, tenía una piedra.
1: ¿La tienes o la tenías?
0: La tenía, porque fíjate que la reventé un día porque estaba a punto de caerme en un...
1: Iba a... No es cierto, se agarra trancazos a la pareja y mira, pues, mira lo que quedó de la
0: mira
1: noche.
0: Lo que quedó.
2: Ahora, exacto. Cuando veamos a la pareja, va a tener un lunar aquí. La piedra
0: o la piedra ahí incrustada, más bien.
1: El tesoro del Nilo, ¿no? Pues ¿sabes qué?
0: Ajá.
1: Si quieres yo le pongo una piedrita.
0: Andale.
1: Después me lo pasas o andale. Si quieres me lo dejas.
0: Te lo dejo.
1: Y le voy a poner una matista o algo bonito.
0: Ay, sí, yo. Te lo
1: ¿no? Eso o, te gustan rojas.
0: Del color, me encanta la roja. Uy, me encanta.
1: Le voy a poner roja la
2: corazón,
1: piedra.
0: Qué corazón rojo.
1: Bueno,
0: corazón.
1: Entonces le voy a poner a tu anillo una piedrita.
0: Lindo,
1: te la voy a poner con una piedrita.
0: Muchas gracias.
1: Bueno, vamos a un pequeño corte y estamos volando con ustedes en este programa.
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4: Vamos a una breve pausa y regresamos a su programa Estilo de Vida.
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11: Meta lanzó StoryKit, su nueva aplicación para generar cuentos infantiles personalizados con inteligencia artificial en iPhone, y la pone a prueba en el mercado mexicano antes de su despliegue global. Con StoryKit, el usuario podrá generar cuentos personalizados para niños de manera sencilla. Solamente se le debe describir el personaje, ya sea por texto o con una fotografía del juguete favorito del niño o de una persona. Luego se le indica el escenario en que se desarrolla la historia, ya sea el mar, un bosque o una galaxia, y después se agrega la temática en torno a valores como la valentía, la amabilidad o la empatía. Entonces StoryKit presentará el resultado en cuatro formatos a elegir: un libro digital ilustrado con música de fondo, un audiolibro, una guía de lectura en voz alta para narración directa o un PDF imprimible. La herramienta está restringida a usuarios mayores de 18 años y solamente funciona en la versión del sistema operativo iOS 18 o superior. Soy Aide Rivera, más detalles en radioformula.mx.
3: Territorio Animal.
12: El perro es considerado el mejor amigo del hombre y la mujer por su lealtad incondicional. Estos caninos poseen un olfato prodigioso y una capacidad asombrosa para entender las emociones humanas. Brindan seguridad, compañía, amor y alegría, convirtiéndose en un integrante esencial y muy querido de la familia.
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1: Y estamos nuevamente con ustedes en el programa
2: Estilo de Vida.
1: Fíjense que en la reunión de Cuernavaca estuve con una de nuestras más asiduas asistentes, que le mando un saludo muy grande. Ahorita les voy a decir cómo se llama, para mandarle un saludo y un beso.
0: Magallón.
1: No, no es Magallón, ya está muerta Magallón.
0: Ay, qué boca abuela, ya la mandaste hasta allá tu Jerry.
1: Ya murió, güey.
0: Ah, sí, ay, mira. Sí, sí. Y ya era muy asiduo a las reuniones, Jerrito, ella siempre iba, pero de manera religiosa. En Cuapa, ¿no?
1: ¿Quién?
0: Magallón, vive en Cuapa.
1: No, era mi contador hace 40 años.
0: No, Martínez Magallón, ¿cómo es la que
1: Armandina dice? Armandina Martagón Magallán. Nunca fue una reunión mía, era mi contadora hace 40 años. Okay. Mira, es una amiguita que me dio su testimonio. Y se lo voy a pasar a Sofi. Y aquí en donde empieza su testimonio, me da su nombre, ¿no? Y y me decía ella, muy, muy muy bien su testimonio, ahorita lo busco, no lo encuentro. ¿Por qué no lo encuentro si se lo mandé al señor Matencio? Oigan, por cierto, me mandó el señor Matencio esta foto. ¿Puedes creer en el monumento que se ha convertido en Ludvika Paleta?
0: Es Ludvika Paleta esa, ¿eh?
1: Sí.
0: No puedo creer. No puedo creerlo. Es que no estaba así.
2: A ver.
0: Un cuerpazo. Sí, es un monumento. Porque era una mujer flaquita, ¿no? No era así tan...
2: Ay, yo la he visto
0: curvilínea
2: en varias series ahora.
0: Ajá.
1: Y el hijo parece su hermano.
0: Parece su hermano. Sí, se ve muy... Ella se ve muy guapa.
1: Parece su hermano. Pero ya viste qué cuerpazo. Tengo una foto aquí de Ludvika Paleta en un bikini lila.
0: Uh-huh.
1: Pero qué cuerpazo de la mujer.
0: Qué cuerpazo. Está espectacular.
1: Y se ve como una niña de 30 años.
0: Uh-huh. Exacto.
2: Sí, está muy guapa.
1: Se ve como una jovencita de 30 años. Digo, no digo que no esté jovencita, ¿verdad? Yo creo que tiene como, va para los 40 o no.
0: Yo creo para
1: que edad tenga.
0: A ver, déjame checar.
1: Pero no, ya no cheques, no seas...
0: Bueno, para eso está en Wikipedia, pues no tomo que sea secreto de Estado. ¿Verdad? No, déjame.
1: 46.
0: 47 años.
1: 47 pues años. Pues está espectacular para 47 años. Qué bruta, qué belleza, ¿eh?
0: La mujer.
1: Pues si nos se llegan a contar, tenemos una foto, un bikini de ella por delante y por detrás. Qué mujer más espectacular. De Ludvika Paleta.
0: Pero todo eso forma parte, Jerry, de buenos hábitos. Claro, si tú tienes buenos hábitos, exactamente, como buena alimentación, dormir tus horas, hacer ejercicio, agua, que es lo que siempre estamos diciendo aquí, Jerry, ahí están los resultados. Y entonces no llegas a la vejez enfermo, no llegas con tantos problemas que cuando no te cuidas. Habrá cosas que sean del sistema de manera autoinmune, por herencia, lo
2: sí,
0: que tú quieras.
2: Enfermedades, pero no.
0: Pero que tú las propicies. Por malos hábitos es totalmente distinto. Claro. Que digas, no, pues no me importa, yo tomo todo el refresco del mundo estoy y estoy fume, me desvelo, me la paso de fiesta, consumo sustancias prohibidas, todo eso.
2: ¿Cómo?
0: Le das en la torre a tu cuerpo.
1: Mira, de lo que estás diciendo, hice yo hoy un video.
0: Ajá.
1: Hoy me.
0: ¿Qué hablaste sobre el tema?
1: Sobre eso, curiosamente, sobre eso. Ajá. Fíjate, dice. ¿Quién debería cuidarte cuando llegues a la vejez?
0: A ver, Miri.
2: ¿Quién? ¿Tú mismo?
1: No dije Miriam. O sea, estoy diciendo lo que dice el video.
2: Ah, pensé que me...
1: ¿Quién debería cuidarte cuando llegues a la vejez? Bueno, eso es interesante.
0: Pues ¿no? Uno mismo debería de cuidarte.
1: No serán tus hijos porque ellos van a tener sus propias batallas.
2: Así es.
1: Ajá. Tampoco tu pareja, porque para empezar a ver si hay pareja. ¿No?
0: Exactamente.
1: Tampoco tu pareja porque las promesas no levantan enfermos en la madrugada.
0: Es cierto, también.
1: La dura realidad es que solo tú te vas a cuidar.
2: Así es.
1: La vejez no perdona sacrificios. Solo respeta lo que haces por ti.
2: Así es.
0: Eso.
1: Cada mala comida, cada día sin moverte, es una fractura en tu vida. Y es una factura que vas a pagar muy caro.
0: Pero carísima, se paga carísima.
1: Ponerte primero no es egoísmo. Es supervivencia y absoluta dignidad.
0: Y amor propio.
1: Empieza ahora a comer mejor, muévete, cuida tu paz, suplementate, haz ejercicio. Porque la mejor herencia que vas a dejar a los tuyos es que nunca tengan que cargar contigo.
0: Claro, porque entonces te vuelves un peso para la gente, una carga.
2: Claro.
0: Y muchas veces, qué ingrato, qué ingrata persona. Y además, no, es que cada quien tiene una vida propia y tiene que vivirla. Y entonces tampoco puede estar cargando a los demás. Tú ya traes tus propios compromisos con la vida.
2: Claro.
0: De lo que sea. Y tienes que cargar los de la otra y otra y otra persona porque no quisieron cuidarse en su momento. Entonces tampoco está padre, porque dices, cada quien somos responsables de nuestros actos.
2: Igual y pasa cómo algo la vida, que no,
0: ¿cómo la vivir?
2: Que no lo tenías tomado en cuenta. Ajá. En tu vida, ¿no? A pesar de ser una persona que se ejercite, que haga todo, te puede pasar algo. Pero si tú le das a tu cuerpo alegría macarena, como se dice, ¿no? Que hagas buen ejercicio, que estés contento. Es que haces ejercicio.
1: Es que tú ni el macarena le das, mana.
2: ¿Cómo de que no? ¿Tú qué sabes?
1: Te tengo bien espiada. El cura y el monaguillo no cuentan. Mira, les voy a pasar.
2: Te vas a sentir muy bien, la verdad.
1: No es reflexión. El audio de esta amiguita, miren.
0: Ok.
13: Estamos aquí con mi amiguita Vicky Gamero, que nos va a platicar su experiencia con el pregel y amante.
14: Bueno, sí, yo tengo una enfermedad que se llama porfiria. Porfiria es que no tengo oxigenación en la cabeza. Yo confundo las cosas, a mi hermana le digo por mi nombre. A mi marido durante 10 años le dije un nombre que no era. Él por amarme lo aguantó. Cuando nos divorciamos me dijo, y mi nombre me decía, ¿cómo te llamabas? Confundo los nombres, si yo quiero algo, digo, dame eso. No puedo, ¿por qué? Porque me falta oxigenación en el cerebro. Pero desde que tomo el peje diamante, quiero decirles que ya me acuerdo de todo, ya me acuerdo del doctor, ya me acuerdo que hace muchos años aquí venía, ya se me había olvidado. ya no se me olvidan las cosas. Yo estoy feliz, fascinada, porque yo estoy viviendo otro mundo totalmente diferente, porque vivía como en una nube. No me acordaba de nada, confundía todo. Es así.
13: ¿Y la porfiria? No tiene cura la porfiria.
14: Además es una enfermedad que me dijo desconocida, no existe en el mundo más que muy poca gente, pero gracias a Dios con el Breje Diamante yo vivo otro mundo.
13: Muchas gracias.
14: Gracias, doctor.
13: Dios te bendice.
14: Es más, hay gente que le dice la enfermedad del vampiro, porque tiene lo que solo quiere vivir en la sombra, porque el sol le hace uno daño.
13: ¿Ya ven? Tómense su Breje Diamante.
14: Breje Diamante es una maravilla, de verdad. Se los digo porque muy poca gente tiene mi enfermedad que se llama porfiria. No existe esa cura. Y hay muy pocas personas en el mundo que las tengan. No hay cura, pero yo sí.
1: Pues ese fue el testimonio que ella me dio.
0: Interesante.
1: Y yo quiero comentarles que en Semana Santa ustedes se han de acordar, y los que no lo supieron, pues se los voy a comentar. El día anterior a Miércoles Santo, transmitiendo Facebook, en plena transmisión de Facebook, a mí me dio una isquemia cerebral transitoria. Uh-huh. Y a mí se me cayó la fascia de la cara, se me cerró el ojo, ya no podía hablar, comencé a tartamudear, no coordinaba las cosas. Cortaron la transmisión al aire en ese momento. Al otro día era miércoles santo, y pues no había quien me atendiera. Fui al Hospital San José, ahí en Hermosillo. Pedí, como me llevo bien con algunos doctores, pedí que por favor me hicieran una resonancia magnética del cerebro con un contraste gadolinio, y vi que así había una afección. Entonces me detecté un cavernoma, así se llama, que es un pequeño tumorcito en el cerebro. Un microangioma, que es cuando todos los vasos comienzan a hacerse bolas. Uh-huh. Y un ateroma. Entonces, yo fui regresando a México rapidísimo, en la medida de lo posible. El lunes me atendió porque era Semana Santa. Entonces, chútate viernes, sábado y domingo santo como puedas, con un pánico espantoso, porque además sientes que te vas a morir. Entonces, muy, muy lindo mi psiquiatra, el doctor Adrián, me dice, bueno, este güey, ¿cuántos tiene? ¿No? El doctor Adrián me mandó un medicamento de orden psiquiátrico para bajar la excitabilidad normal, porque era espantoso. No coordinaba, no podía hablar, todo se me cayó. Y entonces fui con el neurólogo, y el neurólogo me dijo, como dentro de 3 meses vamos a comenzar a notar mejoría. Y dije, 3 meses no. ¿Cómo? Si yo transmito Facebook, yo transmito YouTube, yo transmito radio, yo hago tele, pues yo vivo de la imagen y de lo que hablo.
2: Claro. Das los cursos,
1: doy el diplomado,
2: las pláticas.
1: Hago las pláticas. Entonces comencé, me tomé unos días, a Dios gracias, Sofi tenía grabado todo lo que era Semana Santa. Y entonces lo que hice fue comenzarme a tomar el Breje Diamante, el NP Max Plus, las células madres y el factor de transferencia. Eso fue lo que comencé a tomar. Para esto, cuando salí de la consulta del doctor, del neurólogo, me dio una receta que nomás le dije a uno de los muchachos, ve y súrtemela, por favor, le di mi tarjeta de crédito, ve y súrtemela. $13,000.
2: Ay, canijo, no, pues no, con eso te da otro.
0: Por supuesto, pues esto.
1: Y entonces comienzo a ver que me mandan gabapentina, pregabalina y bupropión.
2: Ay, qué horror.
1: Dije, esto no me lo voy a tomar. O sea, esto no, con todo respeto para el doctor que me mandó. Entonces comencé a tomarme mis elementos, y a los 7 días, eso le consta a toda la gente que me sigue en Facebook, que tengo más de 1,5 millones de seguidores entre Facebook y YouTube, toda la gente que me siguió vio que a los 8 días yo ya tenía bien la cara, ya no tenía caída la fascia, un poquito se me notaba el ojo, ya no tartamudeaba, hablaba bien y comencé a hacer mis actividades normales. Me recuperé en un tiempo récord de muchos de los padecimientos que había tenido como secuela. Pero vámonos un pequeño corte y regresamos volando con ustedes aquí en su programa
15: Estilo de Vida.
16: Ácido alfa lipoico. El ácido alfa lipoico es un antioxidante que se produce de forma natural en el cuerpo. También se puede ingerir en alimentos y en suplementos. Es considerado como el antioxidante universal, ya que es tanto soluble en agua como soluble en aceite. Algunos de sus beneficios son: brindar protección al cerebro y también ser útil en ciertas enfermedades del hígado, como la neuropatía diabética. El ácido alfa-lipoico reduce los síntomas de neuropatía diabética, principalmente dolor, entumecimiento en extremidades inferiores y ardor. En la dieta de diabéticos tipo 2, aumentó un 30% los niveles saludables de insulina, incrementando notablemente la utilización de glucosa en la sangre. Para el caso de los diabéticos en particular, es un nutriente que mejora notablemente su calidad de vida. Vamos a una breve pausa y regresamos a su programa Estilo de Vida.
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3: Explorando la naturaleza.
20: Considerada el segundo pulmón del mundo, la selva del Congo es la segunda selva tropical más grande tras el Amazonas. Se extiende por 6 países africanos y es famosa por ser el hogar de gorilas de montaña y los chimpancés. Sus densos bosques son esenciales para la lluvia regional y el sustento de millones de personas. La conservación de este ecosistema es prioritaria para proteger especies endémicas y mantener la biodiversidad.
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21: Las verduras de hoja verde, especialmente la lechuga, son una fuente de agua importante para tu dieta diaria. Incluir ensaladas frescas en el almuerzo permite hidratarse mientras consumes vitaminas esenciales. La lechuga aporta magnesio y potasio, minerales que se pierden fácilmente al sudar. Es un alimento ligero que evita la fatiga térmica y mantiene tu sistema digestivo funcionando correctamente.
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1: Y ya estamos nuevamente con ustedes aquí en su programa
24: Estilo de Vida.
1: Y bueno, les estaba contando, entonces yo fui con el doctor y le dije, pues mira, no me tomé lo que me mandaste, te lo agradezco mucho. Solamente para el mareo sí me tomé, porque era un mareo.
2: Horrible.
1: Horrendo. Le digo, pero me estoy tratando con homeopatía también. Y él se enojó. No, seguramente estaba mal el diagnóstico. Pues me lo diste tú. Oh, entonces no eres bueno. Uh-huh. Así se la volteé.
2: Uh-huh. O sea, me estás 13 mil pesos y que me tomen dos choros de cosas para que el diagnóstico de la tuviera resonancia. Más.
1: 7 mil de resonancia, 2,500 de su ¿qué consulta. Onda? 22,500 pesos.
2: ¿Para después, que estuviera mal?
1: Me dijo, pues es que has estado equivocado el diagnóstico. Le digo, a ver, aquí hay un cavernoma, aquí hay un microangioma, aquí hay un ateroma, A mí al aire, en público, se me cayó la fascia, se me cerró el ojo, no podía hablar, me atendió el doctor Adrián, o sea, el estado de pánico, o sea, sí hubo un evento isquémico cerebral transitorio y ya me estoy recuperando. O sea, no digo el nombre porque es uno de los mejores que hay en México y no quiero crearle una mala imagen, pero se enojó conmigo porque me mejoré.
0: Fíjate que poca abuela, que la etiqueta.
1: Yo te dije que ibas a estar jodido 3 meses, ¿cómo te atreves, no?
0: ¿Por qué antes me recuperaste?
2: ¿Qué te está pasando?
1: O sea, que no puede ser un niño normal.
2: Exacto.
1: Entonces,
2: se me regresa.
1: Yo les voy
2: cama.
1: A compartir. Yo sí me mejoré muchísimo.
0: Con
1: el peje diamante. ¿Sí? ¿Y cómo fue que nosotros lo comenzamos a elaborar? Porque resulta que su mamá murió de Alzheimer. Su hermana murió de Alzheimer. Una tía de ella, hermana de su papá, murió de Alzheimer. Sí. Entonces mi mamá comenzaba a olvidarse de las cosas y se comenzó a empavorecer.
0: Pues claro.
1: Porque la siguiente soy yo.
0: Exacto.
1: Entonces resulta que hay algo que se llama nootrópicos. Estos nootrópicos se conocen como las vitaminas de Silicon Valley. Silicon Valley es un poblado en los Estados Unidos entre Disneylandia y San Diego. En donde están las grandes empresas de tecnología. Facebook, YouTube, Google, Twitter, todas las grandes empresas
2: que tienen
1: que están desarrollando la inteligencia artificial y todo lo que es la tecnología, están en Silicon Valley. Entonces dicen que los que trabajan ahí toman estos nootrópicos, que no son vitaminas propiamente, son nutrientes, que toman los nootrópicos para incrementar la inteligencia y incrementar la memoria. Y sí, efectivamente se conocen como los elementos que incrementan la inteligencia. Entonces yo comencé a escoger algunos de ellos, los que me parecían los mejores. Escogí el NAD, que está revolucionando en todo el mundo ahorita, el NAD, con el doctor David Sinclair. Escogí la Ashwagandha, escogí la Lacay, escogí la Berberina, escogí la Melena de León, escogí la GABA. Y se me ocurre que todo eso puede ir muy bien en el preje, en el glutatión. O sea, todo eso, no escogiste uno, escogí 6.
2: Ándale, qué padre.
1: Y aparte, le agregamos factor de transferencia y le ponemos el glutatión, pues hicimos una bomba de salud para el cerebro. Entonces yo comencé a dárselo a mi mamá 5 meses antes de que saliera al mercado.
0: Mira.
1: Y mi mamá ya recuperó toda su función cognitiva. No se le olvida nada, tiene una agilidad mental increíble, te contesta rapidísimo. Si se empieza a pelear contigo, no tartamudea. O sea, sí, es algo muy común en la gente ya grande, que se le traban las palabras, tartamudea, ¿en dónde estaba? Espérame que estoy pensando. No, sí. Ella no. Y mi papá menos. Entonces, ¿qué es lo que ocurre? ¿Qué buscas, enotrópicos?
2: No,
1: entonces, miren, por ejemplo, vamos a buscar qué son los nootrópicos. A ver tú, Marquito, que tu internet está menos jodido que el mío.
0: Sí.
1: Entonces, que por cierto, ayer estaba, por casualidad coincidí.
2: ¿Nootrópicos naturales o cuáles?
1: Nootrópicos, ¿para qué sirven? Los nootrópicos sirven para mejorar las funciones cognitivas, optimizando la memoria, la concentración y el aprendizaje.
0: Sí.
1: Se dividen en suplementos naturales, medicamentos recetados y compuestos sintéticos, diseñados para apoyar la salud cerebral, ¿verdad? Y aquí dicen cuáles son los naturales, los clínicos, los fármacos. Y sirven para mejorar el rendimiento. Buscan incrementar la claridad mental, la energía y la retención de información en personas sanas durante periodos de alta demanda intelectual. O sea que cuando tengas muchísimo que pensar, con esto no te cansas del cerebro, ¿no?
2: Te ayuda,
1: y
2: dice
1: nootrópicos como potenciadores cognitivos. Los nootrópicos se utilizan en afecciones agudas o subagudas para tratar trastornos de la memoria y la conciencia. A ver, aquí me lo borró. Dice, también conocidos como drogas inteligentes, son un grupo diverso de sustancias medicinales cuya acción mejora el pensamiento, el aprendizaje y la memoria, especialmente en casos donde estas funciones están deterioradas.
2: Mira,
1: esta revisión ofrece una visión general actualizada de la eficacia y eficiencia e importancia de los nootrópicos, según su naturaleza, ¿verdad? Y dice, en algún momento todos hemos soñado con ser más inteligentes.
0: Es cierto.
1: Aprender más en menos tiempo, pensar y reaccionar con mayor rapidez y tener mejor memoria. Actualmente existen compuestos en el mercado que promueven diversas combinaciones de los beneficios mencionados. Este grupo de sustancias se conoce como nootrópicos. Y aquí sigue larguísimo el reportaje. Mm. Entonces a nosotros se nos ocurre poner los nootrópicos en el PREGE.
0: Qué interesante.
1: Y fue como creamos el PREGE Diamante, que le regalé uno a este Juan. Que tiene su noticiero, se me acaba de ir el nombre de mi amigo.
0: Becerra.
1: Juan Becerra. Juanito Becerra le iba a poner otro, te iba a decir Barbosa, Juanito.
0: No, Juan Becerra.
1: Juan Becerra. Ajá. También a Francine, su productora. A Maxine también se los también. Di. O sea, los
0: yo también.
1: Se los está dando a muchos amigos. Y la verdad es que el nivel de desarrollo intelectual les ha funcionado mejor.
0: Es que sabes que tienes un rendimiento y sabes que también una lucidez e incluso a la hora de pensar. Bueno, yo lo tomo por la mañana y a mí, en lo personal, aparte de que me da energía y demás, me ayuda a ver las cosas como con mayor, como a recordar las cosas con mayor claridad.
1: Es que fíjate que este no se puede tomar por la noche, porque te da tantísima energía. Ya lo probaste tú, Sofi, y te dio mucha, ya lo probaste el PG Diamante. Ah, te voy a regalar uno mañana. Mañana te traigo uno. Te da ay, te tengo tus gotas ya de tu tratamiento para lo que habíamos platicado.
2: Para aquello.
1: Para aquellito. Entonces, ya mañana te traigo todo tu tratamiento completo, mi amor. Entonces, da tanta energía. Una señora me decía, oiga, ¿y esto qué tiene? Son las 10 de la noche y quiero seguir tendiendo camas.
0: Es lo que te digo.
1: Digo, no, señora, a esa hora se destienden, no se tienden. Entonces, da muchísima energía, muchísima vitalidad. Para personas mayores, por ejemplo, personas de 70, 80, 90 años, es extraordinario. Porque además de que te da vitalidad, tu cerebro está al 100. Tu memoria está increíble. Imagínate, tengo el caso de dos personas que me llevaron a sus mamis a la reunión de Cuernavaca. Igual que mi mamá, pero ellas ya tenían Alzheimer. Y me dice una de ellas es damita. No voy a decir sus nombres por respeto, ¿no? Porque mi amiga ya me dio hasta un video, pero las demás no. Entonces me dice, es que fíjese que mi mamá ya no grita en la noche. Algo que ocurre mucho con las personas con Alzheimer es que se sienten atacadas, empavorecidas, se vuelven muy agresivas. Entonces mi mamá ya no grita en la noche y ya no se me sale del cuarto y ya no me golpea.
0: Ya no me golpea.
1: Porque le pegaba,
0: sí,
1: la mamá.
0: Claro, pues hay gente que tiene reacciones muy...
1: Dice, y ya se sienta a comer con nosotros. Porque no la podíamos tener sentada un segundo, ¿eh? Era un cohete corretearla con la cuchara por toda la casa para que comiera. Entonces, si ya se sienta a comer con nosotros, ya no grita en la noche, ya no se me sale del cuarto, ya no está irascible, ya no me pega. Y ya he notado mucha mejor. Estaba muy contenta ella. No, mira, qué ya bueno, con que te deje dormir, oye, que no se te salga, que no te pegue y que se sienta a comer, ya sentiste que se te salió el sol, ¿no? Y otro que llegó también me dijo, es que fíjese que mi mamá ya me ve con más atención, coordina algunas cosas mejor y ya platica. Porque algo que ocurre en los pacientes con Alzheimer también es que dejan de hablar.
0: Pues sí, se empiezan a aislar.
1: Dejan de hablar. Sí, mi mamá ya platica. Sí, no reconoce muchas cosas y hay veces que no me reconoce ni a mí, pero ya está más afable, ya veo que hasta sonríe. Porque algo que les pasa mucho a los de Alzheimer es que dejan de sonreír. Entonces ya sonríe, ya se sienta con nosotros a platicar, a comer, no está tan inquieta. Entonces mucha gente ha visto eso. Y los nootrópicos te sirven también para el Parkinson, no nomás para Alzheimer, para el Parkinson, ese movimiento involuntario, para trastornos cerebrovasculares, como a mí,
0: que me dio esquemia
1: cerebral transitoria. Entonces, es una maravilla que existan nutrientes.
2: Claro.
1: Que te ayuden a cambiar de esta manera tu calidad de vida.
2: Claro.
1: Vámonos a un pequeño corte y regresamos volando con ustedes en este programa.
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5: El silicio ayuda a limpiar los tejidos del organismo, estimula la producción de colágeno y de esta forma mejora los problemas de flacidez cutánea. 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

0: Vamos a una breve pausa y regresamos a su programa Estilo de Vida.
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1: Y ya estamos nuevamente con ustedes en su programa
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1: 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Y todo el mundo, ¿sabes qué me encanta? Que todo el mundo platica con el de enfrente. ¿Y a ti sí te ha servido? ¿Y tú qué has visto? Porque cuando tú tienes a 30 personas sentadas ahí esperando,
5: sí, claro.
1: ¿Tú por qué vienes? ¿Y a ti qué te ha parecido? ¿Y cuánto tiempo llevas tomándolo? O sea, esa interacción que hay entre todos
4: ellos.
1: Donde el testimonio del de al lado, que el de al lado son 30, ¿no? Donde el testimonio del de al lado, en el transcurso de una hora, hora y media que estás ahí esperando, te ejemplifica todos los beneficios que puedes llegar a obtener tú también, te da cierta actitud positiva hacia también tomar los elementos.
4: Claro.
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4: Dicen que es la mejor recomendación, la boca a boca.
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5: Me encantó ese mapa que hiciste, me encantó, está muy bonito.
1: Sí.
5: Donde muestran todas las reuniones donde se está presentando Estilo de Vida, y eso me gustó muchísimo, porque abarca lo que es la República Mexicana.
1: Toda la República, desde Mérida hasta Tijuana, sí, y el Pilón mucho. Como si nada.
5: Muy padre.
1: 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Bueno, hecho los anuncios parroquiales. 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Y aparte de esto, vamos a tener promoción especial del día. 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Para que todos los que nos quieran acompañar, va a estar muy padre, pero no podemos llenarlo. No caben más de 150 personas. Ya lo vimos que en la plática anterior, que fueron 153, estuvo al límite.
4: Así.
1: Entonces, para los que vayan a ir, avísenme. Es el próximo lunes 14 de septiembre. El tiempo se va volando, ¿eh? Próximo lunes 14 de septiembre, el desayuno mexicano. Es previo al 15. Va a haber pozole, va a haber mariachis, va a haber ofertas súper especiales y la plática de todos los productos, ¿sale? Para quienes nos gusten acompañar. Y vamos a platicar de la porfiria, que yo creo que nos vamos a tener que llevar lo que resta de este bloque, y la siguiente hora vamos a tener que ocupar más bloques también, porque me llamó mucho la atención precisamente el tema de la porfiria de mi amiguita, que nos dio su testimonio.
5: Yo nunca lo había escuchado.
4: No, ni yo
5: fíjate,
4: tampoco.
5: Con tantos años en
1: sí, fíjate que es una enfermedad muy poco común.
5: Atípica.
1: Hay un grupo que se llaman enfermedades raras.
5: Ah, es verdad.
1: Que vino incluso una diputada al programa de televisión. Pero no vinieron ustedes esa vez.
5: Pero sí lo escuché yo.
1: Vino Matencio. Vino Matencio y Miriam estaba de viaje. De esas veces que nunca te vas de viaje, que te la vives en el tingolingo. Que te acuerdas a veces de que hay que venir a trabajar porque ¿quién fuera tú, Miriam?
4: ¿Quién fuera yo?
1: Y todavía te quejas de que quiera agarrar un millonario, mi amiga. No,
4: porque ella
1: pobre, bueno y honrado. Ella es la que se agarra a los ricos, ¿eh? Ella.
4: Mejor tú hazte millonaria, amiga.
1: Ay, oye, ¿por qué le caes tan mal?
4: ¿Por qué?
1: ¿Por qué, Sofía?
4: Porque no tiene que depender de alguien para poder hacer lo que ella quiera.
1: Tan rico que sería, ¿no?
4: Pues sí, pero luego debes.
1: Decía María Félix, me chocan las flores. Duran muy poco y se agradecen toda la vida.
4: Entonces, exacto.
1: Entonces, bueno, el caso es que esta enfermedad no la mencionaba ella, esta diputada que vino, que hablaba sobre las discapacidades y que debe de haber una ley para las personas con discapacidad.
4: Pues sí, la verdad que sí.
1: Nunca y pues la porfiria se refiere a un grupo de trastornos muy poco frecuentes.
5: Qué bueno.
1: Estamos hablando de uno en 100,000, que se originan por una acumulación en el cuerpo de unas sustancias químicas que se llaman precisamente porfirinas.
4: Fíjate.
1: Por eso se llama porfiria, porque hay unas sustancias en el cuerpo que se llaman porfirinas, y las porfirinas son necesarias para producir hemo. El hemo es una de las fracciones de la sangre, de la hemoglobina.
5: Entonces, sangre, hemo.
1: La porfirina es necesaria para producir esa fracción de la hemoglobina, el hemo. Y la hemoglobina es una proteína que está compuesta por glóbulos rojos. Ya se tiró Miriam el área.
5: Se cayó la esmeralda, Miriam.
1: Me acuerdo que una vez estábamos haciendo las noches de Telefórmula.
4: Ah, sí.
1: Entonces vino mi preciosa María Conchita Alonso, que la amo y le mando un beso. Y entonces estaba de madrina, porque no tenía yo madrina
4: así
1: para el programa.
4: Es,
1: le dije, vente María, a hacer el programa. Y en ese entonces yo ocupaba un micrófono aéreo que se llamaba Boomer.
4: El Boom.
1: Estaba el Boom. Y y que se cae. Y se oyó un trancazo al aire.
4: Sí.
1: Y dice María, se me cayó un arete.
4: Después del trancazote que se oyó, si nos reímos mucho.
1: Ay, no, qué bárbara, mi amiga. Bueno, entonces decíamos que la hemoglobina es una proteína de los glóbulos rojos y transporta el oxígeno a los órganos y los tejidos. Por eso decía nuestra amiga que no le llegaba el oxígeno al cerebro. Pero vámonos un pequeño corte y después del himno nacional continuamos con ustedes aquí en este su programa
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2: Los probióticos equilibran tu flora intestinal, fortalecen tu sistema inmune y mejoran la absorción de nutrientes. Los probióticos pueden ayudarte a recuperar el equilibrio. Tu intestino es tu segundo cerebro.
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3: 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Radio.
6: ¿Qué le pones a tu pan? ¿Mantequilla o margarina? ¿Con cuál cocinas?
7: Todas tienen un tono que van del color crema al amarillo.
6: También es difícil distinguirlas por su sabor o textura.
7: Para saber qué es lo que realmente llevas a tu mesa, escucha.
3: Revista del Consumidor.
6: Margarina o mantequilla. Aunque pueden parecer iguales y usarse para preparar muchos alimentos, tienen diferencias importantes.
7: Su origen, composición y características no son las mismas. Por eso, antes de elegir, infórmate.
6: El Laboratorio Nacional de Protección al Consumidor analizó 43 productos, 28 mantequillas y 15 margarinas para conocer su calidad y verificar que cumplan con la información que ofrecen.
7: Pero antes de conocer los resultados, la química Margarita Gómez Sánchez nos explica qué diferencia una mantequilla de una margarina.
8: Hola, ¿qué tal? Soy la QFB Guadalupe Margarita Gómez Sánchez y estamos en el Laboratorio Nacional de Protección al Consumidor y aquí realizamos el estudio de calidad de margarinas y mantequillas. Bueno, una de las grandes dudas que surge como consumidores es la diferencia entre mantequillas y margarinas. Fundamentalmente es el origen de sus grasas. Las mantequillas provienen de leche, básicamente de crema de leche, y en este caso pues son grasas saturadas, por lo mismo. Tienen un aproximadamente de 80% de grasa, pero bueno, también podemos encontrar algunas vitaminas como la A, la E, la D y calcio. En cambio, por ejemplo, las margarinas, su origen es vegetal. Provienen sus grasas de aceites vegetales, pero para que puedan tener la consistencia que conocemos, necesitan llevar un proceso. En ese proceso, algunos de nuestros productos pueden llegar a presentar grasas trans, aunque bueno, la otra contraparte es que llegan a tener 60% de grasa.
6: Se analizaron 28 mantequillas y 15 margarinas. La mayoría declara que no contiene sal.
7: ¿Qué pruebas se aplicaron?
8: Las pruebas que se realizaron fue información al consumidor, contenido neto, cantidad de agua, la cantidad de grasa, el tipo de grasa, la cantidad de sal presente, también el contenido energético que proporciona.
6: Se revisó que cumplan con los requisitos de información comercial y que esta sea verdadera. Deben indicar, entre otros,
7: marca, denominación, contenido neto, lista de ingredientes, fecha de caducidad, alérgenos y leyendas de conservación.
6: Pasaron por la báscula, pero ¿para qué se realiza esta prueba?
7: Para comprobar que el producto contenga la cantidad indicada en su etiqueta. Las personas consumidoras tienen derecho a recibir información clara, veraz y comprobable.
6: Otro punto importante fue conocer qué tipo de grasa contienen.
7: Al ser la grasa el ingrediente principal y el elemento que determina si un producto puede llamarse mantequilla o margarina, se verificó que correspondiera con su denominación: grasa de leche en las mantequillas y aceites vegetales en las margarinas.
6: También se revisó el contenido de sodio. Aunque es un mineral necesario para el organismo, consumirlo en exceso puede relacionarse con problemas de salud.
7: ¿Y qué hay del aporte calórico?
6: De manera informativa, se calculó su contenido energético, tomando como referencia que cada gramo de grasa aporta 9 kilocalorías.
7: Estos fueron los resultados.
8: Los resultados obtenidos en general fueron buenos. En este caso cumplieron con el contenido neto, el tipo de grasa, la cantidad de sal, salvo un producto que a lo mejor no cumplió con la cantidad necesaria para poderse denominar como margarina. Pero bueno, vamos a ver los resultados para que ustedes tomen sus propias decisiones.
6: Dos productos de la marca Lurpak se denominan mezcla de mantequilla con aceite de canola. Al no corresponder a una mantequilla o margarina, no cuentan con un estándar de calidad específico que los regule.
7: Un producto de la marca Gloria no debería llamarse mantequilla porque no cumple con el mínimo de grasa requerido por el estándar de calidad. Y un producto de la marca TableMade no tiene la grasa suficiente para denominarse margarina. Haz un consumo informado.
8: Algunas de las recomendaciones que podemos darles al momento de que ustedes van a hacer sus compras es que chequen que realmente su producto esté en refrigeración, que esté el envase en condiciones óptimas, que la fecha de caducidad está en tiempo y al tiempo de uso que le vayan a dar. También decidir si su producto que van a consumir lo necesitan con sal o sin sal, de acuerdo a lo que van a preparar. En este caso también es importante que cuando ustedes pongan su producto en su recipiente sartén, tenga una temperatura baja, puesto que si es muy alta, puede llegar a quemarse o tomar coloración o sabor desagradable.
7: Porque un consumo saludable empieza con decisiones basadas en información veraz. Revista del Consumidor. Radio.
6: Gobierno de México.
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1: Muy buenas noches, bienvenidos a este su programa Estilo de Vida. Yo soy su amigo Gerardo Medina, me da muchísimo gusto que nos acompañen el día de hoy a través de esta su casa Grupo Fórmula, donde le damos poder a su voz. Y para acompañarme en este programa, la bellísima, maravillosa, sensacional y maquiavélica presencia.
2: Maquiavélica.
1: Es que Miriam es como malévola y Sophie es la bella durmiente.
2: Eso.
3: Te voy a decir como Miriam.
1: Ya te deseo hasta que te pinches el dedo, ¿eh? En pocas palabras, ¿eh? Bueno, la maravillosa, sensual, bella, carismática y temible presencia de Miriam Díaz.
3: Hola, ¿cómo están? Mm-hmm. ¿Ya ves cómo decía mi hija?
1: Sí.
3: Ay, mamá, yo prefiero... Mamá, porque le decía, vamos a jugar algo de los cuentos, no sé, que tú eres la princesa. No, mami, mejor la bruja, se divierten más. Qué chido le va a tocar.
1: Por cierto, una señora en medida me hizo un comentario, te lo voy a hacer. Y de este otro lado, no, hombre, el galán del micrófono.
2: Ay, gracias, ya.
1: Uy, uy, uy, uy, uy. Pues yo creo que de todos los comentaristas que hay en esta empresa, tú eres el más guapo.
2: Ay, Jerrito, gracias. Te agradezco mucho.
1: O sea que de todos nos hacemos uno, ¿no?
3: Ya los fregaste a los demás.
1: Marco Antonio Silva.
2: Muchas gracias, Jerrito. Muy buenas noches. Gracias por estar con nosotros.
1: Es que tú eres deportista, sofisticado, haces deporte, charming, todo. A ver, dime algún periodista que esté más arreglado y más guapetón que tú. Sin hacer menos a nadie, ¿eh? Dime uno.
2: ¿De dónde? ¿De qué empresa, Jerrito?
1: De esta.

0: Pues el galán del micrófono.
1: Gracias, Marco Antonio, querido. Aquí contentos. Gracias por estar con nosotros.
0: Oye, es que te iba a decir el comentario que hicieron en la Casa de los Famosos. Que hay, es que no conozco a nadie.
1: No.
0: Yo nomás porque pasé por la sala y Melanie la estaba viendo.
1: Mundo de influencers dentro de la Casa de los Famosos.
0: No, en donde pones la cocina, la sala y todo eso. Y estaba un chavo, te juro que no sé quién es.
1: Ajá.
0: Porque dice que tenía 24 años.
1: Ajá.
0: Y entonces estaba con Cynthia Clitbo. Y Cynthia Clitbo le estaba platicando que tenía 58 años. Ajá. Y que estaba con un chavo de 30 y que era muy feliz con él y bla, bla, bla. Y dice yo, ¿cuántos años tienes? 58. Ay, yo estoy más madreado que tú. Le digo, ¿cómo halago? La regó.
2: ¿Sí?
0: O sea, yo estoy más madreado que tú. O sea, no entendí el halago. O sea, como que no me quedó muy claro el halago. ¿Tú?
1: No, pues no, la verdad es que sí. Dejo de que ella se sienta bien con lo que está diciendo, pues no, realmente pues no tiene nada que ver.
2: Te ves bien joven, yo me siento.
1: Exacto.
2: Mayor que tú, exacto. Pues no, le dices, tú más madreado mayor que tú.
0: Y luego,
2: qué lindo.
0: Luego, al que hicieron pedazos fue al árabe.
1: Ah, sí.
0: Porque en Arabia, uh-huh, todo el mundo dijo que cómo era posible que se hubiera dejado entrevistar por un homosexual. Hablando de Wendy.
1: Sí,
0: que son tremendamente tremendo. Radicales.
1: Sí, son muy radicales.
0: Lo bufaron hasta que se cansaron en las redes de allá. Y bueno, ahí te encargo con quién se está juntando dentro de la casa.
1: Exacto, también aparte, imagínate, para su cultura, para su gente, para...
0: Y luego me dice una amiga, pues si allá adentro está Hochilandia, dice.
1: Ay, esa amiga.
0: Ay, cómo me divierto con tanta babosada que dicen. Pero bueno, yo no pierdo mi tiempo viendo ese programa, ¿eh? La verdad, no me interesa con tantas cosas increíbles que puede hacer uno con su vida diariamente.
1: Uy, sí,
0: con todo lo creativo que puede ser, con tantas cosas que puedes emprender. Sentarte a ver cómo se rascan.
2: Ay, no.
0: ¿En
2: qué canal es eso?
0: En el canal 2.
2: ¿Qué onda?
0: Lo que encuentren los que están ahí ingresados, como que no.
2: Qué horror que no tengan contenido bueno para pasar.
0: Y estar viendo.
2: Y a ver, que a la gente le guste ver eso, porque si pidieran contenido.
0: ¿De
2: no
0: qué platican
2: eso?
0: O qué hacen? Porque todavía en la academia, pues veías cómo se preparaban para cantar.
1: Así es, largo.
0: Pero aquí no se preparan para nada. Para nada.
1: Y los agarran por ser influencers, la mayoría.
0: Bueno, que uno tiene 18 millones de seguidores.
1: No, 18, no, 75 millones.
0: ¿Quién es?
1: Es un chavo de origen uruguayo.
0: ¿Y dónde tiene los 75 millones de seguidores?
1: En YouTube, imagínate lo que gana.
0: ¿Pero qué publica?
1: Pues publica, él empezó como conceptos para niños, chavos.
0: Ay, le estamos regando, Marco.
2: Oye, ¿desde cuándo ya habíamos
1: dicho eso? ¿Desde cuándo habíamos dicho eso?
0: Mañana nos disfrazamos de botargas, güey.
1: ¿Te acuerdas?
0: Sí, yo iba a hacer un programa con botargas, se lo dije a Miriam.
1: Pero no ahorita, hace como 15 años.
0: Hace como 15 años iba a hacer yo un programa con botargas, porque yo digo, tienen muy mal atendido al mercado infantil.
2: Sí, tienen.
1: Ah, exacto.
0: Y el mercado infantil es potencialmente potre y millonario.
2: Uh-huh. Sí.
1: Pues hablaron más o menos, estaban diciendo que este cuate, pues por las redes sociales, por la cantidad de que tiene 75 millones de seguidores.
2: ¡Qué bruto!
1: En YouTube, que es muchísimo. Luisito Comunica, que es mexicano, tiene 45 millones.
0: Pero te voy a decir algo que dijeron en España y que es bien cierto. Porque estábamos platicando con gente que ahí en la Universidad Complutense de Madrid. Y entonces me decía una persona, me dice, ¿cuántos seguidores tienes tú? Le digo, 1.5 millones. Y digo, no, todos tienen 1.5 millones de seguidores, pero tampoco me siento tan humillado. Entonces me dice, pero tener 1.5 millones de seguidores no es tener ni 1.5 millones de clientes, ni 1.5 millones de respuestas, ¿eh? O sea, te hacen volumen, pero no te dan ni credibilidad ni contenido.
1: No. O sea, lo que están comentando, que incluso para hacer Televisa, Canal 2, Prime Time, domingo, a esa hora, la Casa de los Famosos, inversión millonaria, 3.900.000 personas vieron ese programa en domingo a esa hora, no es mucho.
0: Es que ¿quién quiere ver?
1: Con esta cantidad de seguidores. Ah, bueno.
0: Yo quisiera saber.
2: No, hombre, es un rating muy chido.
0: ¿Qué te aporta? Porque si a mí me pones un canal de Netflix que acabe de estrenar una muy buena serie, una muy buena película, pues ¿qué ando yo intentándome ver Canal 2?
2: Es que yo creo que están apostando a un público que los ve, que no es el público que ve televisión. El público que ve televisión ya es gente más grande, o los chavitos que ya no ven, los papás no los dejan ver tanta tele. Pero los chavos, pues están todo el día metidos en
0: el teléfono, en el Instagram, en el TikTok. Y no solamente metidos viéndolo.

0: metidos produciendo.
1: Exacto.
0: Generando contenidos. Uh-huh. Ya es distinta la dinámica de comunicación. Totalmente. Tenemos que aceptarlo. Uh-huh. Por ejemplo, la gente que nos escucha en radio son personas de mi generación. Uh-huh. Díganme en qué joven nos oye en radio. Nadie.
1: Uh-huh. No.
0: Nadie nos oye
2: en radio. Es este nicho, como dices, es de las personas que ya son otra generación y que tienen distintas necesidades de otra cosa. No lo que están viendo. ¿Tú crees muchas de estas personas van a ponerse a ver La Casa de los Famosos y si no conocen a nadie?
0: No, menos. No, además los contenidos les son ofensivos.
2: Para eso, después te digo.
0: Los contenidos les son ofensivos.
2: Y estas personas hoy en día valoran mucho más cosas como la salud, de ver una buena película, una buena obra de teatro, escuchar buena música, porque aparte siguen diciendo lo de antes estaba mejor hecho que lo de ahora. Porque sí, había propuesta musical, porque eran poemas, porque eran cositas que hablaban más hacia el amor, hacia el romanticismo, la ilusión. Y hoy en día pues son muchos de los temas, no todos, pues que recaen en la vulgaridad, en la falta de respeto, en pues incluso al sobajar de cierta manera incluso a la mujer. Algunos temas musicales son así como ya sabes, ¿no? Entonces pues, ¿qué voy a escuchar yo eso, no?
0: Sí, la verdad es que sí está muy mal. Pero en fin,
1: yo hace años que no veo, fíjate. Uh-huh. Ni pensar que estuve.
0: Yo lo 40 único años. Que veo en la noche
1: 40 años
0: ahí. Y que me espero a que pase es el noticiero de Enrique Acevedo.
2: Ah, sí, que es muy bueno.
0: Que es compañero aquí de uh-huh. nosotros y que es muy linda persona. Y porque a mí ya ni hechos me llama la atención. Uh-huh. Como que se avientan muy feo, ¿no? Uh-huh. Y fue, el noticiero sí es necesario verlo todos los días para informarte cómo va el acabo.
2: Pues fíjate que lo que estaba viendo, yo Jerry, por ejemplo, mañana. Lo que yo estoy viendo de hechos hoy en día, que sí se ha transformado, pues hablan de un México realista, un México de lo que realmente está pasando sí. todos los días, y son noticias, o sea, ya no te están maquillando con la línea que tienen que dar, además, no, ya te dicen las cosas como son. Mira, hubo una persona que desapareció acá, pues.
0: Es que todos los días te pasan eso en todos lados, si acabas de un deprimido. Es
2: bueno, eso sí.
1: Nada más que cambias el nombre a las cosas.
0: A las cosas. O el lugar. Al lugar. Pero bueno, vamos a un pequeño corte y regresamos volando con ustedes en su programa
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4: Vamos a una breve pausa y regresamos a su programa Estilo de Vida.
6: Romántica y dulce, Kiss Me se volvió tema de fondo de muchas películas adolescentes. Lanzada en 1998 por Sixpence None the Richer, con esta sencillez que es parte de su encanto. Basta escuchar ese Kiss Me Beneath the Milky Twilight para transportarse a una escena de película. Esto es Kiss Me, Sixpence None the Richer, en sonido Brown.

0: El nombramiento de Rafael Márquez como director técnico de la selección mexicana representa algo muy positivo para el fútbol mexicano. Por primera vez en mucho tiempo, continuidad a un proceso. Su impecable trayectoria como futbolista y su rigurosa preparación en las fuerzas básicas del Barcelona lo avalan como una estratega con conceptos tácticos modernos y un estándar de excelencia europea. Sin embargo, dirigir al Tri exige habilidades que van mucho más allá de diseñar una buena sesión de entrenamiento. El verdadero reto de Márquez no estará en la cancha, sino en la gestión del entorno. El banquillo nacional es una olla de presión mediática que requiere de un estratega capaz de transmitir mensajes claros, además de combinarlos con un fútbol que entregue resultados positivos y certeza a la afición, directivos y medios de comunicación. Soy José Luis Cuevas y te espero con este y muchos temas más en la multiplataforma de Grupo Fórmula y Fórmula Deportes.
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2: La salud de Med Marit. Durante el mundial se publicó una foto de la princesa Med Marit acompañada de su esposo, el príncipe Haakon, festejando la victoria de la selección noruega. Días después fue dada de alta tras someterse a un trasplante de pulmón por la fibrosis crónica que sufría desde el año 2018. El regresar a casa supone una delicada etapa para la princesa Med Marit, ya que su equipo médico advirtió que los próximos 6 meses serán determinantes para su evolución, porque existe un periodo de vigilancia intensiva en el que pueden surgir complicaciones propias de este tipo de trasplantes. Así es que Med Marit seguirá sin agenda real y arropada por su familia para comenzar esta nueva etapa en su vida. 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
1: 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Ya estamos de regreso en Estilo de Vida.
3: Y ya estamos nuevamente con ustedes en este programa Estilo de Vida. Y bueno, vamos a hablar de la porfiria.
4: Porfiria.
3: Que no es lo mismo que la perfidia.
4: No, ni que porfiria.
3: ¿Cuál porfiria?
4: Pues una señora que se llama.
3: Ah.
4: No, es que porfiria.
3: Decíamos nosotros que la porfiria, que es una enfermedad muy rara, una enfermedad muy poco frecuente y que sí afecta a varias personas, se refiere a un grupo de trastornos poco frecuentes que se originan por una acumulación en el cuerpo de unas sustancias químicas naturales, o sea, llamadas porfirinas.
4: ¿Porfirinas?
3: Las porfirinas son necesarias para producir una fracción de la hemoglobina, del hemo. Una parte de la hemoglobina que es indispensable para transportar el hierro, el oxígeno. La hemoglobina es una proteína en los glóbulos rojos y transporta el oxígeno a los órganos y los tejidos. Se necesitan 8 enzimas para convertir las porfirinas en hemoglobina, en hemo. 8 enzimas se necesitan para convertir la porfirina en hemo. Si no hay enzimas suficientes, si no podemos producir esa cantidad suficiente de enzimas, las porfirinas se acumulan en el organismo. Y un alto nivel de porfirinas puede causar grandes problemas, principalmente en el sistema nervioso y la piel.
4: ¿Y la piel?
3: Existen 2 tipos generales de porfirina. La porfirina aguda,
4: que es la de los nervios,
3: que es la que se acumula y aparece pronto y afecta principalmente el sistema nervioso. Entonces aquí podemos hablar de una porfiria, ya como enfermedad, de una porfiria aguda. Ya no hablamos de la porfirina, sino ya del trastorno como tal, de la porfiria. Y es una porfiria aguda. Y luego podemos hablar de una porfiria cutánea, que afecta principalmente la piel. Algunos tipos de porfiria afectan tanto el sistema nervioso como la piel. Entonces, fíjate, unos por un lado afectan el sistema nervioso, el cerebro, como era el caso de nuestra amiga, que en 10 años nunca se enteró cómo se llamaba su marido.
4: Con razón se fue el
3: y
4: marido,
3: lo amaba.
4: Siempre le decía diferente.
3: Y lo amaba, ¿eh? Y otra afecta a la piel. Y los síntomas de la porfiria varían según el tipo y la gravedad. La porfiria suele ser hereditaria. Pero ella no la heredó. Ella la desarrolló, nada más. Ni su mamá, ni su hermana, ni nadie. Porque su hermana era gimnasta olímpica. no tenía problemas.
4: O luego ni nos enteramos de las cosas que tenían los abuelos y los bisabuelos.
3: Entonces, uno o ambos progenitores transmiten el gen anormal a su hijo. O a lo mejor sí tenían el gen,
4: que no lo
3: pero no lo desarrollaron. Ahora, si bien la porfiria no se puede curar,
4: qué gacho,
3: los medicamentos y ciertos cambios en el estilo de vida pueden ayudar a controlarla. El tratamiento de los síntomas depende del tipo de porfiria que tengas. Ahora, ¿cuáles son los síntomas? Los síntomas pueden variar mucho según el tipo de porfiria y su gravedad. Los síntomas pueden variar entre las personas con la afección. Algunas personas con cambios genéticos que causan la porfiria nunca tienen ningún síntoma. Que es lo que decíamos, a lo mejor los papás nunca desarrollaron un síntoma, pero la desarrolló el hijo.
4: O como dices que es tan rara, ¿qué tal que a lo mejor el abuelito o la abuelita la tenían y pues ni supieron qué era?
3: Ni cuenta se dieron. Exacto. Porque además estamos hablando de que pues mi amiga es más grande que yo. Entonces su mamá debe de ser más grande que mi mamá, o a lo mejor de la edad de mi mamá. Uh-huh. Entonces su abuela, pues actualmente debería de tener 120 años,
4: ¿no? Exacto.
3: Pero la gente en aquel entonces tenía una expectativa de vida de entre 37 y 47
4: así
3: años de
4: es,
3: edad.
4: Así es, así, además, sí es cierto.
3: Entonces, en una etapa de vida tan corta, sí, pues muchas veces no se dan cuenta de muchas cosas. Porque lo que yo decía hoy en la plática que tuve en una de las reuniones, mucha gente tenía una expectativa de vida muy corta y no se daba cuenta. ¿Cuántas niñas no decían, yo saqué adelante a mis hermanos porque mi mamá murió?
4: Sí.
3: O yo fui huérfana de padre muy joven. O mi mamá tuvo que trabajar mucho porque mi papá murió a los 40 años. O nosotros nos tuvimos que ir con unos tíos porque mi mamá murió a los 45 años. Era muy común que la gente no llegara arriba de los 50 años.
4: Así es, entonces pues para que se presentaran los problemas hereditarios ya de más tiempo, pues no alcanzaba la edad, ¿no?
3: Sí, ya después por ahí del año de 1960, la expectativa de vida pasó de 47 a 57 años. Pero de cualquier manera mucha gente moría antes de los 60.
4: Sí, cierto.
3: Y luego, para el año de 1980, la expectativa de vida subió a los 67 años de edad. Por eso a la gente la jubilaban a los 65. Tú jubilados a los 65, al fin y al cabo se nos mueren bien pronto, ¿no? Que cobren pensión 5 o 6 años.
4: Ándale.
3: Porque no esperabas que pasaran de los 71 años. Si tú en el año de 1980, cuando yo tenía 18 años, le hubieras dicho a alguien, lo normal es que te mueras después de los 90, lo primero que te iban a contar, ay no, qué flojera, ¿quién va a llegar a esa edad?
4: Claro.
3: ¿Te acuerdas?
4: Sí.
3: No hombre, estás loco.
4: ¿Cómo le vas a hacer?
3: Si la gente se muere a los 70, 80.
4: Ni para
3: 80,
4: mantenerte, ¿no?
3: Vas a ser una momia. Te decían, porque además la gente envejecía muy cañón.
4: Sí, se hacían como pasita.
3: No, además parecían verdolagas como se desarrollaban. Crecían tremendo. O sea, yo les puedo decir, Elsa Aguirre, una vez platicando eso, Elsa Aguirre hizo ahí en el Rancho Grande con Jorge Negrete cuando tenía 16 años.
4: Chavitita.
3: Y Elsa Aguirre parecía de 28 años.
4: Sí, qué va.
3: Se veía un mujerononón como de 25, 26, 28 años. A los 16.
4: Sí.
3: A los 16. Y tú veías, por ejemplo, a una María Félix a los 40 años. A los 40, ¿qué hora tú dices? Ahí está chamaca de 40. Bueno, María Félix hizo Doña Bárbara, que ya se comía al mundo, mataba a todos, un mujerón antote, grandote, o sea, a los 40.
4: Sí.
3: Y los galanes igual, del mismo modo, no eran, sí, tan grandes. Envejecían muy rápido, crecían muy rápido y morían muy rápido. Entonces, hoy en día la expectativa de vida es de 90 años. Pero la expectativa de vida, yo conozco mucha gente que tiene más de 90 años. Mi papá tiene 94 y está extraordinario. Mi mamá tiene 90 y va para los 100. Dile a una persona, cuando éramos chicos, cuando lo normal era que se murieran a los 80 años, que era mucha edad, pues ahora que cumplan los 100, hasta se reían. Mi papá lo dice, ahora que cumpla 100 años me hacen un pachangón. Pues mi papá está todavía como para bailar todo lo que tenga que bailar a los 100 años.
4: O sea, que ve ahorrando para el pachangón, Chuli.
3: Sí, o sea, lo voy a hacer maravilloso. Porque maneja su auto, sale de viaje, carga sus maletas, va al súper, se mete al mercado, no necesita de nadie, no tiene bastón, no utiliza lentes. O sea, y para el año 2050 nuestra expectativa de vida va a ser de 125 años.
4: O sea que hay que trabajarle bastante para ahorrar,
3: ¿eh? O sea, esto quiere decir que para el 2050, que es dentro de 24 años...
4: ¿Van a durar más?
3: Yo voy a tener 88, 89 años. Quiere decir que voy a tener todavía una expectativa de vida de 36 años, de 32 años. Todavía me cuelgan 36 años.
4: Todavía te cuelgan.
3: De vida, en expectativa.
4: Sí, te cuelgan en expectativa, claro.
3: O sea, te faltan 36 años. Entonces, si hablamos de eso, tienes que cuidar mucho tu calidad. Lo que decíamos al principio, ¿quién te va a cuidar cuando seas grande?
4: Sí, por eso hay que estar, tratar de estar lo mejor posible.
3: ¿Tú piensas que tus hijos, sí, tus hijos van a querer estar contigo. Pero tú, por ejemplo, que tienes a la hija hasta Italia,
4: sí, no,
3: ¿qué vas a hacer? ¿Y tú no te vas a ir a vivir a Italia?
4: Por supuesto que no, ni a Londres tampoco.
3: Entonces, cada quien hace su vida donde mejor decide plantearla.
4: No, y sabes que además, o sea, actualmente en muchos países, y también aquí ya empezó hace tiempo, ya se ponen las residencias para personas mayores.
3: Pero para quienes tienen para pagarlas.
4: Sí, así es.
3: Pero vamos a hacer un pequeño corte y estamos volando con ustedes aquí en su programa Estilo de Vida. 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
1: Enzimas digestivas. El sistema digestivo produce enzimas digestivas de forma natural para ayudar a transformar los alimentos en sustancias que el propio cuerpo pueda absorber y utilizar nutrientes como los carbohidratos, las proteínas, las grasas, las vitaminas y los minerales de los alimentos. Las enzimas digestivas son generadas en su mayoría por el páncreas, en pequeñas cantidades desde el intestino y la saliva, en específico para ayudar a descomponer los hidratos de carbono, las grasas y las proteínas de los alimentos, de modo que nuestro cuerpo pueda absorber los nutrientes a través de la barrera intestinal y llegar al torrente sanguíneo para que lleguen al órgano que los necesite. ¿Te sientes cansado, estresado o con calambres? Tal vez te falta magnesio. Este mineral esencial ayuda a relajar los músculos, mejorar el sueño y regular el sistema nervioso. Además, apoya la salud del corazón y reduce la fatiga. Inclúyelo en tu rutina y dale un respiro a tu cuerpo. Recuerda, magnesio, el mineral del equilibrio. ¿Sabías que practicar gratitud diariamente reduce el estrés y mejora tu bienestar emocional? Vamos a una breve pausa y regresamos a su programa Estilo de Vida. 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
5: Meta lanzó StoryKit, su nueva aplicación para generar cuentos infantiles personalizados con inteligencia artificial en iPhone, y la pone a prueba en el mercado mexicano antes de su despliegue global. Con Story Kit, el usuario podrá generar cuentos personalizados para niños de manera sencilla. Solamente se le debe describir el personaje, ya sea por texto o con una fotografía del juguete favorito del niño o de una persona. Luego se le indica el escenario en que se desarrolla la historia, ya sea el mar, un bosque o una galaxia. Y después se agrega la temática en torno a valores como la valentía, la amabilidad o la empatía. Entonces Story Kit presentará el resultado en 4 formatos a elegir: un libro digital ilustrado con música de fondo, un audiolibro, una guía de lectura en voz alta para narración directa o un PDF imprimible. La herramienta está restringida a usuarios mayores de 18 años y solamente funciona en la versión del sistema operativo iOS 18 o superior. Soy Aide Rivera, más detalles en radioformula.mx.
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6: Estas son las Steve Bites con Steve de TV. Spider-Man, un nuevo día, parte de una idea brillante. ¿Qué pasa cuando salvas al mundo y nadie recuerda que lo hiciste? Después de Sin Camino a Casa, Peter Parker perdió a sus amigos, su identidad y la vida que conocía. Ahora Marvel deja atrás el multiverso para regresar al héroe de barrio, enfrentándolo por primera vez a Punisher y a una ciudad que ya no sabe quién es. Además, el director Destin Daniel Cretton tomó como inspiración los videojuegos de Spider-Man de PlayStation para diseñar varias escenas de acción, porque esta no es una historia sobre salvar a Nueva York, sino sobre volver a encontrar a Peter Parker. Spider-Man, un nuevo día, ya está disponible en los cines de todo el país. Estas fueron las Stevie Bites.

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1: Parque Nacional Redwood, Estados Unidos. Situado en la costa de California, este bosque es el hogar de los seres vivos más altos del planeta, las secuoyas rojas. Estos gigantes pueden superar los 100 metros de altura y vivir durante siglos. El ecosistema costero, envuelto frecuentemente en niebla, proporciona la humedad necesaria para su crecimiento monumental. Caminar entre estos árboles centenarios ofrece una perspectiva única sobre la majestuosidad y la resistencia de la naturaleza frente al tiempo.
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3: Y ya estamos nuevamente con ustedes en este programa
4: Estilo de Vida.
3: Y es lo que les decía. Como decíamos en la primera, ¿quién te va a cuidar cuando seas grande? Es una pregunta interesante. ¿Tus hijos? No. Tienen sus propios proyectos de vida. Tienen que hacer sus cosas, van a vivir en distintas localidades porque cada día somos más nómadas.
5: Sí.
3: ¿Tu pareja? Sí tienes pareja. Y si no, están igual de fregados los dos. No vas a necesitar que te cuiden, sino cuidarse de ambos o que les lleven a alguien, ¿no?
6: ¿Hace cuántos años aventaste una frase, Jerry, que sí, que es tan realista, que una madre puede cuidar a 9 hijos y 9 hijos no pueden cuidar a una madre? Porque, ah, no, hoy te toca a ti. No, fíjate que yo no tengo. Yo es que tengo que salir a trabajar, ¿cierto o no, Jerry?
3: Fíjate que hay algo que a mí no me parece. Uh-huh. Y cada quien es libre de pensar lo que uh-huh. quiera y cada quien es libre de ser el mal hijo que desee ser.
6: Uh-huh. Exacto.
3: Lo digo así, te expando. Uh-huh. No me molesta ofender a nadie. Porque no creo que esté diciendo algo fuera de la realidad. Uh-huh. Mucha gente dice, tienes que cuidarte para tu vejez porque es tu obligación mantenerte y tener los recursos necesarios. Yo no puedo entender que alguien que toda su vida se mató como burro para uh-huh. que tuvieran el sustento en la mesa a sus hijos uh-huh. y que por lo mismo no le dio tiempo de ahorrar para sí, uh-huh. tenga parte en la etapa menos productiva de su vida la obligación de seguir sacando adelante todas sus necesidades.
6: Es cierto.
3: O sea, no las logré cubrir, no por irresponsable, sino para que a ti no te faltara nada.
6: Nada. Uh-huh.
3: Salvo que criemos alacranes.
6: Uh-huh. Y te sacarán los ojos casi, casi.
3: No, esos son los cuervos, güey.
6: Pero también te sacan.
3: O sea,
5: eso te pueden picar.
3: Salvo que criemos alacranes, que entiendan que, pues, los alacranes se comen a su propia madre. Uh-huh. Entonces, no es el caso. Y la gente no puede decir, pues, yo te puedo ayudar con la limosna que de lo que me sobre te alcance.
6: Pues tú presenciaste esa escena horrible de que era el de la mamá.
3: Que... Sí, pero no es ese caso, Marco. Pues es que así, no sé el caso es que si tú estás viendo que tu mamá se está muriendo de hambre, no puedes llegar a decirle, cuando pueda te traigo un bolillo.
6: Ah, sí pasa. No, así pasa con muchas personas. Sí. Y hasta los sacan de las casas ya. Dame tu casa.
3: Pero hay muchas que ni la casa tienen, Marco.
6: No, ni siquiera.
3: O sea, muchas no tienen ni casa ni que le saquen. Uh-uh. Por lo mismo, se vuelven menos atractivas todavía.
6: Todavía menos, sí. Es cierto.
3: Para ser víctimas de nada.
5: Uh-huh. Las ven como carga en vez de como la persona que te ayudó.
6: Uh-huh. Exactamente. Esa es la cuestión, Jerrito. Y entonces lo que tú dices, bueno, ¿qué es lo que está pasando, no?
3: Entonces, no, ¿qué pasa lo de siempre, Marco? Que somos malas personas.
6: Sí, como seres humanos somos
3: malas personas.
6: Muy cruel.
3: Entonces, lo idóneo es que no te vuelvas una carga para nadie.
6: Uh-huh. Es lo idóneo, sí, claro.
3: Pero lo idóneo también es que nadie sea una carga para ti, ¿eh?
6: También.
5: Uh-huh. Es que tú, yo creo que tienes una responsabilidad en familia, en que es un equipo. Yo
3: pero hay muchos que tienen 30, 35, 40 años y te siguen jodiendo la existencia.
5: Sí, sí.
3: Que todavía viven en tu casa, que no cooperan en nada.
5: Sí, claro.
3: Que prenden la tele, que te preguntan por qué cortaron el cable, que ocupan tu teléfono,
5: no
3: cooperan
5: nada,
3: en nada.
5: Te ayudan.
3: Tienen todas las luces prendidas, no pagan la luz, se bañan todos los días, no te dan un peso para el gas ni para el agua. Uh-huh. Abren el refrigerador y no compran una manzana. Uh-huh. ¿Quién tiene
5: usan
3: la culpa?
5: Usan tu coche y no le ponen gasolina.
3: ¿Quién tiene la culpa? Pues el que se deja saquear.
5: El que se deja, claro.
3: El que se deja saquear.
5: No, yo digo como padre, cuando ya eres padre y eres mayor, yo creo que hay una, como familia, los hijos, también tienen que poner de su parte y cuidar a sus padres, porque además eso es hasta legal, no lo estoy inventando yo por moralista, ¿no?
6: Exacto.
5: Es legal, o sea, es si legal. Un padre ve que no lo están apoyando y él lo necesita, pues sí puede obligarlos a que lo hagan.
6: La autoridad,
5: ¿no?,
6: ya puede decir.
5: Ahora, y además por otro lado, también un padre debe de alguna manera, si estamos a tiempo, si no, pues ya ni modo, ¿no? Pero nunca pensamos, y eso a mí me pasó y creo que a muchas amigas y de gente, cuando tienes 27, 30, 35 años que vas a andar pensando en la vejez.
3: Tienes que empezar a trabajar tu vejez desde ahorita.
5: Claro.
3: Tienes que empezar a trabajar tu vejez desde ahorita. Todo lo que hagas por ti, desde comer bien, hacer ejercicio. ¿Se estornuda?
5: No, se me fue horrible.
3: Desde comer bien, claro, hacer ejercicio.
5: Claro.
3: Cuidarte, suplementarte, cuidar tu paz. Pensar en ti no es egoísmo.
5: Claro que
3: no. Es un acto de valentía y de dignidad.
5: Es quererte, cuidarte.
3: Es un acto de valentía y de dignidad.
5: Claro.
3: No puedes ir por la vida dando hasta los calzones para que el día de mañana te den una patada.
6: Así es cierto.
3: No.
6: No.
3: Ya tienes, ya te di las armas suficientes. Pues ya, búscale.
6: Y trabaja. No es egoísmo, como dice Jerry.
3: O sea, si los propios animalitos son abandonados en la manada porque tienen que aprender a cazar, porque un ser humano con todos los recursos y la inteligencia no lo puede hacer.
5: Claro.
3: Entonces hay personas que dependen gorronamente, arbitrariamente y abusivamente de personas ya mayores. Y cuando ya no les sirven, les estorban.
6: Les estorban, claro. Tú tuviste un video que se volvió viral ahora recientemente en las redes sociales, que la hija saca a la mamá de la casa y le dice, bueno, pues que tú me la prometiste y tú, ¿para qué hablaste? Y la señora dice, sí, pero yo todavía estoy viva y necesito un techo. Y dijo, no, tú comprometiste tu palabra y es mi casa porque tú me la sacas.
3: No, pero la señora que se deja de taruga, ¿eh?
6: Pues sí.
3: Porque voy y levanto una demanda en el Ministerio Público y la pongo en su lugar, ¿eh?
6: Y la chamaca joven, ¿eh? Porque
5: tenía 30 años. Pero me prometiste las promesas, no.
3: El problema es que mucha gente.
5: El juzgado no vale nada.
3: Se deja.
5: Sí, exacto.
3: Y pasan de ser padres a limosneros de amor.
6: Así es.
3: Y qué horrendo es andar limosneando que alguien te
5: cuida. Ay, sí. Por eso, como dices, si te cuidas, ya puedes tú pensar y puedes tener amigos y
3: comienza
5: puedes estudiar.
3: Comienza a generar la vejez que quieres.
5: Claro.
3: Diseñala. A los 40, 50 años, comienza a pensar qué vejez quieres tener. Una persona fuerte, una persona independiente, una persona con músculo, con cuerpo, con masa muscular,
5: claro,
3: con buenos huesos.
6: ¿Qué es lo que estoy haciendo yo?
3: ¿Sí?
6: Yo ya estoy diseñando lo que va a ser mi vejez.
5: Claro.
6: Todo lo que esté en mis manos, yo lo voy a hacer. Lo que ya por orden suprema
5: no,
6: sea
5: y vivir
6: es distinto.
5: Lo más que puedas, claro, en un buen estado. Porque claro, yo lo veía con mi mamá. Mi mamá, una mujer independiente que pudo ahorrar, que pudo, hacía ejercicio, comía bien, tururú. Pero pues a los 82 le dio cáncer.
6: Exacto, pero eso ya no dependía de ella. Ya
5: ¿entiendes?
6: No, eso ya no vino.
5: Ya no dependía de ella.
6: Claro.
5: Pero todo ese tiempo,
6: ¿la pasó
5: hasta
6: bien?
5: Los 82 años, se iba a hacer ejercicio, se iba con sus amigas a Chiapas, ya no sé qué tantos lados se iban, dio clases de declamación, de todo, de lectura, le dio clases a
6: sí,
5: los
6: pero
5: niños.
6: Que dependa de
5: no,
6: ti,
5: exacto,
6: para no tener una mala calidad de vida, así eso es totalmente distinto.
5: Y disfrutar
6: distinto.
5: Lo, que
6: claro,
5: lo que tengas que disfrutar. Claro,
6: disfrútalo.
5: Disfrutarlo
6: porque
5: bien.
6: La vida se va así.
3: Fíjate que a mí me pasó cuando me dio la isquemia cerebral, que dije, ¿y si quedo mal? Y alguien me hizo un comentario. Es que tienes que cuidarte, porque si quedas mal, ¿qué vamos a hacer todos los demás?
6: ¿Qué vamos?
3: Es una de las 20,850 cosas que me valen madres. Te juro que lo que hagas tú con tu vida no me importa.
5: Pues no, más bien nosotros tenemos que cuidarlo.
3: Pues en vez de que me diga, te vamos a ayudar, te vamos a apoyar,
5: claro,
3: te vamos a hacer.
6: Sí,
5: claro.
3: Me pareció un acto de cinismo desvergonzante.
6: Pues sí lo es, la verdad es que sí lo
3: y
6: es.
3: Dije, pues vayan buscándole porque yo no les pienso dejar nada.
6: Qué bueno, claro, que tú me dijiste.
3: Pues es que la verdad, Marco.
5: Sí.
6: Porque
5: si
6: la
5: no,
6: gente está esperanzada.
3: Si no criaste idiotas.
5: Sí, oye.
3: O sea, cada quien puede salir adelante y ser mejor versión que tú.
6: Claro.
3: Se supone que tienes que ser mejor versión que tus padres, que tus
5: por
3: tíos,
5: supuesto,
3: que tus abuelos. Y esta es la generación con más conocimientos, con más tecnología,
6: claro,
3: con más recursos.
6: Sí, más cosas
3: y la peor pagada.
5: También eso es cierto.
3: Y la peor pagada.
5: Porque nuestros papás podían hacerse una casa. Ahorita nuestros hijos, para que puedan hacerse una casa, está cañón.
3: Mira, un obrero en el año de 1960, uh-huh, cuando no existía Infonavit, que era este Indeco, un obrero en el año 1960 tenía casa.
6: Sí,
3: casa, ¿no? No los huevos estos espantosos que te están dando ahorita. Uh-huh. Podía tener casa. Uh-huh. Tenía de 3 a 4 hijos y a todos les daba de comer. Uh-huh. A todos los vestía y a todos los calzaba.
5: Uh-huh. Así es.
3: La señora tenía que estar en su casa atendiendo a la familia, no la mandaban a trabajar.
5: No, porque tú cuidabas a los hijos, su alimentación y todo el rollo, sus estudios.
3: Un obrero, y estoy hablando de un trabajador
6: de los 60.
3: De los 60, que trabajaba en una fábrica, que trabajaba como obrero, esa era la calificación que tenía. Había obreros, supervisores, capataces, etcétera. Uh-huh. Pero un obrero podía tener casa, mantener a su familia, una familia de 4 a 5 miembros,
5: sí,
3: y tener a su esposa cuidando a los demás.
5: Así es.
3: Hoy en día, un profesionista tiene que compartir un cuarto, uh-huh, no tiene para comprar un auto,
5: tiene que trabajar, se olvide
3: de comprar
5: dos,
3: una casa, y de la pensión ya ni hablamos. No. Vámonos un pequeño corte y regresamos volando con ustedes aquí en su programa
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7: Vamos a una breve pausa y regresamos a su programa Estilo de Vida.
9: 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Con Laura Pérez Cisneros.
10: La salud de Medmarie. Durante el mundial se publicó una foto de la princesa Medmarie acompañada de su esposo, el príncipe Haakon, festejando la victoria de la selección noruega. Días después fue dada de alta tras someterse a un trasplante de pulmón por la fibrosis crónica que sufría desde el año 2018. El regresar a casa supone una delicada etapa para la princesa Medmarie, ya que su equipo médico advirtió que los próximos 6 meses serán determinantes para su evolución, porque existe un periodo de vigilancia intensiva en el que pueden surgir complicaciones propias de este tipo de trasplantes. Así es que Medmarie seguirá sin agenda real y arropada por su familia para comenzar esta nueva etapa en su vida. No son cuentos de hadas, son historias reales.
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12: La taiga es el bosque boreal más extenso de la Tierra, cubriendo gran parte del norte de Rusia. Compuesta principalmente por coníferas como pinos y abetos, este ecosistema está adaptado a inviernos extremadamente fríos y veranos cortos. Es un refugio vital para especies como el tigre de Siberia y el oso pardo. Además, sus suelos congelados almacenan enormes cantidades de carbono, siendo fundamentales para mitigar el calentamiento global actual.
11: Caminando por México.
12: Tequila, Jalisco. Rodeado de inmensos campos de agave azul, este destino es la cuna de la bebida nacional. El paisaje agavero, patrimonio de la humanidad, invita a recorrer destileras históricas. Es un lugar donde el sabor y la tradición mexicana se celebran.
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4: Cuida lo que comes.
13: El tomate es mucho más que un ingrediente. Es una cápsula de hidratación natural. Compuesto mayoritariamente por agua, es ideal para preparar sopas frías como el gazpacho o ensaladas frescas. Aporta vitamina A y C, fundamentales para reparar la piel tras la exposición solar. Consumirlo regularmente durante tiempos de calor ayuda a mantener muy estables los niveles de hidratación interna.
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2: Ya estamos de regreso en Estilo de Vida.
3: Y ya estamos nuevamente con ustedes en este programa
5: Estilo de Vida.
3: Bueno, estamos hablando de la porfiria, que mañana la vamos a volver a mencionar. Mañana sí la damos como tema. Exacto, sin interrupciones. Completo. Fíjense que los síntomas varían mucho según el tipo de porfiria y su gravedad. Uh-huh. Los síntomas pueden variar entre las personas con la afección, ¿no? Uh-huh. Y las porfirias agudas incluyen tipos de enfermedad que suelen causar síntomas del sistema nervioso. Decíamos que otros la piel, ¿no?
5: Sí.
3: Y bueno, algunos tipos también pueden afectar el organismo en otras formas y pueden persistir durante horas, días o semanas. La porfiria aguda intermitente es el tipo de porfiria aguda más común, la intermitente.
5: Bien, y se va.
3: La porfiria aguda intermitente puede durar horas o días.
5: Ándale.
3: O sea, en no permitir la oxigenación del cerebro, la conducción del hierro, etcétera, ¿no? El hecho de que sea intermitente significa que los síntomas pueden desaparecer y volver más adelante. A la aparición de los síntomas se les puede llamar ataques. Te dio un ataque de porfiria, ¿no? Y entre los síntomas de la porfiria aguda están dolor intenso en el abdomen, el pecho, las piernas y la espalda.
6: Ahí en la torre.
3: Porque como no lleva el oxígeno a los órganos,
5: todos los músculos se...
3: Sí, hay una apoxia. Entonces, un músculo sin oxígeno te duele horrendo.
5: Claro.
3: Unas piernas sin circulación te duelen horrendo. Extremidades sin oxígeno se te entumen y te duelen. Ahora, también hay problemas digestivos como estreñimiento, náusea, vómito.
5: Ay, por...
3: Dolores musculares, hormigueo, entumecimiento, debilidad o parálisis.
5: Órale.
3: También orina de color rojo o marrón. Por la eliminación de los hemos. Porque como no hay las 8 enzimas que ayudan a estructurar esta proteína,
5: sí,
3: se elimina a través de la orina. Cambios mentales como ansiedad, alucinación o confusión mental. Sentir latidos cardíacos rápidos o irregulares llamados palpitaciones. Problemas respiratorios, presión arterial alta y convulsiones. Ahora, la porfiria cutánea es la que tiene en la piel. Hablábamos de la que tiene en el sistema nervioso. Sí. Todos estos síntomas son del sistema nervioso. La cutánea, algunos tipos de porfirias cutáneas causan síntomas en la piel como resultado de la sensibilidad a la luz solar. Por eso decía nuestra amiga que era la enfermedad de los vampiros. Uh-huh. Porque te hace daño la luz del sol. Pero esto no suele afectar al sistema nervioso. A ella le afectó el sistema nervioso. O te afecta la piel o el sistema nervioso. Bueno, hay algunas porfirias que afectan los dos. Pero el hecho de que el sol te dañe la piel no quiere decir que te dañe el sistema nervioso. La porfiria cutánea tarda y es el tipo más común de todas las porfirias. La exposición al sol puede causarte sensibilidad al sol y a veces a la luz artificial, hasta prender un foco.
5: O sea, oscuritas.
3: Lo que causa dolor ardiente de la piel.
5: Uf.
3: Por eso te digo que se le llama la enfermedad de los vampiros. A veces esas películas donde llega el sol y se comienzan a quemar.
5: Sí.
3: Igualito.
5: Se necesitan guardar rápido.
3: Hinchazón y enrojecimiento repentinos y dolorosos en la piel. Ampollas en la piel expuesta, normalmente en las manos, los brazos y la cara. Se te llena de ampollas todo el cuerpo.
5: Sí, sí, sí.
3: Piel fina y frágil con cambios en el color de la piel. Picazón. Demasiado crecimiento de vello en las zonas afectadas. Y orina de color rojo marrón. Y hay algo que se llama protoporfiria. la protoporfiria eritropoyética. De ahí hay una, incluso una inyección que se llama eritropoyectina, que se les da a los enfermos de cáncer, a los que están en diálisis, ¿no? Bueno, pues la protoporfiria eritropoyectica es un tipo común dentro de las porfirias cutáneas. Y es el tipo más común de porfiria infantil.
5: ¡Ay, chiquitines!
3: Es la que les da a los niños. La exposición al sol o a la luz artificial rápidamente genera quemazón, irritación e hinchazón doloroso de la piel. También aparecen pequeñas protuberancias y ampollas. La exposición reiterada puede causar que la piel se vuelva gruesa y curtida y se formen cicatrices. Entonces, muchos síntomas de la porfiria son iguales a las de otras afecciones cutáneas. Por ejemplo, el pemphigo vulgaris.
5: ¿Qué es
3: que le dio a Mauricio Herrera?
5: Ah, sí.
3: Esto puede dificultar saber si estás en medio de un ataque de porfiria. El pemphigo se puede confundir con porfiria. Si tienes síntomas relacionados con la porfiria, pues busquen atención médica, ¿eh? No tienen que andar buscando qué cremita y ungüento se pone, ¿no? Entonces, todos los tipos de porfiria implican un problema de producción de hemo. El hemo es un componente de la hemoglobina. La hemoglobina es la proteína de los glóbulos rojos que transporta el oxígeno desde los pulmones hacia todas las demás partes del cuerpo. El hemo también ayuda a eliminar los fármacos y las hormonas del cuerpo.
5: Importantísimo.
3: Es donde se transportan las toxinas. El hemo se produce en la médula ósea y en el hígado. Y 8 enzimas participan en este proceso de convertir las porfirinas en hemo. Las porfirinas se acumulan si no hay suficientes enzimas y si éstas cambian de algún modo. El tipo de porfirina depende de las enzimas afectadas.
5: ¿Y es cualquier tipo de enzima?
3: No, son 8 específicas para producir la porfirina. 8 enzimas específicas. En la exposición cutánea, las porfirinas se acumulan en la piel. Cuando las personas se exponen a la luz del sol, se manifiestan los síntomas. En la porfirina aguda, la acumulación afecta el sistema nervioso, lo que causa los síntomas. Ahora, hay formas genéticas. La mayoría de los tipos de porfiria los causa un gen alterado que se hereda del padre o la madre o de ambos. Y la porfiria puede aparecer si heredas lo siguiente: un gen alterado del padre o la madre. Esto se llama patrón autosómico dominante. Y genes alterados del padre y de la madre. Patrón autosómico recesivo. Repito, un gen alterado del padre o la madre es un patrón autosómico dominante. Un gen.
5: Sí.
3: Cuando son genes, varios genes alterados, es un patrón autosómico recesivo. Y el hecho de haber heredado un gen o genes puede causar porfiria y no implica que vas a tener los síntomas. Algunos los desarrollan, otros no. Puede que nunca tenga síntomas. Ese es el caso de la mayoría de los portadores de genes alterados.
5: Pero tú lo tienes y se lo puedes transmitir después a tus...
3: Ahora, la porfiria cutánea tardía suele transmitirse en la familia. Y en la porfiria cutánea tardía hay ciertos factores desencadenantes que acumulan a las porfirinas. Estos son, por ejemplo, demasiado hierro en el cuerpo, a menudo por una afección llamada hemocromatosis. La hemocromatosis es un exceso excesivo de hierro. Por eso no es bueno andarse inyectando tanto hierro. Cuando dicen tienes anemia, es claro, con mucho cuidado. Claro. Y muchas veces te quitan, cuando tienes este proceso, las verduras de hojas muy verdes.
5: Así es.
3: Esto es por un cambio en los genes. Infecciones virales como el VIH o la hepatitis C. Que a mí me dio hepatitis C, ¿no? Consumo excesivo de alcohol. Fumar. Cambios hormonales durante el periodo menstrual. Entonces, todo esto le pasa a alguien.
5: Sí.
3: Tú fumabas mucho, tú tomabas mucho, a mí me dio hepatitis C, tú tuviste cambios hormonales. Entonces, todo mundo está expuesto a que te pueda afectar el hemo.
5: Sí.
3: Ahora, además de los factores de riesgo genéticos, los factores ambientales pueden desencadenar síntomas de la porfiria. Cuando te expones a los desencadenantes de la demanda de la producción de hemoglobina del cuerpo, entonces esta aumenta. ¿Cuándo? Por ejemplo, cuando fumas. ¿Por qué cuando fumas? Porque cuando fumas hay una reducción importante del oxígeno en tu organismo.
5: Y entonces el cuerpo produce más hierro para...
3: Más glóbulos rojos.
5: Más glóbulos rojos.
3: Y por consiguiente más hemoglobina.
5: Exacto.
3: Para poder transportar más oxígeno, el mismo que tú te estás quitando.
5: Por eso no puedes engañar al doctor de que es cierto que ya no fumas, porque se sigue viendo.
3: Y esto rebasa la enzima necesaria a poner en marcha un proceso que provoca una acumulación de porfirinas. Y bueno, algunos ejemplos de estos factores desencadenantes son la exposición a la luz solar, determinados medicamentos, por ejemplo las píldoras anticonceptivas, los sedantes, los barbitúricos, drogas recreativas, que para mí ninguna droguita es recreativa,
5: no.
3: Dieta o ayuno, por un ayuno muy fuerte, fumar, estrés físico, infecciones, enfermedades, cirugías, estrés emocional, consumo de alcohol y cambios hormonales. Bueno, pues sí nos dio tiempo de explicar casi todo. Qué bueno que nos acompañaron el día de hoy. Espero que les haya gustado mucho este programa. Nos vemos el viernes en Tonalá 188 en la Colonia Roma para las consultas gratuitas de 10 de la mañana a 4 de la tarde. Cuídense mucho. Miri, muchísimas gracias.
5: Un beso para todos.
3: Tu maquiavélica compañía fue maravillosa.
5: Exacto,
3: el día de hoy.
5: Exacto. Te di vitaminas para empezar.
3: Marquito.
6: Jerry, un verdadero placer.
3: Tu belleza nos opacó a todos el día de hoy. Y bueno... A la productora le vale gorro porque ella con esa imagen,
6: es
3: esa
6: presencia,
3: ese talento y esa y esa espiritualidad que además también tiene, todos le salimos bonitos.
5: Así es.
6: Eso.
3: David, muchísimas gracias. Cuídense mucho y nos vemos mañana aquí en este programa
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18: Cuida lo que comes.
19: Pepino para la frescura. El pepino es un aliado indispensable cuando sube la temperatura. Al estar compuesto casi totalmente por agua, ayuda a mantener el cuerpo fresco desde el interior. Puedes agregarlo a tus bebidas o comerlo crudo con un poco de limón. Su bajo contenido calórico y alta cantidad de fibra lo convierten en la botana perfecta para hidratarse sin pesadez estomacal.
18: Territorio animal.
19: El conejo es una mascota dócil, ideal para quienes buscan un compañero silencioso pero sociable. Requieren una dieta rica en heno y espacio para saltar libremente. Su naturaleza curiosa y sus largas orejas los convierten en animales encantadores que conquistan a niños y adultos.
18: Caminando por México.
20: Taxco de Alarcón, Guerrero. Construido sobre laderas, este pueblo es famoso por sus minas de plata y su arquitectura barroca. Sus estrechos callejones blancos convergen en la espectacular Santa Prisca. Es el lugar ideal para comprar joyería fina y admirar paisajes de montaña hermosos.
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23: Las hormigas no tienen pulmones y respiran a través de pequeños orificios en sus costados, llamados espiráculos.
24: Datos relevantes.
23: Los elefantes son los únicos mamíferos terrestres que no pueden saltar. Esto debido a su enorme peso y su estructura ósea.
25: Información sorprendente.
23: La orina de los gatos brilla bajo la luz ultravioleta debido a que sus componentes químicos naturales la hacen.
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0: Territorio Animal.
1: Los gatos son mascotas fascinantes que combinan independencia con momentos de afecto profundo. Su agilidad y elegancia los hacen únicos en el hogar. Aunque disfrutan de su propia autonomía, el ronroneo de un gato es una de las melodías más relajantes para sus dueños.

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1: Muy buenas noches, bienvenidos a este su programa Estilo de Vida. Yo soy su amigo Gerardo Medina, me da muchísimo gusto que nos acompañen el día de hoy a través de esta su casa Grupo Fórmula, donde le damos poder a su voz. Y para acompañarme en este programa, la bellísima, maravillosa, sensacional y maquiavélica presencia.
2: Maquiavélica.
1: Es que Miriam es como malévola y Sophie es la bella durmiente.
2: Eso.
3: Yo me puedo decir como Miriam.
1: Ya te deseo hasta que te pinches el dedo, en pocas palabras, Bueno, la maravillosa, sensual, bella, carismática y temible presencia de Miriam Díaz.
3: Hola, ¿cómo están? Mm-hmm. ¿Ya ves cómo decía mi hija?
1: Sí.
3: Ay, mamá, yo prefiero... Mamá, porque le decía, vamos a jugar algo de los cuentos, no sé qué, tú eres la princesa. No, mami, mejor la bruja, se divierten más. Qué chido le va a tocar.
1: Por cierto, una señora en medida me hizo un comentario, te lo voy a hacer. Y de este otro lado, no, hombre, el galán del micrófono.
2: Ay, gracias, ya.
1: Uy, uy, uy, uy, uy. Pues yo creo que de todos los comentaristas que hay en esta empresa, tú eres el más guapo.
2: Ay, Jerrito, gracias. Te agradezco mucho.
1: O sea que de todos nos hacemos uno, ¿no?
3: Ya los fregaste a los demás.
1: Marco Antonio Silva.
2: Muchas gracias, Jerrito. Muy buenas noches. Gracias por estar con nosotros.
1: Es que tú eres deportista, sofisticado, haces deporte, charming, todo. A ver, dime algún periodista que esté más arreglado y más guapetón que tú. Sin hacer menos a nadie, Dime uno.
2: ¿De dónde? ¿De qué empresa, Jerrito?
1: De esta.
2: Pues sí, no.
1: No.
2: No.
1: No.
2: No.
1: López Origa es muy elegante, es un tipazo. Ay, sí, te impresiona, te deja hasta sin respiración a veces, pero tú eres jovenazo. Bueno, también Juan Becerra es muy
2: sí, tiene mucha
1: muy galanón, es muy galán.
2: Sí, muy galán. Lo conozco él de hace como de Juan como hace como unos que sea como 15 años atrás.
1: Yo. Sí, es un tipazo. Uh-huh. ¿Quién más? Es que yo casi no veo a los demás compañeros.
2: ¿No?
1: No.
2: Pues no, no.
1: Bueno, Chume Bebé no vamos a comprarlo, ¿verdad?
2: No.
1: Bueno, es muy divertido.
2: Pero sí, es divertido.
1: Pero no. Uh-huh. Entonces, pues el galán del micrófono.
2: Gracias, Jerrito, querido. Aquí contentos. Y gracias por estar con nosotros.
1: Oye, es que te iba a decir el comentario que hicieron en la Casa de los Famosos. Que hay... Es que no conozco a nadie.
2: No.
1: Yo nomás porque pasé por la sala y Melanie la estaba viendo.
2: Mundo de influencers dentro de la Casa de los Famosos.
1: No, en donde pones la cocina, la sala y todo eso.
2: Ajá.
1: Y estaba un chavo, te juro que no sé quién es.
2: Ajá.
1: Porque dice que tenía 24 años.
2: Ajá.
1: Y entonces estaba con Cynthia Clitbo.
2: Uh-huh.
1: Y Cynthia Clitbo le estaba platicando que tenía 58 años y que estaba con un chavo de 30 y que era muy feliz con él y bla, bla, bla. Y dice yo, ¿cuántos años tienes? 58. Ah, yo estoy más madreado que tú. Digo, ¿cómo halago? La regó.
3: ¿Sí?
1: O sea, yo estoy más madreado que tú. O sea, no entendí el halago. O sea, como que no me quedó muy claro el halago. ¿Tú?
2: No, pues no, la verdad es que sí. Dejo de que ella se sienta bien con lo que está diciendo, pues no, realmente pues no tiene nada que ver.
3: Te ves bien joven y yo me siento
2: exacto.
3: Mayor que tú, exacto. Pues no, le dices, tú eres más madreado que tú.
1: Y luego,
3: qué lindo.
1: Luego, al que hicieron pedazos fue al árabe.
2: Ah, sí.
1: Porque en Arabia todo el mundo dijo que cómo era posible que se hubiera dejado entrevistar por un homosexual. Hablando de Wendy,
2: sí,
1: que son tremendamente radicales.
2: Sí, son muy radicales.
1: Lo bufaron hasta que se cansaron en las redes de allá, Y bueno, ahí te encargo con quién se está juntando dentro de la casa.
2: Exacto, también. Aparte, imagínate, para su cultura, para su gente, para...
1: Y luego me dice una amiga, pues si allá adentro está Hochilandia, dice.
2: Ay, calles, amiga.
1: Ay, cómo me divierto con tanta babosada que dicen. Pero bueno, yo no pierdo mi tiempo viendo ese programa, ¿eh? La verdad, no me interesa con tantas cosas increíbles que puede hacer uno con su vida diariamente. Uy, sí, con todo lo creativo que puede ser, uh-huh, con tantas cosas que puedes emprender. Sentarte a ver cómo se rascan.
3: Ay, no. ¿En qué canal es eso?
1: En el canal 2. Qué horror. Lo que encuentren los que están ahí ingresados, como que no.
3: Qué horror que no tengan contenido bueno para pasar.
1: Y estar viendo.
3: Y a ver, que a la gente le guste ver eso, porque si pidieran de contenido.
1: Qué, ¿de no qué platican eso? O qué hacen? Porque todavía en la academia, pues veías cómo se preparaban para cantar.
2: Así es, algo.
1: Pero aquí no se preparan para nada. Para nada.
2: Y los agarran por ser influencers, la mayoría.
1: Bueno, que uno tiene 18 millones de seguidores.
2: No, 18, no, 75 millones.
1: ¿Quién es?
2: Es un chavo de origen uruguayo.
1: ¿Y dónde tiene los 75 millones de seguidores?
2: En YouTube, imagínate lo que gana.
1: ¿Pero qué publica?
2: Pues publica, él empezó como conceptos para niños, chavos.
1: Ahí le estamos regando, Marco.
3: Oye, ¿desde cuándo ya habíamos dicho eso?
2: ¿Desde cuándo habíamos dicho eso?
1: Mañana nos disfrazamos de botargas, güey.
2: ¿Te acuerdas?
1: Sí, yo iba a hacer un programa con botargas, hasta se lo dije a Miriam.
2: Pero no ahorita, hace como 15 años.
1: Hace como 15 años iba a hacer yo un programa con botargas, porque yo digo, tienen muy mal atendido al mercado infantil.
3: Lo tienen.
1: Y el mercado infantil es potencialmente potre y millonario.
3: Uh-huh. Sí.
2: Pues hablaron, más o menos estaban diciendo que este cuate, pues por las redes sociales, por la cantidad de que tiene 75 millones de seguidores.
3: ¡Qué bruto!
2: En YouTube, que es muchísimo. Luisito Comunica, que es mexicano, tiene 45 millones.
1: Pero te voy a decir algo que dijeron en España y que es bien cierto. Porque estábamos platicando con gente que ahí en la Universidad Complutense de Madrid. Uh-huh. Y entonces me decía una persona, me dice, ¿cuántos seguidores tienes tú? Le digo, 1.5 millones. Yo digo, no, todos tienen 1.5 millones de seguidores, pero tampoco me siento tan humillado. No. Entonces me dice, pero tener 1.5 millones de seguidores no es tener ni 1.5 millones de clientes, uh-huh, ni 1.5 millones de respuestas, ¿eh? O sea, te hacen volumen, pero no te dan ni credibilidad ni contenido.
2: No. O sea, lo que están comentando, que incluso para hacer Televisa, Canal 2, Prime Time, domingo, a esa hora, la Casa de los Famosos, inversión millonaria, 3.900.000 personas vieron ese programa en domingo a esa hora, no es mucho.
1: Es que ¿quién quiere ver?
2: Con esta cantidad de seguidores. Ah, bueno.
1: Yo quisiera saber.
3: No, hombre, es un rating muy chido.
1: ¿Qué te aporta? Porque si a mí me pones un canal de Netflix que acabe de estrenar una muy buena serie, una muy buena película, pues que ando yo intentándome ver canal 2.
3: Es que yo creo que están apostando a un público que los ve, que no es el público que ve televisión. El público que ve televisión ya es gente más grande, o los chavitos que ya no ven, los papás no los dejan ver tanta tele. Pero los chavos, pues están todo el día metidos
1: en el teléfono, en el Instagram, en el TikTok, y no solamente metidos viéndolo, metidos produciendo.
3: Exacto.
1: Generando contenidos. Ya es distinta la dinámica de comunicación. Totalmente. Tenemos que aceptarlo. Por ejemplo, la gente que nos escucha en radio son personas de mi generación. Díganme, ¿en qué joven nos oye en radio? Nadie.
3: No.
1: Nadie nos oye en radio.
2: Es este nicho, como dices, es de las personas que son otra generación y que tienen distintas necesidades de otra cosa. No lo que están viendo. ¿Tú crees muchas de estas personas van a ponerse a ver La Casa de los Famosos? Y si no conocen a nadie.
1: No, menos. No, además los contenidos les son ofensivos.
2: Para eso, después te digo.
1: Los contenidos les son ofensivos.
2: Y estas personas hoy en día valoran mucho más cosas como la salud, de ver una buena película, una buena obra de teatro, escuchar buena música, porque aparte siguen diciendo lo de antes estaba mejor hecho que lo de ahora. Porque sí, había propuesta musical, porque eran poemas, porque eran cositas que hablaban más hacia el amor, hacia el romanticismo, la ilusión, y hoy en día pues son muchos de los temas, no todos, pues que recaen en la vulgaridad, en la falta de respeto, en pues incluso al sobajar de cierta manera incluso a la mujer, algunos temas musicales son así como ya sabes, ¿no? Entonces pues, ¿qué voy a escuchar yo eso, no?
1: Sí, la verdad es que sí está muy mal. Pero en fin.
3: Yo hace años que no veo, fíjate. Ni pensar que estuve.
1: Yo lo único que veo en la noche.
3: 40 años
1: ahí. Y que me espero a que pase es el noticiero de Enrique Acevedo.
2: Ah, sí, que es muy bueno.
1: Que es compañero aquí de nosotros y que es muy linda persona. Y porque a mí ya ni hechos me llama la atención. Como que se avientan muy feo, ¿no? Y fue, el noticiero sí es necesario verlo todos los días para informarte cómo va el acabo.
2: Pues fíjate que lo que estaba viendo, yo Jerry, por ejemplo, mañana, lo que yo estoy viendo de hechos hoy en día, que sí se ha transformado, pues hablan de un México realista, un México de lo que realmente está pasando, sí, todos los días, y son noticias. O sea, ya no te están maquillando con la línea que tienen que dar, además, no, ya te dicen las cosas como son. Mira, hubo una persona que desapareció, acá pues...
1: Es que todos los días te pasan eso en todos lados, y acabas de un deprimido. Espantoso.
2: Bueno, eso sí.
3: Que cambias el nombre al, uh-huh, a las cosas,
1: a las o cosas, el lugar. Al lugar, pero bueno, vamos a un pequeño corte y regresamos volando con ustedes en su programa
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1: La corona viral. Con la novedad de que el mundial no solo hizo España campeones, sino que la familia real española rompió números al lograr millones de vistas. Horas antes de la semifinal entre España y Francia, los reyes y sus hijas atendieron los premios Princesa de Girona, en los que, por cierto, fue premiado el astrofísico mexicano José Eduardo Méndez. Al término corrieron al hotel en Barcelona, se enfundaron en jeans, tenis y playeras personalizadas de la selección española. Felipe, Leonor, Sofía y Leticia vieron la final en un sofá. Se abrazaban, comentaban, le sufrían como cualquier aficionado. Finalmente celebraron la victoria de España. Ese video logró en redes 30 millones de vistas y contando. La cercanía fue un detonante para que la familia real española se coronara como la más vista. 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
2: Meta lanzó Story Kit, su nueva aplicación para generar cuentos infantiles personalizados con inteligencia artificial en iPhone, y la pone a prueba en el mercado mexicano antes de su despliegue global. Con Story Kit, el usuario podrá generar cuentos personalizados para niños de manera sencilla. Solamente se le debe describir el personaje, ya sea por texto o con una fotografía del juguete favorito del niño o de una persona. Luego se le indica el escenario en que se desarrolla la historia, ya sea el mar, un bosque o una galaxia, y después se agrega la temática en torno a valores como la valentía, la amabilidad o la empatía. Entonces Story Kit presentará el resultado en cuatro formatos a elegir: un libro digital ilustrado con música de fondo, un audiolibro, una guía de lectura en voz alta para narración directa o un PDF imprimible. La herramienta está restringida a usuarios mayores de 18 años y solamente funciona en la versión del sistema operativo iOS 18 o superior. Soy Aide Rivera, más detalles en radioformula.mx.
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3: Y ya estamos nuevamente con ustedes en este programa
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3: Y bueno, vamos a hablar de la porfiria.
5: Porfiria.
3: Que no es lo mismo que la perfidia.
5: No, ni que porfiria.
3: ¿Cuál porfiria?
5: Pues una señora que se llama.
3: Ah.
5: No, pero porfiria.
3: Decíamos porfiria. Nosotros que la porfiria, que es una enfermedad muy rara, una enfermedad muy poco frecuente y que sí afecta a varias personas, se refiere a un grupo de trastornos poco frecuentes que se originan por una acumulación en el cuerpo de unas sustancias químicas naturales, o sea, llamadas porfirinas.
5: ¿Porfirinas?
3: Las porfirinas son necesarias para producir una fracción de la hemoglobina, del hemo. Una parte de la hemoglobina que es indispensable para transportar el hierro, el oxígeno. La hemoglobina es una proteína en los glóbulos rojos y transporta el oxígeno a los órganos y los tejidos. Se necesitan ocho enzimas para convertir las porfirinas en hemoglobina, en hemo. Ocho enzimas se necesitan para convertir la porfirina en hemo. Si no hay enzimas suficientes, si no podemos producir esa cantidad suficiente de enzimas, las porfirinas se acumulan en el organismo. Y un alto nivel de porfirinas puede causar grandes problemas, principalmente en el sistema nervioso y la piel. Existen dos tipos generales de porfirina. La porfirina aguda,
5: que es la de los nervios,
3: que es la que se acumula y aparece pronto y afecta principalmente el sistema nervioso. Entonces aquí podemos hablar de una porfiria, ya como enfermedad, de una porfiria aguda. Ya no hablamos de la porfirina, sino ya del trastorno como tal, de la porfiria. Y es una porfiria aguda. Y luego podemos hablar de una porfiria cutánea, que afecta principalmente la piel. Algunos tipos de porfiria afectan tanto el sistema nervioso como la piel.
5: Vamos.
3: Entonces, fíjate, unos por un lado afectan el sistema nervioso, el cerebro, como era el caso de nuestra amiga, que en 10 años nunca se enteró cómo se llamaba su marido.
5: Con razón se fue el marido,
3: y lo amaba.
5: Siempre le decía diferente.
3: Y lo amaba, ¿eh? Y otra afecta la piel. Y los síntomas de la porfiria varían según el tipo y la gravedad. La porfiria suele ser hereditaria. Pero ella no la heredó. Ella la desarrolló, nada más. Ni su mamá, ni su hermana, ni nadie. Porque su hermana era gimnasta olímpica. No tenía problemas.
5: O luego ni nos enteramos de las cosas que tenían los abuelos y los bisabuelos.
3: Entonces, uno o ambos progenitores transmiten el gen anormal a su hijo. O a lo mejor sí tenían el gen,
5: que no lo
3: pero no lo desarrollaron. Ahora, si bien la porfiria no se puede curar,
5: qué gacho,
3: los medicamentos y ciertos cambios en el estilo de vida pueden ayudar a controlarla. El tratamiento de los síntomas depende del tipo de porfiria que tengas. Ahora, ¿cuáles son los síntomas? Los síntomas pueden variar mucho según el tipo de porfiria y su gravedad. Los síntomas pueden variar entre las personas con la afección. Algunas personas con cambios genéticos que causan la porfiria nunca tienen ningún síntoma. ¿Qué es lo que decíamos? A lo mejor los papás nunca desarrollaron un síntoma, pero la desarrolló el hijo.
5: O como dices que es tan rara, ¿qué tal que a lo mejor el abuelito o la abuelita la tenían y pues ni supieron qué era?
3: Ni cuenta se dieron. Exacto. Porque además estamos hablando de que pues mi amiga es más grande que yo. Entonces su mamá debe de ser más grande que mi mamá, o a lo mejor de la edad de mi mamá. Uh-huh. Entonces su abuela, pues actualmente debería de tener 120 años,
5: ¿no? Exacto.
3: Pero la gente en aquel entonces tenía una expectativa de vida de entre 37 y 47 años.
5: Así es, así, además, sí, es cierto.
3: Entonces, en una etapa de vida tan corta, sí, pues muchas veces no se dan cuenta de muchas cosas. Porque lo que yo decía hoy en la plática que tuve en una de las reuniones, mucha gente tiene una expectativa de vida muy corta y no se daba cuenta. ¿Cuántas niñas no decían, yo saqué adelante a mis hermanos porque mi mamá murió?
5: Sí.
3: O yo fui huérfana de padre muy joven. O mi mamá tuvo que trabajar mucho porque mi papá murió a los 40 años. O nosotros nos tuvimos que ir con unos tíos porque mi mamá murió a los 45 años. Era muy común que la gente no llegara arriba de los 50 años.
5: Así es. Entonces, pues para que se presentaran los problemas hereditarios ya de más tiempo, pues no alcanzaba la edad, ¿no?
3: Sí. Ya después, por ahí del año de 1960, la expectativa de vida pasó de 47 a 57 años. Pues de cualquier manera mucha gente moría antes de los 60.
5: Sí, cierto.
3: Y luego, para el año de 1980, la expectativa de vida subió a los 67 años de edad. Por eso a la gente la jubilaban a los 65. Tú jubilados a los 65, al fin y al cabo se nos mueren bien pronto, ¿no? Que cobren pensión 5 o 6 años.
5: Ándale.
3: Porque no esperabas que pasaran de los 71 años. Si tú en el año de 1980, cuando yo tenía 18 años, le hubieras dicho a alguien, lo normal es que te mueras después de los 90, lo primero que te iban a contar, ay no, qué flojera, ¿quién va a llegar a esa edad?
5: Claro.
3: ¿Te acuerdas?
5: Sí.
3: No, hombre, estás loco.
5: ¿Cómo le vas a hacer?
3: Si la gente se muere a los 70,
5: ni para
3: 80.
5: Para mantenerte, ¿no?
3: Vas a ser una momia. Te decían, porque además la gente envejecía muy cañón.
5: Sí, se hacían como pasita.
3: No, además, parecían verdolagas como se desarrollaban. Crecían tremendo. O sea, yo les puedo decir, Elsa Aguirre, una vez platicando eso, Elsa Aguirre hizo ahí en el Rancho Grande con Jorge Negrete cuando tenía 16 años.
5: Chavitita.
3: Y Elsa Aguirre parecía
5: grande.
3: De 28 años.
5: Sí, qué va.
3: Se veía un mujerononón como de 25, 26, 28 años. A los 16.
5: Sí.
3: A los 16. Y tú veías, por ejemplo, a una María Félix a los 40 años. A los 40, ¿qué hora tú dices? Ahí está chamaca de 40. Bueno, María Félix hizo Doña Bárbara, que ya se comía al mundo, mataba a todos, un mujerón antote, grandote, o sea, a los 40.
5: Sí.
3: Y los galanes igual, del mismo modo, no eran tan grandes. Envejecían muy rápido, crecían muy rápido y morían muy rápido. Entonces, hoy en día la expectativa de vida es de 90 años. Pero la expectativa de vida, yo conozco mucha gente que tiene más de 90 años. Mi papá tiene 94 y está extraordinario. Mi mamá tiene 90 y va para los 100. Dile a una persona, cuando éramos chicos, cuando lo normal era que se murieran a los 80 años, que era mucha edad, pues ahora que cumplan los 100, hasta se reían. Mi papá lo dice, ahora que cumple 100 años me hacen un pachangón. Pues mi papá está todavía como para bailar todo lo que tenga que bailar a los 100 años.
5: O sea, que ve ahorrando para el pachangón, Chuli.
3: Sí, o sea, lo voy a hacer maravilloso. Porque maneja su auto, sale de viaje, carga sus maletas, va al súper, se mete al mercado, no necesita de nadie, no tiene bastón, no utiliza lentes. O sea, y para el año 2050 nuestra expectativa de vida va a ser de 125 años.
5: O sea que hay que trabajarle bastante para ahorrar,
3: ¿eh? O sea, esto quiere decir que para el 2050, que es dentro de 24 años...
5: ¿Van a durar más?
3: Yo voy a tener 88, 89 años. Quiere decir que voy a tener todavía una expectativa de vida de 36 años, de 32 años. Todavía me cuelgan 36 años.
5: Todavía te cuelgan.
3: De vida, en expectativa.
5: Sí, te cuelgan en expectativa, claro.
3: O sea, te faltan 36 años. Entonces, si hablamos de eso, tienes que cuidar mucho tu calidad. Lo que decíamos al principio, ¿quién te va a cuidar cuando seas grande?
5: Sí, por eso hay que estar, tratar de estar lo mejor posible.
3: Tú piensas que tus hijos, sí, tus hijos van a querer estar contigo. Pero tú, por ejemplo, que tienes a la hija hasta Italia,
5: sí, no,
3: ¿qué vas a hacer? ¿Y tú no te vas a ir a vivir a Italia?
5: Por supuesto que no, ni a Londres tampoco.
3: Entonces, cada quien hace su vida donde mejor decide plantearla.
5: No, y sabes que además, o sea, actualmente en muchos países, y también aquí ya empezó hace tiempo, ya se ponen las residencias para personas mayores.
3: Pero para quienes tienen para pagarlas.
5: Sí, así es.
3: Pero vamos a un pequeño corte y estamos volando con ustedes aquí en su programa
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6: Enzimas digestivas. El sistema digestivo produce enzimas digestivas de forma natural para ayudar a transformar los alimentos en sustancias que el propio cuerpo pueda absorber y utilizar nutrientes como los carbohidratos, las proteínas, las grasas, las vitaminas y los minerales de los alimentos. Las enzimas digestivas son generadas en su mayoría por el páncreas, en pequeñas cantidades desde el intestino y la saliva, en específico para ayudar a descomponer los hidratos de carbono, las grasas y las proteínas de los alimentos, de modo que nuestro cuerpo pueda absorber los nutrientes a través de la barrera intestinal y llegar al torrente sanguíneo para que lleguen al órgano que los necesite. ¿Te sientes cansado, estresado o con calambres? Tal vez te falta magnesio. Este mineral esencial ayuda a relajar los músculos, mejorar el sueño y regular el sistema nervioso. Además, apoya la salud del corazón y reduce la fatiga. Inclúyelo en tu rutina y dale un respiro a tu cuerpo. Recuerda, magnesio, el mineral del equilibrio. ¿Sabías que practicar gratitud diariamente reduce el estrés y mejora tu bienestar emocional? Vamos a una breve pausa y regresamos a su programa Estilo de Vida.
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8: Más allá de lo vivido este fin de semana en París, más allá del lugar conquistado por Isaac del Toro en el Tour de Francia, conquistar las etapas, caer y levantarse es el reflejo de un deportista ganador que entiende su lugar, su presente y que aprende todos los días. En su caso, del mejor, su coequipero y mentor Tadej Pogačar. Del Toro tiene esa mezcla perfecta de talento nato y hambre de gloria que distingue a los elegidos. El Tour de Francia ha sido la radiografía perfecta que refleja el espíritu combativo, la resiliencia y la calidad innegable de un mexicano que ya se ha instalado en la élite del ciclismo mundial y que hace que hoy todo el país se interese por un deporte que estaba en el olvido desde hace décadas. Soy José Luis Cuevas y te espero con este y muchos temas más en la multiplataforma de Grupo Fórmula y Fórmula Deportes.
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1: La corona viral. Con la novedad de que el Mundial no solo hizo España campeones, sino que la familia real española rompió números al lograr millones de vistas. Horas antes de la semifinal entre España y Francia, los reyes y sus hijas atendieron los premios Princesa de Girona, en los que, por cierto, fue premiado el astrofísico mexicano José Eduardo Méndez. Al término corrieron al hotel en Barcelona, se enfundaron en jeans, tenis y playeras personalizadas de la selección española. Felipe, Leonor, Sofía y Leticia vieron la final en un sofá. Se abrazaban, comentaban, le sufrían como cualquier aficionado. Finalmente celebraron la victoria de España. Ese video logró en redes 30 millones de vistas y contando. La cercanía fue un detonante para que la familia real española se coronara como la más vista. 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
9: 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Spider-Man, un nuevo día, parte de una idea brillante. ¿Qué pasa cuando salvas al mundo y nadie recuerda que lo hiciste? Después de Sin Camino a Casa, Peter Parker perdió a sus amigos, su identidad y la vida que conocía. Ahora Marvel deja atrás el multiverso para regresar al héroe de barrio, enfrentándolo por primera vez a Punisher y a una ciudad que ya no sabe quién es. Además, el director Destin Daniel Cretton tomó como inspiración los videojuegos de Spider-Man de PlayStation para diseñar varias escenas de acción, porque esta no es una historia sobre salvar a Nueva York, sino sobre volver a encontrar a Peter Parker. Spider-Man, un nuevo día, ya está disponible en los cines de todo el país. 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
1: Las ratas se ríen cuando les hacen cosquillas, aunque emiten sonidos de alta frecuencia que el oído humano no puede escuchar sin equipos especiales.
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3: Y ya estamos nuevamente con ustedes en este programa
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3: Y es lo que les decía. Como decíamos en la primera, ¿quién te va a cuidar cuando seas grande? Es una pregunta interesante.
5: Sí.
3: ¿Tus hijos? No. Uh-uh. Tienen sus propios proyectos de vida, tienen que hacer sus cosas, van a vivir en distintas localidades porque cada día somos más nómadas.
5: Sí.
3: ¿Tu pareja? Si tienes pareja, y si no están igual de fregados los dos. No vas a necesitar que te cuiden, sino cuidarse ambos o que les lleven a alguien, ¿no?
6: ¿Hace cuántos años aventaste una frase, Jerry, que sí, que es tan realista, que una madre puede cuidar a 9 hijos y 9 hijos no pueden cuidar a una madre? Porque, no, hoy te toca a ti. No, fíjate que yo no tengo. Yo es que tengo que salir a trabajar, ¿cierto o no, Jerry?
3: Fíjate que hay algo que a mí no me parece. Uh-huh. Y cada quien es libre de pensar lo que uh-huh. quiera y cada quien es libre de ser el mal hijo que desee ser.
6: Uh-huh. Exacto.
3: Lo digo así, textual. Porque es real. No me molesta ofender a nadie. Porque no creo que esté diciendo algo fuera de la realidad. Uh-huh. Mucha gente dice, tienes que cuidarte para tu vejez porque es tu obligación mantenerte y tener los recursos necesarios. Yo no puedo entender que alguien que toda su vida se mató como burro para uh-huh. que tuvieran el sustento en la mesa a sus hijos uh-huh. y que por lo mismo no le dio tiempo de ahorrar para sí, uh-huh. tenga parte en la etapa menos productiva de su vida la obligación de seguir sacando adelante todas sus necesidades.
6: Es cierto.
3: O sea, no las logré cubrir, no por irresponsable, sino para que a ti no te faltara nada.
6: Nada.
3: Salvo que criemos alacranes.
6: Y te sacarán los ojos casi casi.
3: No, esos son los cuervos, güey.
6: Pero también te sacan.
3: O sea,
5: esos te pueden picar.
3: Salvo que criemos alacranes, que entiendan que, pues, los alacranes se comen a su propia madre. Uh-huh. Entonces, no es el caso. Y la gente no puede decir, pues, yo te puedo ayudar con la limosna que de lo que me sobre te uh-huh. alcance.
6: Pues tú presenciaste esa escena horrible de que era de la mamá.
3: Que... Sí, pero no es ese caso, Marco. Pues es que sí, no sé el caso es que si tú estás viendo que tu mamá se está muriendo de hambre, uh-huh. no puedes llegar a decirle, cuando pueda te traigo un bolillo.
6: Así pasa. No, así pasa con muchas personas. Sí. Y hasta los sacan de las casas ya. Dame tu casa.
3: Pero hay muchas que ni la casa tienen, Marco.
6: No, ni siquiera.
3: O sea, muchas no tienen ni casa ni que le saquen. Uh-uh. Por lo mismo, se vuelven menos atractivas todavía.
6: Todavía menos, sí. Es cierto.
3: Para ser víctimas de nada.
5: Uh-huh. Las ven como carga en vez de como la persona que te ayudó.
6: Uh-huh. Exactamente. Esa es la cuestión, Jerrito. Y entonces lo que tú dices, bueno, ¿qué es lo que está pasando, no?
3: Entonces, no, ¿qué pasa lo de siempre, Marco? Que somos malas personas.
6: Sí, como seres humanos somos
3: malas personas.
6: Muy cruel.
3: Entonces, sí. Lo idóneo es que no te vuelvas una carga para nadie.
6: Uh-huh. Es lo idóneo, sí, claro.
3: Pero lo idóneo también es que nadie sea una carga para ti, ¿eh?
6: También.
5: Uh-huh. Es que tú, yo creo que tienes una responsabilidad en familia, en que es un equipo. Yo
3: sí, pero hay muchos que tienen 30, 35, 40 años y te siguen jodiendo la existencia.
5: Sí, sí.
3: Que todavía viven en tu casa, que no cooperan en nada.
5: Sí, claro.
3: Que prenden la tele, que te preguntan por qué cortaron el cable, que ocupan tu teléfono,
5: no
3: cooperan
5: nada,
3: en nada.
5: Te ayudan.
3: Tienen todas las luces prendidas, no pagan la luz, se bañan todos los días, no te dan un peso para el gas ni para el agua. Uh-huh. Abren el refrigerador y no compran una manzana. Uh-huh. ¿Quién tiene
5: usan
3: la culpa?
5: Usan tu coche y no le ponen gasolina.
3: ¿Quién tiene la culpa? Ah, pues el que se deja sacar.
5: El que se deja, claro.
3: El que se deja sacar.
5: No, yo digo como padre, cuando ya eres padre y eres mayor, yo creo que hay una, como familia, los hijos también tienen que poner de su parte y cuidar a sus padres, porque además eso es hasta legal, no lo estoy inventando yo por moralista, ¿no?
6: Exacto.
5: Es legal, o sea, si un padre ve que no lo están apoyando y él lo necesita, pues sí puede obligarlos a que lo hagan.
6: De la autoridad,
5: ¿no?
6: Ya puede decir.
5: Ahora,
6: y además
5: por otro lado, también un padre debe de alguna manera, si estamos a tiempo, si no, pues ya ni modo, ¿no? Pero nunca pensamos, y eso a mí me pasó y creo que a muchas amigas y de gente, cuando tienes 27, 30, 35 años que vas a andar pensando en la vejez.
3: Tienes que empezar a trabajar tu vejez desde ahorita.
5: Claro, claro.
3: Tienes que empezar a trabajar tu vejez desde ahorita.

0: nada, porque tienen que aprender a cazar. Porque un ser humano con todos los recursos y la inteligencia no lo puede hacer.
1: Claro.
0: Entonces hay personas que dependen gorronamente, arbitrariamente y abusivamente de personas ya mayores. Y cuando ya no les sirven, les estorban.
2: Les estorban, claro. Pues tuviste un video que se volvió a viral ahora recientemente en las redes sociales, que la hija saca a la mamá de la casa y le dice, bueno, pues que tú me la prometiste y tú, ¿para qué hablaste? Y la señora dice, sí, pero yo todavía estoy viva y necesito un techo. Dijo, no, tú te comprometiste tu palabra y es mi casa porque tú me la sacas.
0: No, pero la señora que se deja de taruga, ¿eh? Pues sí. Porque voy y levanto una demanda en el Ministerio Público y la pongo en su lugar, ¿eh?
2: Y la chamaca joven, ¿eh? Porque
1: el problema es que prometiste las promesas, no.
0: El problema es que mucha gente.
1: El juzgado no vale nada.
0: Se deja.
1: Sí, exacto.
0: Y pasan de ser padres a limosneros de amor.
2: Así es.
0: Y qué horrendo es andar limosneando que alguien te
1: cuida. Ay, sí. Por eso, como dices, si te cuidas, ya puedes tú pensar y puedes tener de amigos y
0: comienza
1: puedes estudiar.
0: Comienza a generar la vejez que quieres.
1: Claro.
0: Diseñala. A los 40, 50 años, comienza a pensar qué vejez quieres tener. Una persona fuerte, una persona independiente, una persona con músculo, con cuerpo, con masa muscular, claro, con buenos huesos.
2: ¿Qué es lo que estoy haciendo yo?
0: Sí.
2: Yo ya estoy diseñando lo que va a ser mi vejez.
1: Claro.
2: Todo lo que esté en mis manos, yo lo voy a hacer. Lo que ya por orden suprema sea
1: y vivir
2: es distinto.
1: Lo más que puedas, claro, en un buen estado. Claro. Yo lo veía con mi mamá. Mi mamá, una mujer independiente que pudo ahorrar, que pudo hacía ejercicio, comía bien, tururú. Pero pues a los 82 le dio cáncer.
2: Exacto, pero eso ya no dependía de ella. Ya
1: ¿entiendes?
2: No, eso ya no vino.
1: Ya no dependía de ella.
2: Claro.
1: Pero todo ese tiempo,
2: ¿la pasó
1: hasta
2: bien?
1: Los 82 años, se iba a hacer ejercicio, se iba con sus amigas a Chiapas, ya no sé qué tantos lados se iban, dio clases de declamación, de todo, de lectura, le dio clases a los niños.
2: Sí, pero lo que dependa de ti,
1: exacto,
2: para no tener una mala calidad de vida, eso es totalmente
1: distinto. Y disfrutar lo que tengas que disfrutar.
2: Disfrútalo.
1: Disfrutarlo
2: porque
1: bien.
2: La vida se va así.
0: Fíjate que a mí me pasó cuando me dio la isquemia cerebral, que dije, si quedo mal, y alguien me hizo un comentario, es que tienes que cuidarte, porque si quedas mal, ¿qué vamos a hacer todos los demás?
2: ¿Qué vamos?
0: Es una de las 20,850 cosas que me valen madres. Te juro que lo que hagas tú con tu vida, no me importa.
1: Pues no, más bien nosotros tenemos que cuidarlo.
0: Pues en vez de que me diga, te vamos a ayudar, te vamos a apoyar,
1: claro,
0: ¿qué vamos a hacer?
1: Sí, claro.
0: Me pareció un acto de cinismo desvergonzante.
2: Pues sí lo es, la verdad es que sí lo
0: y
2: es.
0: Dije, pues vayan buscándole porque yo no les pienso dejar nada.
2: Qué bueno, claro, que también dijiste.
0: Pues es que la verdad, Marco.
1: Sí.
2: Porque
0: si
2: la gente está esperanzada.
0: Si no criaste idiotas.
1: Sí, oye.
0: O sea, cada quien puede salir adelante y ser mejor versión que tú.
2: Claro.
0: Se supone que tienes que ser mejor versión que tus padres, que tus
1: por
0: tíos,
1: supuesto,
0: que tus abuelos. Y esta es la generación con más conocimientos, con más tecnología,
2: claro,
0: con más recursos.
2: Tiene más cosas
0: y la peor pagada.
1: También eso es cierto.
0: Y la peor pagada.
1: Porque nuestros papás podían hacerse una casa. Ahorita nuestros hijos, para que puedan hacerse una casa, está cañón.
0: Mira, un obrero en el año de 1960, cuando no existía Infonavit, que era Indeco, un obrero en el año 1960 tenía casa. Casa, no los huevos estos espantosos que te están dando ahorita. Podía tener casa. Tenía de 3 a 4 hijos y a todos les daba de comer. A todos los vestía y a todos los calzaba.
1: Así es.
2: Y escuela.
0: La señora, tenía que estar en su casa atendiendo a la familia, no la mandaban a trabajar.
1: No, porque tú cuidabas a los hijos, su alimentación y todo el rollo, sus estudios.
0: Un obrero, y estoy hablando de un trabajador.
2: De los 60.
0: De los 60, que trabajaba en una fábrica, que trabajaba como obrero, esa era la calificación
1: así
0: que tenía.
1: Es.
0: Había obreros, supervisores, capataces, etcétera. Pero un obrero podía tener casa, mantener a su familia, una familia de 4 a 5 miembros,
1: sí,
0: y tener a su esposa cuidando a los demás.
1: Así es.
0: Hoy en día, un profesionista tiene que compartir un cuarto, no tiene para comprar un auto,
1: tiene
0: y que
1: trabajar
0: se olvide
1: los
0: de
1: dos.
0: Comprar una casa, y de la pensión ya ni hablamos. Vámonos un pequeño corte y regresamos volando con ustedes aquí en su programa
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1: Vamos a una breve pausa y regresamos a su programa Estilo de Vida.
3: Meta lanzó StoryKit, su nueva aplicación para generar cuentos infantiles personalizados con inteligencia artificial en iPhone, y la pone a prueba en el mercado mexicano antes de su despliegue global. Con StoryKit, el usuario podrá generar cuentos personalizados para niños de manera sencilla. Solamente se le debe describir el personaje, ya sea por texto o con una fotografía del juguete favorito del niño o de una persona. Luego se le indica el escenario en que se desarrolla la historia, ya sea el mar, un bosque o una galaxia, y después se agrega la temática en torno a valores como la valentía, la amabilidad o la empatía. Entonces StoryKit presentará el resultado en 4 formatos a elegir: un libro digital ilustrado con música de fondo, un audiolibro, una guía de lectura en voz alta para narración directa o un PDF imprimible. La herramienta está restringida a usuarios mayores de 18 años y solamente funciona en la versión del sistema operativo iOS 18 o superior. Soy Aide Rivera, más detalles en radioformula.mx.
4: Tom Petty tenía una forma muy honesta de decir las cosas. You Don't Know How It Feels es parte de su álbum Wildflowers de 1994 y se convirtió en uno de sus temas más personales. Habla de libertad, de empezar de nuevo y también de tomarse la vida con más calma. Una lección que no pasa de moda y muy necesaria en estos tiempos. Tom Petty, You Don't Know How It Feels, en Sonido Brown.

0: azules.
1: Explorando la naturaleza.
2: Bosque de Arashiyama, Japón. Ubicado a las afueras de Kioto, este famoso bosque de bambú es un símbolo de la relación espiritual entre la cultura japonesa y la naturaleza. Aunque es más pequeño que otros bosques mencionados, su importancia cultural y estética es global. El sonido del viento meciendo las cañas de bambú es considerado por los visitantes como una experiencia meditativa única. Representa la gestión sostenible de los recursos y la belleza del orden natural en Asia.
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3: La ninfa es una cacatúa pequeña, conocida por su distintiva cresta y manchas anaranjadas. Son aves muy afectuosas que disfrutan posándose en el hombro de sus dueños. Su capacidad para silbar melodías completas las convierten en una de las mascotas aladas más carismáticas.
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5: Y ya estamos nuevamente con ustedes en este programa
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5: Bueno, estamos hablando de la porfiria, que mañana la vamos a volver a mencionar. Mañana sí la damos como tema sin interrupciones. Completo. Fíjense que los síntomas varían mucho según el tipo de porfiria y su gravedad. Los síntomas pueden variar entre las personas con la afección, ¿no? Y las porfirias agudas incluyen tipos de enfermedad que suelen causar síntomas del sistema nervioso. Decíamos que otros la piel, ¿no?
7: Sí.
5: Y bueno, algunos tipos también pueden afectar el organismo en otras, en otras formas, y pueden persistir durante horas, días o semanas. La porfiria aguda intermitente es el tipo de porfiria aguda más común, la intermitente.
7: Bien, y se va.
5: La porfiria aguda intermitente puede durar horas o días.
7: Ándale.
5: O sea, en no permitir la oxigenación del cerebro, la conducción del hierro, etcétera, ¿no? El hecho de que sea intermitente significa que los síntomas pueden desaparecer y volver más adelante. A la aparición de los síntomas se les puede llamar ataques. Te dio un ataque de porfiria, ¿no? Y entre los síntomas de la porfiria aguda están dolor intenso en el abdomen, el pecho, las piernas y la espalda.
8: Ahí en la torre.
5: Porque como no lleva el oxígeno a los órganos,
7: todos los músculos se...
5: Sí, hay una apoxia. Entonces, un músculo sin oxígeno te duele horrendo.
7: Claro.
5: Unas piernas sin circulación te duelen horrendo. Extremidades sin oxígeno se te entumen y te duelen. Ahora, también hay problemas digestivos como estreñimiento, náusea, vómito.
7: Ay, por...
5: Dolores musculares, hormigueo, entumecimiento, debilidad o parálisis.
7: Órale.
5: También orina de color rojo o marrón. Por la eliminación de los hemos. Porque como no hay las 8 enzimas que ayudan a estructurar esta proteína,
7: sí,
5: se elimina a través de la orina. Cambios mentales como ansiedad, alucinación o confusión mental. Sentir latidos cardíacos rápidos o irregulares llamados palpitaciones. Problemas respiratorios, presión arterial alta y convulsiones. Ahora, la porfiria cutánea es la que tiene la piel. Hablábamos de la que tiene el sistema nervioso. Sí. Todos estos síntomas son del sistema nervioso. La cutánea, algunos tipos de porfirias cutáneas causan síntomas en la piel como resultado de la sensibilidad a la luz solar. Por eso decía nuestra amiga que era la enfermedad de los vampiros. Porque te hace daño la luz del sol. Pero esto no suele afectar el sistema nervioso. A ella le afectó el sistema nervioso. O te afecta la piel o el sistema nervioso. Bueno, hay algunas porfirias que afectan los dos. Pero el hecho de que el sol te dañe la piel no quiere decir que te dañe el sistema nervioso. La porfiria cutánea tarda y es el tipo más común de todas las porfirias. La exposición al sol puede causarte sensibilidad al sol y a veces a la luz artificial, hasta prender un foco.
7: O sea, oscuritas.
5: Lo que causa dolor ardiente de la piel.
7: Uf.
5: Por eso te digo que se le llama la enfermedad de los vampiros. ¿Has visto esas películas donde llega el sol y se comienzan a quemar?
7: Sí.
5: Igualito.
7: Se necesitan guardar rápido.
5: Hinchazón y enrojecimientos repentinos y dolorosos en la piel. Ampollas en la piel expuesta, normalmente en las manos, los brazos y la cara. se te llena de ampollas sí, todo el cuerpo. Sí. Piel fina y frágil con cambios en el color de la piel. Picazón. Demasiado crecimiento de vello en las zonas afectadas. Y orina de color rojo marrón. Y hay algo que se llama protoporfiria. La protoporfiria eritropoyética. De ahí hay una, incluso una inyección se llama eritroproyectina, que se les da a los enfermos de cáncer, a los que están en diálisis, ¿no? Bueno, pues la protoporfiria eritropoyética es un tipo común dentro de las porfirias cutáneas. Y es el tipo más común de porfiria infantil.
7: ¡Ay, chiquitines!
5: Es la que les da a los niños. La exposición al sol o a la luz artificial rápidamente genera quemazón, irritación e hinchazón doloroso de la piel. También aparecen pequeñas protuberancias y ampollas. La exposición reiterada puede causar que la piel se vuelva gruesa y curtida y se formen cicatrices. Entonces, muchos síntomas de la porfiria son iguales a las de otras infecciones cutáneas. Por ejemplo, el pemphigo vulgaris.
7: ¿Qué es
5: que le dio a Mauricio Herrera.
7: Ah, sí.
5: Esto puede dificultar saber si estás en medio de un ataque de porfiria. El pemphigo se puede confundir con porfiria. Si tienes síntomas relacionados con la porfiria, pues busquen atención médica, ¿eh? No tienen que andar buscando qué cremita y ungüento se pone, ¿no? Entonces, todos los tipos de porfiria implican un problema de producción de hemo. El hemo es un componente de la hemoglobina. La hemoglobina es la proteína de los glóbulos rojos que transporta el oxígeno desde los pulmones hacia todas las demás partes del cuerpo. El hemo también ayuda a eliminar los fármacos y las hormonas del cuerpo.
7: Importantísimo.
5: Es donde se transportan las toxinas. El hemo se produce en la médula ósea y en el hígado. Y 8 enzimas participan en este proceso de convertir las porfirinas en hemo. Las porfirinas se acumulan si no hay suficientes enzimas y si estas cambian de algún modo. El tipo de porfirina depende de las enzimas afectadas.
7: ¿Y es cualquier tipo de enzima?
5: No, son 8 específicas para producir la porfirina. 8 enzimas específicas. En la exposición cutánea, las porfirinas se acumulan en la piel. Cuando las personas se exponen a la luz del sol, se manifiestan los síntomas. En la porfirina aguda, la acumulación afecta el sistema nervioso, lo que causa los síntomas. Ahora, hay formas genéticas. La mayoría de los tipos de porfiria los causa un gen alterado que se hereda del padre o la madre o de ambos. Y la porfiria puede aparecer si heredas lo siguiente: un gen alterado del padre o la madre. Esto se llama patrón autosómico dominante. Y genes alterados del padre y de la madre. Patrón autosómico recesivo. Repito, un gen alterado del padre o la madre es un patrón autosómico dominante. Un gen.
7: Sí.
5: Cuando son genes, varios genes alterados, es un patrón autosómico recesivo. Y el hecho de haber heredado un gen o genes puede causar porfiria y no implica que vas a tener los síntomas. Algunos los desarrollan, otros no. Puede que nunca tenga síntomas. Ese es el caso de la mayoría de los portadores de genes alterados.
7: Pero tú lo tienes y se lo puedes transmitir después a tus...
5: Ahora, la porfiria cutánea tardía suele transmitirse en la familia. Y en la porfiria cutánea tardía hay ciertos factores desencadenantes que acumulan a las porfirinas. Estos son, por ejemplo, demasiado hierro en el cuerpo, a menudo por una afección llamada hemocromatosis. La hemocromatosis es un exceso excesivo de hierro. Por eso no es bueno andarse inyectando tanto hierro. Cuando dicen tienes anemia, con mucho cuidado. Claro. Y muchas veces te quitan cuando tienes este proceso las verduras de hojas muy verdes.
7: Así es.
5: Esto es por un cambio en los genes. Infecciones virales como el VIH o la hepatitis C. Que a mí me dio hepatitis C, ¿no? Consumo excesivo de alcohol. Fumar. Cambios hormonales durante el periodo menstrual. Entonces, todo esto le pasa a alguien.
7: Sí.
5: Tú fumabas mucho, tú tomabas mucho, a mí me dio hepatitis C, tú tuviste cambios hormonales. Entonces, todo mundo está expuesto a que te pueda afectar el hemo.
7: Sí.
5: Ahora, además de los factores de riesgo genéticos, los factores ambientales pueden desencadenar síntomas de la porfiria. Cuando te expones a los desencadenantes de la demanda de la producción de hemoglobina del cuerpo, Entonces esta aumenta. Uh-huh. ¿Cuándo? Por ejemplo, cuando fumas. ¿Por qué cuando fumas? Porque cuando fumas hay una reducción importante del oxígeno en tu organismo.
7: Y entonces el cuerpo produce más hierro para...
5: Más glóbulos rojos.
7: Más glóbulos rojos.
5: Y por consiguiente más hemoglobina.
7: Exacto.
5: Para poder transportar más oxígeno, el mismo que tú te estás quitando.
7: Por eso no puedes engañar al doctor de que es cierto que ya no fumas, porque se sigue viendo.
5: Y esto rebasa la enzima necesaria poner en marcha un proceso que provoca una acumulación de porfirinas. Y bueno, algunos ejemplos de estos factores desencadenantes son la exposición a la luz solar, determinados medicamentos, por ejemplo las píldoras anticonceptivas, los sedantes, los barbitúricos, drogas recreativas, que para mí ninguna droguita es recreativa,
7: no.
5: Dieta o ayuno, por un ayuno muy fuerte, fumar, estrés físico, infecciones, enfermedades, cirugías, estrés emocional, consumo de alcohol y cambios hormonales. Bueno, pues sí nos dio tiempo de explicar casi todo. Uh-huh. Qué bueno que nos acompañaron el día de hoy. Espero que les haya gustado mucho este programa. Nos vemos el viernes en Tonalá 188 en la Colonia Roma para las consultas gratuitas de 10 de la mañana a 4 de la tarde. Cuídense mucho. Miri, muchísimas gracias.
7: Un beso para todos.
5: Tu maquiavélica compañía fue maravillosa.
7: Exacto,
5: el día de hoy.
7: Exacto. Te di vitaminas para empezar.
5: Marquito.
0: Jerry, un verdadero placer.
5: Tu belleza nos opacó a todos el día de hoy. Y bueno... A la productora le vale gorro porque ella con esa imagen,
0: es
5: esa presencia, ese talento y esa espiritualidad que además también tiene, todos le salimos volando.
7: Así es.
0: Eso.
5: David, muchísimas gracias. Cuídense mucho y nos vemos mañana aquí en este su programa
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10: Las verduras de hoja verde, especialmente la lechuga, son una fuente de agua importante para tu dieta diaria. Incluir ensaladas frescas en el almuerzo permite hidratarse mientras consumes vitaminas esenciales. La lechuga aporta magnesio y potasio, minerales que se pierden fácilmente al sudar. Es un alimento ligero que evita la fatiga térmica y mantiene tu sistema digestivo funcionando correctamente.
9: Caminando por México.
11: Bacalar, Quintana Roo. Famoso por su Laguna de los Siete Colores, este pueblo caribeño cautiva con sus aguas cristalinas de distintos azules. Antiguo refugio de piratas, hoy ofrece paz, cenotes profundos y estromatolitos milenarios. Es un paraíso natural de belleza tranquila y única.
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6: Los murciélagos son los únicos mamíferos capaces de volar de forma activa y controlada durante largos periodos de tiempo nocturno.
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6: Los caballitos de mar machos son los que quedan embarazados. Dan a luz hasta 1,500 crías por cada embarazo.
9: Conoce más.
6: Las abejas pueden detectar explosivos con la misma eficacia que los perros entrenados, gracias a su increíble sentido del olfato.
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6: La Torre Eiffel puede ser 15 centímetros más alta en verano, debido a la expansión térmica del hierro bajo el sol.
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6: Los ojos de las avestruces son más grandes que sus propios cerebros, lo que les da una visión muy aguda.
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13: De la mañana con 30 minutos tiempo del centro de México. Gracias por estar con nosotros esta mañana de martes 28 de julio de 2026. A nombre del equipo que hace posible este espacio informativo, Adriana Romero, Claudia Arellano, Rogelio Miguel, Álvaro López y Ricardo Díaz, le saluda Juan Manuel de Anda. Estamos transmitiendo en vivo a través del 103.3 de FM, el 970 de amplitud modulada, y en todas las plataformas de Grupo Fórmula, en streaming a través de YouTube, en el canal de Grupo Fórmula Oficial. Les recuerdo mis redes sociales, usted me puede seguir a través de X, ahí me encuentra como arroba Juan M. de Anda, en Facebook Juan Manuel de Anda y en Instagram como Juan Manuel de Anda G. Tenemos información importante que se ha generado en las últimas horas y que estaremos compartiendo con usted en la próxima hora y media. Bueno, pues continúa la polémica en la Universidad Nacional Autónoma de México debido a las irregularidades denunciadas en el examen de ingreso a licenciatura. Y en este marco, el día de ayer, el rector de la máxima casa de estudios, Leonardo Lomelí, ya instaló una comisión técnica para revisar el procedimiento y también los resultados de este concurso de selección. Vámonos con Lisbeth Hernández, quien tiene más detalles sobre esta información. Liz, te saludo, adelante, buen día.
14: Juan Manuel, muy buenos días, me da muchísimo gusto saludarte. Este martes comenzamos con información de lo ocurrido el día de ayer en la UNAM. De manera oficial ya quedó instalada esta comisión técnica que pues el rector instruyó para que fuera la encargada de verificar este proceso de la aplicación del examen en línea y pues todas las anomalías y las irregularidades, estas trampas, estos resultados inusuales y a raíz de eso pues las trampas que ya todos conocemos y cuyos testimonios están ampliamente documentados en las redes sociales. Y rectoría recibió un pliego petitorio por parte de los padres de familia y de los aspirantes y bueno, dijeron que iban a revisar este pliego petitorio.
13: Sí, Liz, tengo entendido 16 integrantes de esta comisión técnica que bueno, pues el rector los ha instruido a que lleven a cabo pues una revisión exhaustiva para tomar una decisión. Y bueno, cuéntanos también de esta manifestación que se realizó ayer ahí en Ciudad Universitaria. Ya nos adelantabas, los aspirantes y sus familiares han entregado un pliego petitorio a la rectoría de la UNAM, en donde están solicitando que, bueno, pues se reponga este examen de admisión, pero que ahora sea de manera presencial, ¿no?
14: Pues mira, para comentarte adicional a esta comisión que te comento por parte de los padres de familia y de los aspirantes, ayer cuando entregaron este pliego petitorio, ellos también puntualizaron en que querían integrar una comisión observadora que vigilara la revisión que está haciendo la comisión técnica instruida por el rector. ¿Esto a qué responde? Bueno, pues responde lamentablemente a una desconfianza, a una gran desconfianza que ya existe por parte de los padres de familia y de los aspirantes a licenciatura hacia la UNAM y hacia los procesos de la UNAM después de observar los resultados, las trampas, las omisiones, los errores que hubo en esa primera aplicación del examen de ingreso en línea. Pues ya hay una tremenda desconfianza. Y justo por eso los padres de familia y los integrantes de pues los aspirantes que quieren un lugar, pues están pidiendo ellos también sumarse como observadora, una comisión observadora, para revisar de qué manera pues es que esclarecen este tema, sí. Y obtener respuestas, obtener claridad ante lo que llaman el fraude en la UNAM.
13: Pues muchísimas gracias, Liz, por tu reporte. Vamos a ver en qué pues se concluye esta situación. Por lo pronto, este tema pues llegó ayer a la conferencia de prensa del pueblo. La presidenta Claudia Sheinbaum afirmó que corresponde justamente a la máxima casa de estudios buscar una solución para subsanar lo ocurrido en el examen de admisión y dar certidumbre a todos los estudiantes.
15: Ellos tienen que resolverlo, no. No tengo tanta información de cómo se dio esta situación, pero sí es importante que se resuelva pronto para poder dar certidumbre pues, a todos los jóvenes que quieren entrar a la UNAM. Desde mi punto de vista no es una falla de las autoridades universitarias o de quienes aplicaron el examen, sino a lo mejor no tomar en cuenta pues, todo el desarrollo tecnológico que existe ahora con la inteligencia artificial para la aplicación de exámenes en línea.
13: Bueno, también hubo declaraciones del secretario de Educación, Mario Delgado. Él dijo que ha mantenido un contacto estrecho con el rector de la UNAM y que, bueno, pues están dispuestos a apoyar en lo que sea necesario.
16: Hemos estado en contacto con el rector Lomelí desde que se empezó a tener esta información. La última información que tenemos es que las inscripciones que iban a ocurrir a partir de hoy, por lo menos están pues puestas, están evaluando qué es lo que van a hacer, qué medidas van a tomar, y estamos ahí para apoyarlos en lo que sea necesario.
13: Bueno, pues hasta aquí el tema de la UNAM. Ayer también en la conferencia de prensa del pueblo, la presidenta Sheinbaum hizo un llamado a los padres de familia a informarse para proteger a niños y adolescentes ante el uso excesivo de plataformas digitales, redes sociales y también teléfonos celulares.
15: Nosotros estamos consolidando esta información de tal manera que esté disponible para madres y padres de familia y que entre todas y todos tomemos una serie de decisiones para proteger a niñas, niños y adolescentes en esta etapa formativa de su vida, en donde el uso excesivo de las redes sociales, del teléfono celular, pues puede tener implicaciones para el resto de su vida. Y si son todos los niños y todos los adolescentes, pues son implicaciones en general para el desarrollo del país. Si todo esto no lo socializamos, pues entonces la mente queda en una situación del gobierno de prohibir, y eso es lo que no queremos.
13: Y bueno, también la presidenta Sheinbaum habló sobre el caso de Ernesto Rufo Appel, el exgobernador de Baja California, que fue detenido por presunto contrabando de combustible. Dice la presidenta que su gobierno no usa políticamente a las instituciones de justicia en contra de miembros de la oposición.
15: No, falso, absolutamente falso. Y la fiscalía pues dio muchísimas pruebas de este caso. Muchísimas, pero además no es solamente el exgobernador, sino por lo menos 8 detenidos de un modelo de contrabando de combustible, que es un fraude al Estado mexicano, a las y a los mexicanos.
13: Juan Antonio Jiménez, vamos contigo porque también la Fiscalía General de la República está rechazando que exista una persecución política justamente contra Ernesto Ruffo Appel. Dice que hay suficientes pruebas en su contra. Te saludo, adelante, buen día.
17: Gracias, Juan Manuel. Muy buenos días. La Fiscalía General de la República aseguró que el exgobernador de Baja California, Ernesto Ruffo Appel, quien es procesado por delincuencia organizada y contrabando de hidrocarburos, no es perseguido por sus ideales o vínculos políticos. La institución señala que las investigaciones en su contra son totalmente apegadas a derecho, sin ningún sesgo de otra índole, respetándose en todo momento el debido proceso, la presunción de inocencia y sus derechos humanos. Con relación a las indagatorias sobre la más grande red de contrabando de hidrocarburos realizada en vías férreas, la FGR precisó que la investigación tuvo origen en el hallazgo de 33 ferrotanques abandonados en Ramos Arizpe, Coahuila. La investigación se amplió hacia el análisis de la cadena logística completa del producto. Como resultado de estas diligencias, se identificaron otros ferrotanques relacionados con la misma operación en San Luis Potosí y Nuevo Laredo, que presentaban las mismas características de importación irregular. La FGR apuntó que lo que inicialmente parecía ser un hallazgo aislado evolucionó hacia la identificación de una operación logística de mayor dimensión. Al respecto, señaló que del análisis de pedimentos, facturas, cartas porte, información ferroviaria y documentación corporativa permitió identificar a la empresa Ingemar como importadora principal, una sociedad constituida en agosto del 2018 en la Ciudad de México por José Merino Valdés Cuervo. Dos meses después de su constitución, en octubre del 2018, Ernesto Guillermo Ruffo Appel inició su participación dentro de la estructura societaria y en el 2021 ya figuraba como accionista. La FG ha integrado 96 datos de prueba como periciales en química para determinar las características de los hidrocarburos, dictámenes periciales en ingeniería mecánica, eléctrica, fotografía criminalística y de identificación. Hasta el momento se ha imputado un perjuicio fiscal de más de 100 millones de pesos, cifra que puede ascender a los 4,000 millones. Juan Manuel, el reporte.
13: Muchísimas gracias, Juan Antonio, por tu información, y vámonos con David Galván a propósito del contrabando o robo de combustibles. Fíjese, fuerzas federales aseguraron en Reynosa, Tamaulipas, una presunta refinería donde fueron decomisados pues más de 3,800,000 litros de hidrocarburos. Cuéntanos, David, adelante, buen día.
18: Te saludo con gusto esta mañana, y siguen las indagatorias de la Fiscalía General de la República luego de que personal de la Defensa Nacional, en coordinación con Seguridad Física de Petróleos Mexicanos, descubrieran en días pasados una refinería clandestina de hidrocarburo en Reynosa, Tamaulipas, donde se aseguraron más de 3.7 millones de litros de combustible. Este fin de semana, en seguimiento a la investigación sobre la elaboración y distribución de este llamado diésel negro, es decir, robado, agentes federales intervinieron un segundo inmueble en una zona rural también de Reynosa, donde fueron decomisados unos 109 mil litros de hidrocarburos, además de tanques de almacenamiento y equipo especializado para el manejo de hidrocarburos. Esta información dada a conocer a través de la octava zona militar de la Defensa Nacional, con sede en ese municipio tamaulipeco, detalló que se trató de un cateo efectuado por personal del ejército en coordinación con la Fiscalía General de la República, la Guardia Nacional y personal de seguridad física de Pemex. Cabe señalar que el hallazgo de la aparente mini refinería, como se le ha llamado, descubierta en Reynosa el pasado 22 de julio, bueno, pues tuvo lo que más llamó la atención fue su capacidad para elaborar diésel, además de la compleja infraestructura que tenía. Entre ellas se encontró, por ejemplo, un vehículo, 6 tractocamiones, 7 pipas, 8 motobombas, así como 11 tanques móviles de almacenamiento, así como generadores e incluso un remolque plataforma. Así, esta información de lo que sigue en las indagatorias para conocer el origen respecto de dónde se obtuvo este hidrocarburo, Juan Manuel.
13: Muy bien, David. Pues fíjate, estaba revisando la primera plana del periódico Reforma el día de hoy, y bueno, dice que esta refinería ilegal pues está nada más y nada menos que a un kilómetro y medio de uno de los cuarteles de la Guardia Nacional. Oye, y ya que estás en la línea, cuéntanos, porque también pues hubo un duro golpe, ¿no?, al crimen organizado con la detención de un operador financiero de los Chapitos.
18: Como bien comentas, Juan Manuel, personal de la Marina, de la Secretaría de Seguridad y Protección Ciudadana y de la Fiscalía General de la República, ahora en Mazatlán, Sinaloa, detuvieron a un sujeto identificado como Ricardo Osuna Tirado, alias El Tío, quien es señalado por ser uno de los principales líderes y operador financiero de una célula delictiva de los Chapitos en el municipio de la Cruz de Elota. A través de dos acciones operativas del Gabinete de Seguridad en Mazatlán, los elementos federales aprehendieron al presunto jefe regional de esta facción del cártel de Sinaloa contra 5 personas, entre ellas un hombre de nacionalidad estadounidense, todos ellos bajo sospecha de pertenecer al mismo grupo delincuencial. Durante esas acciones que implicaron la detección de 2 inmuebles utilizados por esta célula criminal para la comisión de diversos delitos, se implementó un cerco de seguridad que llevó a la detención de los 6 sujetos, así como el aseguramiento de 2 armas de fuego, cargadores, cartuchos y aproximadamente $100,000 en efectivo, celulares, computadoras, 2 vehículos y los 2 inmuebles que quedaron bajo resguardo ministerial. Los detenidos junto con lo asegurado, según informaron las dependencias del Gabinete de Seguridad, fueron puestos a disposición del agente del Ministerio Público, que deberá continuar las investigaciones pertinentes y determinar la situación legal de los aprehendidos. Es la información, Juan Manuel, que te tengo esta mañana. Muy buenos días.
13: Muchísimas gracias, David, por tu reporte. Ahí está este golpe al cártel de Sinaloa, concretamente a la facción de los Chapitos. Hay un medio que se llama Pie de Nota, que ayer compartió un video en redes sociales en el que se escucha al exgobernador de Baja California, Jaime Bonilla, decir que va a dedicar el resto de su vida a confrontar a la actual gobernadora Marina del Pilar. El motivo de esta amenaza, dicen, habría sido un multimillonario contrato que le fue cancelado justamente a Jaime Bonilla por una serie de irregularidades. Así las cosas. Bueno, vámonos con Jenny Valencia porque hay datos importantes en materia económica. Especialistas del sector privado mantienen en 1.1% su proyección de crecimiento del PIB para este 2026. Y también, bueno, pues hay resultados de la encuesta de expectativas de Citi México. Jenny, te saludo, adelante con tu información. Buen día.
19: Hola, ¿qué tal, Juan Manuel? Buen día. Te informo que analistas económicos mantienen su pronóstico de crecimiento económico para este año en 1.1%, con un rango de estimaciones que va de 0.5 a 1.5%. Mientras que para 2027, los especialistas esperan que el crecimiento del PIB sea de 1.8%, con un rango de estimaciones que va del 1 al 2.3%. En la encuesta de expectativas de Citi México, correspondiente a la primera quincena de julio, la proyección para la inflación general al cierre de este año descendió a 4.09% y para 2027 bajó a 3.80%. La expectativa para la tasa de inflación anual promedio en 2028 y hasta el año 2032 se sitúa en 3.76%. En cuanto a la tasa de referencia, el movimiento más próximo esperado es un recorte de 25 puntos base en diciembre de 2026 para pasar de 6.50 a 6.25%. Mientras que las expectativas para el peso mexicano se mantienen estables, el consenso espera que el dólar se sitúe en 17.90 pesos a finales de este año y para el cierre de 2027 el consenso espera que el billete verde se ubique en 18.50 pesos. Es el reporte. Que tengas excelente día, Juan Manuel.
13: Muchísimas gracias, Jenny, por tu reporte. Y bueno, ya le comentábamos ayer, mañana la atención de los mercados estará puesta en la Reserva Federal de los Estados Unidos, que bueno, pues va a dar a conocer su decisión de política monetaria y, de acuerdo a algunos expertos, pues la Fed podría mantener sin cambio su tasa de referencia. En cuanto al conflicto en el Medio Oriente, el presidente de los Estados Unidos, Donald Trump, confirma que ha ordenado detener los bombardeos contra Irán. Dijo que la suspensión fue a petición de las naciones aliadas mientras se negocia un acuerdo. Sin embargo, advierte que reanudará la ofensiva militar si fracasan estas conversaciones. En tanto, Irán informa que mantiene el control del estrecho de Hormuz y descarta retomar las negociaciones con la Unión Americana. Los precios del petróleo volvieron a caer, fíjese, debido a esta pausa en los ataques y también por las expectativas de negociación entre Estados Unidos e Irán. El Brent del Mar del Norte cerró en $85.87 por barril, el West Texas Intermediate en $82.61 y la mezcla mexicana se vende en $79.19 por barril. ¿Cómo cerraron los mercados financieros ayer en la primera jornada de la semana? La bolsa mexicana concluyó con un avance de 1.17%. En Nueva York, bueno, pues las bolsas concluyeron de manera mixta. El Dow arriba 0.51%, el Nasdaq abajo 0.18%, y el Standard & Poor's con ganancia 0.01 puntos porcentuales. Allá en Asia, los mercados han concluido operaciones en lo que ya es la segunda jornada de esta semana y están concluyendo con bajas generalizadas, pues destaca la pérdida del Nikkei, pues casi 4%, 3.95%. En Europa, los mercados están abriendo con tendencia positiva. El dólar interbancario está en 17 pesos con 44 centavos. En ventanilla está en 16,89 la compra y en 17,86 a la venta. El euro está en 19 pesos con 86 centavos. Y vámonos con mi querido Beto Campos, porque ayer hubo partido de la selección mexicana. La sub-20 vence 2-0 a su similar de Costa Rica. Te saludo, mi querido Beto, buen día.
20: Juan, muy buenos días. Así es, la selección mexicana sub-20 consiguió un resultado muy importante en esta primera fase para la clasificación a los Juegos Olímpicos y el Mundial de Clubes de la categoría, venciendo 2-0 a su similar de Costa Rica en el Estadio Cuauhtémoc, pese a quedar con uno menos después de la expulsión del portero Sebastián Lisiaga. Previo a lo que será el juego de estrellas entre la Liga MX y la MLS, varios jugadores que militan en el fútbol mexicano terminaron por desertar para disputar este encuentro. Entre ellos Gilberto Mora de Xolos de Tijuana, además de 5 jugadores de Chivas. En los Juegos Centroamericanos y del Caribe en Santo Domingo, la delegación de nuestro país sigue cosechando triunfos, entre ellos el equipo de salto ecuestre que prácticamente lo ganó todo en lo que fueron las competencias. Y en la Fórmula 1, Malasia será el gran premio que reemplace a Bahrein después de que fuera cancelado por la situación tan compleja que se vive en el Medio Oriente, pero los detalles los tendremos más adelante.
13: Así es, mi querido Beto, regresamos contigo un poco más tarde. En el tema del feminicidio de Dafne Zapata Quintos, esta niña de 13 años, un juez dictó prisión preventiva en contra de Jorge Luis Ponce Ortega, él es director de la Academia Militarizada, y también en contra de Estrella Mora, ella se desempeñaba como cuidadora. Será el próximo 30 de julio cuando se determine si ambos son vinculados a proceso. En tanto, la audiencia en contra de Dana Yanina N. se suspendió luego de que la joven, presuntamente involucrada en este caso, sufriera una crisis de ansiedad. Vamos a escuchar lo que dijo su abogado.
21: Ayer, a las personas que detuvieron, sí les imputan una conducta directa, con Dana no. Por eso, con mucho respeto, si nosotros nos fuéramos a la legalidad de la ley, a la imparcialidad, a la justicia que se pide, Dana no tiene que ser vinculada.
13: Fíjese, la madre de Dana pidió a la fiscalía que se investigue a fondo la denuncia por presuntos abusos físicos, sexuales y malos tratos ocurridos al interior de esta escuela militarizada. Dijo que su hija presentó denuncias formales por abuso sexual y también por privación de la libertad.
22: No puede ser que una niña haya fallecido en ese lugar y mi hija no es la única maltratada ni violada. Ya hay varias niñas que también fueron violadas. Como parte de ahí, vio cosas. Ella les declaró al siguiente día de que la pudimos rescatar del secuestro.
13: Y bueno, dejamos este tema y nos vamos hasta Morelos con Teresa Flores, corresponsal de Grupo Fórmula, porque la fiscalía de allá de Morelos informó que fueron cumplimentadas órdenes de aprehensión contra 2 servidores públicos del Ayuntamiento de Temuac. Se trata de Marisol N., presidenta, fíjese, presidenta del DIF municipal y viuda del alcalde Valentín Lavín Romero, quien fue asesinado el pasado 22 de julio. Y también detuvieron a Giovanni Emanuel N., director de Seguridad Pública de este municipio. Teresa, te saludo, adelante con tu reporte. Buen día. Teresa. Bueno, se cortó la comunicación. Pues ahí está la detención, le comentaba, de la presidenta del DIF municipal, viuda del alcalde Valentín Lavín Romero, que fue asesinado la semana pasada. Bueno, pues vámonos ahora con el clima. Laura Cardoso, pues ¿cómo pinta justamente el clima para este martes? Te saludo, buen día.
2: ¿Qué tal, Juan Manuel? Muy buen día. Y el Servicio Meteorológico Nacional alerta que hoy continuarán las lluvias de fuertes a intensas en gran parte del país, mientras que el calor extremo persistirá en el norte y se extenderá a Veracruz, Oaxaca y Chiapas, donde comenzará una nueva ola de calor. Las lluvias más intensas, Juan Manuel, se esperan en Jalisco, Colima, Michoacán y Guerrero, así como en Oaxaca. También habrá lluvias fuertes en Nayarit, Morelos, Puebla y Chiapas. Se pronostican lluvias fuertes en zonas de Sonora, Chihuahua, Durango, Sinaloa, Ciudad de México, Estado de México, Tlaxcala y Veracruz. En tanto, Baja California Sur, Zacatecas, Guanajuato, Querétaro, Hidalgo, Campeche, Yucatán y Quintana Roo registrarán chubascos. El Servicio Meteorológico Nacional advierte que estas lluvias podrían provocar encharcamientos, crecidas de ríos y arroyos, deslaves en zonas montañosas y afectaciones en vialidades. Y a la par, el ambiente continuará de caluroso a muy caluroso en el norte del país. La onda de calor seguirá afectando a Baja California, Chihuahua, Durango, Coahuila, Nuevo León y Tamaulipas. Y a partir de hoy ese calor extremo va a alcanzar el centro de Veracruz, así como el este y sur de Oaxaca y el centro y oeste de Chiapas. Las temperaturas más altas, superiores a 45 grados, se esperan en la península de Baja California, en Sonora, Chihuahua, Coahuila, Nuevo León y Tamaulipas. Es el reporte. Muy buen día.
3: Muchísimas gracias por tu información, Laura. Bueno, pues en este momento, la temperatura para la Ciudad de México este martes estará oscilando entre 12 a 14 grados como mínima y una máxima entre 24 a 26. En este momento el termómetro marca 14 grados. Bueno, pues déjeme comentarle también que la Fiscalía de Guerrero abrió una carpeta de investigación para esclarecer la muerte del presidente municipal de Huamuxtitlán, Daniel Méndez Flores, quien falleció la noche del domingo en su domicilio de la comunidad de Santa Cruz, en la región Montaña. De acuerdo con los informes preliminares, el hecho habría ocurrido de manera accidental cuando el alcalde manipulaba un arma. Sin embargo, las autoridades indicaron que los resultados de la necropsia serán determinantes para establecer justamente la causa del fallecimiento. Aquí en la Ciudad de México, en la colonia Centro, en la alcaldía Cuauhtémoc, se suscitó una balacera que dejó un hombre muerto y dos más lesionados. La Secretaría de Seguridad Ciudadana informa que la agresión ocurrió en el cruce de las calles Belisario Domínguez y República de Brasil, en la plaza de Santo Domingo. Reportes extraoficiales identificaron al hombre que murió como Edgar Iván Herrera Segura, a quien apodaban el Valentín, presunto operador de un grupo criminal llamado los Herrera Segura, vinculado a la Unión Tepito. Bueno, la jefa de gobierno Clara Brugada informó que durante el primer semestre del año los ingresos de la Ciudad de México superaron los 183 mil millones de pesos, resultado del manejo responsable de las finanzas públicas. Y este martes Keiko Fujimori jurará como presidenta constitucional de Perú para el periodo 2026-2031, con lo que se convertirá en la primera mujer elegida por voto popular en la historia de ese país. Antes de la pausa le comento que María José estrena un nuevo disco llamado Alma de Mujer, y de ahí se desprende su primer sencillo llamado Respirar. La cantante se va a presentar el 6 y 7 de agosto en el Auditorio Nacional. Bueno, nos despedimos del auditorio que nos escucha a través de nuestras estaciones hermanas en el interior de la República y que ahora continúan con su programación habitual aquí en la Ciudad de México. Regresamos después de una pausa.

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1: Estas son las Stevie Bites con Stevie de TV. ¿Cuándo terminó Ted Lasso? 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
2: Lo que comes.
3: Las verduras de hoja verde, especialmente la lechuga, son una fuente de agua importante para tu dieta diaria. Incluir ensaladas frescas en el almuerzo permite hidratarse mientras consumes vitaminas esenciales. La lechuga aporta magnesio y potasio, minerales que se pierden fácilmente al sudar. Es un alimento ligero que evita la fatiga térmica y mantiene tu sistema digestivo funcionando correctamente.
2: Caminando por México.
4: Bacalar, Quintana Roo. Famoso por su Laguna de los Siete Colores, este pueblo caribeño cautiva con sus aguas cristalinas de distintos azules. Antiguo refugio de piratas, hoy ofrece paz, cenotes profundos y estromatolitos milenarios. Es un paraíso natural de belleza tranquila y única.
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3: Los murciélagos son los únicos mamíferos capaces de volar de forma activa y controlada durante largos periodos de tiempo nocturno.
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3: Los caballitos de mar machos son los que quedan embarazados. Dan a luz hasta 1,500 crías por cada embarazo.
2: Conoce más.
3: Las abejas pueden detectar explosivos con la misma eficacia que los perros entrenados, gracias a su increíble sentido del olfato.
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3: La Torre Eiffel puede ser 15 centímetros más alta en verano, debido a la expansión térmica del hierro bajo el sol.
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3: Los ojos de las avestruces son más grandes que sus propios cerebros, lo que les da una visión muy aguda.
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5: Recorriendo el mundo.
4: El país de los Estados Unidos fue de los principales partícipes en la Primera y Segunda Guerra Mundial. Tuvo muchas bajas en sus filas y para honrar a todos aquellos soldados que dieron la vida por su país, crearon un museo y memorial de la Guerra Mundial. Este lugar se encuentra ubicado en Kansas City. Ahí se cuenta principalmente toda la historia que vivió el país norteamericano durante la Primera Guerra Mundial y pueden apreciar maquetas, fotos, documentos, armas y toda la tecnología de ese tiempo que se utilizó durante la guerra. Asimismo, el museo cuenta con recreaciones de diferentes escenarios de la Primera Guerra. Entre ellas se puede apreciar una trinchera en tamaño real, una zona devastada por una bomba, así como un tanque real. De igual manera, existe una zona interactiva para todos los niños, donde pueden divertirse y aprender un poco más de la historia de la Primera Guerra Mundial. Sin duda, es un lugar magnífico para conocer los secretos de los eventos que cambiaron al mundo.
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Con el gusto de saludarle, abriendo la conversación esta mañana, mañana ya de martes, es martes 28 de julio del 2026. Gracias por su preferencia, gracias por permitirnos acompañarle a través de las frecuencias de Radio Fórmula desde el puerto de Acapulco. Les saludamos en el 105.5 de frecuencia modulada, deseándole a usted que tenga una excelente mañana, excelente día. Javier Huerta, ya de regreso, de vuelta de una temporada merecida, vacacional. Su servidor Marco Antonio Aguilera ante este micrófono, agradecemos el favor de su atención. Saludos hasta la Costa Chica, gracias.

0: lo podemos acompañar en cualquier lugar y en cualquier momento. Quédese con nosotros, mucha información para usted esta mañana, le decía a usted, mañana ya de martes. Vamos con Ángeles Rodríguez, ayer en conferencia mañanera, la presidenta de la República, Claudia Sheinbaum Pardo, bueno, pues habló sobre su visita el fin de semana a el estado de Guerrero. Esto es parte de lo que dijo Ángeles Rodríguez, escuchamos.
1: En conferencia de prensa matutina este lunes desde el Palacio Nacional, la presidenta fue cuestionada sobre su visita al puerto durante el fin de semana, donde supervisó las obras de la Comisión Nacional de Agua de Conagua. Sheinbaum Pardo explicó que este puerto tiene gran parte de su agua de pozos ubicados junto al río Papagayo, pero recordó que el impacto de los dos huracanes Otis y John, así como el histórico Paulina, provocaron que estos pozos se inundaran, se asolvaran y sufrieran daños en afectaciones. Por este motivo informó que se decidió construir dos pozos radiales, una tecnología que permitirá captar agua de subsuelo proveniente del río mediante un sistema de filtración natural. Además detalló que las bombas estarán instaladas entre 9 y 11 metros de altura, con equipos sumergibles y de superficie para garantizar su operación incluso durante huracanes.
2: El objetivo después del huracán John, dijimos, no podemos volverlos a arreglar y ponerlos en la misma circunstancia, porque toquen madera, si viene otro fenómeno natural, pues se van a echar a perder nuevamente. Entonces el equipo de la Conagua estuvo investigando qué otras opciones habría y se decidió por esta opción, que son los pozos radiales, que toman agua del subsuelo, que viene del río, la filtran. Y después las bombas para llevarlo a los distintos lugares de Acapulco están a una altura más o menos de 9 a 11 metros. Es decir, son torres muy altas donde el bombeo viene arriba. Tiene que venir un bombeo sumergible, es decir, bombas que puedan operar con agua o dentro de sumergidas en agua, y otras bombas que estén en la parte alta. Entonces están haciendo dos pozos de este tipo, radiales. Es una inversión muy, muy importante. Y el objetivo es que mantengan el agua para Acapulco y que, aunque venga una situación de fenómeno natural como un huracán, pues de todas maneras permanezcan funcionando. Ese es el objetivo.
1: Para Grupo Fórmula, Ángeles Rodríguez.
0: Bueno, pues importante seguir con las medidas necesarias, por supuesto, en cuanto a cualquier contingencia. Qué bueno que se sigue considerando. Estamos en un lugar, sabemos, susceptible de fenómenos naturales. Es parte de lo que dijo justamente la presidenta de México en la mañanera el día de ayer, Claudia Sheinbaum Pardo. En otros temas, Lupita Gutiérrez, el fallecimiento del alcalde de Guamuchitlán, Daniel Méndez Flores, apenas este fin de semana, la fiscalía ya investiga este asesinato. Te escuchamos.
3: El fallecimiento del alcalde de Guamuchitlán, Daniel Méndez Flores, ocurrido la noche del domingo tras recibir un impacto de arma de fuego, es investigado por la Fiscalía General del Estado. Mientras que dos versiones sobre lo ocurrido circulan sin que hasta el momento alguna haya sido confirmada de manera oficial por las autoridades. Una de las versiones se basa en reportes preliminares, señalan que el presidente municipal se encontraba en un restaurante ubicado a las afueras de Guamuchitlán cuando arribaron cuatro hombres a bordo de motocicletas y, de acuerdo a esa información, uno de ellos ingresó al establecimiento privándolo de la vida. En contraste, otra versión que comenzó a difundirse de manera no oficial sostiene que el alcalde presuntamente manipulaba un arma de fuego que habría sido accionada de manera accidental, provocándole la lesión que le causó la muerte. Sin embargo, esta hipótesis tampoco ha sido corroborada por la Fiscalía del Estado, y sí solamente señalan que se está llevando a cabo una carpeta de investigación para esclarecer los hechos. Para Grupo Fórmula, Lupita Gutiérrez.
0: Bien, pendientes, y es importante saber efectivamente qué pasó, ¿Qué sucedió justamente con el fallecimiento, la muerte del alcalde de Guamuchitlán, Daniel Méndez Flores? Le decía a usted apenas este fin de semana. Y otros temas, los colectivos de desaparecidos que continúan, por supuesto, levantando la voz, inconformándose, pidiendo saber sobre el paradero de sus familiares. Ayer mencionaban que la reforma a la ley en materia de desaparición de personas en

0: en esta reforma, vamos a la ley de desaparición de personas de desaparecidos, pues no fueron considerados, aunque sí estuvieron presentes en varias mesas de trabajo.
1: El vocero del colectivo Lupita Rodríguez de Chilpancingo, David Molina Rodríguez, criticó la reforma a la ley en materia de desaparición de personas por el Congreso del Estado, al señalar que fue enviada al Pleno sin consultar previamente a los colectivos de familias, pese a que participaron en 24 mesas de trabajo para construcción de la iniciativa.
2: Del Estado mexicano, por ejemplo, el caso del proceso Radil y el caso de Ibazo, todos los convenios internacionales de lo que el Estado mexicano forma parte, eso no los toma en cuenta. Entonces, nos aparamos, le pasé una copia a la gobernadora, la compañera que estaba a cargo de oír y recibir notificaciones, ya ni se informó en qué sentido quedó. Pero vamos a promoverlo de nuevo.
1: Sostuvo que el principal reclamo de las familias era la creación de una comisión estatal de búsqueda autónoma e independiente a la Secretaría General de Gobierno, propuesta que finalmente no fue incluida en la legislación. Además, Molina Rodríguez aseguró que algunos artículos aprobados fueron modificados respecto a las propuestas elaboradas por los colectivos, por lo que anunció que continuarán una ruta jurídica para impugnar la reforma mediante un amparo. Para Grupo Fórmula, Lupita Gutiérrez.
0: Bien, vamos a estar atentos. Nos alcanza una pausa, la primera, y volvemos. No se vaya.
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11: La salud de Medmarit. Durante el Mundial se publicó una foto de la princesa Medmarit acompañada de su esposo, el príncipe Haakon, festejando la victoria de la selección noruega. Días después fue dada de alta tras someterse a un trasplante de pulmón por la fibrosis crónica que sufría desde el año 2018. El regresar a casa supone una delicada etapa para la princesa Medmarit, ya que su equipo médico advirtió que los próximos 6 meses serán determinantes para su evolución, porque existe un periodo de vigilancia intensiva en el que pueden surgir complicaciones propias de este tipo de trasplantes. Así es que Medmarit seguirá sin agenda real y arropada por su familia para comenzar esta nueva etapa en su vida. No son cuentos de hadas, son historias reales.

La Secretaría de Gestión Integral de Riesgos y Protección Civil del Estado informó que se pronostican lluvias ligeras a moderadas en diversas regiones del estado de Guerrero. Predominará un ambiente fresco con cielo parcialmente nublado por las mañanas, pero por las tarde-noches aumentará la nubosidad, favoreciendo precipitaciones principalmente en las regiones Sierra, Costa Grande, Centro, Acapulco, Montaña y Costa Chica. Los ataques de Estados Unidos a 67 lanchas supuestamente cargadas con droga como parte de una campaña contra el narcotráfico en el Caribe y el Pacífico, en los que han muerto más de 200 personas, no han frenado el flujo de cocaína al país, según datos oficiales publicados este inicio de semana en The Washington Post, en donde se cita una evaluación de la Administración de Control de Drogas, DEA, por sus siglas en inglés, sin publicar hasta el momento, que advierte que estos bombardeos no han afectado el suministro ni el precio de este estupefaciente y han llevado a que los grupos criminales desarrollen nuevas estrategias y tácticas para transportar drogas.

0: 6 de la mañana ya con 17 minutos, 6 con 17, gracias por el favor de su atención. Ya estamos de vuelta con usted. Platicamos con Carlos Alberto Álvarez, él es director de imagen urbana. Obviamente platicamos de él sobre estas brigadas de paz, honestidad y corazón para la reconstrucción en Acapulco y obviamente pues también de las actividades de esta dependencia. Esto es parte de lo que nos dijo en la entrevista aquí en Radio Fórmula.
1: Así es, amigo, pues como lo acabas de comentar, por instrucciones de la doctora Leticia Lozano Zavala, hoy presidenta municipal aquí de nuestro municipio, se dio arranque días pasados a este programa que tú lo acabas de comentar, que se llama Paz, Honestidad y Corazón para la Rehabilitación de Acapulco. Más que nada nosotros como imagen urbana y en coordinación a las diferentes áreas que competen a la coordinación de servicios públicos, están haciendo la recuperación de diferentes parques, más que nada emblemáticos aquí en nuestro puerto. Días pasados, como pueden ver, intervenimos a lo que es el Parque de la Iguana, ese emblemático parque se hizo por parte de Imagen Urbana, se hizo la rehabilitación, en su totalidad de lo que es la pintura, se hizo la pinta de lo que son los muretes, se hicieron bancas, se pintaron lo que son las porterías, el piso de la cancha, para darle una mejor imagen a este tipo de esparcimientos, sí, familiares. Así es.
2: Yo creo que es importante este ejercicio, esta actividad, con el ánimo de tener una de mejores instalaciones, por supuesto, una mejor imagen, pero también el que nos podamos sumar en la medida de lo posible los ciudadanos para su cuidado, ¿no?
1: Así es, sí, hacer la cordial invitación a toda la ciudadanía en general de que cuiden estos parques, ya que pues uno hace la rehabilitación y los que le dan el cuidado pues son todos los ciudadanos. ¿Qué haciendo? Pues no grafiteando, no rayoneando estas instalaciones, porque se le da una mala imagen, más que nada, no se le da una imagen ordenada, se le da una contaminación visual, más que nada, de estos parques. Así es, invitar a la población que los mantenga limpios también.
2: Bueno, brigadas en las cuales, repito, nos podemos sumar, ¿no? Con nuestras fachadas, nuestros frentes de casas, departamentos, oficinas locales, etcétera. ¿Cómo se espera el segundo semestre, Carlos Alberto Alcaraz, para mejorar la imagen de nuestro Acapulco? Entiendo que se ha sumado, por supuesto, y lo sabemos, Fonatur, pero entiendo que ustedes también tienen esta misión de mantener lo mejor digno posible la imagen de este destino.
1: Así es, pues como puede ver, Fonatur se encarga de lo que es la zona turística, de lo que es Costera Miguel Alemán. Ya nosotros nos salimos de lo que es Costera y nosotros estamos haciendo el embellecimiento de diferentes puntos y diferentes avenidas, como lo es Ruiz Cortines, Cuauhtémoc, Calzada Pie de la Cuesta. Por medio de Imagen Urbana se hace lo que es el blanqueamiento de lo que son postes, de lo que son bardas perimetrales que competen al municipio, al estado. Nosotros venimos dejando una leyenda que hace concientización a más que nada a los ciudadanos, el no anunciar, el no rayonear, el no grafitear este tipo de paredes, ya que dan una imagen ordenada a nuestro puerto.
2: Muy bien, muy bien. ¿Cómo se espera trabajar? ¿Cuáles son los trabajos pendientes para lo que resta de este 2026 y llegar?

0: por supuesto, a la temporada más importante en Acapulco, que es la decembrina. Director.
1: Ahorita también traemos lo que es la rehabilitación de los puentes peatonales. Hasta el momento llevamos 3 puentes intervenidos. En la sabana llevamos ahí los 2 puentes peatonales. Se hizo la intervención días pasados. Días pasados también se hizo la intervención de lo que es el puente de la Laja en su totalidad. Ya se terminó. Y vamos a seguir continuando los trabajos. Vamos a hacer la rehabilitación de la pintura en su totalidad de los diferentes puentes que están en Ruiz Cortines. Vamos a seguir blanqueando lo que son las bardas de lo que es la cima, las cruces. Ya ve que ahí hay mucha contaminación visual, más que nada. Nosotros venimos a dándole un ordenamiento a este tipo de imagen, más que nada, a nuestro puerto.
0: Muy bien, muy bien. ¿Qué convocatoria haces a la audiencia? ¿Qué convocatoria haces a los acapulqueños para que nos sumemos con todo esto y tener, sí, un espacio digno, no solamente para quienes nos visitan, no solamente una imagen para quienes están visitándonos y llegan al puerto de Acapulco, sino para los que aquí vivimos, ¿no? Es como si fueran condiciones de trabajo, como si fuera nuestra propia casa, y creo que por ahí debemos empezar a pensar que podemos también sumar. ¿Cuál es la convocatoria, el mensaje que compartirías, director?
1: Pues invitar, igual como te comenté anteriormente, invitar a toda la ciudadanía en general a no hacer mal uso de estas áreas recreativas que se están rehabilitando, no rayonear, no grafitear, o sea, no dar una mala imagen a nuestro puerto, más que nada por turista, más que nada por nosotros mismos, por los acapulqueños, a ser ordenados, ¿no? Tener una ciudad ordenada, una ciudad limpia, es el propósito de nuestro gobierno municipal.
0: Muy bien, para cualquier llamado, reporte, aviso, ¿a dónde se puede contactar la audiencia con ustedes? Estoy hablando con Carlos Alberto Alcaraz Navarrete, director de Imagen Urbana en Acapulco. ¿Cuál es el enlace, cuál es el contacto para poder estar con ustedes enlazados?
1: Sí, pues, con gusto le puedo compartir mi número de teléfono por este medio, se lo digo, si gusta.
0: Pues si quieres compartir tu número, adelante, nosotros no tenemos inconveniente.
1: Ok, es el 74-42-23-14-75. Ese es el número de enlace para que estamos atentos y estamos a la orden. Cualquier reporte que ustedes quieran hacer para nuestra área, pues estamos pendientes, y también en las oficinas directamente en la Coordinación de Servicios Públicos. Está ahí enfrente de la Firestone sobre Cuauhtémoc.
0: Muy bien, pues yo creo que es una buena convocatoria. Agradezco mucho este tiempo y espacio, Carlos, ¿algo más que desees agregar?
1: Por el momento sería todo, amigo. Más que agregar, hacer la invitación de nuevo a toda la ciudadanía acapulqueña que mantengamos limpios estas áreas recreativas.
0: Muy bien, oye, por último, guarniciones, pasos peatonales, se irán nuevamente, entiendo que las lluvias también afectan la imagen urbana de Acapulco, pues hay una gran cantidad de lodo y arrastre, estas también se irán mejorando, ¿verdad?, en los próximos meses.
1: Sí, claro, eso ya le compete a los compañeros de conservación y mantenimiento. El compañero, la verdad, ha venido haciendo un buen trabajo en la mejora de lo que son las guarniciones. Él, me imagino que ya tiene su plan operativo, es muy distinto a lo que nosotros hacemos. Nosotros nos encargamos de lo que son parques y darle esa imagen más bonita, ¿no? También a lo que son los puentes peatonales. Ese es el proyecto que traemos en el año, pero lo que tú me acabas de comentar, eso ya le compete a los compañeros de conservación y mantenimiento.
2: Bien, bueno, pues ya lo escuchó usted, es parte de lo que nos dijo en la entrevista Carlos Alberto Álvarez, director de Imagen Urbana en Acapulco. Antes de la pausa, Lupita Gutiérrez, estamos contigo.
3: Restos óseos fueron localizados en un cerro de la colonia Las Américas, en Chilpancingo, luego de que las recientes lluvias provocaron deslaves, dejaron al descubierto los huesos. De acuerdo con los primeros reportes, vecinos de la zona realizaron una llamada al número 911 para informar que sobre la superficie del cerro se apreciaban restos expuestos. Al sitio acudieron elementos de seguridad, quienes confirmaron el hallazgo y observaron que la osamenta aparentemente quedó al descubierto a consecuencia de los deslaves ocasionados por las lluvias registradas en las últimas horas. Posteriormente, fueron solicitadas las acciones e intervenciones de peritos de la Fiscalía General del Estado, quienes llevaron a cabo las diligencias correspondientes para analizar las condiciones de los restos y realizar su levantamiento correspondiente. Hasta el momento, las autoridades no han determinado cuánto tiempo permanecieron los restos en el lugar, ni han informado si corresponden a una mujer o a un hombre, por lo que serán los estudios periciales los que permitan restablecer la antigüedad e identidad de la persona. Para Grupo Fórmula, Lupita Gutiérrez.
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16: Entre los cánidos podemos encontrar al zorro rojo, una especie que habita en Europa, Asia y Norteamérica. Esta especie puede alcanzar una velocidad de hasta 50 kilómetros por hora y su longitud cabeza-cuerpo va de 46 a 90 centímetros con una cola de 55 centímetros. El promedio de vida de este hermoso ejemplar es de 3 a 4 años en libertad.
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17: Como parte de las acciones para prevenir e inhibir delitos de alto impacto en el puerto de Acapulco, la Secretaría de Seguridad Pública del Estado detuvo a una persona y aseguró un arma de fuego, probable droga y vehículo. La intervención se llevó a cabo durante recorridos de vigilancia en la colonia Ciudad Renacimiento, donde elementos de la Policía Estatal, en coordinación con la Secretaría de Seguridad y Protección Ciudadana, Ejército Mexicano, Marina, Guardia Nacional y Fiscalía General del Estado, ubicaron a un hombre en posesión de un arma de fuego corta y diversas dosis de una sustancia con características propias de la droga conocida como cristal. Guerrero mantiene un sólido desempeño turístico durante la temporada vacacional de verano 2026, al registrar este fin de semana una ocupación hotelera promedio del 85.5%, reflejo de la preferencia de miles de visitantes nacionales e internacionales que eligen los destinos del estado para disfrutar de este periodo de descanso. El rector de la UNAM, Leonardo Lomelí Venegas, instaló la comisión técnica que evaluará de manera integral el procedimiento del examen y los resultados del concurso de selección de ingreso a licenciatura 2026, luego de darse a conocer anomalías en los resultados como puntajes inusualmente altos en carreras de alta demanda como medicina.

0: pues una de las bandas o agrupaciones con gran talento y voz, eso no lo podemos negar, una gran voz, la de Pandora, esta agrupación conformada por tres destacadas voces, María Isabel y María Teresa, que son, o Maite, que son las Lascurain, las hermanas Lascurain y Fernanda Miz. Este trío ha vendido, imagínese usted, más de 13 millones de copias en su carrera discográfica, que ha cumplido 40 años. 40 años con 46 discos de oro, 15 de platino, y continúan, por supuesto, hoy por hoy en los escenarios, continúan haciendo algunas presentaciones, alternando en muchas ocasiones con otra agrupación también muy reconocida de la década de los 80, que es Flans. Pero esta agrupación, incluso para los fanáticos, pues está ya por ahí circulando un libro que han publicado, justamente con las historias, con fotografías de 40 años de trayectoria. Así es que Pandora se convierte en una de las agrupaciones, uno de los tríos más reconocidos hoy por hoy de la música popular mexicana. 6:33, gracias por el favor de su atención. Si usted nos sintoniza a partir de este momento, le damos la más cordial bienvenida a Javier Huerta en la producción, Marco Antonio Aguileta ante este micrófono, agradecidos por su preferencia en este martes 28 de julio del 2026. Maro Horacio Ramos, un gusto saludarte, buenos días.
1: Guerrero mantiene un sólido desempeño turístico durante la temporada vacacional de verano 2026, al registrar ayer domingo una ocupación hotelera promedio del 85.5%, reflejo de la preferencia de miles de visitantes nacionales e internacionales que eligen los destinos del estado para disfrutar de este periodo de descanso. El secretario de Turismo de Guerrero, Simón Quiñones Orozco, informó que como resultado de la estrategia de promoción turística impulsada por la gobernadora Evelyn Salgado Pineda, Ixtapas y Guatanejo alcanzó una ocupación hotelera general del 88%, mientras que Acapulco reportó un promedio de 86.9%. Detalló que en la zona dorada de Acapulco encabezó los indicadores con 95.4%, seguida de la Bahía Histórica con 79.5% y la zona diamante con 77.5%. Asimismo, señaló que Taxco de Alarcón registró una ocupación del 85.5%, la Unión de 76.2% y el binomio Copala-Markelia de 52.5% para un promedio estatal del 85.5%. Estos resultados reflejan el dinamismo que vive la actividad turística en Guerrero durante el periodo vacacional y fortalecen la proyección del estado mediante la campaña Algo Nuevo Bajo el Sol, una estrategia que promueve nuevos atractivos, experiencias, infraestructura, conectividad, eventos y servicios para consolidar a la entidad como uno de los destinos preferidos de México. La gobernadora Evelyn Salgado Pineda acompañó a la presidenta de México, Claudia Sheinbaum Pardo, a una extensa gira por el puerto de Acapulco, donde supervisó obras estratégicas como parte del programa Acapulco se transforma contigo, mediante el cual se impulsa la reconstrucción y modernización de la infraestructura del puerto tras el impacto de los huracanes Otis y John, además de entregar tarjetas de apoyo del programa Pensión para las Mujeres Bienestar. Durante su visita, la mandataria nacional hizo un amplio reconocimiento a la gobernadora Evelyn Salgado Pineda por el trabajo realizado al frente del estado de Guerrero, distinguiéndose por su cercanía con la población, su presencia permanente en los momentos más complejos y la coordinación con el gobierno de México para impulsar obras y acciones que hoy generan bienestar y continúan transformando la vida de las familias guerrerenses. Ambas mandatarias recorrieron la planta tratadora de aguas residuales de Renacimiento, la segunda más importante del municipio, cuya rehabilitación permitirá mejorar la calidad de vida de más de 205,000 habitantes, además de fortalecer el saneamiento y evitar descargas contaminantes hacia el río de la Sabana, a la laguna de Tres Palos y el mar. En ese esfuerzo conjunto, el gobierno de Guerrero ha respaldado las acciones del gobierno de México con la rehabilitación de las plantas tratadoras de Piedecuesta, Aguas Blancas y Puerto Marqués mediante una inversión estatal superior a los 113 millones de pesos. Después, la gobernadora Evelyn Salgado afirmó que la pensión Mujeres Bienestar representa un reconocimiento a toda la vida de un trabajo, dedicación y esfuerzo de las mujeres mexicanas durante el evento encabezado por la presidenta Claudia Sheinbaum Pardo para la entrega de tarjetas de este programa social en el puerto de Acapulco.
2: No, sobre todo por impulsar la convicción genuina de que la transformación solamente se cumple cuando contempla el bienestar y la justicia social para todas las mujeres.
1: Evelyn Salgado destacó que la coordinación entre los gobiernos federal y estatal continúa generando resultados que mejoran la calidad de vida de las mujeres guerrerenses y sus familias, al tiempo que reiteró el compromiso de su administración de seguir trabajando de manera conjunta con el gobierno de México. Marolacio Ramos en información.
0: Bien, gracias a Marolacio por su reporte. Estaremos, por supuesto, pendientes. Hay actividades del gobierno del estado con la gobernadora Evelyn Salgado Pineda. Vamos con el comentario, el análisis, el criterio del destacado periodista Manuel Zamudio Castañeda esta mañana aquí en Radio Fórmula.
3: Mi querido Marco, como siempre te saludo para darte este análisis al arranque de la semana. Va directamente a la regulación en las playas del puerto de Acapulco, sobre todo en esta franja turística. Primero, lo que tiene que ver con el uso de la playa. Y esto deriva en varios aspectos que quiero comentar contigo. Por ejemplo, los horarios. Es importante plantearle a Fonatur, a los gobiernos federal, estatal y municipal, los horarios para el uso correcto de las playas. Y algunos funcionarios públicos me han comentado que debe ponerse un tope en el arribo de los visitantes y propios residentes hacia la zona federal. ¿Por qué? Porque muchas veces llegan después de horarios donde los guardavidas, los trabajadores del Ayuntamiento de Acapulco que protegen al visitante, pues ya a deshoras las personas se meten a beber bebidas embriagantes. Ya ha habido decesos por ahogamiento, por sumersión, y esto es un serio tema que hay que abordar. Se tiene que poner en la mesa. ¿Todo está cambiando? Claro que sí, todo está cambiando en este momento. Y los usos de los horarios de las diferentes playas de Acapulco deben entrar ya en un tema de regulación. ¿Y también por qué? Porque los que llegan en la noche ensucian las playas, no se llevan las botellas, no se llevan la basura que dejan, y ese es un aspecto bastante feo cuando al amanecer los que acostumbran a caminar pues ven playas sucias. Otro aspecto que he visto, sobre todo el día de hoy, es el derrame de aguas residuales en la zona de los accesos a las playas. Es importante acentuar la limpieza, el cuidado, la protección de los aspectos urbanos, del mobiliario urbano, de acceso a las playas de la bahía de Acapulco. Importantísimo. Y es que, por ejemplo, hoy caminando a un lado de La Palapa, de este condominio, observamos aguas negras que en nada benefician un esfuerzo de promoción turística que cuando el visitante llega y camina sobre aguas negras, pues es muy desagradable. Y así podemos encontrar en otros puntos de la bahía que estas fallas existen tan solo por el aroma de estas aguas residuales. Creemos que este verano va a ser muy bueno para Acapulco y requerimos que todos los tres niveles de gobierno, todos los involucrados, se pongan de acuerdo para trabajar de forma directa y contundente. Esta es una reflexión que es importante hacer contigo, pero sobre todo ya, que se ponga sobre la mesa el uso en los horarios de las playas de Acapulco. Para evitar accidentes, para evitar que haya descontrol durante las noches o bien implementar acciones de vigilancia nocturna. Marco, querido Marco, este es mi comentario. Ya nos vamos, nos vemos en la próxima.
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6: Como establecer horas de descanso o reducir el contenido sensible. Esta vinculación no permite a los padres leer ni supervisar las conversaciones del joven, pero en situaciones de riesgo, OpenAI puede enviar una notificación de seguridad por mensaje SMS, correo electrónico o notificación push. Si el chatbot identifica actividad que pueda indicar problemas graves de autolesión o si una cuenta de adolescente vinculada se suspende por conversaciones relacionadas con actos de violencia, OpenAI envía la notificación de seguridad y solo comparte la información necesaria para ayudar a proteger su seguridad. Soy Aide Rivera. Más detalles en radiofórmula.mx.
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7: El nombramiento de Rafael Márquez como director técnico de la selección mexicana representa algo muy positivo para el fútbol mexicano. 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Soy José Luis Cuevas y te espero con este y muchos temas más en la multiplataforma de Grupo Fórmula y Fórmula Deportes.
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4: La secretaria de Agricultura, Columba López, se reunió con el embajador de Estados Unidos en México, Ron Johnson, para fortalecer la cooperación de ambos países en el tema de la erradicación del gusano barrenador del ganado ante la reapertura de los puertos fronterizos para el comercio de ganado. Una de cada 5 mujeres en México sufrió acoso o violencia sexual en espacios públicos durante el primer semestre del 2026, de acuerdo con la Encuesta Nacional de Seguridad Pública. Detalló que esto altera su movilidad al obligarlas a cambiar de ruta y horarios por seguridad. El INEGI dio a conocer que la población católica en el país pasó de 89.6% en 1990 a 76.4% en años recientes, principalmente por el crecimiento de las iglesias cristianas y evangélicas, así como de personas que se declaran sin religión.
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8: La base de operaciones interinstitucional integrada por el personal de la Policía Estatal, el Ejército Mexicano y la Guardia Nacional dan continuidad a las acciones de seguridad en las localidades de El Pescado y Puerto de las Ollas en el municipio de Coyuca de Catalán. Como parte de este despliegue, las fuerzas de seguridad realizan recorridos de vigilancia a pie a tierra sobre caminos y accesos de ambas comunidades con el propósito de mantener cercanía con la población y atender de manera oportuna cualquier situación que pudiera presentarse. La gobernadora Evelyn Salgado Pineda afirmó que la pensión Mujeres Bienestar representa un reconocimiento a toda una vida de trabajo, dedicación y esfuerzo de las mujeres mexicanas. Durante el evento que encabezó con la presidenta de la República, Claudia Sheinbaum, durante el fin de semana para la entrega de tarjetas de este programa social en el puerto de Acapulco, señaló, destacando que la coordinación entre los gobiernos federal y estatal continúa generando resultados que mejoran la calidad de vida de las mujeres guerrerenses y sus familias. El secretario de Educación Pública, Mario Delgado, afirmó que no está autorizado ningún tipo de educación militarizada en el país y que iniciarán una supervisión de los planteles en el país que ofrecen esta modalidad. En la conferencia de la presidenta Claudia Sheinbaum, el titular de la SEP señaló que ni la dependencia a su cargo ni la Secretaría de la Defensa Nacional han autorizado este tipo de enseñanza, por lo que se llevarán a cabo operativos de supervisión sobre los permisos de los planteles y evitar su operación.

0: 6 de la mañana ya con 46 minutos, 6:46. Vamos con más información. Platicó Matus, secretario de Gestión Integral de Riesgos y Protección Civil en el estado, que hay de este fenómeno natural registrado o localizado, sí, a kilómetros, lejano, pero finalmente un fenómeno de gran impacto, el Yeniv, este que se aleja del territorio mexicano, Yeniviv, y que bueno, no causará estragos afortunadamente. Pero ¿qué más se espera en cuanto al clima, al tiempo en los próximos días? Esto es parte de lo que nos dijo el secretario de Protección Civil, Roberto Arroyo, aquí en Radio Fórmula.
1: Así es, te platico rapidísimo. Amigos para Dar es una organización que hicimos, como lo dice el nombre, los mejores amigos, 5 mejores amigos, que puro acapulqueño, con 2 que son de fuera de aquí, pero que se sienten acapulqueños, porque tú sabes que un acapulqueño nace donde le dé la gana.
2: Entonces, la frase no es esa, bueno, tiene otra.
1: Es horario familiar ahorita.
2: Ah, cierto, ok, muy bien, perfecto.
1: Y pues, somos jóvenes entrones a hacer cosas positivas por Acapulco. Hemos ayudado mucho, hemos llevado despensas, pipas de agua, talleres para las mujeres para que tengan otros ingresos, pláticas psicológicas, infinidad de cosas, pero ahorita yo soy de la idea que cuando tienes que pedir tiempos valiosos como el tuyo, es para dar tiros de precisión, y por eso quiero aprovechar
0: le ofrecemos una disculpa, hubo una confusión en el audio de la entrevista. Vamos con Zuleima Nava. Zuleima, te escuchamos.
3: Es un gusto saludarte a ti y a tu amplio auditorio. Quiero comentarte que el gobierno municipal que preside Leticia Lozano Zavala, a través de la Coordinación General de Servicios Públicos Municipales, trabaja en la rehabilitación y la instalación de luminarias en comunidades rurales y urbanas, como parte de las brigadas Paz, Honestidad y Corazón para la reconstrucción. El director de alumbrado público, Eric Bello Jaimes, explicó que fueron rehabilitados 19 postes con luminarias de luz blanca fría, que permiten dar mayor visibilidad en espacios públicos. Además, se ajustaron y retiraron estructuras con lámparas en mal estado, así como la reparación de 16 equipos con capacidad de 100 watts. Agregó que en la Avenida México las labores registran un avance del 80%, con la colocación de 40 lámparas. Asimismo, se atienden puntos como Casitas, El Quemado, Avenida Ruiz Cortines y la carretera Cayaco-Puerto Marqués, vía rápida con dirección a pie de la cuesta. Adelantó que se prepara una brigada integral para atender la unidad habitacional El Coloso, La Progreso, La Laja, Ciudad Renacimiento y la colonia Emiliano Zapata, con el objetivo de brindar mejores condiciones de iluminación y movilidad para habitantes de estos sectores. Por otra parte, te comento que durante la temporada vacacional, cuadrillas de la Coordinación General de Servicios Públicos y de la Dirección de Saneamiento Básico efectuaron trabajos de barrido fino y recolección de basura en el bulevar Vicente Guerrero, uno de los accesos que recibe a visitantes que llegan al puerto para disfrutar de sus atractivos naturales. Asimismo, se atendieron zonas como Navidad de Llano Largo, Las Cruces, la unidad habitacional El Coloso y vialidades de la colonia Progreso, las calles Niños Héroes y Bernal Díaz del Castillo, así como avenidas principales Cuauhtémoc, Constituyentes y Ejido. Desde el Ayuntamiento de Acapulco, informó Zuleima Nava.
0: Vamos con las cinco. Bien, gracias a Zuleima por su reporte, estaremos por supuesto pendientes. Vamos con Ángeles Rodríguez, importante lo que ayer se dio a conocer por parte del subsecretario de Desarrollo Político y Social, Francisco Rodríguez Cisneros, pues tras varias mesas de diálogo y concertación, finalmente fueron liberados servidores públicos de la Secretaría General de Gobierno, imagínense. Ellos estaban retenidos por parte de la comunidad en Buenavista, allá en San Luis Acatlán. Ángeles Rodríguez, te escuchamos.
4: Tras varias jornadas de diálogo y concentración, fueron liberados los servidores públicos de la Secretaría General de Gobierno que permanecían retenidos en la comunidad de Buenavista, municipio de San Luis Acatlán, informó el subsecretario de Desarrollo Político Social, Francisco Rodríguez Cisneros.
5: Hago su conocimiento que el día de hoy fueron liberados los compañeros de la Secretaría General de Gobierno que se encontraban privados de su libertad en la localidad de Buenavista, municipio de San Luis Acatlán. Agradecerle al señor presidente municipal de este municipio su acompañamiento en este proceso de diálogo, al presidente municipal, a David Hernández, a la Secretaría de Gobernación, a través del delegado en esta entidad, Juan Carlos Barrios Curtis, el acompañamiento muy importante que nos dio la Comisión Estatal de Defensa de los Derechos Humanos en la entidad, en la que en diferentes momentos todos interactuamos con cada uno de los dirigentes que estaban llevando a cabo esta actividad. Afortunadamente, afortunadamente nuestros compañeros ya se encuentran libres y en este momento se dirigen hacia sus hogares.
4: Para Grupo Fórmula, Ángeles Rodríguez.
0: Bien, Ángeles, bueno, pues finalmente buena noticia, la liberación de estos funcionarios estatales en este municipio de San Luis Acatlán. Por otra parte, la Fiscalía General de la República en Acapulco investiga a quienes se manifestaron en las instalaciones de la Comisión Federal de Electricidad en Costa Azul hace unos días. ¿De qué se trata, Ángeles Rodríguez?
4: Fiscalía General de la República en Acapulco giró carpeta de investigación contra Ana Bautista Báez, quien se manifestó en las instalaciones de la Comisión Federal de Electricidad Costa Azul para exigir cumplimiento del servicio eléctrico. Seguidores de la ex diputada federal Rosario Melín realizaron una movilización en la delegación de la Fiscalía en Acapulco ante el atropello cometido. Escuchemos parte de lo que señalaron al respecto.
6: Nunca paró CFE. Sabemos dónde está el edificio de los funcionarios que no está atrás de Baby O. Y no fuimos allá, nada más queríamos entregar el pliego petitorio y que atendieran las demandas. Aclaramos que nunca, nunca se cerró ni se prohibió la entrada. Como aquí que estamos de manera pacífica, en ningún momento hemos prohibido el servicio, ni la entrada, ni salida de ningún personal o gente que visita a la Fiscalía General de la República. Aclaro esa situación, compañeros. Únicamente es que trabajen lo que les corresponde y que no incriminen, porque les vamos a exigir lo que a derecho nos corresponde. Además de que pagamos la luz, no quieren trabajar ni atender. Gracias.
4: Asimismo, pues indicaron que pues están a la espera del resolutivo de esta cita pues que le realizaron a esta persona, sino de lo contrario pues realizarán más movilizaciones. Para Grupo Fórmula, Ángeles Rodríguez.
0: Bien, antes de despedir, vamos rápidamente con más información, porque habitantes de diversas comunidades y zonas rurales en Acapulco, pues, se manifiestan, se quejan de la falta de agua, o mejor dicho, que toman el agua de manantiales, y que, pues, falta agua en esta zona, pero señalan que incluso, le decía a usted, toman el agua de algunos manantiales. Pero dicen que esta pues es agua contaminada.
4: Habitantes de diversas comunidades y de las zonas rurales de Acapulco se quejan de la falta de agua potable. Señalan que incluso toman el agua de algunos manantiales, pero está contaminada, ya que van los animales a tomar también agua en este lugar. Leobardo Cruz García, de la colonia Nicolás Bravo, pidió a las autoridades a los tres niveles de gobierno a que los ayuden.
7: Agarramos el agua de unos manantiales y luego pues los manantiales van los marranos, como ya ve que en zona rural los marranos van sueltos y ahí el agua está contaminada. Y eso pues ahora sí que no sé si lo atienda pues con Capacé, pues porque me dijeron que Capacé lo tenga. Ya el presupuesto ya está, ya nomás para que lo hagan la obra, lo que queremos que nos hagan ya.
8: ¿Que la agilicen?
7: Sí, luego la gobernadora que vea para allá en el pueblo, porque lo que estamos sufriendo nosotros en eso.
8: Mucha gente.
7: No, eso sí, muchísimo. Como somos gente pobre, humilde, pues, no tendríamos nosotros ahí. Y otra divisa, voltea los ojos para acá, a ver que si vea. Sí, ah, sí. Ajá. Y el transformador, nosotros ahí, pues sí.
4: Asimismo señaló que pues incluso ellos han tenido que ver de qué manera pues jalan el agua para que puedan tener pues en sus casas. Incluso hay adultos mayores y niños que ya están sufriendo algunas enfermedades por esta situación, y es por ello que hacen el llamado para que pues puedan tener el servicio potable del agua. Para Grupo Fórmula, Ángeles Rodríguez.

Bien, gracias por la información, Ángeles. Gracias también a usted por el favor de su atención. Lo invitamos a que siga con nosotros. Lo esperamos, por supuesto, ya en unas horas con Emilio Moreno en el 96.1 de FM en Trión Zenit y también, por supuesto, a las 12:30 del mediodía en el 105.5 con Gloria Vera y, si me permite, yo de vuelta con usted a las 3 de la tarde también aquí en esta misma frecuencia. Javier Huerta en la producción, Marco Antonio Aguileta ante este micrófono. Agradecemos el favor de su atención. Excelente día, excelente martes. Quédese con Ciro Gómez Leiva. Ya lo espera en el 96.1 de FM o, si prefiere, aquí con Azucena Oresti en Radio Fórmula.

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9: ChatGPT actualiza sus controles parentales y ahora avisará a los padres si detecta un uso indebido de la herramienta o notificará de situaciones de riesgo mientras el adolescente usa el chatbot. Para tener acceso a la función de controles parentales, los padres o tutores deben vincular su cuenta con la del adolescente y una vez realizado, podrán gestionar determinados ajustes como establecer horas de descanso o reducir el contenido sensible. Esta vinculación no permite a los padres leer ni supervisar las conversaciones del joven, pero en situaciones de riesgo, OpenAI puede enviar una notificación de seguridad por mensaje SMS, correo electrónico o notificación push. Si el chatbot identifica actividad que pueda indicar problemas graves de autolesión o si una cuenta de adolescente vinculada se suspende por conversaciones relacionadas con actos de violencia, OpenAI envía la notificación de seguridad y solo comparte la información necesaria para ayudar a proteger su seguridad. Soy Aide Rivera, más detalles en radiofórmula.mx.
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10: Dice que va a dedicar el resto de su vida a perseguir a la mandataria.
11: Oye, Mati, te voy a romper su madre, Marina. Yo el pinche tiempo que tiene de vida, me la voy a estar chingando. Si me dijo que era bien difícil, no, no es que sea difícil, la chingada que me tengo que comer. ¿Por qué? A todos mis funcionarios se le han mandado autoridades. Entonces, a ver, fue el presidente de repente. No hay nada con Fijamex, no hay pedo, si tanto pinche escándalo que hizo. Y le dije al reportero ahorita. Venga, de él me preguntó, oiga, de Fijamex. Y le dije, un pinche chorizo. Pues sí, yo te dije, déjale la fórmula conmigo. No me ganarle. Así es. Hay que tener miedo esto.
10: ¡No! Bonilla habla de un caso, del caso Fisamex, la empresa privada que durante su gobierno fue contratada para auditar y cobrar presuntos adeudos de agua a empresas e industrias del Estado. Acuerdo que Marina del Pilar revocó. Fisamex fue contratada en 2020 por las comisiones estatales de servicios públicos, cobrando una comisión del 20% de todo lo recuperado. Tan solo en 13 años y agosto del 2021 se auditaron 3.428 empresas, comercios, industrias y el gobierno reportó ingresos por 1.812 millones de pesos, logrando adjudicarse 320 millones. Hasta esta hora la gobernadora no ha fijado posturas sobre lo dicho en el video ni sobre el tercer audio revelado por Héctor de Mauleón, en donde ella habla de la contratación de un exagente del FBI en un intento por negociar con Estados Unidos.
12: El Universal.
13: El Universal.
12: Cuando son special agents o aunque yo creo que la mujer es graduada, si ya saben quién es.
13: Porque el FBI no busca, no busca gente, no la continúa.
10: Durante su mañanera de ayer, la presidenta Claudia Sheinbaum negó que las instituciones de justicia sean utilizadas con fines políticos, en el caso de Ernesto Rufo, sobre quien dijo la mandataria pesan suficientes pruebas.
14: Falso, absolutamente falso. Y la fiscalía pues dio muchísimas pruebas de este caso. Muchísimas, pero además no es solamente el exgobernador, sino por lo menos 8 detenidos. De un modelo de contrabando de combustible, que es un fraude al Estado mexicano, a las y a los mexicanos.
10: Horas después de esta declaración, la Fiscalía General de la República rechazó también que la investigación responda a una persecución política contra Ernesto Rufo, a quien señalan por delincuencia organizada y contrabando de combustibles. En un comunicado insiste en que Rufo no es perseguido por sus ideales o vínculos políticos, sino investigado por su probable participación en los delitos con respeto a su presunción de inocencia y sus derechos humanos. La Fiscalía afirmó que el caso comenzó con el hallazgo de 33 ferrotanques abandonados en Coahuila, que los llevó a identificar una red logística en San Luis Potosí y Nuevo Laredo, en la que se declaraba únicamente el 10% del combustible transportado. También detalló que han integrado 96 datos de prueba y que documentos corporativos ubican a Rufo no solo como accionista de Ingemar, sino que desde el 2021 es secretario de su consejo de administración con participación en la conducción y toma de decisiones de la empresa. Por cierto, decenas de panistas, entre ellas Verónica Rufo, hija del exgobernador, y ciudadanos de Baja California, estuvieron en la Comisión de Derechos Humanos en Tijuana para presentar una queja, pues denuncian que la presidenta, la fiscal y la dirigente nacional de Morena ventilaron elementos incorporados a la carpeta de investigación antes de que se llevara a cabo o concluyera la audiencia de vinculación a proceso. Además, acusan violación a la presunción de inocencia y que las audiencias fueran privadas, por lo que piden la intervención de visitadores en el penal donde está recluido Rufo para ver en qué condiciones se encuentra. La refinería clandestina asegurada por autoridades federales la semana pasada en Reynosa, donde fueron encontrados casi 3.8 millones de litros de hidrocarburos, se encontraba a solo kilómetro y medio del cuartel de la Guardia Nacional, ubicado en el libramiento Reynosa Sur 2 y a unos 7 kilómetros de la carretera a Monterrey. Así lo evidencia hoy el diario El Norte, detallando que las instalaciones donde los criminales refinaban su propio combustible se podían ubicar en Google Maps por lo menos desde febrero del 2025. Además, los tanques podían verse desde la caseta de peaje rumbo a San Fernando. Ayer se reportaron en México 33 asesinatos. Los estados con más ejecuciones fueron Chihuahua, la Ciudad de México, Guanajuato, el Estado de México y Jalisco, con 3 homicidios cada uno.

0: municipios de la región oriente de Morelos.
1: El secretario de Seguridad de San Luis Potosí, Jesús Juárez, no descartó que hubiera sido utilizado un coche bomba en el asesinato de los tres guardias civiles que fueron emboscados en la pila el domingo cuando realizaban labores de vigilancia.
2: Sí, sí, se trató de un coche bomba, como se menciona en las versiones. Mira, y el número de víctimas.
3: No, hay mucha especulación en torno al tema. Lo único que te comento es que pues fue una agresión en contra de integrantes de la Guardia Civil Estatal, que la Fiscalía General del Estado, sobre todo la Fiscalía Científica, ya realiza los peritajes para que tengamos nosotros mucha certeza y con mucha claridad poderles compartir a ustedes lo que hoy me preguntan.
1: Esto dijo el secretario de Gobierno, mientras que el director de Seguridad Pública Municipal de San Luis Potosí dice que el hecho es atípico y que no tenían reportes de inseguridad en la pila.
4: Es un hecho atípico, totalmente atípico, y bueno, pues vamos a esperar a que las autoridades que están ya realizando la investigación se informe de manera puntual,
5: ¿no? ¿Ustedes no habían detectado este tipo de personas o
4: no gente? Llegó ningún reporte respecto a ello. Tuvimos el reporte hasta que se dio el evento.
5: Entonces, ¿se podría decir que el sábado, el viernes pasado, ustedes tenían con calma este municipio, esta delegación?
4: Sí, hasta con calma.
1: Sin embargo, el alcalde Enrique Galindo contradijo la versión del director, afirmando que desde hace tiempo habían detectado personas extrañas en la pila, por lo que incluso llegó el ejército.
6: Se ha registrado algunos movimientos ajenos a la pila de personas extrañas. El ejército se estableció ahí hace como un mes. No es precisamente la pila, sino que se volvió un eje de conexión con Villa de Reyes. Porque sé que los compañeros que perdieron la vida venían de Villa de Reyes. Es el único dato que tengo adicional.
1: El gobernador de Jalisco, Pablo Lemus, informó que los 7 jóvenes menores de edad que desaparecieron en varios municipios entre el 15 y 17 de julio pudieron haber sido reclutados por el crimen organizado. Se trata de Jeremy Alejandro, Dominic Gabriel, Facundo Vidal, Brian Eduardo, David Emiliano, Carlos Humberto y Giovanni Natanael, de entre 14 y 17 años de edad. Lemus dijo que ya se reunió con los familiares de los muchachos y dice que pues ellos se fueron de su casa por decisión propia, además de que el rastreo de sus teléfonos los ubican en Zacatecas o Michoacán.
7: Son las sábanas de localización. Nos marcan dos ubicaciones, que son Zacatecas y Michoacán. Se ha pedido ya la colaboración con estos estados de la República para poder hacer operativos conjuntos en las zonas cercanas donde nos marca la ubicación de sus teléfonos celulares. Son casos completamente distintos. Los 5 jóvenes y no están relacionados entre ellos, aunque lo que sí existe son patrones de conducta similares. Son probables casos de reclutamiento.
1: Stephen Miller, asesor de seguridad nacional del presidente Donald Trump, aseguró que el sistema de justicia, así como los sistemas políticos y legal de México, no funcionan debido a que existen territorios controlados por organizaciones terroristas, es decir, por cárteles del narcotráfico.
8: Hay una razón por la que en México el sistema de justicia no funciona, el sistema político no funciona, el sistema legal no funciona. Es porque tienes un territorio controlado y ocupado por organizaciones terroristas que matan, extorsionan, secuestran o asesinan a cualquiera que se interponga en el camino. Y la línea que está evitando que esa realidad exista en nuestro país es la línea fronteriza que ustedes están defendiendo todos y cada uno de los días.
1: Ah, por cierto, el presidente de Estados Unidos, Donald Trump, pues se burló, digamos, o sacó a colación la manera en que la presidenta pronuncia el nombre de nuestro país cuando dice que ella lo dice mal.
9: Years you watch companies move production from America down to Mexico. Mexico.
8: Durante años ves cómo las empresas mueven su producción de América hacia... Me encanta cómo hay una presidenta muy simpática.
9: Mexico.
8: De México, ya lo saben, es muy amable, habla hermoso y lo llama. Entonces le dije a un grupo el otro día, y vamos a detener todos los negocios que van a... Y no tenía ni idea de lo que hablaba.
1: Tras varias horas de audiencia por el caso Dafne, la juez decretó un receso y ordenó que Dana Yanina, imputada por su probable participación en el feminicidio, fuera atendida tras presentar un cuadro de ansiedad. Su padre, Cruz Melo, confirmó que Dana fue regresada bajo custodia al penal de Altamira.
10: Que tuvo que tener asistencia médica. Derivado de eso y pues la presión también, la jueza tomó consideración que no era pertinente seguir continuando, ya que presentaba unos signos de ansiedad. Por eso se suspendió. El día de mañana a las 8 de la mañana vamos a continuar y pues bueno,
11: Hemos alargado un poquito más el proceso, pero seguimos confiando.

0: que todo va a seguir.
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2: Gracias por estar con nosotros, muy buen día, regresamos.
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14: Ubicada en Queensland, la selva de Daintree es uno de los ecosistemas más antiguos del mundo, con más de 180 millones de años de existencia. Este bosque tropical es único porque se encuentra directamente en la Gran Barrera de Coral. Alberga una mezcla fascinante de flora primitiva y fauna exótica, como el casuario. Su valor histórico y biológico es tan inmenso que ha sido declarada Patrimonio de la Humanidad por la UNESCO.
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2: Son las 7:15 y bueno, pues este conflicto, que no es nuevo, por cierto, entre Jaime Bonilla, quien era morenista, gobernador de Baja California y hoy es petista, y la gobernadora de Baja California, Marina del Pilar, pues escala el conflicto. Ya escuchamos con atención los tres audios que ha dado a conocer Héctor de Mauleón, en donde la gobernadora pues tiene conversaciones con algunos intermediarios de Estados Unidos para intentar negociar con esas autoridades. Pues dice que por su visa, que para recuperar su visa, pero pues esto desde luego no la facultaría para dar información de las mesas de seguridad a la Unión Americana, como ella aceptó en uno de los audios. Ha señalado como el autor de esta trampa, dice Marina del Pilar, a Jaime Bonilla. Y bueno, pues ayer Luis Chaparro, nuestro compañero de pie de nota, da a conocer un video en donde Jaime Bonilla pues expresa un montón de amenazas contra Marina del Pilar, diciendo que la va a perseguir todos los días que le queden de vida y que le va a partir la madre, etcétera, etcétera. Ya escuchamos parte de este audio. Luis, ¿cómo estás? Buenos días.
15: Azucena, ¿qué tal? Muy buenos días.
2: A ver, pues cuéntame cuál es el contexto de este audio, cuándo se habría grabado, de este video.
15: Bueno, este video tiene fecha de noviembre del 2023, que fue, digamos, esa reunión que tiene Jaime Bonilla con esas dos personas que no, digamos, no están identificados, uh-huh, no tienen relevancia las personas con las que está, pero que justamente es cuando Jaime Bonilla, una de las tantas veces que se ha expresado de la gobernadora de que le va a partir la madre, nosotros habríamos tenido algunos otros audios, algunos otros videos, sin embargo, ha sido complicado corroborar 100% el resto para saber que es Jaime Bonilla, y hay siempre un beneficio de la duda. Claro. En este, creo que sí, no queda duda, hasta la imagen, hasta el audio, es un lugar además conocido por el exgobernador Bonilla, y bueno, lo demás lo escuchas tú, se nota molesto, y lo que le sigue a Jaime Bonilla, pues amenazando, diciendo que le va a partir su madre, y además diciendo que el resto de los días que le queden de vida, él se los va a dedicar a prácticamente a chingar a la hoy gobernadora, ¿no?
2: Así es, bueno, gravísimo, ¿no? Esto de le voy a romper su madre a Marina, dice textual, todo el tiempo que tenga yo de vida voy a estar chingando, es lo que dice de manera literal en este audio, en este video que tú das a conocer, y que coincide, ya lo decíamos, Luis, con otro audio que dio a conocer ayer Héctor de Mauleón, en donde la gobernadora pues escucha decir que identifica a un exagente del FBI como su asesor, e incluso da su nombre. Coincide esta publicación, no sé si tú ya la tenías preparada, si es una coincidencia, no lo sé, pero en ese contexto estamos.
15: Correcto, es un video que nosotros teníamos ya con algunos meses antes. Mira, no lo habíamos logrado, como todo lo demás, no lo habíamos logrado corroborar, no habíamos logrado, digamos, asegurarnos 100%, sobre todo porque al final del día tú sabes que no es difícil hoy en día manipular incluso un video, etcétera, etcétera. Ajá. Entonces tendríamos que saber desde el inicio de dónde salió, o sea, tener, digamos, la fuente original, tener, digamos, todos los elementos originales del video para saber que efectivamente es la fecha que dice ser, etcétera, etcétera. Lo publicamos ahora que apenas, digamos, logramos tener una especie de peritaje periodístico. Uh-huh. Y que corroboramos que pues es fidedigno el video. Y justamente, digo, está en el contexto en el que se le han filtrado varias conversaciones a la gobernadora Marina del Pilar respecto a su quehacer, y que ella ha acusado desde el inicio a Jaime Bonilla, digo, algo que era lo mejor ha negado, que incluso quiso decir, pues, a ver, ¿cómo le voy a ayudar yo? Mira, hay que pararse un día en Baja California y preguntar sobre Jaime Bonilla, uh-huh, para despejar las dudas respecto a que es una persona que se conoce, uno, por su odio, digamos, acérrimo a Marina del Pilar, dos, además, por el bluff que siempre ha tenido de que pues él es prácticamente informante y tiene cerca a las autoridades de Estados, uh-huh, Unidos, y que, digamos, a sus amigos los ayuda, y te lo pongo entre comillas, a que consigan su visa, que se quiten de Bronx, a reunirse con agentes. Es algo muy, muy de Jaime Bonilla, uh-huh, en Baja California. Y bueno, acá está una prueba que, de nuevo, si incluso, digamos, fuera del contexto del que se da el video, de las filtraciones de audio, de las conversaciones de Marina del Pilar con presuntos agentes o intermediarios de la FBI, es un video grave, es un video que preocupa por cómo se está expresando, sí, una persona con el poder de Jaime Bonilla. Es un gobernador que al final del día hizo mucho billete, hizo muchos contactos, hizo una red de protección importante, y que se está expresando de esa manera de quien sea, ¿eh? O sea, podría, claro, ser de, claro, la gobernadora, amenaza, podría, ¿eh?, ser de, correcto, de la, uh-huh, de la señora, la tiendita de la esquina, o de quien sea. Es verdaderamente preocupante y alarmante que alguien tenga un odio tan profundo así.
2: Ahora, supongo que buscaste a Jaime o no, a Bonilla.
15: Mira, a Jaime Bonilla lo hemos buscado anteriormente. Ajá. No lo buscamos, sabemos, o sea, supimos, digamos, en esta ocasión, no buscamos a través de este video. Nosotros, tú sabes, desde antes, incluso dijimos en un audio, recordarás, en uno de los audios filtrados, que se escucha un susurro. Y yo aseguré en las redes sociales, digo, no es algo que hice con todo el, digamos, el peritaje y esto, pero justamente como estábamos trabajando en corroborar una serie de videos y audios sobre las expresiones de Bonilla, pues teníamos muy el dato a la mano de la voz y de las expresiones de Bonilla. Uh-huh. En ese momento nosotros dijimos, a ver, ese susurro que se escucha sobre el audio filtrado de la gobernadora es 100% Jaime Bonilla. Sí. En ese momento, desde ese momento hasta ahora que publicamos el video, digo, tenemos conocimiento también que a ver, no le gustó, está molesto, está diciendo que pues él necesita dar su versión. La verdad es que la versión que pueda dar Jaime Bonilla, yo creo que queda corta. Al final del día es muy claro lo que está ahí.
2: Pues habrá que escucharle de todas formas. Lo hemos buscado ayer, lo estamos buscando ahora. Vamos a ver si podemos hablar con él y ya platicaremos después, Luis. Muchas gracias.
15: Correcto, Azucena, te mando un abrazo muy bueno.
2: Gracias, Luis Chaparro, periodista de Pie de Nota. Adela Navarro es directora del Semanario Z, allá en Baja California. ¿Cómo estás, Adela? Buenos días.
0: Buenos días, Azucena.
2: Gracias por tomar la comunicación a esta hora, a la madrugada, ¿no? Prácticamente allá donde tú te encuentras, casi. Una hora antes. ¿Una o dos?
0: Una todavía.
2: Hora. Oye, Adela, a ver, sí. Pues, ¿qué lectura le das a esto, este video que se da a conocer el día de ayer, justo en el contexto de los audios filtrados de Marina del Pilar?
0: Pues son muchas cosas. Estás viendo otra vez a tres protagonistas del 2021, Jaime Bonilla, Montserrat Caballero y Marina del Pilar, otra vez en el escenario nacional, y no por buenos resultados o buenas razones, ¿no? La primera, o el primero, pues el video, y efectivamente él no ha hablado. También en el Semanario 7 le hemos buscado para que nos dé el contexto, nos diga qué es lo que está sucediendo. Uh-huh. En el video que ustedes ya conocen, ha decidido que por el momento no va a atender medios, no sé si lo hará el día de hoy, el día de ayer no lo quiso hacer.
2: Ajá.
0: Montserrat Caballero, por otro lado, pues también el viernes dimos a conocer en el Semanario Z que su visa había sido revocada, porque ella informó hace algún par de semanas que su visa había sido retenida por un proceso migratorio que ella tiene para obtener la residencia en los Estados Unidos al haberse casado con un ciudadano norteamericano.
2: Montserrat Caballero, quien fue la alcaldesa de Tijuana por Morena. Y así luego es, se fue al PT con Bonilla.
0: Bonilla fue gobernador por Morena, uh-huh. Montserrat Caballero fue alcaldesa de Tijuana por Morena, y bueno, Marina del Pilar es gobernadora por Morena. Uh-huh. Y cuando nosotros empezamos a investigar en el Semanario Z, pues nos dicen las autoridades de los Estados Unidos que no le fue retenida, sino que le fue revocada en casi las mismas circunstancias que la gobernadora Marina del Pilar, que ella se le notifica vía correo electrónico, igual que la gobernadora, que su visa ha sido revocada, y en esos correos suelen no dar explicaciones.
2: Ajá.
0: De hecho, todo este audio de la gobernadora es precisamente por eso, en un intento de dice ella, de manera de recuperar su visa de turista para entrar a los Estados Unidos. Entonces, otro nuevo audio de la gobernadora. Entonces tienes tres elementos de Morena, ya dos en el PT, una que sigue en el Morena, otra vez en el ojo público, y en un que han tomado la decisión del escarnio, ¿no? O sea, Marina acusa al exgobernador, el exgobernador sí. Ahora resulta que le quiere hacer daño a la gobernadora, y ayer Montserrat también sale, Montserrat Caballero, pues a decir que ella lo que quiere es que no llegue el partido en el poder, que no lleguen las personas de Morena a la gubernatura o a la alcaldía de Tijuana, porque ella lo que quiere es que haya un partido nuevo y que haya transición política. Entonces, es un tema que ya con muchas aristas de más profundidad política y de un encono entre los morenistas de Baja California que no habíamos visto, ¿no?
2: Ahora, ¿de dónde viene este odio de Marina con Jaime y viceversa, Adela?
0: No, pues quién sabe, yo creo que para
2: pero ¿desde cuándo? ¿Desde que hizo la transición de la gubernatura?
0: No es difícil odiar, o sea, durante su gobierno, que fue afortunadamente de 2 años, hubo mucho, manejó mucho con el, en ese sentido, ¿no? La administración pública inició un enfrentamiento con los empresarios, con empresas que creó del Estado para cobrar el agua, pero de manera increíble, ¿no? Tenía, incluso en su mañanera, tenía una sección que se llamaba Mentiras con Z, ya sabrás por qué, en alusión a qué. Entonces, sí fue una persona con que manejó con mucha entraña, ¿no? La administración pública, y bueno, evidentemente lo sigue haciendo.
2: Bueno, pues vamos a ver qué sucede en la conferencia, porque también me da la impresión, Adela, que esta puede ser un, se puede utilizar como una disculpa hacia la gobernadora, cuando en realidad me parece que son caminos de todas formas distintos. ¿Me dejas cruzar el corte? Sí, me dejas cruzar el corte y regreso y cerramos el tema. Gracias.
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26: Los delfines duermen con un ojo abierto para mantenerse alertas ante depredadores y seguir respirando mientras descansan su cerebro activamente.
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2: Son las 7:30. Gracias a la periodista Adela Navarro, directora del Semanario Z, por permanecer con nosotros. Te decía, Adela, que tengo la sensación de que este video dado a conocer el día de ayer, en donde Jaime Bonilla pues amenaza a la gobernadora Marina del Pilar, porque dice pues que le va a romper la madre, que se va a dedicar a fregarle toda su vida, todos los años que le queden de vida, etcétera. Tengo la sensación que se puede utilizar como una justificación o un desvío de atención a lo que importa también sobre Marina del Pilar, que son sus relaciones con agentes de los Estados Unidos, lo que son caminos diferentes, Adela.
0: Así es, que embonaría con la primera ocasión cuando la gobernadora en su segunda o tercera conferencia dice que fue Bonilla el que le mandó a los intermediarios y que fue cayó en una trampa, ¿no? Entonces es como para reforzar esa idea y sí, efectivamente, pues distraer de la médula de todo esto, que es que a una gobernadora, es la primera mujer gobernadora en Baja California, le quitan la visa de turista y luego ella empieza a hacer una serie de acciones para recuperarla, en el que ofrece pues entregar información a autoridades, agencias de los Estados Unidos, información que en uno de sus audios lo dice muy precisamente que ella obtiene de la mesa de seguridad.
2: Que es cierto todo. O sea, aquí el asunto es que sí, Bonilla tiene pues esta fijación destructiva contra Marina del Pilar. Vamos a suponer que él hizo este montaje, entre comillas, o que él lo grabó. Sí, pero lo dicho está dicho por la gobernadora. Haya sido o no una trampa, es lo que ella dijo.
0: Y en el último audio, pues te das cuenta que había contratado, además de un asesor jurídico, también a un asesor, un exagente del FBI, de la DEA, de la CIA, para que le ayudara en el trámite, ¿no?
2: Correcto. Bueno, pues vamos a ver. Ayer la gobernadora no dijo nada, ¿verdad?
0: No.
2: Bueno, tampoco. Al ratito a lo mejor saca uno de esos videos que le gusta sacar ahí muy, muy producidos en sus cuentas de redes sociales. Y también, como tú, vamos a seguir buscando al ex gobernador Jaime Bonilla. Si lo encuentras primero, pues nos echas un grito. Y si acaso lo tenemos acá, pues te avisamos también. Gracias, Adela. Un abrazo.
0: A ti, hasta luego.
2: Bueno, pues ayer se llevó a cabo la audiencia por el caso de Dafne. Fue la audiencia de Dana Yanina, la joven de 18 años de edad, imputada por su probable participación en el feminicidio de esta joven, de esta niña de 13 años que murió en la academia en donde le daban, dicen, pues instrucción militar. Sin embargo, bueno, pues ayer inició, lo platicamos aquí con sus abogados, pero se decretó un receso, una suspensión, porque Dana presentó un cuadro de ansiedad. En la línea está su abogado, Omar Pérez, a quien le agradezco de nuevo la comunicación. Abogado, buenos días. Hola, abogado, buenos días. A ver, creo que no me escucha, ¿no? Bueno. Los abogados, como hablábamos ayer, sostienen que Dana no era trabajadora ni instructora de la academia, que era alumna de quinto semestre de la preparatoria, que ella también pues es una víctima. Incluso ayer se dio a conocer parte de un audio en su declaración donde Dana narra lo que vivió. Si lo tenemos, lo podemos escuchar mientras recuperamos al abogado, por favor. Este audio que dicen los abogados, pues son de la jovencita de Yanina, que no era administradora ni mano derecha de la sargento Estrellita, como le llamaban, sino que era una víctima también. Ayer nos decía una de sus abogados, la abogada, pues que incluso había sido víctima de abuso sexual.
3: Al principio, cuando yo entré a las 2 semanas, me hicieron dormir en perrera. Cuando yo me dormía en perrera, Estrellita le ponía candado al portón para que yo no saliera. Tenía que hacer yo del baño en una cubeta y dormirme en el piso, y salían cucarachas y ratas.
2: Bueno, creo que lo cortaron antes, ¿no? Pero bueno. En el campamento del año pasado, dice que fue en 2025, América me tabló 2 veces porque se me había olvidado bajar un short. Era mi primer acuartelamiento y obviamente que pues yo no sabía que tenía que bajar un short color rojo. Entonces pues me dijo que teníamos que pagar y me tableó. Es parte del audio que dio a conocer la defensa de esta joven de Yanina, víctima, dicen los abogados. También se dio a conocer parte de una declaración de Dana asegurando que cuando pasó lo de Dafne, Estrella Mora le pedía no dejarla sola porque la quería como una hija. Y coincide con la forma en que la mamá de Dafne pues describe a esta señora, alias Estrellita. Textualmente dice, me insistía con que me quedara, decía que yo era su hija y que no la abandonara. Cuando hablaba con mi papá, ella se metía o escribía por mí. Ella dormía conmigo y me decía que yo era parte suya, que le ayudara a conseguir el médico legista porque yo era la única testigo y que no me podía ir porque yo se lo había prometido. Es parte de lo que se dijo ayer. Abogado Omar Pérez, buenos días.
5: ¿Qué tal? Buenos días.
2: A ver, pues ayer se suspendió la audiencia de su defendida porque tuvo un problema de salud. Abogado.
5: Sí, yo lo escucho. Buenos días.
2: Sí, yo también lo escucho. ¿Me escucha usted?
5: Lo tengo al oído del teléfono.
2: ¿Usted me escucha? Bueno, pues no, fatal. La madre de la joven, de esta joven, de Dania, recordó que hay una denuncia interpuesta ante las autoridades por el abuso de que su hija sufrió en la academia y señaló como responsable a un hombre identificado como comandante Mora. Esto es parte de lo que dijo ayer la señora, la mamá de esta joven, al finalizar también esta audiencia que entiendo pues se va a recuperar el día de hoy. Escuchamos a la señora, por favor.
6: Y mi hija no es la única maltratada ni violada. Ya hay varias niñas que también fueron violadas. Ella, como parte de ahí, vio cosas al siguiente día. Así con sus traumas, así la trajimos porque pensamos que era lo correcto venir a denunciar. Denuncia que no nos aceptó la licenciada Rosalba.
7: Es venganza, entonces.
6: No querían que supiera. Obviamente no quieren que caigan. Dense cuenta cómo los trajeron. Dense cuenta cómo trataron a mi hija. La juzgan por ser mayor de edad. Tiene un mes que cumplió los 18. A los 17 años. ¿A poco eso no vale?
7: ¿Quién la violó?
6: El comandante Mora.
7: ¿Él es el nombre?
6: Él es el
7: ¿nombre?
6: Responsable.
8: El hermano de Estrella.
7: Pero, ¿qué diga ella?
6: Con apellido Díaz, al final.
2: Bueno, pues por lo pronto, Dana Yanina, pues la audiencia, entiendo, se reinicia hoy. Jorge Luis Ponce, el director de la academia, y Estrella Mora, responsable del área femenil, van a permanecer en prisión preventiva en el penal de Altamira y el jueves se determina si son o no vinculados a proceso. Vamos a intentar al ratito con el abogado, teníamos evidentes problemas de comunicación, pero en la línea está la abuela de Dafne, la víctima, Juana Laura Martínez. Señora, gracias y buenos días.
9: Buenos días.
2: Gracias, señora. Oiga, pues insisten en que esta jovencita, Dana, no tuvo absolutamente nada que ver con el asesinato de su nieta. ¿Qué sabe usted sobre el tema particularmente?
9: Mire, pues sobre el tema, lo único que sé es que ella estaba ahí con Estrella. Fueron las últimas dos que estuvieron ahí en la academia.
2: ¿Estuvieron en qué sentido? Es decir, bueno, la llamada Sargento Estrellita, pues evidentemente tiene una relación, entre comillas, académica ahí en esta institución. ¿Cuál era el papel de Dana? ¿Estaban juntas en qué sentido, señora?
9: Estaban juntas en el sentido que cuando Estrella habló, le dijo a mi hija que Dana estaba asistiéndola en el baño. Ella estaba hablando por teléfono con mi hija. Uh-huh. Y le dijo, ahí está Dana con ella, cuidándola.
2: Correcto. Dana, efectivamente, es una alumna de esta academia que ahora menciona también fue víctima de abusos, incluso abusos sexuales por parte de un tipo identificado como comandante Mora. La relación que ustedes han hecho y los abogados, por supuesto, y las autoridades para detenerla, es que en el momento en que la señora Estrella llamó a su hija, le dijo que se había desvanecido en el baño, fue en ese momento.
9: Ella estaba hablando con mi hija para decirle que la niña estaba bien, que se durmiera tranquila, que todo estaba bien, que había tenido como que un desmayo, pero que ya estaba bien.
2: Que había
9: tenido... Y ya enseguida le vuelve a llamar y le dice que la niña ya no tenía signos vitales, que ya estaba muerta.
2: Y en todo este proceso, digamos, refería que Dana le estaba colaborando, le estaba ayudando.
9: Refería que Dana estaba ahí con la niña mientras ella estaba hablando con mi hija.
2: Correcto. En algún momento, Dafne hizo referencia a esta persona en particular, les platicaba algo particularmente, tanto del director de la escuela como de Estrella o de la propia Dana.
9: Mire, tal vez no tenga bien palpado todo cómo fue, pero mi nieta ingresó el lunes 13.
2: Ajá.
9: Entonces a ellos les prohíben celular. Uh-huh. Mi hija no tenía contacto con ella. Solo Estrella era la que le decía el, ¿cómo le dijera? Lo que había pasado durante el día con la niña.
2: O sea, el reporte se lo daba la,
9: exactamente,
2: la encargada de los de las muchachas. De las...
9: Así uh-huh. es, pero mi hija nunca tuvo comunicación con mi nieta. Uh-huh. Cuando le mandan el video ese que anda circulando, es porque le dijeron que mi nieta se había caído, que según se había desvanecido, que se había caído de frente y por eso es que traía como que sus golpecitos.
2: Ajá. Que es el video en donde ella está acostada en un, como en un sillón, así ¿verdad? Es.
9: Uh-huh. Entonces mi hija le dice, ay, no, o sea, pues la niña está mal, voy por ella. No, no, no, no te preocupes. No te preocupes, ya la llevamos al doctor, ya le dio nada más como un antiinflamatorio, no necesita de sutura, no nada, tú tranquila, esto debe de ser así, no puedes como que romper las reglas, por decirlo así, de la academia, porque es que no debes de hablar tú con ella.
2: Bien, ¿sí me explico? Sí, claro, claro. Entonces, bueno, pues los padres de Dana y la defensa aseguran que también es una víctima y que no tiene ninguna relación con el homicidio de su nieta. Señora, y la relación que usted nos dice que tienen, incluso en los mensajes de WhatsApp, es que ella la estaba auxiliando mientras estaba, entre comillas, enferma, ¿verdad?
9: O sea, no tanto que la estuviera auxiliando, simplemente que dijo que como que la estaba acompañando, por decirlo así.
2: Uh-huh. Bueno, pues muchas gracias, señora. ¿Cómo está su hija? Supimos que, bueno, pues evidentemente con esta situación ha tenido problemas de salud.
9: Así es, pero pues tiene que agarrar fuerzas. De uh-huh. hecho, ahorita está en Tampico porque va a ir a la audiencia. Se reanuda ahorita a las 8 de la mañana.
2: A ver, no se vaya ahí.
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26: Los gatos tienen 32 músculos en cada oreja, lo que les permite moverlas de forma independiente para escuchar mejor los sonidos.
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26: Las hormigas no tienen pulmones y respiran a través de pequeños orificios en sus costados, llamados espiráculos.
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26: Los cocodrilos no pueden sacar la lengua porque está unida al paladar por una membrana rígida que se lo impide.
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12: El Servicio de Administración Tributaria recordó que el 31 de julio es el último día para presentar y acceder a la devolución automática en caso de tener saldo a favor en la declaración anual del 2025. Después de esa fecha, los contribuyentes deberán presentar su devolución de forma completamente manual. La jefa de gobierno, Clara Brugada, rindió el informe de las finanzas públicas del primer semestre de 2026 y destacó que el modelo de austeridad y anticorrupción funciona. También firmó el acuerdo que otorga beneficios fiscales y facilidades para regularizar adeudos de predial, agua y multas de tránsito en la capital. El presidente de Estados Unidos, Donald Trump, recibirá en la Casa Blanca al mandatario de Ucrania, Volodymyr Zelensky, para abordar una vía diplomática hacia un eventual acuerdo de paz con Rusia, y al primer ministro de Israel, Benjamin Netanyahu, por la gestión del conflicto bélico en Medio Oriente.
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2: Las 7:45, gracias a la señora Juana Laura Martínez, ella es abuela de Dafne Zapata, por permanecer con nosotros. Nos decía Juana Laura que su hija, pues evidentemente ha tenido problemas de salud por obvias razones y que está ya lista para acudir hoy a la audiencia de Dafne. ¿Se va a presentar en la audiencia?
9: Así es, hoy ahorita ya está en Tampico y ya ahorita a las 8 se reanuda la audiencia de Dana.
2: ¿Qué esperarían ustedes, Juana Laura, específicamente sobre el caso de esta joven de 18 años de edad, de Dana?
9: Yo lo único que quiero es que, obviamente, si ella estaba ahí, que diga la verdad. Uh-huh. Nos beneficia a todos que digan nada más que la verdad para que se esclarezca y caigan los culpables. Bien. Eso es lo que quiero, que paguen los culpables y que se haga una justicia, pero una justicia justa, no una injusticia.
2: Claro. Pues le agradezco mucho, Juana Laura. Estaremos atentos a lo que suceda el día de hoy con esta joven y también con Jorge Luis Ponce, con Estrella Mora, quienes van a determinar, se va a determinar el jueves si son vinculados o no a proceso. Gracias, Juana Laura, gracias.
9: Gracias por tu atención.
2: Gracias, cuídese. Tras el asesinato del periodista Francisco Alejandro Leyva Aguilar, allá en Oaxaca, hubo otro periodista, y lo platicamos aquí el día de ayer, otro periodista que sufrió amenazas, Pedro Matías Arrazola, corresponsal de Proceso en Oaxaca. Él sufrió amenazas a través de redes sociales en las que le aseguran que sería el siguiente en ser asesinado. Pedro está con nosotros, Pedro Matías, gracias y buenos días, Pedro.
13: Buenos días, Azucena.
2: Bueno, pues te vimos asistir al funeral del compañero Francisco Alejandro. Dices que pues algunos organismos de atención a periodistas te recomendaron no salir de tu casa por estas amenazas que recibiste, pero tú decidiste ir a despedir al compañero, Pedro.
13: Sí, es Azucena, y además si ellos mandaron el mensaje de querer silenciar, pues también mandar el mensaje de que el miedo existe, pero hay que afrontarlo, ¿no? Entonces, y que vamos a seguir en la misma línea.
2: ¿Tú recibiste esta amenaza de muerte al siguiente día o el mismo día en que asesinaron a Francisco?
13: El mismo día. En la noche yo no me había dado cuenta y que estaba para alistarme a ir al velorio cuando me habló Balbina Flores de Reporteros Sin Fronteras y me sugirió no asistir porque había visto esto en las redes. Y me dijo que no minimizara el asunto, uh-huh, porque, pues bueno, ya había antecedentes en otros casos con mi persona, pero ahorita como estaba todo revuelto y estaba todo muy turbio, que podría ser contraproducente, entonces era la recomendación no asistir.
2: Ahora, tú has vivido otras amenazas cumplidas, ¿no? Digamos, sí has tenido agresiones incluso en tu casa, Pedro.
13: Es correcto, en 2018 fui levantado, estuve, no sé, 8, 10, 11 horas que encajuelado, y por eso estuve fuera un año, fuera del país, y regreso, y hace 2 años, exactamente en el mes de junio, vinieron a arrojar una bomba molotov aquí en la casa. No lo hice público porque no, pues luego llama la atención o luego los comentarios de protagonismo o querer desestabilizar y todo eso. La denuncia está presentada en la Fiscalía de Oaxaca. Presenté una queja o ya no sé cómo decirlo en la Defensoría de los Derechos Humanos por lo negligente y omisa que ha sido, y al menos con Alejandro más. Me decían, para sentar precedentes o para que exista una forma de evidenciar que se cumplieron los protocolos y no se cumplieron.
2: Tú pusiste las 3 denuncias ya, las del secuestro, por supuesto, la de la bomba Molotov también.
13: Sí, y actualmente también, uh-huh, por este caso, fui apenas estos días a presentarla y sé que no va a pasar nada, sé que todo se va a archivar, pero al menos para que quede el precedente de que se cumplió con denunciar, y si no hay respuesta, es responsabilidad de las autoridades.
2: Ahora, justamente, ¿cuál ha sido la respuesta, Pedro? Es decir, ¿tienes protección del mecanismo de periodistas? No, lo que me quieras y puedas decir que no te comprometa más, por supuesto.
13: No, claro, sí, eso sí, inmediatamente hubo una respuesta de la fiscalía, el propio fiscal me habló, me puso 2 personas como escolta, al presentar la denuncia, luego también la policía estatal, se establecieron medidas de recorridos y vigilancia o patrullaje en inmediaciones de mi casa, y el mecanismo, vino la directora del mecanismo de protección para defensores y periodistas, hablé con ella el domingo, y que van a revisar el caso, lo van a analizar, lo llevan al consejo y ellos definirán si amerita o no.
2: ¿Y mientras tanto?
13: Pues mientras tanto yo sigo trabajando, mientras tanto sigo inconforme, quiero aprovechar tu medio para evidenciar mi coraje, mi molestia, mi enfado con la Defensoría de los Derechos Humanos del Pueblo de Oaxaca, porque no actuó, fue omisa, fue, yo diría que hasta cómplice de este hecho, porque Alejandro Leiva presentó su denuncia el 16 de julio del año pasado, y la Defensoría actuó 5 meses después de ese hecho, y lo hizo erróneamente como para confundir, para que esto no llegara y no trascendiera y exonerara al gobierno del estado. Entonces, me parece que es delicado eso, que se convierta en la CNDH.
2: Es gravísimo, gravísimo. Cuando dices que actuó de manera incorrecta, ¿cuál fue la respuesta de la Defensoría?
13: El hecho es de que se presentó, digo, a veces cumplimos con los protocolos, las normas, y él fue, y el 16 de julio presentó la denuncia. Ajá. No se inició como queja, se inició como cuaderno de antecedentes, luego no actúa, 5 meses en el archivo, y después ya por las presiones y las columnas de Leiva, incrementaron las amenazas, pues la Defensoría, cuya titular es Elizabeth Lara Rodríguez, pues hace unos oficios para la Fiscalía General en el estado de Oaxaca. O sea, eso me parece que desde ahí ya inició la... dice Fiscal Federal en el estado de Oaxaca. Desde allí ya es el error más grande, porque por eso la Fiscalía General de la República lo rechaza, porque entonces no soy competente, porque es el fiscal federal en el estado de Oaxaca. Y ya genera ese error y ya no se atiende ni en la Fiscalía Federal ni en Oaxaca, y no se inicia como queja, sino como cuaderno de antecedentes.
2: Oye, Pedro, tú ya tuviste que irte una vez del estado. Sí. ¿Qué vas a hacer ahora?
13: Pues yo voy a seguir aquí trabajando. Hablé con mi familia y les dije que no puedo traicionar a lo que soy, o la misión que me tengo, que creo que es la que entendí que esta es mi misión cuando me levantaron hace ya 16 años, estando en la cajuela del auto. Dije, soy una persona muy creyente. Dije, Diosito, si crees que mi misión ya se cumplió, hágase su voluntad. Y no, me fueron a tirar a los pocos minutos. Y sé entonces que mi misión todavía no se ha cumplido. Y mi misión es informar. No quiero hacer que el héroe ni que nada de eso. Simplemente me gusta mi trabajo. Lo hago con esa responsabilidad que nos corresponde. Y que, pues, cuando Dios diga que ya me tocó, pues me va a tocar. Y yo mientras voy a seguir trabajando.
2: Trabajar con resignación y que vaya de por medio la vida no tendría que ser normal en ningún país, Pedro.
13: Así es. Y eso duele porque, pues ya cuántos colegas los han silenciado, los han matado. Por eso digo que esto de la libertad de expresión es una falacia en México. Es la libertad de agresión en México, yo podría decir, por tantos agravios, por tantos crímenes, y por esa actitud que han asumido los gobiernos en el sentido de mostrarte y de ponerte como tiro al blanco.
2: Así es, en el caso de Oaxaca obviamente no es la excepción. Una de las compañeras reporteras, de hecho, en la conferencia de Salomón Jara, le dijo directamente que ella no tenía duda que su gobierno estaba relacionado con el asesinato del compañero.
13: Sí, y ahorita que tocas ese tema, creo que es, ojalá también a nivel nacional se voltearan los ojos a esta compañera, porque ya hubo un incidente con ella, hubo toma de fotografías, nos íbamos a reunir el domingo, y yo por ir al mecanismo ya no pude ir, pero un grupo de amigos cercanos que son pues compañeros de confianza y que son periodistas muy reconocidos también, nos habíamos quedado de ver para platicar, y lo que me comentaron que llegaron a tomarle fotos. En lo que reaccionaron, pues la persona que les tomó fotos pues logró escapar. Pero entonces eso habla de que hay una intimidación, claro, y que sigue habiendo ese tipo de actitudes.
2: Y que se da después del reclamo que hace al gobernador.
13: Exactamente, un día después, 2 días después.
2: Bueno, Pedro, pues muchas gracias. Vamos a buscar también a la compañera para ver pues qué le podemos decir y por lo menos darle visibilidad, aunque parece que en esta época el cinismo y la mentira pueden hacer olvidar prácticamente todo por parte de algunos gobiernos. Pues cuídate mucho, Pedro, y cualquier cosa, desde luego, siéntete en confianza de platicar acá con nosotros, por favor.
13: Muy amable, gracias.
2: Gracias, cuídate, Pedro Matías Arrasola. Pedro, déjame preguntarte, ¿estás ahí todavía? ¿Tienes alguna idea de quién puede estarte persiguiendo?
13: No, no tengo idea, no trato de engancharme en eso para no ser rehén del miedo, ¿no?
2: Correcto, cuídate mucho, un abrazo. Gracias, Pedro Matías Arrasola, periodista en Oaxaca, regresamos.
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19: Romántica y dulce, Kiss Me se volvió tema de fondo de muchas películas adolescentes. Lanzada en 1998 por Sixpence None the Richer, con esta sencillez que es parte de su encanto. Basta escuchar ese Kiss Me Beneath the Milky Twilight para transportarse a una escena de película. Esto es Kiss Me, Sixpence None the Richer, en sonido Brown.

0: Cuida lo que comes.
1: El melón y su potasio. El melón es otra fruta con contenido de agua extraordinario. Su aporte de potasio ayuda a mantener el equilibrio de líquidos en las células, evitando la deshidratación severa. Es ideal para consumir en el desayuno o como postre ligero. Su textura suave y frescura natural lo convierten en un alimento reconfortante que ayuda a combatir la sed intensa.
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2: Son las 8 de la mañana, martes 28 de julio.
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2: El conflicto entre la gobernadora de Baja California, Marina del Pilar, y su antecesor, Jaime Bonilla, sigue escalando. Ayer el periodista Luis Chaparro, de Pie de Nota, dio a conocer un video captado en noviembre del 2023, donde el exmorenista y comisionado político del PT dice que se dedicará, que dedicará el resto de su vida a perseguir a la mandataria. Bonilla habla del caso de Fisamex, la empresa privada que durante su gobierno fue contratada para auditar y cobrar presuntos adeudos de agua y empresas e industrias del Estado. Marina del Pilar no renovó este contrato. Fisamex fue contratada en 2020 por las comisiones estatales de servicios públicos para cobrar una comisión del 20% en todo lo recuperado. Ese año se auditaron 3.428 empresas y el gobierno reportó ingresos por 1.812 millones de pesos. Platiqué sobre el tema con Luis Chaparro.
3: ¿Te va a personar en Marina?
4: Una de las tantas veces que se ha expresado de la gobernadora de que le va a partir la madre, nosotros habríamos tenido algunos otros audios, algunos otros videos, sin embargo, ha sido complicado corroborar 100% el resto. En este, creo que sí, no queda dudas. Es un video grave, es un video que preocupa por cómo se está expresando una persona con el poder de Jaime Bonilla. Es un gobernador que al final del día hizo mucho billete, hizo muchos contactos, hizo una red de protección importante, y que se está expresando de esa manera de quien sea, ¿eh? O sea, podría ser de la gobernadora, podría ser de, correcto, de la señora, la tiendita de la esquina, o de quien sea.
2: Luis Chaparro también coincidió en que Jaime Bonilla está detrás de los audios filtrados de Marina del Pilar intentando negociar con Estados Unidos.
4: Lo publicamos ahora que apenas, digamos, logramos tener una especie de peritaje periodístico, y justamente, digo, está en el contexto en el que se le han filtrado varias conversaciones a la gobernadora Marina del Pilar. Mira, a Jaime Bonilla lo hemos buscado anteriormente en un audio, recordarás, en uno de los audios filtrados que se escucha un susurro, y yo aseguré en las redes sociales, digo, no es algo que hice con todo el, digamos, el peritaje y esto, pero justamente como estábamos trabajando en corroborar una serie de videos y audios sobre las expresiones de Bonilla, pues teníamos muy el dato a la mano de la voz y de las expresiones de Bonilla. Uh-huh. En ese momento nosotros dijimos, a ver, ese susurro que se escucha sobre el audio filtrado de la gobernadora es 100% Jaime Bonilla.
2: La refinería clandestina asegurada por autoridades federales desde la semana pasada en Reynosa se encontraba solo 1.5 kilómetros del cuartel de la Guardia Nacional, ubicada en el libramiento Reynosa Sur 2 y a unos 7 kilómetros de la carretera Monterrey. Se evidencia por parte de varios diarios locales las instalaciones donde los criminales refinaban su propio combustible se podía ubicar en Google Maps, por lo menos desde el febrero del 2025, que los tanques podían verse desde la caseta de peaje rumbo a San Fernando, y por supuesto, pues la pregunta obvia es, nadie se dio cuenta, ni el gobierno estatal, ni el gobierno municipal, ni la Guardia Nacional. Vamos a ver si este tema se aborda en algún momento en la conferencia de la presidenta Claudia Sheinbaum. Una balacera registrada ayer apenas a 3 cuadras de Palacio Nacional dejó un hombre muerto y otros 2 heridos en pleno centro histórico de la Ciudad de México. Ocurrió cerca de la Plaza de Santo Domingo, donde 2 hombres que viajaban en moto atacaron directamente a las 3 víctimas y se dieron a la fuga. El fallecido fue identificado como Edgar Iván Herrera, alias El Valentín, presunto integrante de la Unión Tepito. El gobernador de Jalisco, Pablo Lemos, informó que los 7 jóvenes menores de edad que desaparecieron en distintos puntos entre el 15 y el 17 de julio pudieron sí haber sido reclutados por el crimen organizado.
5: Las sábanas de localización nos marcan 2 ubicaciones que son Zacatecas y Michoacán. Se ha pedido ya la colaboración con estos estados de la República para poder hacer operativos conjuntos. en las zonas cercanas donde nos marca la ubicación de sus teléfonos celulares. Son casos completamente distintos. Los cinco jóvenes y no están relacionados entre ellos, aunque lo que sí existe son patrones de conducta similares. Son probables casos de reclutamiento.
2: Stephen Miller, asesor de seguridad nacional del presidente de Estados Unidos, aseguró que el sistema de justicia político y legal de México no funciona debido a la presencia de los cárteles que controlan territorio en México.
6: Hay una razón por la que en México el sistema de justicia no funciona, el sistema político no funciona, el sistema legal no funciona. Es porque tienes un territorio controlado y ocupado por organizaciones terroristas que matan, extorsionan, secuestran o asesinan a cualquiera que se interponga en el camino. Y la línea que está evitando que esa realidad exista en nuestro país es la línea fronteriza que ustedes están defendiendo todos y cada uno de los días.
2: Ayer se reportaron en México 33 asesinatos. Los estados con más ejecuciones: Chihuahua, Ciudad de México, Guanajuato, el Estado de México y Jalisco. Cientos de aspirantes, estudiantes y padres de familia marcharon en Ciudad Universitaria para exigir la repetición y aplicación presencial del examen de selección luego de las irregularidades en la primera prueba aplicada completamente en línea. Los manifestantes partieron desde el Metro Universidad y el Metrobús Ciudad Universitaria, donde al grito de examen presencial exigieron una auditoría al proceso de selección. Al llegar a la torre, los manifestantes leyeron y entregaron un pliego petitorio dirigido al rector Leonardo Lomelí, al Consejo Universitario y a las autoridades de la UNAM, donde pidieron revisar los criterios de ingreso, establecer mecanismos que garanticen los derechos de los aspirantes, abrir mesas de diálogo y descartar pruebas en línea. El rector instaló, pues finalmente, la comisión técnica que va a revisar el procedimiento y los resultados del concurso.
7: La universidad se tiene que poner de lado de aquellos que estudiaron, que se prepararon, que buscaron...

0: ¿Por qué no? A ver, pues búsquenlo, a ver. El mandatario tabasqueño viajaba de regreso de la Ciudad de México a Villahermosa después de sostener una reunión con Carlos Torres Rosas, director general del Banco Nacional de Comercio Exterior, cuando la ex candidata lo grabó, le reclamó porque viajaba en una zona del vuelo, en esta zona de primera clase. Y bueno, pues yo les voy a poner aquí en el teléfono porque pues si ya... Ah, adelante.
1: Ustedes al demócrata gobernador Javier May, el pueblo en crisis y este sonriente primera clase. Los tabasqueños con una crisis económica de desempleo brutal. No hay medicinas, no hay medicamentos, no hay seguridad. Y miren él en primera clase, qué barbaridad. Así de jodido está Tabasco y este está, mire, sonriendo. ¿Cómo la ve, Javiercito? Muy contento. Miren, hasta saluda.
2: Muy bien.
1: Oye, ¿y por qué viajas en primera clase si tú eres demócrata?
2: Porque me dieron un ascenso nada más.
1: ¡Ay, mira, mira!
2: Gracias.
1: Miren ustedes, tabasqueños, primera clase Javier May, el gobernador de la austeridad republicana.
0: Un terremoto de magnitud 7.1 sacudió el suroeste de Japón, provocando daños en edificios, cortes de electricidad e interrupciones en el transporte. El sismo, cuyo epicentro se ubicó cerca de la prefectura de Kumamoto, también se sintió en Corea del Sur y activó los protocolos de emergencia y rescate. Uno de los incidentes más graves fue el colapso de un centro comercial donde se reportan personas atrapadas. La primera ministra de Japón informó que hay personas lesionadas, edificios colapsados y que continúan las labores para evaluar los daños. Mari Carmen Cortés, de Fórmula Financiera, buenos días.
3: ¿Qué tal? Muy buenos días, Azucena, buenos días a todos.
0: Cuéntame, Mari Carmen, a ver, ¿de qué se trata esto de la fabricación genérica de medicinas con patente que están vencidas? Lo que podemos hacer ahora en México, no sé si en otras partes del mundo, es que una vez que ya venza la patente, pues las farmacias del ahorro, similares o San Pablo, etcétera, pueden producir libremente la fórmula. Mari Carmen.
3: Sí, así es, pero la Asociación Nacional de Fabricantes de Medicamentos presentó una denuncia de que algunas moléculas los están consiguiendo alargar la patente, incluso en contra de resoluciones del INPI, a través de, pues ahora sí que del Poder Judicial del Acordeón, y están muy preocupados porque esto pues podría estar afectando el desarrollo de genéricos y afectando además al sector público de salud. Un caso muy interesante es el de semaglutida, que es el componente de los Ozempic y del Wegovy, que ya terminó la patente en algunos países como Canadá, como India, como Sudáfrica, que ya está fabricando pues, genéricos, y aquí en México consiguieron una resolución para ampliar nuevamente la patente del semaglutida. Y aquí estamos hablando de esta medicina para bajar de peso, Azucena, que vale alrededor de 4,000 a 5,200 pesos mensuales, que es muy eficiente, que está cambiando, revolucionando el mundo de la obesidad, el combate a la diabetes, y que aquí en México no se puede dar en el sector salud público tan fácilmente por su elevado costo. Imagínate el ahorro que tendría si realmente se libera la patente y se empiezan a fabricar estos medicamentos genéricos que en lugar de costarte 5,000 o 6,000 pesos mensuales, te gastes 1,000 o 1,500. Entonces esto sería un ahorro para el sector público, pero luego para las personas también, y se están buscando, pues ahora sí que jueces a modo que alargan la patente. Esto es lo que denunció la ANAFAM.
0: Bueno, pues en cierta parte, Mari Carmen Cortés, la única forma en la que podemos acceder muchos ciudadanos a estos medicamentos, pues es esa, ¿no?
3: Sí, con los genéricos. Y además, pues ya en México, por ejemplo, cuando hay genéricos, los doctores tienen la obligación de darte el componente, la molécula, y no el nombre comercial de la medicina. Tú vas a una farmacia y ya tienes que decir, yo no me sé, por eso no te puedo decir mucho, pero por ejemplo, ha sido el de aspirina, ¿no? La marca, ¿no?
0: Bien.
3: Esto es lo que ya se está dando en México.
0: Perfecto. Gracias, Mari.
3: Gracias a ustedes.
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7: Estas son las Stevie Bites con Steve de TV. Spider-Man, un nuevo día, parte de una idea brillante. ¿Qué pasa cuando salvas al mundo y nadie recuerda que lo hiciste? Después de Sin Camino a Casa, Peter Parker perdió a sus amigos, su identidad y la vida que conocía. Ahora Marvel deja atrás el multiverso para regresar al héroe de barrio, enfrentándolo por primera vez a Punisher y a una ciudad que ya no sabe quién es. Además, el director Destin Daniel Cretton tomó como inspiración los videojuegos de Spider-Man de PlayStation para diseñar varias escenas de acción, porque esta no es una historia sobre salvar a Nueva York, sino sobre volver a encontrar a Peter Parker. Spider-Man, un nuevo día, ya está disponible en los cines de todo el país. Estas fueron las Stevie Bites.

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2: Son las 8:15 y bueno, pues en la conferencia de la presidenta Claudia Sheinbaum se habla de esta ley del derecho de las audiencias. Está ahí la consejera jurídica de la presidencia, Luisa María Alcalde, y da a conocer los lineamientos generales para lo que ellos llaman la protección de los derechos de las audiencias. Dice que están en proceso de consulta pública del 27 de julio al 21 de agosto, que van a participar todos los ciudadanos, las empresas de radio y televisión. Los lineamientos fijan la ruta para hacer efectivos los derechos de las audiencias, que no haya subjetividad o discrecionalidad a la hora de interpretar la ley. Estamos hablando de radio y televisión, y son obligatorios para concesionarios de TV abierta y radio, las de paga, las programadoras de uso comercial. A ver, ¿cuáles son, según el gobierno, estos derechos de las audiencias? Daniel Jasso, buenos días.
3: Azucena, buenos días. Correcto, la consejera jurídica enumera 5 en específico. Recibir información veraz y oportuna, es el número 1. El 2 es distinguir entre información noticiosa y opinión. El 3, distinguir entre publicidad y contenido. El 4, derecho de réplica. Y el 5, audiencias con discapacidad. Estos son los 5 ejes que dice van a poder configurar dentro de los siguientes 20 días, en los que asegura todas las personas de México pueden participar mediante un QR que también pasaron ahí en la presentación en la conferencia matutina. Dice, pues, para ir materializando la reforma de telecomunicaciones, que recordemos se aprobó el año pasado, donde distintos actores sociales, principalmente la oposición, criticó pues un intento de censura por parte del gobierno federal. Hoy la presidenta se refiere justamente a eso, recordando que sí que hay multas en caso de que las empresas de televisión y radio pues no acaten estos lineamientos, pero que el objetivo no es justamente pues que sufran estas sanciones, sino que puedan autorregularse en pro de las audiencias. Si quiere, escuchamos.
2: Adelante.
4: En la ley quedó establecido el tema de las multas. La comisión pues tendrá que decidir, porque finalmente tiene su autonomía técnica. Desde mi perspectiva, no se trata de multar, o sea, no es estar multando el objetivo. Si se fijan, es en realidad un proceso de autorregulación del medio, porque el medio nombra a su propio regulador o defensor de audiencias. Una radio, cualquiera que esta sea, una cadena de radio, ellos mismos nombran a su defensor de audiencias. Ellos mismos establecen su código de ética. Y cuando alguien reclama al defensor de las audiencias, dijiste esto y es mentira, o fue totalmente parcial la información que estás dando, no diste este otro punto de vista, pues el objetivo es que esta persona pues pueda comunicar dentro de los programas de televisión o de radio, pues la otra posición o la propia queja que hace alguien de las audiencias. El objetivo es fortalecer la información veraz y también la diferencia entre una opinión y una información. No se trata de multar, eso sería ya la última instancia. El objetivo pues es que sea que no haya mentiras y que el agraviado o cualquier mexicano o mexicana diga, es importante que se den los distintos puntos de vista en cualquiera de las estaciones de radio, de televisión.
3: Es lo que dice la presidenta Azucena, en este tema de las quejas lo enumera también en 5 ejes. La persona presenta pues esta querella, la defensoría la recibe, dice que si se vulneran los derechos emite una recomendación al medio de comunicación. Si el medio no atiende esa recomendación, pues ya se acude a la Comisión Reguladora de Telecomunicaciones, y como último paso está la sanción y la multa, que podría fijarse en un plazo máximo de 20 días.
2: Muy bien, bueno, pues qué peligroso suena esto, qué peligroso suena. Gracias, Daniel Jasso. A ver, ¿quién va a responder, por ejemplo, por el derecho de las audiencias en las redes sociales? ¿O quién va a responder, por ejemplo, por el derecho de las audiencias en los segmentos en donde el propio gobierno acusa de mentiras, acusa que son mentiras verdades, verificables con documentos, con testimonios, con información concreta? ¿quién va a defender las audiencias de las mentiras también de los mecanismos de comunicación del gobierno o de las redes sociales? Recibir información veraz y oportuna, derecho de la audiencia, pues eso lo sabemos nosotros hace mucho tiempo. Los que nos dedicamos a esto, los que estudiamos esto, los que estamos 24 horas pensando en esta información, lo sabemos, veraz y oportuna. Dice, luego dice responsabilidades, no hay como una descripción ahí. No difundir información falsa, descontextualizada o información histórica como si fuera actual. ¿Nos van a enseñar ahora? ¿Nos van a enseñar a hacer las cosas? Dos, distinguir entre información noticiosa y opinión. Garantizar la distinción entre noticia y opinión. ¿Qué tal? Por medio de menciones, mensajes en pantalla, cortinillas o plecas. Imagínense que yo ahorita estoy dando una opinión, estoy leyendo esta información y digo, lo que sigue es una opinión. Me parece que es un exceso por parte del gobierno el emitir estos lineamientos argumentando derecho de audiencia cuando en realidad lo que quieren es cambiar la narrativa porque les está afectando todo lo que los gobernadores y gobernadoras de Morena están haciendo y lo que intentan es censurar. Dejo de opinar. Y dice el comunicado, garantizar la distinción. ¿Sí se imagina el desorden? ¿La libertad de expresión cuál? ¿Dónde? Número tres, distinguir entre publicidad y contenido. Bueno. Asegurar la diferencia entre publicidad y contenido a través de menciones. Yo digo, vamos a un corte y regresamos. ¿No es suficiente? ¿Corte y volvemos? ¿No? ¿No? Derecho de réplica. Eso ya existe, por cierto. Permitir que las personas soliciten al medio corregir información falsa o inexacta que afecte su imagen, pues de novedoso no tiene nada. Cinco, audiencias con discapacidad, contar con servicios de accesibilidad a personas con debilidad auditiva y contar con representaciones visuales respetuosas e inclusivas. Estoy totalmente de acuerdo, pero ¿respetuosas qué? O sea, ¿qué significa respetuosas? Es que ¿quién lo va a determinar? ¿Quién va a determinar que la información está descontextualizada o que es falsa? Porque bueno, ya sabemos cómo se las gastan algunos ahí en el gobierno. Distinguir noticia de opinión, ¿quién lo va a definir? Asegurar lo que es publicidad y no, ¿quién lo va a acusar? Corregir información falsa o inexacta, ¿quién va a determinar qué es inexacta, qué es inexacto? Y que sea respetuoso con las audiencias con discapacidad. Bueno, pues en esas vamos. Leopoldo Maldonado, director de Artículo 19, ¿cómo estás, Polo? Como siempre, buenos días.
5: Muy buenos días, Azucena, muchas gracias por el espacio.
2: Bueno, pues se habla de derecho de audiencia, sí, a mí me parece que estamos en una línea muy peligrosa. Polo, ¿cómo lo ven ustedes ahí en Artículo 19?
5: Mira, a reserva de revisar con mayor detalle el documento que ya fue anunciado desde hace unos días y que hoy, digamos, tiene su presentación formal en sociedad, ajá, pues ya veníamos adelantando lo preocupante que era la narrativa de espérense a los derechos de las audiencias, decía la propia presidenta, cuando ella calificaba motu propio información de falsa o inexacta o trataba de darle vuelta a una situación de interés público. Es que los derechos de las audiencias no son para castigar y no son para perseguir, pero además de todo, Azucena, yo creo que das en el clavo. ¿Quién lo va a determinar? Y todo parece indicar que son ellos. Porque evidentemente, como venimos diciendo desde la reforma, bueno, desde la, en realidad fue la creación de una nueva ley de telecomunicaciones, el organismo regulador depende del Ejecutivo. Es el Ejecutivo el que determina quién conforma la Comisión Reguladora de Telecomunicaciones y esta depende orgánicamente de la Agencia de Transformación Digital, que a su vez depende orgánicamente de la jefa del Ejecutivo. Entonces, para empezar, no hay las condiciones institucionales de independencia e imparcialidad para hacer este tipo de supervisión, que es de suyo, repito, muy peligrosa. Y ahora ese es el elemento que hay que revisar, Azucena. Uh-huh. ¿Quién va a definir y quién va a decir qué es la veracidad, claro, de una noticia o no? El Estado no puede erigirse en un parámetro ni de veracidad ni de decencia moral como lo ha intentado en los últimos años.
2: Ahora, yo recuerdo que el señor López Obrador pues siempre tuvo esta tentación, no tuvo la tentación de la censura, ejerció la censura, López Obrador, con muchos comunicadores, periodistas, pues que tuvieron que salir de sus medios, o que fueron despedidos de sus medios, o que fueron perseguidos, etcétera, o exhibidos, ¿no? Él ejerció la censura. Pero él decía, en esta hipocresía que le caracterizaba, que los medios debían autorregularse y que el Estado no debía convertirse en censor. Esto, bueno, pues obviamente no coincidía con su discurso crítico y agresivo contra los medios y los periodistas, pero pues él decía, los medios se regulan, se autorregulan. Ahora parece que ya no les está funcionando esto, Polo.
6: Pues mira, idealmente se tienen que autorregular y efectivamente hay mecanismos de rendición de cuentas frente a las audiencias que los propios medios tienen que, digamos, construir, pero esto ya es otro nivel. Azucena, es desde el propio Estado obligar a establecer ciertos parámetros y sobre todo bajo conceptos muy amplios como veracidad, objetividad y todos los que ya leíste, que siempre se prestan arbitrariedad. No estamos en contra de los derechos de las audiencias, es más, participamos claro. En los paneles sobre los derechos de las audiencias cuando se iba a reformar esta ley de telecomunicaciones, pero no puede entrar en una lógica adversarial. Los derechos de las audiencias no tienen que contrapuntearse con la libertad de expresión.
2: Así es. Más bien
6: lo que nos preocupa es que se estén instrumentalizando, Azucena, para otros fines que no es precisamente el garantizar el libre flujo de información.
2: ¿Y qué me dices en todo caso de las redes sociales, de la regulación en redes sociales, Pablo, Polo?
6: Pues sí, sería muy... Ahí es una discusión mucho más compleja que no se puede tampoco realizar con esta ligereza que se pretende realizar. Ya vimos las consecuencias de una mala regulación de inteligencia artificial en San Luis Potosí, que afortunadamente claro. Ya se derogaron esos delitos. Entonces, no hay que legislar sobre las rodillas. Son temas muy complejos, redes sociales, inteligencia artificial, internet, en donde además México es una parte de un todo, de un rompecabezas global. Entonces, esto también requiere esfuerzos regionales e internacionales, el tema de la regulación del internet. Y va por otro lado, va muy por otro lado al que pretenden caminar en este gobierno, que es el de restringir la libertad de expresión y censura.
2: Bueno, pues te dejamos que lo asimiles un poquito más y hablamos mañana, Polo. Gracias.
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2: Son las 8:30. Pues vaya escándalo en el que está, en el que está la Universidad Nacional Autónoma de México, la UNAM. Se han dado manifestaciones varias por parte de aspirantes, de estudiantes, de padres de familia, para exigir que se repita la aplicación presencial del examen de selección. Por primera vez se hizo un examen en línea y se registraron un montón de irregularidades en esta primera prueba. Se está solicitando que se repita el examen presencial porque, pues, al parecer hubo todas las trampas, desde utilizar inteligencia artificial, les vendieron las respuestas a algunos docentes dentro de la misma universidad, se utilizó Telegram para poder responder las preguntas. Ayer apenas, porque se hacen como que no se dan cuenta, el rector Leonardo Lomelí instaló formalmente la comisión técnica para revisar el procedimiento y los resultados del concurso. Todos sabemos que en las universidades hay una corrupción brutal. Todos sabemos que en las universidades públicas se venden las respuestas, se venden los exámenes, se hacen trampas, se meten a personas que son primero, pues, los conocidos, los familiares, los cercanos, a las autoridades universitarias o a las autoridades gubernamentales. Lo sabemos, solo que hay como mucha nostalgia para quienes somos egresados de las universidades públicas, de denunciarlo o de señalarlo. Hay quien dice, bueno, pues la UNAM, uy, no, pues que se recuperen en este caso, ojalá que las cosas salgan bien. Pues no, salieron mal. Y tenemos mucho tiempo sabiendo que las cosas están mal en la UNAM, que muchos directores son unos caciques, que es una situación política la que se vive en la universidad, más allá de académica, que hay un abuso con algunos cobros en la UNAM y en otras universidades públicas del país. Lo sabemos. Ayer la presidenta, ¿verdad? Le vuelven a preguntar sobre este tema de la UNAM. Ayer dijo que, pues, lo resolvieran solos, y hoy dice, pues, más o menos lo mismo.
4: Y nosotros podemos apoyar en lo que nos pida, pero es una decisión autónoma. Lo segundo es cómo se cometió el fraude. O sea, si estuvo involucrada la empresa, si no estuvo involucrada, si requieren presentar una denuncia o no requieren presentar una denuncia, y qué van a hacer en torno a ello. Y eso lo tiene que decidir la propia UNAM. Y el apoyo que requieran de la Secretaría de Educación Pública o de la agencia, pues, por supuesto, pero es un apoyo.
2: Bueno, es parte de lo que dice la presidenta Claudia Sheinbaum. Hay en otros estados de la República situaciones que se dieron también irregulares en los resultados, en la asignación de lugares. En otros estados de la República no se han atrevido a denunciar. Yo confío en que suceda. Mientras tanto, pues, acá en la UNAM, Emilio Saldaña Pisu, experto en tecnología. ¿Qué pasó, Pisu? ¿Cómo podemos entender? ¿Cómo que la inteligencia artificial? Cuéntanos y explícanos, por favor. Buenos días.
20: Buenos días, Azucena, gracias por la invitación. Mira, me parece que estamos ante un caso muy interesante, porque siendo el primer examen en línea que realiza la UNAM, tomaron ciertas providencias o ciertas anticipaciones interesantes. Comparten incluso el tipo de plataforma que se utiliza en el Instituto Politécnico Nacional. Es decir, la plataforma, necesariamente no estamos hablando de una plataforma que estuviera destinada al fracaso o que sea una plataforma completamente fallida. Vemos una combinación más bien de uso de nuevas tecnologías, como, por ejemplo, Azucena, me llamó mucho la atención el uso de una cámara 360, es decir, una de estas cámaras que cuando graba, está grabando en realidad todo lo que está viendo alrededor, pero configurada de tal forma que la cámara estaba viendo a la persona que presenta el examen, al estudiante, vamos a decirlo así. Ajá. Está configurada para mostrar solo al estudiante, pero enfrente del estudiante está alguien contratado respondiendo el examen ahí mismo en ese momento. Formas de engañar a la tecnología que se antojan incluso hasta medio rupestres, vamos a decirlo, o muy básicas, Azucena, como esto que estoy describiendo, pero que lograron de alguna forma darle la vuelta al sistema. Y lo vemos en dos cosas. la trampa con uso de tecnología como la que comento, pero también pues una red de corrupción realmente organizada y muy aceitada como para poder proveer con anticipación preguntas, personal que responda los exámenes y todo el proceso de venta que esto implicó, ¿no?
2: Así es, bueno, pues es esto de la corrupción no es nuevo, evidentemente.
20: No.
2: Hoy quedó pues al descubierto, digamos, o públicamente se ha dado a conocer porque fue demasiada la diferencia que hubo entre un puntaje promedio en algunos de los exámenes en periodos pasados, en semestres pasados, con lo que sucedió ahora. De pronto, pues los muchachos se volvieron triplemente brillantes, ¿no?
20: Y los, triplemente brillantes. Triplemente brillantes, triplemente rápidos para contestar los exámenes y con una satisfacción que nos dejan a todo el mundo, pues la verdad, de mucha broma, porque estamos hablando de gente que estaba haciendo exámenes como los de medicina, Azucena. No es gente que quieras que en la plancha para operarte quieras escuchar diciendo, GPT, explícame cómo abrir esto. O sea, no puede ser,
2: claro,
20: ¿no?
2: Claro. Oye, Piso, a ver, se usó la inteligencia artificial para resolver preguntas durante el examen. ¿Cómo?
20: Hay varias aplicaciones que te permiten que al momento en el que tú y yo, por ejemplo, ahorita estamos hablando, hay aplicaciones de inteligencia artificial que prácticamente al momento de una conversación van generando resúmenes, el equivalente a una minuta, o si son preguntas, pueden ir trayendo respuestas prácticamente en tiempo real. Estaba viendo que hay varias formas en las que se usó. La otra es el poder ir escribiendo las preguntas que habías comprado o que te habían vendido e ir teniéndolas con ciertos segundos de anticipación. Otra opción usando inteligencia artificial es alguien que estaba enfrente de ti, no necesariamente tú respondiendo directamente en la computadora, pero que estaba integrando en una plataforma de inteligencia artificial las preguntas y las respuestas. Y la otra, las pausas que estaban permitidas dentro del examen, para pausas para ir al baño, en el que lo que estaban haciendo era literalmente aprovechar ese tiempo para recibir preguntas y respuestas que en cuestión de segundos, lo hemos visto con estas plataformas, generas una respuesta realmente rápido.
2: Ahora, según la universidad, pues este software podía monitorear el entorno de los muchachos con cámaras, con micrófonos, que bloqueaba otras aplicaciones, que tenían inteligencia artificial, que daban alertas si se notaba algo extraño. Pues no, no sucedió.
20: No solo no sucedió en los casos en los que estamos comentando, Azucena, sino también estamos viendo que hubo casos de falsos positivos. Alumnos que al menor ruido de un ladrido de un perro, cosas por el estilo, lo habrá escuchado nuestra audiencia, tuvieron alguna observación de intervención durante el examen, cuando en realidad no fue así. Podríamos pensar en un momento dado que la parametrización, la configuración del examen que se llevó a cabo de la plataforma para la UNAM, pueda haber tenido áreas de oportunidad que no solamente fueron aprovechadas, fueron parte de lo que aprovecharon estudiantes para poder intentar estas trampas. Debo decir, Azucena, que el consejo, la comisión técnica que integró la UNAM, vale mucho la pena comentarla porque creo que sea un primer paso de la seriedad con la que la UNAM podría estar respondiendo al evento. Está conformado por gente en términos de las áreas técnicas o tecnológicas, gente realmente brillante y reconocida en todo nuestro país, que a mí de entrada me dio como la confianza de decir, si ellos están en esta comisión, me da esperanza los resultados que nos puedan compartir y la decisión que puedan tomar al respecto, ¿eh?
2: Bueno, perdóname, Emilio, Piso, y yo soy menos optimista, pero pues esto no pasó ahorita, ¿eh? Tiene no sé cuántos días denunciándose. Quisieron hacer como que la Virgen les hablaba, como que volteaban para otro lado a ver si pasaba la polémica. Sí. Pero pues aquí la gente sí se queja. Aquí en la Ciudad de México la gente sí exige sus derechos. Entonces, pues le calcularon mal, porque los estudiantes sí iban a salir a reclamar. No fue ni rápido, ni eficiente, ni ha sido hasta el momento importante lo que ha hecho el rector. Perdón, o sea, no ha pasado nada más que decir, vamos a hacer una comisión que debió haber hecho hace 15 días y vamos a determinar qué fue lo que pasó, que debieron de revisarlo antes, porque pues además el Universal dice que esta empresa que aplicó el examen en la UNAM pues tiene otros contratitos por ahí millonarios en varias partes, en otras instituciones como el INE, imagínate.
20: Y tiene varias observaciones, que es parte de lo que será revisado, tiene varias observaciones en la forma en la que implementó particularmente el examen en la UNAM y que tienen en muchos casos incluso relaciones con el manejo de los datos, el uso de biométricos, y si esto no fue correctamente implementado, no solamente permitieron una falla y un fraude espectacular en los exámenes, sino que al mismo tiempo, Azucena, pueden haber puesto en riesgo los datos biométricos de miles de los estudiantes que presentaron el examen en una plataforma que ya vemos puede haber estado mal configurada y fue propensa a fallas.
2: Ahora, yo entiendo que, bueno, pues que se quiera innovar y avanzar tecnológicamente, y sí, pues sí, llámenme tradicionalista o lo que sea, pero si no tienes todas las garantías de que el examen sea justo, de que la aplicación del examen sea justo para todos, pues hazlo presencial. O sea, ¿cuál es el problema? ¿Cuál es el problema de querer facilitar, perdón, todo para los estudiantes? Pues es un esfuerzo entrar a la universidad. Vas al aula, conoces a algunos de tus compañeros, respiras el ambiente universitario. O sea, tiene un montón de ventajas sociales frente a que todo queremos hacer en un cuarto, en una recámara, en una oficina, en la casa, en lugar de pues salir a un ambiente universitario. O sea, creo que ni el Tecnológico de Monterrey, y digo ni el Tecnológico de Monterrey porque pues es una de las escuelas con mayor capacidad tecnológica, lo hace 100% en línea,
20: No, y yo estoy de acuerdo, y fíjate, yo creo 100% en que los exámenes en línea funcionen. No es tanto el diseño o que se lleva a cabo en línea, pero coincido con lo que dices. La presencia, la convivencia, toda la dinámica que implica un examen cuando se hace presencial, hasta le da un saborcito muy particular, sin que el saborcito sea disfrutar que hayas tenido que viajar horas para poderlo presentar, pero es parte incluso, como bien decías tú, pues del esfuerzo que implica entrar a una universidad. Es la gente que en realidad toma en serio el examen de admisión la que se está quejando de aquella gente que lo ve como algo tan absurdo como pedir las respuestas para pasar el examen, la cosa así más tonta que puede haber,
2: ¿no? Ahora, no necesariamente, porque tampoco hay que satanizar el tema de la inteligencia artificial y la tecnología.
20: No.
2: No es el factor. El factor es la corrupción.
20: Absolutamente, el factor tiene que ver, y lo estamos viendo, es la capa, en términos tecnológicos conocemos distintas capas, ¿no? La tecnología en términos del software, del hardware, de la telecomunicación, y de broma decimos que existe una octava capa, la capa 8, que es la capa de los usuarios, y en este sentido, Azucena, yo haría esa broma. En realidad el problema parece ser un error técnico, pero de capa 8, claro, con el tema del examen, la gente que hizo trampa y la que la permitió.
2: No te vayas, Piso, porque quiero saber por qué estás de acuerdo con los
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24: Las verduras de hoja verde, especialmente la lechuga, son una fuente de agua importante para tu dieta diaria. Incluir ensaladas frescas en el almuerzo permite hidratarse mientras consumes vitaminas esenciales. La lechuga aporta magnesio y potasio, minerales que se pierden fácilmente al sudar. Es un alimento ligero que evita la fatiga térmica y mantiene tu sistema digestivo funcionando correctamente.
23: Conoce más.
24: Las abejas pueden detectar explosivos con la misma eficacia que los perros entrenados, gracias a su increíble sentido del olfato.
23: Datos relevantes.
24: Los caballitos de mar machos son los que quedan embarazados. Dan a luz hasta 1,500 crías por cada embarazo.
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5: Un terremoto de magnitud 7.1 sacudió la prefectura de Kumamoto en Japón, el más fuerte en el país en una década. Varias personas quedaron atrapadas al caer un piso de un centro comercial, se registraron algunos incendios y hubo un corte de energía para más de 45 mil hogares. La Profepa realizó labores de inspección en Naco, Sonora, después del descarrilamiento de un carro tanque que dejó un derrame de cerca de 59 mil litros de hidrosulfuro de sodio, un compuesto peligroso. En tanto, Conagua realizó muestreos de agua y suelo por posibles impactos ambientales. Donald Trump, presidente de Estados Unidos, volvió a presionar a la Reserva Federal para que reduzca los tipos de interés. Afirma que la economía estadounidense debe de tener costos de financiamiento más bajos que los actuales, pues...
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2: Las 8:45. Gracias a Pisu por permanecer con nosotros. Él es experto en tecnología, entre otras cosas. Pisu, a ver, ¿por qué sí estás de acuerdo en que los exámenes, por ejemplo, de admisión a las universidades sean en línea, sean a distancia?
20: Creo que tienen varios aspectos positivos. De entrada, democratizan el acceso, evitan viajes, por ejemplo, hospedaje y traslados para estudiantes que en muchos casos no son los que tienen los mejores, los más recursos para poder hacerlo. También amplía la cobertura, le llegas a mucho más gente, reduces los costos. El presentar un examen en línea, en muchos casos, tanto para la universidad como para las familias, implica un costo operativo muchísimo más bajo. Facilita también el que la aplicación sea masiva y en un tamaño como una universidad como la UNAM, pues es entendible el que este tipo de herramientas pudieran buscarse para facilitarlo. Y finalmente, algo importante, impulsa un poco la modernización, obliga a la UNAM a desarrollar mejores capacidades en términos de evaluación digital, que ya vemos que en este caso se presentan muchas áreas de reto, pero principalmente abre el acceso a mucho más personas, reduce su costo y lo hace más fácil para personas que en muchas ocasiones el solo traslado para el examen podría resultar imposible. A lo mejor sí decido mudarme para estudiar mi carrera en otro estado, en la Ciudad de México, por ejemplo, pero el examen, trasladarme y el costo que implique podría serlo prohibitivo. En ese sentido es muy positivo para mí el uso de tecnología en términos de exámenes de admisión.
2: No estamos listos, Pisu, me parece.
20: No estamos listos porque por el otro lado, pues tenemos que, hoy vemos la vigilancia automatizada no es infalible, el entorno no es realmente controlable, que este es otro tema que tienen los exámenes de admisión y las entrevistas de trabajo, Azucena, que ya se habían hecho muy famosas, justo por promocionar herramientas que te ayudan a responderle a un entrevistador de manera impecable. Y el tema es, no puedes controlar al final del día el entorno externo al 100%, y hablas de un grado de confianza que quizá no estamos listos para operar, coincido.
2: Pues me sigue pareciendo, tú, bueno, que le sabes así un montón a esto, ¿en qué países sí se lleva a cabo así en línea? Es que a mí sigue sin convencerme, por lo que ya platicábamos, es muy difícil que se tenga control del entorno, es muy difícil.

0: Difícil, sí, que sí. Las autoridades, pues no sé, no siento que aquí no funciona, pero ¿en qué países sí funciona? No.
1: Hay varios países en los que se usa ya muy comúnmente, en Estados Unidos, en el Reino
0: ¿En
1: Unido,
0: algunos estados
1: en
0: o...
1: China, Ajá. en algunos estados, y más bien, algunas universidades en Estados Unidos tienen ya toda una línea, tanto de admisión en línea como de clases en línea, que controlan, pues en realidad, bastante bien, pero yo estoy seguro que ni esas universidades están exentas de este tipo de retos que hoy tiene la tecnología, particularmente me quedo con lo que tú mencionas, el reto del control que no tienes uh-huh. del lugar remoto y de asegurar que dentro de ese lugar todas las condiciones puedan ser igualmente incluso justas o equitativas para quien presenta el examen.
0: Claro, desde los inicios de la humanidad, Piso. Oye, pues sí, que se compren los exámenes, se compra el pase, se le pide el favorcillo pues al director o al rector y quedan fuera. O sea, no ha sido democrático nunca.
1: Pero no, nunca, y sabes que hay una cosa, la tecnología
0: nunca,
1: también nos presenta un reto interesante, la tecnología, con algo tan básico como lo siguiente, Azucena. ¿Cómo presentan, por ejemplo, algo que leía, los reactivos, en varias ocasiones, con diferencia de varios días, y no cambian estos reactivos? Uh-huh. Quienes tomaron el primer examen, hoy vemos, pues incluso fotografiaron o documentaron las preguntas y son parte de lo que se estuvo vendiendo a lo largo de los siguientes días. A lo mejor incluso ni siquiera hubo tecnología tan avanzada como la inteligencia artificial para violar el examen, sino que la integridad fue violada a través de haber puesto las preguntas con anterioridad a disposición de los mismos alumnos obviamente estás vendidas y distribuidas, ¿no?
0: Y ahora, para que no me comprometas a mí, director de cierta facultad o rector de cierta universidad, pues pásale al hijo de fulanito de tal, pues ya el examen completo. Pásalo y pues como va a ser en línea, pues ahí el chavo nada más así tecleando, ¿no? O poniendo los alveolos correspondientes de las preguntas, respuestas múltiples, etcétera. Es que, perdón, pero es una pena que siga sucediendo esto y no democratiza, me parece, el examen, porque el tema de la tecnología, porque no ha sido democrático desde hace mucho tiempo, en el estricto sentido de que muchos de los estudiantes pues tienen acceso a palancas, como se dice, ¿no? Entonces,
1: claro,
0: bueno.
1: Claro, claro.
0: Oye,
1: el
0: bueno,
1: fracaso
0: fíjate.
1: Me parece que no sería de la tecnología, sino haberle pedido a la tecnología que garantizara por sí sola algo que también requiere supervisión humana, ¿no? Reglas claras y un buen diseño institucional. Ahí los retos.
0: Fíjate, en una revisión que hace el Universal, que hace la Plataforma Nacional de Transparencia, se encontró que otra de las instituciones que han entregado contratos a esta empresa son la Universidad Autónoma de Nuevo León. Imagínate. La Benemérita Universidad Autónoma de Puebla, la Universidad Autónoma de Baja California, la Universidad Autónoma de Tamaulipas, la Universidad Autónoma de Ciudad Juárez y la Universidad Digital del Estado de México. Entonces, yo tengo referencia de un par de estas universidades que hubo pues un conflicto en la entrega de resultados porque alumnos que habían sacado el puntaje necesario para entrar a la universidad quedaron fuera. Entonces,
1: y me parece que a partir de lo que está sucediendo ahorita, vamos a empezar a conocer muchos más casos. Yo querría en todo caso esperar que parte de lo que pudiera proponer la UNAM al revisar este caso sean lineamientos que ayuden a determinar que este tipo de exámenes se lleven a cabo con mejor integridad. Como bien dices tú y coincido contigo, no creo que sea factible lograr el 100% de certeza en este tipo de plataformas y tecnologías hoy día, pero sí podríamos lograr mejores supervisiones y mejores reglas para que quienes hacen el examen realmente y con la intención del conocimiento que implica puedan tener una participación lo suficientemente justa, a diferencia de a quienes claramente, y lo hemos visto incluso en redes sociales, que es muy penoso, decir lo que importa no es la carrera, ni mucho menos, importa pasar el examen con las calificaciones y listo. Un poquito a las inteligencias artificiales que hace unos días se rebelaron, se salieron solitas de su prueba y fueron y hackearon a otra empresa. O sea, en realidad el conocimiento está en obtenerlo a costa de lo que sea, incluso hacer trampa. Me parece que no, definitivamente pues sí. No.
0: Ojalá que no nos toque algún egresado, así como decías tú, médico, cirujano.
1: Imagínate.
0: Piloto aviador, no sé, tantas cosas, ¿verdad? Sí. Cualquiera, un abogado, un periodista. No, es una locura. Bueno, Piso, vamos a ver si ya reacciona en algún momento de manera concreta la Universidad Nacional Autónoma de México y volvemos a molestarte si es posible. Gracias, Piso.
1: Siempre es un honor. Al contrario, gracias, Azucena. Buen día.
0: La refinería ilegal, esta que encontraron ahí en a unos kilómetros de la carretera Monterrey, en Reynosa, dice el Grupo Reforma, pues que esta refinería, esta mini refinería, operada por el crimen organizado y quién sabe quién más, con al menos 7 voluminosos tanques de almacenamiento, estaba ubicada en el concurrido Libramiento Sur 2, a unos 7 kilómetros de la carretera Monterrey, y podía ser vista desde la guarnición, desde ahí donde está la Guardia Nacional. Rosy Pereda en Tamaulipas, buenos días, Rosy.
2: Buenos días, Azucena, y bueno, pues te saludo con gusto, al igual que nuestros amigos radioescuchas. Y bueno, pues efectivamente esta refinería que fue localizada en la brecha, muy cerca de la brecha del Becerro, una zona pues muy concurrida allá en la ciudad de Reynosa, pues es vista, o sea, podía ver desde el 2025, desde lo que son las instalaciones de la Guardia Nacional, ya que bueno, pues se encuentran, digámosle así, en alto, y de esa manera pues se podía observar toda la actividad que tenía, tanto la entrada y salida de los vehículos que llevaban o sacaban el hidrocarburo de este lugar, así como pues todas las actividades que se desarrollaban al interior de esta refinería clandestina o no tan clandestina, uh-huh, Azucena, sí, claro. Porque bueno, pues prácticamente estaba a la vista de todo mundo. Como tú lo decías, eran tanques enormes, muchos tanques, muchos vehículos que transportaban, por supuesto, este combustible, y que bueno, pues estaban en actividad prácticamente todo el día. Que sí te puedo comentar es que además de los 3,700,000 litros que se aseguraron, pues lo extraño es que no hubo detenidos, uh-huh, en este operativo que se realizó por parte de diferentes corporaciones dirigidas por la Fiscalía General de la República, precisamente con sede en Reynosa.
0: Correcto, como bien dice Rosy, bueno, pues entre comillas mini refinería, porque eso estaba a la vista de todos. Tenían ahí, a ver, pipas, 6 tractocamiones, 7 pipas, motobombas, tanques de almacenamiento móvil, tanques verticales, como esos, pues que supongo nada más usa Pemex, pero sin ser Pemex y nadie lo notó, remolques, generadores de energía, y estaba pues muy cerca o al menos a la vista de donde se encuentra la Guardia Nacional, y a la vista, por supuesto, una operación de este tamaño, pues del gobierno de Tamaulipas, de Américo Villarreal o no, o en este caso es excluyente, o sea, si es un gobernador de oposición, sí tuvo que haberla visto, y si es un gobernador morenista, no. ¿Qué pasa también con el alcalde que de Reynosa, no, Rosy?
2: Así es, pues la cuestión es de, como te lo comentaba, pues una zona definitivamente, pues muy bien ubicada. El Libramiento es un área donde pues transitan no únicamente la Guardia Nacional, también, por ejemplo, el Ejército Mexicano, que realiza diferentes acciones o diferentes actividades ahí, también de custodio, de vigilancia, la Guardia Estatal, pues diferentes uh-huh, corporaciones, y por supuesto, pues es a veces, digamos, a ojos visto lo que se realiza ahí, y bueno, pues no es el único lugar donde se han estado realizando operativos. De hecho, también en la ciudad de Matamoros se han asegurado por lo menos 2 predios con una cantidad muy importante de tractocamiones, tanques y todo lo que de alguna manera se utiliza para hacer ese trasvase uh-huh, de combustible hacia los tanques que están en esos lugares, y las pipas que continúan, pues están llegando, pues digámosle así, o que estaban llegando todos los días, sí. Por lo menos en Matamoros hay 2 predios, y en Reynosa apenas hace unos días también se detectó otro, donde también la cantidad de litros asegurados fue superior a los 100,000, así que bueno, pues esto es lo que pasa.
0: Pues sí, bueno, pues nadie se dio cuenta en Tamaulipas, y al parecer nadie quiere escuchar en Palacio Nacional, o al menos hasta este momento no se han referido específicamente al tema de estos detalles de dónde está ubicada la mini refinería. Gracias, Rosy.
2: Seguimos pendientes.
0: Gracias, Rosy Pereda en Tamaulipas. Regresamos.
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20: Más allá de lo vivido este fin de semana en París, más allá del lugar conquistado por Isaac del Toro en el Tour de Francia, conquistar las etapas, caer y levantarse es el reflejo de un deportista ganador que entiende su lugar, su presente y que aprende todos los días. 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

0: Son las 9 de la mañana en punto, es martes 28 de julio.
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0: Esta mañana en la conferencia la presidenta Claudia Sheinbaum, la consejera jurídica Luisa María Alcalde informó que desde ayer y hasta el 21 de agosto, la Comisión Reguladora de Telecomunicaciones va a realizar una consulta pública para definir los lineamientos generales de protección de los derechos a las audiencias. La presidenta dice que aunque las empresas podrían ser sancionadas por incumplir estas disposiciones, el objetivo es promover la autorregulación para evitar la difusión de información falsa.
2: Desde mi perspectiva, no se trata de multar, no es estar multando el objetivo. Si se fijan, es en realidad un proceso de autorregulación del medio, porque el medio nombra a su propio regulador o defensor de audiencias. Pues el objetivo es que esta persona pues pueda comunicar dentro de los programas de televisión o de radio pues la otra posición o la propia queja que hace alguien de las audiencias. El objetivo es fortalecer la información veraz y también la diferencia entre una opinión y una información. No se trata de multar, eso sería ya la última instancia.
0: Bueno, pues evidentemente los defensores de la libertad de expresión en medios tradicionales, en medios de comunicación en general, pues han encendido las alertas respecto a la posibilidad altísima de que esto se convierta en una censura disfrazada de ley o de defensa a las audiencias. Conversé sobre el tema con Leopoldo Maldonado, director de Artículo 19.
3: Es que los derechos de las audiencias no son para castigar y no son para perseguir. Pero además de todo, Azucena, yo creo que das en el clavo. ¿Quién lo va a determinar? Y todo parece indicar que son ellos. Porque evidentemente, como venimos diciendo desde la reforma, bueno, en realidad fue la creación de una nueva ley de telecomunicaciones, el organismo regulador depende del Ejecutivo. Es el Ejecutivo el que determina quién conforma la Comisión Reguladora de Telecomunicaciones. Entonces, para empezar, no hay las condiciones institucionales de independencia e imparcialidad para hacer este tipo de supervisión, que es de suyo, repito, muy peligrosa. Y ahora ese es el elemento que hay que revisar, Azucena. ¿Quién va a definir y quién va a decir que es la veracidad de una noticia o no?
0: Bueno, pues vamos a esperar a lo que determinen en el Congreso respecto a esta situación, que realmente se volvería muy complicado y muy peligroso, porque pues finalmente sería el propio gobierno el que determinaría cuál es la información oportuna o la información veraz o la información que necesita la ciudadanía, cuando evidentemente pues en todos los medios de comunicación se sabe perfectamente hacer este trabajo y los ciudadanos pueden discernir entre la información que se quiere consumir. En fin, también la presidenta dice que no quieren controlar a la población, como no quieren censura, que tampoco quieren controlar a la población por el registro de las líneas telefónicas. ¿Se acuerda este debate tan amplio que se ha dado en torno a este tema? Y que las 68 millones de líneas telefónicas que hasta ahora han sido registradas, pues se tiene el objetivo solamente de detener y de prevenir delitos y no de espiar.
2: Las propias empresas de telefonía guardan la información y la autoridad solo puede acceder a partir de la orden de un juez o a partir de si una persona se encuentra reportada desaparecida. Pues entonces se le pide a la telefónica para que de manera inmediata se pueda decir qué teléfono tenía, dónde está, cuál es la persona, qué tan cerca está, etcétera. Es esencialmente para fortalecer la seguridad en nuestro país. Ese es el objetivo. El gobierno, repito, no guarda la información, sino las empresas que dan el servicio.
0: Bueno, pues que no se quiere censurar, que no se quiere controlar a la población y que el tema del exgobernador de Baja California, Ernesto Rufo, pues tampoco es político. Sobre ello habló también la presidenta.
2: Pues más allá de las personas, sería muy bueno que se informara, que siguieran la información que ha dado la Fiscalía General de la República. Porque, repito, no tiene nada que ver con un tema político, es un tema criminal. Es un tema de, obviamente, hasta que no quede juzgado, de una persona que presuntamente, de acuerdo a todas las pruebas, pues cometió graves delitos por contrabandear combustible, así de sencillo, por cometer un fraude a la hacienda pública.
0: Bueno, sobre las declaraciones de Stephen Miller, asesor de Seguridad Nacional de la Casa Blanca, quien dice que pues el sistema de justicia en México no funciona porque hay cárteles del narcotráfico, la presidenta dice que a México lo gobierna el pueblo y que no entraría en debate.
4: Quisiera saber si usted tiene algún posicionamiento al respecto o le respondería en cuestión.
2: No vamos a entrar en debate. Hay buena coordinación y saben que nosotros, México gobierna el pueblo, no gobierna nadie más, gobierna el pueblo. Y somos un gobierno del pueblo. Y combatimos y trabajamos todos los días por la seguridad y la paz en nuestro país. Y hay resultados. No voy a entrar en debate particular con él.
5: Hay una razón por la que en México el sistema de justicia no funciona, el sistema político no funciona, el sistema legal no funciona. Es porque tienes un territorio controlado y ocupado por organizaciones terroristas que matan, extorsionan, secuestran o asesinan a cualquiera que se interponga en el camino. Y la línea que está evitando que esa realidad exista en nuestro país es la línea fronteriza que ustedes están defendiendo todos y cada uno de los días.
0: Ayer se reportaron en México 33 asesinatos. Los estados con más ejecuciones fueron Chihuahua, la Ciudad de México, Guanajuato, el Estado de México y Jalisco. En Morelos, a 5 días del asesinato del alcalde de Temoac, Valentín Lavín, fueron detenidos 2 funcionarios señalados por extorsión, la esposa de la víctima y presidenta del DIF, Marisol Romero, y Giovanni Emanuel, director de Seguridad Pública Municipal. Apenas el viernes, el secretario Omar García Harfuch había revelado que Lavín Romero era investigado por presuntos nexos con algunas organizaciones de extorsión.
6: El presidente municipal de Temoac se encontraba bajo investigación por posibles vínculos con células delictivas. Células delictivas conocidas como los Aparicio y los Huazulco, relacionados con delitos de alto impacto como secuestro, extorsión, narcomenudeo y homicidio en distintos municipios de la región oriente de Morelos.
0: Hace unos minutos platiqué con Pedro Matías, periodista de la revista Proceso en Oaxaca, quien recibió nuevas amenazas después del asesinato del otro compañero del periodista Alejandro Leiva.
7: Ya estaba para alistarme a ir al velorio

0: También me confirmó que el 16 de julio presentó una denuncia que no ha sido atendida, expresando su inconformidad con la Defensoría de los Derechos Humanos.
1: El 16 de julio presentó la denuncia. Ajá. No se inició como queja, se inició como cuaderno de antecedentes. Luego no actúa, 5 meses en el archivo, y después ya por las presiones y las columnas de Leiva incrementaron las amenazas, pues la defensoría, cuya titular es Elizabeth Lara Rodríguez, pues hace unos oficios para la Fiscalía General en el estado de Oaxaca. O sea, eso me parece que desde ahí ya inició el error. Fiscal Federal en el estado de Oaxaca. Desde allí ya es el error más grande, porque por eso la Fiscalía General de la República lo rechaza, porque entonces no soy competente, porque estás el fiscal federal en el estado de Oaxaca. Quiero aprovechar tu medio para evidenciar mi coraje, mi molestia, mi enfado con la Defensoría de los Derechos Humanos del Pueblo de Oaxaca, porque no actuó, fue omisa, fue yo diría que hasta cómplice de este hecho, porque Alejandro Leiva presentó su denuncia el 16 de julio del año pasado y la Defensoría actuó 5 meses después de ese hecho y lo hizo erróneamente como para confundir, para que esto no llegara y no trascendiera y exonerara al gobierno del estado. Entonces, me parece que es delicado eso, que se convierta en la CNDH.
0: Es gravísimo, gravísimo. Esta mañana se reanudó la audiencia por el caso Dafne, luego de que ayer la jueza decretara un receso y ordenara que Dana Yanina, imputada por su probable participación en el feminicidio, fuera atendida tras presentar un cuadro de ansiedad durante la audiencia que se había iniciado ayer. Esta mañana platiqué con Juana Laura Martínez, ella es abuelita de Dafne Zapata, la víctima, y señaló que de acuerdo con la información que les dio Sargento Estrella, Dana Yanina se encontraba con Dafne cuando se desvaneció.
2: Estrella habló, le dijo a mi hija que Dana estaba asistiéndola en el baño. Ella estaba hablando por teléfono con mi hija y le dijo, ahí está Dana con ella, cuidándola.
0: Correcto. Dana efectivamente es una... La abuela de Dafne reiteró que la sargento Estrella fue quien primero reportó a la mamá de Dafne, Alejandra Quintos, que la adolescente se había desvanecido.
2: Cuando le mandan el video ese que anda circulando, es porque le dijeron que mi nieta se había caído, que según se había desvanecido, que se había caído de frente y por eso es que traía como que su golpecito.
0: Ajá, que es el video en donde ella está acostada en un, como en un sillón,
2: así
0: ¿verdad?
2: Es. Uh-huh. Entonces mi hija le dice, ay no, o sea, pues la niña está mal, voy por ella. No te preocupes, ya la llevamos al doctor, ya le dio nada más como un antiinflamatorio. No necesita de sutura, no nada, tú tranquila, esto debe de ser así, no puedes como que romper las reglas, por decirlo así, de la academia, porque es que no debes de hablar tú con ella.
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0: Vamos al corte y regresamos. Todavía continúa la conferencia de la presidenta Claudia Sheinbaum. Vamos a ver qué es lo más reciente que ha dicho pues respecto a este tema de las audiencias, respecto a Rufo, y también ha hablado del Tratado de Libre Comercio, la presidenta Sheinbaum. Regresamos con esto.
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12: Un caracol puede dormir durante 3 años seguidos si las condiciones del clima no son favorables para su supervivencia natural.
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0: Son las 9:15. Ya suman 146 días del incendio registrado en el Pozo Crem 1 en Las Choapas, en Veracruz. Lo ha denunciado aquí un montón de veces a Audelino Macario de la revista Etcétera, y pareciera que nadie está dispuesto a finalmente controlarlo, aceptar las consecuencias y remediar los daños. Pemex ha dicho que hace todo lo posible para extinguirlo, que ha sido controlado, pero pues estamos viendo ahí las imágenes, 146 días y contando. Pedro Martínez es comisario del ejido Francisco Villa ahí en Las Choapas, y se lo agradezco mucho que hable con nosotros. Pedro, buenos días.
1: Sí, buenos días. A lo del problema del pozo desde marzo, 5 de marzo, que hubo la explosión de ese pozo, hasta el día de hoy, pues realmente apoyos de las necesidades que la gente está pasando por la sequía de los pastos y todo eso, aparte de la contaminación de referente al arroyo en el tiempo de marzo y abril y mayo, que los habitantes de las comunidades lo ocupan mucho para lavar su ropa, porque en los lugares, en los poblados, ahora sí que no hay pozos profundos, los pozos están muy bajitos y se secan, y pues la gente está acostumbrada a bajar al arroyo, y en esos 3 meses no pudo bajar al arroyo. Uh-huh. Entonces, aparte de los olores que han causado mucho problema con la respiración de la gente, y al principio, pues sí llegaron con su caravana de médicos, pero la gente se ha quejado mucho por la razón de que no traían suficiente medicamentos, traían puro paracetamol. De hecho, que yo le comenté a ellos que necesitaba unas pastillas para la alergia, porque realmente lo que ha provocado el humo, el olor y todo es alergia, y no traían ni para la alergia. Entonces ahí es donde la gente se enoja, se molesta, y pues hasta el día de hoy sigue el problema con el olor sereno de sal y todo eso, muchos problemas. Y de repente se viene el aroma muy fuerte, que a niños tiernitos, a señores grandes, los ha molestado mucho. Y pues ahora sí, ya tiene que venir los doctores, hasta ahorita no han regresado otra vez. Y eso es lo que la gente se molesta, que los abandonan.
0: Claro.
1: Vienen y no vuelven a regresar hasta que pasa mucho tiempo.
0: Oiga.
1: Y ese es el problema.
0: Oiga, Pedro, ¿pero tiene tantos días activo este incendio?
1: Lo que pasa que realmente desde que se salió del control de ese pozo, estaba ardiendo mucho. Uh-huh. Y el problema es que ya no avanza. La lumbre ya no vas a quemar lo que es
0: ¿sí?
1: La presión que tiene ese
0: ¿sí?
1: Y ese gas cae lejos y se ve como se ven los videos. Nosotros que aquí estamos cerca lo miramos, así se ve como si fuera una manguera que está abierta el agua.
0: ¿Qué tal?
1: Y se está tirando el agua, así se ve el gas. Ahora, y pues es demasiado, bastante.
0: Claro, además, la molestia, el olor, la contaminación, pues hay problemas de salud que ya se manifiestan en los ciudadanos, como usted nos dice, problemas respiratorios, dolores de cabeza, por supuesto, náuseas, por la exposición constante a esta contaminación, a los gases, Pedro.
1: Sí, precisamente a los recién nacidos. Aquí en mi comunidad hay un niño por ahí que es recién nacido, dicen que les ha costado mucho para poderlo controlar por el problema ese del gas, del olor, porque hay veces pues los recién nacidos están tiernitos. Uh-huh. Y eso les causa mucho problema.
0: Pues claro.
1: Nada más que pues la gente muchas de las veces, como ve que no hay nada, no hace nada, mejor, hay veces que prefieren aguantar sus penas y las claro. consecuencias ahí, pero no, ni hablan, porque pues no ven nada.
0: A eso se atienen, a que la gente se resigna, porque en muchas ocasiones, lejos de resolver el tema, hasta toman represalias, ¿no? Las autoridades a las que les corresponde resolver el problema. En el caso de ustedes, pues parece que le están hablando a la nada, porque pues no, la gobernadora estuvo ahí, por supuesto, que distribuyeron medicamentos, dice, que estuvo ahí el IMSS Bienestar, la Secretaría de Salud del Estado. Pues sí, pero ¿cuándo se va a resolver esto de origen?
1: Y otra, que realmente vinieron los doctores hace poco, la última ocasión, y llegaron aquí al lugar y sacaron estudios y muchas cosas. Entonces vinieron y entregaron los estudios y a las personas les dicen que no tienen nada. Y algunas personas que tienen un dinerito por ahí, esos mismos estudios los llevan a un doctor particular y ahí les dicen, no, pues que tienes esto, que tienes esto y que tienes esto, y ellos no les dicen nada. Y a según por lo que yo sé, ellos dijeron que si una persona sale enferma por causa de ese problema del pozo, que ellos van a seguir continuando apoyándolo hasta que la persona sane y quede bien. Pero ya muchas personas dicen que van y se chequean y no, ellos no le dicen nada y ahí sale que sí están malos.
0: Bueno, ¿qué hacemos, Pedro? O sea, ¿qué se puede pedir a la autoridad? ¿Con qué nos quedamos en esta conversación?
1: Pues que realmente que si van a ayudar, que ayuden y que hablen con la verdad, no con mentiras. Aparte, nosotros estamos un poquito más retirados de lo que es el punto de donde está el problema ese del pozo. Estamos de nacimiento al ejido que sigue. Está cerca, pero no tan cerca como es la Guadalupe Constitución. Y si a ellos, el problema es que ni a ellos le han echado la mano suficientemente, que están viviendo en sus terrenos todos secos, sus animales hasta muriéndosele ya, ese es el problema. Entonces, ¿qué será los que están más retiraditos?
0: Bueno, pues entonces siento que me dijo 146 días y contando, Pedro. Si hay alguna actualización o alguna respuesta de la autoridad, si nos lo hace saber, se lo agradecemos mucho, y si no, volvemos a platicar con usted la próxima semana, si le parece, o antes.
1: Sí, de hecho que ahorita vamos a una reunión aquí a Mesa de Cabildo, aquí al municipio, a ver en qué se queda esta situación, porque realmente, pues no se ha visto nada todavía.
0: Es una indiferencia brutal, mientras ustedes sufren, o sea, imagínense el sufrimiento, primero de estar oliendo todo el tiempo eso, o sea, terrible, terrible. Luego estar pensando que puede llegar a mayores, porque pues todo el tiempo están viendo ahí esa manguera de gas, digamos, que usted me dice como una cosa figurada, que está día y noche en esa situación, que lleva ya 3 meses activa, que la gente se está enfermando, pues es un estrés que no debería estarse viviendo, por supuesto. ¿La reunión es en la alcaldía, o sea, con las autoridades de las Chuapas, o con quiénes?
1: Exactamente, y con Pemex.
0: Ah, con Pemex.
1: Sí.
0: Ah, bueno, pues entonces nos cuenta mañana a ver qué le dijeron, Pedro.
1: El problema es que al parecer ahorita pues todavía no se ve casi el daño en las personas, pero a base de un tiempo más adelante yo pienso que ese olor que se va directamente a los pulmones, porque ahorita ya se controló un poquito en el aire, muy poco, pero horas días que en el aire estaba lleno de humo y bien fuerte. ¿Dónde se ve ese humo más que los pulmones? Pues bien, sí, pues al rato quién sabe.
0: Así es. Bueno, nos cuenta si puede mañana. ¿Le parece, Pedro? A ver cómo les fue con Pemex hoy.
1: Muy bien.
0: Sí, bueno, cuídense.
1: A ver cómo nos va.
0: Ojalá que haya respuesta y que se concrete la solución. Gracias a Pedro Morales, comisario del ejido Francisco Villa, ahí en las Chuapas, Veracruz. Y en Tabasco, pues, ¿qué cree? Si yo digo de refinería Olmeca, si yo digo Dos Bocas, ¿qué piensa? Efectivamente. Gilberto Núñez, buenos días.
2: Azucena, buenos días a ti y a todo el auditorio de Grupo Fórmula. Pues comentarte que el día de ayer a las 2:45 de la tarde se registró un incendio, esto corroborado por los propios trabajadores y temerosos a que pues tuvieran represalias luego que después de una hora y media la paraestatal Petróleos Mexicanos saliera a desmentir esta información. Comentarte, Azucena, que como bien lo señalábamos el pasado 7 de abril de este año, había una fuga de gas que luego ellos dijeron que era vapor de agua a través de un comunicado, para que 2 días después explotara Esta instalación ahí mismo en la refinería de Dos Bocas en Paraíso. Azucena, comentarte que hasta el momento no se registraron ningún lesionado por parte de los trabajadores. Eso sí, tampoco se activaron las alarmas, pero sí los trabajadores fueron desalojados de esta área, Azucena.
0: Bueno, pues ¿cuántos accidentes ahí llevamos que para ellos no son accidentes, pero pues han cobrado hasta la vida de personas, han matado a 5 personas por lo menos en algunos de estos incendios? Llevamos 5 y pues contando, Gilberto, desafortunadamente.
2: Sí, ya llevamos aproximadamente 10, 11 incidentes en lo que va del año en la refinería de Dos Bocas, Susana.
0: Oye, ¿qué pasó con la escuelita, las escuelitas que estaban ahí pegadas a la refinería? ¿Qué pasó siempre?
2: Ya se, por parte de Petróleos Mexicanos, ya se está iniciando la limpieza del terreno que donó el Ayuntamiento de Paraíso y pues se espera que a principios de agosto ya se inicie la construcción de estas escuelas que estaban en la zona conurbada de ahí de la refinería y que fueron reubicadas por parte pues de Pemex, Azucena.
0: ¿En cuánto tiempo
2: Se
0: más o
2: espera
0: menos?
2: que en febrero, se espera que no se inicie el ciclo escolar con eso, sino hasta el mes de febrero. Era el tiempo estimado que mencionaba el ex titular de la Sedatu, quien es el encargado del proyecto ejecutivo, Ramón Meyer. Comentarte, Azucena, pues que esperemos que se cumplan en tiempo y forma estos tiempos.
0: Bueno, febrero 2027.
2: Sí, así
0: Sí,
2: es.
0: bueno. Gracias, Gilberto.
2: Gracias, buenos días.
0: Gracias.
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16: El Popocatépetl, México. Ubicado cerca de la Ciudad de México, Don Goyo es uno de los volcanes más monitoreados del mundo. Su actividad constante de ceniza y fumarolas mantiene en alerta a millones de personas. es una pieza fundamental en la mitología mexicana y un gigante siempre vigilante.
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0: Son las 9:30. A ver, la presidenta Claudia Sheinbaum insiste en que este tema de Ernesto Rufo, el exgobernador panista de Baja California, que no es un tema político, y pues prácticamente da por hecho que la Fiscalía General de la República tiene pruebas suficientes pues para declararlo culpable.
18: Desarrollado principalmente por una empresa. Y esta persona pues, es el principal accionista de la empresa. Entonces, no hay así tampoco mucha... Entonces, él puede tener derecho a amparo, o sea, todo lo que tiene que ver con el sistema de justicia de nuestro país. Y puede utilizarlo. Pero esto pues, no tiene nada de político, es sencillamente una investigación criminal que realizó la Fiscalía General de la República a partir del hallazgo de ferrotanques abandonados porque sabían que iban a localizarlos.
0: El abogado de Ernesto Rufo en la línea, Fernando Gómez Montt. Gracias, abogado. Buenos días.
19: Susana, tus órdenes.
0: Gracias. Pues, a ver, usted me dirá si mi percepción es equivocada, pero me da la impresión de que la presidenta prácticamente ya está declarando culpable a su cliente en la conferencia, abogado.
19: A ver... Azucena, no voy a polemizar con la presidenta de mi país. Me parece que es un intercambio de posiciones que no me toca. Como defensor del señor Rufo, te digo que hoy la evidencia que existe en su contra es prácticamente inexistente. No está ni imputado qué conducta concreta, qué actos concretos dicen que realizó en términos de la acusación, solo genéricamente es accionista de una empresa que se ve involucrada con los ferrotanques y a partir de eso se construye su participación. Me parece muy delicado. La presidenta no es abogada, no toca para mí polemizar con ella. Su investidura me merece respeto y por ello no entraré en ese intercambio. Hoy por hoy solo te puedo decir que en sus manifestaciones se deriva que no está bien informada, que si quiere conocer de esta materia, pida la revisión a alguien independiente y serio que le señale hasta dónde es el alcance de lo que ha establecido la Fiscalía General de la República y que yo creo que es así como debe construir su opinión al respecto. De otra manera, te digo, no voy a entrar a polemizar con ella.
0: Y bueno, pues tal vez desde el Ejecutivo podría... solicitar la defensa que no se hiciera referencia al caso de Ernesto Rufo, abogado, porque no sé si haya una jueza o juez que sea capaz de contradecir en una sentencia al Ejecutivo Federal.
19: Pues si no lo hay, sería terrible, pero al Ejecutivo Federal no le toca meterse en estas cosas.
0: Dice la Fiscalía General de la República en el comunicado que emitieron ayer justo después de que prácticamente se los pidió la presidenta en la conferencia, que además de que su defendido era accionista, que también era secretario del Consejo de Administración y que participaban en las decisiones estratégicas de la empresa.
19: Eso es la imputación más arbitraria que hay. No presentan un solo documento en esa materia. Es una inferencia que sacan a partir de su calidad de accionista.
0: Dice la fiscalía que tienen 96 pruebas, abogado, y usted me dice que no hay una sola que sea de peso.
19: Una sola prueba que señale que Ernesto Rufo realizó actos concretos en relación a los hechos que les imputan. No hay nada. Hay periciales que dicen que encontraron ferrocarriles llenos de combustible. Y a partir de eso empiezan a hacer una inferencia en contra de diversas empresas. La transportadora era una empresa que se llama Crismón. Ella tenía la responsabilidad de tomar la mercancía que estaba importando, pasarla por la frontera, internarla al territorio nacional. Toda esa parte de la internación a la frontera, hasta donde yo puedo entender de las circunstancias que existen, está velado, están opacas, no está claro. ¿Quién la pasa? ¿Por qué frontera? Bajo la inspección de quién, hasta donde yo puedo conocer, y se me ha dicho, no hay nadie de la Dirección General de Aduanas que esté imputado por este caso.
0: Oiga, abogado, es una pregunta ingenua la que le haré, pero seguramente su respuesta tendrá mucho valor. Si no hay pruebas, ¿por qué sigue su cliente en prisión, en el altiplano?
19: Porque es una inercia. A ver, a mí me parece fuera de toda medida y propósito que apliquen las leyes de la delincuencia organizada a unos empresarios y unos agentes aduanales. Ya, es más, algunos que ya no tenían que ver nada ni con la empresa involucrada en el caso o a la que se le imputa estar vinculada con el caso, que hay, ni siquiera eran accionistas, que habían dejado de hacerlo hace años. Es más, nunca lo fueron en lo personal, sino a través de ciertas empresas. Es, a partir de un hecho escandaloso como es la aparición de estos ferrocarriles, se empiezan a hacer vínculos de la manera más arbitraria del caso. Yo no digo que no haya pruebas de que ahí hubo vagones con combustible, pero a partir de ese solo hecho, imputar la relación con diversas personas súbitamente, ¿no? Eso sí requiere prueba, cuando menos que se plantee una hipótesis, cuándo, cómo y dónde.
0: Está forzada.
19: Que se trata de una organización delincuencial, no hay una sola comunicación entre ellos. Yo lo que estoy diciendo es que no hay prueba de la participación del señor Rufo en tales hechos.
0: Bien, oiga,
19: y
0: abogado.
19: Que es un despropósito, sí, una desproporción, aventarle toda una regulación que se hizo para combatir organizaciones criminales violentas a una bola de gente que no tiene ningún antecedente de violencia.
0: Correcto.
19: Una serie de personas que, y ni siquiera en que exista una mínima prueba de que entre ellos había acuerdos o colusiones para este respecto. Son puras inferencias que sacan las gentes de la Fiscalía de Delincuencia Organizada que, y a partir de ello tratan de construir un caso sonoro. ¿No?
0: Sí, claro.
19: A mí me parece que fuera de la sonoridad del discurso, en el expediente no hay pruebas que detallen eso. Tan es así que no hay una formulación de hechos concretos en contra de Rufo.
0: Ahora, ¿quién?
19: Más allá de que su participación como accionista de una empresa a la que se dice participó en estos hechos.
0: Quien acusa, pues es la Fiscalía General de la República, abogado.
19: Sí.
0: Es el Estado.
19: Sí.
0: ¿Usted ha tenido alguna comunicación con la Fiscalía Ernestina Godoy?
19: Para este asunto, no.
0: ¿No? ¿Es necesario o no es necesario?
19: A ver, o sea, yo lo que creo que es que hay espacios judiciales. Yo lo que pido es que reconsideren si no es excesivo estar utilizando lo que se aplica contra la delincuencia violenta en este país para actos no violentos o estrictamente patrimoniales.
0: ¿Cuándo vamos a volver a tener noticia, abogado, de este proceso en contra de su cliente, Ernesto Rufo?
19: A ver, mi despacho es responsable de esa defensa hasta este momento. Estamos interviniendo en la decisión de cuáles vías son las consecuencias. Hoy por hoy, a mí lo que me interesa es cuestionar la improcedencia de que se le aplique la ley de delincuencia organizada a este esquema y que se reconsidere en qué condiciones puede y debe el señor Rufo enfrentar la acusación que se hace.
0: ¿Va a interponer un recurso para que lo dejen ir a su domicilio?
19: Hoy por hoy tiene ese derecho de acuerdo a la ley. En el sentido que tiene más de 70 años, en correcto, que la prisión preventiva resulte un acto de fuerza innecesario, está en la ley y hoy por hoy no se ha señalado una sola prueba de por qué sería un acto contraproducente para la sociedad que él pudiera defenderse desde la prisión domiciliaria, como la ley reconoce como una posibilidad real en este caso.
0: Este es el siguiente paso, el inmediato.
19: Sí, en eso estamos. Uh-huh. Y bueno.
0: Bueno. Oiga, bueno, pues ahí nos entraremos seguramente cuando interpongan este nuevo recurso. ¿Ingemar sigue trabajando, abogado Gómez Montt?
19: Desconozco.
0: Uh-huh. Bueno.
19: Entiendo, la verdad desconozco en esa parte ni me meto.
0: Muy bien, pues atentos al siguiente paso que es este, me dice, y luego pues continúa, por supuesto, la defensa legal. Gracias, abogado, por tomarnos la comunicación en este momento.
19: A sus órdenes.
0: Esmeralda del Río es hija de Reina Sánchez. Reina Sánchez es una adulta mayor de 77 años que no puede moverse de la cama y pues que le han despojado prácticamente de su pensión del bienestar allá en Nuevo León. Esmeralda, ¿cómo estás? Gracias y buenos días.
20: Hola, Susana. Muy buenos días. Mucho gusto.
0: Al contrario, gracias. Esmeralda, a ver, ¿cómo que le están robando su pensión a tu mamá?
20: Es correcto, licenciada. Esto está pasando desde el 11 de agosto del 2025, mediante que se le su tarjeta anterior que tenía, la vigencia pues expiró, entonces con la reposición viene esta situación.
0: expiró la primera credencial, digamos que ella tenía la tarjeta, luego le dan otra.
20: Tienen una vigencia las tarjetas, entonces, digamos, llega la primera, termina su vigencia, entonces se hace el trámite para la reposición y cuando nos entregan la que ya está vigente, empieza a pasar esta situación desde el 11 de agosto del 2025.
0: Ahora, tu mamá tiene 77 años, no puede moverse de la cama porque pues obviamente tiene problemas de salud, ese es el motivo. ¿Tú vas al cajero tú como su representante o cómo funciona el retiro de este dinero, Esmeralda? ¿Cómo tendría que funcionar?
20: Sí, yo tengo un poder notarial para efectos de lo que mi mamá requiera. Uh-huh. Nosotros somos una familia funcional perfectamente bien, hay confianza. No hay ningún tema de desconfianza. Uh-huh. Entonces, por eso yo tengo ese poder notarial mediante el cual hago los trámites que mi mamá necesite.
0: Claro. Y tú vas y retiras el dinero, digamos, del cajero y de pronto vas y no hay nada.
20: Es correcto.
0: Ah, caray. ¿Y qué te dicen? ¿Qué explicación te da la autoridad responsable?
20: Bueno, la explicación que me dan es que pues hay una duplicidad, que hubo una duplicidad. Y que hay que ir a hacer una aclaración al banco. Yo acudo a hacer la aclaración al banco con el poder notarial y con los documentos comprobando, ¿verdad?, que yo soy el representante legal de mi mamá. Y la persona que me atiende me dice que pues mejor ni haga la aclaración porque sinceramente no sirve de nada y siempre salen no procedentes.
0: Ah, caray, o sea, no es el único caso, evidentemente, es una situación común.
20: Me puso muchos ejemplos. Ajá. Sí.
0: ¿En el Banco del Bienestar o en qué banco?
20: Nosotros estamos en San Nicolás de los Garza, Nuevo León, y yo acudí al Banco del Bienestar que está en Guadalupe, muy cerca de la Y, por donde está Conagua.
0: A ver, bueno, ¿me dejas hacer un corte, por favor, Esmeralda del Río?
20: Claro que sí.
0: Y para que podamos concluir y ver si podemos encontrar a alguien del Bienestar, que está bien difícil, pero lo vamos a intentar en estos minutos. Quédate con nosotros, por favor.
20: Claro.
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23: La corona viral. Con la novedad de que el Mundial no solo hizo España campeones, sino que la familia real española rompió números al lograr millones de vistas. Horas antes de la semifinal entre España y Francia, los reyes y sus hijas atendieron los premios Princesa de Girona, en los que, por cierto, fue premiado el astrofísico mexicano José Eduardo Méndez. Al término corrieron al hotel en Barcelona, se enfundaron en jeans, tenis y playeras personalizadas de la selección española. Felipe, Leonor, Sofía y Leticia vieron la final en un sofá. Se abrazaban, comentaban, le sufrían como cualquier aficionado. Finalmente celebraron la victoria de España. Ese video logró en redes 30 millones de vistas y contando. La cercanía fue un detonante para que la familia real española se coronara como la más vista. No son cuentos de hadas, son historias reales.
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25: El melón y su potasio. El melón es otra fruta con contenido de agua extraordinario. Su aporte de potasio ayuda a mantener el equilibrio de líquidos en las células, evitando la deshidratación severa. Es ideal para consumir en el desayuno o como postre ligero. Su textura suave y frescura natural lo convierten en un alimento reconfortante que ayuda a combatir la sed intensa.
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27: La Fiscalía de Guanajuato investiga la muerte del magistrado del Tribunal Colegiado del Circuito en Materia Administrativa, Julio Antonio Gómez, tras una riña en un bar de León. El cuñado del funcionario fue detenido después de señalar que participó en la pelea. Baja California Sur acumula 37 casos de golpes de calor, 2 deshidrataciones y 2 quemaduras solares, así como 2 defunciones asociadas a las temperaturas extremas. Las autoridades advirtieron el arranque de una nueva onda de calor en la entidad, con temperaturas que podrán alcanzar los 45 grados. Un juez federal ordenó la liberación de José Trinidad Rojas, testigo en el caso de Lorenzo Salgado Araujo, quien murió tras recibir disparos de agentes del Servicio de Inmigración y Control de Aduanas durante un operativo en Texas. Afirmó que se violaba su derecho constitucional al debido proceso bajo la quinta enmienda. Informó Eime Arriaga. 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
0: Las 9:45. Gracias a Esmeralda del Río. Ella es ciudadana allá en Nuevo León, vive en San Nicolás de los Garza. Y su hija, su madre, Reina Sánchez, de 77 años de edad, pues obviamente está dada de alta en estas pensiones para el bienestar. Su mamá está en la cama, por lo que no puede hacer los trámites por ella misma. Esmeralda tiene el poder legal de realizarlo y bueno, pues desde agosto del año pasado no encuentra fondos en la tarjeta del bienestar porque simplemente se los están robando. Cuando va al Banco del Bienestar a decirles que le den por favor una solución, pues la persona que la atiende le dice que no, hombre, que ni se meta en esas broncas porque no es la primera y muy probablemente no será la última y que no se va a resolver. A grandes rasgos eso ha pasado, Esmeralda. ¿Qué van a hacer? ¿Qué vas a hacer?
20: Bueno, yo por eso estoy acudiendo a usted, licenciada, porque yo ya mandé correos a titulares del bienestar y no he obtenido respuesta planteándoles la situación. Y bueno, quiero recalcar algo, que todas las veces que le han entregado, porque le han entregado en el domicilio a mi mamá, los funcionarios de la nación, los servidores de la nación, perdón, ellos siempre traen identificado como postración. Entonces, yo creo que quien está haciendo los retiros, los están haciendo en la ciudad de Jalapa, Veracruz. Saben, tiene que ser alguien que trabaja en el bienestar, porque saben que va a ser difícil hacer las aclaraciones por la situación de mi mamá.
0: ¿Por qué dices que en Jalapa, perdóname?
20: Porque cuando acudí a que me dieran el estado de cuenta, ahí queda la evidencia. Hay hora, hay fecha y los lugares donde han hecho los retiros. Entonces, si ellos quisieran saber, claro que se podría. Hay cámaras, licenciada.
0: Ándale. O sea, tú tienes los estados de cuenta en donde consta que de la tarjeta de tu madre retiran el dinero en Veracruz.
20: Es correcto, licenciada.
0: Ándale. Bueno, pues creo que aquí, bueno, o sea, hay muchas formas en las que uno puede interpretar este robo, porque no es otra cosa, robo de dinero. Sí. ¿Me dices que hay incluso videos de las personas que lo retiran?
20: No, o sea, obviamente ellos podrían solicitar estos videos, no, sí, claro. Porque está, por ejemplo, también en lo de la banca, en la aplicación, salen los cajeros donde fueron retirados, salen la hora, ¿sí? Y es alguien que trabaja en la dependencia, porque a mi mamá le tocaba su apoyo el día de ayer, lunes 27, y depositaron el sábado y a los 25 minutos retiraron el dinero el sábado.
0: Uy,
20: están muy informados.
0: Claro, es un modus operandi. Claro. Y no sería sorpresa, la verdad. Qué pena que esté sucediendo esto. Ya le tratamos de llamar a Leticia Ramírez, que es la nueva secretaria del Bienestar, después de que Arianda Montiel, pues, abandonó esta secretaría para irse a la dirigencia de Morena. Y también estoy tratando de comunicarme con el delegado del Bienestar en Nuevo León, porque pues tendría que ayudarles a ustedes, pero pues dice que está ocupado el número, ¿tú crees? ¿Tú has tratado de hablar con ellos?
20: Claro que sí, yo mandé correo, ya marqué y no me atiende, no me dan solución, me dicen que haga el proceso de ir al banco. El banco me dijo claramente, nosotros no imprimimos tarjetas. Alguien imprimió dos tarjetas de tu mamá, wow. ¿Sí? Que tienen acceso a esa cuenta y eso es bienestar. Así me lo dijeron.
0: ¿El delegado del bienestar, tienes el nombre? ¿Sigue siendo Rodríguez Teniente o no? ¿O no tienes el nombre?
20: El licenciado, sí.
0: ¿Quién es?
20: Genaro Rodríguez.
0: Sí, Genaro Rodríguez Teniente. Bueno, pues lo vamos a buscar a él, por supuesto. Vamos a buscar a Leticia Ramírez y vamos a buscar también a quien esté como delegado del bienestar en Veracruz, que tiene un montón de quejas. Tiene un montón de quejas por otras cosas. Y pues lo actualizamos mañana, Esmeralda, ¿te parece? O en la tardecita, si nos seguimos comunicando acá por WhatsApp o algún otro medio electrónico más tarde, si hay novedades, no me dices o le dices a Jalirata, la productora, o nos comunicamos por correo, ¿sí?
20: Claro que sí, licenciada. Bueno, muchísimas gracias.
0: Al contrario, saludos a tu mamá, por favor.
20: Gracias.
4: Que Dios la bendiga. Buenos días.
0: Señora, gracias. Qué gusto saludarle. Oiga, pues, ¿cómo ve? ¿Cómo ve
4: más gusto para nosotros?
0: Ay, qué linda.
4: Porque Sí. Tenemos mucha admiración.
0: Muchas gracias, señora. ¿Cómo se siente hoy?
4: Pues contenta, porque pienso que esto va a caminar bien.
0: Ay, ojalá. Ojalá. Un abrazo, señora. Qué gusto escucharla. Gracias.
4: Gracias. Que Dios lo bendiga a su equipo y al programa, por favor.
0: Claro que sí. Aquí la están escuchando y le mandan las gracias también. Hablamos mañana, Esmeralda. Gracias.
20: Gracias, licenciada.
0: Gracias.
20: Mucho gusto.
0: Gracias. Cuídense. Gracias.
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0: Norma Bautista, ¿cómo estás? Buenos días, Norma.
6: ¿Cómo estás, Azucena?
0: Bien.
6: Buen martes.
0: Me da gusto verte, tan mí, guapa como siempre.
6: A mí también me da mucho gusto verte y traer a la mesa una novela que me encantó verla con una nueva vestimenta, con una nueva portada, una novela de culto, un clásico de la literatura latinoamericana, Tengo Miedo Torero, de Pedro Lemebel, escritor chileno, que solamente nos dejó esta novela. Era cronista, tenía una vocación por escribir.
0: Chile, ¿verdad?
6: Sí, era chileno, pero solamente escribió esta novela y se convirtió en un ícono de la literatura latinoamericana, pero también de la literatura gay. Tengo Miedo Torero narra la historia de la loca del frente, una mujer, una mujer trans que se enamora locamente de un joven guerrillero que está tramando el atentado de 1986 a Pinochet. Se hace la loca y le empieza por esconderle cajas que ella le dice que son de libros, pero no son cajas de libros, son cajas que contienen todos los materiales con los que están planeando el asesinato de Pinochet.
0: O sea, le lleva a ella a que
6: ella le lleva que le esconda esas cajas y después le dice, oye, permíteme que venga a estudiar con mis compañeros de escuela porque tenemos exámenes. Y nada, están planeando, estos chavos pertenecen al Frente Comunista y lo que quieren es justamente tramar todo el plan de un atentado que en verdad existió, pero falló. ¿Sí? Entonces, por un lado, en esta novela va esta historia de amor de la loca del frente, una mujer de 40 y tantos años, que en verdad es la historia de amor imposible. Ella es la personificación total del amor sin condiciones y también asumiendo el dolor que te da un amor imposible. Y por el otro lado, los fantasmas de Pinochet y la insufrible esposa que tiene. Sí.
0: Pinochet.
6: Esta esposa que se la vive pensando en la moda, en toda la frivolidad, claro. La moda de Europa, que está en lo último de Nina Ricci, que era una marca que le encantaba, y pues bueno, al final estas historias se cruzan justamente en el atentado, y lo que te da es una novela que retrata perfectamente a la sociedad de Chile en la década de los 80, y que te habla muchísimo también del ambiente que le tocó a Pedro Lemebel, con el que tuvo que crecer. Era un hombre que nació en una parte de Chile muy marginada, sumamente pobre. Era un hombre que tomó la rabia como una forma de expresión, incluso en esta novela, que es muy poética, pero perfectamente escrita. Cada una de las palabras que utiliza para esta narración la vuelve un poema.
0: Me encanta la recomendación. Yo
6: es precioso.
0: Digo, no la conozco, no tenía referencia, pero pues la voy a leer.
6: Y mira, es una novela muy breve,
0: sí,
6: pero muy intensa.
0: Yo acabo de terminar la segunda lectura de La Odisea que me regalaste.
6: Ah, ¿ya?
0: Sí.
6: Ok.
0: Porque
6: genial.
0: No es tan,
6: sí.
0: No es tan grande.
6: No.
0: Porque tiene como que muchos pies de nota, ¿verdad?
6: Sí, sí,
0: bueno,
6: sí.
0: Ese libro que me dice que parecía una Biblia tiene
6: sí,
0: como
6: Sí, es 500, que te regalé una edición hermosa, comentada.
0: Preciosa, sí, claro. ¿No? Como que unas 400 páginas o 500, bueno, yo la quería releer, porque sí. Bueno, todos lo leímos, que será la secundaria, la prepa,
6: en la
0: lo
6: prepa,
0: que sea,
6: sí,
0: pero
6: sí.
0: Toma otra perspectiva, totalmente otra idea, y porque quiero ir al cine el sábado, porque no he visto Odisea.
6: Okay.
0: Tú ya viste la peli, me dijiste,
6: dos
0: ¿verdad?
6: Veces.
0: Y te súper
6: me súper encantó.
0: Bueno, yo quiero ir con la fresca, con las letras frescas, pero el siguiente es este.
6: Como y también para hay película,
0: uno,
6: ¿eh? También hay una película, Tengo Miedo Torero, justamente.
0: Ah, muy bien.
6: Sí, sí, así se llama la película. Yo no he visto la película, no sé si la película sea
0: sí,
6: tan linda como esta novela, pero vale toda la pena del mundo, sobre todo si uno quiere una historia de amor.
0: Dice acá, Tengo Miedo Torero, del 2020,
6: ¿sí?
0: Basada en la novela de claro. Pedro Lemebel, protagonizado por Alfredo Castro.
6: Sí, que dicen que el actor es buenísimo uh-huh. y que se roba toda la película.
0: Dice, el amor entre una travesti y un joven opositor involucrado en el atentado contra Pinochet en el 86.
6: Sí.
0: Y una mirada de la represión y la resistencia. Oye, ¿qué ha pasado con el guerrillero? ¿No estaba enamorado de ella?
6: Pues es que no podía corresponderle, no.
0: O sea, no
6: tenían las mismas preferencias.
0: Pero él lo sabía.
6: Sí, que claro, estaba enamorada. Sí, no, sabía que estaba enamorada y la trató con cordialidad.
0: Ajá, sí.
6: Eso hace más doloroso el amor imposible. Cuando te ponen cuando te frenzonean, ¿no?
0: Mejor sí. Dime que no y déjame seguir. No, bueno, pero siempre estas historias de la revolución, claro. O sea, de las revoluciones,
6: sí.
0: De las resistencias, de las dictaduras, siempre hay estas historias de amor muy tormentosas.
6: Sí.
0: Muy tormentosas, sí, sí, prácticamente sí. En todas. Y bueno, pues en Chile no fue la excepción. Por supuesto, hay un montón de películas. Estoy tratando de acordarme de una, la más nueva que vi en Netflix respecto a cómo sobrevivían las personas, porque ya se nos olvidó todo, ¿eh? O sea, no vivimos nosotros ninguna dictadura.
6: No.
0: Pero sí teníamos, tu generación o mi generación, alguna referencia de lo que pasó. Pues en Chile, lo que pasó en Argentina, claro. lo que pasó en Cuba. Uh-huh. O sea, ahorita está como que en una etapa de adormilamiento, pero claro, la dictadura está ahí,
6: sí.
0: ¿No? En Nicaragua, en otros países, lo teníamos como muy fresco cuando nosotros éramos universitarios. Y ahora, pues pareciera que nos hemos acostumbrado a vivir en algunos regímenes autoritarios y dictatoriales que no tienen las mismas características de los de antes, pero sí casi las mismas, muchas de las consecuencias, ¿no?
6: Sí, sí.
0: Entonces, me estaba tratando de acordar. Me voy a acordar.
6: Por eso creo que justamente volver a estos clásicos te trae de vuelta. Que, oye, 1986 tampoco fue hace tantos años.
0: No, claro. Sí. O sea, hablábamos del Mundial, ¿verdad? De sí, México 86.
6: Sí, claro.
0: Y todo el mundo, ah, no, que yo me acuerdo de esto y lo otro y tengo recuerdos del gol y que de Maradona sí. Y que no sé qué tanto. Ah, bueno, pues justo en el 86.
6: Claro.
0: Augusto Pinochet tenía... Pues bajo pie, bajo el terror, bajo claro. La violencia,
6: sí, sí.
0: Bajo la falta de libertades, pues a la población.
6: Estaba en el punto álgido toda la sociedad chilena.
0: Bueno, pues entonces la recomendación de nuevo.
6: Tengo Miedo Torero, de Pedro Lemebel, que además ahora trae un prólogo de Alana S. Portero, que es maravilloso.
0: Como siempre, Norma Bautista, muchas gracias.
6: Gracias, nos vemos el martes.
0: Gracias, nos vemos el próximo martes y aquí los espero mañana miércoles a las 7. Buen día.
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1: Cuida lo que comes.
25: El poder de la sandía. La sandía es la reina de la temporada, pues contiene más de un 90% de agua. Su consumo ayuda a reponer líquidos de forma deliciosa y natural. Además, es rica en licopeno, un antioxidante que protege tu piel del daño solar. Consumirla fresca en rebanadas o en ensaladas garantiza una hidratación inmediata mientras disfrutas de su dulce sabor.
1: Conoce más.
25: Las abejas pueden detectar explosivos con la misma eficacia que los perros entrenados, gracias a su increíble sentido del olfato.
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3: Sí, es un problema de salud, pero también es un delito. Detrás de una botella pirata, una botella falsificada, hay una cadena de negligencia y ambición que puede convertir una celebración en una tragedia. Lo más serio es que no se trata de un accidente. Se trata de alguien que, en conjunto con otras personas, decidió sustituir la seguridad y el bienestar de unos por su ganancia.
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3: Muy, pero muy buenos días, 10 de la mañana con un minuto. Hoy es martes 28 de julio del 2026. Bienvenidas, bienvenidos. Gracias por arrancar esta mañana de martes con nosotros. Soy Daniel Iturbide, gracias a todo el equipo, Richie, Mike, Carlos Jiménez, Pamela Ñeco, Jimena Millán. Vivi, ¿cómo estás? Buen martes.
15: Hola Dani, muy buenos días, espero que todos estén muy bien. Hoy vamos a hablar de un tema serio, un tema que le dimos seguimiento a inicios del mes de junio, Dani, cuando ocurrió unos 15 años en Guanajuato y nos enteramos de la muerte de varias personas, entre ellas el papá de la quinceañera y su tío. ¿Qué fue lo que pasó? Bueno, pues que en esa fiesta consumieron alcohol que estaba pues adulterado, que estaba envenenado, por así decirlo, que no era el alcohol que todos conocemos, es decir, era alcohol pirata, y que esto les provocó la muerte. Después nos enteramos de más casos, y es que sí, Dani, es un tema bien, bien delicado, porque estamos hablando de alcohol que se vende, sobre todo en redes sociales, a precios mucho más accesibles, pero que esto te puede provocar la muerte.
3: Digamos que se ha exponenciado su venta en redes sociales, como bien lo dices. Este caso sucedió en Guanajuato, pero es un problema que ha existido en este país y en las grandes ciudades por décadas. Las autoridades llevan también décadas tratando de combatirlo. Hay operativos a cada rato para decomisar el alcohol falso o el alcohol adulterado. Se han puesto sellos de seguridad, se han puesto medidas de seguridad en las mismas botellas para evitar ser adulteradas, y siguen consiguiéndolo los delincuentes, porque eso es lo que son, delincuentes. A los sellos de Hacienda, por ejemplo, a los sellos para evitar que las botellas estén abiertas, han encontrado la forma de replicarlos, de hacerlos pirata también, y de que la botella sea prácticamente perfecta a la vista de un consumidor cualquiera. Por eso es importante tener información, tener datos, saber cómo, por lo menos, intentar reconocer una botella adulterada. ¿Qué señales de alerta puede presentar una persona que está consumiendo alcohol pirata o alcohol adulterado? ¿Qué es el metanol? ¿Con qué otras sustancias se puede adulterar una botella? Porque hay algunos que le echan agua. Uh-huh. Y pues es el menor de los males. Hay quienes le echan metanol, hay quienes que les echan alcohol etílico. ¿Cuáles son los daños? ¿Cuáles son las consecuencias? Un mercado clandestino que, insisto, lleva décadas generando ganancias millonarias en México y nadie ha podido combatir. Quédense con nosotros, que esto apenas comienza y se va a poner mucho, muchísimo mejor.
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3: Para arrancar esta conversación está con nosotros Rodolfo III, él es conferencista, creador de la afamada conferencia La Fiesta del Siglo. Rodolfo, qué gusto tenerte con nosotros este martes, bienvenido, buenos días.
16: Buenos días, feliz de estar con ustedes.
3: Gracias. Para quien ha vivido debajo de una piedra, platícanos de tu famosísima conferencia.
16: Ah, bueno, ya tengo 12 años con una conferencia que se llama La Fiesta del Siglo, en donde hablamos del alcohol y de las fiestas, y hablamos del alcohol no desde el punto de vista de las adicciones, sino más bien desde el punto de vista social. O sea, información para que la gente que sale de fiesta y decide tomar alcohol lo haga tomando buenas decisiones, porque finalmente el alcohol cobra muchísimas vidas y hay muchas tragedias, no solo en México, sino en todo el mundo, ¿no?
15: ¿De dónde sale la idea de tu conferencia?
16: La idea nace cuando un amigo mío que tenía hijos adolescentes me pide que hable con sus hijos para darles algún tip. Como sabes, yo fui gerente de una famosa discoteca en Acapulco muchos años. Entonces me dijo, bueno, tú que has vivido todo esto de noche, si les dices a mis hijos cómo cuidarse, ellos te van a hacer más caso a ti que a mí, ¿no?
15: Oye, ¿por qué me dices que como sé, me viste alguna vez ahí o qué?
16: Seguro, sí. Ahí nos habremos topado alguna vez, ¿no? Entonces me dijo, habla con mis hijos, dales algún tip, por favor, que se cuiden. A mí no me hacen caso, ya ves que a los papás no los pelan, ¿no? Y ahí nace la idea, y cuando empiezo, en esas épocas mis hijas tenían alrededor de 15 años también, entonces dije, ¿qué le diría yo a mis hijas para que cuando salgan a las fiestas estén más seguras? Y durante mi investigación, que estoy haciendo la investigación del alcohol, me entero y me doy cuenta que el problema del alcohol es que la gente no sabe sobre el alcohol. Pero no saben que no saben. Yo sé que está rara la frase,
15: no.
16: Pero es que todo el mundo se cree experto. Y cuando les pregunto las cosas más básicas, se les caen los ojos. O sea, la gente no sabe que un shot de tequila y una cerveza tienen la misma cantidad de alcohol. Ya con eso ya te empiezo a decir todo, ¿no?
15: Wow, qué datos. A ver, ¿cuáles son las principales inquietudes que tiene un chavo, que tiene el hijo de los hijos de tu amigo, pero tus hijos, pero los que están empezando a salir a antros y a fiestas por primera vez en cuanto al alcohol? ¿Qué les causa curiosidad y qué no saben del alcohol?
16: Lo que pasa es que su curiosidad es sentir. Ellos lo que quieren es sentirse borrachos, ¿no? Ya quieren la dopamina, todo en su cerebro. Cuando el alcohol llega al cerebro, el cerebro libera dopamina y eso es lo que te hace sentir acá, ¿no? Entonces los chavos lo que quieren es sentir, pero no saben dosificar, no saben ni siquiera leer las etiquetas, ¿no? La gente, volvemos otra vez un poquito a lo de la cerveza. La etiqueta de la cerveza dice 5%, ¿no? Uh-huh. Y la gente cree que trae poquito alcohol. Lo que te dice la cerveza es que ese envase, el 5% del líquido es alcohol. El 5% de una cerveza de 355 mililitros son 17 mililitros. Hay unas bolitas muy famosas ahora de bebida que los chavos están tomando como locos, una bus algo, ¿no? Uh-huh. Y los chavos la toman y se toman dos o tres en una hora porque dicen, es que solamente tiene el 15% de alcohol y son 200 mililitros. Bueno, si tú le sacas el 15%, son 30 mililitros. Un shot de tequila tiene 17 mililitros, pues una bolita de esas tiene el equivalente casi a dos shots. Okay. Y se toman tres en una hora porque no saben. Entonces, terminan borrachos. Hay otra vía que se llama Four Loco que también se la toman, les da blackout. Entonces, el problema es que quieren divertirse, quieren salir, no se quieren meter en problemas, pero no saben lo que están haciendo, ¿no? Nadie les dice.
15: A ver, el alcohol adulterado, Rodolfo, tú trabajaste en un antro famosísimo y de mucho prestigio, el Baby O. El tema del alcohol adulterado llega a todas partes, o sea, sin querer, sin que los dueños ni los encargados de un antro como el Baby O lo sepan, ¿llega alcohol adulterado o realmente...

0: pues acaba de haber muchos muertos en una, me parece, porque quién sabe dónde compran el alcohol, ¿no? Pero si tú lo compras en lugares bien establecidos como los antros, compran, tienen sus distribuidores bien, no tienes problema, ¿no? Pero hay dos, mira, ahorita que andemos más, te voy a decir dos características para que tú puedas saber si te dieron alcohol adulterado, cosas que vas a sentir, ¿no?
1: Primero, antes de sentirlo, idealmente sería reconocer que estás frente a una botella adulterada o que está rara. ¿Qué es en lo primero? Cuando tú llegas a una fiesta, a un bar, a un antro, ¿qué es lo primero que tienes que ver en tu botella o en la botella en la que te están, de la que te están sirviendo un trago?
0: Mira, en primer lugar, si tú lo compraste, lo mejor que puedes hacer es eso, ver que lo compraste en un lugar bien establecido. Ya eso ya te quita muchísima bronca, ¿no? O que estás yendo a un lugar bueno, como el Baby O, ¿no? Ajá. Ahora, si tú te entregan una botella cerrada, tienes que ver que el marbete que está alrededor del tapón esté bien cerrado y que no esté que no se vea que está súper sobrepuesto, ¿no? Luego va a haber varios marbetes alrededor de la botella, ¿no? Hay uno de Hacienda. Se tiene que ver todo bien puesto, no como sobrepuesto. Ver que no haya sedimentos en la parte de abajo, okay, del líquido. Si lo puedes ver y es una botella de translúcida, que no tenga sedimentos ni cosas raras que digas, y esos que está allá abajo, ¿qué es, no? Y sobre todo, muy importante, cuando la abras, aunque hay botellas que no lo tienen ya de fábrica, pero la mayoría de las botellas tienen algo que se llama canica, uh-huh, que es un dosificador en el cuello de la botella, en la boca, ¿no? Entonces, cuando tú lo sirves, no sale de golpe, de un jalón, sino que se va dosificando, pero también está hecho para que no le metas nada, para que no puedas meterle ningún otro líquido a la botella. Entonces, si cumple todo eso, de entrada tu botella ya puede ser que esté bien. Aunque ahora las personas que falsifican el alcohol, olvídate, por eso te dicen que rompas la botella cuando se acabe.
1: Eso es un buen tip. ¿Ustedes lo hacían o cómo funciona en un antro así?
0: Hay que romper la botella, yeah, o tienes que con un cuchillo tienes que quitarle las etiquetas, yeah, lo más que pueda, rasparlas para que precisamente no puedan reutilizar la botella.
1: Sí,
0: ¿no?
1: Les haces más difícil la chamba a los delincuentes que se dedican a eso.
0: Exactamente, y si la destruyes, bueno, pues mejor, ¿no? Ya tienes una caja con todo tu vidrio y ellos ya a la hora que lo pones en la basura para reciclarlo, ellos ya lo reciclan, pero ya está roto el envase y ya no pueden hacer absolutamente nada, ¿no?
1: Bueno,
0: pues muchos lugares lo hacen y uno como particular también deberíamos de hacerlo, ¿no?
1: Te voy a preguntar ahora sobre lo que ya nos decías, ¿cuáles son los síntomas o cuáles son las cositas que debemos notar cuando bebemos que nos pueden levantar alertas? Pero tengo que hacer una pausa, por favor, quédate con nosotros, Rudy.
2: Perfecto.

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11: Regresamos, gracias por continuar con nosotros. 10 de la mañana con 15 minutos. Estamos hablando del alcohol adulterado, el alcohol pirata, y algo fundamental. Y es cómo darte cuenta, Rudy, si consumiste alcohol que te está provocando algo más allá de los síntomas de que se te pasaron las copas.
12: Bueno, mira, ahí te va. En primer lugar, confiar en tu paladar, en tu instinto. Yo entiendo que los chavos a lo mejor no tienen todavía este gusto por el alcohol y que pueden reconocer algo, pero simplemente si algo no te sabe bueno, no te lo tomes.
11: O sea, ¿cambia el sabor? ¿No? ¿Cambia el sabor?
12: Cambia el sabor.
11: Ok.
12: Totalmente, o sea, totalmente. Sabe como muy como a metal, tiene un sabor feo. Es más, el alcohol adulterado, y este dato te va a encantar, el alcohol adulterado empezó en la época de la prohibición en Estados Unidos, donde destilaban alcohol en sus garages.
11: Okay.
12: Y entonces, justo por lo mismo, había no lo destilaban bien, había mucho metanol y sabía tan feo que le tenían que poner juguito, naranja y todo, y ahí nacen los cócteles.
11: Okay.
12: Manhattan es uno de los primeros cócteles que nació porque sabía tan feo que necesitaban ahí decorarlo con algo, ¿no? Entonces, bueno, paso número uno, te sabe mal algo, no te lo tomes. Y la segunda, que esa yo creo que es la más característica, el alcohol adulterado es tan fuerte que con muy poca dosis te pones muy borracho, como si te hubieras tomado una botella. O sea, con dos copas nada más, con 30 mililitros de metanol que tengas en la sangre, ya parece que te tomaste una copa o una botella entera, estás pero súper mal, te estás cayendo, te quieres vomitar, te duele la cabeza. Si con muy poco alcohol, con muy poca bebida se pusieron muy mal, tienen que irse al hospital ya. Porque el problema es que el metanol se va a la sangre y llega al hígado. Y el hígado lo metaboliza y al momento de metabolizarlo lo convierte en un veneno que se llama ácido fórmico y lo manda a la sangre, vuelve a circular este veneno por todos lados, pasa por el ojo, mata varias cosas en el ojo, por eso te deja ciego. Y con solamente 30 mililitros ya estás en riesgo de muerte.
11: Wow.
12: Entonces es importante que si sienten algo así, luego se vayan a un hospital, ¿no?
13: Es que justo era lo que te iba a preguntar, Rudy, porque en los casos que vemos de Guanajuato, lo que pasó es que cuando se dieron cuenta, pues sí se fueron al hospital, pero murieron en algunos días. O sea, ¿sí te puedes salvar de una intoxicación así con alcohol pirata?
12: Sí, depende de la cantidad que te metas. O sea, porque si tú estás tomando normal, ¿verdad? Como una persona que te vas tomando una copita y te tomas una o dos por hora,
11: claro,
12: y así, pues todavía no vas a llegar con mucha dosis. Pero si agarraste y de que shot y te,
11: claro,
12: metiste cinco en una hora y todo, y eso era alcohol adulterado, la dosis, si no se apuraron, porque te la tienen que quitar rápido. Es decir, el hígado puede metabolizar aproximadamente 17 mililitros, ya sea de etanol o de metanol, por hora. La manera en la que te salvan es que te ponen alcohol del bueno en la sangre. Fíjate qué ironía, ¿no? O sea, el alcohol bueno, el hígado ve las dos moléculas y decide cuál tiene que procesar. Y para el hígado es más fácil procesar el alcohol bueno, el etanol normal. Entonces deja el metanol solo en la sangre y no pasa al hígado. y eso es lo que al momento que no pasa al hígado ya no se convierte en veneno, ya sale por orina y sudor y de otras maneras. Pero tienes que apurarte, es decir, el tiempo vale oro.
13: A ver, ¿cómo hablar con los chavos de esto? Porque, como bien lo decías, en la mayoría de los casos, pues un adulto tuyo, si vamos a beber, lo vamos a hacer en casa de alguien, en un restaurante establecido, en un bar establecido, donde el riesgo se reduce considerablemente, ¿no? Además, sabríamos reconocer si sabe raro. Pero ¿cómo se habla con los jóvenes de esto? ¿Y cómo se les deja tú hablar, cómo se les aconseja de cómo tener su primer encuentro solos con el alcohol?
12: Mira, con los chavos hay que hablar la neta, ¿no? O sea, yo, por ejemplo, no les prohíbo tomar alcohol, cosa que de repente choquea mucho a la gente. Y les digo, es que prohibir te genera FOMO, ¿no? Te genera estas ganas de probarlo. Yo al final les doy la libertad, ¿no? Yo les digo, a ver, tú, si tú decides tomar alcohol y tienes 15 años, lo vas a acabar haciendo porque no te van a estar vigilando las 24 horas del día. No te lo recomiendo que lo hagas por esta cantidad de razones. Entonces ya les hablo de muchas cosas y lo entienden. Ellos de repente dicen, ah, ok, o sea, ya entendí que mi cerebro no se desarrolla bien y tal. Entonces cuando ellos van a salir, que además es algo que quieren, salir de fiesta y todo, y les empiezas a platicar, por ejemplo, la medida en la que una persona debe tomar para no ponerse hasta atrás, y le vas explicando todo esto, yo en mi conferencia les explico del alcohol adulterado perfectamente, ¿no? Entonces como que te van entendiendo, pero desde el lado buena onda de, oye, yo te doy estos tips para que estés bien, para que no te metas en problemas, para que disfrutes tu juventud, no para molarte, ¿no? Pero tú eres el que tienes que tomar la decisión y tienes que estar alerta de todo esto, ¿no?
13: Oye, Rudy.
12: En la conferencia les hablo de cómo les ponen cosas en la bebida y todo eso, ¿no?
13: Oye, Rudy, ¿importa la edad con el tema del alcohol adulterado? O sea, es decir, si un joven a los 15 años lo consume a un señor, ¿tiene el mismo efecto?
12: Puede ser que le pegue más a un chavillo, claro, porque tienen menos, o sea, tu masa corporal es menor. Yeah. O sea, el alcohol se diluye también entre más grande eres. O sea, Dwayne Johnson, La Roca, se puede tomar una botella entera y es como un dedal. Es masivo ese cuate, ¿no? Pero un chavito de 15 años que pues, está chiquito y está flaquillo y todo, la concentración de metanol en la sangre puede ser mayor a la de otro adulto, ¿no? Entonces sí puede haber ahí una diferencia, ¿no?
13: Rapidísimo, ya que estamos hablando de esto, hablabas de los datos que les das en tu conferencia sobre lo que les pueden poner en las bebidas. ¿Existe esto o es una leyenda urbana con la que hemos vivido y crecido todos?
12: No, hombre, existe y está fuertísimo. En México se le llama canastear. En Estados Unidos le llaman roofies. Pasa en Europa, pasa en todo el mundo, ¿qué es lo que hacen? Se llaman drogas de sumisión química. Son la mayoría de ellas son medicamentos controlados, es decir, no es que le tengas que comprar esto a un dealer en la esquina. Vas con una farmacia y ya sabes qué comprar, lo meten en la bebida, se combina con el alcohol y te genera que una pérdida de voluntad, te conviertes en una especie de robot, ¿no? Y vas a acatar las órdenes de quien te haya drogado durante 24 horas. No sé si te acuerdas de la película de ¿Qué pasó ayer?, la de Hangover.
13: Sí, sí, sí.
12: Bueno, esa película les dan un roofie y por eso no se acuerdan de absolutamente nada en la noche. Y entonces lo que hacen estas drogas es lo mismo, ¿no? Hay una que está entrando muy fuerte a México ya de Colombia, ya tiene unos años acá, que se llama escopolamina, que es un polvo, ¿no? Y es muy, muy fuerte. O sea, un gramo de escopolamina puede matar 11 personas. Pero también la escopolamina la están diluyendo con agua y la ponen en gotas. Has escuchado hablar, me imagino, de un grupo delictivo que se llama Las Goteras.
13: Sí, claro. La escopolamina es a la que se le llama comúnmente burundanga, ¿no?
12: Exactamente, uh-huh. Es la burundanga. Uh-huh. Entonces, imagínate si con un gramo puedes matar 11 personas.
13: Sí, no.
12: Te pasas tantito de gotas o de dosis. ¿Tú crees que a esa gente le importa? No le importa. Entonces, también les platicamos cómo le puede ser para que no hagan esto en tu trago. Y si te llegaron a drogar, ¿cómo le van a hacer para que no te lleven, no? Para que no te asalten, no te secuestren, no te violen, todo lo que hacen. Entonces, por eso te digo, la conferencia que hacemos nosotros va muy bien con los jóvenes porque les hablamos desde su lenguaje, en la forma que ellos quieren. Aparte es un show, hay DJ en vivo, hay rayos láser, todo. Entonces, así es como les llegamos al corazón a los chavos, para que nos hagan caso y se cuiden, caray.
13: Entonces, las tres principales recomendaciones que tú darías cuando te vas a servir o a tomar un trago fuera de tu casa o de un contexto controlado, ¿qué sería? ¿Ver la botella, pedir que te la enseñen? ¿Qué sería?
12: Pues mira, primero, como volvemos a lo mismo, ¿no? ¿A qué lugar vas a ir? Ya si ves que estás en un lugar donde no sabes qué onda, sí cuidar mucho primero la bebida. Tratar, ¿sabes qué? De pedir cerveza. La cerveza no la adulteran. Okay. Adulteran cosas como whisky, o cosas como más caras.
13: Tequila.
12: No te adulteran cosas baratas, ¿no? Entonces, eso, y sobre todo estar muy pendientes del sabor y de los amigos. O sea, hay cosas que no son normal, ¿no? Me tomé dos copas, estoy demasiado borracho, esto no es normal. Cualquier cosa que tú sientas raro. De hecho, cuando te ponen droga en la bebida, se te empieza a adormilar la cara y empiezas a sentir cosas raras. Luego, luego le tienen que hablar, decirle, por lo menos en un antro, yo te digo que le digan al gerente del lugar, porque a los antros, que a los que menos les conviene que haya problema, claro, en un antro, pues es al mismo antro, ¿no? Porque se hace viral, se meten en problemas, te van al bote y les clausuran el lugar. Entonces, normalmente un gerente siempre te va a ayudar, ¿no? A que no pasen a mayores, ¿no?
13: Oye, Rudy, pues muchas gracias por haber estado con nosotros. Increíble tu conferencia, que pueden encontrar fechas y contratarte y demás en Rudy Tercero Off, en Instagram, por lo menos, ¿no? Que también
12: dices. Rudy Tercero F, ajá. Es que me pidió Fabre, entonces le puse Rudy Tercero Fabre en Instagram y en TikTok estoy así. En Instagram yo contesto todos los DMs, entonces con todo gusto escríbame por ahí si tiene una duda para sus hijos, lo que sea. Yo feliz les contesto en Instagram.
13: La fiesta del siglo, el nombre de tu conferencia. Muchas gracias.
12: Gracias a ustedes, bye bye.
13: Y también
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13: Y para cada problema, una solución o gente que encuentre soluciones, y nos encanta tenerlas también en el programa, está Florina Ramírez Vives con nosotros. Ella forma parte del Departamento de Biotecnología de la UAM, y lo que están buscando hacer es transformar las bebidas alcohólicas que son decomisadas, en este caso específico en Iztapalapa y por diferentes razones, entre ellas esto, en combustible. ¿Cómo estás, Florina? Bienvenida.
14: Buenos días. Estoy bien, gracias.
13: Platícanos cómo surge esta idea.
14: Sí, mira, hace 3 años aproximadamente, la delegación Iztapalapa, a través de la que era la alcaldesa anteriormente, la doctora, la maestra Clara Brugada, me imagino yo que a través de algún contacto del profesor con Oscar Monroy, hubo la idea de que las bebidas que se confiscan en la delegación, principalmente de la Semana Santa, de las fiestas patrias y de diciembre, que mucha gente vende alcohol en las calles, se confiscan principalmente, no necesariamente porque estén adulteradas.
13: Sí, por diferentes razones.
14: Sin permiso. Entonces, las tenían almacenadas en una bodega, y pues una idea principal fue, nuestro grupo ha trabajado desde hace 40 años en la parte de un proceso que se llama digestión anaerobia, que es un proceso microbiológico, es decir, microorganismos anaerobios pueden transformar la materia orgánica, y entre ellas pues estamos hablando del etanol o del metanol, en caso de que lo hubiera, en combustible. Entonces la idea fue probar, aquí nosotros tenemos una planta piloto muy chiquita de 50 metros cúbicos, un bioreactor desde los 90, tratamos el agua residual normalmente de alguna parte del agua. Y la estamos cuidando, ¿no?, a través de alumnos y todo lo demás, y el agua nos sirve para riego de áreas verdes cuando cumple con una norma.
13: Oiga, Florina, la voy a interrumpir porque tenemos que hacer una pausa, nos quedamos en esta idea, el agua primero. Sí. Sí.

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10: Hemos estado hablando del alcohol adulterado, ha sido noticia nacional, lamentablemente por lo ocurrido en Guanajuato. Ya hablamos de cómo reconocer una botella adulterada, de cómo reconocer si tal vez estamos o consumimos alcohol adulterado. Y en aras de encontrar soluciones, estamos platicando con Florina. Ella forma parte de un proyecto espectacular en el que no necesariamente alcohol adulterado, pero sí botellas de alcohol decomisadas, particularmente en este caso en Iztapalapa, están siendo transformadas. Y nos estabas platicando de cómo se les ocurrió esta idea y de cómo lo hacen con base en la infraestructura que tienen, Florina.
11: Sí, entonces te comentaba que el reactor es a nivel de planta piloto, entonces probamos primero, estaba todavía aquí el doctor Oscar Monroy, hicimos unos cálculos para saber cuánto alcohol se podía vertir en más o menos 2 o 3 días en el proceso, ¿no? En un año. Entonces la primera ocasión, hace 3 años, pues solicitaron permiso a la Secretaría de la Unidad y a través de nosotros pues dijimos que sí íbamos a ver la posibilidad de convertir las bebidas confiscadas. No solo estamos hablando de alcohol, porque también las bebidas pueden traer bebidas azucaradas, por ejemplo, a combustible. ¿Por qué nosotros sí nos propusimos este proyecto? Pues porque habíamos trabajado anteriormente con lixiviados de basura ricos también en materia orgánica, o sea, el lixiviado que sale de la basura descompuesta, y habíamos obtenido buenos resultados en la producción de biogás, ¿no?, de biocombustible. Y considerando que el etanol, y en caso de que hubiera adulterado el metanol, son sustratos o compuestos que les llega muy bien a las bacterias que convierten precisamente estos compuestos a metano y dióxido de carbono, que es el biocombustible. Uh-huh. Y entonces hicimos unos cálculos y decidimos que no íbamos a vertir más de una concentración de 10 gramos por litro. Y entonces, a partir de hace 3 años, venía la delegación una vez por año, y bueno, a través de alumnos de licenciatura y de posgrado que teníamos que nos ayudaran, estuvimos vertiendo el equivalente, por ejemplo, si nos traían una botella de vodka de un litro, considerando que tiene 45 más o menos en promedio grados de alcohol, eran equivalentes a 10 litros de cerveza que tiene 10 menos, ¿no? Que es 4.5 en promedio. Entonces lo que hacemos normalmente es vertir 10 litros de cerveza, ¿no? A través en una cubeta, puede ser a través de las mismas caguamas, en el cárcamo, es decir, en la entrada del agua residual que va al bioreactor. Cada 5 minutos, ¿por qué cada 5 minutos? Porque el bioreactor tiene un flujo, te digo que es pequeño, de un litro por segundo, y calculábamos que ese volumen entraba precisamente en los 5 minutos, y combinamos, por ejemplo, dependiendo de lo que traiga la delegación, si son más cerveza, pues entonces la combinamos primero con las botellas, con el litro de alcohol, el más grande, de más alta concentración, y vertimos 10 litros de cerveza, y luego los 5 minutos una botella de vodka, por ejemplo, o de ron, de lo que hayan traído la delegación. Y hacemos análisis de cada hora, es decir, de la entrada, de la salida del bioreactor, y estamos checando el paso del etanol, porque es principalmente el compuesto que más ha dado. Dentro de las bebidas que también traen, pues están algunas azucaradas, como por ejemplo las bebidas que son de colorcito, ¿no? Y que les viene bien a las bacterias también porque es azúcar. Entonces, eso hace pensar que pues vamos a tener una mayor concentración de carbono, y entonces una mayor concentración de biocombustible. Lo que pasa aquí es que nosotros tampoco nos vamos a arriesgar a estar vistiendo todo el tiempo, durante un año, durante más tiempo, la concentración de etanol que hemos hecho, porque lo hemos hecho primero como prueba, y podemos hacer análisis. ¿Qué análisis hacemos? Bueno, los normales que hacemos a la planta, y sobre todo ver que a los microorganismos que están en el bioreactor, pues no les haya pasado absolutamente nada. Hasta ahorita tenemos 3 años, pero te digo que se han vertido una vez por año. Se podría hacer más periódicamente, tal vez en el primer selectivo, sí se podría hacer tal vez el vertido de más bebidas, pero se tendría que hacer una calendarización para no estar saturando al bioreactor de las bebidas alcohólicas, ¿no? Porque estamos hablando principalmente del etanol, y el etanol es un sustrato o es un compuesto que se forma dentro de la descomposición de la contaminación que trae un agua residual. Un agua residual va a traer generalmente proteínas, carbohidratos y lípidos en concentraciones pequeñas, porque es agua residual doméstica la que estamos tratando. Y si le agregamos un compuesto más de carbono, pues va a haber más carbono. ¿Y qué es importante en este tipo de reactores? El reactor que tenemos nosotros se llama reactor de lecho de lodo de flujo ascendente, por sus siglas en inglés, UASB. Fue inventado por el doctor Letinga, un holandés, hace muchísimos años. Es una tecnología que se implementó en la UAM por los pioneros, entre ellos el doctor Monroy y el doctor Erasmo Noyola, que está en el Instituto de Ingeniería, que fueron uno de los principales investigadores que quisimos poner en marcha este proceso anaerobio en México, porque las plantas que hay eran aerobias. Era más bien para enseñanza, ¿no? Y hemos hecho muchísimos estudios a nivel laboratorio de otro tipo de compuestos, de otro tipo de aguas residuales, entre ellas industriales o domésticas, que tienen más carbono. Y lo que pasa con este tipo de bioreactores es que los microorganismos están en un lodo, es decir, están en un sedimento al fondo del reactor, en una concentración muy alta de microorganismos, y soportan altas cargas orgánicas. Al soportar altas cargas orgánicas, ¿qué quiere decir? Que la mayor parte del carbono de las bebidas, en este caso las alcohólicas, la van a convertir en biogás.
10: Oiga, ¿y esto se puede replicar fácilmente? Es decir, ¿puede ser un programa que resuelva un problema serio en el país o en diferentes puntos del país?
11: Nosotros pensamos que sí. O sea, en realidad tiene que haber una planta de tratamiento, que eso sería lo más importante, y de manera descentralizada sería mejor, es decir, como descentralizada, una plantita piloto, una planta más grande en cada alcaldía, por ejemplo. Pero ahí sí tendría que ser el gobierno el interesado.
10: Ahora,
11: el gobierno,
10: claro. Sí. ¿El problema es grande? O sea, ¿es una solución a un problema grande?
11: Bueno, la cosa es que me imagino yo que la delegación Iztapalapa en este año quieren vertir o querían vertir alrededor de 10,000 litros, ¿no? Entonces estamos haciendo con ellos un convenio específico para ver en cuánto tiempo se podría vertir ese alcohol, que yo supongo que está, que lo tienen confiscado o lo tienen ahí almacenado en una bodega.
10: Okay.
11: Es grande desde el momento en que pues tampoco van a sacar las bebidas de la calle y las van a tirar al drenaje.
10: Claro.
11: O sea, eso es lo que no quieren hacer, ¿no? Tirarlo al drenaje, porque en realidad pues, estarían contaminando más el agua del drenaje. Entonces lo que quieren hacer es hacer la conversión, y sí se puede, claro que se puede hacer. Se tendría que hacer a través del gobierno si estuviera interesado, pero debería ser descentralizado para que cada alcaldía pudiera con el tiempo pues estar retirando las bebidas alcohólicas confiscadas y dándoles ese uso y hacer una menor contaminación. Nosotros lo hemos hecho a manera de ensayo, a manera de piloto todavía, porque la planta piloto que tenemos pues es para tratar el agua residual de la escuela, ¿no?
10: Claro.
11: Para tener agua para riego de áreas verdes. Pero hasta ahorita el sistema ha funcionado bien, aunque te digo que nada más ha sido una vez por año.
10: Pues muchas gracias, Florina. Qué bueno que están haciendo esto. Estamos al pendiente de cómo evoluciona este proyecto y de que proyectos como estos tengan voz para que puedan precisamente ser replicados y resolver problemas de esta magnitud. Muchísimas gracias.
11: Sí, de nada. Gracias a ti.
10: Muy buenas tardes. Le decía yo, este proyecto que está intentando convertir el alcohol decomisado específicamente en Iztapalapa en biocombustible. Es Florina Ramírez, del Departamento de Biotecnología de la UAM, en donde están haciendo esto.
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10: ¿Chismecito del día, Vivi, o qué?
12: Sí, a ver, ayer platicamos de lo que está ocurriendo en la UNAM por el examen que pues implementaron en línea y que han surgido muchos casos. Uno, de trampa, y dos, de alumnos inconformes que pues no se quedaron en la universidad porque no les alcanzó. Pero estaba leyendo en El País, Dani, un estudio que habla de la cantidad de alumnos que han utilizado la inteligencia artificial desde el 2022 cuando surge ChatGPT. Esto lo hacen en una universidad de Texas, pero sobre todo de cómo han incrementado las calificaciones a raíz de esto. Este estudio dice que el número de alumnos con calificaciones sobresalientes, es decir, que mejoraron sus calificaciones, aumentó alrededor de 30% tras la llegada de ChatGPT, sobre todo en materias que tienen que ver con escritura, con programación. Obviamente las materias que son, o que tenían que, por ejemplo, presentaciones orales, pues ahí no hubo tantos cambios. Pero a mí también lo que me impresionó de este estudio es que también dice que los alumnos que estaban por reprobar, pues no tuvieron tanta mejoría, pero los que ya tenían una buena calificación a raíz de ChatGPT mejoraron exponencialmente sus calificaciones.
10: O sea, en términos generales, prácticamente todos la están usando, y es lo que platicábamos hace un par de semanas, sin saber que esto iba a ocurrir en la UNAM, hicimos el programa sobre el uso de la inteligencia artificial. De la inteligencia artificial para ti y para mí, no de los grandes programas que hay en el mundo, sino de ChatGPT, de Grok, de todos estos, en las escuelas, y de cómo como maestros tenemos o tienen que encontrar la forma de usarlo de manera que los estudiantes no se hagan, voy a decir una palabra, pero inútiles. Claro. Porque si tú todo se lo dejas a ChatGPT, te vas a convertir en inútil, y lo decíamos. Si le pides a ChatGPT que todos los días escriba algo que tú escribías antes y lo hace bien, pues vas a seguir. ¿Y qué pasa? Que en un mes se te olvida cómo lo hacías y pierdes la práctica. Esto es un datazo que, como decías, encontraste en El País, pero es un drama.
12: Es un drama. ¿Sabes qué es un drama? En este estudio también decía que se calcula que al menos 9% de los universitarios, que digo, a ver, es una cifra que me parece un poco menor, pero utilizó inteligencia artificial para hacer trampa, justo en el 2024. Entonces, no solo estás utilizando la inteligencia artificial, porque es parte de nuestra vida. O sea, la inteligencia artificial está para quedarse.
10: Y está okay. Bien usarla.
12: Sí. Es una nueva tecnología. El tema es cuando ya utilizas la inteligencia artificial para hacer trampa. En Estados Unidos, por ejemplo, hay muchas ocasiones en donde los exámenes son en línea. Entonces tú estás en la computadora, pero los alumnos se la han ingeniado para hacer trampa, incluso así.
10: Pues justo como sucedió en gran medida en la UNAM. No, pero además que te piden que redactes un ensayo sobre el renacimiento. o los artistas renacentistas y ponerle a ChatGPT que lo escriba por ti, no es usar la inteligencia artificial.
12: Es hacer trampa.
10: Es hacer trampa y es dejar que ChatGPT haga tu tarea por ti. En fin, es un temazo y ahora pues muchos más alumnos tienen calificaciones de estas que en Estados Unidos se llaman sobresalientes. Pero por trampa. Pausa, volvemos.
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18: La orina de los gatos brilla bajo la luz ultravioleta debido a que sus componentes químicos naturales la hacen fluorescente.
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19: Izamal, Yucatán, conocida como la Ciudad Amarilla. Todas sus fachadas están pintadas de este color, creando una armonía visual impresionante. Destaca el convento franciscano construido sobre una pirámide maya. Es un cruce vivo entre la época prehispánica, colonial y la modernidad.
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18: Los humanos comparten aproximadamente el 60% de su ADN con los plátanos, algo sorprendente desde el punto de vista genético.
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22: El Gobierno de México abrió un periodo de 20 días de consulta pública sobre los lineamientos generales para la protección de los derechos de las audiencias y el establecimiento de los códigos de ética en radio y televisión. La gobernadora del Estado de México, Delfina Gómez, afirmó que las juventudes son protagonistas del presente, esto en el marco de la presentación de las acciones en la entidad como parte de la Jornada Nacional de Tequios por la Transformación del programa Jóvenes Transformando México, en beneficio de 100,000 jóvenes mexiquenses. El presidente de Estados Unidos, Donald Trump, afirmó que no quiere actualizar el acuerdo comercial con México y Canadá. Externó que el T-MEC es más importante para estos países que para Estados Unidos y él prefiere ser independiente. Informó Amy Arriaga. 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
10: ¿Cuál es el dato de este martes, Vivi?
12: Dani, hoy 28 de julio es el Día Mundial contra la Hepatitis, pero hoy en otro tema quise hablar de los elevadores. Y lo quise hacer porque, bueno, no sé si a ti te pasa, pero en este edificio en donde estamos en Grupo Fórmula, luego, pues hay muchas empresas, entonces hay muchas veces que se ve mucha gente al elevador.
10: Muchas veces, y cuando tienes prisa quieres bajarlas a todas.
12: Y yo soy la típica, no sé si a ti te pasa, pero que le pica como en el botoncito que hay para cerrar las puertas, ¿no?
10: Para que no se suban más. Ajá, compañeros del edificio, lo sentimos mucho si nos están oyendo, pero casi siempre llegamos con prisa por obvias razones. Tenemos muy poquito tiempo para llegar de la tele para acá. Y este estudio en el que estamos transmitiendo está en el piso 6. Entonces yo cuando veo que se sube a gente solo digo, por favor, que vayan al 7, al 8, al 9.
12: Y luego es que no vayan. Dos, claro. A ver, hoy encontré este dato que yo no me lo sabía, pero en muchos elevadores ese botón, el de para cerrar las puertas, está desactivado para la gente que se sube. O sea, solo funciona cuando lo utiliza personal autorizado, como bomberos, técnicos, etcétera. Y cuando lo presionamos 5 o 10 veces o 20 y tú crees que funciona, en realidad no es que esté funcionando, es probablemente porque... pues así se cierran porque estaba ya programado así el elevador. Así que, pues no, lamento decirles que muchas veces este botón
10: O sea, no, nada más lo picas por tu ansiedad, pero no te va a acelerar el proceso.
12: Exacto. Okay. De hecho, muchas personas le dicen como el botón placebo. Ahora, en todos los elevadores hay espejos, ¿no?
10: Casi, sí.
12: Y uno pensaría que estos espejos, pues, es para... pues,
10: para la selfie.
12: Sí, claro. A mí me encanta tomarme, por cierto, fotos en los elevadores, pero no. De hecho, los espejos hacen que la cabina parezca más amplia y pueden disminuir la sensación de encierro, porque a mucha gente le tiene, de hecho, pues, pavor a los elevadores. Entonces, los espejos, eso es como la sensación que te provocan, y también ayudan a que las personas en silla de ruedas pueden ver lo que hay detrás, etcétera, etcétera. Entonces, pues tienen más funciones en los espejos. Dato curioso también, en muchos edificios no existe el piso 13, es un tema de superstición.
10: En casi ninguno.
12: Sí, en casi ninguno. Yo creo que de hecho,
10: en los aviones no existe la fila 13.
12: ¿Tú eres de las que cree que el 13 es malo?
10: Pues no, pero diría mi mamá, yo no creo en las brujas, pero de que las hay, las hay.
12: Sí, o sea, sí, te puedes. Es como Taylor Swift, que es su día favorito.
10: Mi mamá, por ejemplo, no se sienta o evita o hace lo más posible para evitar sentarse en una mesa en la que hay 13 personas.
12: ¿En serio?
10: Invita a un 14 o desinvita al 13.
12: Eso de las supersticiones son... Mi esposo es el típico que no te agarra el salero si...
10: Eso sí. ¿Eso para qué? Pues si lo puedes poner aquí, ¿para qué hacemos?
12: O sea, tú también eras de las que si te pasan el salero así mano, pues en mano...
10: mejor déjamelo.
12: Déjalo
10: en mano. Porque se supone que nos peleamos.
12: Nunca has pasado abajo de una escalera.
10: Pues lo evito. O sea, no pasa nada si no tengo de otra, pero lo evito.
12: ¿Eres de las que cuando se sube al avión primero con el pie derecho?
10: No, para nada. No, cero.
12: Hay varias supersticiones. Bueno, pues una de ellas es el número 13. El día... el número favorito de Taylor Swift es el 13.
10: No, a mí también me gusta el 13. Hay varias contraseñas que tengo que tienen el 13 involucrado.
12: ¿En serio?
10: No les voy a decir dónde, pero la tienen involucrado. Pero, pues sí.
12: Si lo puedes evitar, lo evitas.
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10: Consejito de salud, hoy es martes, la doctora Francisca Vargas, nuestra médica de cabecera, nos lo da. Hola, doctora
12: Fran. Hola, Fran.
3: Hola, Dani, hola, Vivi, ¿cómo están? ¿Alguna vez han sentido que manejan en automático de regreso a casa tras un turno de noche? No es solo cansancio acumulado. Lo que realmente ocurre en el cerebro se llama degradación cognitiva por privación del sueño. Al alterar nuestro ritmo circadiano, el cuerpo interrumpe la liberación de melatonina y eleva el cortisol. A nivel neuronal, la corteza prefrontal, que es nuestra central de mando para medir riesgos, tomar decisiones y reaccionar a tiempo, empieza a operar con un desfase severo. Para ponerlo en perspectiva, estar despierto 18 horas continuas genera una alteración psicomotora similar a tener 0.5% de alcohol en sangre. Y el verdadero peligro radica en los microsueños, desconexiones cerebrales involuntarias de apenas 2 o 3 segundos. Si estás al volante frente a una máquina industrial o tomando decisiones críticas, 2 segundos a ciegas son una eternidad y muy peligrosas. La fatiga es silenciosa porque no avisa, simplemente cobra la factura. Muchísimas gracias por escucharme. Nos escuchamos el siguiente martes y me pueden encontrar en X como DraMFB y en mi podcast como Doctora Fran Vargas. Un abrazo.
12: Bye, bye, bye.
10: Gracias, doctora.
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10: Consejito de nutrición de la mano de nuestra nutrióloga de cabecera, Dan Tomás. ¿Cómo estás, tocallita linda?
12: Hola, Dan.
15: Hola Dani, hola Vivi, hola a todos los que nos escuchan. ¿Todavía tienen miedo a la tortilla de maíz porque crees que engorda? La realidad es que no es la tortilla el problema, sino la cantidad total de alimentos y nuestros hábitos. La tortilla de maíz es un gran alimento tradicional que aporta energía de buena calidad, fibra, vitaminas del complejo B y minerales como calcio, especialmente cuando está elaborada con maíz nixtamalizado. Además, acompaña perfectamente una comida balanceada con proteína y verduras. No le tengas miedo a una tortilla, disfrútala con moderación y dentro de una alimentación saludable. Recuerda, ningún alimento por sí solo engorda. Lo que hace la diferencia es el equilibrio. Soy Dan Tomás, tu nutrióloga. No olvides seguirme en mis redes sociales. Estoy como nutrióloga-dan-tomás-con-th. Y recuerda que la nutrición siempre, pero siempre hay opción. Adiós.
10: Adiós. Gracias, Dan.
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10: ¿Qué es noticia en México? ¿Qué es tendencia en el mundo? Bueno, hoy habrá una nueva manifestación por parte de alumnos que no fueron aceptados por la UNAM. En la mañanera la presidenta le entró al tema otra vez. Dijo que en caso de que se detecte algún delito en la aplicación del examen de ingreso a la UNAM, la fiscalía sería quien investigue. Reiteró que las presuntas anomalías por esto son responsabilidad de la compañía que implementó el examen. La presidenta dijo que hay otras opciones como los planteles de la Rosario Castellanos y otras universidades para cursar la licenciatura, pero eso por supuesto que no es ni de cerca suficiente respuesta para los estudiantes que están seguros. Veía el testimonio de algunos en la manifestación de ayer, como platicamos con uno en este mismo espacio, que decían, estoy segura que un tramposo me robó mi lugar, a mí que me preparé por meses o por semanas o en algunos casos hasta por años. Y este es un tema que dará muchísimo de qué hablar y por supuesto que está este comité técnico declarado y formado por la UNAM investigando.
12: Sí, a ver, hay que recordar también que los alumnos estarían por entrar a clases, sí. Y lo que dice la UNAM es, sí, esta semana vamos a resolver. Pues sí, pero es que es un tema bastante serio que dará, como dices, Dani, mucho de
10: qué. Que significa hablar. El futuro para todos estos chicos, ¿no?
12: Sí, que están en incertidumbre y que también están en pausa los que ya tienen el pase reglamentado, el pase directo, porque ni siquiera se han podido inscribir tampoco. Dafne es tendencia, se reanudó ya la audiencia de Dana Yanina, la primera detenida por la muerte de Dafne, la adolescente de 13 años que falleció en una academia militarizada en Tamaulipas. El lunes fue suspendida, es decir, ayer fue suspendida porque Dana Yanina dijo que tenía problemas de salud. Vamos a ver qué es lo que le dictan el día de hoy. Por lo menos sabemos que los otros dos detenidos están en prisión preventiva.
10: Tuvo un ataque de ansiedad, Dana. Platicábamos ayer de ella, Dana Yanina. Su madre nos compartía a lo que fue o de lo que fue víctima ella misma. También ella tiene 18 años y estuvo involucrada en esta institución como alumna por varios meses y fue víctima, según su propio testimonio, de violaciones sexuales, de golpes, de torturas, dormía con ratas, dormía cucarachas. Todos los testimonios de los alumnos y exalumnos de este lugar hablan de estas horribles torturas y abusos de los que eran víctimas, sin contar el dineral que les sacaban. ¿Eh?
12: Hasta 50 mil pesos, Dani, costaba una mensualidad en esta escuela militarizada. Por parte de la familia de Dafne, ellos dicen que Dana Yanina fue, digamos, la última persona que estuvo con Dafne. Ella fue la que pues la recibió cuando se desvaneció.
10: Y ojo, es normal que la familia esté buscando, claro, que todos los que tuvieron que ver, los que estuvieron cerca o los que saben qué pasó, vayan a la autoridad y formen parte de la investigación. Alcalde de Temoac, este caso del que hemos estado hablando, el asesinato de un alcalde que según el secretario de Seguridad y Protección Ciudadana, Omar García Harfuch, estaba bajo investigación por nexos con algunos grupos criminales. Bueno, ahora fue detenida Marisol, que es su viuda. Se llamaba Valentín Lavín. También detuvieron al director de Seguridad Pública Municipal. Están acusados por extorsión.
12: Stephen Miller, hoy en la conferencia de prensa le preguntaron a la presidenta sobre los dichos del secretario de Seguridad Nacional de Estados Unidos, Stephen Miller, quien insistió que los cárteles pues controlan el territorio mexicano. La presidenta dijo que no entrarían en debate y que este discurso es más bien por las elecciones que se llevarían a cabo en Estados Unidos en noviembre.
10: Ayer el presidente de los Estados Unidos, siendo el presidente de los Estados Unidos, se volvió como a burlar, a hacer una broma, según él, de la presidenta Sheinbaum. Se rió de cómo dice México, en lugar de México, dice que ahora él se refiere hacia México. Y en una entrevista con Fox News le preguntaron sobre el T-MEC. Le dijeron específicamente, ¿lo quiere usted renovar? Y él respondió, no me importa, la verdad, no quiero. Dijo que México y Canadá necesitan de Estados Unidos, pero que ese país, o sea, el suyo, no necesita de ellos.
12: Por cierto, hoy Trump recibe en la Casa Blanca al primer ministro de Israel, Benjamín Netanyahu, al tiempo que pues los bombardeos en Irán están ahorita suspendidos por lo que dice el propio presidente.
10: En más información internacional, un terremoto magnitud 7.1 sacudió al sur de Japón, provocó una alerta de tsunami que ya fue levantada, pero se cayó un centro comercial, una tienda departamental y al parecer hay personas debajo de los escombros. Vivi.
12: Así es, Dani, estaremos atentos de la cifra de pues obviamente heridos y por si hay alguna actualización de cifra de fallecidos. Hasta el momento no tenemos ninguna.
10: En más información internacional, en Perú en este momento está tomando posesión Keiko Fujimori como la nueva mandataria. La situación de Perú es digna de análisis.
12: O sea, ¿cuántos presidentes? No, yo creo que son
10: nueve presidentes. En fin. Y en los deportes, Sidney López Cabral es tendencia, es este jugador de Cabo Verde que tuvo en su pie el mejor gol de esta Copa del Mundo. No solo él, sino la jugada entera de todo el equipo y además frente a Argentina en 16avos.
12: ¿Sabes qué me urge? La película de Cabo Verde, ¿no?
10: Sí. Sí. ¿Cómo han subido las visitas y las búsquedas de turismo de Cabo Verde? Buena cosa si les conviene y si tienen la infraestructura, por supuesto.
12: Me encantaría visitar Cabo Verde.
10: Y con esto nos vamos. Muchísimas gracias por habernos acompañado. En nombre de todo el equipo, soy Daniel Iturbide, Vivi.
12: Gracias, buen día.
10: Se quedan con Maxine, nos oímos mañana misma hora, misma estación. Nos vemos más temprano en la tele y nos vamos con Harry Styles, que está en la Ciudad de México. Ayer hasta taquitos se echó aquí.
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2: Hoy martes 28 de julio en Todo para la Mujer. Gaby Spanik reaparece y habla frontal sobre sus cirugías plásticas y destaca que a ella no la dejaron fea. Pablo Ruiz revive la época de los 90 y hace revelaciones de su amistad con Luis Miguel. La Barbie Juárez se defiende tras ser señalada de protagonizar una bronca con elementos de seguridad en el estadio GNP. 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Eddie Small, el gurú de la moda, saca las garras y habla de Aldo Rendón y sus outfits en la casa de los famosos. Supuesta expareja de Gala Montes habla del pleito que tiene con su hermana y el distanciamiento con su madre. La casa de los famosos comienza con el pie derecho, la comedia prevalece en el reality. Estará con nosotros Pablito Ruiz, platicaremos con la productora Silvia Cano. Con esto y más comienza Todo para la Mujer. Con todos.
1: Sí. Hola, ¿cómo les va? Muy buenos días, gracias por estar con nosotros hoy, que es martes 28 de julio. John David Washington es el hijo de Denzel, está cumpliendo años hoy, y Beto el Boticario cumpliría años, lo recordamos con mucho cariño. Y bueno, aquí en la mesa está Liz López, ¿cómo estás, Liz?
3: Buen día a todos, día. Muy feliz porque ya tengo una nueva razón para vivir, Max, la casa de los famosos. Que es está
1: ya, ¿no? Se acabó el fútbol, ahora
3: sí,
1: es la casa de los famosos.
3: La casa de los famosos está dando mucho de qué hablar. Onda? Y la verdad es que sí. Ha habido buen chisme, la verdad es que ha estado divertido, y yo la verdad es que digo, bueno, afortunadamente después del fútbol ya tenemos
1: algo que ver, ¿verdad?
3: Y con qué estar
1: Ernesto
3: ahí.
1: Ernesto Buitrón, buen
4: Hola,
1: día.
4: Hola, Max, ¿cómo estás? Buen día. Pues
1: yo ni la vi la casa de los famosos.
4: ¿No la viste?
1: Estuve en meditación todo
3: el día. No, bueno.
4: Qué
3: así,
4: rico.
3: Sí.
1: Como si hubiera ido a una.
4: Pues mira, preparamos un resumen de lo más divertido, me parece que hoy es martes, el día ayer lunes creo que pasaron cosas muy divertidas. El domingo fue como entrar, Liz, estar tranquilo. Sí. Pero ayer hubo, por lo menos yo detecté 7 momentos importantísimos. Mira, hubo romance.
3: Hubo romance ya.
4: Hubo perrada. Ya sacó las garras una famosa. Pero hubo mucha diversión, la verdad es que creo que está padre
1: buena.
4: Porque ya hay chiste,
3: ya hay líder, ya hay suite.
4: Sí, ya hay suite, y también sabes que también hay
1: bueno,
4: muebles.
1: El niño Vigevani fue el que se fue a la suite, ¿no?
4: Ajá, Vigevani.
1: Y fíjate, se ganó la camioneta, es el que menos necesita.
3: Sí.
1: Porque es un cuate que hace millones, pero de millones.
4: Sí, y además que
1: o
4: está
1: sea,
4: infiltrado.
1: Realmente es un chavo muy... muy, muy adinerado.
3: Ya dijo que le quiere regalar la camioneta a Karina Torres, hasta le pidió permiso a la jefa de regalársela que porque le cae muy
4: sí,
3: bien.
4: Sí, es que se iban a dormir
1: Karina
4: juntos.
1: Torres.
3: Karina, la de las perdidas, Max.
1: Ah, las perdidas, claro, ajá. Claro, sí, le
3: pero ella es muy divertida, la verdad es que sí, ha dado mucho contenido, está en risa.
1: Oye, y además Ernesto ronca como un león.
4: Sí, no trae una máscara de oxígeno.
1: Mister Ronque. Mister ronquido.
4: Pero creo que hace más ruido la máquina que su ronquido, Max, ya no saben qué hacer. Ahora, ojo, porque él está en Ibiza, más adelante vamos a comentar. Ibiza es un cuarto explosivo, Max. Los primeros nominados van a salir de Ibiza, te lo puedo asegurar, porque va a haber pleito, está Aldo Rendón, Cintia Clitbo, que ya también sacó
1: también
4: las garras, el lío que dijo, y Ernesto, entonces... Yo creo que ahí va a haber lío porque dicen que la máquina hace más ruido que él, pero entonces no saben si soportarlo a él o soportar la máquina porque todos.
1: Pero dicen que no los deja dormir porque ronca mucho.
4: No.
1: Y luego Cintia Clitbo declaró que se enamoró de Alberto Estrella, fíjate.
4: Ah, pues es que Alberto es un
1: tipazo.
4: Es
1: un tipazo.
4: Es un galanazo.
1: Pero que estuvo muy enamorada de Alberto Estrella.
4: Sí, mira, está muy divertida
1: no
4: la casa.
1: No lo sabíamos,
4: casa, ¿eh?
1: Pero pues vi, lo declaró Cintia.
3: Yo vi unas fotos de no me acuerdo si fue un mundial o unos Juegos Olímpicos.
4: México 86,
3: donde está Alberto Estrella, que fue como uno de los modelos. Qué guapísimo estaba y con un cuerpazo, la verdad.
1: Bueno,
3: es que
1: sigue siendo un hombre muy atractivo.
3: Sigue siendo muy, muy guapo.
1: Muy
3: pero
1: guapo y
3: bueno.
1: Atractivo. Y además tiene muy buen cuerpo.
3: Sí.
4: Y te tenemos que contar un chisme al rato, Max. En la segunda hora, en televisión, te vamos a contar. No me vas a creer que el corazón escondido de Alfredo Adame salió y revela por primera vez que ha amado a una mujer. Al ratito te cuento el chisme para que
3: sepas.
4: O sea,
3: sí tiene corazón.
4: Tiene corazón dentro de ese.
1: O sea, sí se descubrió que tiene corazón.
4: Sí, guardado. Pero está.
1: Ay, porque queríamos
3: sí
1: que no tenía corazón Alfredito Adame.
4: Sí, pero.
1: Bueno, pero siquiera, bueno, ya se supo que tiene corazón, algo es algo.
3: Que si ¿no? siente todavía.
4: Que si siente que si algo.
3: Puede tener sentimientos positivos y amorosos por algún ser humano.
4: Es como el Grinch, Max.
1: Es como el Grinch.
4: Es como el Grinch. Pero al ratito te lo pero contamos. Pero
1: fíjate que él no era así. Yo lo conozco hace muchos años sí, y no cuando es. Entró recién, bueno, él era sobrecargo, ¿no? Uh-huh. Bueno, y entró a Televisa, gracias a Dani Romo, porque entró en, ¿qué? En Sonata para un Amor, algo así se llamaba. Ajá. Bueno, el caso es que entró a televisión, era un galanazo, porque era un galanazo.
3: Sí, es guapísimo.
1: De cuerpazo y guapísimo, pues claro, ajá, hizo chusa. Entonces, él era un caballeroso, educado, lindo, amoroso, bueno, un encanto.
3: Ahora sí que con él aplica la de quién te hizo tanto daño, porque la verdad es que sí.
1: Y nada más se divorció de Maripaz y como que se
3: enloqueció,
1: desfasó completamente. ¿Qué le pasó?
4: No sé. Yo tengo una teoría, Max, más adelante te la cuento, pero justo creo que esta declaración que nos dio, que vamos a retomar más adelante con nuevos datos, me da una teoría de qué fue lo que pasó. Entonces al ratito te la cuento, porque acuérdate que uno cuando se entrega al amor
3: alguien le
4: y te rompe el corazón, uy, tu corazón no. Se endurece. Entonces ya no ratito se los andamos contando.
1: ¿Quién sabe? Ahí. Tanto mi micro como mi chicharo, sí. Mi ahí chicharo está fallando. Sabrá Dios. Ahorita Polito me lo arregla.
4: Sí. Oye, Max, ¿y reapareció Gaby Spanik en Televisa?
1: Sí. Ay, ¿cómo lo han criticado? Porque se hizo cosas en la cara. Cada quien se hace en su cara lo que se le dé su regalada gana. O sea, es mi cara, yo me hago lo que quiero, ¿no? Pues Gaby Spanik, oye, quedó guapísima, ¿por qué la han criticado tanto?
3: Pues porque
1: no dicen, entiendo.
3: Porque dicen que ya no se parece tanto, que ya perdió como las facciones que la caracterizaban.
1: Bueno, pero si quedas que guapa, a lo mejor no importa.

0: Y sumándolo ayer que platicábamos a las redes sociales, pues siento que a veces de repente lo que el público no quiere es ver tanto cambio en la gente, porque le está pasando a Galilea Montijo que ayer hubo un
1: Ah,
0: análisis
1: también, sí.
0: y no está mal, yo creo
1: Sí.
0: que cada quien puede hacerse lo que quiera, pero lo que el público creo que es lo que no perdona a Max o critica es, oye, yo prendo la tele por verte a ti, entonces si tú ya no te
1: Ahora ya no
0: pareces,
1: eres,
0: ya no
1: ya no
0: eres.
1: eres tú.
0: Y eso es un tema de la gente que ve la tele
1: Ahora sí,
0: porque...
1: ¿y tú quién eres?
0: Sí, y si se dedican a este negocio, Max, tú bien lo sabes, al final el público lo que desea ver es el rostro porque le gusta,
1: No, yo
0: porque
1: creo que la
0: descubre
1: gente luego es bien
0: algo. Ah,
1: criticona y nada más le
0: también.
1: gusta, es bien buleadora. O sea,
0: Sí.
1: nos gusta opinar, decir, juzgar, criticar, señalar, pero no vemos lo que hay en uno. Y Exacto.
0: yo creo que más...
1: Pero mira, por ejemplo, a Galilea, sí creo que también arreglarte la cara es echarte un volado. Igual quedan muy bien y igual quedan fatales.
0: Pero ¿sabes qué pasa,
1: A
0: Max?
1: Gali, mira, le dejaron el labio, eso sí lo noté. El ojo no, porque dicen que el ojo y que no sé qué. Pero el labio sí le quedó más grueso un lado que otro. Entonces medio
0: Sí,
1: se lee, ¿no? Porque le
0: ligeramente.
1: quedó el labio, yo creo que le inyectaron más botox o lo que le pongan en el labio de un lado que de otro.
0: Y fíjate que yo estaba platicando con el doctor Cándido Mozo, cirujano, que ha venido aquí al programa,
1: Sí.
0: y él me dice que de la nariz para abajo nunca te inyectes botox. Que el botox
1: No, es
0: va
1: para
0: de aquí para
1: arriba,
0: arriba, porque
1: claro.
0: dice que hay mucha gente que de repente se pone acá, que para
1: En los
0: quitarse,
1: nasogenianos,
0: ajá,
1: ¿no? Aquí es,
0: exactamente, para
1: ¿no?
0: eliminarlos, que es fatal, pero sí coincido contigo, las imágenes no mienten, aunque nos quieran decir, no, no es cierto, es fotomontaje, inteligencia artificial, ahí están
1: Pero yo
0: miles
1: lo
0: de
1: que iba a
0: videos de
1: decir
0: eso.
1: es, ¿qué tanto influye, Max? ¿Cómo tú te ves en el espejo? Creo que cuando tú te haces una cirugía, no te haces una cirugía, un arreglo, un botox para la gente, te lo haces para estar bien contigo Ah, sí, misma, para
0: claro.
1: sentirte segura, porque hay
0: Bueno.
1: muchas cuestiones en tu físico que son las que te causan inseguridad, que son las que en tu mente tú dices, odio mi nariz, odio mis cachetes, odio esto. Y cuando te sometes a eso, ese cambio es lo que te hace sentir Y
0: bien.
1: además tú te sientes bien. Bueno, pues Y si tú
0: tú
1: ni
0: te
1: ves si
0: sientes
1: te
0: bien,
1: quedó chueca
0: pues qué
1: de la...
0: bueno. Pero sí hay que ir con gente muy especializada, porque luego quedan mal. Mira. Gali está guapísima, ni modo, tiene muy buen cuerpo y todo, pero sí, si lo notas, la boca le quedó chueca, le quedó Sí,
1: ancha de un lado y
0: un
1: delgada del
0: poquito, sí,
1: otro.
0: un poquito.
1: Entonces, que con quién fue, sepa Dios, pero tiene que ser una gente que sea
0: Sí
1: buen
0: sabemos,
1: cirujano.
0: regresando al corte
1: Ahorita
0: ahorita. regresamos. Pues que lo demande.
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3: Famoso por su espectacular cambio de color en otoño, el arce es un árbol emblemático de las zonas templadas. Además de su valor ornamental, algunas especies proporcionan savia para producir el famoso jarabe de arce. Su madera es muy apreciada en la fabricación de instrumentos musicales y muebles finos. Representan la belleza estacional y el equilibrio térmico de los bosques.
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4: Estamos de regreso. Y bueno, ahora vamos a ver qué dijo Gaby Spanik de tanto que le han dicho de sus operaciones y que sí se hizo y no se hizo. Vamos a ver qué dice.
5: Gaby Spanik dijo: pide a la gente que respete a quienes como ella han decidido hacerse arreglitos estéticos en el rostro, aunque dijo, ella ha recibido muy buenos comentarios, pues no exageró en el procedimiento que le fue realizado, por lo que su rostro luce muy natural.
6: Mira, mi amor, yo no ando pendiente de la vida de nadie, y cada quien es libre de hacerse en su cuerpo, en su cara, lo que le dé la gana. Yo no sé qué para criticar y juzgar a nadie.
7: Sin embargo, el hate te ha caído quizá en algún momento en redes.
6: A mí no. ¿No te caído? Con este detallito que me hice, esta jaladita, que no quedó artificial, quedó muy natural.
7: ¿Cuándo te la realizaste?
6: Hace 4 meses, me hice algo aquí, pero que no quedé así.
8: Pero sí hay que saber entonces con quién acudir, ¿no?
6: Sí, sí, es un riesgo. Lo que pasa es que, miren, o sea, me he quitado como 20 kilos, estoy extremadamente delgada. Y sí, se me cayeron los cachetitos, la cosa, y todas se hacen algo. Aquellas que dicen que están estiradísimas y se le nota el gancho de nariz aquí, se han hecho todo el cuerpo. ¡Ay, no me he hecho nada! Mentira, muchas se hacen cosas. Me lo hice en Brasil con unos doctores maravillosos y el resultado que quedó fue muy natural. ¿Cómo lo ven ustedes?
7: Y hay que buscar una persona profesional porque de repente buscan colaboraciones y pueden caer en un error, ¿no, Gaby?
6: Bueno, lo mío también fue por colaboración, pero es la mejor clínica de Brasil, los mejores doctores. Y entonces, yo no quería exageramientos, quería algo muy natural y así fue. Es un lifting deep plane, te posiciona músculo aquí, sobre todo la que somos cachetoncita, que cuando adelgazamos mucho se nos cae. Y entonces, te posicionan el músculo y después te estiran tantito, eso es todo.
4: Pues
6: ¿qué les pareció?
8: Se
6: ve natural, ¿no?
5: Sí. Para Grupo Fórmula, Berenice Ortiz.
4: Bueno, pues ahí está Gaby Spanik, sí quedó muy guapa.
9: Yo creo, Max, que Gaby Spanik lo que se ha hecho, y además me encanta la sinceridad, porque podría decir no. Puede decir, no, es natural o algo, pero sí dice, fui, me lo hice, me gustó, me lo puse, como la tesoro lo compré. Y yo creo que también es válido, ahora tienes toda la razón, al final hay de cirujanos a cirujanos y también hay de cuerpos a cuerpos, a lo mejor, aunque el procedimiento y el doctor sean muy buenos, si tu cuerpo no tiene o no te cuidas.
4: Ándale, o no te cuidas, y acuérdate a Vicky cuando le operaron la primera vez la nariz, que no se cuidó, se la tuvo que volver a operar.
9: Sí, sí, sí.
4: Entonces hay que cuidarse mucho después de las operaciones, porque si no el postoperatorio es importantísimo. Pero también les decía yo que los ojos no los tenemos iguales. Uno siempre es más chico que el otro, igual que el pie, en fin.
9: Las orejas.
4: Entonces, si te los operan igual los dos, pues quedan chuecos. Entonces, tiene que ser un muy buen cirujano para que sepa qué ojo le va a cortar menos y a qué ojo le va a cortar más. Entonces, ahí está el detalle, que tiene que ser muy bueno.
10: No, y para encontrar uno de esos o cualquier fallita o cualquier...
4: Sí.
10: Es que también cuando te operan enseguida el cuerpo inflama. Sí. Entonces, para que el doctor le atine a la simetría de los lados, yo creo que es complicado.
4: Es complicado. Oye, pero además Galilea estuvo promocionando a la doctora.
10: A la doctora, acuérdate que nos invitó a la inauguración de
9: la clínica
10: ahí en Santa Fe, y ahí nos presentó a esta doctora, y pues que atiende a muchísimos famosos.
4: Ay, entonces, pero si los va a dejar así a todos, pues, qué miedo. Ay, ¿no?
9: Pues sí, Max.
4: Porque bueno, tantito el ojo y luego el labio más grueso de un lado que de otro, pues ¿cómo?
10: Híjole.
9: Pues no. Es decisión, cada quien sabe lo que se mete, el cuchillo.
4: Mira, por ejemplo, Maribel Guardia, que promociona al doctor Hollywood, que, ajá, es el que la atiende, pero bueno, qué diferencia Maribel Guardia, ¿cómo está?
9: Sí, no.
4: Y Maribel Guardia tiene 10 o 12 años más que Gali, o más.
9: Como más, sí, como más. Como 13 más, sí, yo creo que sí, 14, sí.
4: Fíjate, Maribel tiene 67, ¿no?
9: Ajá, sí, ya, bueno, tiene su, su...
4: qué bárbara.
9: Y Gali está en los 53, creo, más o menos, por ahí.
4: Bueno, más o menos 10 años. Y fíjate, ¿y cómo está Maribel? Maribel sigue siendo igualita, con el cuerpazo, no tiene bolas, bueno, qué bárbara. Entonces, bueno, así sí recomiendas un doctor, porque dice, si quiero quedar como Maribel, ¿no?
10: Bueno, pero ¿sabes qué, Max? Aunque ella, Galilea, tenga un poquito el labio más hinchadito de un lado, yo creo que es mínimo, ella se sigue viendo guapísima, espectacular. Ah, no,
4: sí se ve guapa.
10: Pero por eso te digo, luego la gente es bien criticona, ¿no? Las quieren ver perfectas, sin ni un...
4: bueno, es nada. Que ella era perfecta. Nada más que ahora que se hizo lo del labio y lo del ojo, pues sí quedó medio...
9: Y también, ¿sabes qué, Max? Ahí también chocón. Creo que la producción debería cuidarla. O sea, a simple vista se ve que a lo mejor el tratamiento no ha pegado bien. Y lo que vemos o lo que vimos en la gala el domingo fue puro close-up. O sea, Creo que visualmente tú veías cuando trae el vestido que brilla, que es una imagen full, se le llama full. Pero la mayor parte de las tomas de ella eran mediums, de la cintura para arriba y close. Era, o sea, yo creo que como producción tratas de cuidarle y decir, oye, ¿sabes que si se le ve el labio así?
4: Entonces mejor no le metes, close, claro.
9: No le tomes close, aviéntale puros
10: cámaras. No, pero pues también es un programa donde sí tiene...
4: Bueno, pero que... le pueden tomar medium, no necesariamente
10: sí, close. Más bien a lo mejor en el maquillaje le podían haber corregido un poquito para que se le viera...
4: Sí, pero mira, por ejemplo, hace maravillas. Andrea Legarreta también yo sé que se ha inyectado con el que va Shanique. Ajá. Con el doctor Rubio, no me acuerdo cómo se llama.
9: Arellano.
4: Uh-huh. Bueno, con él va Shanik, y Shanik va cada rato.
9: Si no es decir diario, Max.
4: No, por no decir diario. Pero con él ha ido Andrea Rodríguez, uh-huh, y Andrea Legarreta. Entonces, es muy buen doctor porque él es especialista en venas. Es como le dicen a los especialistas en venas.
9: No,
4: díganme cómo, por favor.
9: Ahorita lo buscamos.
4: Entonces, él es especialista en venas. Él sabe perfectamente dónde picarte para no pescar un nervio o una vena o algo, ¿no? Y mira, Andrea, qué bien se ve.
9: Sí.
4: Andrea se ve igualita siempre. De hecho, no le ves la cara hinchada.
10: Bueno, como decíamos, es también cómo tu cuerpo asimile los medicamentos.
4: También.
10: El botox, cómo cicatrices, o sea, hay muchas cosas que no a todos nos cae igual, entonces, pues de repente.
4: Bueno, ni las cremas te caen igual.
10: El efecto secundario que trae, pues, hacerte cualquier cosa, ¿no? Que a lo mejor queremos, como a ella, igualito, pero no nos va a quedar igual, sí. o a veces también la cantidad que te apliquen, a lo mejor Galilea a lo mejor quería los labios así de gruesos, más gruesecitos, o luego dijo...
4: No, está bien que se los hagan gruesos, delgados, o como quieran, nada más que se los dejen parejos, porque ella... no se lo dejaron parejo. Sí. Le dejaron más hinchado de un lado que el otro.
9: Oye, y hablando de Gaby y Max, fíjate que este cambio que hace radical es porque ella se atrevió a dar un paso que pocas actrices creo que están dando, sobre todo de su categoría, y es que forma parte de las micronovelas de VIX. Estas novelas de un minuto a la que yo sé que muchas actrices famosas dicen, no, ¿cómo crees? Es mi tiempo, yo estoy como para la otra, para las buenas. Lo que platicaba yo en la mañana con nuestra productora Flor es que muchas veces creo que la gente que consume un poco público redes no se queda más de 3 minutos aquí, a menos que le interese. Sí. Por lo regular te quedas entre 30, 45 segundos, un minuto. Y creo que Gaby lo que está haciendo, y tenemos un tráiler, son las micronovelas. Entonces agarra y aprovecha su imagen y dice, bueno, pues lo voy a hacer. se ve muy bien y creo que también está llegando un público que consume específicamente las redes sociales, que no, a lo mejor no la conoce, pero que la ve.
10: Están de super moda, acuérdate que se pusieron de moda como estas novelas cortitas que también
4: eran chinas.
10: Sí, y ahora hasta se pusieron las de las frutinovelas, ¿te acuerdas, sí, Max? De las frutas, que eran como novelas representadas por frutas, y bueno, de ahí también surge esta idea de hacer novelas, micronovelas,
4: Yo creo que ellos lo copiaron de las chinas, porque las chinas tienen mucho éxito y también duran uno o dos minutos y son muy buenas. Y realmente las que está haciendo VIX están muy buenas.
9: Sí, de hecho las chinas, que tienes toda la razón, son historias ya sabes como legendarias, ambientadas en época, estamos hablando 595 antes de Cristo, pero están súper divertidas, entonces tú te quedas picado, te las venden por suscripción, entonces tú dices, no, mejor no, y te vas a buscarlas a YouTube y te avientas todos los cortes en YouTube ya pegados para aventártela. Pero creo que es un gran contenido y creo que hay que aplaudirle a Gaby, que con la trayectoria que tiene, dice...
4: Y dijo nuevo. Además, esa novela de Gaby tiene buen reparto. ¿Quién más está en la novela, Flor?
9: Ella Belden.
4: Y Ella Belden y Dante Cantoral, ¿y quién más? Mariana, ¿qué? Ah, Mariana Torres también, la que hizo a Lupita D'Alessio. Ajá. Entonces, tiene muy buen reparto. Duran un minuto, minuto y medio, pero te tienes que esperar al segundo capítulo.
9: Que de hecho, sé que esta tarde la van a presentar, Max, en una tienda de tecnología, y no me lo vas a creer, pero la grabaron con estos teléfonos que tengo aquí en la mano. Sí. Este de la marca de la manzana, todo está grabado con teléfono.
4: Sí.
9: Todo, todo, entonces, hay que ver, es interesante eso, porque creo que ellas están entrando a una nueva era, y no le dicen que no, entonces hoy en la tarde la van a presentar. Y
4: además ve qué repartazo tiene.
9: Sí, o sea, además se graba en, creo que se graban en dos semanas, Max.
4: Algo también, así, sí. Pero pasan los capítulos de un minuto. Entonces, claro, si son tres o cuatro o cinco capítulos, pues te tienes que esperar al siguiente. Ese es el gancho, ¿no? Así que es. Te pasa.
9: Y mira, me están
4: la parte
9: aquí.
4: Dos, la parte tres. Yo veo otras novelas chiquitas, también que me gustan, pero también que... Pon si quieres ver la parte 2, nunca te mandan la parte 2 o la parte 3, te quedas a medias.
9: Picado.
4: Pero en esta de VIX sí te ponen todos los capítulos.
9: Sí, oye Max, el doctor que es específicamente, como decimos, es angiólogo y cirujano vascular.
4: Ándale. El doctor es angiólogo. ¿Cómo se llama?
9: El doctor Arellano.
4: Arellano. El doctor Arellano es angiólogo. Entonces él sabe perfecto dónde inyectar, porque sabe cómo bajan las venas y los nervios. Sí, porque también te inyectan mal el botox, te queda el ojo caído 6 meses. Le pasó a una amiga mía que anduvo con el ojo gacho así 6 meses.
9: Bueno, Adela Micha, Max, no vaya más lejos.
4: Vamos a corte, ahorita volvemos.

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0: de regreso.
1: Estamos de regreso y está el doctor Cordero con nosotros. ¿De qué nos vas a hablar, Doc?
2: Bueno, de algo que sufrimos todos los días, que es la falta de memoria inmediata. Hay que recordar que hay dos tipos de memoria, una a largo plazo y otra inmediata, que es la que nos molesta.
1: ¿Dónde dejé las llaves?
2: Exactamente.
1: ¿A qué vine a la cocina?
2: ¿Quién soy yo?
3: ¿Dónde está mi celular y lo traigo en la mano?
2: ¿Qué hace esa vieja en la cocina? No, es tu esposa, hombre. Bueno, los viejitos se acuerdan muy bien. Los viejitos se acuerdan de cuando eran niños y los amigos y todo. Pero también les puedes platicar, fíjate que estoy estudiando medicina, ya me recibí, y 10 minutos después te dice, usted está estudiando, ¿verdad?
4: Sí.
2: O sea, ya se les olvida, ¿no? Entonces, la memoria es algo que hay que estar también ejercitando todo el tiempo. Mucha gente dice que con actividades como los crucigramas y todo eso ayuda, ¿no?
1: Sí,
2: estar activo mentalmente. Es como un músculo que también lo tienes que estar ejercitando, ¿no? Ser creativo.
1: Los crucigramas y los... ¿cómo se llaman los?
3: Sudokus.
1: ¿Ves? ¿No? Ya se me olvidó.
2: Sí, pero por eso dicen que el trabajo hace que la gente esté joven perennemente. El trabajo te tiene en actividad cerebral mucho tiempo. Tienes que ser creativo, inventivo, estar a la defensiva, crear cosas, ¿no? Entonces, eso es importante. Pero hoy les voy a dar la receta de un desayuno, mini desayunito maravilloso que tiene todos los elementos que se necesitan para tener buena memoria. Entonces, hay que conseguir un pan de masa madre.
1: Ajá.
2: De masa madre, padre o abuelo, de masa madre.
1: Pero ahora en todas partes ya lo venden.
2: Sí, lo venden mezclado con azúcar, lo venden con todo. No, masa madre, digo, el pan
1: pura,
2: de masa madre,
1: o sea,
2: puro, hasta donde se pueda. Es chiclosito y duro de la costa, ese es un modo de reconocerlo, ¿no? Entonces, en ese pancito de masa madre, usted le incrusta, porque es como aguadito, es como así, le puede poner un poco de aceite de oliva, así nada más para humedecerlo, y le incrusta unas nueces. Las nueces dan la casualidad que es como un mensaje de Papá Dios. La nuez, si uno lo abre, es como un mini cerebro. Tiene los dos hemisferios y se parece mucho a un cerebro.
4: Sí, a un cerebro.
2: Entonces, lo incrustas ahí unas nueces y luego haces papilla, un plátano.
1: Ay,
2: entonces,
1: caray.
2: Haces la papilla del plátano y lo embarras sobre el pan de masa madre que ya tiene incrustadas las nueces. Es un maravilloso sándwich. Eso no va a ser todo. Luego hace usted un licuado con arándanos, frutos rojos, todo lo que ya aquí hemos comentado muchas veces, pero con un ingrediente además muy importante, que dice, bueno, es disímbolo y cómo que se lleva, sí se lleva. Le pone usted un jitomate a eso. ¿Un jitomate con frutos rojos? Sí, en un licuado con leche de almendra. Entonces hace el licuado, si realmente lo quiere más dulce, le puede poner unos 4 o 5 dátiles y entonces va a quedar dulzón. Entonces su licuado más su sándwich, ¡zas! Ahí tiene usted un super desayuno que le va a ayudar a generar pues mejores condiciones para su
4: cerebro. Ya ve que cuando, por ejemplo, he visto muchos estudios de repente que el cerebro va procesando todo lo que vivimos al día, ¿no? Entonces, esta plática, ¿dónde vas? Entonces, selecciona cada uno de los pensamientos que considera prioritarios, se guardan en la memoria y lo demás se va desechando.
2: Claro.
4: El problema, como dice usted, doctor, es que muchas veces, como no lo ejercitamos, desecha todo.
2: Sí.
4: Entonces, tú haces remembranza 3 días atrás de, oye, pero ¿cómo se llamaba?
2: Sí, ahí hay un chiste, un meme, que hay una tumba que dice, aquí está Juan López, por decir a alguien, que murió a los 75 años, pero dejó de pensar a los 30. O sea, ya era un ocioso mental, y eso te acaba, ¿no? El no tener una actividad, el no estar bajo... La gente bajo presión, los malandrines, por ejemplo, tienen mucha actividad mental y son muy creativos y se salen con la suya, en fin, porque están todo el tiempo a salto de mata usando el cerebro. Los buenos bajan la guardia, se van a dormir y claro, mientras están dormidos se los marean, ¿no? También el sueño, varía la redundancia ahorita con esto, el sueño también es muy importante, las hojas verdes.
1: Ah, sí. Pero el sueño, dormir bien es...
2: Dormir bien, hidratarte.
1: Te levantas con el cerebro más tranquilo, más alerta.
2: Sí,
1: en cambio, ¿no duermes?
2: No, pues no,
1: estás
2: no hay
1: como
2: ni cómo. Pero además, los frutos secos también, ya saben. Las nueces, las castañas, las cashews,
1: almendras,
2: todo eso, esos frutos son maravillosos. Que son caros, es más caro, olvidarse de las cosas.
1: No, claro. Entonces,
2: hay cierto. Que ir a la central de abastos o a algún lugar donde a granel te venden más barato todo eso y lo puedes comprar con más facilidad, ¿no?
1: No, y comerlo diario.
2: Comerlo diario. También el omega 3 es muy importante. Mucha gente dice
1: también
2: que la
1: para
2: proteína,
1: el cerebro, ¿verdad?
2: Para el cerebro. Dicen que la proteína, el ácido glutámico que me comentabas hace un rato. Uh-huh. Pero no hay nada como los alimentos. Acuérdese que en un mercado mexicano donde están los montes, las montañas de jitomates, de cebollas, de manzanas, de fruta, de verdura, ese mercado es mejor que una farmacia, se lo juro. Entonces,
1: pues sí.
2: Realmente ahí está, el hombre es lo que come. Piensa otra cosa, el cuerpo humano no tiene otro modo de reponer las células que se gastan, ni de tener más creatividad ni nada, sino es a través de lo que comemos, punto. O sea, el hombre es lo que come, no hay modo, no, uh-huh. No hay una nube que se nos rodee y nos dé nutrientes. Hay que realmente comer bien.
1: Y eso buscar es lo que te hace bien.
2: Exactamente.
1: Sí. Entonces, en lugar de comerte, ¿qué? Unas papas fritas, pues te comes unas almendras, ¿por qué?
2: Exactamente, unos dátiles con nueces, etcétera, ¿no?
1: Sí.
2: Y no se olvide este desayunito, haga la prueba. Masa madre con platanito machacado, hace un sanguchito. No, bueno, pruébelo y verá que está muy
1: bueno. Voy
2: muy,
1: a probarlo, muy, pero no me encanta. Gracias, doctor.
2: Bueno,
1: gracias. Bueno, fíjese que Bárbara Islas le reclama a. Bueno, no le reclama, sino que alega que sí tuvo sus que veres con Gala Montes, pero que ya Gala Montes, pues ya ni la saluda. Vamos a ver qué dijo Bárbara Islas.
0: Bárbara Islas, quien alegadamente mantuviera una relación amorosa con Gala Montes, lamentó que la actriz ahora no solo esté distanciada de Cristamontes, su mamá, sino también de Beba, su hermana.
5: Pues mira, yo creo que también lo de los hermanos, yo tengo dos hermanas, pues creo que también es bien complicado hablar de las relaciones humanas, ¿no? Hay hermanos que se pelean y nunca más se vuelven a hablar, entonces está difícil, y justo lo que yo digo es, ya no nos inventen cosas así, porque está bien feo, si de por sí está lloviendo sobre mojado, ¿a qué entra esto?
6: Pero ella ha salido a sus redes sociales a expresar sus opiniones,
7: ¿no? No, ella misma lo abrió.
5: Pero me imagino que, pues bueno, cuando uno pasa un mal momento, cada quien tiene su manera, ¿no? De como de pasar el momento, ¿sabes? Hay gente que prefiere guardárselo, hay gente que prefiere soltarlo porque
8: pero
5: no puede más.
8: Pero tú la conoces perfecto. Ella de repente encuentra paz y luego sale y provoca este tipo de reacciones.
5: Pues te voy a decir algo, la verdad es que yo la conocí, o sea, en la novela, fueron como más bien como unos que 5 mesecitos, y pues es que estaba todo lo de su mamá, o sea, más bien creo que han sido tiempos difíciles, la verdad, yo espero que en algún momento encuentren la paz y puedan reconciliarse, porque eso sí está bien duro, la verdad es que no podría opinar, no conozco a la señora, y entonces se me hace bien, bien, bien delicado el tema.
0: Y dijo, ¿cómo reaccionaría si se encontrara frente a frente con Gala?
5: Y que ahí mis amigos, que quiero mucho de una revista, montaron ahí como un encuentro que no se dio, oye, sentí feo.
8: O sea, no has tenido contacto con ella.
5: No es cierto, para nada. O sea, yo vi como una foto como, pues como yo de espaldas, y como ella en la entrada y así, y eso no ocurrió. O sea, me refiero, ella seguramente entró, yo sí estaba sentada, pero no al mismo tiempo, no nos vimos.
9: ¿En algún momento se llegan a encontrar nuevamente? ¿Cómo crees que sería este encuentro?
5: Pues yo creo que nos saludaremos con gusto, ¿no? Así como, ¿cómo estás? Y a seguir la vida, sí. Digo, ha sido raro porque para nada nos hemos visto, pero yo creo que con
6: Bárbara. ¿En tu corazón de rencor hacia ella?
5: No, para nada.
0: Para Grupo Fórmula, Berenice Ortiz.
4: Se le fue encima.
1: Bueno, ahí está lo que dijo Bárbara Islas. Y fíjense que Mariana Echeverría regresó, por cierto, a la Casa de los Famosos, pero en el panel. Es panelista.
4: Pues le dio una oportunidad a la casa, Max, porque recordarse cuando sale superfunada, hubo una campaña durísima y ella
1: pero
4: no
1: bueno,
4: quería ni
1: ya
4: ver.
1: Eso ya pasó, ya.
4: Llegó renovada, justo creo que lo que hizo fue alejarse tanto tiempo, además por el trabajo de su esposo Oscar, que es el nuevo portero del Atlante.
1: Ajá.
4: Entonces lo que hizo fue viajar, creo que se fue a Juárez y estuvo como de un lado a otro, pero yo la vi renovada, creo que después de todos estos conflictos que tuvo en la casa, y acuérdate que también se peleó con Faisy,
1: sí.
4: y quedó fuera de Me Caigo de Risa, entonces como que ella entendió ya que fue un lapsus en el que puede caer todo el mundo, pero yo la vi bastante bien anoche, creo que está para que esté en la gala principal.
3: Ahora yo no sé por qué a la gente le molesta tanto que pues de repente hagan cosas y eso es lo que genera contenido. Acuérdate que a ella la fundaron mucho por haberle escondido el mango a Brigitte y entonces sí. Pues ahí se defendían, Pero vean, la vida real es muy diferente de lo que vemos dentro de la casa. ¿Qué pasó? Gala y Brigitte, que dentro de la casa eran amigas, hoy están peleadísimas, claro. No se pueden ni ver. Y María Echeverría, que le escondió el mango y que pareciera una travesura divertida, acabó súper funada y hoy esta mujer se ve espectacularmente hermosa, bajó de peso, adentro la funaban mucho porque tenía unos kilitos de más y ahora bajó de peso y se ve guapísima, tuvo a su bebé, sí. O sea, está en su matrimonio, sí. Decía que de repente ella traía como algunos problemas como hormonales que le desataban mal humor, estar cansada. Y pues sí, a veces pues somos seres humanos.
1: Pues sí, pero mira, también hay que pensar que si tienes todos esos problemas, ¿a qué entras a la casa de los famosos?
3: Pues es que hay necesidad, Max.
4: Pues no, por una lana,
3: Max. Por una lana, pues.
1: No, aunque, pero si te sientes mal.
3: Aunque me sienta
1: pues
3: mal.
1: Pues adentro te vas a sentir peor.
3: Ah, bueno, sí.
4: Sí, oye, pues, que por pues, cierto, sí. Creo que tenemos un video porque Gala Montes anoche soltó zarpazo porque ya ves que estuvo hoy en esa casa donde sí. Pasó lo del mango, entonces reaccionó acorde a todo y más adelante vamos a ver el video.
1: Bueno, vamos primero a corte y ahorita regresamos.

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9: Territorio animal.
10: El pez dorado. Tener peces en casa aporta una sensación de tranquilidad inigualable. El pez dorado es la especie más popular gracias a su resistencia y brillantes colores. Observar su nado pausado en un acuario bien cuidado ayuda a reducir el estrés y embellece cualquier rincón.
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12: La presidenta Claudia Sheinbaum rechazó las críticas del Grupo Iniciativa Democrática de España y las Américas, IDEA, conformado por exmandatarios, sobre el caso de Ernesto Rufo Apple. Señaló que existen pruebas suficientes en contra del exgobernador señalado por huachicol fiscal.
13: Pues, más allá de las personas, sería muy bueno que se informaran. Que siguieran la información que ha dado la Fiscalía General de la República. Porque, repito, no tiene nada que ver con un tema político, es un tema criminal. Entonces, quienes firman diciendo que es un asunto político están equivocados.
12: La Secretaría de Relaciones Exteriores lamentó los desastres ocasionados por el sismo en la prefectura de Kumamoto. Expresó su solidaridad a Japón e indicó que no hay reporte de connacionales afectados. Informó Amy Arriaga. 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

0: está de regreso.
1: Nos ha hecho.
2: Pues fue tu villana.
3: Sí, de villana y de buena. Bueno, estamos de regreso y está con nosotros Silvia Cano, lo cual me da muchísimo gusto porque la admiro mucho, me encantan sus novelas. Cuando hizo Hermanas, bueno, hasta le hablé, le dije, la estoy disfrutando muchísimo. Silvia Cano, productora de telenovelas, pero ahora arranca una que se llama Te Esperaba, que nos va a contar de qué va.
1: Pues
3: gracias,
1: sí, muchas,
3: por estar aquí primero.
1: No, primero, muchísimas gracias a ti, a tu equipo, de verdad, gracias. Es un placer, un orgullo, no lo digo, de verdad estoy muy emocionada. Gracias. Y muy agradecida. Y bueno, en esta ocasión, pues nos dan el banderazo nuevamente de un proyecto, muy contentos, y se llama Te Esperaba, que les digo que este título estuvo entre varios, y bueno, este sí queda definitivo. Yo decía, cómo todo se acomoda, y siempre tratamos de buscarle una identidad al proyecto independientemente de lo que está escrito, y pues me encanta que esperar es tener la esperanza de que algo bueno va a pasar, y entonces ya de ahí para mí fue el título perfecto, el título que espero nos dé esta esperanza, ¿no?, de que llegan segundas oportunidades. ¿Qué es de lo que se trata la historia? En esta ocasión es de una pareja, de una pareja hombre-mujer que pues empiezan rotos, ¿no? Que en este, con este mundo, ¿no?, que los enfrenta a diferentes situaciones, y entonces llega el amor que no esperaban, ¿no? Tal cual, y sabiendo, intuyendo qué es, y con grandes diferencias de edades, diferencias de prejuicios, sí, que hace rato les platicaba que hoy tenemos que estar espejeando hacia la juventud y espejeando hacia el pasado, ¿no?, hacia estos adultos que nos enseñaron, y que entonces todo el tiempo en la escritura, en lo que hacemos en actuación, en dirección, es estar espejeando, pues para llegar a la audiencia de una manera pues natural, que nos identifiquemos con lo que está pasando. Entonces, esta diferencia de edad es uno de los obstáculos que tendrá nuestra pareja protagónica. En esta ocasión, él es un hombre muy paternal, que eso me encanta, y creo que David tiene eso. Lo seguía yo por Instagram y veo que tiene una familia hermosa, que es un papá que le encanta entrar al juego, y en esta ocasión pues es un hombre de 45 que tiene ya 3 hijos, que inicia casado, que en ese momento pues descubre que la mujer que tenía pues no es la que él pensaba, se rompe este vínculo, y luego viene pues Valentina, que es el personaje de Sofía, que inicia pues casándose, ¿no?, siendo a los 25, estas juventudes que vienen con todo, que nos enseñan, aprendemos de ellas, ¿no?, nuevas cosas, nuevas maneras de ver la vida, enfocando a otras cosas que tal vez nosotros no nos dábamos cuenta. Y entonces se conocen, y se van a conocer de una manera muy especial, muy bonita, que están despechados en ese momento, y entonces sienten algo que pues no sabían que iban a sentir, y entonces se enfrentan pues a todo el conflicto, la familia de Sofía, que la abuela pues es Ana Berta Espín, ¿no? En esa familia está Ana Berta, está Irán Castillo, está Verónica Jaspiado, está un chico nuevo, Fabricio. Entonces, la verdad es que la familia está preciosa, y bueno, es enfrentarnos a todas esas situaciones.
3: Y él es David Chocarro y ella es Valentina Busur.
1: Y ella es Valentina Busur.
3: Ella es jovencita y él no tanto.
1: Exacto.
2: Ay, qué arriesgado, la hiciste madrastra muy joven. Sí. Entre
1: mira, no es 45-25, sí, pero sí es 40-20, y yo creo que son estos amores que a pesar de todo, ¿no? Porque yo creo que todos los protagonistas, y lo más importante es la gran historia de amor.
3: Ándale.
1: Y esta es una historia de amor que tiene ese detalle, ¿no? Y que al final, pues es un amor de verdad.
3: Claro.
2: Oye, Silvia, nos da mucho gusto que Televisa tenga mucha confianza en tu trabajo, porque cada una de las novelas que has producido le ha dado muy buenos resultados en números. Yo recuerdo cuando presentaste Regalo de Amor con la señora Diana Bracho, que decíamos, qué elenco tan joven, ¿no? Porque ahí tenías un elenco joven, Alejandra Robles Gil, por ejemplo, Cris Pascal, Valentina era mala, pero creo que el éxito mismo te ha llevado a este horario prime time, y obviamente vemos cómo te sientes tú decir, quiero trabajar con todos estos actores y que confíen en ti, porque también habla de, es una carrera dedicada al entretenimiento, pero con historias, fíjate, muy interesantes, todas traen un mensaje muy importante, por ejemplo, Hermanas, ahora esta que habla de un amor imposible, sobre todo por los tabúes, pero creo que has llegado como a una parte fuerte de tu carrera.
1: Pues mira, primero que nada, súper agradecida en un trayecto en el que al final vas de la mano de mucha gente. Conozco a muchos actores desde mis inicios y desde sus inicios. Claro que trabajar con
3: Ana Bracho. Pero a ver, cuéntame primero cómo iniciaste, porque eras productora asociada de...
1: Sí, empecé hace muchísimos años haciendo asistente de producción en telenovelas, desde Pedro Damián, El Güero Castro, con Juan Osorio, haciendo producción. Ajá. Después con Roberto fui coordinadora de producción, luego me hice productora asociada y luego estuve en varios proyectos haciendo productora asociada y luego con Rocío Campo fui productora asociada y ya, luego no me da la oportunidad el licenciado
3: Murguía. ¿Y cuál Murguía, fue tu primera novela como
1: sola? Eternamente Amándonos, en la cual Diana Bracho era protagonista, con Alejandra Robles y Marcus Ornelas.
2: Que la grabas en Hacienda, ¿no?
1: Sí. Exactamente, entonces sí fue una novela en donde era un personaje protagonista de una mujer adulta que tiene Alzheimer en ese momento, o sea, fue una temática con la que se identificó muchísima gente. La protagonista estaba en Ciudad de México, era una muchacha de la Condesa, tocaba guitarra, era de la música, y pues obviamente él era de provincia, Morelia, ¿no? Súper católicos, y entonces este choque de la ciudad contra la provincia, y obviamente pues la monarca, que era la señora Diana Bracho, pues estuvo en contra tiempo.
0: Oye, Silvia, ¿qué es lo más complicado como productora? De pronto, los presupuestos, lidiar con el talento, escoger al talento, escoger una historia, darle actualidad y realismo. ¿Para ti qué crees que es el trabajo más complicado?
1: Creo que lo más complicado es la historia. La historia y el desarrollo de los libretos, que haciendo equipo con los escritores, es ver lo que está pasando sin perder de vista los valores universales como el amor, el odio, la amistad, la familia. O sea, nunca podemos perder de vista eso en el melodrama, ¿no? Creo que eso es lo suena fácil, pero puede ser lo más complicado, porque yo creo que el talento llega, y yo soy muy cursi y siempre he dicho que el talento coincide, y quién es quien tenía que ser. Entonces, cuando los veo, digo, wow, pues sí coincidimos con un elenco muy bonito, y que aparte se esfuerzan por darle, pues, verdad y honestidad con nuestros directores, que también estamos repitiendo, que son Rodrigo Cachero y Silvia Tort. Y la verdad es que en la empresa también tecnológicamente hemos crecido mucho. La verdad, el que sigas aprendiendo, el que nos motivemos como equipo, pues es algo que nos da felicidad todos los días. Hemos tenido cambios tecnológicos importantes, ¿no? En cuestión de cámaras, en la anterior tuvimos la Benicia, ahorita tenemos la Burano, o sea, seguimos aprendiendo y seguimos evolucionando, y pues yo creo que todos los que estamos en los medios compartimos eso, y pues está increíble.
3: Sí, y aparte la tecnología viaja diario.
1: La parte digital, estar escuchando a la audiencia, este focus, ¿no? Inmediato, pues estar atento, inmediato, no engancharse, sino al contrario, leer que sí es lo que podemos aportar, ¿no? Con los personajes, pues para...
3: Pero a ti las críticas te ofenden, chocan.
1: Para nada, ¿no? Fíjate que en Regalo al final me costó mucho trabajo porque muere Fedra y el público no quería que muriera Fedra, y me tundieron muchísimo, pero yo sí creía en ese final, ¿no? Hicimos un final alternativo, que unos se quedaron con el alternativo, y dije, bueno, pues así,
0: para eso es,
1: yo creía en ese, y pues me la jugué, me fue rudo en digital, pero pues uno aprende de eso, y lo importante. Y ahí es donde te das cuenta de cómo a un antagonista la pueden amar tanto perdonar cuando es una persona que pues sí tenía un problema y lo supo resolver,
3: ¿no? Mala, sí.
1: Exacto, pero es como la vida misma. Sí, claro. El perdón existe, ¿no? Y de verdad.
3: ¡Qué bárbaro! Oye, pero entonces, lo primero es la historia.
1: Sí, sí, sí. Eso es lo más importante.
3: Y en esta ocasión tienes una historia de... ¿De dónde la sacaste?
1: El origen es filipina, es la adaptación de una filipina que se llama Amor Duradero, pero como les comentaba, han hecho un trabajo completamente original. Los personajes empezaron a hablar muy rápido, y tuvimos que detenernos y decir, creo que hay que detenernos tantito, porque están hablando muchos personajes. El personaje de la mamá de la protagonista, que hace Irán Castillo, que estamos manejando pues esta menopausia en la cual estamos atrapadas, atrapadas sí. hoy con emociones como si estuviéramos adolescentes. Entonces hay que tocarlo pues con detalles pues que realmente conecten con la audiencia. Bueno, sí, claro. ¿No? Verónica Jaspeado está haciendo con un toque de humor muy bonito, una tía chismosa muy, muy bonita. Ana Berta Espines representando a estas señoras, ¿no? Que realmente creen y están conscientes de que al, a partir del amor podemos transformarnos, pero nos cuesta trabajo, no es tan fácil adaptarnos a las nuevas generaciones. No. Entonces lo está haciendo increíble, increíble. Está Dalila Polanco, está Raúl Araiza. Entonces, bueno, ¿qué te digo?
3: Tienes un repartazo.
1: Estoy feliz, Pepe Elías Moreno, pues sí, hoy se integra, es una primicia, se integra Leonardo Daniel. Va a ser un antagonista.
2: ¿Villano?
1: Va a ser un antagonista muy humano, porque de abuelo se nos, de abuelo es donde nos va a conectar esa parte positiva, pues que a pesar de que uno puede ser villano, pues tiene esa parte emotiva y todos tenemos un corazoncito. Altair va a ser también antagonista. Exactamente.
3: Es también mala.
1: También
3: mala. Ellos les salen muy bien los villanos. Sí. Vamos a ir un corte comercial y ahorita regresamos con Silvia Cano, que está preparando esta novela que se llama Te Esperaba. Regresamos después del corte.
2: Uy, pero si hay un elencazo ahí.

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8: Meta lanzó Story Kit, su nueva aplicación para generar cuentos infantiles personalizados con inteligencia artificial en iPhone, y la pone a prueba en el mercado mexicano antes de su despliegue global. Con Story Kit, el usuario podrá generar cuentos personalizados para niños de manera sencilla. Solamente se le debe describir el personaje, ya sea por texto o con una fotografía del juguete favorito del niño o de una persona. Luego se le indica el escenario en que se desarrolla la historia, ya sea el mar, un bosque o una galaxia, y después se agrega la temática en torno a valores como la valentía, la amabilidad o la empatía. Entonces Story Kit presentará el resultado en 4 formatos a elegir: un libro digital ilustrado con música de fondo, un audiolibro, una guía de lectura en voz alta para narración directa o un PDF imprimible. La herramienta está restringida a usuarios mayores de 18 años y solamente funciona en la versión del sistema operativo iOS 18 o superior. Soy Aide Rivera, más detalles en radiofórmula.mx.
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16: Sí, es muy, muy bonito. Bueno, estamos de regreso y estamos platicando con Silvia Cano, ella es productora de varias telenovelas en Televisa, pero ahora prepara Te Esperaba. Y te quería preguntar de cómo, cuando llega el actor, ¿todos tienen que hacer casting o hay unos que de plano dices, este está muy nice y muy guapo y ya tiene carrera, no lo casteo?
17: Pues en algunas ocasiones no se castea, pero sí es importante verlo con la pareja, con quien va a ser la mamá, o verlos con un niño, ¿no? Porque es importante pues ver esta química, si tienen esta paternal. Por ejemplo, en el caso de Cris Pascal, ¿no? Sí. Cuando lo vimos con la niña, pues dijimos, la verdad es que Cris en ese momento no era papá, estaba esperando bebé, ¿no? Ajá. Y entonces cuando lo vimos dijimos, él es, niñez, y él conectaba con la niña de una manera muy especial. Entonces, algunos obviamente no son de casting, pero muchos sí tenemos que ver pues las familias y cómo, claro, cómo interactúan, sí, ¿no?
16: Pero hay actores o actrices que no quieren hacer casting. O sea, no hacen
17: pues
16: casting.
17: Pues normalmente sí, ¿eh? ¿Sí? O sea, sí, yo creo que en la actualidad sí, sí hacen casting. Por ejemplo, siempre les digo Luz María Jerez, que es que yo la admiro, la quiero, que también esté en esta telenovela. Siempre ella termina un proyecto y busca, y nos busca, ¿no?, a los productores, y cuando necesites que haga casting, o sea, sí ves eso ya en lo común.
10: ¿Pero qué de cierto es esto, que ya los productores los escogen por el número de seguidores que tengan? Ya ves que hay una polémica, pues mira, ahorita. Yo no creo, tampoco.
17: Yo no creo, por supuesto, pues no puedo hablar por todos, hablo, sí, por nuestro equipo, y pues no, yo creo que aquí es la actuación y el personaje, que tenga la edad, todo lo que necesita el personaje, claro, pues para que pues conecte con la audiencia, si no es complicado, ¿no? Sí, a veces, sí, te encantaría que fuera alguien, pero por edad, no corresponde. Y pues ni modo, pues tienes que...
10: Sí,
17: tienes,
10: o si que... alguien tiene muchos seguidores y tú crees que da el personaje, claro, pues ya...
17: Sí, pero eso ya es... Es un plus para el actor, porque al final, pues nosotros no es que tengamos que darle seguimiento a eso. El tema digital se ha vuelto importante y tenemos que hacer, y hacemos, no tenemos, queremos hacer cosas en redes, pues para incluir a toda la audiencia, porque aparte el ventaneo ya es diferente.
16: Sí, como
17: no. O sea, estamos en VIX, estamos en las plataformas, entonces tenemos que incluir a todos los universos.
18: Oye, Silvia, yo creo que sin duda lo que haces también viene de todas esas escuelas que has pisado, ¿no? Por ejemplo, todas tus novelas tienen un mensaje social, y me refiero yo a Rocío Campo, pero todas las novelas de Chava Mejía por lo menos trata de incluir mucha locación fuera del foro para darle el realismo, que también tú has hecho mucho, agarras casas grandes, tratas de que no sea el foro. Pero para ti, ¿cuál es la mayor enseñanza y quién te la ha dado de todas estas oportunidades que has tenido con productores? ¿Quién es al que más le has aprendido, por lo duro o por lo que te trata de transmitir cuando trabajaste ahí?
17: Pues mira, soy el resultado seguramente de grandes maestros, ¿no? Decir uno, pues obviamente a Roberto, uh-huh, creo que es el que más me ha enseñado, el que más ha confiado en mí, y luego Rosy, de quien aprendí muchísimo, pero también de directores, ¿no? Uh-huh, o sea, ellos, okay, como productores, Roberto siempre ha sido un hombre que me apoyó y creyó siempre en mí y siempre me empujaba. Y yo decía, bueno, pues ok, va, ¿no?
18: Okay.
17: Y Rosy con una disciplina, aprendí, uh-huh, muchísimo, pero por ejemplo Benjamín Kahn, uh-huh, Francisco, uh-huh, Franco, o sea, realmente en el trayecto de vida pues he tenido grandes maestros. Angelina Esma, también trabajé con ella en María la del Barrio, haciendo, uy, yo continuidad. Wow. Entonces, si me pongo a ver, pues soy el resultado seguramente de muchos maestros en el día a día, Luis Eduardo Reyes, o sea, no sé.
16: Sí.
17: O sea, pero la mente de muchos, pero así.
16: Pero has pasado por todos los departamentos, continuidad, sí, dirección.
17: Así es.
16: Eso
17: así
16: te es. Da claro. un plus.
17: Pues
16: como
17: pues,
16: productora.
17: Yo creo que ha sido una gran escuela, porque empecé desde asistente de producción. Continuidad es algo que recuerdo con muchísimo cariño, porque tocaba yo todas las áreas.
16: Un poquito qué es continuidad. Ajá. Porque la gente oye continuidad y no sabe qué.
17: Sí, pues continuidad es que cuando ustedes la vean al aire, pues todo tenga una coherencia. Cada vestuario se graba en días diferentes, cada set se graba en días diferentes, las situaciones, si entran llorando, pues tienen que salir llorando, ¿no? Okay. La bolsa de un lado, el peinado recogido, o el peinado maquillaje bajo si es pijama. O sea, es un trabajo, uh-huh, que toca todas las áreas, utilería, con los directores, ¿no? Estar discutiendo que sí y que no, con la parte de vestuario, tienes que revisar el vestuario, sí, con el código.
10: Tomar
17: porque
10: foto,
17: trajes azules hay muchísimos, trajes negros,
10: que si es cruzado,
17: pero si es recto, pero si el pañuelo. Uh-huh. Entonces, pues todo eso te hace tocar a muchas áreas. Entonces, es uno de los puestos que le tengo muchísimo, muchísimo cariño.
16: Sí, o sea, no puede estar haciendo una escena con pelo recogido y la misma escena con pelo suelto, ¿no?
17: Exacto, la que sigue, si tú estás en tu casa y de ahí te vas al trabajo, pues tienes que llegar vestido igual, con el mismo peinado, con el mismo maquillaje.
18: ¡Qué duro!
17: Sí, sí, sí.
18: Porque,
17: sí.
18: Porque eso sí se nota, cuando tú eres muy aficionado... Si dices, claro, oye, pero ese coche estaba del lado izquierdo en la escena anterior.
10: Sí, porque luego han habido errores de que sí se ven, que trae el collar y luego ya en la otra ya no lo trae. Sí. O que
17: hasta
10: trae...
17: en las grandes producciones el error de continuidad se nota.
16: O sea, la continuidad es importante.
17: Sí, sí, sí. Asistir dirección, jefe de scout, o sea, hacer scouting cuando no había Google Maps y esas. Entonces, también creo que haber aprendido antes, pues nos da esas herramientas, pues que... pues hoy están resueltas un poco más fácil, qué bueno. ¿No?
16: Claro. Entonces también hacías scouting.
17: Sí, hice scouting con Florinda Mesa en su momento. Mira. Hice scouting y me acuerdo que mi novio me llevaba a recorrer, porque aparte yo soy de Campeche, no era de Ciudad de México, entonces no conocía mucho. Entonces los sábados y domingos me iba yo a recorrer donde iban a hacer las locaciones y dibujar el mapita a mano que se ponía atrás del break.
18: El break.
16: Ay, qué claro. Sí, o sea, hasta de todo break. Has hecho.
17: De todo lo hemos hecho.
16: Yo creo que por eso te salen también las novelas.
17: Soy muy feliz.
16: Porque le sabes a todo.
10: Claro, antes te mandaban el mapa donde iba a ser la locación.
17: El mapita donde era la locación, la continuidad eran con Polaroids, uh-huh, ¿no? Claro. Y hacías todo tu
10: álbum.
17: Cargar esas carpetas era, ¿no? Ahorita tenemos los libretos todos en el digital. iPad, ¿no?
18: ¿Y tú te imaginaste, Silvia, que la vida te daría la oportunidad de ser productora? Porque cuando uno empieza como asistente joven dice, bueno, no, pues estoy lejano, bien, ¿no? Pero ves muy lejano eso, porque hay muy pocos y al final tú imaginaste llegar a tener tu propia
17: fíjate
18: novela.
17: Que no, porque yo he disfrutado cada momento y creo que eso es lo que me hace seguir disfrutándolo. O sea, al final, el ser hoy productora, el que tenga el horario a las 8:30, yo les digo, para mí cualquier horario es increíble. ¿Por qué? Porque hacemos lo que nos gusta. Uh-huh. Y eso es lo más importante, ¿no? Seguir conociendo a la audiencia. Entonces, no me lo esperaba, no me lo imaginaba y pues lo disfruto hoy.
10: Ahora, hablando de audiencia, ¿cómo crees que le gustan las novelas hoy al público? ¿Como eso, esas soñadoras, como eso, que ese realismo, o que les gustan ya un poco más realistas, o sea, más crudas?
17: Pues yo creo que realistas, ¿no? Creo que a veces lo crudo es complicado, sí se puede abordar, pero siempre teniendo la esperanza, ¿no? Porque esa es real. Sí. Les digo, es que eso no es irreal, todos queremos. Que el final feliz del día, ¿no? Cuando menos del día, del trabajo, de la junta, de hoy, esta entrevista, claro. O sea, realmente todos tenemos la esperanza de que las cosas salgan bien. Entonces, sí son mujeres

0: bueno, son una delicia.
1: Una delicia. Hoy hay más conflictos que antes, sí, eso sí, seguramente.
0: Sí, sí, claro. ¿No?
2: Yo
0: claro.
2: veo que ahora también hasta los protagonistas son los hombres, son todas las mujeres que se pelean por él, ¿no? Entonces, ¿cómo cambia también?
1: O las que ya no quieren. Exacto. a ese tipo, sí, de claro. hombre. Exacto. Entonces, hay que manejar pues diferentes conflictos protagonistas, también. ¿No? En esta ocasión es un hombre que él se queda con los tres hijos. Es claro. un hombre completamente Híjole, sí. amoroso, paternal, y que en la actualidad los vemos,
0: sí,
1: ¿no?
0: Claro. Sí, claro. Oye, entonces, ¿te esperaba entra al aire cuándo?
1: El próximo año, a inicios del próximo año, a las 8:30 de la noche.
0: ¿En enero?
1: A principios de febrero.
0: De febrero, uh-huh, uh-huh. Ok. Oye, pues muchas gracias por haber llegado. Te agradezco gracias. Muchísimo porque te queda del otro lado del mundo.
1: No, yo feliz, feliz siempre de venir. Ha muchas sido gracias. Muy, muy ameno, ya se me bajó el nervio.
0: Qué linda. Muy nerviosa, pero oye, muchas gracias, Silvia. Es Silvia Cano. Vámonos a corte y volvemos.

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2: La Torre Eiffel puede ser 15 centímetros más alta en verano, debido a la expansión térmica del hierro bajo el sol.
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0: Estamos de regreso y nos vamos a la casa de los famosos porque les ha ido muy bien y empezaron muy bien, ¿verdad?
1: Sí, Max, fíjate que ya llevamos más de 24 horas de la casa. Realmente creo que el casting, teníamos algunas dudas. En este momento creo que puedo decir que fue muy atinado todo. Hay muchas personalidades, pero lo que ha habido, lejos de los conflictos, es mucha risa.
0: Sí, ¿verdad?
1: Creo que de las 4 ediciones, esta es la más divertida. Mira, ya se hizo el primer team, Aldo Rendón, estamos viéndolo en imagen, está tratando de reclutar a su team, que ahí estaba Karina, quiere que Yair esté.
0: Pero cada quien se va con quien quiere, ¿no?
1: Sí, pero empiezas a hacer como cabildeo, empiezas a sondear a ver quién. Y Mariana Ochoa me tiene claro que ella y Ernesto La Guardia están ya muy afianzados, que están buscando su propio team. Mariana entró a jugar.
2: Que todo parece que hoy van a tener la oportunidad de hacer cambio de cuartos. Entonces se va a poner bueno porque ya se va a ver. Ya se va a ver más notorio el equipismo. ¿Quién con quién? ¿Quién se lleva
0: pero
2: bien?
0: Pero lo bueno es que ahora son 3 cuartos, no claro. Están tan amontonados como...
2: Pero es más conflicto, porque nos vas a defender tú tu cuarto. Antes nada más era uno contra otro y ahora son tres. Entonces,
0: pero fíjate guerra. Que están menos amontonados, que es lo bueno.
2: Sí, eso sí.
0: Oye, pero Aldo Rendón se ha puesto grosero.
1: No, fíjate que no, más bien Karina
0: porque
1: Torres.
0: Porque acuérdate que nos dijo, yo voy a llegar a...
1: Sí, que llega, no, Karina Torres ya se está ligando a Massat, ya le está cantando que le gusta.
2: Ay, lo que Massat yo siento que es un mueble, el problema es que siento que no entiende nada.
1: No.
0: O sea, ay, pobrecito, pues no habla español.
2: Pero no entiende
0: nada. Habla muy poco.
2: Y tampoco le entienden, ayer Karina le dice,
0: entienden.
2: Tengo hombre. Y le dice, ¿tienes un hombre? Y le dice, no, hombre, hombre. Y le decía así. Y entonces estaban botados de risas de él porque decía que tiene un hombre. No, decía que tenía hambre. Entonces, pero imagínate, Karina Torres le dices que tienes un hombre, pues dijo, ¿dónde?
1: Y Cynthia Clitbo sacó ya las garras, Max, porque sacó y fue a reclamarle a todas las mujeres que son unas cochinas. Porque
2: por
1: saca el baño, una toalla para el baño, como de manos, esto está toda llena de maquillaje, entonces ya fue y les armó bronca. Pero Cynthia Clitbo, muy hábil, está tratando de buscar un team. Ella no tiene. Y tenemos este video porque nos regaló un momento muy divertido. Porque dicen que, ya ven que Karina Torres dicen que es maya.
0: Uh-huh.
1: Y no, ella dice que era rarámuri. Y le trataban de enseñar a Massat que entendiera qué pasaba. Y tenemos este video.
0: A ver.
3: Seguidores me dicen que soy maya.
4: Ay, no, ¿tienes un tipo de maya?
3: No.
4: Tienes más como del norte, como rarámuri, como...
3: ¿Cómo qué?
4: Ay, los rarámuri son preciosos.
3: ¿En serio?
4: También, ¿sabes quién? Los huicholes.
3: A ver.
4: Los huicholes son... Yo estaba metida en una comunidad.
3: El huichol se quedó.
0: Oye, pues el hombre está muy guapo.
1: Sí, más
0: alto. Además, qué lindo. ¿Sabes que las rosas que me mandó, unas rosas blancas, muy bonitas, abrieron de este tamaño?
2: Una cosa.
1: Pero eran de las buenas, Max.
0: Qué bárbara, pero unas rosas preciosas.
2: Entonces, es que Masada ahí es muy lindo con todos, es muy educado, se porta muy bien, está
0: guapísimo,
2: pero siento que de pronto no logra encajarse ninguno,
0: no, pues pobrecito.
2: Tanto en los grupos, yo lo veía de pronto solito, por
0: está
2: ahí caminando.
0: Está como muy lampareado, ¿no? Porque
2: sí,
0: no le no
2: que
0: entiende.
2: No entiende que no, no les entiende. Entiende a ellos, ni ellos le entienden.
1: Y se lo alburían sabroso,
2: sí,
1: Max.
0: Pero además, ¿por qué entró si no le entiende?
1: Pues para algo, muebles pobre también necesita la casa, sí. Max, muebles.
0: Pobre, a mí me da cosa, pobrecito.
2: ¿Para ti quiénes serían los muebles hasta ahorita?
1: Massat es un mueble, me parece también que Janet García es un mueble. Super además mueble. No se ha bañado, Max.
0: Pero
1: no
0: espérame,
1: se ha bañado. No se ha bañado.
2: Pero ¿qué pasa? Janet ya afianzó la historia de amor, porque acuérdate que ese Pérez ya le está tirando el perro
1: a
2: Janet, le dijo que le hacía el desayuno, que le hacía la cena, todo el tiempo le está diciendo que está muy guapa, entonces a lo mejor ahí se podría salvar porque ya se está cocinando una historia de amor. Ahí.
1: Imposible, es como la de, ¿cómo se llama? La dama y el vagabundo, Max.
0: Sí. Pues quién sabe. Oye, pero Cynthia Clitbo se me hace que anda muy juntito con Massat.
1: Sí, yo híjole. También lo vi
0: entonces,
1: así.
0: Entonces se me hace que ahí va a haber un romance con Massat.
1: Y Jimena Herrera, con todo, que nos perdone, pero también entró en mueble, Max.
0: Ah, sí, entró en mueble.
1: Entró en mueble como de cocina, un poco más activo, pero en mueble.
0: Oh.
2: Wow.
1: O sea, hay tres muebles ahí.
2: Pero como que le echa ganitas, ¿no? Como que quiere participar, sí, hacer chaviza y todo, pero pues...
0: Bueno, vamos a ver, tenemos una nota, ¿no, Flor? Vamos
1: no,
0: a...
1: tenemos otro clip de Aldo Rendón, Max.
0: A ver, Aldo Rendón, ¿qué dijo?
5: Güey, una vez, esta no es de miedo, es de risa, güey. Una vez así en me pasó, pero con un pelícano en el mar de Cortés, así que se iba con unas amigas en un barco, la chingada, y de repente así que vámonos a la, o sea, ya cuando te montan enfrente para que lo haces la tarde, yo me hice la cool de que yo me voy nadando. De repente voy nadando y venía un pelícano así de que, pero güey, el pelícano pues lo ves volando y lo ves normal, pero cuando se va acercando a ti es un dinosaurio.
6: Es una
5: y güey, y viene volando y es así, yo, ¡ah! Me lo toque, ¡tasca! Y así. Y mis amigas se cagaban de risa y yo, güey, no se rían. Y empezaba a llorar de que el pelícano, tres embestidas y yo, ¡ay, ya no sé nada! Y que hay de pensar que soy un manatí, güey. ¡Ya, pelícano!
6: Te metías.
5: Claro, güey, me daban pavor. Dicen que o sea, lo ves así y de repente soy yo. Sí, da miedo, cabrón.
1: Estaba muy
0: Oye,
1: divertido.
0: ¿Tú crees que si ves nadando atrás del yate si van en mar abierto?
1: Sí, yo creo que no, Max.
0: Ay, qué
1: en una alberca, en un chapoteadero.
0: No, hombre, ¿cómo crees? Si no estaban en una alberca, estaban en mar abierto.
1: Sí, y algo que me gustó que nos dijo el otro día Pato Cordero, productor de Vix Max, de las pregalas, es que iba a haber un cambio en la aplicación. Yo ayer estuve viendo y es real. La nueva aplicación de Vix lo que tiene es un multicam. Tú ves una principal, pero tú puedes agregar cuatro pantallas y estar viendo cuatro cámaras al mismo tiempo y dices, ay, en esta uno no está pasando nada, y le pones el audio en la 4 y la 4 funciona, y si en la 2 está pasando algo, le pones el audio a la 2 y en la 1, y entonces ya no nada más tienes una señal, ya tienes cuatro señales al mismo tiempo.
0: Ay, pues qué bueno, porque está increíble. La vez pasada
1: era una y una.
0: Era horrible porque, por ejemplo, no había nadie en la sala y tres cámaras estaban en la sala.
2: Y las apagaban y estaban súper cuidados.
0: O si no, bueno, te mandaban a un comercial.
2: No las apagaban, pero más bien como que lo movían y lo dejaban estático a una parte de la casa.
1: Ahí se quedaba.
0: Donde estaba vacío. O se quedaban en la cocina tres cámaras y no había nadie en la cocina. Bueno, lo veías que estaba pasando en el jardín. Y no había ninguna cámara en la terraza.
1: Y aquí ves, Max, en la aplicación que me gusta mucho, aquí realmente ves 8 cámaras. O sea, fíjate, puedes escuchar simultáneamente las 4, pero no te pierdes de las otras 4. Aquí tienes otras 4 abajo que no hay nada, por ejemplo, en el baño, no hay nada en las recámaras y todo está pasando en estas. Entonces está increíble porque si tú eres chismoso, si te gusta el reality, pues te vas a aventar
0: Claro.
1: Y si ves que está hablando, por ejemplo, Rendón en una y está echando chisme, pues te vas a esa.
0: Claro.
1: Eso me gustó mucho de Vix, creo que la interfaz mejoró mucho, la estabilidad.
0: Qué bueno que la mejoraron, porque el año pasado sí fue horrible. Sí. El año pasado, aparte de que te la pagaban, o te metían los comerciales de cuando llegaban. Y todo lo que habían contado. O la dejaban estática 2 o 3 cámaras, bueno.
2: Sobre todo también porque si están contando algún chismecito o alguna historia que tú quieras seguir, luego te cambian la cámara y entonces tú te quedas como que a medio chisme
0: a medio.
2: Y dices, ay, no, qué incómodo. Entonces ahí ya te puedes ir a buscar en tu pantalla para seguir
0: la que
2: viendo
0: tú quieras. Eso está muy bien.
1: Sí, y tenemos también, Max, el primer zarpazo de la casa que no viene de la casa. Viene dentro de ex participante a la pregala. Y esto fue lo que dijo Gala anoche, muy enojada de ver a Marina Echeverría.
0: A ver.
1: Muy enojada.
7: Ay, otra cosa, cabrón. O sea, dejen de perdonar a la gente porque bajó de peso. Se inyectaron Mounjaro o Ozempic, que está de moda. No pueden decir que ahora les cae bien Marina Echeverría porque está flaca. No. Pero qué tal la pinche. Esto sí me emputa. ¿Qué tal la pinche hipocresía cuando la mujer no pesaba lo que pesa ahora? O sea, Mariana, primero, no te creas que la gente te quiere de verdad. Te quieren porque adelgazaste, ¿ok? Primero. Y segunda, qué hipócritas y qué doble moral son ustedes como público también, güey. Porque está bien que solamente porque una persona ahora es más hegemónica, ahora sí merezca su perdón y su atención. ¿Qué estamos viendo? ¿A quiénes estamos viendo? ¿A quiénes estamos admirando? ¿Por qué? ¿Quiénes somos?
0: Enojada porque abajo de peso dice que ahora le está bien.
1: Entrado.
0: Ay, bueno, zarpazo. Pero tampoco fue tan villana en la casa, ¿no?
1: Pues
0: porque
1: no.
0: Le escondió el mango a Brigitte.
1: Y también pasó con Dalila, acuérdate.
0: También con Dalila. Y a ver, a Dalila no la funaron tanto como a, no, como a Mariana.
1: No, no, no, yo creo que, mira, es que, ¿sabes qué? Lo que pasa es que se llevaron los pleitos fuera de la casa, o sea, dentro de la casa, afuera, porque también acuérdate que Dalila Polanco no puede ver ni en pintura a Mar Contreras. Sí, y también trabajan en la misma novela, que está sí, más duro. Pero a mí me está gustando, creo que está muy padre la dinámica, y creo que incluso los que pensamos que eran muebles, no son muebles, Memo Schutz, la verdad está muy divertido, ¿sí? Él es un chavo rucazo.
2: Ajá.
1: Ernesto Laguardia ya está haciendo estrategia con Mariano Ochoa, porque sabemos que Mariano Ochoa odia a Aldo Rendón, porque Aldo Rendón dijo que los OV7 no son nadie.
0: Ajá.
1: Pero ella ya no es de OV7.
2: Siento que por ahí va a empezar el conflicto. Ahí va a haber lío. Ahí va a haber lío.
1: Y mis nominados, bueno, mira, ya
0: pues
1: están.
0: Pues vamos a corte, ahorita volvemos.

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15: Hola, hola, ¿qué tal amigos de Grupo Fórmula? Los saludo con muchísimo gusto a la tarde de este martes, ya 28 de julio del 2026. A nombre de un gran equipo, soy Gloria Vera y agradecemos el favor de su sintonía para darle poder a su voz en Grupo Fórmula Guerrero. Saludo en los controles a Juvencio Cruz y también en redes sociales a Alan Gaitán y Tito Ramos. Lo invitamos a estar atentos en nuestras redes sociales, en Facebook, en Radio Fórmula Guerrero y en X, @RF-Acapulco, o también a que nos escriba en la línea de WhatsApp y Telegram de Grupo Fórmula 7441-665846. Le repito, 7441-665846, para que usted haga valer su voz con sus dudas, sus comentarios, sus denuncias y desde luego sus servicios sociales, que son muy pero muy importantes en este espacio informativo. Vámonos con lo generado, porque déjeme compartirle que en la segunda semana de la temporada vacacional de verano se tiene un saldo de 75 toneladas de recolección de basura y un saldo de 22 rescates acuáticos, esto en las diversas playas del puerto de Acapulco. Ángeles Rodríguez tiene el reporte.
16: Infórmate que en la segunda semana de la temporada vacacional se tiene un saldo de 75 toneladas de recolección de basura y el saldo de 22 rescates. Hasta el momento, informó el director de la promotora de playas, Sanfredo Lacunza, dijo que se siguen los operativos.
17: Es la segunda semana de verano 2026 aquí en el puerto de Acapulco y pues estamos atendiendo muy puntualmente la contención de la recolección de basura. Llevamos un total de 125 toneladas en estos días desde el comienzo. Ha incrementado un poco considerablemente el fin de semana, tuvimos una ocupación por ahí de arriba de un 85%, y pues seguimos con el fuerte oleaje en el mar de fondo. Hemos hecho hasta el momento 22 rescates, ninguno ha sido de consideración para de gravedad, solamente han sido pues arrastres, y han atendido rápidamente los compañeros guardavidas que están todo el tiempo haciendo indicaciones a los bañistas para tomar medidas preventivas. Estuvimos rehabilitando con el tractor, nivelando en la playa, allá en Plaza Quebec, en el Emporio, en Papagayo.
16: Asimismo, indicó que se están realizando los diversos operativos allí en playas, precisamente porque aún se registra este fuerte oleaje. De manera extraoficial se habla de 2 personas fallecidas por ahogamiento en lo que es la zona de Pie de la Cuesta y de la Bonfil. Para Grupo Fórmula, Ángeles Rodríguez.
15: Gracias, Ángeles, por esta información. Recuerda tener mucha precaución con niños pequeños y adultos mayores para que no los pierdan de vista en la franja de arena, y desde luego no meterse en estado inconveniente y después de comer, esto para evitar pues algún problema de indigestión dentro del mar y que usted pues tenga alguna afectación en su salud. Mientras tanto, en más información, en otros temas, déjeme compartirle que el gobierno de Acapulco clausuró un tiradero clandestino ubicado en la parte alta del poblado de Llano Largo tras detectar la quema de basura y el depósito irregular de desechos.
16: Infórmate que el gobierno de Acapulco clausuró un tiradero clandestino ubicado en la parte alta del poblado de Llano Largo, tras detectar la quema de basura y el depósito irregular de desechos en un predio de ejido del Cayaco. Por indicaciones de la presidenta Leticia Lozano Zavala, la Dirección General de la Ecología y Medio Ambiente, Miguel Ballesta, en coordinación con la Policía Ambiental, atendió esta denuncia. El inspector de Ecología Municipal, Andrés Velázquez, informó acerca de pues esta clausura.
18: Todo esto está provocando una contaminación al manto freático, seguramente por las lluvias, y se ve que la actividad de quema de basura la han estado haciendo de manera constante. Percibimos el olor en todas las partes de este lugar donde está haciendo el depósito. El residuo sólido no ha sido apelmazado suficientemente, forma unos huecos y seguramente esto puede provocar a la larga un deslave, ¿no?
16: Y es que indicó que el lugar se ha estado pues rellenando, y manifestó que prácticamente pues se encuentra este terreno en precaria situación. Asimismo, por ello se realizó pues esta principalmente clausura en el lugar. Para Grupo Fórmula, Ángeles Rodríguez.
15: Gracias, Ángeles, por esta información. En otros temas, vámonos hasta la capital del estado con mi compañera Lupita Gutiérrez, porque ciudadanos capitalinos protestaron a las afueras de la Comisión Federal de Electricidad para pedir se brinde servicio de luz en colonias dañadas por los apagones constantes.
19: Ciudadanos capitalinos protestan a las afueras de la Comisión Federal de Electricidad. Aseguran que no cuentan con el servicio de energía eléctrica en algunas colonias aledañas, pero además también que hay ciertos apagones o de manera casi permanente cada vez que existe una lluvia fuerte en la capital, en esa zona. Por ello, han ya ingresado documentación a la CFE y no han logrado que se intervenga para que tengan ese servicio.
20: Habitando hay un aproximado de 10 familias habitando la colonia. Somos una colonia de inicio, pero pues necesitamos el servicio. Nosotros ya hemos tratado de pactar de buena manera. Ya ahorita he venido, porque yo soy la que he venido envuelta, soy la presidenta de la colonia, me presento. He venido y el ingeniero David pues ya nos, la verdad ya nos contesta de mala manera, pues porque pues no nos dan avance a la obra. Ya se pagó, ya se hizo todo, pero nada más no nos dan la reconexión, no nos dan respuestas. El día del viernes me dice que no tienen personal para que vaya a hacer la supervisión.
19: Aseguran los vecinos de esta colonia que se tiene todo en regla, ya se cumplió con la petición, cuentan con los postes correspondientes y hasta el momento señalan no les han brindado el servicio de energía eléctrica. Para Grupo Fórmula, Lupita Gutiérrez.
15: Gracias, Lupita, pero también padres de familia bloquearon la lateral del Boulevard Vicente Guerrero allá en Chilpancingo con dirección al sur norte. Piden explicación a los directivos del CBT 135 ante exclusión de aspirantes a ingresar a dicha institución.
19: Padres de familia bloquearon el carril central y la lateral de circulación del sentido sur norte a la altura del CBT 134 en Chilpancingo para exigir una solución ante la exclusión de aspirantes que no fueron admitidos en esta institución. De acuerdo a la Secretaría de Educación Guerrero, emitió resultados que no son favorables a sus hijos. Por ello, bloquearon esta mañana las vialidades importantes y la Secretaría de Educación Guerrero no ha informado el motivo por el cual no aceptó a cientos de aspirantes.
2: Hubiese discriminación porque algunos alumnos de la, como le repito, los apellidos de la M a la Z, pues quedaron fuera. Entonces, eso es un algo que atenta contra el derecho de los alumnos a estudiar el nivel medio superior en las escuelas que ellos eligen, ¿no? Entonces, eso queremos una aplicación. Si la UNAM está queriendo y está haciendo que se repite el proceso, pues aquí el CBETIS, con mucha mayor razón, debe repetir todo ese proceso, porque tenemos entendido que nos dijeron también que uno de los criterios iba a ser la zona, pero tenemos conocimientos que hay aceptados de otros lugares de Chilpancingo, Zumpango, Tixla, Quetzaltenango.
19: No es justificación. Los padres de familia señalaron que esta protesta busca que las autoridades educativas amplíen los espacios disponibles o implementen alternativas que permitan a los jóvenes continuar con sus estudios, al considerar que es un número importante de estudiantes que quedó sin oportunidad para ingresar al plantel. Para Grupo Fórmula, Lupita Gutiérrez.
15: Gracias, Lupita. De vuelta al puerto de Acapulco, en el Tecnológico de Acapulco ya se realizan exámenes de ingreso por línea, señaló el director Salvador Herrera Soriano. Dijo que existe una plataforma que desarrolló el mismo Tecnológico de México, en donde lo utilizan todos y hasta el momento no se ha tenido problema.
21: Informarte que en el Tecnológico de Acapulco ya se realizan exámenes por línea, señaló el director de este instituto de Acapulco, Salvador Herrera Soriano. Dijo que existe una plataforma que desarrolló el Tecnológico de México y la utilizan todos y no se ha tenido problemas porque esa tecnología detecta incluso cuando un alumno está siendo ayudado por alguien.
22: Ya llevamos 3 años consecutivos haciendo los exámenes en línea. Desde casa los estudiantes se conectan y hay una plataforma que desarrolló el Tecnológico Nacional de México, lo usamos todos los institutos en su proceso de selección, son 120 preguntas y esa tecnología permite detectar si algún estudiante es ayudado durante su examen o si hace uso de algún recurso que no se debe hacer. Hasta ahorita no hemos tenido problemas y estamos usando ese examen que se llama Evaluatec y que nos ha funcionado. Yo espero que no vivamos la experiencia que lamentablemente está viviendo la UNAM. No estamos en manos de particulares, estamos con el uso de una plataforma que es propia.
23: ¿Cuántas veces se ha utilizado esta plataforma ya?
22: Tres años consecutivos.
23: 3 años.
22: Antes eran presenciales. Ajá. Y acabamos de vivir el proceso de selección. Hubo la aceptación de poco más de 1,300 jóvenes que van a formar ya parte de la familia del Tecnológico.
21: Indico que hasta el momento no se ha tenido problemas y esperan que no los tenga con estas plataformas nuevas. Para Grupo Fórmula, Ángeles Rodríguez.
15: Gracias, Ángeles. Antes de la pausa, vamos con más información en temas políticos.
21: La aspirante a coordinar los trabajos de la Cuarta Transformación en Guerrero, Estela Damián Peralta, afirmó que en ningún lugar del país tiene cabida el corporativismo al participar en la ponencia productiva para sembrar soberanía, en la que se reunieron empresarios industriales y especialistas del sector productivo. Durante su intervención señaló que el desarrollo económico debe de construirse mediante la participación de todos los sectores, privilegiando el diálogo, la inversión y el bienestar de la población, sin recurrir a prácticas corporativistas. Asimismo, destacó el trabajo que encabeza la presidenta de México, Claudia Sheinbaum Pardo, al asegurar que su gobierno impulsa políticas orientadas a fortalecer la soberanía nacional, la producción y el crecimiento económico con justicia social. Y también reconoció el trabajo de la gobernadora del estado, Evelyn Salgado Pineda.
24: Es muy bueno el tema del fortalecimiento a lo que ya existe, pero es que es también muy, muy importante algo que ha apuntado siempre, siempre, tanto el presidente Andrés Manuel López Obrador como la presidenta Claudia Sheinbaum. En ninguna parte de este país ya cabe el corporativismo, ya no cabe. O sea, aquellos que queremos ver a los campesinos como grupos, a los que les vamos a dar para que vayan, para que estén o para que voten, no puede seguir existiendo jamás en este país. Por eso tenemos que mirar hacia adentro para saber cómo tenemos que perfeccionar todos estos modelos y que no nos lleven a estos sistemas que están agotados.
16: Grupo Fórmula, Ángeles Rodríguez.
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15: Elementos de la Marina detuvieron en Chiapas a tres personas y aseguraron una embarcación con más de una tonelada de cocaína, combustible y equipo de navegación, con lo que se evitó que más de 2 millones de dosis de droga lleguen a las calles. En lo que va del sexenio, Semar ha incautado cerca de 80 toneladas de cocaína en mares mexicanos. La Secretaría Anticorrupción y Buen Gobierno alertó sobre la suplantación de su identidad institucional, así como de la secretaria Raquel Buenrostro y el subsecretario Alejandro Encinas, además del uso de documentos apócrifos, con el fin de simular acciones oficiales e intentar extorsionar a particulares. Subrayó que no se piden pagos en torno a procedimientos administrativos. El gobierno de Uganda declaró el fin de brote de ébola tras completar el periodo de vigilancias y nuevos contagios locales. El brote dejó 20 casos y 2 muertes en el país. La epidemia continúa en la República Democrática del Congo y la Organización Mundial de la Salud mantiene alto el riesgo regional.
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15: Gracias por continuar con nosotros en este espacio informativo, dándole poder a su voz en Grupo Fórmula Guerrero, la tarde de este martes, ya 28 de julio del 2026. A nombre de un gran equipo, soy Gloria Vera y agradecemos el favor de su sintonía. Le invitamos a estar atentos en nuestras redes sociales, en Facebook, en Radio Fórmula Guerrero y en X@RF-Acapulco. También ponemos a su disposición la línea de WhatsApp y Telegram de Grupo Fórmula, 7441-665846. Le repito, 7441-665846, para que usted haga valer su voz con sus dudas, sus comentarios, sus denuncias y desde luego sus servicios sociales. Y mire, hay una movilización policíaca para que usted no le agarre de sorpresa en la avenida Cuauhtémoc, a la altura de la calle Bernal Díaz del Castillo. Hay un fuerte operativo desde hace algunos minutos, ya que localizan un envoltorio con un feto en su interior, según reportes preliminares, afuera del banco que está ahí en Avenida Cuauhtémoc y la calle Bernal Díaz del Castillo, esto en la colonia Progreso, para que usted maneje con precaución en esta zona del puerto de Acapulco, debido a que hay movilización y presencia de elementos de seguridad por este hallazgo lamentable. Usted tendrá la mejor de las opiniones, amable auditorio. Continuando con más, vámonos con el reporte meteorológico.
25: Este día martes 28 de julio del 2026, estaremos información sobre el pronóstico meteorológico para nuestro estado de Guerrero. Hoy será un día parcialmente nublado y fresco por la mañana. Muy caluroso al mediodía, pero parcialmente nublado, con probabilidad de lluvia moderada a fuerte, acompañadas de rachas de viento de 40 a 70 kilómetros por hora, más frecuentes en sectores de las regiones Sierra, Costa Grande, Centro, Acapulco, Montaña y Costa Chica. Esto se debe a la influencia de una vaguada en niveles altos que se extiende al oeste de Guerrero. También a una circulación ciclónica en niveles medios y altos ubicadas justamente sobre Guerrero. Y simultáneamente la onda tropical número 21, que actualmente se encuentra saliendo de la región Costa Grande de Guerrero. Por otro lado, se vigila al huracán Genevieve categoría 4, que esta mañana se localizó aproximadamente a 1.535 kilómetros al oeste de Zihuatanejo y a 1.720 kilómetros al oeste de Acapulco. No representa riesgo para Guerrero y continuará alejándose de nuestra entidad, internándose en mar abierto. Ya inició su proceso de debilitamiento, por lo tanto, esta será la última vez que se le menciona. Finalmente, la temperatura del océano cerca de la costa de Guerrero es de 27 a 29 grados Celsius, lo cual resulta muy agradable. Y el oleaje procede del sur y con alturas que oscilan entre 2.3 a 1.7 metros cada 20 a 12 segundos. Adicionalmente, la radiación ultravioleta en Guerrero es de muy alta a extrema, entre las 11 y 15 horas. Por lo tanto, se sugiere emplear protección para la piel y ojos, así como hidratarse. En cuanto a las temperaturas, las máximas serán de 40 a 45 grados Celsius en la región Tierra Caliente, de 35 a 40 grados Celsius en toda la costa de Guerrero y Valle de Iguala, de 30 a 35 grados Celsius en las regiones Norte y Centro, y de 25 a 30 grados Celsius en las regiones Montaña y Sierra. Es muy importante estar atento al pronóstico meteorológico y el seguimiento a sistemas tropicales. Te sugerimos armar tu plan familiar de protección civil, preparar tu mochila de emergencia y consultar el catálogo de refugios temporales. 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
7: En tal sentido, y con el propósito de proteger la vida de usted y de su familia, así como la seguridad de sus bienes, se le invita a atender a las recomendaciones que emitan las autoridades municipales, estatales y federales, así como mantenerse informado ante los avisos que emita
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15: Hay las condiciones de clima para este martes en el estado de Guerrero. Continuando con más, vamos con Mar Horacio Ramos.
9: Para dar seguimiento a los temas sociales pendientes y atender a todos los sectores de la entidad, el subsecretario de Desarrollo Político y Social del Gobierno Estatal, Francisco Rodríguez Cisneros, sostuvo dos reuniones. Por separado atendió a habitantes de la comunidad de Agua Caliente de los bienes comunales de Cacahuatepec y posteriormente con representantes de la Coordinadora Regional de Autoridades Comunitarias, CRACPC. Rodríguez Cisneros dialogó con el comisario Javier Cruz Silverio, con quien analizó el avance de las acciones emprendidas por las dependencias involucradas, con el propósito de dar continuidad a los planteamientos de la comunidad mediante la coordinación de los tres órdenes de gobierno. En la reunión participaron los responsables de CAPASEC, SICAEC y CONAGUA, quienes informaron sobre los avances positivos de las estrategias que se implementarán en esa zona de Acapulco. En tanto, durante el encuentro con CRACPC se revisaron los avances de los acuerdos establecidos y se analizaron diversos temas de interés para las comunidades, reafirmando el compromiso de mantener una relación basada en el respeto a los sistemas normativos internos, la libre determinación de los pueblos y la construcción de soluciones mediante el diálogo. En su intervención, Martínez Rosales Sierra, representante comunitario de la CRACPC, expresó el reconocimiento de las autoridades comunitarias a la gobernadora Evelyn Salgado Pineda por mantener una política de diálogo y apertura con los pueblos indígenas y afromexicanos. Señaló que la disposición del gobierno del estado para escuchar y dar seguimiento a los acuerdos fortalece la confianza y permite avanzar en la atención de las necesidades de las comunidades. Rodríguez Cisneros reiteró que la administración estatal mantendrá una política de puertas abiertas, privilegiando el entendimiento y la coordinación con las autoridades comunitarias para atender sus planteamientos de manera institucional. Mar Horacio Ramos en la información.
15: Gracias, Mar. Estaremos pendientes, pero también ya está lista desde el Congreso Local, Fernanda Cabrera.
10: Hola, ¿qué tal? Me da gusto saludarles a todas y todos. Y bueno, comentarles que en el Congreso del Estado de Guerrero se analizan diversos temas y uno de ellos tiene el objetivo de dar certeza jurídica a la protección del Parque Estatal Bicentenario de Acapulco. La diputada Araceli Ocampo Manzanares presentó una propuesta de exhorto a efecto de que se realicen las acciones que sean jurídicas y administrativamente necesarias para emitir un decreto de asignación de destino. Déjenme comentarles también que en el Congreso del Estado de Guerrero se analiza esta propuesta del diputado Jesús Parra García. Él presentó una iniciativa de reforma a la ley para el bienestar del Estado para crear un sistema de quejas, denuncias e inconformidades para programas sociales. Esto que garantice el mecanismo accesible, transparente y eficaz para la atención, seguimiento y resolución de las inconformidades de beneficiarios. Otro tema también que se analiza en el Congreso local, que se está analizando específicamente al interior de la Comisión de Desarrollo Agropecuario y Pesquero, es un punto de acuerdo para que se fortalezca la capacitación, asistencia técnica y acompañamiento a los productores en materia de conservación de suelos y agricultura sustentable. Una propuesta de la diputada Obdulia Naranjo Cabrera. Por supuesto, todos los detalles de esta información los encuentran en las plataformas digitales del Congreso del Estado de Guerrero. Por el momento sería la información. Desde tu Congreso, Fernanda Cabrera. Muchas gracias.
15: También ya está lista Zuleyma Nava.
11: Hola, ¿qué tal? Es un gusto saludarte a ti y a tu auditorio. Quiero comentarte que la presidenta municipal de Acapulco, Leticia Lozano Zavala, puso en marcha el programa Una Esperanza de Luz en Ciudad Renacimiento, como parte de la estrategia Paz, Honestidad y Corazón para la Reconstrucción. Desde la avenida Juan R. Escudero, la alcaldesa informó que se da seguimiento a las brigadas integrales que arrancaron hace unos días en este núcleo poblacional. Informó que como parte de esta estrategia se atenderá no solo el alumbrado público, sino otros servicios como bacheo, el rescate de espacios públicos, la atención de fugas por parte de la Capama, entre otras acciones que se requieran.
12: Iniciamos aquí, en este lugar, la estrategia Paz, Honestidad y Corazón para la Reconstrucción. Y hoy regresamos porque cuando un gobierno cumple su palabra, vuelve. Cuando un gobierno tiene compromiso, da seguimiento. Y cuando un gobierno ama a su pueblo, no abandona ninguna colonia.
11: La presidenta también resaltó la gran coordinación con el gobierno federal para Senderos Seguros, estrategia en la que el gobierno de Acapulco aporta 15 millones de pesos. El director de alumbrado público, Eric Bello Jaimes, informó que el objetivo de este programa es encender más de 20,000 luminarias, incluyendo 10,000 nuevas de alta tecnología, con una inversión de más de 75 millones de pesos. Estas acciones se verán reflejadas en más de 300 colonias de todo el municipio. Con estas acciones, el gobierno de Acapulco reafirma su compromiso de fortalecer los servicios públicos y mejorar las condiciones de seguridad y bienestar de las familias, mediante obras y programas que contribuyan a la reconstrucción y a la transformación del municipio. Desde el Ayuntamiento de Acapulco, informó Zuleyma Nava.
15: Con esto llegamos al final de este espacio informativo. A nombre de un gran equipo, soy Gloria Vera y agradecemos el favor de su sintonía. Recuerde que en punto de las 3 de la tarde los espera Marco Antonio Aguileta para darle poder a su voz a través de esas mismas frecuencias. Que tenga un excelente martes y yo lo dejo en compañía de Joaquín López Dóriga.
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8: Conociendo el cuerpo.
9: Los dientes en el ser humano tienen un papel muy importante en la vida diaria. Cuando nacemos tenemos 20 dientes de leche. Se les dice de esta forma porque se van a caer siendo suplantados por los permanentes. Y de estos, son 32 dientes los que tenemos en la etapa adulta. 8 incisivos, 4 caninos, 8 premolares y 12 molares. Algunos tienen 28 dientes en total porque se quitan las famosas muelas del juicio, que son 4.
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2: Muy buenas tardes, tenga usted muy buenas tardes. Y sí, claro, es la una en punto, pero en punto tiempo del Centro de México. Usted puede ajustar su reloj. Y yo soy Joaquín López Dóriga, transmitiendo para usted con mucho gusto, como todos los días, en vivo. En vivo desde la Ciudad de México para toda la República Mexicana a través de 97. Sí, estamos transmitiendo este programa como todos los días a través de 97 estaciones de radio en todo el país y en otras 30 estaciones de radio más en Estados Unidos para nuestros paisanos.
3: A quienes les enviamos besos y abrazos en California, Arizona, Texas, Nueva York, Illinois, Georgia, Utah, Kansas, Oklahoma, Carolina del Norte y del Sur, Tennessee, Oregon, Colorado y Florida. Y en Teleforma Estados Unidos a través de las cadenas Xfinity Latino y Latino View.
2: Y también estamos en YouTube, en radioformula.mx, en lopezdoriga.com y en Instagram.
3: Y en Telefórmula estamos en Easy Canal 121, Sky Canal 157 y 1157, Total Play Canal 161, Megacable Canal 153 y en Dish nos encuentra en el 354.
2: ¿Y de qué nos salto, Laura? Laura Pérez Cisneros, me da mucho gusto saludarte como todos los días. ¿De quién es santo este martes y 28 de julio ya?
3: Mi querido Joaquín, ¿cómo estás? Muy buenas tardes. Hoy estamos festejando a Celso, Nazario, Víctor e Inocencio. Felicidades a todos ellos.
2: Bueno, pues Víctor Ligero Malpica, muchas felicidades. Es su santo. Víctor Montúfar, también te abrazo. Víctor querido, te mando un abrazo. Víctor Díaz Ceballos, Víctor Hugo Michel, Víctor Vázquez, Víctor Hugo Puente, Víctor Trujillo, te mando a Víctor un abrazo, Víctor Sánchez Baños, a todos ellos muchas felicidades. Ayer fue el cumple de José Chávez Piña, hermano de nuestra compañera Diana, y si todo esto es hoy, nos quiere decir Laura Pérez Cisneros de quién va a ser santo mañana, ya miércoles y 29 de julio.
3: Mañana, Joaquín, ya casi terminando el mes, vamos a felicitar a Urbano, Lucila y Flora. Felicidades adelantadas.
2: Bueno, pues esto es algo de lo más importante que ha ocurrido, que está ocurriendo hoy en México y en el resto del mundo, con mucho, que es muchísimo de todo lo que usted leerá y escuchará mañana por la mañana, y muchísimo de todo lo que usted leerá, escuchará y verá ahora, vamos, esta tarde, esa noche, no, ahora mismo, en el correr de las próximas horas. Voy a empezar contigo, David Galván. ¿Se acuerda que López Obrador declaró resuelto, que él había resuelto ya el problema del huachicol, del contrabando y robo de combustible? Ajá. David Galván.
4: Así es, Joaquín, y de nueva cuenta en Hidalgo, elementos de la Guardia Nacional y del Ejército Mexicano con autoridades del Estado aseguraron aproximadamente 80 mil litros de hidrocarburo al ejecutar una orden de cateo en un inmueble de Atotonilco de Tula. Según información del Gabinete de Seguridad, el inmueble ubicado en uno de los municipios, hay que destacar, donde se han hallado mayor número de tomas clandestinas, tenía en su interior autotanques, pipas, camionetas, entre otros vehículos, y cuatro cisternas. En breve, los detalles, Joaquín.
2: Y eso que ya lo había resuelto, ¿qué tal si no? Israel Aldave, la presidenta insiste en hablar del caso Rufo, y yo insisto en decirle que ese es un asunto de la Fiscalía General de la República. Te escucho.
5: Así es, Joaquín, y muy buenas tardes. La presidenta de México, Claudia Sheinbaum, de nueva cuenta se volvió a referir al caso del exgobernador panista de Baja California, Ernesto Rufo, vinculado a proceso por tráfico de combustibles o huachicol fiscal. Dijo, Joaquín, la presidenta Sheinbaum Pardo, que este es un asunto legal y no político, y a quienes han criticado la investigación en contra del político opositor, les recomendó, Joaquín, que se informen. Le adelanto, y por supuesto el detalle más adelante.
2: Gracias, Teresa Flores. Fórmula Morelos, ¿detuvieron a quién? A la presidenta municipal, vamos, a la presidenta municipal del DIF de Temoaca, allá en Morelos. Ella es la esposa del alcalde Valentín Lavín, recién asesinado. ¿Por qué la detuvieron? Te escucho.
6: Joaquín, muy buenas tardes, te saludo con muchísimo gusto desde el estado de Morelos. Fue detenido el secretario de Seguridad Pública del municipio de Temuac, al igual que la presidenta del sistema DIF municipal, esta última esposa del presidente municipal Valentín Lavín Romero, quien fue asesinado hace unos días en la cabecera municipal. Fueron detenidos por delitos de alto impacto. Más adelante con todos los detalles.
2: Gracias, y los suegros también están detenidos. Para que vea qué bonita familia. Y voy a ir contigo, David Galván. Este golpe, otro de la Marina.
4: Así es, en su recorrido de patrullaje y vigilancia marítima, Joaquín, personal de la Armada de México, aseguró más de una tonelada de cocaína al detectar una embarcación sospechosa a unos 713 kilómetros de las costas de Chiapas. Los tres tripulantes del navío fueron trasladados a Puerto Chiapas para ser puestos a disposición de las autoridades correspondientes y permitir al Ministerio Público iniciar las indagatorias. En breve te platico.
2: Laura Cardoso, llueve en el país.
7: ¿Qué tal, Joaquín? Cinco estados del país permanecerán en alerta este martes por lluvias intensas, con riesgo de inundaciones, deslaves y crecida de ríos. Las mayores afectaciones se prevén en Jalisco, Colima, Michoacán, Guerrero y Oaxaca, mientras que la Ciudad de México y el Estado de México registrarán lluvias fuertes. En contraste, el norte del país seguirá bajo una intensa onda de calor. El reporte.
2: Gracias, Lupita Tomás. Fórmula Oaxaca, esta tragedia.
8: Joaquín, el coordinador de Protección Civil en Oaxaca, Manuel Maza Sánchez, confirmó el deceso de cuatro mujeres deportistas que el domingo acudieron a la ciudad de Oaxaca para participar en el Maratón El Aguetza 2026. El percance ocurrió en la localidad de Tres Valles, Veracruz, y todas perdieron la vida. La información con detalle más adelante.
2: Qué tristeza, en plena flor de la vida. Por cierto, luego voy a poner un video que donde... le reclaman al gobernador May de Tabasco que viaja en primera clase y y le ganan la risa. Y dice, es que me dieron un ascenso. Pues dígales que muchas gracias. Pues no, que en la 4T no hay ascensos. Y en el resto del mundo, Laura.
3: Gracias, Joaquín. Keiko Fujimori asume hoy como presidenta de Perú en su cuarto intento y es la primera mujer al frente del gobierno peruano. Sus retos, combatir la inseguridad, unir a un país fracturado y la sombra de su fallecido padre. Encuentro entre Trump y Zelensky en la Casa Blanca, el tema fabricar un sistema de misiles Patriot en Ucrania. Y también Trump se reúne en privado con el primer ministro israelí Benjamín Netanyahu. Una buena, en España comienzan a controlar los incendios forestales, el calor es una amenaza. La mala en Francia, el aire y temperatura reavivan incendios en algunas regiones, intensifican los desalojos. Un terremoto de 7.1 grados sacude el sureste de Japón, el saldo un muerto y 80 heridos y varios atrapados en un centro comercial que se desplomó. El exjugador Zinedine Zidane ya es oficial, nuevo encargado de seleccionar al equipo francés más allá del Mundial del 2030. Joaquín.
2: Gracias. Y en las finanzas, en este momento, el dólar interbancario se está cotizando en 17.47, en ventanilla se vende hasta en 17.99, en los bancos hasta en 18.19, un euro en el mundo está a un dólar 14, aquí en México el euro se vende en 21 pesos con 47 centavos. Y le recuerdo que está al aire, mañana hay estreno de la serie María José, más López Dóriga, mi vida, en todas mis redes, en todas las plataformas, y que en esta tarde de martes y 28 de julio de este año de 2026, le voy a tener a usted todo esto.
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0: Bueno, hoy vamos a tener la música de Alejandra Guzmán porque ya está de regreso en las giras. Voy a empezar contigo, Israel Aldave. Hoy la presidenta volvió a hablar de Rufo. Yo insisto que eso es un tema que tiene que dejar a la Fiscalía General de la República. Mientras esté en la mañanera, van a seguir los señalamientos que están politizando el tema de Rufo. La Fiscalía General de la República tiene autonomía. Entonces, lo de Rufo lo tiene que informar y en su momento resolver jurídicamente, independientemente del proceso judicial que ya se inició entre la Fiscalía y el Poder Judicial. También Israel habló del tema este de la defensa de los derechos de la audiencia. ¿Saben qué? Anunció que inicia una consulta, pero ya hemos visto cómo manejan en la 4T las consultas. O sea, es como un desahogo y luego se quedan las cosas como estaban. ¿De verdad van a defender a las audiencias o van a defender al gobierno, al régimen? La mejor defensa de las audiencias es que las audiencias elijan qué pueden escuchar, ver y leer. Esos son los derechos de las audiencias. Pero el gobierno, con este monstruo que se creó, esta agencia digital de José Merino, está absorbiendo gran parte del gobierno y sobre todo este punto central que insisto que es el derecho de las audiencias. Reitero, por ejemplo, el INE ya también está imponiendo ahora sus reglas para las elecciones y dicen que tengamos de traductores de lenguas indígenas. Muy bien, voy a tener 63 traductores del lenguaje de oral, de sordomudos, o no sé, o de señas, o no sé cómo lo quieran presentar, de las 63 lenguas originarias que hay en México. ¿O cuál voy a elegir? ¿O quién la va a elegir? Pues hay una distancia con la realidad y una ambición de poder. David, Israel Aldave, venga.
1: Sí, así es, Joaquín. ¿Qué tal? Gracias. Muy buenas tardes. Como tú lo señalas, este fue el tema principal en la conferencia de prensa de esta mañana. El gobierno federal anunció, la presidenta de México, Claudia Sheinbaum, abrió justamente esta consulta pública para definir los criterios que garanticen la defensa de las audiencias en radio y televisión. Reconoce

0: la presidenta Sheinbaum Pardo, Joaquín, que hace falta también pues esta defensa de las audiencias en la prensa escrita y también en las redes sociales. Se abre esta consulta desde ayer, Joaquín, en una página de internet, en donde dicen que todos los interesados en el tema, todos los involucrados en este tema, pues se pueden compartir su punto de vista, su opinión, enriquecer esta ley ya aprobada, Joaquín, y que justamente por eso se está llevando a cabo, se está convocando a toda la ciudadanía que participe en la definición de estos lineamientos. Deja muy en claro, Joaquín, hoy la presidenta de la República, que no se trata de una censura a los medios de comunicación, ni mucho menos el imponer multas a quienes pues no busquen o no garanticen la aplicación de esta normativa. La presidenta Sheinbaum Pardo también deja en claro, Joaquín, que no se busca solamente pues multar a los medios de comunicación, sino que ellos mismos se autorregulen, y es que también se deja en claro, Joaquín, que cada medio de comunicación, electrónico por supuesto, tendrá que nombrar a su propio ombudsperson o ombudsman que busque justamente garantizar el derecho de las audiencias y elaborar un propio código de ética. Esto fue lo que informó por la mañana.
1: En la ley quedó establecido el tema de las multas. La comisión pues tendrá que decidir, porque finalmente tiene su autonomía técnica. Desde mi perspectiva, no se trata de multar, o sea, no es estar multando el objetivo. Si se fijan, es en realidad un proceso de autorregulación del medio, porque el medio nombra a su propio regulador o defensor de audiencias. Una radio, cualquiera que ésta sea, una cadena de radio, ellos mismos nombran a su defensor de audiencias. Ellos mismos establecen su código de ética. Y cuando alguien reclama al defensor de las audiencias, dijiste esto y es mentira, o fue totalmente parcial la información que estás dando, no diste este otro punto de vista, pues el objetivo es que esta persona pues pueda comunicar dentro de los programas de televisión o de radio pues la otra posición o la propia queja que hace alguien de las audiencias.
2: Sí, pero mire, perdón, Israel, pero mire, presidenta, yo a veces doy una versión y busco la otra parte, sobre todo de su gobierno, y dicen que no están autorizados. ¿Ahí qué pasa? ¿Lo voy a tener que grabar para que me sirva de prueba? ¿Qué pasa ahí? ¿Por qué? Porque hay gente muy perversa. Por ejemplo, si se junta X número de mensajes o de quejas, ¿saben cuánto tiempo las juntan con la inteligencia artificial o con los bots que tiene Jesús Ramírez Cuevas? En 5 minutos. O va a ser otra herramienta que le van a dar a Ramírez Cuevas. Sí, presidenta, yo puedo entender la buena intención que tiene usted, pero ¿sabe qué? La realidad es otra, la realidad humana. Entonces, por ejemplo, lo otro, hay que distinguir, yo debo distinguir, esta es una información y esta es una opinión. Es decir, la presidenta de la República dijo hoy lo que acaba de decir, punto. Esta es mi opinión, o no, esta es la opinión, punto, termino. Y luego agregó esto, y esta es la opinión, ¿así me voy a llevar 2 horas? No, yo lo veo, quizá no de usted, pero sí de los duros de Morena, como un intento de ¿qué? De apergollar a los medios, Perdón, Israel, continúa, ¿qué más hubo?
0: Sí, Joaquín, y verdaderamente muy complicado esto que tiene que ver con la defensa de las audiencias. Vamos a ver próximamente esta consulta, Joaquín, que es pública. Ellos dicen, ya sabemos cómo se manejan las consultas públicas, pues va a concluir a finales del próximo mes de agosto y, por supuesto, el tema va a seguir dando mucho de qué hablar. Hoy también la presidenta Sheinbaum Pardo, Joaquín, como lo señalábamos en el adelanto, volvió a insistir en el tema del caso del exgobernador panista de Baja California, Ernesto Rufo, vinculado a proceso por tráfico de combustible o huachicol fiscal, como se le conoce a este delito. A quienes han criticado esta investigación en contra del político de oposición, les recomendó, Joaquín, la presidenta de la República, que se informen, y deja muy en claro, dice ella, que nada tiene que ver este asunto con lo político, que es un asunto legal.
1: Sería muy bueno que se informaran. que siguieran la información que ha dado la Fiscalía General de la República. Porque, repito, no tiene nada que ver con un tema político, es un tema criminal. Es un tema de, obviamente, hasta que no quede juzgado, de una persona que presuntamente, de acuerdo a todas las pruebas, pues cometió graves delitos por contrabandear combustible, así de sencillo. Por cometer un fraude a la hacienda pública y por traer durante años combustible ilegal. Entonces, quienes firman diciendo que es un asunto político están equivocados. Es un asunto que tiene que ver con un delito por el cual está juzgado y que hay suficiente información por parte de la Fiscalía para poder haber obtenido una orden de aprehensión de un juez.
0: Por otra parte, Joaquín, en el caso de la suspensión del examen para ingresar a la UNAM, la presidenta de la República, Claudia Sheinbaum, reiteró su total respaldo a la máxima casa de estudios. Apoyo del gobierno federal en firme respeto a la autonomía universitaria y solo en caso de que se solicite de esta manera. Deja también muy en claro, Joaquín, que si la UNAM presenta una denuncia por algún delito, tendrá que ser la Fiscalía General de la República quien lleve a cabo la investigación.
1: Una cosa es cómo van a resolver quién entra y quién no entra a la UNAM, y eso lo tienen que decir ellos. Todo tiene que ser autónomo, tiene que ser ellos, y nosotros podemos apoyar en lo que nos pidan, pero es una decisión autónoma. Lo segundo es cómo se cometió el fraude. O sea, si estuvo involucrada la empresa, si no estuvo involucrada, si requieren presentar una denuncia o no requieren presentar una denuncia, y qué van a hacer en torno a ello. Y eso lo tiene que decidir la propia UNAM. Y el apoyo que requieran de la Secretaría de Educación Pública o de la agencia, pues por supuesto, pero es un apoyo. Ellos son los que tienen que tomar la decisión.
0: Hace votos, Joaquín, la presidenta de la República, para que esta situación se subsane en los próximos días, para que dar mayor certidumbre a la comunidad universitaria. El reporte con las imágenes de Jorge Aguilar.
2: Gracias, gracias, Israel. David Galván, lo que había resuelto López Obrador.
3: Así es, Joaquín, pues de nueva cuenta aparece el robo de hidrocarburos en el estado de Hidalgo. Elementos de la Guardia Nacional y el Ejército Mexicano, con autoridades de esa entidad, hicieron el aseguramiento de aproximadamente 80,000 litros de hidrocarburo ilegal. Esto ocurrió al ejecutar una orden de cateo en un inmueble de Atotonilco de Tula, uno de los municipios que hay que destacar donde se han hallado mayor número de tomas clandestinas a lo largo del país. Al realizar la intervención, se hallaron 10 autotanques cisterna, un tractocamión, un autotanque tipo cisterna, 2 pipas, 6 camionetas, 3 motocicletas, un vehículo, equipo de acoplamiento para semirremolques y 4 cisternas, todo lo cual fue asegurado y puesto a disposición del Ministerio Público correspondiente. Es la información, Joaquín.
2: Gracias, David. Voy a los anuncios y después de los anuncios. Detienen al exdirector de la Policía de Mexicali. ¿Por qué? Pues por delincuencia organizada. Le he dicho. Oiga, ¿y cómo irá lo de la gobernadora de Baja California, su trámite y sus contactos con el FBI, todo esto, con los agentes del FBI, que para recuperar la visa? ¿Usted cree que hace falta un contacto con un exagente del FBI para recuperar una visa? No, hombre. ¿Qué más hay ahí? Bueno, el gobernador clase premier de Tabasco, Javier May, rechaza que vaya a dejar el cargo y que el interino vaya a ser Andy López Beltrán. Pues eso lo han dicho. Él dice hoy, él salió a aclarar que no, yo no lo había manejado, pero dice que no va a dejar el cargo. Y es martes, por supuesto, del doctor José Antonio Lozano Díez. Continuamos.
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0: bueno, pues hemos estado informándole a usted de los incendios terribles en España, en Francia. Pero lo que ahora llaman tormenta de fuego, que es un término que dicen los especialistas que no existía, pero que se ha presentado. Mire, Madrid, hay gente que está saliendo de Madrid por lo que está respirando, porque los incendios están muy cerca de Madrid, están en Ávila, de ahí de Santa Teresa de Ávila, ahí esa ciudad amurallada preciosa, también en las afueras de Valencia, en fin. Hay problemas, en Francia están terribles los incendios, pero en Canadá también. En Canadá son, pues no sé si cientos de miles ya de hectáreas consumidas y miles de evacuados por los incendios en Canadá, que vienen desde la primavera. Yo por eso le aprecio mucho al ingeniero César Alberto Robles Gutiérrez. Él es, ve qué cargo tiene, gerente de manejo del fuego de la Comisión Nacional Forestal, que depende de la Semarnat. Ingeniero Robles Gutiérrez, buenas tardes. Primero le pregunto, ¿qué está pasando con este auge de los incendios forestales? ¿Es también el cambio climático?
1: Buenas tardes, Joaquín. Un saludo a toda la audiencia. Bueno, responderte que sí, mucho tiene que ver ya los temas de cambio climático, cómo se han estado presentando las variaciones en cuanto a las medias climáticas a nivel mundial, el hecho de que ahora mismo los incendios forestales se presenten con mucho mayor intensidad y severidad en el mundo.
0: Tiene que ver efectivamente con este tema del cambio climático, porque estamos viendo que, por ejemplo, el calor es más caluroso y el frío es más frío año con año, ¿no?
1: Sí, hay un tema, sobre todo en la época de secas, el tema de déficit hídrico. Aunque se estuvieran presentando las mismas medias en cuanto a precipitaciones, el hecho de que tengamos temperaturas por arriba de del promedio, pues genera una mayor demanda hídrica por parte de los ecosistemas, y esto genera pues mayor combustible, que los ecosistemas estén más susceptibles a la propagación de los incendios, y por ende, pues bueno, hay un tema ahí de una mayor intensidad de los incendios. Hay una sinergia de perturbaciones actualmente en muchos de los ecosistemas a nivel mundial y exacerbado precisamente por los temas de cambio climático.
0: A ver, el caso de Canadá, del que se ha hablado poco, pero yo creo que es el más grave que España y que Francia, quizá, ¿no?
1: Bueno, actualmente Canadá tiene aproximadamente 900 incendios forestales activos y reporta 3.7 millones de hectáreas al día de ayer en la noche, 3.7 millones de hectáreas quemadas. Entonces, se encuentra dentro de los rangos de Canadá en un nivel 4 de preparación. ¿Esto qué quiere decir? Que los recursos canadienses están próximos a estar completamente, están rebasados. Esto obliga a Canadá a solicitar recursos internacionales, que precisamente los tienen ya mapeados y los tienen acordados con diferentes países, entre ellos México. Pero sí, actualmente Canadá atraviesa un tema importante en cuanto a incendios forestales.
0: Es muy superior a lo que estamos viendo en España y en Francia cuando me habla de millones de hectáreas, más de 3 millones de hectáreas, casi 4.
1: Es correcto, sobre todo por los tipos de ecosistemas que tenemos en Canadá y la continuidad de los ecosistemas canadienses, estos bosques boreales que llegan a tener una continuidad bastante importante. La densidad poblacional no es mucha y las tormentas eléctricas dejan una buena cantidad de incendios en su territorio. Lo que genera Canadá es precisamente priorizar la vida y la población que vive dentro de las áreas forestales cercanas a las ciudades. Y es ahí donde se están atendiendo los principales incendios en las diferentes provincias.
0: Y también la fauna, ¿no?
1: Sí, por supuesto. Todo lo que tiene que ver con el hábitat, tanto flora y fauna, pues bueno, se le da una gran prioridad. Y esto, pues bueno, justo obliga al gobierno canadiense a tener la mayor cantidad de recursos posibles.
0: Y estoy viendo este reporte, las provincias más afectadas son las más importantes: Columbia Británica, Alberta, Manitoba y Ontario.
1: Es correcto.
0: Entonces,
1: ¿es correcto?
0: Sí.
1: Dígame.
0: No, entonces estamos hablando que el gobierno de México va a enviar un equipo de esta oficina de esta gerencia del manejo del fuego de la Comisión Nacional Forestal de la CONAFOR a Canadá. ¿De qué se trata? ¿Cuántos van? ¿Y qué es lo que pueden aportar?
1: Sí, actualmente van 100 combatientes, 4 técnicos especializados en coordinación. Son combatientes profesionalizados que pasan pruebas muy estrictas en cuanto a experiencia, aptitud física y conocimientos. Y bueno, este recurso llega a sumarse a las labores de combate y control en los diferentes, ahora mismo van a la provincia de Ontario, serán asignados a incendios donde tengan esta escasez de recurso. Y bueno, su trabajo se centrará en acciones de control, liquidación en algunas zonas, y pues ya van con una preparación importante. La gran mayoría no es la primera vez que viaja a Canadá, y pues bueno, eso implica una gran experiencia por parte de nuestras brigadas para poder hacer mucho más eficiente el trabajo en aquel país.
0: Sí, luego lo que aprendan para aquí en México, pero, por ejemplo, ¿qué tipo de equipo llevan o el equipo lo proporciona Canadá?
1: Actualmente los colegas combatientes y las combatientes van con su equipo de protección personal completo y la herramienta básica y especializada con la que estarán trabajando la proporciona la propia provincia, y eso, pues bueno, facilita también el trabajo en Ontario, dado que, bueno, la herramienta también se presta a los tipos de vegetación que se van a encontrar por allá, ¿no?
0: Ahora, Canadá es que siempre ha tenido, yo creo que es el país que en el mayor número de hectáreas de bosques reales, siempre se ha distinguido, por ejemplo, de tener el mejor equipo aéreo para combatir incendios forestales. Muchas veces estos enormes aviones y también el tema de los helicópteros, que esos ya los hay aquí, pero los aviones estos que tragan el agua en los lagos o en el mar y que lo van a soltar en los incendios. ¿Usted sabe cuántos aviones de estos están operando en Canadá?
1: Actualmente, Canadá está aportando una buena cantidad de recursos. Le mentiría si le doy el dato exacto en cuanto a la cantidad de aeronaves que está atendiendo ahorita, con la que está atendiendo ahorita Canadá la situación. Sin embargo, bueno, podemos compartirlo más adelante. Sí. Se lo solicitaríamos a los colegas canadienses.
0: Sí, pero sin duda Canadá es el país que también tiene la mayor flota aérea contra incendios forestales, ¿no?
1: Es uno de los países que sí cuenta con flotas aéreas importantes para poder atender la situación de incendios.
0: Ahora, esto va de mal en peor año con año, y tiene que haber una preocupación, porque yo todavía sigo escuchando gente que dice que es de cucus pensar que existe el cambio climático, y uno de ellos vive en la Casa Blanca.
1: Bueno, hay dentro de las estrategias para poder minimizar precisamente el tema de incendios forestales de gran magnitud, está también aquellas acciones que podamos hacer de manejo forestal y de manejo para la conservación, muchos de ellos enfocados a las acciones preventivas y de manejo integral del fuego, con el trabajo, con la gestión muchas veces en territorio, y esto, pues bueno, minimiza el hecho que podamos trabajar en acciones preventivas y de manejo de combustibles en áreas forestales, minimiza en gran medida cómo se puede presentar un incendio forestal, cómo y cuándo se puede presentar un incendio forestal de gran magnitud. El tema canadiense es la gran extensión de superficie forestal que tiene, y también la forma como naturalmente se presentan los incendios en aquel país, ¿no? El hecho de que estas tormentas eléctricas le generen esta gran cantidad de incendios forestales también habla de un régimen de una frecuencia importante. Y sobre todo este manejo que hace Canadá en cuanto a la atención de los incendios se basa sobre todo en resguardar precisamente la vida y los ecosistemas, precisamente por el tipo de incendios que se le presentan. La gran mayoría de incendios en aquel país son ocasionados precisamente por causas naturales y, bueno, esto obliga a Canadá a generar estas estrategias de manejo de incendios, ¿no?
0: Oye, yo he cubierto a lo largo de los años incendios forestales, y cubrir un incendio forestal es lo más cercano al infierno, porque de repente uno se queda rodeado de fuego y lo tienen que sacar de ahí, y he visto casos, sí, me ha tocado cubrir casos en donde el personal de CONAFOR ha muerto atrapado en el giro que da en un instante el incendio y se convierte en un círculo de fuego.
1: Sí, lamentablemente, bueno, los incendios forestales son muy cambiantes, son perturbaciones que llegan a cambiar al momento de atender de un momento, o sea, de un momento a otro. Y la ventaja actualmente de nuestro personal es que, bueno, el entrenamiento y capacitación que reciben están estandarizada a nivel mundial. No obstante, siempre priorizamos la seguridad de las personas. Sin embargo, cabe siempre el hecho de que pueda haber accidentes, ¿no? El aspecto en Canadá es sobre todo la caída de árboles. Ahí las raíces son muy someras y es el principal riesgo al que se enfrentan nuestros combatientes. No obstante, la fauna nociva, pero sí, muchos accidentes en Canadá son por tema de caída de árboles. Y bueno, a nivel mundial, sobre todo cuando hay comportamientos extremos, pues también los atrapamientos.
0: En fin, pues César, le aprecio mucho que me haya contestado hoy y nos haya dado toda esta información y que les vaya muy bien a los integrantes de esta representación mexicana de CONAFOR, ¿sí? Allí en Canadá. Buenas tardes.
1: Buenas tardes, muchas gracias.
0: Es César Alberto Rodríguez Gutiérrez, gerente del manejo de fuego de la Comisión Nacional Forestal, la CONAFOR. Voy a los anuncios, después de los anuncios. ¿Se acuerda usted del gober precioso? Sí. Que hasta dijo que cuando yo presenté en el noticiero los audios, dijo que así como me imitaba a mí, ¿cómo se llama? Gil. Ricardo Gil, a él también le habían imitado la voz. Qué mentiroso. Digo, es que cara dura, así, me lo dijo a mí, así, en el noticiero. Bueno, pues ya salió del penal del altiplano y ahora va a seguir su proceso en libertad. Qué bonito es lo bonito, ¿no? El jefe del cártel de Juárez sigue negociando con Estados Unidos como decenas de criminales mexicanos. ¿Y cómo ha señalado el gobierno de Estados Unidos? Algunos funcionarios de Morena. Bueno, pues no conforme con anunciar que ya se canceló las elecciones en Nicaragua, el sátrapa este de Daniel Ortega presenta una reforma constitucional para ampliar de 6 a 7 años el periodo presidencial. Pero que no sea cínico este, cabrón. Que no sea cínico, si ya no va a haber elecciones. ¿Para qué quiere eso? Para dejar a la copresidenta, que es su esposa, porque en Nicaragua, miren, no hay presidentes. Hay un copresidente y una copresidenta, la bonita pareja presidencial. Y se quejaban de Fox y Martha, ¿no? Entonces él es copresidente y es copresidenta, y van a ampliar de 6 a 7 años el periodo presidencial, donde lleva 22 años. Es que es de un cinismo. De un cinismo del México, al Nicaragua real, la región real. Continuamos.
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13: El ojo del calamar gigante es del tamaño de una pelota de baloncesto, permitiéndole ver en las profundidades más oscuras.
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15: En los Juegos Centroamericanos, la delegación mexicana tuvo una destacada actuación dentro del concurso completo de equitación, donde el mayor de caballería de Estado Mayor, Fernando Parroquín Delfín, obtuvo la medalla de oro después de finalizar en el primer lugar de la competencia, mientras que el sargento Luis Ariel Santiago Franco se quedó con la presea de plata. Así también en la prueba por equipos, el equipo militar ecuestre mexicano también se adjudicó la medalla de oro. El equipo mexicano está representado por el mayor Fernando Parroquín Delfín, el subteniente Gerardo Parroquín Delfín, el sargento Luis Ariel Santiago Franco y el sargento Vichel Hernández Sánchez. Todo se encuentra listo para el concurso de habilidades que se estará llevando a cabo el día de hoy en Charlotte, Carolina del Norte, donde las estrellas de la Liga MX buscarán derrotar a las estrellas de la MLS, informó José Luis Cuevas. 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

0: Bien, pues voy a ir contigo, Tere Flores, Fórmula Morelos. Mire, no cabe duda que el crimen organizado está hasta el tronco con los políticos. O los políticos están hasta el tronco con el crimen organizado. ¿Por qué? Porque lo he dicho y lo reitero. No se puede entender el crimen organizado sin la cobertura de gobernantes o de políticos. Esto ha dado un vuelco en la política de Estados Unidos. Trump ya no quiere narcotraficantes, ahora quiere narcopolíticos. Sí, narcopolíticos. Y por eso el caso Sinaloa, por eso otros casos que vendrán. Ese es un vuelco. Y le doy este dato, ¿sí? ¿A quién detuvieron en Morelos? A la presidenta del DIF municipal de Temoac. ¿Por qué? Porque acaban de asesinar a su marido, el alcalde Valentín Lavín Romero. Lo asesinaron en su oficina, sí, en el Palacio del Ayuntamiento. También detuvieron al secretario de Seguridad y también a los suegros. ¿De qué estamos hablando? Tere, venga.
1: Así es, Joaquín. Muy buenas tardes. Dentro de las acciones en contra de delitos de extorsión, se dio la captura de estos dos funcionarios municipales de Temoac, entre los que se encuentra el secretario de Seguridad del municipio de Temoac y la presidenta del sistema DIF municipal. Esta última, como bien lo has referido, viuda del edil Valentín Lavín Romero, quien fue asesinado justo el pasado 22 de julio. Como parte de la Estrategia Nacional de Combate a la Extorsión, fueron complementadas estas dos órdenes de aprehensión en contra de Marisol Romero y Giovanni Emanuel González, ambos funcionarios públicos del municipio de Temoac. Ambos tendrán que responder a las investigaciones integradas por la Fiscalía de Investigación de Delitos de Alto Impacto. Cabe señalar, Joaquín, que Marisol Romero, además de ser esposa del alcalde asesinado, es hija de Andrea Angelina Zamora, alias La Patrona, líder de la célula delictiva Los Aparicio, Los Huazulco, quien fue detenida en el 2025 cuando era tesorera del municipio de Temoac y precisamente una de las generadoras de violencia a esta célula delictiva, principalmente en la región oriente de la entidad morelense. Hay que recordar, Joaquín, que el alcalde asesinado, Valentín Lavín Romero, de acuerdo a las declaraciones que hiciera el propio secretario de Seguridad y Protección Ciudadana, Omar García Harfuch, recientemente, tras su visita al estado de Morelos, pues señalaba que estaba siendo investigado luego de que sufriera un primer ataque el pasado 31 de enero y, bueno, posteriormente el 22 de este mes, de julio, luego de que fuera asesinado a balazos. Estaba siendo investigado y también hacía referencia que sus suegros habían sido detenidos. Y ahora, no únicamente sus suegros fueron detenidos del alcalde asesinado, sino también la viuda y quien fungía como secretario de seguridad del municipio de Temoac. Así es que estaremos atentos en torno a estas indagatorias que todavía continúan por parte de la Fiscalía General de Justicia en el estado de Morelos, Joaquín.
0: Gracias, gracias. Gracias por tu reporte, Teresa Flores, Fórmula Morelos. Bien, le hablabas un momento de lo del sátrapa nicaragüense, este Daniel Ortega. Le voy a leer la carta del embajador de México en Nicaragua, que se llama Guillermo Zamora Villa, con motivo de que del 47 aniversario de lo que llama importantísimo y célebre triunfo de la Revolución Popular Sandinista, que se cumple este domingo 19 de julio. En primer lugar, no se llamaba Revolución Popular Sandinista. Y va a ver lo que dice. Cómo se dirige a este sátrapa, a este dictador, el embajador, el representante de México ante el gobierno de Nicaragua. Compañero comandante Daniel Ortega Saavedra. Ah, chinga, compañeros. ¿Desde cuándo? ¿En dónde rumiaron juntos o qué? Compañera Rosario Murillo, copresidenta de la República de Nicaragua. ¿Compañera? ¿De dónde? Y luego sigue. Estimados y apreciados hermanos. Hermanos, y es el representante del gobierno de México el que le da este sátrapa de Daniel Ortega Saavedra, canciller Roberto Velasco, el trato de compañero al dictador y de compañera a la dictadora. Los califica de hermanos, estimados y apreciados hermanos. ¿Son sus hermanos o son hermanos del gobierno de México al que representa? ¿Son sus compañeros o son compañeros del gobierno de México al que representa? Y va el texto. Me permito de manera muy respetuosa, eso sí, enviarles mis más calurosas felicitaciones por el 47 aniversario del importantísimo y célebre triunfo de la Revolución Popular Sandinista que se cumplirá este domingo 19 de julio de 2026. Yo le pregunto al embajador Guillermo Zamora Villa, ¿qué quedó de aquella revolución importantísima y célebre y que ahora califica de popular sandinista, de la que formaba parte y fue liquidando Ortega a todos los que la encabezaron? ¿Qué quedó de la revolución sandinista? Le pregunto, embajador. Y luego dice, aprovecha esta oportunidad para expresarles, como siempre, mi cariño y admiración por nuestro hermano gobierno de la República de Nicaragua, que está muy bien representado por ustedes como gobernantes. Sin más, puta, ¿qué más, no? Sin más, reciban un fraterno y cálido abrazo. Con el sello de la Embajada de México en Managua, Nicaragua, firma Guillermo Zamora Villa, embajador de México en Nicaragua. ¿De verdad esta es la relación del gobierno de la presidenta Sheinbaum con estos dictadores, con estos sátrapas, compañeros, hermanos? ¿Sí? Por nuestro hermano gobierno de la República de Nicaragua, el gobierno de México es hermano del gobierno de Nicaragua, de los dictadores, que acaba de cancelar las elecciones, 22 años en el poder, ¿son nuestros hermanos? ¿Quién decidió eso? ¿Cuándo? ¿A qué hora? No somos embajadores hermanos de ningún sátrapa, y menos de los Ortega. Son unos criminales, unos dictadores. Podrán ser sus hermanos, lo respeto, cada quien, su vida. Podrán ser sus compañeros, lo respeto. Pero este de que, para expresarle como siempre mi cariño y admiración por nuestro hermano gobierno de la República de Nicaragua, ¿el gobierno de México admira al gobierno de Nicaragua? ¡Achín! Que además está muy bien representado por ustedes como gobernantes. Les está hablando de unos dictadores. Esto es una vergüenza, ¿sí? Pues es una vergüenza, independientemente de los sentimientos personales del embajador de México en Nicaragua, Guillermo Zamora Villa, que no debe mezclar con la relación oficial. Ahora resulta que el gobierno de México, ¿sí?, admira al hermano gobierno, por nuestro hermano gobierno de la República de Nicaragua, y que además, añade, está muy bien representado por ustedes como gobernantes, los dictadores Daniel Ortega Saavedra y Rosario Murillo, el copresidente de la República de Nicaragua, ella, copresidenta de la República de Nicaragua, y futura presidenta cuando pase a otra etapa de la vida, el dictador Daniel Ortega. Es una vergüenza esta carta. Sí, es una vergüenza. Ah, bueno, ahí se las dejo nada más. La presidenta que dijo sobre esto, que ella no, le preguntaron sobre esto, dijo que ella no se iba a meter por el respeto a la autodeterminación de los pueblos. Sí, pero esto no, esa decisión de anular las elecciones no fue una expresión de la autodeterminación del pueblo de Nicaragua. Fue una decisión unipersonal del dictador Ortega y su esposa, la dictadora. Por cierto, encontraron al gobernador May. Digo, no tiene nada que ver, punto y aparte. Ahora van a decir que si ya estuviera en vigor la nueva ley, me llegarían 5,000 de los que manda Jesús Ramírez Cuevas y yo tendría que ir a comparecer y ser multado. ¿Ve? Lo que viene, carajo. Pues ni así nos van a doblar, ¿eh? Me cae que no. No, ¿a mí? No. Bueno, ya hace muchos años. Él le iba a contar, encontraron al gobernador de Tabasco, May, en primera clase, iba muy contento. Pues, ¿cómo no? Pues, ¿quién no va a ir contento en primera clase? Fíjese, lo más fácil, el proceso de adaptación más fácil que hay en la vida se llama primera clase de un avión. Ya no, bueno, en business también, pero la primera... y la de Aeroméxico es Premier. ¿Sí? Déjeme ir al corte y se lo muestro. Mire, ¿por qué digo que es el método de adaptación más rápido que hay? Porque uno se sienta ahí en business, se pone el cinturón, o en primera, si se puede. Y si es con viáticos, mejor. Y dicen, se pone el cinturón y dicen, no, yo de aquí soy.
2: Sí,
0: Yo de aquí he sido siempre, aquí no me bajan. Como a Noroña, que ya no lo bajan de business, ¿no? De Premier. Bueno, pues voy a los anuncios y le enseño qué contento estaba y cómo no el gobernador May. Continuamos.
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17: El alfabeto de Hawái solo tiene 12 letras en total, 5 vocales y 7 consonantes para formar todas sus palabras.
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0: Bueno, le conté, porque me lo dijo, que ayer inició un tour por todo México Alejandra Guzmán. Se llama Los que nos quedamos. Es un homenaje a su mamá, mi inolvidable amiga Silvia Pinal. Pero también me dice que es un canto a la vida después de los problemas de salud que ha enfrentado Alejandra y a los que ha vencido. Ayer empezó en Durango, sí, iba a Tijuana, Juárez, Chihuahua, Querétaro, bueno, pues a todo el país. A todo el país. Y bueno, pues vea usted, estaba tan tranquilo, hombre, ya no se puede ni viajar en Premier sin que molesten a los de Morena, ¿verdad? Chihuahua. Y eso que todavía no entra en vigor lo que quieren autorizar para callarnos. No, pues ahí iba Javier May muy tranquilo, muy contento sobre todo. Y mire, ¿qué pasó?
1: Buenas noches.
2: Miren ustedes al demócrata gobernador Javier May, el pueblo en crisis y este sonriente primera clase. Los tabasqueños con una crisis económica, desempleo brutal, no hay medicinas, no hay medicamentos, no hay seguridad y miren él en primera clase, qué barbaridad, así de jodido está Tabasco y este está, mire, sonriente. ¿Cómo lo ve Javiercito? Muy contento. Miren, hasta saluda.
3: Vaya muy bien.
2: Ah, oye, ¿y por qué viajas en primera clase si tú eres demócrata?
3: Porque me dieron un ascenso nada más.
2: Ay, mira, mira.
3: Gracias.
2: Miren ustedes, tabasqueños, primera clase Javier May, el gobernador de la austeridad republicana, del narcogobierno de Morena.
3: No, los narcogobiernos son ustedes.
2: No, ustedes. Ustedes, y mira, los ladrones del Tren Maya.
3: No, rateros, ladrones.
2: ¿Quién provocó que se descargaran tantos?
3: No, ustedes. Ustedes fueron los que enterraron
2: ese trabajo. Pero no te enojes. La verdad no te debe molestar, Javier.
3: No me molesta. Nada más que es un hipócrita.
2: Las verdades ofenden.
3: Es un hipócrita.
2: El hipócrita eres tú.
4: Lo siento, perdónenme. No pueden estar.
2: No se preocupe, señorita. No se preocupe.
0: Bueno, pues sí, se llama el quitarrisas, ¿no? ¿Sí? Ella es la excandidata Lorena Borgar de Los Santos. Y pues ahí dice el gobernador, pues es que me dieron un ascenso la empresa. Se puede ser o por millas o por puntos, ¿no? Pero pues hombre, ¿cuánto es de Villahermosa a México?
5: Una hora y media.
0: Pues hombre, pues ahí en turista no pasa nada. Si no es el costo, son las formas. Porque las formas son fondo. Hombre, y luego dijo que no piensa renunciar. Yo esto no lo había ocupado, ni me había ocupado de esto, de que si piensa renunciar o no, ni lo tenía en el radar. Pero de los suyos dieron la explicación de cómo se ha estado manejando allá en Tabasco, que él va a pedir licencia para que Andy López Beltrán, el hijo de López Obrador, que quiere ser diputado, sea gobernador de Tabasco y así pues darle un gusto a su papá, ver a su junior gobernador de Tabasco, lo que él no pudo en dos elecciones. Él dijo que no va a renunciar. Y sí, nada más faltaría que un gobernador, el de Tabasco, Javier May, renunciara para que el hijo del expresidente, Andy, ¿sí?, fuera gobernador de Tabasco. Nada más para satisfacer o el logro que su papá no pudo, pero su papá lo perdió en las elecciones. Bueno, vamos a ver qué pasa. Yo lo dudo que esto ocurra, pero para lo que estamos viendo, y está la carta, por ejemplo, del embajador de México en Nicaragua, pues ya todo es posible. Ya todo es posible. Confío en que no vaya a suceder, pero bueno, voy a ir directamente contigo. Voy contigo, Ulises Soriano. Pues, ¿cuántos integrarán esta unión Tepito? Deben ser miles, ¿no? A ver, Ulises.
6: Joaquín, muy buenas tardes. Pues policías de la Secretaría de Seguridad Ciudadana detuvieron a Enrique Adrián Cordero, Salvador Perales y Carlos Manuel Santiago, quienes son identificados por las autoridades como presuntos integrantes de este cártel, la Unión Tepito, al servicio de un sujeto conocido como la Gaby. De acuerdo con las investigaciones, los tres hombres presuntamente se dedicaban al narcomenudeo en la colonia Morelos, en los límites de las alcaldías Cuauhtémoc y Venustiano Carranza. La primera detención ocurrió en el cruce de Panaderos y Ferrocarril de Cintura, donde los policías aseguraron a uno de los sospechosos con aparente marihuana y cocaína, además de dinero en efectivo y un teléfono celular. En una segunda acción sobre Jesús Carranza fueron detenidos los otros dos hombres, a quienes se les aseguraron 119 dosis de aparente marihuana, así como cocaína y, por supuesto, metanfetamina, además de un arma de fuego y dinero en efectivo. Los tres fueron puestos ya a disposición del Ministerio Público, quien determinará su situación jurídica. Mientras tanto, la Secretaría de Seguridad informó que este hombre, de nombre Enrique Adrián, cuenta con ingresos previos al sistema penitenciario por delitos contra la salud en su modalidad de narcomenudeo registrado en 2014. Mientras tanto, Joaquín, es la información que te tengo.
0: Sí, gracias. Muchas gracias por tu reporte, David Galván. Y yo a lo que voy es, pues, ¿cuántos integrarán este cártel Unión Tepito? Porque caen y caen por decenas, por centenares, y siguen activos. ¿Sí? ¿Cuántos lo integrarán? La verdad es que no tengo idea. Y voy a ir contigo, David Galván. Este golpe sí, en serio.
7: David. Así es. Y seriamente, la actividad de la Armada de México en los mares mexicanos aseguró más de una tonelada de cocaína sospechosa detectada en aguas mexicanas a unos 713 kilómetros de las costas de Chiapas. El navío sospechoso era una embarcación menor con cuatro motores fuera de borda, la cual fue interceptada por el personal de la Marina, en donde se encontró pues que eran transportados 38 bultos de aparente cocaína, así como 33 bidones con 840 litros de combustible y dos radiobalizas en aguas al suroeste de la entidad chiapaneca. Los tres tripulantes de la embarcación y lo decomisado fue trasladado por la SEMAR a Puerto Chiapas para ser puesto a disposición de las autoridades del Ministerio correspondientes y realizar el pesaje oficial de la droga asegurada. Este aseguramiento, según indicó el gabinete de seguridad, se tradujo en una merma al crimen organizado de 38 millones de pesos, y también señalar que en la presente administración, según el gabinete de seguridad, suman cerca de 80 toneladas de cocaína aseguradas en el mar. Es la información, Joaquín.
0: Bueno, nada más dime, porque se fue tu señal, ¿a cuánto equivale esto en dinero? No me digas el mercado negro, porque de esto de las drogas solo hay mercado negro. O sea, en el mercado, ¿cuánto vale?
7: No, pues no. Más de 248, casi 249 millones de pesos es lo que valdría, digamos, esta.
0: Bien. A ver si encuentras otra línea, por favor. Gracias. Y saludo al equipo de Ana Berta Coronado. Muy buenas tardes. Oscar Satarain, el ingeniero Víctor Malpica, José Juan Padrón, Gina Trejo Briseño, Sandra Jiménez, José Manuel García. En Telefórmula los saludo a Alonso Mancera, Diana Chávez Piña, Javier Mejía, Miguel Ángel Sánchez Telles, Diana Morales, Laura Flores y Regina Rosilio. Y ahora le tengo más información con Laura Pérez Cisneros.
8: Gracias, Joaquín. La Marina decomisa más de una tonelada de cocaína frente a costas de Chiapas. Detienen al ex director de la Policía de Mexicali por desaparición forzada y delincuencia organizada. La presidenta Sheinbaum insiste en que la detención de Ernesto Rufo no es un asunto político, sino un tema criminal. Dice que la Fiscalía General de la República puede apoyar a la UNAM en el caso de los exámenes de admisión. El gobierno federal anuncia el arranque de consultas públicas de los lineamientos generales para la protección de los derechos de las audiencias. Trump dice que el T-MEC le importa a México y a Canadá, no a Estados Unidos. César Alberto Robles Gutiérrez, gerente de manejo del fuego de Comisión Nacional Forestal, informa en este espacio que bomberos de CONAFOR salen hoy a Canadá para apoyar en los esfuerzos contra estos devastadores incendios. Joaquín.
0: Gracias. Hablando de boyeros, los anuncios y después de los anuncios. Ahora es Michoacán, donde bandas criminales desplazan a familias enteras. Esta es una nueva vertiente del crimen organizado, el desplazamiento y ocupación. Venía creciendo, pero pues pocas veces se había denunciado. Lo que pasa ahora se está extendiendo por el país. Llegan y ocupan un rancho o una casa o un departamento. A ver, sáquelos. ¿Quién los saca? Hay casos de este instituto para robarle al pueblo. No, por eso.

0: daña profundamente al fútbol. Y mire que Blatter sabe lo que es dañar profundamente al fútbol, ¿eh? Ahí son dos expertos también, y que se da el quien vive. Y si luego nos vamos a lo que antes fue Joao Avelange, bueno, no hay presidente bueno de la FIFA. No, ¿sí? Y dice Blatter, nadie tiene derecho a vender nuestro deporte. Y lo que hizo Blatter, a ver, ¿qué no tienen memoria? Yo sé de lo que carecen, ¿sí? Va por la línea materna. Pero, ¿qué no tienen memoria tampoco? Continuamos.
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12: Aseguró la presidenta Claudia Sheinbaum.
13: Es esencialmente para fortalecer la seguridad en nuestro país. Ese es el objetivo. El gobierno, repito, no guarda la información, sino las empresas que dan el servicio y las áreas de inteligencia de las secretarías estatales o de las fiscalías estatales o de la Fiscalía General de la República o de la Secretaría de Seguridad y Protección Ciudadana pueden solicitar a la Telefónica mayor información en caso de un delito. Entonces, ese es el objetivo, cuidarnos entre todos.
2: 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Estamos de vuelta con la información. López Dóriga en Fórmula.

0: en los Juegos Centroamericanos el papel estelar del equipo de la Secretaría de la Defensa Nacional. Venga.
1: En los Juegos Centroamericanos y del Caribe Santo Domingo 2026, la delegación mexicana tuvo una destacada actuación dentro del concurso completo de equitación, al conquistar las medallas de oro y plata en la prueba individual, además de obtener también la presea de oro por equipos, tras una destacada actuación del equipo militar mexicano, tanto en adiestramiento, cross country y salto en pista. El mayor de caballería de Estado Mayor, Fernando Parroquín Delfín, obtuvo la medalla de oro después de finalizar en el primer lugar de la competencia, mientras que el sargento Luis Ariel Santiago Franco se quedó con la presea de plata. El podio lo completó la hondureña Leticia Gabriel con el bronce. El equipo militar ecuestre mexicano también se adjudicó la medalla de oro por equipos, con un total de 126.6 unidades, seguido de Colombia con la plata y 190.6 unidades, y Honduras con el bronce con 327.5 puntos. El equipo mexicano está conformado por el mayor Fernando Parroquín Delfín, el subteniente Gerardo Parroquín Delfín, el sargento Luis Ariel Santiago Franco y el sargento Vichel Hernández Sánchez. De esta manera, el salto ecuestre mexicano sigue brillando en competencias internacionales y se confirma como el mejor de la zona en el inicio del ciclo olímpico camino a Los Ángeles 2028. Para Grupo Fórmula y Fórmula Deportes, informó José Luis Cuevas.
0: Muy bien, pues muchas. Muy bien, felicidades al equipo ecuestre de la Secretaría de la Defensa Nacional. Sí, muchas felicidades. Y voy a ir contigo ahora, Gilberto Quesada, Fórmula Tabasco. Lo que le decía del gobernador Javier May, quien descartó, ahora tú tienes la información, Gilberto Quesada, que vaya a renunciar para dejarle el cargo o la gubernatura a Andrés Manuel López Ventral, a Andy. Te escucho.
2: No nos vamos a ningún lado, lo que dice textual Javier May Rodríguez en la conferencia matutina. Joaquín, un gusto saludarte. Y es que ha sido una tras otra que se ha tenido el dato de que el gobernador está enfermo, que lo van a relevar, que le va a pasar lo mismo a que el exgobernador Neme, y que, pues no. López Beltrán estuvo acá en Tabasco y lo primero que le recordaron fue aquel capítulo en donde dijo: yo soy chilango de corazón. Y una cascada de situaciones en donde el hijo del expresidente es un claro aspirante a algo de elección popular. El trabajo que está haciendo lo defendió, por ejemplo, César Raúl Ojeda Subieta, que está trabajando en Petróleos Mexicanos, en las responsabilidades sociales, y dijo: pues tiene todo el derecho López Beltrán a aspirar a un cargo de elección popular. Pero lo que Javier May Rodríguez dice tajantemente: no hemos terminado, no vamos ni a la mitad, no nos vamos a ningún lado. Lo compartió con la ciudadanía en la conferencia matutina. Si me permite, vamos a escuchar solo parte de lo que dijo May Rodríguez.
3: Como ustedes pueden ver, seguimos trabajando todos los días para fortalecer la seguridad, ampliar los servicios públicos, mejorar la infraestructura y generar mejores condiciones para el desarrollo de nuestro estado. Y decirles que no nos vamos a ningún lado, como les gustaría a nuestros adversarios. O sea, nos queda todavía un tramo, ¿no? Todavía no llegamos ni a la mitad del camino, pero nos veremos allá por el 2030, ¿no?
2: Y no le pone nombre, no le pone apellido, no dice con quién sí y con quién no se está enganchando en esta situación. Otro caso es el que se engancha luego de los de la arremetida y la andanada de improperios que le tiró la excandidata a la gubernatura, Lorena Borregar de los Santos, a Javier May Rodríguez, increpándole el por qué con esta austeridad republicana viaja en primera clase. Y Joaquín, amigos del auditorio, aquí no estamos para defender a nadie, pero un boleto un boleto de avión en el que se le encontró a Javier May Rodríguez en primera clase no pasa de costar 3,500 pesos. Lo malo fue que se enganchó con lo que Lorena Borregar de los Santos le dijo cuando lo increpaba como representante de un narcogobierno, y ahí sí, May Rodríguez arremetió contra ella exactamente como se esperaba. No, los narcogobiernos son ustedes, ustedes fueron los ladrones. Y ahí se siguió hasta que la azafata pidió cordura, Lorena Borregar tuvo que ir a donde tenía que irse y Javier May Rodríguez pues se quedó en el lugar que había pagado. Así las cosas, no, Joaquín.
0: Pero no lo había pagado, Gilberto, porque él dijo que la empresa Aeroméxico le había dado el ascenso.
2: Me dieron el ascenso, fue su respuesta.
0: Sí, sí. O sea que tenía boleto de turista y lo pasaron, le dieron el ascenso. Yo creo que no sé si por puntos o por ser el gobernador, pero en fin, el punto es que sí, lo que dices tú, se enganchó, porque le borraron la sonrisa, ¿sí? El guitarrista.
2: Y el punto era ese, sí. El punto a todas luces de Lorena Borregard era ese,
0: pues sí.
2: Ir a una provocación y faltó a su sensei aquella frase de no voy a caer en provocaciones. Desafortunadamente Javier May sí cayó, pero de ahí no pasó.
0: Sí, imagínense qué vergüenza, tuvo que intervenir la sobrecargo para decir, oiga, pues estos diálogos no están permitidos a bordo. Digo, no, pues ya lo tenía en la bolsa, su oponente, pero en fin, sí. Gracias por tu reporte y voy a ir contigo, Enrique Hernández. Este tema, mire, de este tema se ha hablado muy poco, es el que con el cierre de la frontera por parte de Estados Unidos, por lo menos 22,000 niñas y niños mexicanos permanecen ahí, en territorio nacional. Vea usted esta historia, que es una realidad.
4: Tras el cierre de la frontera por parte de Estados Unidos, por lo menos 22,000 niñas y niños y adolescentes migrantes permanecen en territorio nacional luego de escapar junto con sus familias del peligro de la pobreza y el crimen organizado que los amenazaba. La investigación presentada por Plan Internacional documenta una nueva realidad migratoria debido a que México dejó de ser un país de tránsito para la niñez en movilidad y ahora esperan, permanecen y reconstruyen su vida en el país, redefiniendo su trayectoria. Se trata de 16,000 niñas y 6,000 niños que se ubican principalmente en Tapachula, en Chiapas, Ciudad de México y Ciudad Juárez, Chihuahua, destacó Laura Vanessa Mora, investigadora en Derechos Humanos.
5: De la población a lo largo del país. Entonces, de la población y las participaciones que tuvimos de niños y adolescentes, el 60% de las participaciones las identificamos en el sur del país. Luego sigue Ciudad de México con un 26% y luego Ciudad Juárez con un 14%, teniendo en cuenta que Ciudad Juárez fue el único lugar de...
4: Los especialistas advierten que las actuales políticas públicas para ese sector migrante están superadas, ya que las niñas y niños y adolescentes se enfrentan a peligros como la violencia basada en género, embarazos en adolescentes, matrimonio y uniones forzadas, falta de acceso, educación integral, así como la falta de autonomía económica de mujeres y jóvenes. Para Grupo Fórmula, Enrique Hernández Montes de Oca.
0: Venga, pues vamos a los anuncios y después de los anuncios, en este momento la presidenta Sheinbaum está ahí en el AIFA y está haciendo un reconocimiento a todo el personal a cargo de la seguridad del Mundial. Aquí estuvo el general de brigada de Estado Mayor, jefe de este operativo Kukulcán, en el que participaron también integrantes de seguridad de los gobiernos de la Ciudad de México, de Jalisco, de Nuevo León, pero todo estuvo a cargo, lo importante, lo de peso del Gabinete de Seguridad y de la Guardia Nacional de la Defensa. Y alerta, le insisto, por las fuertes tormentas y granizadas esta tarde-noche en el Valle de México y en otras entidades que le voy a dar los detalles. Y esta tragedia de estas cuatro atletas oaxaqueñas que murieron en un accidente, venían de una competencia en la Guelaguetza, en Oaxaca, y murieron en un accidente carretero, caracho. Continuamos.
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0: Bueno, pues voy contigo, Maru. ¿Cómo estás? Buenas tardes. ¿Qué tienes?
1: Joaquín, se sigue llevando a cabo un foro para hablar de la violencia de los videojuegos y cómo nuestro país es el primer consumidor en el mundo de estos videojuegos, sobre todo violentos. Lo organiza la vicecoordinadora de la fracción mayoritaria aquí en la Cámara de Diputados, Dolores Padierna, y también Denzel Carrillo, quien es presidente de la Asociación para la Innovación, que es un joven de no más de 25 años que su vida, decía, la tenía perdida precisamente por la violencia en los videojuegos y ahora se dedica a promover la creación de videojuegos educativos, científicos o que te produzcan el pensamiento. Hoy hace este llamado a propósito de las vacaciones, Dolores Padierna.
2: Que las familias, las niñas, los niños, ahorita en vacaciones, no consuman videojuegos violentos, consuman videojuegos creativos, que elevan el espíritu, que animan a la ciencia, que ayudan al ser humano a crecer. Ese es el llamado de este foro y también darle oportunidad a los jóvenes, que en su mayoría son los que están hoy aquí, que tienen proyectos de videojuegos creativos, videojuegos educativos, videojuegos científicos, videojuegos que provocan a la tecnología y a la innovación. Ese es también el carácter de este foro.
1: Y otra de las vicecoordinadoras de Morena, junto con Ricardo Monreal, hoy emitieron un comunicado en el que urgen a regular la inteligencia artificial precisamente para sancionar a quienes sean responsables de las hoy fallas que presenta el examen de la UNAM. Dio conferencia por fin el presidente de la Junta de Coordinación Política, Gabriela Jiménez, fue la que emitió el comunicado. Y Ricardo Monreal, después de dos semanas de que no había ofrecido conferencia a los medios, habló de Zacatecas. Dijo que no ha pedido seguridad adicional y que después de los colgados en Fresnillo, nadie puede criticar que no ha bajado la inseguridad en Zacatecas, que su hermano recibió el estado con 1,700 muertes al mes y que hoy solamente se reportan 50, es decir, que antes morían más. Y ahora también habló del asunto de la UNAM, que no cree que se vaya a llegar a un mal término, que tendrán una nueva oportunidad los estudiantes y que la decisión que tome, dada la autonomía, el rector de la UNAM será la correcta. Se le cuestionó también del asunto de Ernesto Rufo Appel, exgobernador de Baja California, y él, después de haber estado ayer en Palacio Nacional con la presidenta Claudia Sheinbaum para desahogar la agenda legislativa, dijo que él no legisla como sí lo hacen los abogados de Rufo Appel en los medios de comunicación y que ojalá que la ley sea la que prevalezca, que no quería criticar, pero dice que tampoco puede defender a una amarilla de delincuentes. Joaquín, mi reporte.
0: Gracias, gracias. Y voy a ir. Gracias, Maru. Gracias. Y voy contigo, David Galván, hasta la AIFA, el reconocimiento que está haciendo la presidenta a todos los que participaron en lo que fue seguridad y logística para que el Mundial en México fuera lo que fue, una fiesta. Porque mire, en Estados Unidos y en Canadá, las fiestas serán en los estadios. Quitando el caso de Nueva York en la final, ¿sí? El de Times Square nada más. Eran en los estadios. Y eran por visitantes y por migrantes. No había fiestas en la ciudad como aquí, en la Ciudad de México, o en Guadalajara, o en Monterrey. Aquí sí fue una fiesta, una fiestotota. Y la verdad es que, si nos remontamos a lo que decían antes del Mundial, del crimen organizado, de los homicidios, de la inseguridad, de los robos, del narcotráfico, en fin, todo el abanico, pues fueron los Juegos Olímpicos, quitando las cuatro muertes que se presentaron ahí por aglomeraciones en Reforma, por el Ángel, por asfixia, que salió limpio. Y por eso, venga, David.
3: Así es, Joaquín, el Mundial que concluyó el pasado 19 de julio, a decir de la presidenta Claudia Sheinbaum, permitió a México demostrar que es un país en paz, con un pueblo capaz de unirse en momentos importantes. Así lo estableció la mandataria en su mensaje al encabezar la ceremonia de reconocimiento al personal que participó en el Plan Kukulkán para la seguridad y vigilancia en las sedes del pasado Mundial de Fútbol, que se realizó esta ceremonia en instalaciones de la Zona Aérea Militar de Santa Lucía, Estado de México. Escuchemos a la presidenta.
4: El resultado fue un ejemplo de coordinación que demostró que cuando México trabaja unido, no hay desafío que no podamos enfrentar. Mostramos al mundo nuestra capacidad de organización, nuestra capacidad de coordinación, la fortaleza de nuestras instituciones, pero sobre todo mostramos el verdadero rostro de México, un país en paz, un país alegre, un país hospitalario.
3: Los representantes de las Fuerzas Armadas enfatizaron que se requirió para este titánico esfuerzo el trabajo de 124.500 elementos aproximadamente de instituciones federales, municipales y estatales en una coordinación que permitió llevar esta justa deportiva sin incidentes mayores que lamentar. Por su parte, el general Trevilla destacó que fueron más de 20.000 elementos desplegados por la Defensa Nacional en esta ocasión histórica.
5: La pasada Copa Mundial de Fútbol 2026 constituyó una oportunidad histórica para confirmar una vez más las capacidades del Estado mexicano para garantizar la seguridad de millones de personas. Ante el enorme reto que implicó recibir a delegaciones de diversas naciones y concentrar a millones de visitantes en distintas entidades federativas, fue indispensable establecer mecanismos de coordinación y diseñar una amplia planeación que asegurara el orden, la tranquilidad y la protección de este magno evento.
3: Por su parte, el responsable de coordinar el Gabinete de Seguridad, Omar García Harfuch, agradeció el esfuerzo, sobre todo, de los gobiernos de las tres sedes mundialistas, el gobierno de la Ciudad de México, del Estado de Jalisco y del Estado de Nuevo León, así como el despliegue de cada elemento de los cuerpos de emergencia y de los distintos, de las distintas dependencias que participaron en este magno evento.
6: Cada institución aportó su experiencia, sus capacidades y su responsabilidad constitucional. Pero el resultado fue uno solo: actuar como un solo Estado al servicio de las y los mexicanos. Ese es quizá el mayor aprendizaje que hoy nos deja este esfuerzo. Durante el torneo, nuestro país fue sede de 13 partidos, recibió a 17 selecciones nacionales y albergó 7 centros de entrenamiento. Este desafío exigió una planeación rigurosa y un despliegue operativo sin precedentes.
3: Finalmente, Joaquín, se hizo un reconocimiento también a los gobernadores que de alguna forma, además de ser parte de las sedes, pues participaron ya sea en albergar a algunas de las selecciones, a las delegaciones de la FIFA o a los directivos que participaron en esta justa mundialista. Estuvo la gobernadora de Baja California, Marina del Pilar, la gobernadora de Guerrero, Evelyn Salgado, así como los gobernadores Samuel García y Pablo Lemus, respectivamente, de Nuevo León y de Jalisco. Es la información, Joaquín, con imágenes de mi compañero Oscar Rea. Te saludo desde Santa Lucía. Muy buenas tardes.
0: Gracias, Sara.
7: Joaquín, luego del video donde Jaime Bonilla señala que va a molestar, con otras palabras, a la gobernadora de Baja California, Marina del Pilar, todo el tiempo que tenga de vida, la presidenta de Morena, Ariadna Montiel, hizo un llamado a mantener la unidad, a serenarse, dijo, recordar que lo importante es el movimiento y no las personas. En la conferencia de prensa semanal señaló que es un desencuentro que mantienen desde hace tiempo. Y una vez que el Tribunal de Michoacán determinara que el senador de Morena, Gerardo Fernández Noroña, incurrió en violencia política de género en contra de la alcaldesa de Uruapan, Grecia Quirós, resolución que ha sido impugnada por el legislador, la presidenta morenista pidió dar el debate en el marco del respeto, tomar en cuenta que la presidenta municipal es víctima del asesinato de su esposo Carlos Manso. Estimó que siempre se debe considerar la circunstancia de la otra persona, en este caso de Grecia Quirós, y ser solidarios. El reporte que tengo, Joaquín.
0: Gracias, muchas gracias a Pablo. Ahí está la respuesta a Noroña. Continuamos.
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16: Un caracol puede dormir durante 3 años seguidos si las condiciones del clima no son favorables para su supervivencia natural.
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18: Elementos de la Secretaría de Seguridad Estatal detuvieron a Pedro Ariel Mendívil, exdirector de Seguridad de Mexicali, Baja California. De acuerdo al Registro Nacional de Detenciones, se encuentra en las instalaciones de la Fiscalía General de Baja California, sin que se conozcan los cargos que condujeron a su captura. La fiscal capitalina Berta Alcalde informó que en 2025 se ejecutaron 840 órdenes de aprehensión por homicidio doloso, 26.5% más que en 2024, y tan solo del 1 de enero al 15 de julio de 2026 se ejecutaron otras 428 órdenes. Al corte del 26 de julio se abrieron 24 carpetas de investigación por feminicidio y 23 ya fueron judicializadas. Con la investidura de Keiko Fujimori como presidente de Perú, el país sudamericano vive su noveno cambio en la presidencia en 10 años. La mandataria asumió el cargo para los próximos 5 años tras ganar las elecciones presidenciales en segunda vuelta.
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0: Y hoy es martes del doctor José Antonio Lozano Díez, presidente de la Junta de Gobierno de la Universidad Panamericana y del IPADE.
20: Querido Joaquín, muy buenas tardes a ti y a todo el auditorio que nos escucha el día de hoy. Qué gusto volverte a ver nuevamente hoy martes. Y hoy con una reflexión, Joaquín, que nos afecta a todos. Algo silencioso que ha impactado en nuestras vidas, en las vidas de todos los que tenemos alrededor, y de lo que somos poco conscientes. Fíjate esta pregunta que nos hacemos el día de hoy. ¿Por qué teniendo más que nunca? Y es así, ahora lo comentaré con algunas cifras, porque una humanidad que tiene más que nunca, nos sentimos hoy menos satisfechos. ¿Por qué hoy teniendo más nos sentimos peor? Vaya pregunta, pero vaya que está impactando, Joaquín. Y fíjate que algunas cifras nos van a ayudar a ver esto con mayor claridad. Tenemos más que ninguna otra generación de la historia. No solamente porque alcancemos un celular y con ese celular tengamos la información que antes era imposible de conseguir, ni siquiera yendo a grandes bibliotecas. No solamente porque hoy podemos conectarnos con cualquier persona del mundo en tiempo real. No. Es que hoy, si lo vemos, la pobreza ha disminuido de una manera muy impresionante. Fíjate, Joaquín, que antes, todavía en 1990, el año 90 no fue hace mucho tiempo, casi 4 de cada 10 habitantes del planeta vivían en pobreza extrema. Casi 4 de cada 10. Hoy, Joaquín, es impresionante, es de menos de uno. O sea que de una proporción que iba acercándose poco menos de la mitad de la población mundial, hoy es un 10%, menos del 10% en pobreza extrema. Del año 90 al 2026, es una bestialidad de avance. Fíjate, Joaquín, que en 1960 la esperanza de vida mundial, mundial a nivel de todo el planeta era de 51 años. Hoy supera los 73. Es impresionante lo que hemos avanzado. Vivimos más, sabemos más, tenemos más, podemos viajar más que antes, podemos comunicarnos más. Y sin embargo, en algunas de las sociedades más prósperas del mundo, la satisfacción de los menores de 25 años ha caído claramente. Por ejemplo, uno de cada cinco jóvenes declara que no tiene a nadie con quien contar. Uno de cada cinco. Desde el 2006, en 20 años, para darnos una idea de lo que ha impactado esto a los jóvenes, esos que vemos todo el día conectados en redes, que aparecerían, que más bien tienen contacto con todo el mundo, esos que se sienten solos, crecieron en casi un 40% en 20 años a nivel global. Cerca en el mundo de una de cada siete personas vive con algún tema de trastornos mentales, con depresión, con ansiedad, uno de cada siete en el planeta, cosa que no habíamos visto antes. Y esto, Joaquín, nos lleva a varias reflexiones. Esto no significa que el progreso sea falso. Lo que significa es que el progreso material, por sí solo, es insuficiente. Porque hemos mejorado extraordinariamente las condiciones de la existencia, pero hemos elevado todavía más las condiciones que exigimos para considerarnos felices. Fíjate nada más que a pesar de que el mundo ha avanzado, nuestras expectativas, aquello que esperaríamos de la vida, de nuestra vida, del mundo, es cada vez más inalcanzable. Parecería que mientras las expectativas estas que tenemos todos han subido por el ascensor, por el elevador de la vida, nosotros vamos subiendo por la escalera. Cada vez subimos más, pero cada vez vemos más lejos esa esperanza de alcanzar esa felicidad. Y es que el gran fracaso de nuestra época no consiste en que el progreso no haya cumplido sus promesas, las cumplió de hecho. Lo que sucede, y el gran fracaso, es que exigimos al progreso promesas que nunca pudo hacer. Le hemos exigido que nos dé sentido de la vida, que nos dé pertenencia, que nos dé amor, que nos dé salvación. Y es que, Joaquín, eso no lo puede dar el progreso. El bienestar, que eso sí lo puede dar el progreso, consiste en tener mejores condiciones para vivir. La felicidad comienza cuando sabemos para qué vivir. Y este es quizás el tema más importante que tenemos el día de hoy. Una enorme insatisfacción por aquello que nos prometieron, pero que no se podía cumplir. Porque si es cierto que la economía te puede dar cosas y las cosas te dan satisfacción material, esas cosas no te dan un propósito de vida. No te dan aquellas cosas que en un momento determinado han prometido. Cada anuncio que escuchamos te dice, tu vida cambiará con este producto. Cada aplicación te promete, serás más feliz. Cada tecnología te promete, ahora sí estarás completa. Pero ninguna puede cumplir esa promesa. Ya lo decía René Girard, no deseamos espontáneamente. Deseamos lo que vemos desear a otros. La publicidad lo sabe y las redes sociales también lo saben. Y es que, Joaquín, la economía vende objetos, pero la cultura, esa que hemos dejado, por cierto, muy descuidada, vende expectativas. Y ahí en las expectativas es donde nuestra vida puede llevarse los mayores fiascos. Es que hace, imagínate, 50 años, pensémoslo por un momento, ¿cuáles eran las expectativas? ¿Qué esperaba una persona hace 50 años, en la década de los años todavía 70 del siglo pasado? Normalmente tú hablabas con cualquier persona, tener trabajo, formar una familia, educar hijos, en fin, cosas que hoy han cambiado algo y esperamos, además de eso, ser felices todos los días. Esperamos realizarnos plenamente. Esperamos encontrar nuestra pasión, viajar constantemente, ser admirados, mantener un cuerpo perfecto, no envejecer. La expectativa creció, pero la condición humana sigue siendo la misma. Por eso, cuando la realidad permanece estable y las expectativas se disparan, aparece la frustración. En ese sentido, valdría la pena dar 5 consejos al auditorio hoy para poder, de alguna manera, solucionar este tema de las expectativas, para aprender a ser felices con lo que tenemos, a entender que la verdadera esperanza se realiza sobre expectativas que, si bien arduas de alcanzar, son posibles, a no estar con una vida que desconecta de la realidad, esperando lo imposible para alcanzar la felicidad, como esa persona que está buscando aquella zanahoria que trae atada enfrente de ese caballo y lo persigue y nunca lo va a alcanzar, porque mientras más avanza, sigue avanzando la zanahoria con él. 5 propuestas que me parecen fundamentales. La primera es practicar la gratitud. Qué importante esto. Practicar la gratitud. Quien agradece, compara menos. Quien agradece está feliz con lo que tiene. Hay que hacer ejercicios diarios de agradecimiento, practicar la gratitud. Una segunda propuesta, un segundo consejo que daríamos el día de hoy para poder superar este problema de las expectativas no alcanzadas es algo muy simple: aprender a admirar. Qué importante también aprender a admirar. Las redes esto nos lo han quitado, porque nos han enseñado a competir permanentemente. Esta cultura actual que compite permanentemente perdió el sentido de la admiración. La admiración es fundamental en la vida. La tercera, saber aceptar nuestros límites. Todos tenemos límites, nos guste o no. Las expectativas no pueden ser infinitas. El límite no es enemigo, el límite es condición de libertad. Qué importante conocer y aceptar nuestros límites. Una cuarta es saber educar el deseo, porque debemos de entender que debe ser nuestra voluntad la que gobierne los deseos, no al revés, no la expectativa la que domine nuestra voluntad. Nosotros debemos de decir qué queremos en la vida, no dejar que sea el mundo el que nos vaya generando esas expectativas inalcanzables, irreales. Y la quinta es volver a la esperanza, que es no esperar más cosas, sino esperar mejor. No esperar bienes de consumo, sino esperar aquellas cosas que dan sentido a mi vida, aquellas cosas por las cuales puedo y debo vivir. Son 5 consejos que nos ayudan mucho en esta inflación de las expectativas. Porque hay que entenderlo, Joaquín, el problema del siglo XXI no sea quizás únicamente económico. Vivimos una inflación silenciosa, la inflación de las expectativas. Esperamos una felicidad permanente, un éxito inmediato, una juventud eterna, una vida sin sufrimiento. Y ninguna existencia humana, ninguna, Joaquín, puede responder a esas promesas. Tal vez el verdadero camino no consiste en seguir aumentando lo que esperamos de la vida, sino en aprender a mirar con gratitud lo que la vida ya nos ha regalado. Porque al final, la riqueza de una persona no se mide por lo que todavía espera recibir, se mide por su capacidad de reconocer el valor de aquello que ya posee. Joaquín, las civilizaciones no se destruyen cuando escasean las cosas. Hemos visto muchas veces guerras y civilizaciones que salen adelante. Las civilizaciones comienzan a fracturarse cuando abundan las expectativas y desaparece el agradecimiento. Pero más allá de la civilización, nuestra propia vida, nuestra felicidad. No dejemos que nos afecte esta inflación de las expectativas. Volvamos a la realidad con agradecimiento. Ese es el camino por el cual, sin duda, podemos alcanzar una mejor felicidad, una mejor vida lograda. Y sobre todo, que es lo más importante, una manera plena de entender quiénes somos en este mundo. Hasta aquí mi comentario del día de hoy, querido Joaquín. Te mando un saludo a ti y a todo el auditorio. Y nos vemos por aquí el próximo viernes en aquello que no nos enseñaron en la escuela.
0: Gracias, querido doctor, el doctor José Antonio Lozano Díez. Y voy a ir contigo, Laura Cardoso. Las lluvias que amenazan hoy.
2: Este martes, 5 estados del país enfrentarán lluvias intensas que podrían provocar inundaciones, deslaves y el aumento del nivel de ríos y arroyos, por lo que las autoridades llaman a la población a extremar precauciones. Las lluvias más intensas se esperan en Jalisco, Colima, Michoacán y Oaxaca, así como en Guerrero. También habrá lluvias muy fuertes en Nayarit, Morelos, Puebla y Chiapas. En la Ciudad de México y el Estado de México se pronostican lluvias fuertes durante la tarde y noche, por lo que se recomienda tomar previsiones ante posibles encharcamientos, afectaciones viales y reducción de la visibilidad. Además, esperan lluvias en gran parte del país, incluyendo Sonora, Chihuahua, Durango, Sinaloa, Tlaxcala, Veracruz, Guanajuato, Querétaro, Hidalgo, Campeche, Yucatán y Quintana Roo. El calor continuará siendo extremo en el norte de México. En el noroeste de Baja California se esperan temperaturas superiores a 45 grados, mientras que en Sonora, Chihuahua, Coahuila, Nuevo León y Tamaulipas los termómetros alcanzarán entre 40 y 45 grados. Laura Cardoso Tierra, Fórmula Noticias.
0: Gracias, Laura, hay que estar alerta. Y este soy el comentario de mi querido compañero y amigo José Fonseca. Les recuerdo su columna Con el Café, la encuentren www.cafepolitico.com y en el periódico El Economista. Pepe, muy buenas tardes.
21: Buenas tardes, Joaquín. Buenas tardes al auditorio de Radio Fórmula. Tal parece, Joaquín, que Petróleos Mexicanos parece estar dispuesto a darle la razón a los malcrientes de la petrolera mexicana. Infórmase que la producción de la refinería Deer Park, que tiene Pemex en Houston, Texas, produce con la mitad del personal 287 mil barriles diarios de gasolina, producción más alta que la de las refinerías que la empresa tiene en territorio mexicano. Parece que Pemex le quiere dar la razón a la directora general de Petrobras, la empresa petrolera brasileña, que dijo tener dudas sobre la productividad de Pemex y el alto número de personal que emplea, que es un problema estructural quizá, Joaquín, pero surge el interrogante. Si no se corrige, pues quién sabe bien cuánto tiempo pasará para que se empiece a resolver. Mientras, Pemex seguirá siendo como un pozo sin fondo. Gracias y buenas tardes, Joaquín.
0: Gracias, don Pepe. Y bien, eso es todo. Yo soy Joaquín López Dóriga y como siempre le agradezco a usted que me escriba, que me llame, pero sobre todo y en especial le agradezco, usted lo sabe, y además lo sabe muy bien, que me escuche y ahora que me vea, y también que me siga en las redes. Y gracias, pues, por eso, buenas tardes, los dejo con Marion Reimers y con Javier Risco, y nos vemos mañana aquí como todos los días, a la 1 de la tarde. Que le vaya muy bien.

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7: El caso del perrito Rocky, que murió en la ciudad de Saltillo la semana pasada a causa de las heridas que su dueña le provocó al arrastrarlo y pasarle por encima con su vehículo, causó la indignación de todo el país al viralizarse un video que mostró el hecho. La mujer ya está detenida y vinculada a proceso. Lo ocurrido evidencia que el maltrato y la crueldad contra los animales es una acción que requiere ya de respuestas concretas de la autoridad para aplicar sanciones ejemplares a quienes violan los derechos y la integridad de los seres sintientes. Por lo pronto, el gobernador de Coahuila, Manolo Jiménez, ya anunció la creación de una fiscalía especializada para atender este tipo de delitos. Aquí también lo importante es la denuncia ciudadana para atender sucesos tan deleznables como el de Rocky, a quien por cierto se le erigirá un monumento en la capital del estado a manera de recordatorio sobre la necesidad de terminar con el maltrato hacia los animales. Soy Sergio Peinder.
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11: Hechos simultáneos.
12: En el año de 1927, durante el mes de abril en México, se funda la revista América Libre. De igual manera, nace de manera oficial el Club Deportivo Cruz Azul y en ese mismo año se llevó a cabo la primera emisión de la BBC en el Reino Unido.
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0: Muy buenas tardes, ¿cómo está usted? Bienvenido, es un gusto saludarle a través de esta frecuencia de Radio Fórmula 105.5 de FM. Bienvenidos, es martes 28 de julio del 2026 y a nombre del titular Marco Antonio Aguileta, su servidor ante este micrófono, Barinka Pinto. Es un placer que esté con nosotros y le recordamos que también estamos en nuestras redes sociales a través del Facebook Live Radio Fórmula Guerrero, para que ahí también pueda vernos y escucharnos completamente en vivo. Estamos en nuestro canal de YouTube, Grupo Fórmula Guerrero, en el Instagram, así como en el TikTok, Radio Fórmula Guerrero, y en el XRF-Acapulco. Y bueno, ya hay reporte de que en algunas zonas del puerto ha estado pues con lluvia. Todavía no hay una lluvia intensa como tal, pero sí ha estado lloviendo de manera ligera. Esté atento al comunicado de las autoridades, porque sí se prevén lluvias para el estado de Guerrero el día de hoy, en la tarde, noche y quizá también en la madrugada para amanecer 29 de julio. Y con esto empezamos con la información. Como bien saben, pues esta es la segunda semana de la temporada vacacional y hasta el momento hay un saldo de 75 toneladas de recolección de basura y también un saldo de 22 rescates acuáticos. Así lo destacó el director de la promotora de playas, Alfredo Lacunza, quien dijo que continúan con los operativos. Ángela Rodríguez, gusto saludarte.
1: Infórmate que en la segunda semana de la temporada vacacional se tiene un saldo de 75 toneladas de recolección de basura y el saldo de 22 rescates. Hasta el momento, informó el director de la promotora de playas, Alfredo Lacunza, dijo que se siguen los operativos.
2: Es la segunda semana de verano 2026 aquí en el puerto de Acapulco y pues estamos atendiendo muy puntualmente la contención de la recolección de basura. Llevamos un total de 125 toneladas en estos días desde el comienzo. Ha incrementado un poco considerablemente el fin de semana. Tuvimos una ocupación por ahí de arriba de un 85%. Y pues seguimos con el fuerte oleaje en el mar de fondo. Hemos hecho hasta el momento 22 rescates. Ninguno ha sido de consideración para de gravedad. Solamente han sido pues arrastres y han atendido rápidamente los compañeros guardavidas que están todo el tiempo haciendo indicaciones a los bañistas para tomar medidas preventivas. Estuvimos rehabilitando con el tractor, nivelando en la playa, allá en Plaza Quebec, en el Emporio, en Papagayo.
1: Asimismo indicó que se están realizando los diversos operativos allí en playas, precisamente porque aún se registra este fuerte oleaje. De manera extraoficial se habla de 2 personas fallecidas por ahogamiento en lo que es la zona de Pie de la Cuesta y de la Bonfil. Para Grupo Fórmula, Ángeles Rodríguez.
0: Muchas gracias, Ángeles, y pues lamentable que continúen estas muertes por ahogamiento, por sumersión en la playa, ¿no? Porque siempre pues se trata de prevenir desde los turistas hasta los locales, pero en muchas ocasiones pues no hacemos caso. Fíjese que un socorrista rescató a un niño de 10 años que era arrastrado por el fuerte oleaje. Incluso en este caso pues hasta ellos peligran, ¿no? Ponen en peligro su vida. Esto pues es muy triste porque este niño de 10 años fue rescatado afortunadamente en una playa de California, pero el socorrista no podía salir. Gracias a Dios sí salió, pero aquí en Acapulco se han dado muchos casos que estos guardavidas, estos socorristas han perdido la vida por rescatar a otras personas. Entonces, si sabemos que está el fenómeno de mar de fondo, si vemos que están las banderas rojas y estamos recibiendo la instrucción de nuestros hoteles o de los centros de consumo que están en la franja de arena, que el mar está pues ahora sí que mal, que está bravo, como dicen los de playa, o que está complicado, que hay marea pues alta, no hay que introducirse de ninguna manera. Este ahogamiento que se dio en Pie de la Cuesta, muy lamentable, el de la Bonfil, muy lamentable, pero también un médico veterinario el fin de semana perdió la vida allá en las playas de San Jerónimo, en Hacienda de Cabañas, por lo mismo, porque imagínense, allá que también es mar abierto, fuerte oleaje y también murió un joven de 23 años. Entonces, son temas, la verdad, bien, bien complicados. Y bueno, el gobierno de Acapulco, entre otros temas, clausuró un tiradero clandestino ubicado en la parte alta del poblado de Llano Largo, tras detectar la quema de basura y el depósito irregular de desechos en un predio del ejido de Cayaco. Ángeles Rodríguez.
1: Informarte que el gobierno de Acapulco clausuró un tiradero clandestino ubicado en la parte alta del poblado de Llano Largo, tras detectar la quema de basura y el depósito irregular de desechos en un predio de ejido del Cayaco. Por indicaciones de la presidenta Leticia Lozano Zavala, la Dirección General de la Ecología y Medio Ambiente, Miguel Ballesta, en coordinación con la Policía Ambiental, atendió esta denuncia. El inspector de Ecología Municipal, Andrés Velázquez, informó acerca de esta clausura.
3: Todo esto está provocando una contaminación al manto freático, seguramente por las lluvias, y se ve que la actividad de quema de basura la han estado haciendo de manera constante. Percibimos el olor en todas las partes de este lugar donde está haciendo el depósito. El residuo sólido no ha sido apelmazado suficientemente, forma unos huecos y seguramente eso puede provocar a la larga un deslave, ¿no?
1: Y es que indicó que el lugar se ha estado rellenando y manifestó que prácticamente se encuentra este terreno en precaria situación. Asimismo, por ello se realizó esta clausura en el lugar. Para Grupo Fórmula, Ángeles Rodríguez.
0: Muchas gracias, Ángeles. Y es que este no es el único tiradero clandestino que hay en esta zona de Diamante, y en específico Llano Largo, hay muchos más. Y bueno, también la mala costumbre de las personas, hay que decirlo y con todo respeto, de quemar basura donde no es, y de plano no se puede quemar basura en los domicilios, afuera de los domicilios, en el terreno de enfrente, en el de al lado. Esto está prohibido y se supone que por eso también existe la policía ecológica. Entonces, este es un llamado para ya no quemar basura, porque además de que se puede generar un fuerte incendio que al rato va a ocasionar pues un grave problema, también genera problemas respiratorios a quienes están alrededor de esto que uno como humano crea. Entonces, yo sé que es difícil el tema de la recolección, pero hay que ver la manera de no quemar ya basura, por favor, no permitir que se la lleven también los pechugueros, porque ellos pues las van a dejar a estos tiraderos clandestinos. Ahora vámonos hasta la capital del estado con Lupita Gutiérrez, ya que ciudadanos capitalinos protestaron afuera de la Comisión Federal de Electricidad para pedir que se brinde servicio de luz a las colonias que les ha, pues, ahora sí que ha hecho falta este suministro, quienes han resultado dañadas en el tema de la luz. Adelante, Lupita, bienvenida.
4: Ciudadanos capitalinos protestan a las afueras de la Comisión Federal de Electricidad. Aseguran que no cuentan con el servicio de energía eléctrica en algunas colonias aledañas, pero además también que hay ciertos apagones o de manera casi permanente cada vez que existe una lluvia fuerte en la capital, en esa zona. Por ello, han ya ingresado documentación a la CFE y no han logrado que se intervenga para que tengan ese servicio.
5: Hay un aproximado de 10 familias habitando la colonia. Somos una colonia de inicio, pero pues necesitamos el servicio. Nosotros ya hemos tratado de pactar de buena manera. Ya ahorita he venido, porque yo soy la que he venido envuelta, soy la presidenta de la colonia, me presento. He venido y el ingeniero David, pues ya nos, la verdad, ya nos contesta de mala manera, pues porque no nos dan avance a la obra. Ya se pagó, ya se hizo todo, pero nada más no nos dan la reconexión, no nos dan respuestas. El día del viernes me dice que no tienen personal para que vaya a hacer la supervisión.
4: Aseguran los vecinos de esta colonia que se tiene todo en regla, ya se cumplió con la petición, cuentan con los postes correspondientes y hasta el momento señalan no les han brindado el servicio de energía eléctrica. Para Grupo Fórmula, Lupita Gutiérrez.
0: Estos son los principales portales informativos a nivel nacional. Martes 28 de julio del 2026, El Universal. Aspirantes seleccionados de la UNAM protestan en rectoría. Que se respeten nuestros resultados, exigen. Milenio. Trump afirma que no le importa el acuerdo comercial con Canadá y México. Excelsior. Exigen sanciones a México en el T-MEC por contaminación del río Tijuana. Reforma. UNAM debe revisar si se requiere que la Fiscalía General de la República indague el examen. Proceso. El PRIAM vuelve a la carga. Ahora sellan alianza de supervivencia en Nuevo León. La Jornada México. Fiscalía General de la República podría apoyar a la UNAM en investigación sobre presunto fraude masivo en examen de admisión, afirma Sheinbaum. El Sol de México. México gana arbitraje a Vulcan por cierre de Cálica y solo pagará $17 millones. Y en

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14: La Secretaría de Gestión Integral de Riesgos y Protección Civil del Estado de Guerrero informa que, con base en el pronóstico del Servicio Meteorológico Nacional, durante la tarde-noche de este martes y la madrugada del miércoles, se prevé la probabilidad de lluvias fuertes a intensas en diversas regiones de la entidad, por lo que se exhorta a la población a mantenerse informada y atender las recomendaciones preventivas. De acuerdo con el aviso meteorológico, se esperan lluvias fuertes con puntuales e intensas en las regiones Costa Chica, Montaña, Centro, Sierra y Norte. Como resultado de los trabajos de búsqueda, localización y coordinación interinstitucional, elementos de la Policía Estatal de la Secretaría de Seguridad Pública de Guerrero, en coordinación con la Policía Municipal de Cuajinicuilapa, complementaron una orden de aprehensión en contra de un hombre que era requerido por autoridades del Estado de Morelos por su probable participación en el delito de feminicidio agravado en grado de tentativa. La detención se llevó a cabo en el municipio de Cuajinicuilapa, derivado de labores de investigación y búsqueda desarrollada de manera coordinada entre las corporaciones policiales. Frente a la incertidumbre generada por las presuntas irregularidades detectadas en el examen de admisión de la Universidad Nacional Autónoma de México, la presidenta Claudia Sheinbaum Pardo aseguró que los jóvenes contarán con alternativas para continuar sus estudios superiores, al destacar la oferta educativa de instituciones públicas impulsadas por el gobierno federal. Durante su conferencia, la mandataria afirmó que, además de la UNAM, existen universidades como la Universidad Nacional Rosario Castellanos y otras instituciones de educación superior que pueden representar una opción para quienes buscan cursar una licenciatura.
15: Tres de la tarde con 16 minutos. Gracias que continúen

0: Continúa con nosotros en estas frecuencias de Radio Fórmula. Bienvenidos a los que nos están sintonizando, los que están comiendo también, muy buen provecho. Nos da mucho gusto saludar y agradecemos que haya venido a esta mesa de trabajo al doctor Rogelio Ortega Martínez, quien fue gobernador de la entidad de aquí de Guerrero en un periodo de 2014-2015. Es un gusto saludarlo. Gracias por estar aquí.
1: Gracias, Marinka. Me da muchísimo gusto saludarla a usted, a su público distinguido, que le sigue con mucho por su profesionalismo, por su experiencia, por la objetividad, la veracidad con que se trabaja, y gracias por recibirme.
0: Al contrario, siempre bienvenido y los micrófonos abiertos, doctor. Y pues bueno, para empezar a platicar de todo el trabajo que se está llevando a cabo actualmente, díganos por favor cómo va la participación política en estos momentos con el Partido Morena, doctor.
1: Pues tomamos la decisión junto con un grupo de amigas y amigos, compañeras y compañeros con quienes hemos trabajado en política y en actividades también laborales en la universidad, en la academia, para participar en este proceso, acudir a la convocatoria de Morena para inscribirnos y aspirar a conducir los trabajos de la consolidación del segundo piso de la Cuarta Transformación en el estado de Guerrero, dirigir los trabajos de el fortalecimiento y consolidación de los comités de defensa de la Cuarta Transformación y el fortalecimiento de Morena, mi partido. Y en esa ruta estamos trabajando como se nos ha orientado, haciendo reuniones en las 8 regiones del estado de Guerrero, asambleas informativas sobre 4 grandes temas: la defensa de la soberanía nacional, el apoyo a nuestra apreciada presidenta, la doctora Claudia Sheinbaum Pardo, su gestión presidencial, el fortalecimiento y la construcción de unidad en Morena, y por supuesto el trabajo de fortalecimiento de la ruta en la que nuestro partido nos ha indicado para fortalecer y consolidar la Cuarta Transformación en el estado de Guerrero.
0: Y es que hay que decirlo, doctor, usted es un hombre de mucha experiencia, es politólogo, conoce el estado, conoce pues todo lo que necesita el estado de Guerrero, digo, como tal, pues usted estuvo gobernándolo y sabe por dónde hay que hacerle, por dónde hay que ir, ¿no?
1: Muchas gracias por la pregunta y la idea de que me permite a mí comentar lo que luego me preguntan compañeras y compañeros de los medios de comunicación y también en asambleas, en reuniones, cuando dicen: oye, pero si usted ya gobernó un año Guerrero, ¿por qué ahora está animado a volverse a anotar? Y le digo, por esa misma razón, porque conozco las fortalezas y las debilidades del estado de Guerrero, y soy el único, con todo respeto para mis compañeras y compañeros que estamos participando en este proceso, que ya pasó por esa experiencia. Gobernar un año Guerrero, sobre todo el primer año, quien ya ha pasado por ahí, le llaman el año de la novatada, el año del aprendizaje, la curva del aprendizaje.
0: El año difícil.
1: El año difícil porque pues estás por primera vez enfrentando cómo gobernar un estado, además, con todas las dificultades que Guerrero tiene.
0: Así es.
1: A Guerrero se le cocina aparte. Guerrero no es un paseo por Disneylandia, decía René Juárez Cisneros. A él le tocó vivirlo como gobernador. Y entonces le digo, miren, yo le ahorro a Guerrero un año en la curva del aprendizaje y la novatada si vuelvo a gobernar el estado de Guerrero. Lo otro, me siento con todas mis capacidades físicas e intelectuales para poder asumir el desafío. Y lo otro, entonces todavía puedo y ya sé cómo. Ya me tocó gobernar Guerrero y sé dónde están sus fortalezas y sus debilidades. Uh-huh. Hay que consolidar fortalezas y a partir de las fortalezas que Guerrero tiene, sacarlo del rezago. Estamos postrados en el último lugar entre todas las entidades federativas de México. Y conozco sus debilidades, sus grandes fragilidades que lo mantienen postrado en el rezago, y sé cómo poderlas superar.
0: Muy bien. ¿Y qué opina, pues, de este proceso que se está llevando a cabo interno dentro del Partido de Morena?
1: Es efectivamente un proceso interno. La convocatoria por la que estamos cursando ahora es como las primarias al interior de nuestro partido para designar a una o a un responsable de la coordinación de los trabajos de la Cuarta Transformación en el Estado de Guerrero, preparándonos para cuando venga, ahora en septiembre, la convocatoria de nuestros institutos electorales, el IEPC en Guerrero, el INE Nacional, y podamos entonces ya entrar al proceso. Ya se desencadena el proceso formal. En este momento no hay proceso. Hay un proceso interno de un partido, Morena, en el que nos decidimos a participar a partir de la convocatoria y ajustándonos a la norma, a los principios que el partido está orientando para sacar bien este proceso.
0: Doctor, estamos cada vez más cerca del 2027, digo, es una realidad, digo, ahorita prácticamente ya se está yendo julio, pero ¿qué se espera para la elección 2027? Usted lo acaba de decir muy bien, ya en septiembre creo que es un mes importante y ya a partir de ahí pues viene mucho trabajo, mucho que hacer. ¿Qué se espera para la elección 2027?
1: Bueno, el primer domingo de junio del próximo año, 2027, es el día de la fiesta cívica para la elección, para nombrar gobernador o gobernador en el estado de Guerrero. Los municipios, las alcaldías de Guerrero, 85, los distritos locales para la renovación del Congreso local y los distritos federales. Pero el proceso, eso ya es la fecha culminante de lo que habrá de ser una fiesta cívica, democrática, de amplia participación de la ciudadanía guerrerense. Pero esto empieza ahora en septiembre. El proceso empieza en septiembre y ahí ya nos tenemos que ajustar a la norma, a la convocatoria ya formal, institucional, y ahí trabajar muy bien, sujetarnos muy bien a la normativa para evitar cometer errores, para no sustraernos de la norma y para que podamos ser coadyuvantes con nuestras instituciones como partido y como actores políticos, para que podamos nosotros desarrollar todos los procesos, todos los pasos que el proceso electoral desencadenándose ahora en septiembre tiene, y poder llegar con mucho entusiasmo, con mucha energía y construyendo una gran unidad en el estado de Guerrero para gobernar 6 años que nos permitan sacar a Guerrero del rezago.
0: Y precisamente estamos platicando con el doctor Rogelio Ortega Martínez, quien fue gobernador de la entidad 2014-2015. ¿Qué proyecto hay para Guerrero, doctor?
1: Nosotros creemos que la clave radica en construir en los próximos 6 años una plataforma transeccional, hacer lo que tenemos que hacer desde el primer momento en que se toma protesta y se inicia en el primer día de trabajo, ya sabemos cómo, en qué nos tenemos que abocar, construcción de gobernabilidad, construcción de gobernanza, como decimos en ciencia política, es decir, equilibrio para que no se nos genere una crisis de gobernabilidad y resultados. Para eso tenemos que diseñar un proyecto para el desarrollo de Guerrero que tenga como base las riquezas que Guerrero tiene. Y siempre me lo han dicho, y lo digo con mucha convicción, su gente, nuestra gente extraordinaria, pero ante la falta de oportunidades, una gran cantidad de guerrerenses se han ido de nuestra entidad a los Estados Unidos fundamentalmente, buscando mejores oportunidades de empleo y buenos salarios. Se nos cayó aquí la minería, se nos cayó el turismo, la agricultura, la ganadería, no tenemos agroindustrias, no estamos aprovechando este hermoso litoral inmenso con todas sus riquezas. Y ahí están. ¿Qué tendríamos que estar haciendo entonces? Aprovechar las riquezas que Guerrero tiene. Imagínense ustedes, el filón de oro más grande del planeta Tierra en Guerrero, pero el oro se lo llevan los canadienses. No se queda en Guerrero ni un gramo, vamos, ni siquiera tributan esas empresas en Guerrero. ¿Y qué nos dejan? Contaminación, salarios de hambre, enfermedades, el cáncer. Ya no podemos seguir permitiendo esto. El oro de Guerrero para el desarrollo de Guerrero. Imagínense que nosotros estemos en una gran alianza de economías mixtas, como ahora se les llaman, contraria a la economía extractivista. Es decir, la gran empresa transnacional que se le permite que ingrese se lleva una gran cantidad de riqueza y deja muy poco. Y lo deja a la Federación. Para Guerrero, nada, en el rezago más grande. La mina del Solar en Taxco, que nos colocó cuando se empezó a trabajar en el primer lugar en la producción de plata en el mundo, y cerrada por una huelga desde hace 17 años. Los recursos mineros de Guerrero son una gran fortaleza y hay que aprovecharlos para el desarrollo de Guerrero. La agricultura, solamente por mencionar un producto que en este año posicionó a Guerrero como el primer productor de mango a nivel nacional. Pero nos falta lo que los economistas llaman incorporar valor agregado. No solamente que vengan los compradores del mango y ahí en el árbol, ellos dicen, ni te preocupes por contratar trabajadores, yo los traigo. Y ahí empacan y se los llevan. Y cuando bien, nosotros ahí podemos seleccionar el mejor mango para exportación y tener mejores condiciones para aprovechar esa riqueza que ya tenemos. Y no se diga el coco, la jamaica, en la sierra, el aguacate, la manzana, el durazno, cantidad de productos que tenemos en Guerrero. Pero bueno, el mezcal, el mejor mezcal del mundo, el del estado de Guerrero, pero para poderlo comercializar a buen precio, hay que llevarlo a que nos lo certifiquen en Oaxaca. Hay que llevar el aguacate, el mango, sí, nuestros productos a Michoacán. Y nosotros esta riqueza las tenemos que aprovechar para buenos empleos, buenos salarios, desarrollo de Guerrero y construir seguridad, para construir paz. Y si tenemos seguridad, si tenemos paz,
0: bien,
1: si tenemos oportunidad del desarrollo de Guerrero, vamos a tener bienestar. Ese es el proyecto. Guerrero con desarrollo, paz y bienestar.
0: Bien, doctor. Vamos de rápido una pausa y estamos platicando con el doctor Rogelio Ortega Martínez. No se vayan.
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12: Las hormigas no tienen pulmones y respiran a través de pequeños orificios en sus costados, llamados espiráculos.
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13: Tras el sobrevuelo de verificación realizado en la comunidad del Fresno y Tejocote, no se detectaron personas armadas, vehículos sospechosos ni alguna otra situación anormal. La zona está en calma y continúan los recorridos de vigilancia y los operativos preventivos por parte de las corporaciones de seguridad para garantizar la tranquilidad de la población entre las demás localidades limítrofes de la sierra del municipio de Chilpancingo. En seguimiento a la política de diálogo, respeto y atención permanente que impulsa la gobernadora Evelyn Salgado Pineda con los pueblos y comunidades indígenas y afromexicanas, el subsecretario de Desarrollo Político y Social, Francisco Rodríguez Cisneros, sostuvo una reunión de trabajo con representantes de la Coordinadora Regional de Autoridades Comunitarias, Policía Comunitaria, para dar continuidad a la agenda de coordinación entre ambas partes. La Fiscalía General de la República podría apoyar a la Universidad Nacional Autónoma de México, con pleno respeto a la autonomía universitaria, en las investigaciones sobre el presunto fraude masivo detectado en el primer examen de admisión 100% en línea del concurso de selección para licenciatura 2026, dijo la presidenta Claudia Sheinbaum Pardo. Durante su conferencia, la titular del Ejecutivo Federal señaló que la misma Casa de Estudios debe resolver dos temas de manera autónoma. Uno, qué hacer con la prueba de admisión afectada por irregularidades para dar certeza a los aspirantes, y dos, si decide interponer una denuncia para esclarecer cómo se cometió el fraude.

0: 3:33 y agradecemos mucho que esté con nosotros en esta mesa de trabajo, en esta cabina, al doctor Rogelio Ortega Martínez, quien fue gobernador de Guerrero en 2014-2015. Doctor, pues muy interesante todo lo que hemos platicado. Me gustaría que si tiene algo más que agregar, ahí están los micrófonos y por supuesto que la gente lo escuche.
1: Por supuesto, Mari, me da mucho gusto. En primer lugar, las gracias, mi gratitud para este importantísimo medio de comunicación, para el Grupo Fórmula. Mi saludo para Marco.
0: Muchas gracias.
1: Para Marco Antonio Aguileta, fundador y el sostén de este gran proyecto de comunicación. Todo mi cariño y aprecio y mi reconocimiento. Y vamos a seguir trabajando, Mari, recorriendo las 8 regiones del estado de Guerrero, a donde nos invitan, vamos, a las colonias, a los barrios, al medio rural, para estar a tono con lo que nos ha orientado la dirección nacional de nuestro partido Morena, eventos austeros, eventos no ostentosos, ni dispendiosos, y con base en nuestros principios, y construir la gran unidad que Morena necesita, y ganarse la confianza del pueblo de Guerrero.
0: Muy bien.
1: Mi saludo, Vivari, muchas gracias
0: por permitirme
1: estar aquí con
0: ustedes.
1: A usted,
0: bienvenido siempre, y los micrófonos abiertos, doctor, es nuestro amigo y lo sabe, así que ya sabe, aquí están
1: claro
0: las puertas
1: sí.
0: de Radio Fórmula.
1: Muchas gracias, Vivari.
0: Al contrario.
1: Mucho éxito. Mi saludo y mi abrazo para el público que le sigue.
0: Muchísimas gracias, pues bueno, ahí está una conversación muy interesante que tuvimos con el doctor Rogelio Ortega Martínez. Y bueno, vamos a continuar hasta la capital del estado con Lupita Gutiérrez, porque hoy estuvieron padres de familia bloqueando la lateral del bulevar Vicente Guerrero allá en Chilpancingo, pidiéndole explicación a los directivos del CEBETIS 135 ante la exclusión de algunos aspirantes para que pudieran ingresar a esta institución. Adelante, Lupita.
2: Padres de familia bloquearon el carril central y la lateral de circulación del sentido sur-norte a la altura del CEBETIS 134 en Chilpancingo para exigir una solución ante la exclusión de aspirantes que no fueron admitidos en esta institución. De acuerdo a la Secretaría de Educación Guerrero, emitió resultados que no son favorables a sus hijos, por ello bloquearon esta mañana las vialidades importantes, y la Secretaría de Educación Guerrero no ha informado el motivo por el cual no aceptó a cientos de aspirantes.
3: Hubiese discriminación porque algunos alumnos de la, como le repito, los apellidos de la M a la Z, pues quedaron fuera. Entonces eso es algo que atenta contra el derecho de los alumnos a estudiar el nivel medio superior en las escuelas que ellos eligen, ¿no? Entonces eso queremos una aplicación. Si el UNAM está queriendo y está haciendo que se repite el proceso, pues aquí el CEBETIS con mucha mayor razón debe repetir todo ese proceso, porque tenemos entendido que nos dijeron también que uno de los criterios iba a ser la zona, pero tenemos conocimientos que hay aceptados de otros lugares de Chilpancingo, Zumpango, Tixla, Quetzaltenango.
2: No es justificación. Los padres de familia señalaron que esta protesta busca que las autoridades educativas amplíen los espacios disponibles o implementen alternativas que permitan a los jóvenes continuar con sus estudios, al considerar que es un número importante de estudiantes que quedó sin oportunidad para ingresar al plantel. Para Grupo Fórmula, Lupita Gutiérrez.
0: Muchas gracias, Lupita. A continuación escuchamos a Mar Horacio Ramos con información importante del gobierno del estado.
4: Funcionarios del gobierno de Guerrero llevaron la Feria de Servicios Integrales a la colonia Cerezo de Acapulco, donde acercaron a la población diversos trámites necesarios como parte de una política social que impulsa la gobernadora Evelyn Salgado Pineda para la transformación y bienestar de la población. En representación de la gobernadora Evelyn Salgado Pineda, la secretaria de la Mujer, Hilda Ruth Lorenzo Hernández, destacó que el gobierno estatal está cercano a su pueblo y con ello todos los servicios para su bienestar.
5: La instrucción ha sido clara: trabajar junto a ustedes y para ustedes. Hoy estamos aquí, mis compañeros, mis compañeras, para reafirmar que el gobierno de la maestra Evelyn Salgado Pineda es un gobierno cercano, es un gobierno que escucha, es un gobierno que atiende y es un gobierno que resuelve. Esta feria de servicios del gobierno del estado representa ese compromiso de nuestra querida gobernadora desde su primer día, que es acercar los programas, los apoyos y trámites directamente a ustedes.
4: Ante el subsecretario de Desarrollo Político y Social Francisco Rodríguez Cisneros, del secretario de Bienestar Pablo André Gordillo y demás servidoras y servidores públicos del Estado, Estanislao Vital Orbe, representante de la colonia Cerezo, agradeció al gobierno estatal por esta estrategia social.
6: Nuestra gobernadora y en representación de ella, la doctora Ruth, se acerca a dar todos estos beneficios porque a través de cada silla de rueda, de cada bastón, de cada apoyo y cada trámite que se va a realizar, hay una historia de vida. Hay un adulto mayor que lo necesita. Hay aquellas personas que verdaderamente no tienen ni para el pasaje para hacer estos trámites.
4: La Feria de Servicios Integrales atendió a gran parte de los habitantes de la colonia Cerezo y de otras colonias cercanas en el puerto de Acapulco. Mar Horacio Ramos en la información.
0: Muchas gracias, Mar Horacio. Y antes de ir a una pausa, fíjese que este martes fue dejado un mioma dentro de un bote de plástico. Sí, un mioma este que pues nos sacan a las mujeres en la mayor parte de las ocasiones en la entrada del estacionamiento de un banco sobre la avenida Cuauhtémoc, denominado Scotia Bank, ubicado sobre la avenida y esquina con Bernal Díaz del Castillo. En primera instancia se habían pues comentado que se trataba de restos de un feto, pero al llegar las autoridades de la fiscalía informaron que se trataba de un mioma. El sitio fue acordonado por autoridades de los tres niveles de gobierno, quienes realizaron las diligencias correspondientes. Yo todavía me pregunto como para qué dejaron el mioma en un bote. Digo, a lo mejor está mal que yo me ría, pero pues imagínese N cantidad de fotografías que ahorita están circulando, que llegaron muchísimas patrullas desde estatales, municipales y bueno, hasta federales, pensando que se trataba de otra cosa, y pues no, a lo mejor alguien lo llevaba a estudios o lo traía de estudios, digo, yo no sé, o a propósito lo fueron a dejar ahí porque no lo podían tirar en cualquier lugar, pero bueno, esto sí alertó a las corporaciones policíacas, pero no tiene nada que ver con el tema de restos humanos, ni feto, ni nada, por si por ahí algunas noticias amarillistas ha leído usted. Con esto nos vamos de rápido a una pausa. Seguimos con ustedes. Regresamos. Estamos en Radio Fórmula.
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9: El 12 de agosto del 2026, un eclipse solar total cruzará el Ártico, Groenlandia, Islandia y España. Será el primer eclipse total visible en Europa continental en más de dos décadas. Los astrónomos esperan que ciudades como Madrid y Valencia queden sumidas en la oscuridad durante unos minutos.
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17: Tras obtener un amparo, el exgobernador de Puebla, Mario Marín, abandonó el penal federal del Altiplano en el Estado de México y regresó a su domicilio en la capital poblana, donde permanecerá bajo prisión domiciliaria con un brazalete electrónico de localización. Mario Marín sigue en espera de recibir sentencia. Ante presuntas irregularidades detectadas durante el examen de admisión de la Universidad Nacional Autónoma de México, la presidenta Claudia Sheinbaum aseguró que los jóvenes contarán con alternativas para continuar sus estudios superiores como la Universidad Nacional Rosario Castellanos. El Sistema Nacional para el Desarrollo Integral de la Familia alertó a la población sobre publicaciones falsas en redes sociales a nombre de esa institución en las que se ofrecen vacantes de trabajo. Informó Itzel Vanegas. 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

0: Estamos escuchando, y creo que ya tenía mucho que no lo poníamos en Radio Fórmula, a Black Sabbath. Y es que un día como hoy, pero en 1975, fue lanzado uno de los discos, pues sí, más pesados, pues ya saben que ellos son como de rock pesado, llamado Sabotage. Además de que también, pues bueno, el cantante principal, pues ya saben quién es, Ozzy Osbourne, que pues recientemente, por así decirlo, acaba de fallecer, pero su familia pues sigue todavía el legado de este gran cantante, pero sin duda alguna Black Sabbath marcó una era importantísima en el rock estilo gótico, en el rock metal, en el rock pesado, y hoy lo escuchamos a través de las frecuencias de Radio Fórmula. Continuando con ustedes, estamos pues en esta mesa de trabajo y recibimos con gusto a Miriam Sánchez, quien es coordinadora de los cursos de verano 2026 de Protección Civil y Bomberos aquí en el puerto de Acapulco. Querida Miriam, bienvenida, es un gusto saludarte.
1: Muchas gracias, Barinka, gracias. Buenas tardes a todo el auditorio, para ti, y muchísimas gracias por el espacio.
0: Al contrario, gracias. Y es que, ¿saben qué? Vamos a platicar con Miriam algo muy interesante con respecto a los cursos de verano. De hecho, yo tuve oportunidad de ver el flyer de estos cursos llamados En Acción 2026, en donde la Coordinación General de Protección Civil y Bomberos de Acapulco, a través de la Dirección de Bomberos de Acapulco, pues invita a que participen en este curso de verano En Acción 2026. Mi querida Miriam, platícanos por favor de qué se va a tratar y cuándo va a iniciar este curso de verano.
1: La verdad es que este curso de verano en acción, así se llama, de la Coordinación General de Protección Civil y Bomberos es muy importante. No es como cualquier curso para que los niños pues se entretengan. La verdad es que tiene un peso muy importante. Vivimos aquí en Acapulco, conocemos cuáles son nuestras vulnerabilidades en cuestiones de las condiciones, ¿no? Sufrimos muchos impactos por huracán, sin duda por sismos, tiembla todos los días. Entonces, de eso va la importancia de este curso de verano en acción. A los niños les vamos a hablar de muchos temas, van a aprender sobre protocolos, qué hacer en caso de sismo. No es lo mismo el protocolo en caso de sismo si estás en una planta baja que en un piso, ¿no? A partir del tercer piso, etcétera. Entonces, te voy a platicar cuáles son las clases. Un tema muy interesante en la tecnología. Y bueno, este curso va a iniciar el próximo lunes, que es 3 de agosto, concluye el 14 de agosto, va a ser de lunes a viernes en un horario de 9 de la mañana a 2 de la tarde. Y bueno, ya iniciamos este lunes, los invitamos a que se inscriban.
0: Sí, háganlo, porque bueno, es importante que los niños, las niñas puedan pues desarrollarse en las vacaciones, que a lo mejor no nada más estén en la casa, y sobre todo con el tema del celular o los videojuegos. Este curso también va dirigido a adolescentes. ¿Cuáles son pues los rangos de edad en los que van a poder participar en este curso, Miriam?
1: Sí, los niños son a partir de los 8 años y hasta los 16 años. Okay. Vamos a clasificarlos en grupo A y en grupo B. El grupo A va a ser de 8 a 11 años y el grupo B de 11 a 16 años. Entonces, las dinámicas son distintas para cada grupo.
0: ¿Dónde se va a llevar a cabo esta sesión de cursos de verano del 3 al 14 de agosto?
1: Va a ser en la estación de bomberos Farallón. Ahí ya estamos, bueno, ya está todo acondicionado para recibirlos. El primer día pues vamos a inaugurar el curso y les vamos a dar un recorrido a los niños y adolescentes para que conozcan las instalaciones y las funciones de los bomberos. Eso es muy importante.
0: Y bueno, hay que destacar que este curso de verano tiene también un horario. ¿En qué horario van a poder participar las niñas, los niños y los adolescentes en este curso?
1: Es de lunes a viernes, de 9 de la mañana a 2 de la tarde. Okay. Ajá. También está la participación de dependencias especializadas en ciertos temas que vamos a impartir. Uh-huh. Por ejemplo, vamos a tener la participación de Cruz Roja con el tema de prevención de accidentes. Vamos a tener la participación de Capama con el tema del cuidado del agua, Secosama, que es el Centro Comunitario de la Salud Mental y Adicciones, porque no solamente hay que aprender a saber qué hacer en caso de una eventualidad, sino que también es darle importancia a nuestra salud mental. El autocuidado, participa también la jurisdicción sanitaria número 7 con el tema de control de emociones,
0: okay.
1: Movilidad y transporte con cultura vial y por supuesto la Secretaría de Seguridad Pública también ahí con unos temas y CONAMP, que es la Comisión Nacional de Áreas Protegidas, Áreas Naturales Protegidas, también va a participar ahí con unos talleres de cuidado ambiental.
0: Hombre, está increíble. Anímense quienes nos están escuchando y tengan a niñas, niños y adolescentes en casa de 8 a 16 años, es muy buena oportunidad, estamos platicando y agradezco que haya venido a esta casa informativa Miriam Sánchez, quien es coordinadora de estos cursos de verano 2026 de Protección Civil y Bomberos de Acapulco. ¿Tienen costo estos cursos?
1: Es totalmente gratuito. Son muchos los temas, ahorita les mencioné algunos, pero uno que es muy importante es también que los adolescentes, que es decir, el grupo B, van a aprender a manipular un dron profesional. Van a tener también esta teoría de drones y talleres para que al final del curso todos sepan manipular un dron profesional. Wow. Al final del curso vamos a hacer un simulacro integral y la idea es que todos participen realizando todo lo que aprendieron, desde vendajes, RCP, desobstrucción de la vía aérea, señalizaciones, todos los protocolos que les acabo de mencionar, la prevención y combate contra incendios uh-huh. también. Está muy, muy amplio y la verdad es que es muy importante, los invitamos a participar sin costo, lo único que tienen que hacer es, les vamos a compartir el flyer, es escanear el QR, van a meter sus datos. Es cupo limitado, quienes alcanzan a inscribirse, pues los vamos a tener en un grupo de WhatsApp para darles las demás indicaciones.
0: Va a estar espectacular, aprovechenlo, es gratuito, van a aprender sus hijas, sus hijos, se la van a pasar muy bien, van a estar trabajando con profesionales y más que nada para que puedan pues aprovechar su verano. Por eso es que la Coordinación General de Protección Civil y Bomberos de Acapulco y la Dirección de Bomberos los están invitando a participar en este curso de verano en Acción 2026. Bien lo dijo Miriam, el cupo es limitado, así que hágalo por favor. También les vamos a compartir para mayor información, estamos viendo aquí en el flyer que tienen un WhatsApp 7441, para que por favor lo apunten, 6388-78, lo repito, 7441, 6388-78, con una atención de 9 de la mañana a 3 de la tarde. ¿Hay alguna fecha límite para que puedan inscribir a las niñas, a los niños y a los adolescentes?
1: Sí, tenemos hasta este viernes.
0: Que se apuren.
1: Para que se inscriban. Entonces, los invitamos a participar.
0: Sí, que lo hagan. Y miren, las actividades que dijo Miriam son pocas a comparación de todas las que van a estar llevando a cabo. Tomen en cuenta que el curso es del 3 al 14 de agosto, que aprovechen sus días los niños y la importancia de que puedan aprender cosas como el poder apoyar a lo mejor en efecto, como lo decían a un inicio, si tenemos algún fenómeno natural y a lo mejor hay algún herido que puedan a lo mejor vendar a algún familiar, que sepan cómo hacer un RCP, pues en el caso de los adolescentes que van sí. a estar tomando el curso, es muy importante que también se sumen a acciones que hagan valer la seguridad y la integridad de la familia, porque siempre lo han dicho ustedes como Coordinación de Protección Civil, hay que tener planes de protección civil familiar y nada como los niños también estén enterados de estos temas.
1: Sí, sin duda alguna esto refuerza y esa es nuestra finalidad, reforzar la cultura de la prevención. A lo mejor este es un punto importante, esperamos darles más noticias, pero estamos reforzando eso, la cultura de la prevención, mientras nos encontramos pues en un sitio muy, muy vulnerable ante distintos fenómenos perturbadores.
0: Es correcto. Estamos platicando con Miriam Sánchez, coordinadora de cursos de verano 2026 de Protección Civil y Bomberos de Acapulco. ¿Algo más que desees agregar?
1: Invitarlos, recordarles, el número es 744-163-8878 por cualquier duda que tengan sobre el curso y el número de Protección Civil 072, ahí también impartimos capacitaciones, talleres, pueden llamar, pueden preguntar y con gusto les atendemos.
0: Espectacular y la verdad, no hombre, trabajan muchísimo. Es una admiración que le tenemos a toda la Coordinación de Protección Civil y Bomberos de Acapulco. Sabemos que todo el tiempo pues están capacitando y que están al pendientes también de la ciudadanía. Siempre bienvenidos, mi querida Miriam Sánchez. Que lleguen muchas niñas, niños y adolescentes a este curso de verano en Acción 2026.
1: Sí, que así sea.
0: Que así sea, y vayan, mándenlos por favor, porque van a aprender muchas cosas. Con esto nos vamos de rapidísimo a una pausa. Seguimos con ustedes, estamos en Radio Fórmula.
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19: Hey,

0: Seguimos escuchando a Black Sabbath. ¡Qué rock tan bárbaro! A mucha gente pues le gusta, pero quizá para otros han de decir, ¡ay, es muy denso! Pero pues bueno, escuchamos algo diferente aquí en Radio Fórmula la tarde de este martes 28 de julio. A continuación vamos a escuchar el reporte desde el Congreso del Estado de Guerrero, allí en Chilpancingo, que nuestra querida Fernanda Cabrera. Adelante, Fer.
1: Hola, ¿qué tal? Me da gusto saludarles a todas y todos y bueno, comentarles que en el Congreso del Estado de Guerrero se analizan diversos temas y uno de ellos tiene el objetivo de dar certeza jurídica a la protección del Parque Estatal Bicentenario de Acapulco. La diputada Araceli Ocampo Manzanares presentó una propuesta de exhorto a efecto de que se realicen las acciones que sean jurídicas y administrativamente necesarias para emitir un decreto de asignación de destino. Déjenme comentarles también que en el Congreso del Estado de Guerrero se analiza esta propuesta del diputado Jesús Parra García. Él presentó una iniciativa de reforma a la ley para el bienestar del Estado para crear un sistema de quejas, denuncias e inconformidades para programas sociales. Esto que garantice el mecanismo accesible, transparente y eficaz para la atención, seguimiento y resolución de las inconformidades de beneficiarios. Otro tema también que se analiza en el Congreso local, que se está analizando específicamente al interior de la Comisión de Desarrollo Agropecuario y Pesquero, es un punto de acuerdo para que se fortalezca la capacitación, asistencia técnica y acompañamiento a los productores en materia de conservación de suelos y agricultura sustentable. Una propuesta de la diputada Obdulia Naranjo Cabrera. Por supuesto, todos los detalles de esta información los encuentran en las plataformas digitales del Congreso del Estado de Guerrero. Por el momento sería la información desde tu Congreso, Fernanda Cabrera. Muchas gracias.
0: Al contrario, Fer, muchas gracias a ti. Ahora vamos a escuchar a Zuli Nava con información del Ayuntamiento de Acapulco. Adelante, Zuli, bienvenida.
2: Hola, ¿qué tal? Es un gusto saludarte a ti y a tu auditorio. Quiero comentarte que la presidenta municipal de Acapulco, Leticia Lozano Zavala, puso en marcha el programa Una Esperanza de Luz en Ciudad Renacimiento, como parte de la estrategia Paz, Honestidad y Corazón para la Reconstrucción. Desde la avenida Juan R. Escudero, la alcaldesa informó que se da seguimiento a las brigadas integrales que arrancaron hace unos días en este núcleo poblacional. Informó que como parte de esta estrategia se atenderá no solo el alumbrado público, sino otros servicios como bacheo, el rescate de espacios públicos, la atención de fugas por parte de la CAPAMA, entre otras acciones que se requieran.
3: Iniciamos aquí, en este lugar, la estrategia Paz, Honestidad y Corazón para la Reconstrucción. Y hoy regresamos porque cuando un gobierno cumple su palabra, vuelve. Cuando un gobierno tiene compromiso, da seguimiento. Y cuando un gobierno ama a su pueblo, no abandona ninguna colonia.
2: La presidenta también resaltó la gran coordinación con el gobierno federal para Senderos Seguros, estrategia en la que el gobierno de Acapulco aporta 15 millones de pesos. El director de alumbrado público, Eric Bello Jaimes, informó que el objetivo de este programa es encender más de 20,000 luminarias, incluyendo 10,000 nuevas de alta tecnología, con una inversión de más de 75 millones de pesos. Estas acciones se verán reflejadas en más de 300 colonias de todo el municipio. Con estas acciones, el gobierno de Acapulco reafirma su compromiso de fortalecer los servicios públicos y mejorar las condiciones de seguridad y bienestar de las familias, mediante obras y programas que contribuyan a la reconstrucción y a la transformación del municipio. Desde el Ayuntamiento de Acapulco, informó Zuleima Nava.
0: Muchísimas gracias, Zuli. Y pues bueno, ahora vamos a escuchar el tema del clima por parte de la Secretaría de Gestión Integral de Riesgos y Protección Civil en el Estado de Guerrero.
4: Este día martes 28 de julio del 2026, estaremos información sobre el pronóstico meteorológico para nuestro estado de Guerrero. Hoy será un día parcialmente nublado y fresco por la mañana. Muy caluroso al mediodía, pero parcialmente nublado, con probabilidad de lluvia moderada a fuerte, acompañada de rachas de viento de 40 a 70 kilómetros por hora, más frecuentes en sectores de las regiones Sierra, Costa Grande, Centro, Acapulco, Montaña y Costa Chica. Esto se debe a la influencia de una vaguada en niveles altos que se extiende al oeste de Guerrero. También a una circulación ciclónica en niveles medios y altos ubicadas justamente sobre Guerrero. Y simultáneamente la onda tropical número 21, que actualmente se encuentra saliendo de la región Costa Grande de Guerrero. Por otro lado, se vigila al huracán Genevieve, categoría 4, que esta mañana se localizó aproximadamente a 1.535 kilómetros al oeste de Zihuatanejo y a 1.720 kilómetros al oeste de Acapulco. No representa riesgo para Guerrero y continuará alejándose de nuestra entidad, internándose en mar abierto. Ya inició su proceso de debilitamiento, por lo tanto, esta será la última vez que se le menciona. Finalmente, la temperatura del océano cerca de la costa de Guerrero es de 27 a 29 grados Celsius, lo cual resulta muy agradable. Y el oleaje procede del sur y con alturas que oscilan entre 2.3 a 1.7 metros cada 20 a 12 segundos. Adicionalmente, la radiación ultravioleta en Guerrero es de muy alta a extrema, entre las 11 y 15 horas. Por lo tanto, se sugiere emplear protección para la piel y ojos, así como hidratarse. En cuanto a las temperaturas, las máximas serán de 40 a 45 grados Celsius en la región Tierra Caliente, de 35 a 40 grados Celsius en toda la costa de Guerrero y Valle de Iguala, de 30 a 35 grados Celsius en las regiones Norte y Centro, y de 25 a 30 grados Celsius en las regiones Montaña y Sierra. Es muy importante estar atento al pronóstico meteorológico y el seguimiento a sistemas tropicales. Te sugerimos armar tu plan familiar de protección civil, preparar tu mochila de emergencia y consultar el catálogo de refugios temporales. Porque la protección civil somos todas y todos. En tal sentido, y con el propósito de proteger la vida de usted y de su familia, así como la seguridad de sus bienes, se le invita a atender a las recomendaciones que emitan las autoridades municipales, estatales y federales, así como mantenerse informado ante los avisos que emita esta Secretaría de Gestión Integral de Riesgos y Protección Civil.
0: Muchas gracias por este reporte y bueno, decirles que también esta tarde de martes se registró aquí en Acapulco un incendio al interior de un departamento ubicado sobre la calle Chihuahua en la colonia Progreso. Por eso ahí en la zona vieron pues una movilización por parte de bomberos y también por parte de policía municipal. De acuerdo a información de bomberos, el hecho se registró poco después de las 3 de la tarde cuando el humo alertó a los vecinos, los cuales dieron aviso a las autoridades. Al sitio arribaron elementos de bomberos quienes después de 15 minutos lograron sofocar las llamas que dejaron una familia sin pertenencias. Cabe mencionar que las llamas le arrebataron la vida a un pequeño perro que se encontraba en su interior. Digo, muy triste que el humito haya perdido la vida. Afortunadamente, las personas, la familia está bien, pero eso sí, se quedaron sin nada. Hay que cuidar mucho estos temas, que se pueda generar un incendio al interior de nuestros hogares. Hay que revisar bien las tomas eléctricas, el tema del gas LP que tenemos en casa, todo aquello que pudiera ocasionar un accidente de este tipo, pues hay que evitarlo a toda costa. Con esto nos vamos a una pausa, no sin antes decirle que en el Tecnológico de Acapulco, digo, ahorita pues ya sabe que está toda la rebambaramba relacionada al tema de la UNAM, que si hubo fraude o no hubo fraude por la aplicación del examen en línea. Digo, están pasando muchas cosas, hay protestas ahorita en Ciudad de México por ese tema, y aquí en Acapulco el Tecnológico mencionó que ya se realizan exámenes por línea. Señor el director Salvador Herrera Soriano, quien dijo que existe una plataforma que desarrolló el Tecnológico de México, en donde lo utilizan todos y no se ha tenido ningún problema. O sea, aquí no va a haber ningún problema para aquellos que quieran ingresar al Tecnológico y que el examen sea en línea, no está replicando un tema o un problema como el de la UNAM. Entonces, Ángeles Rodríguez trae esta información. Adelante, Ángeles.
5: Informarte que en el Tecnológico de Acapulco ya se realizan exámenes por línea, señaló el director de este instituto de Acapulco, Salvador Herrera Soriano. Dijo que existe una plataforma que desarrolló el Tecnológico de México y la utilizan todos y no se ha tenido problemas porque esa tecnología detecta incluso cuando un alumno está siendo ayudado por alguien.
6: Ya llevamos 3 años consecutivos haciendo los exámenes en línea. Desde casa los estudiantes se conectan y hay una plataforma que desarrolló el Tecnológico Nacional de México, lo usamos todos los institutos en su proceso de selección, son 120 preguntas y esa tecnología permite detectar si algún estudiante es ayudado durante su examen, o si hace uso de algún recurso que no se debe hacer. Y hasta ahorita no hemos tenido problemas y estamos usando este examen que se llama Evaluatec y que nos ha funcionado. Yo espero que no vivamos la experiencia que lamentablemente está viviendo la UNAM. No estamos en manos de particulares, estamos con el uso de una plataforma que es propia.
7: ¿Cuántas veces se ha utilizado esta plataforma ya?
6: Tres años consecutivos.
7: Tres años.
6: Antes eran presenciales. Ajá. Y acabamos de vivir el proceso de selección. Hubo la aceptación de poco más de 1,300 jóvenes que van a formar ya parte de la familia del tecnológico.
8: Indico que hasta el momento no se ha tenido problemas y esperan que no los tenga con estas plataformas nuevas. Para Grupo Fórmula, Ángeles Rodríguez.
0: Y es que sabe que ahorita el tema de la UNAM sí está complicado, pero

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8: En las rejas solares del Centro Cultural Acapulco se inauguró la exposición fotográfica y se presentó el libro Acapulco, la invención del paraíso, proyecto editorial y visual que invita a redescubrir la historia y la identidad del puerto mediante un valioso recorrido por su memoria fotográfica con el apoyo del gobierno de Guerrero a través de la Secretaría de Cultura. La gobernadora del estado, Evelyn Salgado Pineda, se reunió con el jefe de la oficina de la gubernatura, César Cruz Castillo, para dar seguimiento a la agenda de gobierno, revisar los avances de las acciones en marcha y fortalecer la coordinación institucional en favor del desarrollo y bienestar de las y los guerrerenses. Con una amplia participación de niñas, niños y jóvenes, el gobierno del estado a través de la Secretaría de Cultura dio inicio a los cursos del Verano Cultural 2026 en los municipios de Iguala, Taxco, Arcelia y Ajuchitlán, con una variada oferta de talleres artísticos, recreativos y formativos que promueven la creatividad, el aprendizaje y la sana convivencia durante este periodo vacacional de verano. El presidente estadounidense Donald Trump afirmó que no le importa el TMC y que son México y Canadá los que necesitan a Estados Unidos, pero que su país no los necesita. En declaraciones con la prensa, fue cuestionado acerca de que si va a renovar el TMC, mencionando, no me importa, realmente no quiero hacerlo, preferiría ser independiente, añadió. El mandatario estadounidense afirmó que México y Canadá nos necesitan, nosotros no los necesitamos a ellos, el acuerdo es importante para ellos, no es importante para nosotros, siguió expresando.

0: canción se llama Iron Man. No es que represente como tal al personaje Iron Man, pero sí sale en la película del 2008 en los créditos, porque pues al final recordemos que Tony Stark, que es el personaje de Iron Man, pues se veía así como medio rockerón también, y que pues cuando luego se metía al traje ponía este tipo de música. Entonces pues Black Sabbath decidió, pues por así decir, ceder los derechos para esta película, pero para que salieran al final en los créditos. Entonces se quedó para mucha gente grabado que representaba a Iron Man, la canción de Black Sabbath, al personaje de Iron Man. Entonces seguimos escuchando este grupo de rock aquí en las frecuencias de Radio Fórmula. Continuando con ustedes y bueno, con más información, fíjese que el aspirante a coordinar los trabajos de la Cuarta Transformación en Guerrero, Estela Damián Peralta, afirmó que en ningún lugar del país tienen cabida el corporativismo. Esto al participar en la ponencia Productivo para Sembrar Soberanía. Adelante, Ángeles.
1: El aspirante a coordinar los trabajos de la Cuarta Transformación en Guerrero, Estela Damián Peralta, afirmó que en ningún lugar del país tiene cabida el corporativismo al participar en la ponencia Productiva para Sembrar Soberanía, en la que se reunieron empresarios industriales y especialistas del sector productivo. Durante su intervención señaló que el desarrollo económico debe de construirse mediante la participación de todos los sectores, privilegiando el diálogo, la inversión y el bienestar de la población, sin recurrir a prácticas corporativistas. Asimismo, destacó el trabajo que encabeza la presidenta de México, Claudia Sheinbaum Pardo, al asegurar que su gobierno impulsa políticas orientadas a fortalecer la soberanía nacional, la producción y el crecimiento económico con justicia social. Y también reconoció el trabajo de la gobernadora del estado, Evelyn Salgado Pineda.
2: Es muy bueno el tema del fortalecimiento a lo que ya existe, pero es que es también muy, muy importante algo que ha apuntado siempre, siempre, tanto el presidente Andrés Manuel López Obrador como la presidenta Claudia Sheinbaum. En ninguna parte de este país ya cabe el corporativismo, ya no cabe. O sea, aquellos que queremos ver a los campesinos como grupos, a los que les vamos a dar para que vayan, para que estén o para que voten, no puede seguir existiendo jamás en este país. Por eso tenemos que mirar hacia adentro para saber cómo tenemos que perfeccionar todos estos modelos y que no nos lleven a estos sistemas que están agotados y que los ha dicho y lo ha demostrado la gente en Guerrero una y otra vez. Y bueno, pues hay una presentación.
1: Para Grupo Fórmula, Ángeles Rodríguez.
0: Muchas gracias, Ángeles. También decirles que la Secretaría de Seguridad Pública Estatal, pues fíjese que trasladó vía aérea a localidad del Fresno, donde pues se han reportado presuntos ataques a la comunidad. Adelante, Lupita.
3: La Secretaría de Seguridad Pública Estatal ha enviado vía aérea elementos de esta dependencia para atender el llamado de auxilio de habitantes de la comunidad del Fresno, ubicada en la Sierra de Chilpancingo, aproximadamente en trayecto carretera de hora y media para poder llegar a ese lugar. Vía aérea se han trasladado ya elementos para atender este llamado y también verificar si la situación realmente se está realizando. En este sentido, han salido ya del hangar de Chilpancingo helicópteros de esta dependencia para atender la situación. Los habitantes de la comunidad del Fresno han hecho evidente a través de redes sociales un llamado hacia el gobierno estatal para que atienda este presunto ataque. Se verifican las condiciones de acuerdo al protocolo de seguridad pública estatal y se han lanzado pues el envío de helicópteros con personal de esta dependencia a efecto de verificar si realmente se lleva a cabo esta situación. Para Grupo Fórmula, Lupita Gutiérrez.
0: Muchas gracias, Lupita. Y bueno, también Guerrero tiene la capacidad de incrementar la superficie de siembra y producción de mango. Así lo señaló el representante de productores, José Ernesto de la Cruz Pérez, quien dijo que existe una desorganización y la amenaza de los cambios climáticos, y esto está retrasando el ciclo de producción.
1: Guerrero tiene la capacidad de incrementar la superficie de siembra y en producción de mango, señaló el representante de productores, José Ernesto de la Cruz Pérez. dijo que existe una desorganización y la amenaza de los cambios climáticos, y esto retrasa el ciclo de producción. Por ello, pidió ayuda a los tres niveles de gobierno.
4: ¿Qué tenemos también como amenaza? Pues ya lo mencionó aquí la licenciada en agroecología, el medio ambiente. Ahorita nosotros en la producción de mango estamos sufriendo mucho por los cambios climáticos. Ustedes saben que los ciclones, las tormentas nos han afectado muchísimo, y eso nos hace que nuestros ciclos de producción se retrasen. Yo insisto mucho en una cuestión, maestra, la cuestión de la voluntad política. ¿Sí? Ha habido gobiernos anteriores que nos han apoyado. Ha habido gobiernos que nos han apoyado, y precisamente siempre yo comento la voluntad política. ¿Sí? Y considero que debemos articular el discurso o el programa oficial con los productores.
1: Y es que indicaron que debe de existir una organización entre los productores para que pues todos los productos, tanto no solamente el mango, sino que también el coco, entre otras especies que se realizan o se cultivan aquí en el estado de Guerrero, pues sean exportadas en otros lugares. Para Grupo Fórmula, Ángeles Rodríguez.
0: Muchísimas gracias, mi querida Ángeles. Interesante esta información, y es que se ve que últimamente también algunos productores de diferentes partes del estado de Guerrero de mangos se han estado quejando, pues obviamente, del tema de las plagas, pero además también pues de las lluvias atípicas, que luego cuando ya está cargado el árbol y viene la lluvia, pues ya sabe, si todavía el mango no está maduro, pues los echa a perder. Entonces, pues bueno, a veces son cosas climatológicas que no tienen nada que ver con el tema, pues como tal, de la falta de trabajo que ellos pongan o algo así, sino son temas pues ya fuera de nuestras manos. Y bueno, antes de despedir, quisiéramos compartirles de nueva cuenta el número para el curso de verano en acción de la Coordinación General de Protección Civil y Bomberos de Acapulco, a través de la Dirección de Bomberos, que están invitando a participar en este curso, porque nos están preguntando que en dónde va a ser. Se va a llevar a cabo en las instalaciones de bomberos de ahí de Farallón, que está ubicado, pues ya sabe, junto al lado de Sam's Club Farallón, casi esquina ahí de Avenida Farallón, en Cañada de los Amates. Es completamente gratuito, inicia el próximo lunes 3 de agosto y va a culminar el 14 de agosto, para niñas, niños y adolescentes de 8 a 16 años. Ahí les va el número para mayor información: 63 88 78, discúlpeme, ya no veo bien, 74 41 63 88 78, de 9 a 3 de la tarde. Manden ahí un WhatsApp, pidan más información, que les manden el formato e inscríbanse al curso de Protección Civil y Bomberos para los niños, que va a estar espectacular. Con esto nos despedimos, no sin antes pues agradecer a quienes hicieron posible este espacio informativo: mis amigos, mis compañeros de las áreas de noticias, de producción y de redes sociales, mil gracias. Y bueno, su servidora se queda otro ratito aquí en Radio Fórmula, porque ahorita empieza el programa En Sintonía. No se vaya, 4:30 de la tarde estaremos empezando con este programa. Les mando un abrazo, gracias por habernos escuchado. Siga, por favor, a esta frecuencia de Radio Fórmula. A nombre de Marco Antonio Aguileta, soy Barinka Pinto. Hasta pronto.

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7: Los cangrejos ermitaños cambian de caparazón a medida que crecen, buscando uno más grande.
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10: El 12 de agosto del 2026, un eclipse solar total cruzará el Ártico, Groenlandia, Islandia y España. Será el primer eclipse total visible en Europa continental en más de dos décadas. Los astrónomos esperan que ciudades como Madrid y Valencia queden sumidas en la oscuridad durante unos minutos.
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0: Bienvenidos todos, es un gusto saludarles. Dije que ahora nos escuchábamos por este lado, 4:30 de la tarde con el programa En Sintonía. Soy Marinka Pinto, les mando un fuerte abrazo. Está usted en el 105.5 de FM. Gracias también a quienes nos ven en redes sociales, Facebook Live Radio Fórmula Guerrero, YouTube Grupo Fórmula Guerrero, TikTok y también en el Instagram Radio Fórmula Guerrero y en el XRF-Acapulco. Y saludamos con mucho gusto a mis amigos de la Universidad Hipócrates. En esta ocasión viene con nosotros la maestra Dulce María Santana Jimón, quien es docente de tiempo completo de la licenciatura en químico biólogo parasitólogo de la Universidad Hipócrates. Gusto saludar a la maestra, bienvenida, y qué bueno que ya anda aquí en Radio Fórmula.
1: Muchas gracias, gracias por la presentación. Es un gusto estar aquí en Radio Fórmula. Es la primera vez que estamos aquí, pero pues estamos encantadas de venir a compartir con ustedes un ratito.
0: Excelente, muchas gracias. Y pues primero que nada, preguntarle qué hace un químico biólogo parasitólogo y por qué es un profesional indispensable en el sector de la salud.
1: Bueno, un químico biólogo parasitólogo, todos a lo mejor en algún momento hemos ido a que nos hagan una toma de muestra de sangre. Esa toma de muestra de sangre es precisamente para conocer pues qué tipo de padecimientos estamos teniendo en ese momento, alguna alteración, alguna infección por algún microorganismo, ya sea parásito, virus, bacteria, o algún otro indicio que nos esté dando el mismo cuerpo, que nos esté diciendo que algo no está bien con nosotros mismos. Entonces, la importancia del químico es precisamente esa, detectar esos tipos de padecimientos y buscar una manera rápida de detectarlos para comunicárselo al médico y de esa forma puede ser atendidos de manera rápida.
0: Excelente. Además de laboratorios clínicos, ¿en qué otros sectores o áreas profesionales pueden desarrollarse los egresados de esta licenciatura en químico biólogo parasitólogo, maestra?
1: Fíjese que el área del, ahora sí que el área del químico es muy extensa. A lo mejor muchos tendrán el pensamiento de que nosotros solamente nos quedamos en el laboratorio, un laboratorio, ya sea público o privado, pero la realidad es que nosotros no solamente nos podemos quedar en el laboratorio. Sí, hay laboratorios especializados, tal vez en el área de microbiología, hematología, bacteriología, pero no solamente en laboratorios nosotros estamos enfocados, también nosotros podemos estar en el área de alimentos, verificando la calidad del alimento. Nosotros podemos estar en algún área farmacéutica también, porque pues precisamente también nosotros nos enfocamos en, no tan específico, pero no tan de lleno, pero sí nosotros tenemos conocimientos de los tipos de fármacos, precisamente. ¿Por qué? Porque pues ahorita en la actualidad hay muchos microorganismos que ya van agarrando pues resistencia, y nosotros como nos enseñan de fondo cómo es una bacteria y literal cómo podemos atacar a una bacteria, pues de ahí nos vamos dando. Pero también, bien, por ejemplo, en mi caso, podemos estar enfocados en lo que viene siendo la docencia. Yo estoy enfocada en la docencia. También podemos enfocarnos en lo que viene siendo el área de investigación.
0: Ah, espectacular eso.
1: Entonces, si realmente hay algún tema, no sé, ya ve que tuvimos lo del COVID, o en ese momento no había mucha información sobre el COVID, ahorita a lo mejor ya hay más artículos que hablen sobre qué es el COVID, cómo tratarlo, cómo afecta al cuerpo humano, y pues de esa cierta forma llama como que la atención del mismo alumno y dice, a ver, yo quiero ver esto, yo quiero ver cómo funciona, y de esa forma pues se va metiendo de lleno a la investigación.
0: Eso está divino, maestra. Y actualmente también preguntarle, estamos enfrentando pues nuevos retos en materia de salud pública. Uh-huh. ¿Por qué es importante contar con profesionales que sean especializados en microbiología, hematología, inmunología o las otras áreas del laboratorio clínico?
1: Bueno, porque pues precisamente, dije hace un momento, un laboratorio de microbiología a lo mejor está enfocado únicamente en los microorganismos. Ya lo había mencionado, estos microorganismos pueden ser bacterias, parásitos, hongos. Entonces, como es un microorganismo enfocado únicamente a eso, pues nosotros precisamente nos podemos ver, literal, ver ahí cómo funciona una bacteria, cómo cómo está creada, cómo identificarla, cómo atacarla o cómo tratarla de esa manera. O sea, nosotros solamente, pues su mismo nombre lo dice, específico, solamente vamos a ese tipo de laboratorios. Entonces, ahorita le digo, actualmente es muy ya sabido que hay microorganismos resistentes. Entonces, nosotros ahí buscamos la manera de ver a qué otro medicamento esta bacteria puede pues estar sensible o susceptible, que pues tenga, no tenga esa fuerza para que el medicamento, uh-huh, pues sí, no tenga la fuerza para impedir que el medicamento no le haga el efecto.
0: Okay.
1: ¿Sale? Entonces es precisamente eso la importancia.
0: Y para los jóvenes, maestra, que están explorando opciones profesionales, ¿qué habilidades, intereses o aptitudes son recomendables para estudiar una licenciatura en químico, biólogo, parasitólogo?
1: Pues mire, ahora sí que para estudiar químico, biólogo, yo desde muy chiquita, yo estaba muy interesada, voy a ser honesta, yo quería medicina, yo quería ser médico, pero cuando ya tuve la oportunidad de adentrarme en este mundo, empecé a preguntarme cómo un microorganismo, cómo un ser tan pequeño como son las bacterias o los hongos o los virus puede hacer tanto daño en el cuerpo humano. Entonces, mientras alguien esté interesado en ese mundo de la química, la biología, el mundo microscópico, pues prácticamente le puedo yo decir que está apto para estudiar el químico, biólogo, parasitólogo, porque necesita mostrar interés en esa área. Además, uh-huh, de que nosotros, bueno, además de mostrar el interés en esa área, también pues tenemos ciertos valores como la responsabilidad, la ética, tenemos a veces pensamiento crítico, muchos factores que pueden hacer que pues digan, wow, yo quiero estudiar químico, biólogo, parasitólogo. Y bueno, le digo, en mi caso, eso a mí me pasó. Yo quería ser médico y de repente encontré a las bacterias y nadie me sacó de ese mundo de las bacterias, que yo dije, yo quiero estudiar químico, biólogo.
0: Ay, no, qué bonita historia y gracias por compartirla, porque ahí es donde como jóvenes pueden darse cuenta hacia dónde pueden dirigirse. Y bueno, esta es una carrera, la verdad, muy bonita, una carrera de mucho descubrimiento que yo sé que les va a gustar. Pero también la formación práctica es fundamental en los temas relacionados a ciencias,
1: sí,
0: de la salud.
1: Correcto.
0: ¿Con qué laboratorios, equipo especializado y experiencias prácticas cuentan los estudiantes de esta licenciatura en la Universidad de Hipócrates?
1: Pues fíjese que ahí en la Universidad de Hipócrates nosotros siempre hemos buscado la manera de que pues los muchachos desarrollen esa habilidad. Uh-huh. Y bueno, en la universidad contamos con dos laboratorios, precisamente para que puedan tener el suficiente espacio para desarrollar estas prácticas. Porque bueno, todo lo que se ve en clase, yo siempre lo digo así, todo lo que ves en clase lo vienes a reforzar al laboratorio. O sea, prácticamente si te están diciendo que las células están conformadas de esta manera, ah, ok, tú bajas al laboratorio para reafirmarlo, ya sea microscópicamente. Entonces, los laboratorios están equipados con todo el equipo necesario, materiales necesarios para realizar las prácticas y, bueno, los docentes que se encargan precisamente de llevar a cabo estas prácticas son docentes que están especializados en las áreas, que son, ahora sí, almas mater en esas, pues, materias. Y bueno, además de eso, también nosotros contamos con responsables de laboratorio, precisamente para que, en dado caso de que pues el docente a veces los muchachos luego se emocionan mucho de que, oigan, profe, yo quiero ver esto, oiga, profe, tengo duda, también el responsable, que es precisamente un químico, también pueda apoyar. Entonces estamos pues prácticamente capacitados para poder atender esas necesidades que tienen los alumnos a la hora de estar realizando las prácticas.
0: Y con todo el equipo especializado,
1: sí,
0: al interior de la Universidad de Hipócrates. Maestra, ¿dónde pueden solicitar informes sobre este plan de estudios, el proceso de admisión y los medios de contacto de la Universidad de Hipócrates?
1: Pues ahora sí que yo voy a invitar a todos los que estén interesados en lo que es estudiar químico, biólogo, parasitólogo, acercarse a la Universidad de Hipócrates. Nosotros estamos completamente a disposición de todos ellos. Pueden pasar con mis compañeros del área de admisiones. Ahí ellos pueden preguntar por los planes de estudio, las becas, ahora sí que los días de donde se va a hacer la admisión, los pagos, todo con referencia a ello pueden acercarse a los del área de admisión. Ya si en dado caso no tienen por el momento esa capacidad de venir, pueden incluso visitar nuestra página oficial y nuestras redes sociales, que también estamos ahí pues atentos a cualquier tipo de comentario, cualquier duda, nosotros estamos siempre al pendientes.
0: Excelente. Visitan las redes sociales de la Universidad de Hipócrates, vayan incluso a la institución, que ahí van a poder resolver todas sus dudas y escojan esta carrera tan bonita de licenciatura en químico biólogo parasitólogo. Yo le agradezco mucho a la maestra Dulce María Santana Jimón que haya estado con nosotros la tarde de este martes. Maestra, bienvenida siempre y gracias pues de veras por esta plática.
1: Muchísimas gracias a mí por la invitación, la verdad lo agradezco mucho, invitarlos a todos, independientemente si están interesados en la carrera de químico biólogo o en cualquier otra carrera, pueden acercarse allá a la Universidad de Hipócrates. Nosotros siempre estamos a la disposición de todos ustedes.
0: Perfecto, Vanguardia Universitaria, allá a la Universidad de Hipócrates. Los esperamos. Con esto vamos de rápido a una pausa. Gracias a la Universidad de Hipócrates. No se vayan.
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10: La Gran Muralla China mide más de 21,000 kilómetros de largo, atravesando montañas y desiertos en el Gran Oriente.
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12: La empresa china Huataimu anunció una inversión de al menos 520 millones de pesos para instalar una planta de producción en Aguascalientes, proyecto que contempla la creación de 250 empleos y cuya operación iniciará a finales de este año. El tipo de cambio se ubicó en 17.43 pesos por dólar americano, un centavo menos comparado con el registro anterior, mientras que el dólar interbancario se ubicó en 17.43 pesos y el dólar en ventanilla finalizó la jornada en 17.86 pesos a la venta. El índice de precios y cotizaciones de la Bolsa Mexicana de Valores cerró la jornada con ganancias de 0.22% para ubicarse en las 67.307.54 unidades. El precio de la mezcla mexicana de petróleo se ubicó en $79.19 por barril. Informó Itzel Vanegas. 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

0: Seguimos con ustedes la tarde de este martes 28 de julio. Y oigan, aunque pareciera que no va a llover, porque ya se ve más despejado, pues nos dice el informe meteorológico que se esperan fuertes lluvias en el estado de Guerrero y que va a continuar el fenómeno del mar de fondo. Por favor, accedan a información confiable, a información real por parte de las autoridades. Esta es la recomendación que le damos aquí en Radio Fórmula. A continuación, vamos a escuchar a mi querida Mayra Lazzarini, como todos los martes. Ella es coach ontológico y experta en temas de desarrollo humano, porque ella está hasta Mazatlán, Sinaloa, pero nos habla siempre de temas bien interesantes. Adelante, Mayrita, bienvenida.
1: ¿Cómo estás, querida Barinka? Te mando un fuerte abrazo en este cumpleaños. Happy birthday to you. Deseo que sea un día maravilloso para ti y que estos 365 días que vienen sean llenos de posibilidades infinitas para ti, porque lo mereces. Eres un ser extraordinario, mi querida Barinka. Te mando un caluroso abrazo y toda la luz del mundo para ti. Querida amiga, hoy vamos a platicar de los días lluviosos, de los días que tenemos tristes, de los días que sentimos que las cosas no están saliendo como las pensábamos, de que todo está en contra. Simplemente nosotros debemos de conectar con cosas que nos hacen sentir felices. Una canción, a lo mejor un poema, a lo mejor que leas un libro, que leas la escritura. Hay miles de cosas, inclusive hasta una llamada con una amiga te reactiva. Es importante que nosotros veamos que los días lluviosos, como yo les llamo, que los días tristes o días lluviosos, nos conectan con lo más sublime, con lo más la razón creadora. Es que quiero encontrar la palabra correcta, la razón creadora de nuestro ser. ¿Por qué te lo comento? Porque estos días de controversia te hacen voltear a ver que verdaderamente eres una persona que puedes con eso y con más. En días anteriores en los cuales tú has tenido dificultades, siempre has salido avante. La respuesta es que estás hoy aquí en este instante y date cuenta quién eres en momentos de oscuridad y quién eres cuando has caído hasta el fondo y simplemente levantas la cara y vas para arriba de nuevo. Es como caer a la piscina, no te vas a quedar en el fondo, tienes que subir la cara para que puedas elevarte nuevamente. Entonces, estos días lluviosos nos sirven para limpiar, para poder ver hacia adentro de nosotros y descubrir y redescubrir el poder que tenemos. A mí la canción que me activa mucho es una canción de YouTube, la de New Year's Day. ¿Por qué? Porque ahí dice, la canción, la letra dice que todos los días son como un día nuevo, un inicio de año nuevo. Y los inicios de año nuevo pues siempre son maravillosos porque tienes muchas expectativas y tienes cosas nuevas que dar, tienes creaciones, tienes muchos sueños. Entonces, todos los días puede ser un día nuevo para ti, todos los días pueden ser diferentes, no necesariamente tiene que ser todo igual. Quítate de esa telaraña que a veces tenemos en la cabeza de que no nos permiten ver la realidad y confrontarnos tal cual es. Entonces, necesitamos nosotros ver esa parte y necesitamos ser seres creadores, seres en los cuales ese momento en el que tú estés sintiéndote débil, tengas el momento para que puedas respirar y puedas ver en introspección y te des cuenta de lo poderoso que eres, porque eres un ser creador. Has tenido muchas dificultades y créeme que nunca te ha faltado casa, comida y sustento. Y si te ha faltado, has salido adelante, has tenido herramientas que te han hecho evolucionar y te han hecho el ser humano que eres hoy. Entonces, si tú ves a alguien que esté pasando por un día lluvioso, dale un confort con un abrazo, una palabra de aliento. A veces eso puede cambiar el día a una persona, inclusive a ti mismo. Ponte en el espejo y dite que eres la persona más maravillosa y que tú puedes y que eres triunfador, y todas tus herramientas que tienes en ese maletín que llevas contigo todos los días, sácalas y extiende tus alas y vuélvete ese ser creador que se necesita. Se necesitan más seres evolucionados y más seres creadores y más seres que crean en sí mismos, que no se estén flagelando con culpas, con miedos. Inclusive es necesario que tú hagas las cosas aún sintiendo miedo, aún sintiendo que no puedes. Créeme, puedes detenerte, date una pausa, respira, tómate un café, tómate un chocolate, algo que te haga conectar contigo, de verdad, con una sopita, a veces una sopita de las que hace mamá nos reactiva, entonces es necesario que llegues a conectar con algo que te reactive nuevamente y te haga volver a ti y te haga volver con mucho mayor fuerza, así como el ave fénix de las cenizas resurge con mayor luz y con mayor majestuosidad. Es la invitación que te hago el día de hoy. Y Varinka, pues te dejo, te mando un abrazo enorme, de verdad festeja maravilloso este cumpleaños que Dios te está permitiendo celebrar. Y a mí me encuentran en redes sociales como Mejor Versión Punto de Ti. Estoy en un blog personal como May Lazzarini, también me pueden seguir ahí si gustan. Y pues mi gran frase que siempre se las digo, que pase lo que pase hoy, será un extraordinario día. Créanme que no hay cosa que no pueda superar, porque eres un ser creador. Hasta la próxima.
0: Hasta la próxima, mi querida Mayrita. Gracias, amiga. Te quiero mucho. Te mando un abrazo fuerte. Y bueno, tengo en la línea a Luis Piedra Cervantes, quien es gerente de animación de Palacio Mundo Imperial. Y es que, ¿sabe qué? Ya cada vez se acerca más lo de la fiesta mexicana. De veras que ya estamos a la vuelta de la esquina. Y usted no se puede perder el fiestononón que se va a organizar en Palacio Mundo Imperial. Platícanos, por favor, Luis. Bienvenido. Gusto saludarte.
2: Hola, hola, mucho gusto, ¿cómo están?
0: Excelente, oye, viva México con ustedes, porque, insisto, ya ahorita termina julio, viene agosto, y ya tenemos que estar listos para lo que están organizando.
2: Oye, pues claro que sí, recordándoles a toda la familia que este 15 de septiembre vamos a tener nuestra fiesta a la mexicana, en la cual también podrán disfrutar de muchas de nuestras actividades, de las cuales tenemos preparadas para toda la familia, que te las puedo decir.
0: Adelante, por favor.
2: Ah, perfecto. Es el buffet mexicano, juegos de feria, mariachi en vivo, lucha mexicana, toro mecánico y barra libre.
0: Bien, parece que se está perdiendo la comunicación ahí con Luis. Luis, ¿nos escuchas? Se cortó. Estabas platicándonos de qué va a tratar esta gran fiesta mexicana.
2: ¿Puesto, me escuchan?
0: Sí, adelante, Luis, te escuchamos.
2: Perfecto, recordándoles a toda la familia que tenemos muchísimas actividades preparadas para ustedes y también recordándoles que el buffet mexicano, los juegos de feria, mariachi en vivo, lucha mexicana, toro mecánico y la barra libre nacional viene completamente incluida en todo este evento.
0: Oye, está espectacular, es una fiesta para toda la familia, ¿verdad?
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0: ¿De qué hora se va a llevar a cabo esta fiesta mexicana ahí en Palacio Mundo Imperial el próximo 15 de septiembre?
2: La hora sería de 8 de la noche a 1 de la madrugada, para que no se queden con ganas de nada.
0: Y bueno, con ese buffet que siempre tienen en los hoteles pertenecientes a Mundo Imperial, en este caso Palacio, de gran calidad, gran variedad, y sin duda, pues hablar de buffet mexicano, pues ya me imagino todas las delicias que van a tener, Luis, y los juegos de feria que le van a dar ese plus y le va a ofrecer, pues a la familia que asista, a los amigos, la pareja, pues una gran 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
0: 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Desde Palacio Mundo Imperial. Los niños son bienvenidos, los más pequeñitos también, y por supuesto, pues los adultos para que la vayan a pasar increíble. Y bueno, además me imagino, Luis, que van a transmitir también lo del grito de independencia, ¿verdad?
2: Claro, por supuesto. 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
0: Excelente. Muchísimas gracias, Luis, por habernos tomado esta llamada. Te agradecemos muchísimo y pues nos estamos viendo en esta fiesta mexicana. Él es Luis Piedra Cervantes, gerente de animación de Palacio Mundo Imperial. Hasta pronto, Luis.
2: Hasta luego, que tenga un bonito día. Los esperamos, familia.
0: Muchas gracias. Oigan, pues ya desde ahorita ya hay que empezar a pensar a dónde vamos a ir a celebrar las fiestas patrias. Ahí está el Hotel Palacio Mundo Imperial ofreciéndonos esta fiesta mexicana, pero la verdad, yo se los dije todavía meses atrás que se iba a ir rápido este año y miren, está cumpliéndose. Así que hay que aprovechar cada momento. Desde aquí, un fuerte abrazo a todos los que cumplen años, a todos los que están realizando alguna celebración, a todos los que también, oye, su santo, un abrazo fuerte y todas las bendiciones. Y también agradecer a mis compañeros, a mis amigos, mis productores que hacen posible este espacio, Juvencio Cruz, Fidel Estrada, Alan Gaitán y Tito Ramos. Yo soy Barinka Pinto y nos escuchamos mañana. Estamos en sintonía. Hasta pronto.

0: La agenda está hecha. Hasta la próxima.
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14: Hoy es martes 28 de julio del 2026 y en la fórmula es, esta es la actualidad en información deportiva. Primer refuerzo. El América finalmente presentó a su primer fichaje del torneo. El extremo colombiano Oscar Perea es nuevo futbolista de las Águilas, procedente del Racing de Estrasburgo. Fin de ciclo. El argentino Guido Pizarro presentó su renuncia y dejó la dirección técnica de los Tigres. Hernán Elizondo toma el mando de forma interina. Segunda victoria. La selección mexicana sub-20 sumó su segundo triunfo en la fase de grupos del premundial, derrotando en Puebla 2-0 a Costa Rica. Dominio total. La delegación mexicana mantiene y ha tomado aún más distancia en la cima del medallero, alcanzando 109 preseas en los Juegos Centroamericanos. Mundial a la venta. De acuerdo al diario The Times, la FIFA y Gianni Infantino planean vender participaciones de la Copa del Mundo a inversores privados en un esquema que generaría millones en ganancias para las 211 federaciones miembros de FIFA. Con esto y más, inicia ya la Fórmula E Orbañanos y su gran equipo de comentaristas.
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17: Amigos, ¿cómo están? Muy buenas tardes, bienvenidos a la Fórmula E. A nombre de Rolo Orbañanos, soy Enrique Bura, aquí vamos a tener varios temas. Ya escuchábamos a Ángel Recalde acerca de algunos de ellos. También hay cosas de... El fútbol americano profesional camina a la campaña que ya va a iniciar. La actuación de México en los Juegos Centroamericanos y del Caribe de República Dominicana, donde México ya ha sumado más de 100 preseas. Estaremos platicando acerca de esto y mucho más. Raúl, ¿cómo estás? Buenas tardes.
18: Enrique, ¿cómo estás? Buenas tardes. Buenas tardes a toda la gente que nos acompaña. En la selección de Italia, finalmente hubo humo blanco ahí, justamente en Roma, donde normalmente sale el humo blanco, ¿no? Pero al final, Claudio Ranieri es el director de selecciones nacionales y Roberto Mancini vuelve a ser el nuevo técnico, vuelve a ser el técnico de la selección de Italia. Regresa Mancini después de un exitoso proceso ganando la Eurocopa. Y en Francia presentan a Zinedine Zidane. La cuestión de Guido Pizarro, un misterio, Enrique, realmente un misterio. Van... Pues, ¿qué te gusta? No sé, tres procesos diferentes en Tigres, sumamente extraños, sumamente raros, ¿no? Hay que recordar cómo salió Siboldi, después el tema de cómo entró Guido Pizarro y cómo salió Paunovic, y ahora en la fecha 2 renuncia Guido Pizarro, ¿no? Muy raro.
17: Así es, Raúl. Bueno, y sobre todo, que se habla que es una cuestión de presupuestos, en donde pues se le dijeron que la cifra que se manejaba es de $3 millones, pero también pone en la mesa lo que se podría recibir por el asunto de Correa. Pero bueno, sí llama poderosamente la atención esta salida y, como dices, también de algunos otros procesos. Y también vamos a platicar acerca de esto que cayó como balde de agua fría, esta propuesta que además la ventila el diario Times en Inglaterra, acerca de esta idea de Infantino, mercenario fútbol, el hombre que está al frente de la FIFA. Vamos a platicar un poquito más acerca de esto. Pero bueno, de vender esas participaciones de la Copa del Mundo, en donde la UEFA por lo pronto se ha enfurecido. Ellos dicen que van a hacer una reunión esta misma semana. Son 55 miembros. Y pues sí, se habla de que venga más dinero para la FIFA y también para sus asociados. Sin embargo, también es una realidad que... pues hay mucha gente que está molesta, sobre todo porque dicen, pues muy bien, entra gente de fuera y entonces, ¿cuál va a ser el control que vamos a tener nosotros sobre la cuestión financiera y deportiva también de la FIFA? Pero bueno, platicamos acerca de eso un poquito más adelante. Por lo pronto vamos con Beto Campos, que está cubriendo a la selección mexicana sub-20 que busca su calificación a los Juegos Olímpicos de Los Ángeles. Beto, buenas tardes.
19: ¿Cómo están, Enrique, amigos de la Fórmula? Es un gusto saludarles. En estos momentos la selección mexicana de fútbol sub-20 está concentrando en Puebla de cara a lo que será este duelo ante Guatemala, que será ya el último dentro de esa primera etapa. El equipo mexicano venció el día de ayer a su similar de Costa Rica, 2-0, un partido en donde la selección mexicana se quedó con un hombre menos después de la expulsión de Sebastián Lisiaga, el portero de Chivas. Entró Cristo Navarrete, quien es hijo de Armando Navarrete, pudo mantener el cero en el arco. Vamos a escuchar las palabras justamente de Alex Diego, además de Samir Indra, hablando en torno a lo que fue este resultado del equipo mexicano, que por cierto, el día de ayer se registró una entrada de 7,000 personas, pese a la tormenta que cayó en el Estadio Cuauhtémoc.
20: Sí, bueno, como bien lo dice, la verdad que no esperábamos un partido así, no esperábamos tener un jugador menos, circunstancias del partido, me parece que ahí nos equivocamos. Pero después la forma en la que se entrenan los jugadores, cómo responden y se ganan la calificación, la verdad que es impresionante. No, impresionante, la verdad que agradecerles a la gente, la verdad que yo es lo que hablaba ahorita, que un lunes a las 8 de la noche con lluvia dije no va a haber nadie, y es impresionante cómo llenan las gradas y cómo apoyan y se meten, y la verdad que la sinergia que se logró ahorita de equipo con afición fue impresionante, y ojalá el juez puedan llenar otra vez porque de verdad que son muy, muy necesitados.
21: No, la verdad yo creo que todo el equipo reaccionó bien, como te digo, lo que es la identidad de este equipo, que es correr, luchar, tener la pelota, es algo que nos va a sacar a flote, y estoy muy contento por todos mis compañeros.
19: Parte de lo que se comentó después de la victoria, Enrique, en esos momentos el equipo mexicano está haciendo trabajo regenerativo después del partido del día de ayer, y destacarlo de Hugo Camberos, quien terminó marcando su segundo gol en esos clasificatorios por la vía penal.
17: Perfecto, Beto. ¿El siguiente partido cuándo es?
19: El jueves en el estadio Cuauhtémoc. De igual manera, habrá que recordar que los cuartos de final se estarán disputando en ese recinto, y posteriormente lo que serán semifinales y la final se jugará en el estadio Banorte.
17: Perfecto, pues para estar atentos con esto, que por cierto, pues ahora van a ser solamente 12 equipos los que califiquen en la rama varonil para los Juegos Olímpicos de Los Ángeles el 2028, mientras que en las mujeres van a ser más, van a ser 16 los equipos. Muchas gracias, Beto.
19: Saludos, buena tarde.
17: Buenas tardes a Beto Campos. Bueno, pues buen paso el que lleva el equipo mexicano, Raúl.
18: Sí, buen paso. Viene lo más importante, ¿no? Calificar al Mundial, caray, es casi una obligación, ¿no? Van a calificar 4 equipos de los que están disputando el premundial y el preolímpico. 4 van al Mundial Sub-20, ahí no deberíamos de tener problema, es decir, los semifinalistas y los finalistas van al Mundial Sub-20, pero solamente el campeón va a jugar los Juegos Olímpicos, ¿no? Estados Unidos ya está. Estados Unidos, por eso es que está jugando también este torneo, porque está buscando clasificar al premundial, ¿no? Habrá que ver con quién puede ser la final, si es que México llega a la final. Esperemos, seguramente será Canadá, pero solamente un equipo a los Juegos Olímpicos, Enrique.
17: Sí, y además hay que tomar en consideración que después de que México consigue medalla de bronce en los Olímpicos de Tokio, no se califica para los Olímpicos de París. México, de hecho, no fue en fútbol ni en hombres ni en mujeres a la edición anterior. Así que, bueno, pues vamos a ver si es que se puede lograr esa calificación. En cuanto a la rama femenil, para los Olímpicos califican 3 de CONCACAF, y a Estados Unidos faltan otros 2 boletos. Bueno, ¿qué te parece esto que sacó el diario Times en Inglaterra, Raúl, acerca de este plan de la FIFA de 20,000 millones de dólares de vender básicamente participaciones de la Copa del Mundo, en donde para diversos inversionistas privados se pondría el control comercial y también operativo de sus eventos, incluyendo, por supuesto, los mundiales varoniles y femeniles? Esto que enfureció a la UEFA, y es que pues hay muchas cosas que están turbias. Entre los posibles inversionistas de Estados Unidos aparece Joshua Kushner. Entre otras cosas, él es el hermano del yerno de Donald Trump. Y esto pues evidentemente habla acerca de que los asociados de la FIFA, de los 8 millones de dólares que les dan ahora de ayuda, de desarrollo, en fin, podrían crecer hasta 20 millones de dólares en el primer año en el que esté en plan en funciones este plan. Pero en realidad es que huele muy mal. No sé cuál es tu opinión, tu impresión.
18: No, huele muy mal, Enrique. Está clarísimo para mí que se dieron cuenta ahí en Estados Unidos durante el desarrollo del mundial, del negocio que puede ser el fútbol. Le hablaron bonito Infantino, lo convencieron, armaron una estrategia para vender acciones tal cual de la FIFA, y que para que capital privado entrara al mundo del fútbol y a la FIFA. Y a mí me parece más que claro que viene, por supuesto, del lado de Estados Unidos y de Donald Trump, que son a quien se les ocurrió, y quienes hablaron con Infantino, que Infantino de verdad es lamentable, no tiene fin, ¿no? Y no sé hasta dónde pueda llegar. La UEFA solita puede hacer suficiente presión, sí puede hacerlo, y esperemos que la UEFA se mantenga firme en estar en contra de esta decisión, ¿no?
17: Y Infantino y su gente querían el Mundial cada 2 años, y fueron los de la UEFA los que lo frenaron. Jamás me imaginé que fuéramos a extrañar a Blatter. Una pausa y rezamos.

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12: Iniciamos en Países Bajos porque el Ajax de Ámsterdam habría contactado a Edson Álvarez para negociar el regreso del mediocampista mexicano al club neerlandés. Medios locales informan que hay al menos 3 equipos interesados en Edson Álvarez como refuerzo para la siguiente temporada. Entre ellos destacan Benfica y Real Sociedad, donde el West Ham, club dueño de la carta del mexicano, prioriza una venta definitiva y busca 15 millones de euros a cambio de la ficha de Álvarez. Volamos a Francia porque la Federación Gala de Fútbol confirmó este día a Zinedine Zidane como nuevo entrenador de la selección francesa. Esto tras la salida de Didier Deschamps. Mi trabajo aquí se parecerá mucho al que desarrollé en el Real Madrid. Como futbolista era un 10 y siempre me ha gustado el juego ofensivo, aunque el equilibrio es indispensable. Además viví 25 años en España y eso también ha influido en mi forma de entender el fútbol, dijo Zidane en conferencia de prensa. Cerramos en Italia y es que la Azzurri comenzó con la reestructuración de la selección italiana después de los fracasos de no clasificar a las últimas 3 Copas del Mundo. Este día la Federación Italiana de Fútbol confirmó a Roberto Mancini como nuevo estratega del combinado italiano, quien regresa al banquillo de la Azzurri después de dirigirlos de 2018 a 2023. Asimismo será Claudio Ranieri quien asuma la conducción técnica de la federación, puesto que dejó libre Paolo Maldini. Esta fue una vuelta por el fútbol internacional. Regresamos al estudio.
13: Estamos de vuelta. Gran conmoción en Monterrey por la salida de Guido Pizarro, quien el día de hoy renuncia como técnico del equipo de Tigres. Y para tener un poco más información acerca de esto, Eduardo Ortega, te saludo con muchísimo gusto. ¿Qué fue lo que pasó? ¿Cómo se dio la salida de Guido Pizarro? Buenas tardes.
14: Hola, ¿qué tal? Buenas tardes, compañeros. Y bueno, la noticia de Guido Pizarro, que presentó el día de hoy la renuncia como director técnico de Tigres, pues nos agarró a todos por sorpresa. Llega apenas en las primeras jornadas de esta apertura, tras un inicio complicado para el equipo, con resultados que pues aumentaron la presión sobre el proyecto. Más allá de su etapa como entrenador, pues bueno, estas dos finales pues se le criticaron demasiado al técnico argentino, en más que nada las formas de cómo se perdieron esos dos encuentros, los dos ante Toluca, las dos finales.

0: de Conca y de Liga, pues fueron en la fase de penales, y vaya, Tigres ya tenía algunas semanas que se veía que tenía problemas internos con la situación de Correa, que también la situación interna, que no le trajeron refuerzos en tiempo y forma a Guido Pizarro también, pues mostró una molestia a Guido en este proyecto, tanto así que en la carta o en el comunicado que puso a través de sus redes sociales, que hace oficial que sale del proyecto de Tigres, pues ahora vamos a ver cómo va a ser la nueva planeación y el proyecto ahora con el nuevo técnico, que será Hernán Elizondo, que es el técnico de la sub-21, y el auxiliar será Carlos Turrubiates, que es el técnico de la sub-19, y se va después de 13 años ligado a la institución Guido Pizarro, y ahora sí que nos tomó a todos por sorpresa, ya que pues Guido estaba al frente de este proyecto, y en este último juego, en el empate contra San Luis, vaya que se derrumbaron ciertas situaciones, y pues ahora Tigres estará buscando un nuevo entrenador.
1: Y Eduardo, ahora evidentemente lo que viene para Tigres es la jornada 3, viene la Leagues Cup, y después continuar con el torneo casero, pero no creo que se vayan a quedar con Elizondo, tampoco con Turrubiates. Se habla acerca, digo, entiendo que eso fue hace unas cuantas horas, pero acerca de prospectos para que se queden como técnico.
0: Fíjate que de las opciones que se han manejado el día de hoy, pues son nombres como Anselmi, como Larcamón, que están disponibles. También están viendo a ver si de los nombres que están disponibles puedan afrontar este proyecto. Actualmente sabemos que hace algunos meses, hace algunos años era de las nóminas pues más altas, pero actualmente con la nueva directiva, después de la salida de Culebro, pues la directiva ahora sí que se ha visto con una postura de que no le van a invertir tanto a contrataciones bombas como nos tienen acostumbrados a lo mejor en diferentes torneos, y se van a tener que jugar con algunos jóvenes durante la temporada, tanto la Leagues Cup, la Liga MX, y sí, yo tampoco creo que se quede los interinos todo el torneo. Tigres va a tener que hacer un trabajo duro para ver quién puede asumir este proyecto y que pueda dar resultados con la plantilla que tiene, porque ya se fue Gignac, ya se fue Correa, y vemos que también le falta un centro delantero y no se ve que pueda llegar pronto algún refuerzo más.
1: Perfecto, Eduardo. Muchísimas gracias. Buenas tardes.
0: Le estamos al pendiente. Un abrazo a todos.
1: Igualmente. ¿Cómo ve, Raúl?
2: No, a mí me parece increíble lo que ha sucedido en últimas fechas en Tigres. Decía yo, hay que recordar cómo salió Siboldi, lo acusaron de vender partidos a él y a su cuerpo técnico, concretamente a Miguel Fuentes. Después, cuando llega Guido Pizarro, fue porque dieron un golpe de estado en el vestidor, él, Nahuel, Gignac, y quitaron a Paunovic y se impuso a Guido Pizarro, que la verdad que lo ha hecho muy bien, ¿no? Bueno, lo hizo muy bien, dos finales, contra todos los pronósticos, y ahora, en la fecha 2, salir así, por supuestos malentendidos con la directiva o por no ponerte de acuerdo, me parece increíble que pase eso en una institución como Tigres.
1: Y ahora creo que das en el clavo cuando mencionas acerca de la directiva y también del golpe de estado que se da, era con otras personas que estaban dirigiendo el equipo de Tigres. Ya no están. Y entonces con ellos ya no se entendió Guido Pizarro. Bueno, vamos a Charlotte, ya se encuentra José Luis Cuevas, y es que el día de mañana va a ser el juego de estrellas, bueno, las que quedan, de la Liga MX y también de la MLS. ¿Cómo estás, José Luis?
3: Hola, Enrique, ¿cómo estás? Raúl Eduardo, qué gusto saludarlo. Sí, como la canción de los perritos, literalmente, aquí estamos, aquí en Charlotte, Carolina del Norte, y les voy a explicar por qué. Y es que estamos a las afueras del Truist Field, donde se va a llevar a cabo el juego y el concurso de habilidades de la Liga MX contra la MLS. Nos platicábamos con Antonio El Turco Mohamed. Pues me parece que políticamente correcto, pero le preguntaban por el tema de los jugadores que ya no prestó Chivas, y decía, me mandaron a Castañeda tiene un problema en la rodilla, no va a jugar. O sea, en pocas palabras, ¿a qué vino Castañeda? Esta es una de las situaciones, y habrá que destacar que también él no considera que sea un mal evento este, sino todo lo contrario, lo que termina por ser complejo es el calendario. Vamos a escuchar algo.
4: No, lo que se me hace a mí, que veníamos hablando recién camino al hotel, es que es muy pegado a los grandes eventos del verano, a la Copa América, a la Copa de Oro o al Mundial. Entonces tendría que ser más adelante. Seguramente el año que viene, cuando se empate la MLS con el calendario de los demás, va a ser en otro momento este evento y seguramente van a poder jugar todos. Está muy pegado al Mundial, ¿no? Entonces hay muchos jugadores que están de descanso, ya sabemos, otros que recién arrancan la temporada, en donde ya la semana que viene empieza la League Cup y son todos partidos seguidos. A mí me parece que está todo muy apretado, porque en otras ligas en Europa están recién todas de vacaciones, recién empezando la pretemporada algunos equipos, ¿no? Y nosotros ya llevamos jugados finales, partidos, con una pretemporada muy corta. Entonces, creo que tenemos que tratar de administrar mucho más los tiempos, el tema de los descansos, el tema de las pausas, porque también la gente se va a saturar después, ¿sí? Y los jugadores mismos también, si no tienen unas vacaciones correctas. Con respecto al evento, el evento es muy bueno, pero hay que buscar el momento justo para hacerlo, ¿no? Que la gente esté con ganas de... Ahora está un poco ya, no saturada, porque el fútbol no satura nunca, pero ha habido muchos eventos importantes.
3: Parte de lo que ha señalado Antonio Mohamed, hoy por la mañana estuvimos en el entrenamiento ya previo a lo que va a ser este concurso de habilidades, y mañana el partido entre la MLS y la Liga MX, de 4 enfrentamientos, 3 los ha ganado la MLS, 1 el equipo mexicano, en cuanto a partido y en cuanto a habilidades está dividido 2-2, así que vamos a ver hoy qué pasa aquí, literal a 2 cuadras del estadio Bank of America, la casa de las Panteras de Carolina, donde va a ser mañana el gran evento, el gran partido. El de hoy es un estadio de Liga menores de béisbol, de 10,000 espectadores, y la gente empieza a llegar, incluido ya el equipo mexicano que acabamos de ver pasar el autobús que trae a los elementos de la Liga MX.
1: Lo que es increíble sobre la calendarización, si por sí todo es muy apretado, como decía Mohamed, que yo sí creo que la gente se llega a saturar, pero que pongas, o sea, ya sabías desde hace cuánto tiempo que este partido iba a ser miércoles, que pongas 3 partidos el viernes, y en donde uno de esos es con las Chivas, en donde pues obviamente 4 jugadores del equipo de Guadalajara no van a ir a este partido, por obvias razones. O sea, Chivas se dio no sé cuántos para la selección mexicana, fueron 5, se perdió en la liguilla, luego varios están en la selección sub-20, pues también es cierto que la calendarización es muy mala.
3: Sí, y eso me parece que al final termina repercutiendo en lo que sucede hoy en este caso, porque el esfuerzo es bueno, la gente de alguna manera se interesa, pero como decía el Turco, esperemos el próximo año, cuando ya se regularice, se empalme, se empareje el calendario del MLS, nos permite entregar un partido en septiembre con las 2 ya ligas con ritmo, ¿no?
1: Perfecto, José Luis, muchas gracias por tu reporte y seguiremos en contacto.
3: Un saludo, buenas tardes.
1: Buenas tardes. Bueno, pues si quieres, en un momento más te escuchamos, Raúl, tenemos que meter una pausa y volvemos.
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19: En el tenis, el mexicano Rodrigo Pacheco debutará esta noche en el Abierto de Los Cabos enfrentándose al japonés Shoji Mabukuro como el único mexicano en competencia de singles.
20: Tengo expectativas para este torneo, siento que estoy jugando muy bien estos días de práctica, me he sentido muy cómodo. Tenía jugando muy bien en los Challenger, ganando muchos partidos a muy buenos jugadores, sumando muchísimos puntos, parecía que todo muy, muy bien y así es la vida. Tuve un ligero accidente, lo cual me hizo estar 5 o 6 semanas fuera de la cancha, pero ya estoy de regreso y pude competir un torneo antes. Siento que voy madurando, voy encontrando más mi juego y realmente que este año, a principio de año, en Acapulco tuve un muy buen partido, se fue por poco y de ahí en adelante había estado jugando muy, pero muy bien.
19: Y en el automovilismo, Michelle Jordan Jr. fue presentado como embajador del Gran Premio de la Ciudad de México para este 2026 y habló en exclusiva para los micrófonos de Fórmula Deportes.
21: Afortunadamente, en mi vida he podido tener todas las gorras posibles que hay como piloto aficionado, comentarista, organizador, todo. Pues con mucha responsabilidad tomo y mucha emoción este rol de embajador del México GP. Es responsabilidad, es, como lo veo, es tratar de ayudar a difundir los mensajes, tratar de ayudar a que el público y ustedes, los medios, pues la pasen mejor y tratar de ayudar a que se entienda mejor todo lo que pasa alrededor del evento.
22: Ah.
3: Estamos de regreso. Nos ganó el corte, Raúl. Íbamos a platicar acerca del juego de estrellas de mañana, la Liga MX contra la MLS.
16: Pues mira, al final, Enrique, me queda claro que se sientan en un escritorio, ¿no? Los de la Liga MX con la MLS, y buscaron en dónde había un espacio vacío y ahí meten el juego de estrellas, sin importarles la carga de trabajo, que bueno, la carga de partidos que puedan tener los jugadores. Yo estoy completamente de acuerdo con el turco, ¿no? Venimos de un periodo de vacaciones muy cortas para algunos jugadores. La liga arranca muy precipitada porque hay que meter la League's Cup. El partido de estrellas ahora, la siguiente semana, arranca la League's Cup el miércoles ya, ¿eh? O sea, los equipos juegan fin de semana y miércoles. Pues tú no vas a exponer, yo estoy completamente de acuerdo con Chivas en que no mandes a tus jugadores, además de todo, si no te quisieron mover el partido del viernes, ¿no? Yo, hemos platicado aquí muchas veces, y tú has puesto el tema en la mesa, de los juegos de estrellas del fútbol americano, del básquetbol, platicamos el del béisbol el otro día, y bueno, esto pudiendo ser un gran evento también, termina siendo un evento deslucido.
3: Pues sí, es una carga, ¿no? Y además, digo, finalmente, y pensando nuevamente en el asunto de Chivas, pues es un partido que no te deja absolutamente nada. Porque esto que la gran rivalidad con Estados Unidos, y pues sí, existe rivalidad a nivel de selecciones. Pero bueno, de equipos, pues sí, luego te ganan en los torneos estos internacionales que llegan a ser importantes, pensando en un boleto para el Mundial de Clubes. Pero hasta ahí, o sea, no es la gran rivalidad del fútbol mexicano. Ojalá tuviéramos esta gran rivalidad como sucedió hace años con los equipos de Sudamérica, en la Libertadores, y no en esta cosa. Pero bueno, hablando acerca de otros asuntos, Raúl, llamó mucho la atención que durante espacio de 11 días se guardara, pues literalmente, el secreto de que Kyle Shanahan, entrenador jefe de los 49 de San Francisco, había tenido un accidente automovilístico. Se dio a conocer el día de ayer, estuvo fuerte. Y hoy Shanahan, por primera ocasión, habló con la gente de los medios de comunicación, estuvo con ellos media hora, y fueron cosas interesantes porque en el reporte de la policía de entrada habían dicho que la culpa había sido de la persona con la que chocó Shanahan, una chica de 21 años. Shanahan había ido a una cita con el quiropráctico y dijo que lo que sucedió fue que iba a 30 kilómetros por hora, uno de estos caminos de doble vía, y que iba directo a su casa cuando el teléfono, dice, no estaba hablando por teléfono, pero que el teléfono lo traía en el muslo, se le cayó y se metió entre los asientos, el del piloto y el copiloto, y que bajó la vista un par de segundos, y que cuando levantó la vista, pues ya se había impactado con esta chica, a la que afortunadamente no le pasa nada. Importante en el caso de Shanahan, no sé por qué la policía había dicho que la culpa había sido de ella, pero estuvo fuerte. Shanahan sufrió conmoción, se fracturó la mano izquierda, también se fracturó la nariz, tres costillas, necesitó 40 puntadas arriba del ojo derecho, estuvo a punto de perderlo. Y bueno, finalmente asume la responsabilidad Shanahan. Dice también que en el momento del impacto aparecieron las bolsas de aire, y eso también fue parte de lo que provocó el daño que tuvo, y ahora pues estará más o menos al tanto de lo que sucede en el campo de entrenamiento de los 49, que se abrió ayer, pero bueno, pues se estará incorporando poco a poco, pero lo que más llama la atención es el por qué guardar esto en secreto durante 11 días.
16: El por qué, y no podía ir a 30 kilómetros por hora, Enrique, ¿no? Si le pasó todo eso y salieron las bolsas de aire y fractura en la muñeca y a una abierta arriba del ojo, no podía ir a 30 kilómetros por hora. Y digo, suena extraño, suena como que dijeron, oye, es una persona pública, se hizo amigo del policía y decidieron manejarlo de otra manera.
3: Pues sí, vamos a protegerlo, es lo que suena mal en este sentido. Ahora, pues él asume toda la responsabilidad, pero bueno. Afortunadamente, pues él está bien, y también la chica contra la que chocó también está bien. Por otra parte, también en la NFL, el día de hoy, Denzel Ward, que es un defensivo secundario de los Browns de Cleveland, firma el mejor contrato por un jugador de su posición en la historia. 2 años, 62.2 millones de dólares, 5 veces ha estado en el Pro Bowl. Su promedio, 31.1 millones de dólares por campaña, lo convierte por segunda vez, de hecho, en el defensivo secundario mejor pagado. Y por otra parte, y hablando de mejor pagado, Jalen Carter, que es este tackle nariz del equipo de las Águilas de Filadelfia, muy bueno. Luego sí se como que se le va el agua del tinaco, pero pues sí es muy bueno. 4 años, 152 millones de dólares es su extensión de contrato. Ha ido 2 veces al Pro Bowl, 106 millones son garantizados, es el mejor tackle defensivo pagado de la historia, tanto en dinero garantizado como también en promedio anual, que son esos 38 millones. En 3 campañas tiene 13 y media capturas de mariscal de campo, 37 golpes al quarterback y también 108 tacleadas de Jalen Carter del equipo de las Águilas de Filadelfia. Y bueno, pues la campaña inicia en septiembre, Raúl, pero la pretemporada el 6 de agosto. O sea, estamos ya muy, muy cerca de que inicie la pretemporada de la NFL.
16: Y qué emoción en frotarse las manos, Enrique. Viene el trabajo fuerte para todos los jugadores que se están ya empezando a presentar, ¿no?
3: Sí, desde luego, y que hay muchos, hay algunos jugadores que he escuchado que les preguntan, oye, ¿cómo vas? ¿Piensas retirarte? ¿Qué vas a hacer? Y muchos la piensan, pero por el campo de entrenamiento. No tanto por la campaña regular en sí, sino más bien por la cuestión del campo de entrenamiento. Y bueno, la pretemporada que inicia, como ya es una costumbre, con el partido del Salón de la Fama, que en esta ocasión va a ser Arizona en contra del equipo de las Panteras de Carolina, que va a ser, como ya es una costumbre, en Canton, Ohio, donde se encuentra el Salón de la Fama. Bueno, por otra parte, platicando acerca del básquetbol de la NBA, comentábamos días recientes acerca de lo de LeBron James, que se hablaba de Cleveland, se hablaba de Miami, se hablaba también acerca de que fuera con Golden State. Finalmente se va con los 76 de Filadelfia. Y Draymond Green, que es uno de estos jugadores veteranos del equipo de los Guerreros de Golden State, ganadores de títulos, pues de lo que queda es él y Steph Curry. Él se había convertido en agente libre para esta campaña. Tenía una opción de 27.6 millones de dólares para este año. Sin embargo, renunció a esa opción para que Golden State generara flexibilidad económica por si es que se iba a ir con ellos LeBron James. Finalmente James no se va, así que Green firma contrato por 1 año y 27.7 millones de dólares. Bueno, por otra parte, en el tenis, Raúl, ya viene el Abierto de Estados Unidos y va a ser este torneo de dobles mixtos por 2º año consecutivo con los mejores jugadores de singles. Y una pareja que llama mucho la atención es la de Arina Sabalenka, la bielorrusa. Las 2 últimas veces ha sido ganadora del torneo de singles, que estará haciendo pareja con Novak Djokovic. Va a ser 25, 26 de abril. También van a estar Iga Świątek y Casper Ruud, que fueron quienes terminaron en segundo lugar el año anterior. Los partidos evidentemente son más breves, pero creo que es un punto interesante este, ¿no? El tener a estas grandes figuras de singles jugando dobles mixtos.
16: A mí me encanta la idea. Los gringos son los reyes del show y del espectáculo. Se les ocurrió hacerlo previo al US Open con este nivel de figuras. Por supuesto, la que más llama la atención, la pareja que más llama la atención, la que dices de Sabalenka y Djokovic, que además son buenos amigos. Por ahí bailan cuando ganan partidos y como que compiten uno contra el otro. Y es una atmósfera especial la que genera el US Open. Me queda claro que no es el torneo con más tradición del mundo, como Wimbledon o elegante como Roland Garros, pero el ambiente que genera en las tribunas el US Open no lo genera ningún torneo Grand Slam, Enrique.
3: Desde luego, Raúl. Y bueno, vamos a platicar acerca de los Juegos Centroamericanos y el Caribe. Después de la pausa, tenemos una nota en donde México revalida su condición de potencia en los ecuestres. Y también vamos a platicar acerca de las medallas. México tiene ya 43 de oro, 41 de plata, 31 de bronce. Son 115 medallas en total. Colombia viene detrás en segundo puesto. Cuba está colocado en el tercero. Y de lo que se ha conseguido en las horas más recientes, les vamos a platicar después de una pausa. Volvemos.
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10: El INE dio a conocer que como parte de sus actividades para las precampañas y campañas del proceso electoral 2026-2027, monitoreará más de 500 noticieros en el país con el objetivo de garantizar equidad y transparencia en la información. Wendy Amaral, pareja de Gerardo González Valencia, líder del Cártel de los Queenies, se declaró culpable en Estados Unidos de violar las sanciones impuestas por la Oficina de Control de Bienes Extranjeros al pagar más de $500,000 de colegiaturas en una academia de Florida con recursos del narcotráfico. La Fiscalía de la Ciudad de México informó que se encuentra investigando una posible red criminal que implica aparentemente a servidores públicos o exfuncionarios capitalinos de apropiarse bienes inmuebles en diferentes alcaldías de la capital. Informó Itzel Vanegas. 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
11: Como decíamos antes del corte, México valida su condición centroamericana dentro de los ecuestres. José Luis Cuevas.
12: En los Juegos Centroamericanos y del Caribe Santo Domingo 2026, la delegación mexicana tuvo una destacada actuación dentro del concurso completo de equitación, al conquistar las medallas de oro y plata en la prueba individual, además de obtener también la presea de oro por equipos, tras una destacada actuación del equipo militar mexicano, tanto en adiestramiento, cross country y salto en pista. El mayor de caballería de Estado Mayor, Fernando Parroquín Delfín, obtuvo la medalla de oro después de finalizar en el primer lugar de la competencia, mientras que el sargento Luis Ariel Santiago Franco se quedó con la presea de plata. El podio lo completó la hondureña Leticia Gabriel con el bronce. El equipo militar ecuestre mexicano también se adjudicó la medalla de oro por equipos, con un total de 126.6 unidades, seguido de Colombia con la plata y 190.6 unidades, y Honduras con el bronce con 327.5 puntos. El equipo mexicano está conformado por el mayor Fernando Parroquín Delfín, el subteniente Gerardo Parroquín Delfín, el sargento Luis Ariel Santiago Franco y el sargento Vichel Hernández Sánchez. De esta manera, el salto ecuestre mexicano sigue brillando en competencias internacionales y se confirma como el mejor de la zona en el inicio del ciclo olímpico camino a Los Ángeles 2028. Para Grupo Fórmula y Fórmula Deportes, informó José Luis Cuevas.
11: Muchas gracias, José Luis. Y en competencias en las últimas horas, 2 de oro, 3 de plata para México en el último día de bádminton. Por otra parte, en taekwondo, Carlos Ansores tiene medalla de oro y Saraí González tiene medalla de bronce. Yareli Acevedo, que es campeona mundial en ciclismo, ciclismo de pista, ella consigue la primera posición en Ómnium. Por otra parte, también dentro de la gimnasia rítmica, México tiene 4 medallas de oro en los 4 accesorios, y por otra parte también México tiene una muy buena actuación en algunas otras disciplinas. Simplemente para redondear, también México se lleva la medalla de oro en equipos de gimnasia rítmica, así que pues una gran actuación. Y bueno, como ven ustedes, México tiene ya 43 de oro, 41 de plata, 31 medallas de bronce para 115 en total, y van que vuelan, Raúl, para mejorar lo logrado hace 3 años en San Salvador.
13: Sí, sí, qué buena actuación hasta ahora. Oye, Enrique, ¿por qué está Colombia y Venezuela en los centroamericanos?
11: Pues es una forma de agruparlos dentro del área. A veces ya ves que son de Sudamérica y a veces no. Pero bueno, tiene razón. O sea, finalmente, si nos vamos a una geografía estricta, no deberían participar. Pero bueno, pues ahí están incluidos. Pero bueno, es como el caso de Surinam, ¿no? Surinam aparece dentro de la CONCACAF y debía estar en Centroamérica, en Sudamérica, ¿no?
13: Sí, de acuerdo.
11: Pero bueno, vamos con Betsabé Rosales, que nos habla acerca de esta gran historia en la natación centroamericana de México.
14: Saludos, amigos de la Fórmula E. Tuvimos la oportunidad de platicar con el nadador mexicano Jorge Higa, quien comienza su participación en los Juegos Centroamericanos y del Caribe 2026, donde buscará ingresar al selecto grupo de mexicanos con 15 medallas de oro en la competencia caribeña.
15: Creo que es una meta que significa mucho para mí en esta carrera deportiva que he tenido de más de 10 años como seleccionado nacional, que puede pues expresar más que un tiempo, más que una medalla en sí o un resultado, una trayectoria, ¿no? Creo que es un récord que puede expresar la trayectoria que he tenido en el deporte. México es potencia, como dices, sin embargo, la natación en Centroamérica y en el Caribe ha crecido mucho. En las pruebas de velocidad, el Caribe es muy fuerte. Tenemos en Centroamérica y en el Caribe al récord mundial de 50 metros libre en alberca corta, o sea, hay mucho nivel. Venezuela, Colombia siempre ha tenido muy buen nivel, nadadores de muy alto nivel, y también no puedo dejar fuera a mis compañeros mexicanos, que también entre nosotros somos compañeros y rivales.
14: Dentro de su preparación, Jorge también ha apostado, como Erling Haaland y otros atletas de élite, por el análisis de biomecánica avanzada de vanguardia como un pilar científico clave en sus entrenamientos para perfeccionar sus marcas en las pruebas de velocidad de 100 y 200 metros libres.
15: Hemos trabajado mucho en la técnica. La técnica ha sido una parte fundamental para mi desarrollo. Algo que no mucha gente sabe es que yo no fui muy buen nadador en mis años de desarrollo. Yo conformé mi primera Olimpiada Nacional hasta los 16 años de edad, ya cuando muchos nadadores, compañeros míos, ya estaban participando en Juegos Centroamericanos. Yo apenas estaba llegando a las competencias nacionales. Junto con Eldo y mi entrenador de San Luis Potosí, Armando Fernández, hemos hecho un énfasis muy importante en la técnica. Hemos ido a los campamentos que hacen en San Luis Potosí de técnica, y bueno, pues ha sido una parte fundamental esa retroalimentación, el uso de la tecnología y la evolución continua. El cuerpo y la técnica que tenía a los 16 años era adaptada para ese cuerpo, a los 19 diferente, a los 21 diferente, y hoy en día es diferente. Ese es el alto rendimiento, es la evolución y la adaptación a lo que hay, a las nuevas habilidades.
14: El nadador, que sostiene entrenamientos en Estados Unidos, estará participando en 7 pruebas dentro de los 100 metros mariposa y 100 y 200 metros libres en estos Juegos Centroamericanos, a donde llega con 10 medallas de oro y buscará los 5 títulos más. Para la Fórmula ES, Betsabé Rosales.
11: Muchas gracias a Betsabé. Por cierto, Raúl, hablando acerca de esto de Venezuela y de Colombia, pues lo que pasa es que su cercanía, su influencia en la cuenca del Caribe les otorga esa posibilidad de participar, ¿no? Ciertamente pertenecen a Sudamérica, pero Venezuela, por ejemplo, posee las costas más extensas sobre el mar Caribe.
13: Oh, wow.
11: Entonces, mira, así que todos los días se aprende algo.
13: Todos los días.
11: Oye, ¿qué te parece si vamos con Beto Campos a ver si aprendemos algo en América?
16: Amigos de Grupo Fórmula y Fórmula Deportes, gusto saludarles. Oscar Perea es nuevo refuerzo del conjunto de las Águilas del América. El colombiano llega proveniente del equipo de Estrasburgo de la Liga Francesa y por ende se convierte en el primer refuerzo de las Águilas en esta apertura 2026 del fútbol mexicano, que el equipo azulcrema se prepara para enfrentar justamente a Santos Laguna en la cancha del Estadio Azteca el próximo domingo. Y habrá que mencionar que el mismo Perea no estuvo presente en la práctica del día de hoy para arreglar temas burocráticos, el tema de la visa de trabajo para poder justamente jugar con el conjunto azulcrema, y difícilmente podría tener minutos en lo que será el duelo del próximo domingo para las Águilas del América. Así también habrá que mencionar que Brian Rodríguez y Alejandro Sendeja siguen trabajando por separado, recuperándose de sus respectivas lesiones por un tema de rodilla. Alejandro Sendejas venía arrastrando su lesión desde lo que fue la Copa del Mundo con Estados Unidos, y por su parte el uruguayo desafortunadamente tuvo esta lesión enfrentando un partido amistoso del Zacatepec, justamente aquí en el Nido de Cuapa, donde entrena el conjunto de las Águilas del América. Habrá que mencionar que también entre las bajas más destacadas, sin lugar a dudas, es la de Israel Reyes, quien está de momento con el equipo de la Liga MX para encarar lo que será este duelo de la Liga de Estrellas ante la MLS. Y en las novedades en cuanto a recuperaciones se refiere, hay buenas noticias, y es que Henry Martín ya está 100% recuperado, ya ha trabajado al parejo de sus compañeros, al igual que Sebastián Cáceres y por supuesto Raúl La Pantera Zúñiga. Si es que de esta manera el conjunto azulcrema ya se prepara para enfrentar a Santos Laguna en actividad de esta jornada 3 del fútbol mexicano.
11: Perfecto, muchísimas gracias a Beto Campos. Pues hemos platicado, Raúl, acerca de lo que significa Santos como rival, por lo cual entonces América quizás en esta primera parte del torneo, estas tres primeras jornadas, se pudiera despedir con una victoria después de el empate que tuvo la semana anterior contra el Atlante.
13: Sí, le vino bien, la verdad, el arranque del torneo al América, que no tuvo un arranque tan complicado. En Querétaro gana 1-0 después del empate contra el Atlante, y ahora viene Santos. Le viene bien porque es un equipo en formación, un equipo con un nuevo entrenador que tiene que encontrar un nuevo funcionamiento de acuerdo a lo que quiere el señor Almada, que terminen de llegar los refuerzos, terminarse de formar, así que le vino bien. Además de todo, no viaja en el primer partido de la Leagues Cup. Viene a jugar San Diego a la cancha del Estadio Banorte el próximo jueves, así que todavía una mejor noticia para el calendario del América.
11: Y es que fíjate que viendo lo que viene para el América, los rivales más complicados vienen mucho después, porque jornada 4 recibe a San Luis, jornada 5 va en contra de Juárez, la jornada 6 recibe a Puebla, la jornada 7 recibe a Tijuana, la jornada 8 estará jugando como visitante de manera administrativa contra Cruz Azul, y luego la jornada 9 va en contra de las Chivas en condición de local. O sea que a partir de la segunda parte del torneo es cuando a la América se le complica de alguna forma el calendario. Y tenemos esto para cerrar.
17: Para cerrar.
11: Pues es la gente, Raúl, que empieza a hacer ya sus murales con Isaac del Toro. Esto es en Ensenada, su tierra natal, el famoso Torito, y la verdad están muy bien hechos, rindiendo además tributo a este deportista excepcional, el mejor mexicano de la actualidad.
13: No, están sensacionales, muy, muy bien hechos. Alguien que le sabe realmente de este ídolo ya, ¿no? Ya es un ídolo en Ensenada, me queda claro, ¿no?
11: Sí, sí, sí, además, bueno, con una carrera que apenas está empezando, apenas 22 años de edad, ya tiene un segundo lugar en Giro de Italia y ya tiene un tercer lugar en el Tour de Francia. Raúl, nos vemos mañana.
13: Enrique, buenas tardes.
11: Buenas tardes, quédense con Pepe Cárdenas. Hasta mañana.

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8: Bosque Nuboso de Monteverde, Costa Rica. Este santuario biológico es uno de los bosques más famosos de Centroamérica debido a su constante neblina y su increíble biodiversidad. Situado en la división continental, el Bosque Nuboso permite la existencia de miles de especies de orquídeas, insectos y aves icónicas como el quetzal. Es un laboratorio vivo para científicos que estudian el cambio climático, ya que su ecosistema depende directamente de la humedad de las nubes que lo atraviesan.
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17: 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En este martes 26 de julio, Óscar Holguín, día de...
18: 28 de julio, día 28, mundial contra claro. 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Hay que tomar conciencia de los peligros de este padecimiento. Cada 30 segundos muere una persona por complicaciones relacionadas con la hepatitis. Abrimos la conversación 55 48 48 03 94, línea de WhatsApp, línea de comunicación directa entre ustedes y nosotros. Si desea participar en el chat de nuestra transmisión en vivo de YouTube, ya está habilitado. Ahí también tenemos el sondeo de todos los días. El de este martes dice: ¿pretende gobierno censurar a medios, sí o no? Solamente se puede votar vía YouTube.
17: Muy bien, tómalo en cuenta para que exprese su opinión. Aquí le damos poder, desde luego, a su opinión y a su voz. Eso es lo más importante, no es solamente un eslogan de Grupo Fórmula. Vamos con las noticias, precisamente el tema del derecho de las audiencias. El gobierno federal abre a consulta la discusión para proteger derechos de las audiencias en radio y televisión. Momentáneamente, la prensa y las plataformas quedan de lado, pero seguramente estarán poniendo sus barbas a remojar. Lineamientos oficiales contemplan multas de hasta el 1% de los ingresos anuales de los concesionarios por faltas informativas. Así lo anunció la consejera jurídica de la presidencia, Luisa María Alcalde.
19: La persona que forma parte de la audiencia presenta una queja. La defensoría, el defensor de las audiencias, recibe la queja y pide un informe al medio. Si se vulneraron los derechos, emite una recomendación a dicho medio.